0: rebote, la agarra Hassan. Hassan que va al piso, la recupera, comete infracción el hombre de la Argentina. Hay salida, salida para la Benin. Le pegaron a Loco Mía. Pone a Loco Mía, dale, pone a Loco Mía. Que le gusta bailarlo a Pancho Fernández. Loco Mía, te gusta Loco Mía, ¿no?
1: No, para nada.
0: Pone un poquitito de Loco Mía, dale, dale. Y presentalo, a ver cómo presentás. Ahí lo tenés, dale.
1: No, esto es Loco Mía, pero nada más. Claro.
2: Mirá,
0: abanico.
1: Mirá, mirá.
0: Abanico.
1: De aquí hay que arranque.
0: ¿Cómo se llama este tema, Pancho?
1: ¿Eh?
0: ¿Cómo se llama?
1: Rumba Samba Mambo.
0: Presentalo bien, dale, como vos lo sabés hacer.
2: Con ganas, Pancho, dale, vos podés.
0: Vamos.
1: Loco Mía. Rumba Samba Mambo.
3: Pero es un Shazam este hombre. Exactamente. Es increíble.
0: Todo lo que sabe, todo lo que sabe. ¿Eh? Y bueno, no sabés lo que es bailando con los abanicos. No sabés lo que es, ¿no?
1: Sí, justamente.
0: Está melena al viento, baila todo.
2: Sí, la melena sobre todo.
0: Ahí se viene, señores, se viene Argentina y está para pam, pam, pam, pam, pam, pam, pam, pam, pam. Se lo perdió Leonel. Se lo perdió Leonel, por el amor de Dios. El centro que le puso Lautaro. Y Leonel que la agarró mordida, que la agarró enganchada y salió cerca del palo izquierdo. Buena situación de Argentina.
3: Un pelotón de Lautaro Martínez que le pegó con el revés del pie, con la coma invertida. Cosa que vaya hacia afuera. Llegó a la carrera Messi y le quedó un cachitín atrás a Leo. Por eso quiso pegarle con la pierna izquierda, se le fue apenas ancha. Otra gran posibilidad de la selección y otra gran posibilidad de Leo.
0: Hay salida, salida para Benin. Clarísima, Diego, la de Argentina, clarísima.
4: Muy clara, muy clara. Una más clara que otra viene siendo de la selección. Gran pase de Lautaro Martínez. Y parecía que la sacaba el arquero, no. Pero no, después de la volea de Messi se iba abriendo la pelota. Lo tuvo el capitán.
0: Hay infracción. Cometió infracción el jugador argentino. ¿Quién es? ¿Tagliafico? Tagliafico vino y lo amonestó. ¿Lo amonestaron a Tagliafico, chicos?
5: No, no, se salvó de la amarilla Nicolás Tagliafico, que recordamos que se perdió los primeros dos amistosos. Hoy retorna.
0: Ajá. Hay tiro libre para la selección de Benín. Entre Piquet y Pacata, 33 minutos de este primer tiempo. Están empatando la Argentina y Benín 0-0.
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0: Ponelo a Loco Mía, que le gusta tanto a Panchito. Pónselo, dale, pónselo, dale. Ponelo.
1: Mama.
0: Ponelo, con los zapatitos en punta. Ahí lo tenés, mirá. En la fiesta de fin de año lo vamos a hacer bailar como Loco Mía, Pancho.
2: Sí.
1: Difícil.
2: Lunares.
0: Con los zapatitos en punta. A ver, subilo, dale. ¿Cómo se llama ese tema, Panchito?
1: Rumba Samba Mambo.
0: Rumba Samba Mambo.
2: ¿Sabés quién tiene que poner la música, no?
0: ¿Quién tiene que poner la música?
2: DJ Pikachu.
0: Ah, claro. Lo hace bien eso porque el otro no lo hace.
2: Sí, sí, lo hace bien, lo hace bien.
0: Espera que se viene Benin. Guarda que se viene Benin. Ahí la termina sacando Jai. Es complicado la contra de Benin, ¿eh? Tuvo dos o tres situaciones de contra que llamaron la atención, que dejaron flaco al fondo argentino.
3: Es que lo marcábamos anteriormente, ellos fijan a los tres delanteros siempre, cuando recuperan la pelota en zona media salen rápido, es muy directo el juego de Benin, y eso muchas veces lo queja mano a mano contra la defensa argentina.
0: Hay salida, salida para el equipo argentino.
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0: Controla la pelota de Paul, la tiene de Paul parado en el círculo central. La cruza hacia la izquierda para que la venga a buscar Julián, la para Julián. Ahí la controla Julián, le costó mucho trabajo, tuvo que hacerlo en dos o tres tiempos. La jugosa trasera está dando para Enzo Fernández. Enzo que la abre para el Cuti, la tiene que bajar el Cuti. El Cuti por bajo, la está jugando para que la venga a buscar allí Messi. Messi que se la dio para McAllister. Controla McAllister. McAllister que la puede abrir hacia la derecha. La abre hacia la derecha para allí y no va a llegar. Pelota que se pierde fuera de juego. Tiene que repone Benin.
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0: A ver, por tu sector, Juan, ¿qué decís?
6: Conforme el técnico de Benin, aplausos. Quiere que el equipo aproveche las contras, que lleve la pelota a las bandas y aproveche de esa velocidad, pero conforme.
0: Hay salida, salida para la Argentina. Ahí para la pelota, la viene buscando, la para con el pecho De Paul. La tiene De Paul, para De Paul. De Paul la puede jugar para McAllister. Recibe la pelota McAllister, la tiene McAllister. McAllister que la pone para la corrida del toro, el toro que no llega. Estaba con los dos grandotes, con este Roche y con el otro Taminou. Mamita, pelo y barba te hace si te agarran. Pelo y barba. Te llevan a la 16 y sabes que no te dejan ni un pelo. ¡Ay, salida, salida para Berín!
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0: Hay salida, salida para el equipo nacional.
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0: Están empatando 0-0 Argentina y Benin.
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0: Controla la pelota, la tiene Souke.
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0: Hay salida que le pega fuerte y alto Hassan. La termina controlando y la viene buscando Jamirou. Jamirou manda la pelota al lateral que tiene que hacer Benin. El viento favorece, hay un fuerte viento que está favoreciendo al equipo africano. Eso hay que tenerlo en cuenta, que Argentina lo va a aprovechar en el segundo tiempo, como le pasó a Boca con Racing el otro día, que el primer tiempo fue muy favorable a Racing, por eso se fue ganando y después Boca le dio vuelta. Acá hay mucho viento que está favoreciendo al equipo africano. Hay tiro libre para la Argentina, sí, David.
3: Igualmente Argentina es más, ya decididamente se posiciona en campo rival, maneja la pelota, ya encontró algunos huecos para llegar, falta el último toque nada más.
0: Hay salida, salida que la viene buscando, la controla, la tiene por allí Enzo. Ahí hace un corte, Enzo que la abre para la corrida de G.I.J. que la puede poner hacia adentro. La pone hacia adentro, la termina sacando Hassan. Hassan que revienta la pelota para que vuele por los cielos de Núñez. Finalmente, para mí no se fue esa pelota, ¿no?
3: Pero ni cerca de irse.
0: Ni cerca de haber seguido.
1: Para nada.
0: Para nada, ¿eh? En línea se ve que tenía un poquitito de frío y tenía ganas de mover los brazos, ¿no? De bailar como baila Panchito, como lo comía, haciendo así. Y entró a mover los brazos.
1: Por eso se quedó quieto.
0: Ahí está. Ahí saque lateral. Mamita, mirá lo que es este. ¿Quién es este que hizo el lateral? El número 3.
3: El 3, Oború.
0: Pero vos lo viste, sí, pesa 122 kilos, ¿eh?
3: No sé si tanto. Juega en el CSKA Sofía de Bulgaria.
0: Ajá. Mira vos. Sofía, qué lindo nombre. Dicen que es el nombre más lindo de las mujeres, Sofía. Hay salida, salida para Argentina.
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0: Ahí se viene Benin, qué lindo debe estar en el Hotel Ramada, acá cerquita nomás, el Hotel Ramada con una hermosa vista. 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Y salida, salida para Argentina.
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0: Entonces Diego Bonifati dice que...
4: Momento de transición en el partido, ya Argentina más sentada, más cómoda con el balón. Benin ahora esperando un poco más, pero bien marcada en el campo de juego. No se cierra, no se achica atrás y va y marca bien en cada etapa del juego.
0: Hay salida, salida que viene buscando la Argentina. La juega Messi. Messi que se la da para que la venga a buscar antes el Cuti Romero. Ahí la juegan hacia el medio para McAllister. McAllister para Leonel, encara Messi. Se viene Messi, la abre hacia la izquierda para Julián. Ahí se para Julián, intenta ir para el norte, va para el sur. La juega hacia el medio, se la da para McAllister. McAllister que intenta buscarlo a Messi. Había tres jugadores de ellos. Imposible que pase la pelota por allí, ¿no? Ahí salida, guarda que está la contra de ellos ahora. La agarra Tosin, la pone Tosin, Tosin la juega hacia el medio, guarda que se viene este 18 que es peligroso. Hola, Itam. Buscaba la pared, no le dejaron venir a Tosin. La termina controlando el Dibu.
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0: Ponemos un poquitito de música, levantamos porque el partido está chato. El partido está flácido. El partido está celulítico, flácido. Levantamos el partido, dale, vamos, levantamos con música.
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0: Hay salida, salida para McAllister, la viene buscando McAllister. McAllister la puede jugar hacia la izquierda, la toca para Otamendi. Ahí se va Ota, la tiene Otamendi, Otamendi la juega para Tagliafico. Tagliafico se la dio para el medio, para que le reciba McAllister. McAllister la puede jugar para el Cuti. De a poco la Argentina se viene con todo y con todo. Le falta definición. Y eso que tiene dos goleadores, que tiene a Lautaro y a Julián, ¿no? Y a Messi además de todo, ¿no? Pero no llega, Ellos están abroquelados de tal manera que no lo dejan venir a la Argentina. Recibe la pelota Tosin. Tosin que la termina perdiendo. Ahí va Julián, agacha la cabeza Julián, encara a Julián. Se viene por el sector izquierdo Julián. Lo están corriendo a Julián. Lo corrieron de atrás. No lo pueden parar. La controla De Paul. La tiene De Paul. De Paul la juega para Enzo. Ahí juega Enzo. Enzo la pone por bajo. La está jugando para que le reciba Messi. Gira Messi. Se viene Messi. Messi que va a ir al piso. Ganó Messi. La controla Messi. La tiene Messi. Messi que la pone largo. ¿Para quién? Para nadie. Para que la controle y la tenga el arquero de Benín.
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0: Hay salida para Benín.
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0: Controla la pelota, la tiene Souke, sale Souke para Benín.
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0: Entonces dice David que
3: Argentina intenta presionar más arriba. Ya perdió un poquito ahora la intensidad a la hora de atacar. Se sueltan un poco los laterales. Anteriormente Enzo Fernández demarcaba a Giai, que tenía que pasar más al ataque, sobre todo por la zona derecha, que es donde está Messi, y ahí elabora más juego.
0: Entonces Diego Bonifati dice que
4: totalmente, creo que va de la mano con lo que marcaba David antes, que Benín marca a los delanteros, los deja arriba y eso limita el avance de los laterales argentinos. No me sorprendería ver una línea de tres en el segundo tiempo y que suelte un poco más a los laterales.
0: Entonces Nicolás dice que
5: ¿qué es lo que le está pidiendo Scaloni a sus jugadores? Que abran la cancha.
0: Guarda que se viene la contra de Benín, guarda que se viene uno contra uno, guarda que se viene Benín uno contra uno, le va a pegar el 18, le pegó. El remate de Olaitán, el más peligroso de ellos. La termina controlando y la tiene el Dibu Martínez. Guarda que de contra son peligrosísimos.
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0: Entonces Juan Añel dice que
5: a Ross le gusta cuando ese equipo aprovecha de esa velocidad. Lo que le pide es puntería a los delanteros, pero le gusta. Lo que no está conforme es en los retrocesos.
0: Ahí se viene Argentina y está para Julián. Y está para pam. Se lo comió Julián. Lo tuvo. Un pase extraordinario de Messi. Eludió, limpió al arquero. Cuando le pegó al arquero se había recuperado y evitó el gol mandando la pelota al tiro de esquina. Una situación clara para Argentina. David, ahora.
3: Una pelota preciosa de Messi. Encortada entre los dos centrales. Se filtró muy bien Julián Álvarez. Se eludió al arquero. Una buena reacción por parte de Bajinú, que tiró la pelota al córner con el pie derecho.
0: Cuando vio que no llegaba con las manos, ¿no? El tiro de esquina va a venir cerrado. Olímpico al primer palo. Olímpico al primer palo. Olímpico. El arquero Souke tiene ganas de que sea Olímpico Messi, ¿eh? La controla y la tiene Souke. Guarda la contra de ellos ahora, ¿eh? Son rápidos, corren rápido. Guarda que viene la contra. Está desarmado Argentina atrás. Se viene la contra de ellos. Guarda que se viene la contra de ellos. Guarda que hay que cuidarse. Gol. Sacó con pelota, sacó el Dibu. Por el amor de Dios, la vía adentro, el remate de Yamiro. La vía adentro con pelota, sacó el Dibu, Diego.
4: Le costó a Argentina este retroceso. Quedó mal parado después del ataque previo. Y muy bien, en dos ocasiones Benín. Primero, como bien dice Daniel Obrou, el número 11, remató. Contuvo bien el arquero y después el número 3, Obrou también, la tiró desviado.
0: Increíble, David, cómo de un lado a otro en un minuto dos situaciones claras.
3: Bueno, es la búsqueda de Benín, un equipo muy rápido, muy veloz. Recién le sacaron, me parece, tarjeta a un jugador argentino que le metió un patadón a la Almeida cuando salía a la contra. Benín busca de contra lo que Argentina genera en espacios.
0: Bien, ¿quién fue amonestado de ellos?
5: El primer amonestado en la selección argentina, el número 19. Otamendi.
0: De los nuestros, yo pensé que era de ellos, claro, de los nuestros. Ahí está, Otamendi amonestado. 45 minutos ya, señores, de este primer tiempo. Están empatando 0-0 Argentina. Argentina anda 0, Benín 0.
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0: Hay salida para Benín.
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0: Un minuto más de descuento dio el árbitro. Se quedó corto, ¿no? Con todo lo que separó el partido cuando vino el homenaje a Messi. Pero bueno, está bien, ¿eh? Ahí la juega Messi. La termina perdiendo. Y salida para Benín.
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0: Están empatando en este primer tiempo, la Argentina 0, Benín 0. Salida que la viene buscando Yamirou. Yamirou que la juega hacia atrás. Ahí la juegan para que la venga a buscar al loco. Al loco está enloquecido, la juega hacia atrás para Roche. Ahí se viene Roche en la salida de Tijani. La juega Tijani, Tijani la pone hacia la derecha. Salida que la viene buscando hacia la derecha. Al piso va el hombre de Benin. Hay tiro libre, no. El árbitro dice que ahora terminó este primer tiempo. Empatan 0-0 la Argentina y Benin.
1: 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Y la despedida del más grande de todos los tiempos, Lionel Andrés Messi. Terminó el primer tiempo. Argentina 0, Benin 0. Con los comentarios de David Burstein y Diego Bonifati. Y el relato de Daniel Moyo.
0: Bien, señores, ahí se van los protagonistas a los vestuarios. Ya vendrá el momento donde en este segundo tiempo habrá un montón de cambios. Ya vamos a ir con los comentarios tanto de David como de Diego. Ya vamos a ver con las apostillas de Nicolás y de Juan, con todo lo que nos aportan Sebastián y Ezequiel. Avanzamos con cuatro, dale.
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0: El título de tu comentario, David, después de este 0-0.
3: En un partido de festejos, Argentina le costó salir de ese ámbito y le costó el partido.
0: Cuatro más, dale.
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0: El título del comentario de Diego.
4: Argentina no logra abrir el partido ante una muy respetable selección de Benín.
0: Cuatro más, dale.
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0: Ya viene el comentario de David, ya viene el comentario de Diego. Tres más, dale.
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0: Ponelo a Pavarotti. Están empatando 0-0 la Argentina y Benín. Y a través de AM990, a través de Radio Splendid, te lo va a comentar David Burstein. Este 0-0 de la Argentina con Benín. 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
3: 45 minutos iniciales que tuvieron de todo. No tanto en lo futbolístico, porque la verdad que desde el juego fue un partido discreto, pero que sí estuvo repleto de emociones. Desde el himno, desde el abrazo con los hijos, desde el inicio de partido en donde Argentina tuvo una posibilidad doble, justamente una iniciada por Messi con una muy buena tapada del arquero, con un recorte hacia adentro sobre el palo derecho, y otra de Enzo Fernández. Creo que hubo un parate en el partido en el minuto 10, algo que impuso alguna vez a Argentinos para homenajear a Maradona y que lo hace todos los partidos, que lo llevó Tapia para Messi. Bueno, ese parate no le sirvió a la selección argentina. Es como que se enfrió todo desde el juego y afloraron otros sentimientos que para el fútbol en sí mismo no terminaron siendo importantes. Y Benín se acomodó al partido. Un conjunto africano que tiene una idea muy clara, jugar en espacios cortos con un 4-3-3 bien marcado, que juega quitando línea de pases y con un objetivo claro, de ser directo, mientras Argentina intenta elaborar a partir de la tenencia de la pelota, a partir del buen juego tanto de Enzo Fernández, de McAllister, de Depol, acumulando gente también por la zona central, a partir de los movimientos de Julián y de Messi. Bueno, le faltó un poquito más de profundidad para afuera, se le intentó aportar un poco desde el sector derecho, que hay no tanto Tagliafico, que me parece no lo veo del todo bien físicamente, se le nota la lesión y no tuvo demasiado juego sobre el sector izquierdo. Bueno, y Argentina se transformó en equipo directo, tuvo dos situaciones muy claras el conjunto africano. La primera fue por parte de Olaitán, una muy buena corrida por el sector derecho, el centro de Aloco, y Olaitán, que entró solo entre el punto del penal y el área chica, terminó definiendo mal, la pelota se había terminado siendo desviada. Fue el primer gran aviso que tuvo la selección argentina. Después el conjunto empezó a manejar la pelota, tuvo dos situaciones muy claras Messi abajo entre el área chica, donde no pudo definir. Tuvo una situación Julián Álvarez a partir de un gran pase de Messi, en donde el ex delantero de River eludió al arquero, definió con el arco de vacío, pero apareció muy bien la pierna del arquero Manchinú para mediar el balón al córner. Y Argentina tuvo control de balón, eso no significa que tuvo dominio de partido. Fue más que el conjunto rival, está claro, pero después no pudo capitalizarlo en llegadas y mucho menos en goles, porque la historia está 0-0. Veremos qué pasa en el segundo tiempo. Ya hay algunas modificaciones que se van a vislumbrar. En un ratito Nico Mormandi nos va a contar quién es el jugador que se está moviendo afuera, pero yo creo que a la selección necesita un poco más de frescura. Veremos si se la pueden aportar desde el banco de suplentes o si en el segundo tiempo decididamente el equipo argentino va a jugar el encuentro para ganarlo y olvidarse un poquito del homenaje del 10, que lisa y llanamente creo que es lo que más le importa, porque Messi es lo que es por ser un animal competitivo y no va a querer otra cosa que en su partido de despedida irse con una victoria.
0: Te lo comentó a través de Splendid, a través de AM990, David Burstein, el 0-0 de la Argentina presentado por
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0: Ya se vienen las variantes en la Argentina. Vamos con 5 y viene Diego.
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0: Ponelo a Pavarotti ahora.

0: empata 0-0 con Benín. Y a través de Radio Splendid, a través de AM990, te lo comenta Diego Bonifatti, presentado por...
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0: Diego.
2: 0-0 este primer tiempo, en donde a Argentina le costó salir de la fiesta. Sabemos, y veníamos preparados para esto, ¿no? Es el último tango, como bien indica el cartel luminoso que rodea el Estadio Monumental. Es el festejo, la despedida de Lionel Messi con la camiseta argentina, acá en suelo argentino. Pero quizás más de uno no se esperaba ver enfrente el competitivo rival que está teniendo la selección argentina. Sí, uno no puede decir que juegan de igual a igual, ni mucho menos. Pero la selección africana tiene muy claro lo que juega y sabe lo que tiene que hacer. Está firme atrás, no están todos replegados. Es un equipo abierto, es un equipo ancho. La línea de fondo, los cuatro defensores están muy atentos siempre. Fíjense que cuántas veces Messi intentó el clásico pase filtrado que hace, tanto para Lautaro Martínez como para Julián Álvarez, y solamente le salió bien una vez, sobre el final, con Julián, ¿no? Esa que el delantero del Atlético de Madrid intentó meter al arquero y después lo desvió muy bien. ¿Saben lo que hacen los defensores de Benín? En el medio campo están firmes, con su capitán de Almeida, que seguro ordena y maneja los hilos del equipo africano. Y arriba dejan fijado su delantero, ¿no? Cosa que le imposibilita a los laterales argentinos pasar. Veíamos como Messi más de una vez le indicaba a Yeay, el lateral derecho de Palmeiras, pasá, porque el capitán está muy acostumbrado a que el lateral derecho pase por su costado para apoyarse en él, tanto con él como con De Paul. Y del mismo lado, y de la misma forma, digo, del otro lado, con Nicolás Tagliafico, que casi no pudo pasar. No me sorprendería ver a Nicolás González ya desde el comienzo del segundo tiempo, para tener más profundidad por ese sector, por el lado izquierdo, y que el capitán pueda soltar. Argentina tendrá que ver cómo destrabar el partido sin caer en la desesperación que Messi haga el gol. Entendemos que es lo que buscamos, que es lo que busca la selección, porque para eso estamos, ¿no? Para la fiesta, para la despedida del 10. Pero como lo hizo cada vez que jugó con esta camiseta, como lo hizo cada vez que jugó un partido de fútbol, es un animal competitivo, como bien decía David hace un rato. Y Messi quiere ganar, obviamente querrá su gol, pero quiere ganar, quiere el amistoso ganarlo, por más que sea el último, por más que no tenga puntos, por más que no tenga clasificación a nada. Messi lo quiere ganar y sabe que está complicado encontrar el primer gol. Creo que Argentina no tiene que desesperarse, sí buscarlo, pero no desesperarse porque el 10 haga el gol. Va a llegar el gol de Messi, no tengan dudas que eso, va a llegar el gol de Messi. Pero creo que Argentina tiene que tratar de buscar y hasta utilizar la herramienta Messi, porque el equipo africano, por más que en la previa se había dicho quizás que no lo iban a marcar ni siquiera a Messi por ser su despedida, está claro que no es marca personal ni mucho menos, pero cada vez que el 10 agarra la pelota, dos o tres africanos le caen encima y le imposibilitan llegar claro al arco. Y está muy bien, ¿no? Porque es un partido y es lo que tienen que hacer. Veremos cómo Argentina busca abrir este marcador, romperlo. No me sorprendería tampoco para nada que una vez que caiga el primer gol, si es que así pasa y esperemos, venga más de uno. Argentina busca, no tiene claro todavía por dónde, pero sobre el final, tampoco creo que el parate en el 10 minutos le hizo bien, porque creo que estaba entrando en sintonía y eso le hizo bajar un poco la intensidad. Pero creo que Argentina de a poco va encontrando los hilos, necesita más presencia de Enzo, más presencia de McAllister, de Paul cerca de Messi, y va a ser clave, mayor presencia por los costados. Yo creo que si Yeay, Tagliafico, o si ingresa Nicolás González, va a ser mucho más preciso el ataque del seleccionado. Y tampoco me sorprendería ver un acompañante, otro jugador creativo, ya sea Mastantuono, ya sea Paz, para descargar con Messi, encontrar ese segundo pase y llegar más claro a situación de gol. Veremos cuánto tarda, veremos si lo encuentra, yo creo que sí, y veremos cómo desempeña este segundo tiempo de la selección argentina, que ni más ni menos serán los últimos 45 minutos del número 10 del capitán argentino vistiendo la camiseta blanca y celeste.
0: Te lo comentó por Splendid, por AM990, Diego Bonifatti, presentado por
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0: Bien por tu sector querido, Nicolás. Por tu sector, querido Juan.
3: Los jugadores de Benín que están haciendo una pequeña entrada en calor en el campo, pero... pero que todavía no han saltado el resto para ver si va a haber alguna modificación. Estamos esperando si las hay, pero sí ya están entrando en calor y haciendo movimientos precompetitivos.
0: Vamos con 5, vale.
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0: Bien, señores, recordándoles que mañana volvemos a las 11 de la mañana con el show de Boca de Selección. Mañana a las 11 de la mañana, que el próximo viernes vamos a estar a las 5 de la tarde. ¿Vos podés a las 5 de la tarde o tenés alguna actividad, querido Pancho?
4: Yo, ningún problema.
0: ¿Vos podés a las 5 de la tarde o tenés alguna actividad, Julieta?
1: Por supuesto, acá voy a estar.
0: ¿Vos podés, Ezequiel, o tenés alguna actividad a las 5 de la tarde el viernes?
5: Tengo actividad, pero puedo.
0: Ajá.
4: Tipo ocupado,
0: Tipo ocupado, ¿no? A ver, los oyentes, ¿qué dicen, querido Ezequiel?
5: Muy bien, 11-38-28-09-90. Vamos, por favor, hagan un gol. A Benítez le tenemos que ganar sí o sí, dice Oscar de Villa Comodoro. Luego tenemos también al 11-38-28-09-90. Nos dice Daniel, que escribe, dice Argentina hoy.

0: máximo goleador histórico de los tiros libres. Además, en la selección argentina es el máximo anotador por esta vía con 12 tantos.
1: Bien, señores, estamos esperando por la vuelta de los protagonistas.
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4: Dani.
1: Sí, querido Ezequiel.
4: Muy bien, mirá este dato que nos aporta el colega Silvio Maverino. Argentina lleva 16 partidos amistosos consecutivos anotando goles en los primeros tiempos. El último había sido en marzo del 2023 ante Panamá, el primer amistoso luego de ser campeón del mundo. En el segundo tiempo metieron los goles Thiago Almada y Messi de tiro libre para el 2-0 de Argentina.
1: Impecable.
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1: El saludo enorme para el amigo Gerardo. Llegaremos antes de las 12 que cierra, no creo, ¿no? Esto viene para largo después.
5: De... yo creo que hasta las 12 largas estamos.
1: Ah, caramba.
5: Bueno, a las 12 le dejamos yo de boca.
1: Claro.
5: Nosotros seguimos hasta donde podemos.
1: Hasta donde podemos, ¿no? Ahí Gerardo, qué lindo se come ahí cuando vamos a la San Martín. El lugar preferido que tiene Verónica Albanese. Viene.
5: Mira vos.
1: Va seguido a la San Martín.
5: Mira vos.
1: Sí, va seguido. ¿Sabías vos, Julieta?
2: Sí.
5: ¿Estás celosa de Vero?
2: No, ella está celosa de mí, que es distinto.
4: No te cuento la cara que pone acá, Moyo, ¿eh?
1: ¿Sí?
4: Sí, sí.
2: Hay
4: sí.
2: que poner camarita para que vean mi cara.
1: Carita de... Acá la pregunta es, ¿por qué se dice China vos?
2: ¿Por qué me dicen China?
1: Sí.
2: El apodo me lo puso Carlos Alfano, así que le tendrías que preguntar a él.
1: Ah, mira vos, Carlito de Alfano fue el que te puso China.
2: Sí.
1: Tendríamos que preguntar.
2: En la otra gestión.
5: Porque si hay algo que no tiene son ojos chinos.
1: ¿No?
5: Ojos grandes, azules, muy lindos ojos.
2: ¿Ah? Bueno, bueno.
1: ¿No hay ninguna invitación para la China de los oyentes que llaman habitualmente, querido ese?
4: No, Dani, querido, no hasta el momento.
2: Me abandonaron. ¿Viste cómo es esto? Qué rápido se olvidan de mí.
1: Sí.
4: Ah, mira, acá justo lo pido, lo tenés, Dani, ¿eh? Mira, justo, ¿eh? Acaba de entrar... un mensaje 9:34. Si venís a Los Ángeles, nos vamos en moto a Malibú.
2: Ah, bueno.
4: Dice Beto de Tampa. Nos vamos en moto escuchando el show de Boca con Moyo y Leto y el gurú. Dice Beto de Tampa.
2: Muy bien.
1: Mira vos, mira vos.
6: Mamita.
1: A vos, David, el gurú nunca te hizo nada.
5: No, no sé quién es el gurú.
2: Te juro que no sé si quieres saber.
4: Haces bien.
1: A vos, Diego, el gurú te... Alguna que otra vez me ha tocado. Mejor evitarlo.
5: ¿No? Bueno.
1: Bien.
2: Al cumpleañero sí le tocó. Varias veces, sí, esta semana.
1: Varias veces esta semana. ¿No?
2: Lo que pasa es que llama en horario de programa y bueno, se complica. 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
1: Tomás.
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1: Poné a Vivaldi, por favor. Poné a Vivaldi.
2: No me digas.
1: ¿Lo tenés a Vivaldi ahí?
2: Ya llega, ya llega. Con la camiseta de Messi viene Vivaldi.
1: Gurú, ¿cómo le va? Buenas noches. Acá nuestro comentarista, uno de los dos comentaristas, David Burstein, dice que a usted no lo conoce y que usted nunca lo atendió a él.
7: ¿Eso dice Burstein?
1: Sí.
7: Yo le quiero hacer recordar al señor Burstein, a ver, yo de su honestidad no dudo.
2: ¿Mm?
7: A mí me han dicho que usted es medio boludo.
2: ¡No!
5: Usted... ¡No! Bueno, por ahí tiene razón, qué sé yo.
2: Es un montón, no sé. Es un montón.
1: Pero fue livianito, ¿qué otra cosita sabe de David, de Gurú?
2: Con todo, Gurú, dale.
7: No, si yo empiezo a contar la historia de David, le van a clausurar la radio y no va a haber nada que pueda...

0: apoyar esa decisión, ninguna disputa.
1: No.
0: Me contaron que Burstein después del partido sale de puta.
2: No, no, no, no, eso no.
3: Burstein
2: no. Vuelvo a casa, tranquilo.
3: A lo mejor tiene la mano chica. Hacerlo,
4: muchachos.
5: También está comentando Diego Bonifati, querido gurú.
6: ¿Cómo anda, gurú?
0: Bonifati, pero qué honor que toda la gente en esa cancha se saque el sombrero.
1: No.
0: Nunca comentó a Messi, tremendo pajero.
5: No. Yo pensé
6: que dije que arranque, empezó con el ocio, ¿no?
5: Empieza el segundo tiempo, chau, gurú.
0: Sí. No, escúcheme, señor Moyo, sí. Acá lo van a saludar un minuto.
5: A ver.
0: Hola.
5: Hola, mi vida, ¿cómo estás?
0: Bien.
5: ¿Cómo termina Argentina hoy, Juli?
0: Gana.
5: Bueno, ¿lo estás escuchando? ¿Lo estás viendo, mi amor?
0: Lo estoy viendo.
5: Te amo con toda mi vida. Dale que te extrañamos acá en la cabina. Pronto tenés que venir. ¿Está, Juli?
0: Sí, sí.
7: Chao, Dani. Beso, abrazo.
5: Beso enorme. Chao.
6: Presenta el segundo tiempo, vale. Presenta
3: el segundo. 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Y en la despedida del más grande de todos los tiempos, Lionel Andrés Messi. Arranca el segundo tiempo, Argentina 0, Benin 0, con los comentarios de David Burstein y Diego Bonifati, el relato de Daniel Moyo.
5: ¡Ay! Arranca del segundo tiempo, cachete derecho para la Argentina, cachete izquierdo para Benin. ¿Hay cambios en la Argentina, Nicolás?
8: Sin cambio, los mismos 11.
5: ¿Hay cambio en Benin, querido Juan?
8: Sin modificaciones.
5: No te vengas con 5 o 6 modificaciones de Benin para el segundo tiempo, lo único que te pido, ¿viste?
6: Y quizás más, ¿no?
5: No, no te vengas porque es un quilombo bárbaro. ¿Viste lo que es el gurú? Que querías ver lo que era el gurú, es tremendo.
2: No, está bien, le mando un saludo grande, gurú. La voz la tengo conocida, gurú.
1: Fue livianito.
5: Fue livianito, ¿viste? La redondeó con qué lindo está Juli, por el amor de Dios, por el amor, qué bendición de la vida. Hay veces que uno se golpea el dedo y se pase mala sangre. La que peleó este pibe, por el amor de Dios. Hay salida para la Argentina, salida para el Cuti Romero. El Cuti que la juega hacia la derecha, la está jugando para Yay. La viene buscando Yay. Fue livianito, David, te aviso.
1: Sí.
5: Acá no se salva nadie con el gurú, ¿eh? La viene buscando, la controla, la viene buscando Otamendi, la tiene Otamendi. Otamendi que la abre hacia la izquierda. Ahí la tiene para el pase de Tagliafico que la pone por bajo. Ahí la controla Messi, se viene Messi. Sale corriendo Dalmeida, sale Dalmeida. La recupera el jugador argentino. El árbitro dice que no había. La recuperó, la tiene por ahí Enzo. La jugó Enzo Fernández. Ahí se viene el gol de Argentina. Está para pam, pam, pam. Qué pelota sacó el arquero. ¡Qué pelota le sacó Sauqué a Julián! ¡Extraordinario!
2: Una gran recuperación de Enzo Fernández contra la raya. Pelota bárbara para Julián Álvarez, que le hizo muy bien. El centro de atrás, cuando parecía que la punteaba el autor, apareció el arquero para enviar la pelota al córner. Una muy buena opción de Argentina.
5: Ahora hay tiro de esquina para la Argentina. Viene Messi. Se levanta todo el público de la Argentina para saludarlo a Messi. Messi para la cabeza de Otamendi. Messi para la cabeza de Romero. Los chafalotes argentinos para marcar el primero. Viene el centro.

0: Argentino. Te lo dije, Messi para Otamendi, Messi para Romero, apareció Otamendi, no fue de cabeza, lo fusiló en el área chica, un centro extraordinario de Otamendi, el otro que se despide de la selección argentina, se besa el escudo, abraza, hasta en eso es grande Messi, que en la despedida de él, al otro que se retira, Otamendi, le hace hacer un gol, extraordinario Messi, extraordinario Otamendi, emocionado Otamendi, el otro que se retira, el otro que recibe el reconocimiento de la gente, Otamendi agarró el centro de Messi y la clavó, lo fusiló en el área chica, apareció Otamendi. Apareció Otamendi. Apareció Otamendi, adentro, adentro, adentro, adentro el gol de Ota, adentro el gol de Otamendi, viva Argentina, viva Messi, viva Otamendi, cuánto lo vamos a extrañar a los dos, cuánto lo vamos a extrañar a los dos, a Otamendi y a Messi, lo hizo Otamendi, qué feliz me hace cada vez que grito un gol de Argentina, viva Argentina, carajo, Argentina 1, Benín 0, Ota, Otamendi en la despedida de Messi. Otamendi que también se va, marca su gol, hasta en eso es grande Messi, que lo hace partícipe de la fiesta al querido Otamendi. Gana Argentina 1-0, ¡viva Argentina, carajo!
1: Bolsito, ¿no vas a cantar el parapán de idiota esta parte? Ahí lo tenés, parapán, parapán, parapán, para vos.
2: Y esto es cuando vos cumplís años y te invitan al cumpleaños de otro. Bueno, a vos te hacen soplar la velita también. Extraordinario el centro de Messi. Aparición perfecta de Otamendi entrando a la carrera. Cara interna para romperle el arco al arquero de Benín. Argentina gana 1-0. Estaba al caer el gol.
0: Está ganando la Argentina por 1-0, Diego.
3: Y costaba del juego, lo encontró la pelota parada. Excelente centro de Messi, el centro del área. Llegada de Otamendi, que lo agarró con el pie y embocó el primero para la selección argentina esta noche.
0: Ahí la pelota que la viene buscando, está ganando la Argentina. Gana la Argentina 1-0. Vino el primero, ahora van a ir dos o tres más. El centro que viene sale para rechazar Tijani. Qué lomo tiene este Tijani, por el amor de Dios, ¿eh? Impresionante. Van a empezar a venir la variante en Argentina, la presentamos, dale.
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1: Se retira, muy pero muy aplaudido Nicolás Otamendi. Siguiente 40 partidos con la camiseta de la selección argentina. 9 goles con el RTV. Adentro del número 6, Lisandro Martínez. Todos los abrazos para Nicolás Otamendi. El último será con su amigo, con Lionel Messi, y el otro que se viene es el 25, Facundo Medina, se va a retirar el número 3, Nicolás Tagliafico.
0: El grito de Ota, Ota, escuchen.
2: Y se va el teniente de la selección, se va uno de los mejores defensores que ha tenido la historia, o no sé si de los mejores, pero sí de los más representativos de esta selección argentina, Nicolás Otamendi, y se fue como se tenía que ir, con una tarjeta amarilla y con un gol.
0: Exactamente, y el ingreso de Medina, uno que es regular, y que siempre cumple en lugar de Tagliafico, y el otro que siempre cumple, Lisandro Martínez, ¿no? Que le cedió el lugar hoy porque sabía que también, a pesar que era la despedida, quizás hay un partido de despedida para Otamendi ahora, ¿no? Y es una buena excusa para que venga a jugar otro partido.
2: Que venga Messi también, ¿no?
0: Que venga Messi.
2: Claro.
0: Un partido de despedida. Hay salida. Quizás Messi viene a jugar a fin de año el partido de despedida de Tevez.
2: Sí, y Cristiano Ronaldo también, ¿no?
0: Cristiano Ronaldo.
2: ¿Me llevan ese partido?
0: Sí, por supuesto. Muy más
1: que Cristiano que hoy se retiró de la selección.
0: Cristiano que hoy se retiró de la selección, se cagó a puteada con el técnico, ¿no? Terminó para la mierda, ¿no?
5: Pero fue una fake news. Ah. No se retiró.
3: Va a cumplir una sanción nomás.
0: Ahí viene buscando la pelota. La tiene Messi. Controla la pelota Messi. Se viene Messi. El centro que va a venir desde la derecha. Y está el segundo para pam, pam, pam, pam, pam, pam, pam, pam, pam. En la línea la sacaron. En la línea la sacaron. La sacó en la línea el cabezazo de Enzo. Era el segundo, qué calidad tiene Enzo, viste que cabecea, que hace con los dos bracitos, sí. El gol con Egipto, ¿no?
2: El manual del cabezazo, el que te enseñan cuando vas a jugar al Babi, sí. a pegarle a la pelota. ¿Te acuerdas cuando hacías la soga que venía saltando a la carrera y le pegabas de lleno con la frente? A contrapié del arquero, como tiene que ser siempre. De milagro, no fue gol. Una gran jugada sobre el sector derecho de Alexis y un gran cabezazo de Enzo.
0: Hay salida, salida para la Argentina que está ganando por 1-0.
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0: 8 minutos del segundo tiempo, el gol de Argentina lo hizo Otamendi.
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0: Ahí viene buscando la pelota Enzo. Enzo la juega hacia la izquierda, se la dio para Medina. La controla Medina, Medina la juega para Enzo. Enzo que la pica hacia la derecha para el Cuti. La controla el Cuti, la viene buscando el Cuti. El Cuti la puede buscar por abajo, la jugó para Lionel. Se la dieron para McAllister. McAllister que la juega, nace el segundo, lo tiene el segundo Argentina. Ahí está, viene el segundo de Argentina. El segundo que viene, el arquero que la termina controlando. La ascendieron allá McAllister, Le hicieron pele y barba a McAllister, quedó sentido, avanzamos con la carpeta, dale.
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0: Está ganando la Argentina por 1-0.
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0: Hay salida, salida que tiene que hacer Souke.
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0: Gana la Argentina 1-0 con el gol de Otamendi.
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0: Ahí está Tijani, Tijani la juega para Roche. Roche sale jugando por bajo. La viene buscando para que la recibe a Loco. A Loco la termina perdiendo, repone la Argentina.
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0: Hay control de la pelota, la tiene Hassan. Hassan la puede abrir hacia la derecha para el capitán para de Almeida. Ahí hace una maniobra de Almeida. De Almeida la toca para que la venga a buscar Roche. Roche juega hacia atrás para el arquero.
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0: Hay salida, salida que tiene que hacer desde el fondo. Salida para la Argentina. Ofensivo, claro está.
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0: Ahí controla la pelota Messi, recto al arco. La tiene Messi, Messi que la picó para que la venga a buscar Lautaro. No participa Lautaro. Flojito David, los dos de Argentina adelante, tanto Lautaro como Julián.
2: Sí, más participativo Julián, si querés. Lautaro ha participado poco.
0: A ver, ahí se viene, está adelantado, mira. Lautaro está adelantado. Tiene que reponer, repone Benín.
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0: Entonces Diego Bonifati dice que...
3: que después del gol Argentina se sintió cómodo por minutos, pero ahora volvió a ese momento de transición del primer tiempo en donde Benín trata de afirmarse en el partido. Veremos cómo Argentina destraba para encontrar el segundo gol.
0: Al piso va de Almeida. De Almeida que la pone para el grandote Olaitán. Olaitán que intenta buscar algún compañero que no está, la control y la tiene el Dibu Martínez.
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0: ¿Sí, quién está llamando?
7: Se vienen Nico Paz y Nico González.
0: Ah, dos Nico. Paz y González se vienen. Para la selección argentina. Hay salida, salida para la Argentina.
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0: Hay salida, salida que la viene buscando por el aire. Pelota que la termina controlando McAllister. Ahí está totalmente recuperado McAllister, afortunadamente. La juegan hacia el medio, se la están dando para Enzo Fernández. Enzo la juega para Medina. Recibe Medina, Medina para Enzo. Enzo más atrás la juega para que la venga a buscar el Cuti. La controla el Cuti. El Cuti que había recibido de Lisandro Martínez. Ahí la juegan hacia el medio, la controla Messi, la tiene Messi, Messi que la pone en profundidad. Se viene Lionel, encara Lionel. El grandote que se le vino encima a Lionel, mamita, ¿no? Por el amor de Dios, este caminó, mamá, mamá. Que no te agarre nunca, que te parte en ocho este cuando te agarra.
2: Lo jaló, diría un mexicano, desde atrás, lo tiró hacia atrás. A Messi, bueno, un lindo tiro libre tiene el capitán.
0: Hay dos variantes en la Argentina, la presentamos, dale.
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7: Dale, muy aplaudido también el número 7, Rodrigo De Paul, y el 9, la araña, Julián Álvarez. Adentro, el número 15, Nicolás González, a jugar su partido número 60 con la camiseta de la selección. Y adentro, será el futuro número 10, Nicolás Paz con la número 18, 14 partidos, con este 3 goles.
3: Da la sensación con los cambios de Scaloni, a excepción de Julián Álvarez, que sacó a los que estaban siendo titulares porque era la despedida de Messi, ¿no? Hablo de Otamendi, hablo de Paul y Tagliafico, quizás me queda la duda, pero son jugadores que en esta renovación que empieza a plantear el entrenador creo que están fuera del once titular, por eso marco a excepción de Julián Álvarez, y luego del gol de Otamendi lo sacó de la cancha. Ahí viene el tiro libre del capitán.
0: Ahí va Messi, Messi clava en el ángulo izquierdo, ahí va Messi, tumba, tumba, tumba, la clava Messi, le pegó, sacó el arquero, impresionante Jouquet volando, le gusta volar y volar y volar, el remate de Messi pedía gol, volare, cantare, el remate de Messi pedía gol, la termina sacando, la viene buscando Messi, la controla Messi, Messi la juega para Paz, Paz que manda el centro, queda la pelota allí picando, le quedó al Cuti Romero, la contra es para ellos ahora. La contra es para ello, viene para trabar McAllister para ganar. Mira, cuatro de argentino con una de ellos. Qué laburo que de presión metieron cuatro contra uno, David, ahí, ¿eh?
2: Y es lo que hay que hacer, achicar espacios, no dejarlo pensar. Bueno, le quitó bien la pelota a Alexis a la hora de recuperarla. Después le hicieron falta cuando intentó jugar. 4-4-2 Argentina ahora, Messi de punta junto a Lautaro.
0: Ahí viene buscando la pelota, guarda que le pegó, pase y gol, le pegó. Andamos buscando un sucesor, andamos buscando a alguien que se ponga la 10, andamos buscando a alguien que agarre la manija, que deje Messi. Apareció Paz para meter un remate de afuera extraordinario con una sutileza impresionante. Un golazo de Paz, Paz, Paz. No tienen paz estos chicos, ¿eh? No tienen paz estos chicos que van pidiendo pista. Que van pidiendo pista, que quieren ponerse sin ningún tipo de temor la camiseta de los campeones del mundo. Paz, el 18, para clavarla y poner el segundo, apareció Paz. Apareció Paz. Apareció Paz, adentro, adentro, adentro, adentro. El gol de Argentina, adentro el gol de Paz, ¿eh? Claro, te juntás con Messi, te juntás con Enzo, te juntás con tantos y tantos que saben de fútbol, ¿cómo no vas a ser un crack? Paz, señores, para que vayamos extrañando un poquitito menos a Messi, Paz, para poner un golazo extraordinario. Argentina, andás dos, Benin cero, lo hizo Paz, qué feliz me hace. Cada vez que grito un gol de Argentina. ¡Viva Argentina, carajo!
7: Mollito, ¿lo vas a cantar el parapán de idiota esta parte? Ahí lo tenés. Parapán, parapán, parapán. ¡Para vos!
2: El legado. Y lo del legado se lo dio Messi a Nico Paz. Una asistencia para que Nico Paz haga el movimiento mesiano. Hacer un movimiento horizontal hacia el sector de izquierdo. Le pegó perfecto, con la cara interna, con mucha rosca del pie izquierdo para colocarla en el ángulo superior derecho y poner el 2-0. Bueno, Messi no hizo goles, metió dos asistencias, pero todavía queda mucho.
3: excepcional el gol de Nicolás Paz, ¿no? Ese gol que tantas veces le vimos a Messi vistiendo la camiseta de la selección argentina y a lo largo de su carrera. Paz entró, tocó con Messi, asistencia del número 10 del capitán argentino, y con una sutileza extraordinaria, Nicolás Paz, el nuevo número 10 de la selección argentina, pregunto, la clavó en el ángulo y marcó el 2-0 para la selección argentina.
0: Ahora sí con el viento a favor, ahora sí con el resultado a favor, ahora sí la fiesta es completa, gana Argentina, dale.
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0: Bien, vienen dos cambios en ello, los presentamos.
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8: Se retiró de la cancha con la 18 Junior Olaitian, en su lugar ingresó con la 7 Mateo Adinibi, y se retiró con la 11 Samirou Oworou, y en su lugar ingresó con la 19 Junior Olaguade.
0: Bien, despacito decímelo, el que entró, el primero, ¿cómo se llama?
8: Mateo Adinibi. Alimbi.
0: Ese. Alimbi, ahí está, Alimbi. ¿Con qué número?
8: Con el número 7, reemplazando al 18.
0: Listo. ¿Y con el 19 quién entró?
8: Junior Olaguade.
0: Junior le voy a decir, a la mierda.
8: Con la 19 y reemplazó al 11.
5: Como Boca. Listo.
0: Ahí está, Junior.
5: Como Boca.
0: Ahí está. Y está jugando González en la Argentina con el 15, que agarra la pelota ahora. Claro. La controla González, la tiene González. González se la dio para Enzo. Enzo la puede abrir para Paz, que gol que hizo Paz, por el amor de Dios. La juegan para Medina, la recibe Medina, Medina se la dio para Enzo. Enzo la juega para McAllister, McAllister la juega hacia el medio. Ahí la mire buscando, la tiene McAllister, la recibe McAllister, McAllister se la está dando para el Cuti. La mire buscando el Cuti la juega para McAllister, la controla McAllister, McAllister la pone para Messi, controla Messi, la picó Messi, está el tercero, para, viene el tercero, no, no fue, hay salida, salida para Argentina.
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0: Ahí la tiene McAllister, la picó para Messi, le viene buscando Messi, a ver si llega, se le fue, no. Pelota que se va a ir finalmente al lateral, no llegó Messi. La gente lo aplaude, todo lo que hace Messi, la gente aplaude.
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0: Está ganando la Argentina por 2-0.
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0: Hay salida, salida que tiene que hacer desde el fondo.
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0: Hay salida, salida que tiene que hacer desde el fondo, vení.
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0: El 13 Tijani fue amonestado, ¿no? Cuando le pegó
8: a... en el tiro libre de Messi, sí.
9: Claro, Macalister, sí.
0: Qué grandote ese Tijani, por el amor de Dios, ¿eh? Por Dios, qué locura. Hay salida, salida para Argentina.
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0: Controla la pelota, la pone por bajo, la viene buscando, sale Lisandro Martínez.
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0: Ahí la viene buscando, recibe la pelota el número 3, que es Tammy Now, es el nombre de pila. Le dicen Tammy cuando llega a la casa y prepara
5: no
0: la comida.
5: Knowley.
0: Claro, Tammy Now. ¿Hay comida? No, no rompa la
5: boca. No, rompa la boca.
0: Exactamente.
4: ¡Dale, nene!
0: Ahí pues no salida, está, ¿eh? Salida no está del fondo. La viene buscando, sale jugando del fondo Benín. La controla Benín, Benín la pone y la termina recibiendo y la tiene el arquero, la tiene el arquero argentino. Ahí está el Dibu Martínez.
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0: Hay salida, salida desde el fondo para la Argentina, que está ganando por 2-0.
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0: Un saludo enorme para el querido Lionel Uberman, que lo está bien escuchando, dice, el partido con Zule y con Nicky. Gracias, querido Lionel, gracias por estar presente siempre en el show de Boca de Selección y también hoy con la selección argentina. Viene buscando la pelota McAllister, la controla McAllister. McAllister la pone por abajo, la abren hacia la derecha. Guarda que se viene Argentina para el tercero. El centro que viene, pelota que termina rebotando. Queda la pelota, sí, penal, penal, penal para que venga el gol de Messi. Penal para que venga el gol de Messi. Qué penalazo le hicieron, por Dios. Por Dios, qué penal hizo este Tamineau. Por Dios, le hizo patada voladora. Tamineau. Generoso, dijo, como no llega el gol de Messi, se lo voy a regalar para que... Este, es impresionante lo que hizo, ¿no?
2: Tremenda patada. Bueno, como el otro día también, contra Burkina, le rompieron la pierna allá para penal. No, la patada que le pegó es de las más alevosas que recuerdo mucho tiempo. Pero tremenda.
0: Pero este...
2: Es expulsión, ¿eh? En otro contexto le piden la roja.
0: Es de catch. Yo se lo vi la última vez que lo hizo, fue Paucheles y Titanes en el ring esto.
2: Una voladora le dirán.
0: Patada voladora. Es el ancho Rubén Puchelle.
3: Que hasta inclusive ahora entran los médicos de Benín porque le pegó tan fuerte, fue una volea, le contamos a la gente, ¿no? Y le pegó en la parte baja del botín de Xai. O sea, va la patada del hombre de Benín, pero agarra de lleno los tapones de Xai, claramente, seguramente quedó lastimado. Y allí entran los médicos a atenderlo al futbolista de Benín.
0: Una jugada que no tenía consecuencias, me parece, Diego, ¿no?
3: No, es.
0: Y... Bueno, va a venir el gol de Messi, che. Va a venir el gol de Lionel. Hay tiro penal para la Argentina. Agarró la pelota Messi. Están esperando que se recupere. Va a estar un rato largo más todavía, ¿eh? Quedó sentido.
2: ¿Y qué ahí se levantó, Nico?
0: Sí, me parece que sí. Sí,
7: que ahí se levantó. Lo que te iba a mencionar, 32 penales para Messi con la selección argentina. 25 goles, 6 atajados y uno desviado. Todos estos en tiempo regular. En tanda de penales... Tuvo 9, donde convirtió 7 y los otros 2 los desvió.
0: Acomoda la pelota Messi, señores. Ahí está Lionel para patear el penal. El retorno que te pone Horacio Villegas. El ambiente que te pone Horacio Villegas. Ahí está Lionel. Va a patear al arco que da el Río de la Plata. Carrera corta de Lionel. Vamos, campeón del mundo. ¡Vamos, número uno! ¡Vamos, Rey! ¡Vamos, Rey! ¡Ahí va Lionel! ¡Lionel querido! ¡Lionel querido! ¡Lionel querido!

0: jer je koncentrove koje ste kućali. Gol! Vinieron los suplentes, vinieron todos. Abrazarlo a Messi, gracias por todo, Messi. Gracias por todo. Gracias por los títulos, por el fútbol. Gracias por jugar en la selección argentina. El saludo de Messi, escuchen. Messi saludando al público. La noche soñada. Messi marca el tercer gol para la Argentina de penal. Con la calidad de Messi al ángulo. Transformando en un penal. Un golazo, escuchen, escuchen, escuchen. Fiesta de Messi, es la fiesta del goleador, es la fiesta del campeón del mundo, es la fiesta del capitán, es la fiesta que te mereces, Lionel. Gracias por todo, Lionel. Gracias por todo, gracias de corazón. Apareció Messi. Apareció Messi. Apareció Messi. Adentro, adentro, adentro. ¡Adentro! El gol de Messi, el tercero para la Argentina. Señores, qué feliz me hace gritar un gol de Argentina. Señores, qué feliz me hace gritar un gol de Messi. ¡Viva Argentina! ¡Carajo!
1: Mollito, ¿lo vas a cantar el parapán de idiota esta parte? Ahí lo tenés. Parapán, parapán, parapán. ¡Para vos!
2: Messi se tuvo que asegurar el penal, le pegó fuerte, seco arriba y seguimos.
0: Ahí viene el centro de vuelta para que Messi haga el cuarto. Una carrera hizo estupenda de Messi, una carrera estupenda, sí, David.
2: No, me decía, no quería cortar esto. Bueno, Messi le pegó fuerte con el empeine, la terminó cruzando al ángulo. No había chances de errar este penal. No había nada para asegurar, era meterla en el ángulo, imposible para el arquero. Messi se tenía que ir con un gol, aunque sea. Messi se tenía que ir con un grito, que es el símbolo de él en la selección argentina. Argentina 3, Benin 0, Argentina, el gol de Messi.
3: Como bien dice David, no se podía ir sin este último gol, o quizás no el último, pero sin un gol, sin un grito, sin un festejo, sin un abrazo con sus compañeros. Este grupo que tanto lo identificó, que tanto nos marcó, golazo, asegurándolo al ángulo, y ahora esto sigue.
0: Impresionante la carrera que se mandó recién, ¿eh? Metió 100 metros que cualquiera que llega termina rendido, y él llegó como si tuviese 20 años. Impresionante lo de Messi. Quedan todavía 17 minutos, señores, llegan Argentina 3-0.
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0: Todo en el segundo tiempo de Argentina.
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0: Ahí viene el centro para el cuarto y está para...

0: lo perdió Messi en cuarto. No se puede creer el gol que se pierde Messi. Era para hacer el cuarto, la bronca que le dio que no pudo ser. La bronca que le dio. Una jugada extraordinaria de González, mandó el centro. Y Messi de derechas, él mismo se está diciendo de todo.
1: No te cuento
0: increíble.
1: Lo que
0: increíble. Increíble. Una jugada extraordinaria. Lo hizo ir el arquero para el otro lado y falló en la definición. Esto demuestra de que es humano, ¿no? Demuestra de que es humano Messi.
2: Una jugada bárbara de Nico González. Y un centro atrás, como más de 100, 200, 300 goles hizo Messi. Bueno, también le corrieron el arco. Pasó al ladito del palo. Se terminó yendo apenas desviado.
3: Dani.
1: Lo que dijo.
3: 126 goles para Messi con la selección argentina en 208 partidos. Además, cortó la racha de 3 penales cerrados de forma consecutiva. 2 con la Argentina en la Copa del Mundo. Austria, Egipto y el restante con Inter de Miami ante Nashville.
0: ¿Vos viste lo mismo que vimos nosotros, lo que dijo Pancho?
1: Sí, lo dijo clarito, quedó. Clarito. ¿No? Sí. Irreproducible. O si quieren lo reproduzco, pero no.
0: Dale, reproducilo, dale.
1: Qué pelotudo.
0: Sí, exactamente.
1: Hay cambio,
0: lo presentamos, dale.
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4: Cambio de arquero en Benin, se retiró con la 1 Dan Ginov y en su lugar ingresó con la 23 Obasa.
1: El primo.
0: Bien. Yo tengo otro nombre acá que me aparece. Aparece otro nombre.
1: No va a haber ningún hincha que te lo repruebe.
0: Bien. Averigua bien cómo es el número, el número 26, el nombre. ¿Lo tenés confirmado cómo es?
4: Sí, del arquero el número 23, el nombre es Sergio Obasa.
0: Obasa, ahí está. ¿Y quién se fue? El arquero, bien. ¿Es única variante?
4: Y después dos variantes más que cuando quiera las presentamos.
1: Dale, informa, ahora. On City, cambias algo, cambias vos.
4: Chau Tami, a tacharlo de la lista número 3, se retiró y en su lugar ingresó con la 12, Dosou, y otra variante más que la presentamos.
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4: Y se retiró con la 10, Dosin, y en su lugar ingresó con la 20, Azonitode.
0: Bien. Avanzamos con la carpeta, dale.
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0: Hay tiro libre para ello. El centro que viene uno de los grandotes para cabecear. La termina sacando pase en posición defensiva. Está ganando la Argentina, gana la Argentina por 3-0.
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0: Ahí viene buscando la pelota McAllister, la tiene McAllister, McAllister la juega a la derecha. Se la dieron para Paz, que intentó maniobrar, pelota que se la pierde el lateral. Está ganando la Argentina, gana la Argentina por 3-0.
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0: Se vienen una parva de cambios en la Argentina, lo presentamos todos juntos, una sola presentación y todos juntos, dale.
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6: Afuera, el Tolo Martínez, el Cuti Romero, Enzo Fernández y McAllister. Adentro, el 11, Giovanni Lo Celso, el número 30, Franco Mastantuono, el número 11, Giovanni Lo Celso, ya dijimos el 14, Palacios, y el número 31, el chico de Boca, Leonel Flores.
0: Repetilo de vuelta todos los cambios, los que entraron,
6: El 11, Lo Celso, el 14, Palacios, el 30, Mastantuono y el 31, Flores.
0: Mastantuono. Bárbaro, y se fueron. Ya marcamos, me falta que se vaya el Cuti. Ahí está.
6: El 11 titular, solamente quedan Giai y Messi.
0: Lo que habla esta chica de la voz del estadio, habla más que la tía María. Mirá que hay que hablar más que la tía María. Ella habla más de la de la voz del estadio. Hay salida ya del partido desvirtuado totalmente, ¿no, David?
2: Sí, ya se metieron todos los cambios, está 3-0. Es algo parecido a lo que veníamos a ver este segundo tiempo.
0: Hay salida que tiene que hacer el equipo argentino. Ahí viene buscando la pelota, la controla, la tiene Messi. Messi que la abre hacia la izquierda, la está bajando para que la venga a buscar Medina. La termina perdiendo, sale jugando desde el fondo. A ver por dónde se ubica Flores, por acá anda González, Messi queda de punta. Flores está acá. Mirá vos, Flores, jugando con Messi.
2: O sea, yo pensaba, es la cenicienta lo de Flores.
0: Es increíble.
2: Es, ¿no?, increíble. Hace dos meses estaba jugando en reserva.
0: Claro.
2: Increíble.
0: Y ahora está jugando con Messi en la selección argentina. Madre mía. Impresionante, ¿no? Impresionante.
1: Y vas a saber cuánto se quedará.
0: No creo que por mucho tiempo.
1: No, lo vamos a poder disfrutar mucho.
2: Y si Boca no le renueva la cláusula de 15 palos, va a ser difícil que se quede.
1: Sí, sí.
0: Es poco. Mirá qué mal salió jugando la Argentina. Se equivocó Palacios ahí. Ahí se viene Benín. Al piso va el hombre de Benín. Está reclamando un penal que no existió. Fue para trabar y para ganar Lisandro Martínez. Ahí sale jugando desde el fondo la Argentina. Controla la pelota, la viene buscando Jai. Jai la pone hacia el medio. Se la da para Lo Celso. Lo Celso que la juega nuevamente hacia el sector izquierdo para Palacios. Ahí la tiene para Lo Celso. Que no se enoje nadie, absolutamente nadie. Y si se enoja, pido disculpas. Los números de Argentina no se ven un carajo. Son malísimos.
2: No, sí, sí.
0: Malísimos.
2: Dorados. Pasa que uno los conoce, pero un dorado muy difícil. No. Y te la regalo que te metieron todos los cambios juntos.
0: Claro. No. Mirá el cambio del resto. El que diseñó esto... Que se la cuenten a otro, a mí no me gusta. Y controla la pelota, la viene buscando Lo Celso. Lo Celso se la da hacia el fondo. La salida es para el equipo argentino. Sale jugando por allí Messi. Recibe la pelota Messi, la controla Messi. Messi la puede jugar para Palacio, Palacio para Messi. Messi que la abre para este sector para que se venga González. González para Paz, Paz para Messi. Gran jugada, Paz para esa. Le pegaron el remate y está para pam, pam, pam, pam, pam. Y se lo terminó comiendo Mastantuono. Por arriba del travesaño, el remate de Mastantuono lo tuvo Argentina, David.
2: Una gran combinación de Argentina por el medio. La pelota le quedó a Flores. Intentó pegarle el segundo palo, dio un rebote largo. El arquero se le vino encima del cuerpo a Mastantuono, que no pudo controlar la pelota. Por eso la aterrió por encima del travesaño. Argentina tiene el cuarto gol al caer.
0: Hay salida para la selección de Benín.
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0: Está ganando con contundencia, con firmeza en este segundo tiempo la Argentina por 3-0.
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0: La salida es para el equipo nacional. Ahí la viene buscando Palacios. Palacios la juega para Paz. Paz la puede abrir a la izquierda para González. González se la va a dar para Flores. Aquí anda Leo Flores. Aquí anda Leo Flores. Maneja Leo Flores. El hombre que jugó para Boca, jugó para Argentina. Ahora está para Argentina. Qué semanita, Leo, metiste, ¿eh? Qué semanita. El centro que viene la paró Messi. Está habilitado, la tiene Messi. El arquero recibe. Estaba en posición adelantada, Leonel.
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0: Quedan 8 minutos más el descuento, gana la Argentina.
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0: Ahí para la pelota, la viene buscando, hay salida desde el fondo. La controla, la tiene el grandote Tijani, que está amonestado. Tijani que la cruza para que venga a buscarle a alguno de los chafalotes de ellos. No llega. La controla González. Bien González. Siempre rinde González. No rendirá 10 puntos, pero 5, 6, 7 puntos te rinde, ¿eh? Ordenadito.
2: Ah, y aparte es un jugador de descarga permanente. Para tantos jugadores que manejan bien la pelota en la zona interna, tener un jugador como Nico González que te pica todos los tiros es fundamental.
0: Ahí la viene buscando Palacio. La controla Palacio. Lo tiene González a la izquierda. La puede jugar con Flores. La viene pidiendo Flores. La juega para Paz. Paz la juega para Palacios. La controla Lo Celso. Lo tiene Lo Celso. Lo Celso la abre hacia la derecha para Mastantuono. Ahí se viene el hombre de la Fiorentina. Mastantuono la pone por abajo. Se equivoca Mastantuono. Ahí salida para Benín. Hubo infracción del hombre de Argentina. El árbitro dice que siga. Sale jugando desde el fondo. La controla. La viene buscando el número 20, Anzotone. La juega Anzotone. Va al piso. Hay tiro libre. Tiro libre para Benín.
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0: Está ganando la Argentina por 3-0 en la despedida de Messi.
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0: Hay salida para la Argentina.
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0: Ahí viene buscando la pelota, Papa la puede jugar hacia la izquierda. La pone la corrida para Flores, se viene Flores. Encara el delantero de Boca y de la selección argentina. Flores le juega para Paz. Paz se la dio al medio para Palacio la está jugando para Messi. Messi la puede jugar para Lo Celso. La juega para Flores, recibió Flores. La tiene Flores se la está dando para Palacio. Palacio la puede jugar por bajo. La juega por bajo para Flores se la da para Paz. Paz la juega para Messi, toca y toca el equipo argentino. Se cayó González, qué lástima. Se cayó, claro, la mojan tanto la cancha que por momento parece que está húmeda, ¿no? Tanto y tanto agua que le tiran. Hay salida, le cometen infracción al hombre de Benin. Salida para el equipo africano.
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0: Hay tiro libre que tiene que hacer Benin.
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0: La salida por parte del número 5 Roche.
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0: La viene buscando de Almeida, la controla de Almeida, parado como número 8, el 15. La juega hacia atrás, se la está dando para que le reciba Roche. Roche puede salir jugando por bajo. Juegan por bajo. Ahí hay una serie de rebotes para que finalmente salga jugando desde el fondo el número 2. Guarda que se viene el centro, viene Junior, guarda. La termina rechaza Lisandro Martínez.
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0: Hay salida que tiene que hacer Benín.
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0: El saque lateral que lo tiene que hacer a Omore. Omore que hace el saque lateral, la juega hacia atrás. Se la están dando para que la venga a buscar el 5 Roche. Señores, está ganando la Argentina en la despedida de Messi. Gana por 3-0. Señores, vamos que estamos todos muy felices. Estamos muy felices, quedan 3 minutos. Felices que gana Argentina, felices que está jugando Messi. Felices que viene el cuarto. Gran pase de Messi para la corrida de González. Gana Argentina, estamos felices.
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0: Muy felices estamos con el triunfo de Argentina. Claro que la vida es una fiesta. La vida es una fiesta que nos permite ver a Messi. La vida es una fiesta que nos permite ver a los dos más grandes del mundo, Maradona y Messi. La vida es una fiesta que nos permite estar en esta fiesta aquí en el Monumental. Tres goles de Argentina en el segundo tiempo, el último lo hizo Lionel de penal. ¿Cómo no va a ser una fiesta, vale? Ahí encara Lionel, ahí se viene Lionel, controla la pelota de Lionel. Parado por el sector derecho, la que más le gusta, la juega hacia adentro y está para pam pam pam pam pam pam pam pam pam pam pam pam pam. Lo tuvo Flores, se la sacó el arquero. Obasa le sacó el remate a Flores después de un pase extraordinario de Messi.
2: ¿Para dónde encontró ese pase Messi? Es increíble. La pelota recorrió todo el ancho del área, hizo la curva justa para dársela a Flores, que por poquito no fue bueno el control del chico de Boca, no pudo definir. Bueno, era un golazo de Argentina.
0: Hay tiro de esquina que lo hace Flores. La recibe Flores, la tiene Flores. Flores la juega para Paz. Ahí se viene el cuarto y está para pam, pam, pam, pam, pam, pam. ¡Qué pelota sacó el arquero! ¡Qué pelota acaba de sacarle el arquero Messi! Impresionante lo de Baza. Una pelota extraordinaria, descomunal, le sacó a Messi. Cuando era el cuarto para la Argentina, termina todo orquesta. Diego, la Argentina. de mirar todo el que está Diego.
7: Impresionante jugada de Argentina. Pelotón le sacó el arquero a Messi. Muy bien, Paz Flores. Los Chelsea se conectaron. Los habilidosos, el seleccionado. Messi tuvo el segundo.
0: Hay tiro de esquina para la Argentina. El centro que viene. Venía para cabecear Lisandro Martínez. La pelota que queda allí picando. La viene buscando González. La controla González. La tiene González. González la juega hacia atrás. Se la está dando para Flores. Flores la puede abrir hacia el medio. La juega hacia el medio. La agarra Jay. Jay que la puede abrir hacia la derecha para Paz. Le pegaron. Loco, pará. No le pegué tanto. Era Mastantuono. Le pegaron fuerte al volante de la selección argentina. Qué lindo tiro libre tiene Argentina. Va Messi. Hace todo Messi. Va a ser el tiro libre. Va a ser absolutamente todo, todo, todo. Absolutamente todo. Hay tiro libre. Tiro libre que le va a pegar, señores. Ahí está Messi. Ahí está Messi para clavarla. Ahí está Messi para clavarla. La jugaron, la tocaron en dos tiempos. La viene buscando por bajo, la recibe. Tiempo cumplido, señores. Tiempo cumplido. Tres minutos más. Tres minutos más. Está ganando la Argentina por 3-0. Dale que somos felices.
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0: Ahí se viene Messi, la termina controlando y la tiene el arquero.
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3: Dani.
0: Sí.
3: El Antonio Vespucio Liberti se convierte en el tercer estadio con más goles de Messi, al igual que el Parque de los Príncipes, con 20 tantos cada uno.
8: Además, Benín es la novena selección a la cual Messi le convierte al menos un gol en dicho estadio.
0: Hay salida, salida para Benini. Hay un cambio en ellos. Hay dos, tres, no los presentemos. Ya está, listo, me cansaron de tantos cambios. Me rompieron las bolas, tantos cambios. Ya está, señores.
1: Dicho en latín.
0: Claro, tres, cuatro cambios, mete, mirá, listo. Si hace algo alguien, vamos a decirlo, ¿no? Total, ya quedan dos minutos. Empecemos a vivir la fiesta, dale, vamos arriba. Miren, miren, vamos, ahí está. Escuchen, escuchen, subí, subí, subí, subí.

0: fiesta que se vive acá en la cancha de River. Está ganando la Argentina 3-0. Estamos muy, pero muy felices del triunfo de la Argentina. Vayamos hasta el final con la música de Soy Feliz. Disfrutemos nosotros que gana la Argentina. Disfrutemos que estamos aquí viviendo este momento único, extraordinario. El momento de despedida de Lionel Messi.
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0: Ahí la salida la viene buscando y controla la pelota el hombre de Boca. Se la pasó por Lisandro Martínez. Somos muy felices de este triunfo de Argentina, señores. Disfrutamos de Argentina que está ganando por 3-0. Disfrutamos de verlo a Messi. Señores, va a terminar el partido. Somos felices, felices, felices. Tiene la pelota Messi. Clavala Messi. Mirá que tiro libre. Mirá qué gol va a tener Messi. Mirá qué gol va a tener Messi para despedirse. De galera y bastón el gol que va a tener Messi para despedirse, señores. De galera y bastón el gol que va a tener Messi para despedirse. Hay un tiro libre para Messi que va a ser gol. Escuchen, escuchen. Hay tiro libre, acomoda Messi recto. Para clavarla, Leonel, no te vayas nunca, Leonel, quédate un rato más. Quédate un rato más, Leonel. Leonel, tenés cuerda para un rato más, quédate un rato más, Leonel, por favor. Le va a pegar Messi, señores. Recto al arco. La va a clavar en el ángulo izquierdo del arquero. El arquero no sabe qué hacer. Va, viene, tiene un quilombo en la cabeza tremendo. Es más, hasta tiene ganas de aplaudir el arquero el gol que va a hacer Messi. Se la va a poner en el palo derecho a Lionel. Se la va a poner en el palo derecho a Lionel. Va a ser el gol de despedida de Messi. Maestro de galera y bastón. Maestro, defina como usted sabe. Maestro, el gol es suyo. Maestro, el gol es suyo. Maestro, el gol es suyo. Ahí va Messi. Le pegó mal.

por arriba del travesaño. La gente lo aplaude. La gente le perdona todo. La gente le festeja todo. La gente le celebra todo. El árbitro va a pedir la pelota. Señores, somos felices que ganó Argentina. Gracias, Lionel. Por tanto fútbol, por tanto juego, por tantos títulos. El árbitro le va a dar la pelota a Messi. El aplauso de todo el mundo. El arquero que va a saludar. Los jugadores de Benín que lo vienen a saludar. El reconocimiento mundial, señores. Para Lionel Messi. Gracias, Lionel. Gracias de corazón. Gracias por entregar tanto fútbol. Mira hacia el cielo. Allá hay una estrella que te ilumina, querido Lionel. Es la estrella de tu querido viejo. La de Jorge. Que está satisfecho. Que está eufórico. Que está feliz. Con todo lo que le entregaste a la Argentina con tu fútbol. Señores, ganó Argentina. Gracias, Messi. Gracias, Lionel. El fútbol está feliz. El fútbol está contento. La pelota está feliz de saber que en el mundo existen tipos como vos, como Diego, que la han tratado tan pero tan bien. Ustedes dos como ninguno. Gracias, Lionel, de corazón. ¡Viva Argentina! ¡Viva Messi!

llegó el día y el momento que nadie quería que llegue. El día de la despedida. Escuchen. Y de la mano de Leo Messi dimos la vuelta en Qatar, dimos la vuelta en el Maracaná, dimos la vuelta en Estados Unidos, en la Copa América, ganamos la finalísima en Wembley. Quedará para todos un título que no fue, pero que valió tanto. Ah, mirá lo que es eso que hay en el cielo. Extraordinario. Un juego de luces que nunca vi en mi vida, ¿eh? Algo tremendo. Formas que se van armando de distintos colores. Seguramente mucha gente lo está viendo en la tele. Un juego de luces impresionantes.

chiflido no es por nada, sino porque apareció una marca ahí arriba. Y bueno, esperábamos otra cosa. Es como Luce tuvo bárbara, pero bueno, está bien. El flaco de marketing de esa marca de seguros, creo que le ascienden el suelo hasta la estratosfera en este momento. Pero decíamos que se da el momento donde todos queríamos que sea la salida de Messi de la selección y un homenaje que va a ser único. Me parece que van a sobrar las palabras, me parece que hoy es todo descriptivo, el símbolo de la AFA, ahora el escudo de la AFA encima. Pero Argentina ganó 3-0. Si hubiese una manera que hubiésemos elegido era con el símbolo de Messi, que era el hat-trick. Pero no fue el hat-trick, fue con el segundo símbolo. Dos asistencias, un gol. El gol fue de penal, una pena que no entró el tiro libre. Tuvo para hacer varios goles también en el partido, Leo. Los arqueros en realidad fueron enemigos de él. Y un gol de su posible sucesor como Nico Paz y otro del que se retiraba hoy también como Otamendi. Noche perfecta, es hora de disfrutar ahora.

0: estamos viendo. Da gusto que un ídolo de la Argentina se retire de esta manera. Da gusto. De ver que un jugador se está retirando de esta manera. Yo nunca vi, la verdad nunca vi, que un jugador se retire de esta manera. Con tanta fiesta, con tanta alegría, con tanta emoción. La fiesta que la AFA le está armando a Messi es extraordinaria, es descomunal. Y acá hay una tremenda generosidad de los dirigentes de la AFA, ¿eh? Porque yo no vi que otros líderes, en su momento Kempes, Maradona, Filiol, hayan tenido esta despedida por parte de la AFA para un jugador. Esto habla de la generosidad de los dirigentes del fútbol argentino encabezados por Tapia. Porque lo que estamos viendo nosotros acá no lo hemos visto con ningún otro jugador en la historia de la Argentina, organizado por la Asociación del Fútbol Argentino. Si me equivoco, que alguien me corrija. Pero esto es descomunal. Jamás visto. No sé si en la NBA, o cuando termina Roland Garros, o cuando termina Wimbledon, o cuando termina la Copa, ni cuando terminó la Copa del Mundo vimos esto. Ahora que estuvimos en Estados Unidos, ni cuando terminó la Copa del Mundo vimos esto. Felicitaciones, ¿eh? Felicitaciones por esta despedida que la AFA le está organizando a Lionel Messi, que no sale de su asombro. Mirá que el hombre viene de Miami, donde todo es joda todos los días, todas las noches, ¿no? Y ahí el cielo, con el nombre de Lionel, el 10, Messi, la silueta del jugador, descomunal. Felicitaciones, Argentina, bien grande. Jamás visto esto. Único. La verdad, para sacarse el sombrero. Felicitaciones. No habla de ningún egoísmo y del reconocimiento. Las tres estrellas que estas autoridades encabezadas por Tapia le hacen al hombre que le hizo, o que fue partícipe con el resto de los jugadores, de los títulos más importantes de los últimos 6 años que tuvieron en disputa. Felicitaciones de corazón. La verdad, estupendo lo que estamos viendo. Estupendo lo que estamos viendo. Una maravilla, David. Yo, mirá que... Mirá la silueta del jugador.
1: No, nunca
0: es descomunal
1: cosa
0: esto.
1: Nunca había una cosa igual.
0: Es descomunal.
1: Vimos el corazón, no, acá la cara de Messi, perfecta. Hecha con luces en el cielo. Es como para describirlo, ¿se acuerdan cuando eras chico y veías la batiseñal en el cielo? Bueno, es con luces y la cara de Messi.
0: Descomunal.
1: Antes con un corazón hasta colchado con la forma del corazón, celeste y blanco. El gracias Leo, las tres estrellas, el Argentina.
0: Pero un estadio, David, ¿y cuánto hay? 80.000, pero están todos mirando hacia arriba.
1: 85.000 personas.
0: 85.000 personas todas mirando hacia arriba, ¿no? Que no se termine nunca esto. Gracias. Gracias, gracias, gracias.
1: Es impresionante lo que se vio en este momento. Todo, a ver, el esfuerzo que van a tener que hacer para que lo demás no quede chiquito. Nos dejó a todos boquiabiertos, sin muchas palabras. Es muy difícil de describir. Habla mal de nosotros como periodistas, quizá porque nosotros tenemos que tener el poder de descripción grande. Pero ha sido un poder de fuego y de luces tremendo, en donde todo lo que uno le quiere decir a Messi estaba con luces puestas en el cielo. Aquel cielo que alguna vez, hace mucho tiempo y cerca de una catástrofe futbolística, parecía impactar un avión sobre la popular que daba el tablero en ese momento. Bueno, ese cielo se vistió de Argentina. Y en esa batiseñal, en donde, no fue batiseñal, fue una Messi señal, en donde el fútbol argentino y donde el pueblo argentino

0: y donde el hincha argentino le rindió culto a su persona más importante de este siglo, que es Lionel Andrés Messi, se vio un espectáculo maravilloso. Lo que pasó hoy en el partido es anecdótico. Lo que va a quedar para todas las retinas de los que estuvimos en el estadio y para los que no estuvieron y lo vieron por televisión o lo pudieron seguir en la radio, es que Messi tuvo la despedida acorde a su tamaño, a su talento, la de un ser inmenso, de los más importantes de toda la historia argentina.
1: Bien, señores, ahí vienen los jugadores. Avanzamos un poquitito con la carpeta, señores. La fiesta sigue.
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1: Bien, Diego, contá lo que viste, qué reflexión te dejó todo esto.
4: No, sumarme un poco a lo que decían vos, Daniel, David, es impresionante, titánico el homenaje que se vio a nivel de talla mundial, diría, pero ni sea así, porque ¿en cuántos lugares se ve un festejo a esta altura, no? Como vos decías, Daniel, uno siempre diría, te vas a quedar corto con lo que le hagas a Messi, con lo que le entregó a Messi, a este país, al hincha futbolero, pero esto creo que está a la altura. Y nadie se lo esperaba. Gesto de luces, formas, representando a la selección, al capitán, agradeciéndole. Y qué lindo, porque a veces, ¿no?, a la pasada hablábamos un poco de lo que le pasa a Cristiano Ronaldo en la selección de Portugal u otras figuras históricas del seleccionado argentino que quizás no estuvieron su despedida a la altura. Qué lindo que después de todo lo que le pasó vivir a Messi con la selección argentina, porque en los primeros años todo parecía derrota, todo parecía lágrimas, 4 finales perdidas y hace 10 años, estamos hablando de 10 años, no estamos hablando muchísimo tiempo atrás, hace 10 años Messi se despedía de la selección argentina y 10 años después, no solo que no se despidió ese día, por suerte y gracias a Dios, sino que consiguió 4 títulos a nivel mayor y nada menos que la Copa del Mundo, uno de esos, ¿no? Uno que parecía quizás impensado. La Copa del Mundo, 2 Copa Américas, la finalísima frente al campeón europeo de ese momento que era Italia y hoy se despide como lo es, lo que es, pido perdón. Se despide a la altura ante su gente jugando un partido de fútbol que, como bien decía David, es anecdótico lo que pasó en el partido, en el transcurso, el nivel y demás. Pero este homenaje, esta fiesta que le está brindando la AFA, que le está brindando sus compañeros, que le está brindando la gente, su gente, es para recordar y para valorar. Porque no todas las figuras, por más que estamos hablando de las más importantes, no todas las figuras tienen esta despedida y este homenaje a la altura como la que se merecen. Y Messi lo está teniendo de la mano de la selección, de la AFA, y es para valorar.
1: Bien, señores, la fiesta continúa. Avanzamos con la carpeta. Dale, vamos preparando los goles de Argentina.
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1: Estamos en la cancha de River con el homenaje a Messi. La fiesta sigue, a ver.
5: Argentinos y argentinas, aquí estamos en esta gran noche. La noche donde vamos a despedir a nuestro gran capitán, al mejor del planeta, al mejor de la historia. Estamos aquí para decirle gracias, Leo. Gracias, Leo. Como siempre, os quiero escuchar. Gracias, Leo. Noche especial aquí, muchas emociones.

Gracias.

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que seguir intentando de aquí a casa y entender ese momento, el último día ya fue demasiado por todo lo que me tocó vivir. Tuvimos el sueño de cumplir el sueño mío y el de todo el país de

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el último mundial estuvimos muy, muy cerquita, que la realidad es que no pasó nada raro, como se dice. Dimos todo el partido con Inglaterra.

nivel de pierna, a nivel emocional, fue un desgaste muy grande y la realidad es que llegamos con lo justo. La peleamos como lo hicimos siempre, como lo hicimos con esta camiseta, con todos los compañeros que me tocó pasar y compartir, no solo con ellos y con los que estuvieron en la época que nos tocó ganar, sino que antes también lo hicimos, pero lamentablemente no pudimos ser campeones, también estuvimos muy cerquita, pero no tenga duda que todos los compañeros que estuve al lado siempre dejaron todo por esta camiseta, siempre.

Bueno, agradecer a mis compañeros, obviamente, por esto, este tiempo que me tocó compartir con este grupo, que fue mucho, que me hicieron cumplir el sueño de chiquito, que me hicieron ser campeón del mundo, campeón de América, finalísima, y todo lo que jugamos. Fue un orgullo enorme para mí compartir la cancha y fuera de la cancha con todo eso. Era salir a competir y competirla cualquiera, porque sabía que tenía Guerrero al lado que se dejaba en la vida. No sé, seguramente me olvido de muchas cosas que me gustaría decirle, pero es un momento muy difícil para mí. Voy a extrañar muchísimo jugar acá. Tuve la suerte de ir por todo el país porque me tocó jugar por todo lado y siempre recibí un cariño enorme de todo, de mi inicio hasta el final. Y nada, soy un agradecido por todo lo que me tocó vivir.

agradezco todo este tiempo que siempre fui donde fui, siempre la cancha llena, sea el partido que sea, mundiales, Copa América, estaban en todos lados haciendo un esfuerzo enorme porque sabemos lo difícil que es estar en la cancha, viajar a mundiales, viajar a Copa América, y ustedes lo hacen siempre, siempre somos locales en todos lados, y eso nosotros lo sentimos.

En este lugar me tocó vivir uno de los días más felices de mi carrera, que fue cuando volvimos a jugar el primer partido después del Mundial. El haber vivido lo que viví ese día no se me va a olvidar nunca más. Fue lo más lindo que me pasó. Fue hermoso. Hasta el día de hoy veo videos y me emociono. La verdad que ese día va a quedar la historia mía, de todo ello, de todos nosotros, de mi familia. Fue algo espectacular, así que muchísimas gracias. Hoy nuevamente acá, seguramente me toca venir el día más triste de mi carrera, que es donde le digo adiós a la selección, adiós a todos ustedes. Lo voy a extrañar defender los colores de la selección, pero ahora voy a estar de ese lado, con todos ustedes, bancando a todos estos chicos y a todos los que vengan. Siempre, siempre unido. Quedó más demostrado que cuando nosotros nos juntamos y estamos unidos, somos más fuertes que cualquiera y superamos cualquier cosa. Van a venir momentos duros, seguro, porque no es normal lo que se hizo todo este tiempo. Y en esos momentos duros tenemos que estar nosotros acompañando más que nunca. Como le digo siempre a ellos, o le dije la última vez, o la última charla, para conseguir objetivos grandes hay que hacer grupos fuertes, hay que hacer grupos unidos, porque hay gente que quiere ver mal a la selección, entonces no hay que darle gusto,

0: Los momentos duros, los momentos difíciles es cuando realmente se ve en el grupo y cuando se pueden salir de momentos o situaciones difíciles. Cuando no hay grupo fuerte es muy difícil conseguir, y ya le digo que nosotros éramos un grupo extraordinario, por eso conseguimos todo lo que conseguimos. Bueno, no sé, la verdad que estoy hablando más que nunca, la verdad que no me quiero ir de acá. No quiero dejar la cancha, solo decirle que los quiero, los voy a extrañar. Y soy un agradecido a Dios, como dije, de ser argentino, orgulloso de ser argentino y de haber cumplido el sueño con todos ustedes. Muchas gracias, los quiero.
1: Ahí está, señores. El momento de las palabras finales de Messi.

momento único. Siguen los fuegos de artificio. Sigue el festejo. Sigue todo lo que estamos viviendo en este día maravilloso cuando Messi le pone.

esto. Fuegos artificiales, todo festejo. La noche que se hace el día. Los aplausos. El último tango del 10. Una fiesta única. Escuchen. Los jugadores que permanecen en el centro del campo. 11 de la noche, Scaloni que no para de estar emocionado. Cada uno de los jugadores que lo saludan a Messi. El cuerpo técnico, los colaboradores. Todos saludándolo a Messi. Todos viviendo esta fiesta que empezó allá por las 5 de la tarde cuando empezaba esta mega transmisión de Radio Splendid. Único. Fiesta que arrancaba con este gol de Argentina que ganó 3-0, dale. Ahora hay tiro de esquina para la Argentina, viene Messi. Se levanta todo el público de la Argentina para saludarlo a Messi. Messi para la cabeza de Otamendi. Messi para la cabeza de Romero. Lo chafan los tres argentinos para marcar el primero, viene el centro.

dirige Messi para Otamendi, Messi para Romero, apareció Otamendi, no fue de cabeza, lo fusiló en el área chica, un centro extraordinario de Otamendi, el otro que se despide de la selección argentina, se besa el escudo, abraza, hasta en eso es grande Messi, que en la despedida de él, al otro que se retira, Otamendi, le hace hacer un gol, extraordinario Messi, extraordinario Otamendi, emocionado Otamendi, el otro que se retira, el otro que recibe el reconocimiento de la gente, Otamendi, agarró el centro de Messi y la clavó, lo fusiló en el área chica, apareció Otamendi. Apareció Otamendi. Apareció Otamendi. Adentro, adentro, adentro. Adentro el gol de Ota. Adentro el gol de Otamendi. Viva Argentina, viva Messi, viva Otamendi. ¿Cuánto lo vamos a extrañar a los dos? ¿Cuánto lo vamos a extrañar a los dos? A Otamendi y a Messi. Lo hizo Otamendi. Qué feliz me hace cada vez que grito un gol de Argentina. ¡Viva Argentina, carajo! Argentina 1, Benín 0. Ota, Otamendi en la despedida de Messi. Otamendi que también se va, marca su gol. Hasta en eso es grande Messi, que lo hace partícipe de la fiesta al querido Otamendi. Gana Argentina 1-0. ¡Viva Argentina, carajo! Está dando la vuelta olímpica solo Messi. Está pasando por adelante de la cabina de Radio Splendid. Acá lo estamos filmando para pasarlo, para que lo podamos reproducir por YouTube. Ahí saluda Messi. La gente lo aplaude. Va a dar toda la vuelta olímpica a Lionel, agradeciéndole a la gente y saludando el resto de los compañeros en el centro del campo de juego. Saluda Messi, pasa por la cabina de Splendid. Ahí está saludando Messi. Nadie se mueve. El Monumental está como a las 8 de la noche repleto. Saluda a Lionel Messi. Levanta sus brazos. A veces la mano derecha, a veces los dos brazos. Impresionante, nadie se mueve. Metamos 5 y vamos con el otro gol, dale. Ahí viene buscando la pelota, guarda que le pegó, pase y gol, le pegó. Apareció Paz para meter un remate de afuera extraordinario con una sutileza impresionante. Un golazo de Paz, Paz, Paz. No tienen paz estos chicos, No tienen paz estos chicos que van pidiendo pista, que van pidiendo pista, que quieren ponerse sin ningún tipo de temor la camiseta de los campeones del mundo. Paz, el 18. Para clavarla y poner el segundo, apareció Pasi. Apareció Pasi. Apareció Pasi. Adentro, adentro, adentro. Adentro el gol de Argentina. Adentro el gol de Pasi. Claro, te juntás con Messi, te juntás con Enzo, te juntás con tantos y tantos que saben de fútbol. ¿Cómo no vas a ser un crack? ¡Paz, señores! Para que vayamos extrañando un poquitito menos a Messi. ¡Paz! Para poner un golazo extraordinario. Argentina, andás 2. Benín 0. Lo hizo Paz. ¡Qué feliz me hace!
cada vez que grita un gol de Argentina. ¡Viva Argentina, carajo!

0: momento que Messi está saludando en el centro de la cancha, terminando ya con los jugadores. Vamos viendo allí en vestuario por dónde están ustedes.
1: Ya nos estamos ubicando, Dani, para tener el testimonio de los jugadores. Lo que sí, los jugadores se están retirando de los vestuarios y se están olvidando de la sorpresa, ¿no? Que se había anunciado que iba a haber un show sorpresa y los jugadores se van al vestuario.
0: Mira el show sorpresa, ¿lo sabemos?
1: En teoría era el querido Sergio Torres, que andaba dando vuelta por ahí.
0: Ajá. Bueno, avanzamos con la carpeta, vemos, dale.
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0: Ahí se va Messi, señores, el momento que está abandonando Messi el campo de juego. Se van todos los jugadores. Ahí está el aplauso. Comienza a descender, señores. Se fue Lionel, señores. Momento de poner a Pavarotti. Pone a Pavarotti, dale. Hubo un partido amistoso donde Argentina le terminó ganando 3-0 a Benín. Pero la excusa era la despedida de Lionel Messi. A través de AM990, a través de Radio Splendid, te lo va a presentar David, te lo va a comentar David Burstein. Con esta presentación.
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0: David.
2: Cuesta meterse en el partido después de todo lo que vivimos esta noche aquí en el estadio. Una fiesta magnífica de homenaje al jugador que seguramente toda esta generación le ha generado las mayores alegrías. También a muchos la tristeza de salir a defenderlo, otros la redención de rendirse justamente a los pies de un futbolista que nos ha enseñado muchas cosas a los argentinos. La principal es que más allá del talento que vos tengas, siempre vas a perder más de lo que vas a ganar. Y que siempre hay que seguir intentando. Y Messi es la muestra cabal de todo esto. Un tipo que eligió jugar en Argentina, o mejor dicho, nunca estuvo en duda la posibilidad de jugar para Argentina. Alguna vez Messi, en una charla con algún streamer, dijo que era Argentina o nada, que no había chance de que juegue para España. Y yo creo que siempre fue así, que no fue una declaración para la ocasión. Messi siempre tuvo en su idea, en su corazón, el sueño de jugar en la selección argentina. Irse a Barcelona fue el puente para cumplir su primer sueño, que era el de ser futbolista profesional. Un chico que desde que era un niño tuvo la dificultad del crecimiento, que ayudado con la medicina pudo tener un físico acorde a la de un futbolista profesional, y que después ya no quedan muchas más cosas para describir. Todo lo que se diga termina siendo una redundancia en lo que fue su carrera. Y hoy el partido de Argentina y de Messi fue quizá como la carrera de Messi en la selección. Fue de menor a mayor. Un Messi que en el primer tiempo intentó mucho, como la selección argentina, pero no sé si le salieron tan bien las cosas, que se chocó contra un rival que hasta tuvo chances de convertir. Messi tuvo tres situaciones bien claras. Un disparo yendo de derecha hacia adentro, como fue gran parte de su carrera, y una muy buena tapada del arquero de Benín. Un tiro libre también muy bien sacado por el arquero, y hasta un mano a mano que terminó tirando la pelota afuera. Pero Messi y la selección argentina, pese a no jugar un buen primer tiempo, no claudicaron. Y jugaron un segundo tiempo mucho más acorde a lo que creíamos. Messi, que lo decía cuando terminaba el partido, si la historia terminaba 3-0, todos esperábamos el hat-trick. Porque si hay algo que ha marcado Messi a lo largo de su carrera es una cotidianeidad en hacer 3 goles por partido, que yo nunca se la vi a ningún futbolista, y dudo que a mis 48 años pueda habérselo a alguien más por el resto de lo que me queda de vida. Messi hacía de a 3 goles como si fuese todo sencillo. Messi hacía cosas extraordinarias, casi como un ritual. Y eso lo transformó en un futbolista único. Un futbolista que a veces desafió a la física, metiendo la pelota en espacios donde parecía que era imposible hacerlo. Que desafiaba la capacidad de vista de un hombre, y por sobre todas las cosas, la capacidad de técnica individual de un futbolista para hacer cosas que otros no podían hacer. Yo creo que hay una descripción perfecta de lo que era el primer Messi como futbolista, que fue cuando Bielsa vio el primer video, que le pidió a Claudio Vivas que le saque el por dos, que lo ponga a velocidad normal. Messi, cuando empezó, era supersónico. era un jugador que a veces iba tan rápido que como cuando uno maneja un Fórmula 1 a máxima velocidad, es difícil frenar y es difícil pensar cuando vas tan, a tanta velocidad o tan rápido. Y Messi tuvo esa capacidad que tienen los genios para reinventarse todo el tiempo, para aprender las cosas que no sabía, para acomodarse a lo que su cuerpo le pedía y para estar a la altura que la circunstancia le exigía. Messi fue un tipo que alguna vez fue un héroe incompleto, que no fue profeta en su tierra durante mucho tiempo. Y el tipo fue cabeza dura, porque la vida se trata de eso. En un país y en un mundo donde a veces se reivindica la renuncia como sinónimo de dignidad, Messi decidió no claudicar. Messi decidió seguir intentando. Porque en la repetición está la valía. Y porque en el intentar siempre está el éxito. Insisto con lo que marcaba cuando arrancó la transmisión. Y perdón que no hable tanto del partido, porque me quedará decir solamente que hubo 3 goles, que uno fue un centro de Messi para el gol del otro que se retiraba, que era Otamendi, que el segundo fue un pase justamente al que seguramente le dé la alfombra roja, que es a Nico Paz. Por lo menos inmediatamente va a ser quien lo reemplace. Y el tercero fue de penal, como podía hacerlo hoy, porque no nos podíamos sin el gol de Messi. Pero les decía anteriormente que Messi, en este último tramo de su carrera, fue el ejemplo de que en la renuncia no está la dignidad. Que la dignidad está en seguir intentando. Y seguir, y seguir, y seguir, y seguir. Porque cuanto más intentamos, más posibilidades tenemos del éxito. Y porque el éxito no solamente es ganar. El éxito es conseguir las cosas a pesar de. Y Messi supo superarlos a pesar de. Y por eso también es tan grande. Hoy se termina una etapa. Se termina una historia que nos atravesó la vida. Porque como Dani, como Horacio y como yo, que somos por ahí más grandes y que vimos otros futbolistas y hasta tuvimos la dicha de ver a Diego, Messi de alguna manera nos atravesó 22 años de nuestras vidas. Con muchas reacciones, con muchos sinsabores, con muchas dulzuras, pero nos atravesó 22 años. Y para nosotros también nos atraviesa una parte de la vida. Y seguramente para chicos como Diego, para chicos como muchos de los que están aquí en el estadio, como mis hijos, y como muchos de los hijos de ustedes, también les pasó el tipo que era el sinónimo de la selección, porque ninguno de ellos sabe lo que es la selección argentina sin Messi. Y a partir de ahora deberán comprobarlo y realmente va a ser muy, pero muy difícil.
0: Tal cual. Qué buen comentario. Qué buen comentario, qué buen cierre. David Burstein. Impecable, David. Felicitaciones. En la síntesis de lo que uno imagina. De esta noche donde Argentina ganó 3-0. Ah, ganó 3-0. De esta noche donde se despidió Messi.
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0: Vamos con 3 y comenta Diego, dale.
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1: Luis Pandolfi, secretario general del Sindicato de Lavaderos y Tintorerías Industriales de la República Argentina.
0: Bien, señores, cantó Soledad, ¿eh? Soledad me comentaba David, no coincidíamos con David. Está muy bonita Soledad, ¿no, David? ¿Eh?
4: Muy linda, la verdad, muy linda.
0: Linda, tute. Ponemos a Pavarotti, dale. Ganó Argentina por 3-0, se despidió Maradona. Lo comenta a través de Radio Splendid. La otra opinión, ¿no? Maravilla. La de Diego Bonifatti, presentada por
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5: Bueno, se terminó. Se terminó el capítulo de Lionel Messi con la selección argentina. Como bien decían David y Daniel, poco para hablar del partido, no porque haya sido feo, no porque haya sido malo, sino porque es anecdótico. Vinimos a ver la despedida de Messi. Ganó Argentina, ganó 3-0. con goles justamente de Otamendi, que también dice adiós. Nicolás Paz, no me gusta decir el término heredero, no me gusta caer con esa presión. Quizás el que agarre la manija, la conducción de este nuevo equipo, que tan nuevo tampoco es. Y bueno, claramente de Lionel Messi, que le puso el sello a esta goleada, como tenía que ser, como no podía faltar su gol para despedir y darle cierre a esta fiesta. Una fiesta que tuvo de todo, desde el comienzo, con shows musicales, con la salida, con el aplauso al minuto 10, el show de luces apenas terminado el partido, canto de Sole, cara a cara con Leo, y la despedida final con los cierres, los otros cierres musicales. Una fiesta muy emotiva y con mucho condimento, ¿no? Porque como bien decía David hace un rato, es el cierre de la etapa de Messi con la selección argentina, y para muchos será la primera vez que haya que ver o que haya que acostumbrarse a ver una selección sin Messi. Sí, ha habido partidos, momentos en los que el 10 no estuvo, porque además es un jugador, gracias a Dios, que no ha pasado por grandes lesiones en su carrera. Entonces no hubo una época que dijimos, estos meses Messi no está jugando porque se lesionó tal cosa o porque está... Sí, quizás en el tramo final de su carrera le ha tocado breves desgarros o distensiones que lo apartaban por partidos o semanas. Pero por suerte nunca lo tuvimos alejado de la cancha por muchos meses, más allá de una lesión que tuvo en el Barcelona por allá en el 2011, por esos años, si no mal no recuerdo. Pero por suerte lo pudimos disfrutar. Y como él dijo, es lo más lindo y lo que más va a extrañar, jugar con esta camiseta y en este suelo. Va a ser difícil seguir sin Messi. No lo digo por el rendimiento del equipo, porque se nota que hay manos, se nota que hay equipo y se nota que hay un grupo fuerte, como remarcó el capitán con sus palabras. Todos los grupos fuertes son importantes para conseguir logros importantes, y está más que claro que este es un grupo fuerte que ha logrado millones de cosas y vamos a seguir por ese camino. Esa es la esperanza. Va a ser difícil seguir sin Messi por lo que genera emocionalmente y por el ejemplo de resiliencia que fue Messi siempre, porque como bien lo comentábamos durante la transmisión, hace 10 años Messi decía que se retiraba. Increíble, después de perder la final de la Copa América contra Chile, la segunda consecutiva contra Chile y la cuarta final perdida en ese momento con la camiseta de la selección argentina después de la Copa América ante Brasil en 2007, la final del mundo del 2014 contra Alemania y la doble final de Copa América 2015-2016, ambas ante Chile. Y el capitán en Estados Unidos decía que se retiraba, que no era para él. Todo parecía que se caía y que se terminaba la historia para Messi, ¿no? Un golpe tan fuerte para los seguidores fuertes de Messi, para los seguidores del fútbol, ¿no? Porque Messi es fútbol. Messi marca un antes y un después en el fútbol. Lo podemos ver en los récords. Los récords están para romperse, dijo alguien una vez. Y Messi los rompió casi todos. Los títulos, por algo es el jugador con más títulos a nivel colectivo, premios individuales ni hablar. Entonces Messi marcó un antes y un después en el fútbol. Y pensar que su etapa con la selección argentina hubiera terminado en el 2016, o tan solo tenía 10 años jugando con la selección y sin ningún título con la selección mayor, porque había ganado Juegos Olímpicos y Mundial Sub-20, pero ninguno en ese momento con la selección mayor, era muy difícil. Por suerte, inmediatamente, en el próximo partido contra Uruguay, volvió, reapareció. Cuando en ese momento Edgardo Bauza era el entrenador de la selección, y a partir de ahí todo cambió, ¿no? Se pasó un Mundial 2018 muy complicado, se acomodaron muchas cosas y todo lo que vino después fue festejo y alegría. Se jugaron 5 finales más, 2 de Copa América, una finalísima, y 2 de Copa del Mundo. Por suerte ganamos 4 de esas, ¿no? No se pudo en la última final de Copa del Mundo, pero también hay que agradecerle, ¿no? El pedazo de Mundial que hizo el 10. Con todo el condimento emocional que nos enteramos después, pues, terminado el Mundial, que tenía en su cabeza. Y ya para terminar y no hacerlo más largo, Argentina jugó 3 de las últimas 4 finales de Mundiales, para marcar lo que es Messi, ¿no? Para marcar lo que es Messi. Argentina había jugado 4 finales del mundo en toda su historia, antes de Messi. Bueno, en los últimos 4 Mundiales jugó 3 finales con Messi. Gracias, Messi. Para terminar, agradecerte solamente, porque en lo personal no me tocó ver a Maradona, pero mi abuelo, mi viejo, me contó de Maradona. Y no tengas duda que vos sos la anécdota, el recuerdo que le voy a contar a mi hijo, que le voy a contar a mi nieto, y que todo lo que te vivimos se lo vamos a contar. Porque sos un antes y un después. Y gracias, así como cada argentino te debe agradecer, gracias por los momentos que nos hiciste vivir, ni hablar en el pico máximo del 2022, donde Argentina pasa un momento complicado, y le diste una alegría inmensa a todo el pueblo, y a mí en lo personal me hiciste vivir unos momentos más felices de mi vida, que no me voy a olvidar nunca. Gracias, Messi, en serio.
0: Diego Bonifatti, a través de AM990, a través de Radio Splendid, mezclando sentimiento, emociones, conocimiento, historia. Messi, lo que significa, como dijo David, ¿no? La posibilidad de poder contar esto, atesorarlo y tenerlo registrado para siempre. Y hoy vivimos esta fiesta de poder relatarlo y comentarlo. Y además tuvimos la suerte con Diego de estar en aquel mundial que Argentina ganó en Qatar. 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
0: Bien, señores. David, venga para acá. Qué lujo laburar con vos, amigo. O sea que se quedó corto. Este es Fabián Bimber. Me dijo, no, vos sabés, guarda, tenelo cortito, hace esto, hace el otro. No, un lujo, la verdad. Porque además sé lo que laburaste en la logística. Porque yo soy un vago para logística. Te quiero ser honesto. Cansado de tanta logística. Tanto... Laburaste en la logística, en la organización, en los cambios. Absolutamente en todo. Un lujo, un placer enorme. La verdad, gracias de corazón. Y además, como sé que tus hijos pasan por Chacarita cerca de casa, es una linda excusa para que comamos, para que charlemos, para que hablemos de la vida. Dale. Y además... sabés de fútbol un montón y te felicito, amigo.
2: No, muchas gracias a vos, fue un placer enorme estar con ustedes aquí en el estadio y la verdad lo disfrutamos muchísimo esta fiesta, la transmisión, la verdad fue una transmisión que la voy a llevar en mi corazón por siempre y bueno, es el primero de muchos momentos.
0: De muchos momentos, cada vez que juega Argentina lo vamos a repetir, seguramente. ¿Te parece, no?
2: Seguramente, sí.
0: Y un día te venís a la tira y hacemos nada.
2: Cuando quieran.
0: Tenemos la suerte de trabajar en lo que nos gusta.
2: Por supuesto.
0: Mi viejo maneja un colectivo. Mirá si yo me tenía que levantar mañana a las 2 de la mañana para manejar un colectivo, ¿no?
2: Mi viejo tiene que salir a vender a la calle.
0: Por eso, así que imagínate. Gracias de corazón, un crack, amigo.
2: No, el crack ustedes y la verdad, muchas gracias por todo.
0: Horacio, impecable laburo. Impecable, gracias, amigo.
2: Le sacás una palabra
6: a ustedes.
0: No, ustedes, la verdad que a vos, laburar fue un lujo en este día tan especial, tan particular, funcionó todo impecable.
6: Como corresponde. Como corresponde.
0: Un lujo tenerte, un placer enorme, gracias de corazón.
6: Igualmente.
0: Diego, nos estamos yendo, gracias, gracias por compartir este trabajo y gracias por estar una vez más en esta cabina.
5: Gracias a vos de vuelta por esta oportunidad, un gustazo, David, en serio, un lujo. Compartir un concepto futbolístico inmenso. Gracias, Horacio, a toda la gente allá en estudios y bueno, una nueva transmisión que salió hermosa y bueno, una noche inolvidable.
0: Bien, nos estamos yendo, señores. Ustedes se van a quedar con David, se van a quedar acá, con Julieta, con Pancho, con Nicolás, con Juan, con Sebastián, con Ezequiel, con todo este gran equipo. Pancho y Julieta, cuando ustedes consideran que tienen que cerrar comercialmente por un tema de vuelta a casa temprano, ya lo pueden ir haciendo, la carpeta está perfectamente cubierta, así que maneja David y me parece que pueden cerrar, ¿no? Y después seguir.
2: Sí, por supuesto, después nosotros seguimos con la continuidad del programa hasta las 12 de la noche, lo tenemos a Nico, lo tenemos también a Juancito en la zona de vestuarios, también el apoyo de los chicos con todo lo que pueda llegar a ayudarnos la televisión, con la nota de los jugadores. Así que vamos a tener un refuerzo en la última media hora
0: desde ahí. De lo que a mí respecta, nos reencontramos mañana a las 11 de la mañana para hacer el show de Boca de Selección a través de Splendid. Y como digo habitualmente, me voy a San Martín con aquella estrella que está allá arriba y que ilumina cada uno de los momentos de mi vida. La estrella de mi querida vieja. Te amo, vieja. Beso enorme. Que Dios los bendiga. Chau. Quédense con David y todo el equipo. Chau.
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1: Ahí está Lionel. Va a patear al arco que da el Río de la Plata. Carrera corta de Lionel. 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Lionel querido. Lionel querido. Lionel querido.

0: 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Gol! Vinieron los suplentes, vinieron todos. Abrazarlo a Messi, gracias por todo, Messi. Gracias por todo. Gracias por los títulos, por el fútbol. Gracias por jugar en la selección argentina. El saludo de Messi, escuchen. Messi saludando al público. La noche soñada. Messi marca el tercer gol para la Argentina de penal. Con la calidad de Messi al ángulo. Transformando en un penal. Un golazo, escuchen, escuchen, escuchen. Fiesta que te merece, Lionel. Gracias por todo, Lionel. Gracias por todo, gracias de corazón. Apareció Messi. Apareció Messi. Apareció Messi. Adentro, adentro, adentro. Adentro.
1: Bueno, seguimos. A ver, se me escucha. Bueno, seguimos desde acá, desde el estadio. Lo tenemos a Nico Mormandi, que lo tenemos con Santi Simón. Nico, dale, a ver quién tenemos.
2: Sí, escuchamos a Santi Simón. Mundial. Y fue lo que más disfrutamos todos. Gracias, Santi. Bueno, justo ahí la última respuesta de Santi Simón, que seguía. Ahora van a seguir saliendo jugadores. Yo te pego el grito.
1: Tranquilo, tranquilo. Ustedes me van avisando que encuentran. Vos, Juancito, ¿me escuchás también? ¿Estás por la zona baja? Sé que con Daniel estábamos más complicados con el tema del retorno. ¿Me escuchás, Juan? Bueno, no importa. Nico, vamos con vos. Lo manejás vos, los tiempos. Ustedes me van ayudando, chicos, que se va viendo en la tele. ¿Les parece?
2: Dale, dale. Avísame cómo venimos. Acá acaba de irse el Cuti, por ejemplo, que fue el primero en salir de los titulares. Después se fueron los que no sumaron minutos.
1: Es tu momento, amigo. Tenés 25 minutos hasta el show de Boca para que hacer lo que vos consideres. Así que me decís. Sigamos con eso. Bueno, chicos, desde Estudios Centrales, ¿qué informaciones, qué cosas importantes pasaron en la jornada futbolera de hoy?
3: Bueno, David, vamos a repasar un poquito actividad de lo que tuvimos de amistosos de otras selecciones, como por ejemplo lo que pasó con Uruguay, la selección dirigida por Diego Forlán, que ganó 6-1 en su visita a la India, justamente contra la selección local, una tremenda goleada por parte del conjunto charrúa. Hace un ratito jugó Colombia y ganó el equipo cafetero 2-0 contra Perú, y también ganó Estados Unidos 1-0 frente a Canadá. En un ratito México va a jugar su amistoso, será contra Chile. Lo más destacado que también tuvimos a nivel selección fue en el continente europeo, David, porque tuvimos la cuarta fecha de la Nations League con la gran victoria de España, de la selección que fue campeona del mundo, 2-1 frente a Croacia en condición de visitante. Ganó Inglaterra también con goleada, 3-0 ante República Checa. En otro partido también bastante entretenido, Suiza se impuso por goleada, 3-0 contra Macedonia del Norte. Y además también otro resultado destacado fue la derrota de Escocia, 2-1 frente a Eslovenia, David.
1: Perfecto, bueno, hubo fútbol internacional, tendremos fútbol argentino, tendremos recién el viernes.

0: No, de primera división, este fin de semana se van a jugar también partidos definitorios del ascenso, sobre todo en la primera C, que se van a definir los torneos, pero también la primera B y la primera B metropolitana están entrando en su recta final, si no me equivoco, ¿no?
1: Sí, por supuesto, David, porque vamos a tener más partidos de la liga del torneo Clausura, justamente la primera división del fútbol argentino. Como bien dijiste, arranca el viernes la nueva fecha, 14:30, el primer turno entre Aldosivi y Sarmiento de Junín. A las 18 horas en La Plata, Gimnasia será local frente a Atlético Tucumán. 19:30, Boca va a visitar a Instituto en Córdoba. Será transmisión de todo el equipo del show de Boca de Selección aquí por Radio Espléndida M990. Y a las 21:45 se cerrará la jornada del viernes con el partido entre Unión de Santa Fe y Defensa y Justicia. También vamos a tener Primera B Metropolitana, David. Va a arrancar la fecha ese mismo viernes a las 20 horas con dos partidos en simultáneo. Por un lado, va a jugar el puntero, va a jugar Excursionistas en condición de local frente a Villa San Carlos, y el otro encuentro será entre Talleres de Remedios de Escalada y Camioneros.
0: Bueno, a ver, Nico, por tu zona tenemos algo. Describe un poquito cómo está ahí. Me imagino un quilombo notable, ¿no?
2: Sí, terrible. Ahí pedimos a ver si nos pueden llamar por línea alternativa porque hay mucha interferencia. Y la realidad es que sí, hay muchos jugadores que se están yendo rápido. Por ejemplo, recién salió el Toro Lautaro Martínez, también Nico González, ahora sale Facu Medina, pero se tienen que tomar el vuelo rápido. Ese es el problema. Es más, Messi, según tenemos entendido, tiene el charter a la 1 de la mañana para irse rumbo a Miami.
0: A la 1 de la mañana, o sea, ya. Se tiene que ir rajando, no sé dónde saldrá, si de 6 a... Imagino que sí, de Don Torcuato no creo que se pueda salir un charter tan grande, ¿no?
2: Se tiene que ir para Miami. Decime ahí cómo me recibí, Víctor.
0: Mejor, mejor. No, ahora te recibo perfecto. Antes también te recibo perfecto, seguramente vos me escuchás mejor, ¿no?
2: Sí, porque la realidad es que es un lío de gente aquí, por supuesto.
0: No, y aparte, recién justo hablamos, mira, con Dani
2: para poder
0: y con Horacio,
2: la posibilidad
0: de las dificultades que tenemos ahora con los canales de los handys, que usamos todos los mismos handys en el fútbol argentino. Entonces se entremezcla todo. Imagino lo que debe ser ahí abajo, ¿no?
2: Sale Juliano, que también se va rápido. Yo perdí la línea alternativa, no te estoy escuchando. No sé por qué. Alguno de los chicos del estudio si me puede llamar para tener vía alternativa, pero acá creo, Tordo, que no sé si cuántas palabras tendremos los jugadores, porque la realidad es que cada uno que sale se va más rápido que lo que corrieron en la cancha, porque me parece que los vuelos son bastante los que salen ahora.
0: Bueno, vamos a hacer una cosa, chicos. ¿Tenemos alguna tanda pendiente? ¿Se va?
1: Sí, por supuesto, David, cuando quieras podemos ir a la tanda.
0: Bueno, vamos a hacer una cosa. Pero prestemos atención, vamos a una tanda. Si Nico nos dice, cortemos por vía privada, cortemos la tanda, después la seguimos, no hay problema y no hay apuro. Y vamos a ver que la posibilidad de tener alguna palabra en vivo, ¿les parece?
1: Dale, sí, perfecto.
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15: Último grande ya. Increíblemente tenemos el Monumental casi vacío. Somos pocos. Bueno, les decía, increíblemente queda casi el Monumental vacío, algunos laburantes dentro del campo de juego, otros que lo hacemos acá en la zona de cabina, los chicos, en todo, nuestros compañeros, en todo el aro donde está la salida de vestuario. Bueno, ahí lo tenemos a Nico Morbandi, también lo tenemos a Juancito Añel, pero Nico, a vos te tenemos con mejor salida, así que te aprovechamos. ¿Por dónde andás?
16: Bien, se acaba de ir Alexis McAllister, que dijo, tengo vuelo y sale el Kili. Sale Kili González, a ver qué dice, a ver si Kili frena. Kili, se va con la valijita de Kili que salió del vestuario, estaba el...
15: Se va en el vuelo
16: un ratito. ¿Cómo?
15: Se va en el vuelo de Messi, seguramente.
16: Estimo que sí, pero todavía no salió de Paul tampoco, que estimo que se irán juntos rumbo a Miami. Bueno, sale la familia Messi, Sale Thiago adelante, sale Mateo, atrás Ciro. De toda la familia Messi, por supuesto que ahí, y ahora se viene Tabla Pico, a ver, lo escuchemos Tabla Pico, a ver si se va. Bueno, se nos fue, se fue más lejos, y acá es, si no, Tordo, como para que te des una idea, es que si no frena donde estamos, es difícil porque no puedes estirar el brazo siquiera. Sale Presiani también sale Mazan.
15: Me ha tocado estar ahí,
16: Sí. Es complejo. Veremos a ver si tenemos la posibilidad de hablar con algún protagonista más. En la tanda justo salió Guido Rodríguez, una respuesta y siguió de largo diciendo que hay que seguir con el legado que dejó Lionel y acompañar a este nuevo grupo. Ahí sale Agustín Giai también, con bastantes bolsas, se va el hombre del Palmeiras, también se va el Flaco López, se van rápido, me parece, rumbo a Brasil. Seguro que en Brasil mañana juegan, ¿no? Como es el fútbol brasileño, estimo que debe ser de esa manera. Por eso el apuro para retirarse de Agustín Giai y de Flaco López. A ver, De Paul, a ver si habla De Paul. De Paul saluda, sonríe y sigue de largo. El Pocho Lavezzi. Pocho, que se le digo. Se
15: Pocho, con una, ¿a dónde tiene que ir el Pocho? Que hable.
16: Una valija de 32 kilos se llevó, no de 23, de 32 se llevó el Pocho ahí adentro. Sale Leo Valerdi también.
15: Como cuando vos volvés de Miami, más o menos.
16: Claro, sí.
15: Ahí está.
16: Eso parece como que, parece el Pocho que vino de Miami, parece.
15: Claro. No.
16: Exactamente, o se la trajo el Kili, ¿no? La valija. Ahora estamos esperando. Bueno, ya salió la familia Messi. Yo estimo que en cualquier momento va a salir el capitán. Veremos a ver si decide hablar o no. Queda él, queda el Dibu, por ejemplo, queda Otamendi, dentro de los que fueron titulares. Enzo Fernández tampoco se retiró. Nico Paz está adentro. Ahí se viene Paredes con toda su familia también. A ver, viene. Saludos, se va Nico Paz detrás de él. Con los tres hijos se retira Paredes. Nico Paz también, tirando sin dar declaraciones.
17: No, los capitanes no hablan.
16: Yo creo que...
17: Los capitanes no hablan.
16: Para mí, Otamendi va a ser uno de los que vaya a tomar la palabra. No confirma nada desde la Asociación de Fútbol Argentino, desde la gente de prensa. pero estimo que Otamendi será uno de los que esperen hablar, ¿no?
17: ¿Está ahí, chico?
15: A ver, está Mastantuono, sí, a ver, chicos, ¿lo tenemos a Mastantuono? A ver, esperemos, dale.
4: Para vos, que tanto lo idolatraste, que tanto le escribiste, que tanto le comentaste, que tanto lo llevaste en tu corazón, en tu carrera.
6: Bueno, estaba muy emocionado porque, bueno, es mi ídolo desde chico y hoy vivir el momento este que se despide de la selección fue muy, muy doloroso, pero bueno, traté de disfrutarlo, traté de poner siempre la mejor cara, aunque estaba triste, sinceramente. Pero bueno, lo disfruté mucho.
4: ¿Viste lo que hizo, no? ¿Cómo corrió esa pelota? La que corrió del córner, que no se fue.
6: No, impresionante. Yo le diría que siga, por cómo está, que siga. Pero bueno, estoy muy contento y muy feliz.
4: Lo bancó mucho ustedes, a los que vienen, dijo.
6: Sí, un montón. Es un grande, es un capitán con todas las letras. Y para nosotros lo más importante es tener el apoyo de él y lo tuvimos siempre. Así que estoy súper agradecido.
4: ¿Qué le dirías ahora que no te animás? Que no te animás a decir...
6: Que lo amo con mi vida y que fue mi bandera y mi inspiración siempre.
4: Gracias.
15: Bueno, hasta acá la palabra de Mastantuono, de Franco Mastantuono, otro de los chicos que seguramente tomará la posta de la selección argentina. Un talento enorme que tiene el seleccionado argentino. Nico, a ver, ¿por dónde estamos?
16: Bien, seguimos a la espera de que salgan jugadores. Abre la puerta del vestuario local, sale gente de seguridad. ¿Sabés quién fue el primero que salió del vestuario de la selección argentina?
15: ¿Quién?
16: Cuando todavía estaban con los comentarios, Alejandro Domínguez, presidente de la Conmebol, que estuvo aquí presente, que dialogó también con la gente aquí, con la prensa, dejando, por supuesto, buenas sensaciones con respecto a lo que fue Messi, no solamente para la Argentina, sino también a nivel Conmebol, con el Bicampeonato de América, con el Mundial y demás. Y hasta al pasar alguno le hacía una pregunta si le falta solamente jugar y ganar la Copa Libertadores, ¿no? Y se reía y decía que eso habrá que ver qué decide hacer de su futuro el jugador. Pero bueno, veremos a ver qué es lo que pasa, si pronto habrá alguna novedad o no, si se amplía el cupo de la Copa Libertadores o si Messi, que yo no lo veo, vaya a cambiar de equipo, ¿no?
15: No, ¿por qué?
16: ¿Ah? Y no creo que termines tu carrera en otro equipo que no sea el Inter Miami.
15: No, ya está, es el... Estamos hablando de ya tiene 40 años. A ver, pensé que estaban saliendo una imagen vieja. La verdad ya estoy...
16: No sé si habrá ido a conferencia de Scaloni.
15: No, nosotros por lo menos en imagen no tuvimos conferencia. No sé, Seba, si vos viste algo en la tele.
8: No, por ahora no tenemos nada, David. Estamos esperando, como ustedes, a ver si alguien más aparece para hablar, ya sea en zona mixta o en conferencia, pero por ahora nadie.
15: Bueno, ya tenemos la gente del show de Boca ahí, ¿no?
16: Dale.
8: De a poquito se van acercando.
15: Sí, sí, Nico.
16: Salió Di María rápidamente, se fue. Y lo que sí, ahora se armó una fila de gente de seguridad. Yo creo que es cuestión de segundos para que salga Messi para hablar con la prensa o directamente para retirarse, pero me parece que ya se prepara todo como para que se retire el número 10 de la selección.
15: Sí, a ver, más allá de la necesidad de todos de ustedes y nuestra también para escucharlo nuevamente, me parece que él ya siente que dijo todo, ¿no? No hay mucho más para decir de lo que manifestó en la cancha.
16: No, por eso, lo único que creo que puede llegar a hacer una salida donde agradezca directamente y siga sin contestar preguntas, pero bueno, estamos aquí latentes, expectantes. Lo que no hay, Seba Scaloni, me parece, recién ahora sale del vestuario Scaloni, que siempre sale rápido, ¿no?, rumbo a la conferencia. Bueno, hoy se demoró, por lo tanto, recién ahora acaba de salir del vestuario. Me imagino que se habrán quedado hablando con Leo un largo rato, y recién ahora está yendo Scaloni rumbo a la conferencia de prensa.
15: Bueno, perfecto. Sabes que me hubiese encantado, después van a entrar a las redes y van a ver todas las elucubraciones que hay de la charla de Scaloni con Thiago Messi, son muy divertidas, pero me hubiese encantado ver qué le dijo, porque el pibe se desplomó después de escucharlo a Scaloni, y ya estaba igualmente con el llanto a flor de piel, pero la verdad que fue muy lindo, uno de los tantos momentos lindos que tuvimos acá en la cancha, que Por ahí, no sé si desde afuera se dimensionó, y por ahí, Nico, si vos tenés otra, pero yo la verdad que lo vi con una emoción y colmó mis expectativas todo lo que se vio hoy. No sé cómo lo sentiste vos, para ya hablar de la fiesta.
16: Sí. Sin lugar a dudas que hasta que habló Messi, creo que fue emocionante. Y creo que en algún momento hasta evitó entrar en el tema del llanto y demás. Y vos te fijás, creo que no mencionó a la familia, ¿no? En ningún momento. Algo.
15: Habló del padre, que lo primero que pensó siempre es en el padre. Me parece que Messi es un tipo que es emotivo, pero que hace cáscara rápido, ¿no? Y que eso lo hace atravesar
16: bueno,
15: situaciones.
16: Ahí está Messi, ¿eh? Ahí está la Messi. Dale. Se retira, saluda con toda la seguridad, se retira Messi. Y atrás se va el Dibu, como custodiándolo también el Dibu Martínez. Rápidamente, le digo, entre 7, 8 y hasta podría decirle 10 personas de seguridad rodeándolo a Messi. Y ahora se hace el espacio, por supuesto, para ir a la conferencia. El que no salió todavía es Otamendi. Veremos a ver si tenemos, no sé si estamos en hora o no, sinceramente, pero... Otamendi todavía no se retiró.
15: Estamos a 2 minutos ya de entregarles a la gente del show de Boca.
16: Creo que al irse Messi ya en cualquier momento debería aparecer Otamendi, porque no queda nadie más. Por lo menos que recordemos así, creo que Enzo Fernández, Lisandro y Otamendi, no más que eso.
15: Dale, vamos a hacer una cosa. Verificate grabar lo que tengas para grabar desde abajo.
16: Ahí se refiere a esto también, y Lisandro, a ver si habla, a ver.
15: Bueno, empieza a hablar Scaloni. Decidan ustedes en la radio, chicos, qué quieren hacer, la gente del show de Boca, si escuchar al técnico de la selección o el pesar del show de Boca, que es el programa que está escuchando la gente. Nosotros, ¿te parece, Nico, nos despedimos desde acá?
16: Dale, nos despedimos. Acaba de salir Lo Celso como último jugador de la selección argentina del vestuario. La vieja guardia, ¿no? Con Otamendi, Lo Celso. Y bueno, en eso con el Licha, que fueron los últimos 4 en retirarse detrás de Messi, ¿no?
15: Bueno, Seba Traverso, un placer enorme, ese también lo mismo, un beso grande para Juli, para Pancho, que hizo un laburo también extraordinario, todos los chicos de producción, no quiero olvidarme de ninguno, y voy a ser injusto, Horacio también desde acá, a Juancito Añel, pero bueno. A todos, a Fran González, a Lauti Toya, me estoy olvidando de algunos chicos, Valentino Majulce, que también estuvo ahí también en la zona, bueno, a todos, absolutamente a todos, ustedes me dicen si me olvidé de alguno, un día inolvidable para todos nosotros, y que le agradecemos a la profesión y a la vida haber estado acá, así que lo mío es un gracias eterno. Por todo esto, nosotros nos volveremos a encontrar mañana a partir de las 23 en el show de los grandes. Ahora los dejamos en la compañía del show de Boca. Abrazo grande para todos. Chau.

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0: Veo en el monitor a Leonel Flores despidiéndose de los periodistas y vuelvo a preguntarme, ¿será el ungido? ¿Será el heredero? Puede ser, yo creo que sí, que tiene todo para ser el heredero. Dale, bienvenidos al show, todos. Somos el programa de Roberto Leto, el de siempre, 40 años, hablando de Boca a la madrugada. Y hoy no te vamos a defraudar. ¿Jugó Argentina? Jugó Argentina. ¿Se despidió Messi? Se despidió Messi. ¿Ganó 3-0? Ganó 3-0. Pero a nosotros nos importa Boca, claro. Esos fueron los títulos del día.
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0: miércoles. Queda menos para que juegue Boca en Córdoba con Instituto. Partidazo, ¿eh? Instituto líder. Hay que ganar. ¿Cómo se ha ido con Instituto últimamente? Ahora le voy a preguntar a Ezequiel que me busque cómo nos fue con Instituto últimamente. Mariano Blanco estaba en la operación técnica. Ezequiel Liñado en la producción.
1: Hola.
0: Y Carlitos Casal en la locución comercial.
2: ¡Aló!
0: Leandro Paredes descansaría en la visita de Boca a Instituto. Arruabarrena considera la posibilidad de que el capitán no juegue de arranque contra la Gloria. Todo esto lo contamos ayer. Hoy están todos los portales. Qué suerte que escuchás el show de Boca, ¿no? Paredes disputó 14 partidos en esta nueva etapa del campeonato y se perdió 5. Se perdió, que descansó, ¿no? Que tenía una molestia, una fatiga. 14 contra 5. Y este con Instituto no va a ser probablemente del arranque para él. Loco por Boca, el plantel de Benín, el que perdió con Argentina recién. Se entrenó en Casa Amarilla y visitó la Bombonera. Lo increíble fue la cantidad de fotos que compartieron en el estadio de Boca en sus redes sociales. Era una más. Y bueno, somos Boca y la Bombonera. La Bombonera es el paraíso del mundo del fútbol. Un giro judicial que podría llevar el partido de vuelta entre Vasco y Boca al Maracaná. También lo contamos anoche. La Procuraduría General de Justicia de Río de Janeiro intimó al consorcio de Flamengo y Fluminense a ceder el estadio. Hubo un fuerte comunicado de Flamengo oponiéndose a la casi obligación que la justicia lo pone al consorcio. Vasco tiene tiempo hasta el 10, o sea, el viernes, hasta el 10 para confirmar el estadio donde se va a jugar la revancha. Ya aseguró que la sede es en Río. Si no te dan el Maracaná, te queda el estadio de Botafogo, nada más. Marcelo Tejera, representante de Merentiel, ex jugador de Boca, Tejera, aseguró que la intención del delantero es quedarse en Boca a vivir y extender su vínculo 182 partidos jugados tiene Merentiel en Boca y 62 goles, casi un gol cada 3 partidos, muy buena marca. Quiere renovar por 5 años, dijo el representante. Hablé con Román y con Delgado para buscar una mejora del contrato. En un ratito escuchamos a Marcelo Tejera. Instituto Boca, viernes 19:30. Ojo, no se va a quedar dormido y verlo a 21:30, no, 19:30. Será dirigido por Leandro Rey Hilfer, el VAR Yamil Pozzi, el asistente 1, Maximiliano del Yeso, el 2, Juan Ricciardi. Viernes, 19:30, en Córdoba. Dame el número rápido.
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0: Hacemos la primera tanda. Cuando volvamos,
2: sí.
0: Están Leto y
2: claro,
0: el Turco.
2: Sí, señor.
0: Quédate con nosotros. Hasta la una.
2: Sí.
0: Juegue quien juegue. Solo hablamos de Boca.
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011 en la República Argentina. Señor Leto, ¡feliz cumpleaños! No es cualquier programa, es el programa del cumpleaños de Leto. ¡Ah!

0: ¿Cómo estás, Pablo? ¿Me escuchas bien?
1: ¡Feliz cumpleaños,
2: Robert!
0: Bueno, gracias a todos. Yo no quiero cumplir más años, pero bueno, hay que cumplirlos y... Bueno, 7 de octubre es el día de mi cumpleaños, así que es la primera palabra que ve en la radio, o sea, con otro año más.
1: Con otro año más. ¿A qué hora naciste, Roberto?
0: Y creo que a más o menos 1:30 de la mañana.
1: ¿Ah, de la madrugada?
0: Sí, de la madrugada.
1: O sea, cuando dejaron de hacer el show, naciste vos.
0: Claro. Terminó el show y después nací yo.
1: Bueno, Leto, lo tendrás con tu familia, ¿no? Con toda, con tu hija, con tus nietos, ¿o no?
0: Sí, no, sí, recién fue una cosa increíble porque se juntaron todos a las 12, me llamaron todos y son muchos. Claro, saluda, en tu caso, están en distintos lugares, ¿entendés? Y todos me llamaban para saludar. A mi
1: nieto. Y prepárate que ahora se viene una catarata de mensajes de la gente con el cumpleaños de Leto, ¿eh?
0: Bueno, gracias a la gente, que la quiero mucho. Gracias a la gente por todo el cariño que me brinda permanentemente. El hincha de Boca es un fenómeno y bueno, para mí es una alegría. Yo ya sé que siempre me dice cumplir años es difícil porque de repente no tenés 17, querés 18 para sentirte más, con más capacidad para salir a la calle, para ser hombre. Pero ahora que cumplí muchos más años, no los querés. Pero gracias que uno puede estar bien y bueno, que ojalá que la salud siga mejorando y que uno pueda estar tranquilo y disfrutando de lo que es la vida.
1: Estamos seguros que todo eso va a ocurrir. Además, Leto es una institución dentro de una institución.
2: Sí. Claro,
1: ¿no?
2: Claro que sí.
1: Así que, doble institución al cuadrado. Doble
2: exactamente,
1: institución.
2: Exactamente.
0: Doble institución al cuadrado.
1: Hola, Turco. Bienvenido al show.
3: ¿Cómo te va, Pablo? Dos saludos para todos y feliz cumpleaños para el querido Roberto Leto. Robert, querido, feliz cumple y te deseo lo mejor de corazón.
0: Bueno, gracias, Turquito, lo sé. Yo también te quiero mucho a vos, como quiero a todos los muchachos que trabajan allí y que hace tanto tiempo que estamos juntos. Con vos, Turco, hace muchos años ya que trabajamos.
3: 19 años,
0: por eso...
3: Sí, toda una vida, ¿eh?
0: Que sos. Y bueno, y sí. Y yo de Boca tiene va por el año 39, imagínate.
3: Claro, la mitad.
0: Así que gracias por tu palabra.
1: Bueno, dejemos de chavarlo a Leto ya, ¿no? Con la edad, ¿no? Va a poco, ¿no? ¿No, Turco?
3: No, nadie dijo la edad. La edad del show de Boca y la edad de los años que estoy yo junto a Roberto, ¿no?
1: Bueno, en medio de esta noche llena de brindis y de felicidad, ahora estará por llegar el lunch que nos mandaste, ¿no, Robert? Para adherirnos a tu cumpleaños, ¿no?
0: Lo que pasó es que el lunch no llegó por el horario porque es un día de semana, ¿no?
1: Ay, pero la botellita de champán la tienen guardada acá, ¿no?
0: Hay que ponerla, ¿eh? La voy a disfrutar si Dios quiere mañana, capaz. Tomo algo.
1: Pero no espere a mañana, ahora mismo, a la noche pongo una botellita de champán, Leto.
0: Ya sé, pero no.
1: Ahora, antes de irse a dormir, destape un champán, una copita de champán.
0: Hay que ponerla, ¿eh?
1: Sí, además. Bueno, Robert, vamos a meternos en la vida de Boca con el Turco. Porque la versión dice, Turco, que Paredes descansa en Córdoba. ¿Qué tenés vos?
3: Bueno, no hay nada definido. Hoy por la tarde, cuando terminó el entrenamiento, hablé con alguien que me dijo, se están diciendo muchas cosas y nosotros, cuerpo técnico, no tenemos nada confirmado.
1: Nada definido.
3: Nada, nada. Perfectamente saben que se habla de la salida de Paredes, de otros jugadores, no hay nada...
1: Juan, pero Turco, para, ¿no sería descabellado pensando que hay que viajar, que hay que viajar que el martes que juega con Vasco da Gama la ida, ¿no?
3: Sí, pero bueno, podés derrotar demasiado porque el rival es City.
1: No, yo hablo de Paredes, los demás, sí. Ahora me los vas a contar.
3: Mira, yo te voy a decir, esto es lo que me dijeron, vamos a rotar donde veamos que hay más peligro. ¿Qué significa? Porque dije, ¿cómo peligro? Bueno, y ahí me explicaron. Bueno, peligro es donde no tenemos demasiado recambio. Entonces ahí vamos a rotar. Después, claro. Pregunta mía fue, y tema extranjeros, 6 extranjeros, ¿quién descansa? Bueno, una cosa tiene que ver con la otra. A partir de que definamos quién rota, ahí definimos ¿Cuál extranjero se va a quedar afuera del partido?
1: Vos sabés, Turco, que viste que anoche repetimos varias veces la lista de los seis, ¿no? Y preguntábamos quién queda afuera. Y hoy dos o tres personas me preguntaron sobre lo que habíamos hablado anoche. Y me decían, ¿y cuál de los seis va a quedar afuera? Y uno me decía Romero, el otro me decía Lozano, como habíamos dicho, ¿te acordás que por ahí jugaba Gorosito?
3: Sí. Una intuición, y esto es intuición, no es información, pero la intuición, a partir de la información, con esto que me dijeron, donde haya más peligro, y peligro significa que no tengan demasiado recambio, para mí, repito, una intuición, descansa Lozano.
1: Lozano.
0: Está bien, la ilusión del Turco, Está bien, Lozano viene jugando muy bien, jugó en cancha pesada, motivado de la cancha de San Lorenzo, jugó bien el otro partido que tuvo que jugar hasta el final y metiendo centro contra Racing, en Rosario, jugó otro día, muy buen partido también, así que Flores la rompió, pero yo estoy de acuerdo con el Turco, esa es una buena variante que van en cual banco, lo no va Lozano y entra Gorosito.
3: Sí, aunque también Robert, Pablo ese... Es una baja importante si no juega Lozano.
1: La flauta, porque los últimos partidos incluso convirtió goles.
2: No, y asistió al último partido también.
3: Claro.
0: Entonces no puede sacar a nadie, el Turco.
3: No, ya sé.
0: Velasco ya está hacia afuera.
3: En el puesto del lateral derecho, es donde no tiene demasiado recambio, porque Lozano o Gorosito. En cambio, en el lateral izquierdo tenés Lautaro Blanco, Braida, el chico Satas. Tenés más recambio.
2: Sí, ahora no sería Turco el que Romero el que menos variantes o soluciones le aporta al Vasco en estos momentos.
3: Romero lo tiene como alternativa de Palacio, y para mí Palacio juega como titular.
0: Hago Palacio como titular. Y escúchame, Turquito, ¿vos pensás que va a sacar a Blanco? A Blanco para mí no lo saca.
3: No digo que lo saque, pero ahí tiene recambio, porque tiene tres laterales izquierdos. Tiene Blanco, Braida y el chico Satas. En pero cambio,
0: Blanco para mí es un jugador fundamental.
3: Sí, no, y si sale Lozano, ya está.
1: Sata jugó algún partido ya, sí, ¿no?
2: En Gimnasia Mendoza.
1: Un rato.
3: Mendoza, titular. Sí.
1: Y jugó bien.
0: Blanco, sí. Este día fue el primer partido que le dio a Blanco en 15 minutos. ¿No, Turco?
3: Sí, que no entró bien.
0: ¿Te acordás que no entró bien? Se fue el gol y un gol anulado también.
3: Tal cual. Y bueno, ahora.
0: No hay que esperar, por eso, sí.
3: Y yo creo que va a haber otra duda si juega Villa o Leo Flores. Mañana se suma Leo Flores a los entrenamientos de Boca. Hoy jugó 15 minutos.
1: Hoy jugó también Colombia.
2: Sí, con Montero.
1: En Miami, sí. Me ocurre que volverá mañana Montero, ¿no?
3: Sí, pero Montero va a ser titular.
1: Pero para ver, porque si jugó hoy...
0: Llegué mañana.
1: Yo no sé si va a llegar mañana, ¿eh? Va a llegar el viernes a la mañana este muchacho.
2: Y hoy Colombia ganó.
1: El jueves a la mañana.
2: Sí. Hoy ganó Pablo Colombia 2-0 a Perú en el último amistoso, pero Álvaro Montero no fue desde la partida, fue suplente.
1: ¿Estuvo en el banco?
2: Sí, estuvo en el banco, en ingreso.
3: Llega el jueves, entrena y viaja rumbo a Córdoba. Bien. Y juega como titular.
1: Bien.
3: Yo a Leo Flores no lo confirmo.
1: Bueno, ahí ya tenemos un cambio, Montero por Bray.
2: Sí.
1: ¿Estamos de acuerdo?
0: Sí, hay que buscar uno por Velasco.
1: ¿Vos decís que Lozano, para vos descansa, entraría Gorosito?
3: Es una intuición.
1: Una intuición, está bien, una intuición.
3: Ojo con Dilolo, porque no se entrenó por un golpe que arrastra el partido con Unión.
0: ¿Qué rápido qué?
3: No se entrenó Dilolo por un golpe que arrastra el partido con Unión.
1: Ah, la flauta, no teníamos eso.
0: Ah, bueno, entonces ahora tenemos, está. Bueno, ahí está Fidal.
3: Sí, yo no lo descarto, digo, vamos a esperar el entrenamiento de hoy miércoles.
2: Sí, pasa que si no está Dilolo y va a Figal a ocupar el lugar de Dilolo y no convoca a Lozano, no tenés cuatro suplentes, salvo a Braida.
0: Y bueno, pero tenés a uno como, ¿y Gorosito?
2: No, claro, Gorosito, si no está Lozano, Gorosito será titular.
3: Yo igual creo que Dilolo va a jugar. Más allá de este golpe, yo creo que Dilolo va a jugar. Y después la mitad de la cancha... Yo creo que va a repetir, A Casíbar, Paredes y Delgado.
0: Sí, sí.
3: Y después era Palacios,
2: Merentiel,
3: Flores o Villa. O Villa y o Flores.
0: O va Palacio, o va Flores, o Villa. Uno más tiene que ir.
3: Yo creo que Palacio se mete por Velasco. Y después la duda es Villa o Leo Flores.
2: Sí, Flores que ingresó los tres, jugó los tres partidos. Estos tres partidos de selección argentina, Scaloni los metió los tres de suplente y entró muy bien en los tres, ¿eh?
0: Sí, sí. Hoy se comió la patadita, pero entró.
3: Sí.
0: Pero igual, viste, le metió dos pases bárbaro Messi buscándolo.
2: Sí, tuvo un remate que saca el arquero.
1: Yo sigo insistiendo que para mí es el sucesor. Ustedes digan lo que digan.
2: ¿Flores es el sucesor de quién? ¿De Messi?
1: Messi.
3: No, pero es otro puesto. El sucesor de Messi, la verdad, yo creo que va camino
0: a este. Pablo, pero esto lo discutimos, Pablo.
1: Yo para mí no es otro puesto. Está en posición de ataque. Messi también se tira por afuera.
3: Ah, es otro puesto. Para mí es sucesor de Messi.
1: Es Aranda.
3: Nico Paz.
2: Sí, coincido con
1: Nico. Pero Nico Paz va por afuera también.
0: Para mí Aranda, cuando esté bien, va a tener nuevamente oportunidad en la selección.
1: Viste que no.
0: Yo coincido con el turco.
3: Ahí está hablando Leo Flores, no sé si lo tienen, ¿eh?
1: Sí, ya habló hace un ratito. Ahora vamos a ver si lo...
0: Yo no lo veo en la posición de... como decís vos, de Messi. Yo no lo veo, yo lo veo más extremo. Siempre estamos cubiertos. Sí, sí.
1: Ahí está Flores, ¿quieres escuchar algo de Flores?
3: Sí.
1: A ver, tómame.
0: Toma
1: Flores, a ver.
4: Para que vengan de él, hay que tomarla.
5: Ahora, ¿es distinto verlo por tele o tenerlo al lado?
4: Sí, obvio, muy distinto, impone mucho. Es el mejor de la historia, el mejor de todos los tiempos. Y no, la verdad que es una persona muy buena también.
1: Bueno, hablaba de Messi, claro. Claro.
0: Seguro.
1: ¿Cómo le va, Casal? ¿Cómo anda?
6: Bien, profe, muy bien. Me voy acercando, me voy sentando.
1: Y a poquito. Ahora, sí. Ahí sí. ¿Cómo anda? ¿Bien?
6: Bien, todo muy bien.
1: Le dijo feliz cumpleaños al señor Roberto Leto.
6: ¡Oh, feliz cumpleaños, señor Roberto Leto!
0: Gracias, Carlito, querido.
6: ¡Qué grande, Robert!
0: Bueno, algún día se quiere ir con...
1: Hoy es noche de festejo.
6: Claro, lo seguimos de largo.
1: Nos mandó un lunch y una botella de champán. Están ahí en la mesa.
6: Ah, qué bien.
1: Para
6: qué
1: que
6: bien.
1: Nos haga claro, una manera supuesto. De irnos al festejo.
6: Siempre tan generoso.
1: Siempre tan generoso, Roberto.
6: Grande, Roberto.
1: La botella la pusimos en la heladera, el champán.
6: Me parece muy bien, hay que mantenerlo
1: bien,
6: ¿no? Frío.
1: Está muy bien.
6: Sí,
1: está muy bien.
6: Champán caliente.
1: Vamos al revés. Arranque con dos mensajes y después se pega a Casal.
2: Muy bien, muy feliz cumpleaños, querido Leto, de parte del contador Oscar Leonardo. Feliz cumple, Robert, el último gran ídolo que no retirará nunca, dice. José de Necochea.
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7: ¡Miami!
6: ¡Miami!
2: Hola, profe, y ese gran equipo, muchachos. Muy feliz cumpleaños para el gran y siempre bien ponderado el queridísimo Roberto Leto. Lo escuché siempre, hacía buena dupla con Ale Fantino. Qué buenos años aquellos con el Boca de Bianchi, la final que le ganamos al Madrid. Hablando del equipo, sería bueno rotar en donde sea necesario, como dijo el turco. Yo guardaría Paredes y gracias, Messi. Saludos, muchachos. Dice Oscar de Trelew. Hola, amigos. Hoy en Colombia atajó Kevin Mier. Montero no jugó info, nada más.
1: Pero estaba en el bar. Estaba en el bar. Claro, sí. Participó del partido.
2: Sí, Jesús de Bonifacio. Pablo de la Ferrere. Feliz cumple al más grande del fútbol. Leto, sos único. Abrazo grande. Feliz cumple de Roberto Leto, el maestro de Almagro. Te lo desea Emilio y Fría de Parque Chas. También al equipo de la 990. Hola, Joe. Solo quería decirle un muy feliz cumpleaños al maestro Leto. Que tenga un hermoso día. Lo pase muy bien con su flía y amigos. Gracias por crear este maravilloso programa que habla del mejor club y con la camiseta más hermosa del mundo y del universo. Aguanten ustedes y Boca, dice Maxi, el shower de Lugano. Ah, el Vasco tendría que darle descanso a Blanco y a Paredes.
1: Bien. Habló Marcelo Tejera, ex jugador de Boca, ¿no, Roberto?
0: Sí, señor. De la época de... El profesor Aberge de esa época.
1: De esa época, claro. Habló sobre ese representante actual de la bestia, de Miguel Merentiel. Y, bueno, hoy habló y dijo que Merentiel en realidad se quiere quedar a vivir en Boca. Escuchalo a Marcelo Tejera.
7: Si mirás el beneficio costo que le salió rendimiento, ni que hablar que fue lo mejor en la era Riquelme. Y él está muy contento. Ahora yo creo que recién, vos fíjate que Merentiel hace casi 3 o 4 años que está en Boca. Yo creo que recién ahora se siente titular. Y vos decís, ¿pero cómo puede ser? Sí, porque siempre, yo lo jodía, me acuerdo cuando le hace el gol al Bayern, que va...
8: Increíble.
7: Pero aparte sale en todo el mundo.
9: Y es el gol de su vida, ¿no?
7: El gol de su vida. Yo termino el partido y le digo, acordate que sos siempre suplente en Boca. Ah, vos siempre lo mismo. No, acordate, al mes y medio, suplente Merentiel. ¿Por qué? Porque es un jugador como que siempre le piden un poquito más. Claro. Entonces, como que el otro 9 jugaba y él no. Y ahora yo creo que el Vasco le ha dado esa confianza de decir, soy titular independientemente que haga. Viste que el otro día hizo, agarró una racha de 4 partidos, que hizo 4 goles seguidos. Pero después puede estar 2 o 3 partidos sin hacer gol. ¿Y qué es importante? Que el técnico te diga,
8: te banques,
7: seguí jugando.
8: Claro.
7: ¿Por qué? Porque el 9 lo destroza. Y Merentiel es un jugador que es raro, porque él todos los domingos es como el mejor partido. Y vos decís, ¿cómo puede ser? Jugaste contra River, vas, jugás contra Racing, y viene Unión y decís, no, tengo que hacer un gol, me decía el otro día. Tengo que hacer un gol. Pero pará, ¿sí? No, tengo que hacer un gol, tengo que hacer un gol. Porque él siente la necesidad de que si hace el gol está tranquilo. Y bueno, el otro día no hizo el gol y estaba nervioso, fue el partido. Y está, uno trata de tranquilizar para que vea, porque muchas veces él no se da cuenta en dónde está jugando. Y eso es bueno y malo, las dos cosas, porque es bueno,
9: consciente.
7: No, claro, pero es bueno porque vos fíjate, cuántos jugadores pasaron por Boca y vos decís, oh, esto está, es demasiado grande, y él es, juega como que estuviera jugando en Paysandú.
9: ¿Qué edad tiene?
7: 30. Y ese es un tema que nos ocupa, digamos. ¿Por qué? Porque Merentiel le queda un año de contrato. Yo he hablado con Riquelme y con Delgado, que tengo una buena relación, para buscar una mejora de su contrato, porque creo que se lo merece, y porque aparte Merentiel quiere seguir en Boca y quiere quedarse. Entonces la idea es esa. Si yo le digo a Merentiel hoy, se quiere renovar 5 años más, claro, pero tiene 30 años. Entonces él me dice, yo quiero hacer una diferencia porque sabe que le queda este contrato y con suerte uno más. Entonces la idea es poder llegar todas las partes a un acuerdo, sobre todo para que Merentiel quede conforme y pueda estar tranquilo en el tema económico de aquí a que termine su carrera.
1: Bueno, a ver, esto incluye una mejora salarial, quedó claro lo que pide Marcelo Tejera, y además de eso, él habla de un contrato de 5 años, no, sí, lo veo viable eso, pero...
0: Ah, bueno, no existe nada, ahora. Un juego de 30 años, cuando otros 5 años, no, te lo dan.
3: No, y 30 años.
0: Me encantó, y lo digo ahora, para que el turco pueda comente. Y yo lo conozco a Marcelito Tejera, era mudo. Lo que habla ahora, papi. Sí. Lo que habla ahora. Se mandó un speech de 2 minutos donde explicó todo.
3: Tiene que hablar ahora.
0: Ahora tiene que renovar.
3: Ahora tiene que hablar.
0: Un año.
1: Claro.
0: Tiene que hablar para... Pero no va a ser un contrato de 5 años.
3: No, porque además, cuando finalice el actual contrato de Merentiel, si es que renueva, va a estar...
0: 27, ¿no? Finaliza el turco, perdón.
3: Claro, va a estar a 2 meses de cumplir los 32. Si renueva por 5, va a finalizar casi en los 37.
1: No, y aparte dijo, después le queda otro más. Otro más, dijo. ¿Hasta cuándo quiere jugar Merentiel?
3: Muy generoso.
1: Sí, es muy generoso. Turco, ¿vos qué pensás? ¿La gente está de acuerdo con un contrato así largo para Merentiel?
3: No sé si tan largo, pero sí está de acuerdo en la renovación.
0: No va a existir eso, Pablo. 5 años en Boca.
1: No, olvídate, 5 años no.
0: ¿Cómo jugar como Merentiel con la edad que tiene? Aparte, Merentiel en algunos momentos fue resistido. También.
1: Fue resistido. Eso quería preguntarte ahora. Robert, ¿en algún momento fue resistido Merentiel?
2: No mucho, ¿eh?
0: ahora está mejor. Ahora está mejor.
3: En un momento dado, lo invocaba
0: y la gente estaba molesta.
1: 62 goles tiene Merentier en Boca.
0: Pero es un tipo que sigue, Merentier. Es un tipo que se mata por el equipo, que pica, cuando puede convertir, va a convertir. Erra goles, también es verdad, erra goles. Pero bueno, en este momento es titular, Merentier. No lo saca para quedarse con Villa y con Flores. A Merentier no creo que lo saque el Vasco.
1: Bueno.
0: ¿Le parece?
1: ¿Turco?
0: Bien, la nota que quiera, ¿eh? ¿Cómo hablo de Fiorita?
3: Sí. Bueno, hoy, o ayer a la tarde, mejor dicho, charlando este mismo tema con los compañeros de 990 Sport, hay un paralelo en otro club con un jugador en el mismo puesto, y es Maravilla Martínez. A Maravilla le renovaron por 4 años y tiene más años que Merentiel y finaliza... Creo que a los 37, 38 años su contrato.
0: Y la cláusula de 100 millones, Turco.
3: Sí, por eso, Racing lo hizo, ¿eh? Racing lo hizo,
0: sí. Estamos hablando de un jugador, en estos momentos en Racing ya es el ídolo y el jugador más importante que tiene el equipo.
3: Está bien, pero goles están, creo que, no sé si hizo 2 goles más o 2 goles menos, Maravilla que Merentiel, pero están ahí parejos la cantidad de goles.
0: Bueno, está bien que estén parejos, pero yo te digo, para mí Racing no lo vende, me entiendo, lo deja ya.

0: Barrena, llámese el que quieran ustedes, siempre pide la planilla cuando el equipo rival está confirmado, a pesar que él capaz que ya la sabe. Por siempre viene gente que trabaja, que va a los entrenamientos de la semana a ver al rival. Eso lo sé muy bien porque conocí gente que lamentablemente no está, pero que hace ese trabajo para mí en hacer uso. Y lo van a mirar, van a ver que ya me entiende, que la maravilla es el jugador más importante que tiene, no la van a poder sacar.
1: Y volviendo al puesto de Merentiel, vos pensás que de Boca predio salieron laterales, marcadores centrales, volantes centrales, volante creativo, extremo, pero nueve de área, ¿no? Todavía no hay ninguno que pisó primera y que vino para quedarse. O sea, no hay un Delgado que se ubicó en la posición de Merentiel.
2: Sí, Vázquez fue el único nueve, ¿no?
1: Pasa bastante.
3: De los inferiores, el Patronato.
2: Claro, el Patronato.
1: Claro, pero digo, por eso Merentiel, dentro de todo, camina tranquilo, ¿no, Roberto? Porque no tiene un pibe atrás que lo está...
3: Y está el chico Vasidaluk.
1: Ese es 9-9 de área, ¿no? Como Merentiel.
3: Sí.
0: Bueno, sí, Boca, escucha, Boca puede vender un jugador y comprar otro. Parece que Boca no tiene dinero para comprar. Boca va a comprar para mí el próximo torneo, o para ingresar a la Copa Libertadores, que Boca va a ingresar. Para mí va a comprar uno por línea. Para mí compra uno por línea.
3: Nueve no,
1: ¿No?
0: Nueve.
3: Y si el año que viene tenés a Vareiro.
0: Ya sé, bueno, está bien.
3: ¿Y cuánto nueve crees?
1: ¿Cómo quedará Vareiro, no?
3: Sí, Valencia.
0: Es una lesión rara, ¿viste?
1: Pero Valencia no tenés mucho tiempo de Valencia, Turco. Tiene 38 años.
3: Pero dentro del año que viene...
0: Ovacionado. Y después no jugó bien. Dio dos goles.
3: Pero vos, escúchame, Valencia, el año que viene, dentro de 3 meses, ¿cómo no va a jugar Valencia el año que viene?
1: Sí, pero no puedes un plan a futuro con Valencia.
3: Estamos hablando del año que viene.
1: Ah, el año que viene, sí, seguro.
3: ¿Qué querés otro 9? Tenés Valencia, tenés Merentiel, tenés Vareiro. Si no se va Milton Jiménez, tenés a Milton Jiménez. ¿Cuánto 9 querés?
1: Claro, en el Valencia cumple 37 ahora el 4 de noviembre, dentro de 3 semanas.
3: Pero
0: de los cuatro que me nombraste, uno que ya ni juega, que es Jiménez, y otro que viene de una lesión y tenés que verlo, porque no es una lesión común,
3: Robert.
0: Y el único que te queda es te queda Valencia y Merentiel.
3: Y Vareiro va a estar recuperado, arranca la pretemporada a la par de sus compañeros.
0: Y
3: Milton Jiménez no juega, pero va al banco y está en el plantel. Tenés 4 número 9 y no lo cuento el chico Vasidaluk. Bueno, nada.
0: Pero si ya ahora el bajo se definió por uno, y mirá que tiene uno que jugó un muy buen partido, el partido contra que Boca gana 3-0 en la cancha de Boca con Romero. Romero también es un jugador que mejoró.
1: Bien.
3: Y sí, por los 2 goles que le hizo Central Córdoba.
1: Golazo eso.
0: Bueno, por eso digo, pero aprovechado su oportunidad. Yo digo, siempre hay que aprovechar la oportunidad cuando toca a Boca. Pero lo que sigo diciendo es que los delanteros que tenés son buenos, pero tenés que saber cómo van a venir. Tenés que esperar a Vareiro a ver cómo anda cuando vuelva de la lesión.
1: Por eso, si hay que ver cómo queda. Dale, Casal.
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1: Feliz cumpleaños para el más grande, Leto. Él no se retira, dice el monstruo de Tigre. Robert, no tenés fecha de vencimiento. Feliz cumple, maestro, dice Walter de Longchamps. Buenas noches, amigos bosteros. Feliz cumpleaños al gran Leto, el más grande. Vamos, Boca, carajo, Boca, Boca y siempre Boca. Los escucho y saludo desde el camión. Dice Jorge, el camionero de Quilmes. Sí, señor. Hola. Sí. Hola, soy Andrés, de General Daniel Cerri. Muy feliz cumple, Leto.
0: Muy bien.
1: Claro. Hola, Joe. Soy Roberto de Monte Grande. Feliz cumple, Robert. Gracias por hablar siempre de Boca. Hoy me cansaron con Messi, solo hablemos de Boca. Gracias, Joe. Buenas noches. Feliz cumple, Leto. Porque dicen que el mejor de todos los tiempos será de su época. Dice Rubén, de Concepción del Uruguay. Buenas noches, muchachos del show. Y en especial, querido Roberto Leto, mis mejores deseos para este día y todo el año. Feliz cumple, Jorge de Santiago del Estero. Te mando un gran abrazo y disfrutes junto a tus seres queridos, Robert. Vamos, Boca, carajo.
2: A todos. Les quiero a todos. Les agradezco todas las palabras, los mensajes, todo. Para mí es un honor cumplir 39 y por los 39 años con el show de Boca de Selección ahora, pero para mí es algo realmente inimaginable, el cariño y la fidelidad. Pero fidelidad la tiene siempre hincha de Boca, pero en las malas se ha bancado muchas. Por eso estoy contento que ahora por lo menos estamos en la buena.
3: Habló el Mono Navarro Montoya sobre el arco de Boca. Habló para el canal de Boca y lo escuchamos.
4: Es muy importante la personalidad, ¿no? Más allá de la manera, de la forma, del estilo, es muy importante la personalidad del arquero, ¿no? Eso de entender que vos sos futbolista de Boca a las 24 horas del día, a las 7 días de la semana.
5: Totalmente.
4: Que vos tenés la obligación en cada entrenamiento de dar lo mejor y de ser mejor que el entrenamiento anterior, que lo bueno y lo malo que has hecho pasa rápido, que el cheque que te extienden en Boca es por 7 días hasta el próximo partido.
6: Claro.
4: Si a los 7 días o a los 3 días.
3: El arco de Boca es un cheque por 7 días. ¿Está bien eso, no, Robert?
2: Sí, es así. Él lo vivió y pasó el cheque y directamente ya después se compró una caja de seguridad.
7: Sí, yo coincido.
2: Lo que pasó el partido con River, o sea, Pastoriza lo pone a debutar en un partido contra River cuando Boca venía de perder en la cancha de Armenio 1-0. Esto era septiembre del 88 y 11 de septiembre del 88, exactamente. Yo digo que es algo especial, porque es difícil poder de alguna manera manejar todas estas emociones y todo esto. Por eso yo digo que es un momento divino, divino.
3: ¿Turco?
7: Sí, coincido. Creo que en Boca todos los partidos tenés que ratificar que estás para jugar en Boca.
3: Sí. A ver, algo más del Mono Navarro Montoya. Habló sobre el Vasco Arruebarrena.
4: Y el Vasco tiene muy claras las cosas, tiene una personalidad muy fuerte. El Vasco es un lobo disfrazado de cordero, porque uno lo ve tranquilito y esto y aquello, pero era bravo. Bravo bien.
5: No se come una.
4: Bravo muy bien, es un chico excepcional. Y tiene esa capacidad de elegir bien a los futbolistas para su idea. Y además es alguien justo. O sea, él va a poner siempre al que mejor está. Y eso es muy bueno para los futbolistas.
3: Bueno, dice lo que decimos todos nosotros del Vasco, ¿no? ¿No, Robert?
2: Y el Vasco es el forjador de esta alegría que tiene el hincha de Boca en este momento. Es el hombre que llegó y se puso a gol el silbato, se puso a la campera y mandó a los que tenía que mandar afuera y se quedó con los que él pensaba que podían dar y ahí sacó a Paredes y levantó el nivel de muchos jugadores.
3: Sí, sí, sí. Casal.
2: Sacó a Paredes, no, sacó a Cavani, quise decir.
3: A Cavani. Sí. Lo jubiló.
2: Me parece en todo lado. Digo, Paredes un fenómeno. Hoy también, digo, Paredes.
7: Dio mano a los chicos.
2: Paredes.
3: Claro. Ahora te adelantaste, porque ahora habló de...
7: El día que se borró Cavani.
3: Sí, ahora habló de Boca Predio. A ver qué dijo el mono de Boca Predio.
4: Hay una política en el club en la cual es inversión que se hace, porque las divisiones juveniles e infantiles no son un gasto, son una inversión. Entonces esa inversión que se hace tiene como colofón tratar, como política deportiva, de que los chicos tengan su espacio y su tiempo en primera división, ¿no? Y esto es algo muy, muy importante. Y bueno, se ha visto a lo largo de este proceso y de este proyecto de Ameal y Riquelme, de Riquelme y Ameal, que han debutado más de 40 futbolistas, ¿no? En primera división.
3: Lo que decía el turco, ¿no? El acierto grande de hacerle espacio a los pibes en el plantel, ¿no?
7: Sí, el Vasco si tiene que poner un chico lo pone, no le tiembla el pulso, lo hizo con Flores, y hoy vemos a Flores en la selección argentina, con un presente muy bueno, lo hizo gustar al chico...
3: Herrera.
7: Sí, al chico Herrera, a Satas, le dio continuidad a Aranda, le dio...
3: Gorosito.
7: A Gorosito. Entonces, Camilo Rey Domenech, ahora lo subió a primera a Joaquín Ruiz, lo hizo debutar a Basile Alú.
2: Carrera, Turco.
7: Sí, por eso. A Basile Alú lo hizo debutar. Mirá cuántos chicos.
3: Sí, la verdad es una larga lista, una larga lista.
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1: Hola, Leto y equipo, Juan de Quilmes. Feliz cumple para el gran maestro Leto. Que sea por muchos más, gran programa. Y vamos, Boquita. Aldo, electricista de Pacheco. Un saludo eléctrico al gran Leto. Feliz cumpleaños para Leto. Que Dios le bendiga ricamente. Que en este nuevo año de vida ejercites la compasión y respeto por los DTs. Y no es fácil jugar en Boca. Saludos, dice Oscar de Comodoro Rivadavia. Hola, Joe. Vareiro no vuelve y Valencia solo cabecear con los pies. Nada, Jiménez. No sirve por ahora. No entiendo cómo Boca no fue por Ronaldo Martínez. Dice Marcelo de Flores 2. Feliz cumple, Robert. Que pases un hermoso día. Dice mismo Marcelo de Flores. Feliz cumple al profesor de Leto. Abrazo grande y gracias por estar siempre. Dice Marcelo de Villa Luro. Y viernes a copar el Mario Alberto Kempes. Pablito, ¿cuándo cumplís años vos? Te preguntan.
3: Mañana.
1: Mira, juego.
3: Está. 7 y 8. 7 Leto, 8 D'Angelo.
2: Qué copión que sos, arriba a mí un año, qué barra.
0: Así que justo mañana, prepárate el 5.
2: Sí. Mañana sí que llega champán temprano.
3: Yo mañana a la noche, a las 12 de la noche.
0: Claro.
2: Sí, lógico.
3: Claro, después termina el cumpleaños de Leto, se engancha el cumpleaños de Ángel. ¿No?
1: Tal cual.
7: Una agenda bastante comprimida.
2: Falta el de Ezequiel,
1: El 3 de diciembre, falta un mes. 2 meses.
3: Falta.
1: Sí.
3: El del Turco ya pasó, ¿no, Turco?
1: Sí, en septiembre.
7: Hace un mes.
3: Hace un mes, claro.
7: Septiembre.
3: Y Casal, no me acuerdo Casal. ¿Cuándo? ¿El 2 de?
0: Julio.
3: 2 de julio, más todavía. Casal en invierno, Turco, en pleno invierno, con frío.
7: En diciembre tenemos el del Pitufo Gruñón también.
2: ¿Qué es esta vida?
0: ¿Del Pitufo Gruñón?
3: mañana sale, dijo. Bueno.
7: Sí, mañana sí, porque quien les habla y el Pan Baranda vamos a estar a esta hora ya en el quinto sueño del micro.
3: Claro, viajando a Córdoba, claro.
7: Fernando...
2: ¿Aquí la llevas, chico? ¿De tarde te vas?
7: ¿Cómo?
2: ¿Te vas de tarde, digo?
7: No, a la noche, pero ya a esta hora ya el micro está en la ruta y todo durmiendo.
3: Y no hay buena señal, además.
2: Pero agarrá, ahí viene. Es increíble como te dormís fácil, Turco, en el loco de los micros, no tenés problema, cero.
7: No, yo me duermo enseguida. Duermo, duermo como un bebé. Aparte, flecha buzo es muy cómodo,
0: claro.
7: Coche, cama, así que es como estar en la cama de tu casa.
0: Totalmente.
2: Que... Claro, como es, y aparte te despertás y ya llegaste.
7: Claro. Y sí, te queda corto el viaje.
0: Claro, es tan cómodo que viajaste, queda corto el viaje.
1: En una vez será raro de ojos.
3: Bueno, señores, empezamos a despedirlos.
7: Sí, yo quiero. Recién uno de los oyentes dijo: Ener Valencia cabecea con los pies.
3: Ah, bueno.
7: Mira,
3: no vio el partido con Racing.
7: Claro, tres goles de cabeza.
1: Sólido.
7: Cabeció como los dioses.
3: Como los dioses.
1: Tal cual.
7: Lo elogió Martín Palermo.
3: Ah, sí.
1: Pavada de elogio.
3: Chao, Turco, la última que te queda.
7: Bueno, el tema estadio, digo, la revancha, ¿no? Con el Vasco da Gama el 20 de octubre, se va a jugar en Río Janeiro. Habrá que esperar si terminan dándole la razón al Ministerio de Seguridad de Río Janeiro, que dijo y aconsejó que el partido debe jugarse en el Maracaná.
3: Ojalá se juegue el Maracaná. Abrazo grande, Turco. Hasta mañana.
7: Abrazo. Nos reencontramos mañana.
3: Chau, chau.
0: Chau, Turco.
3: Chau, chau. Bueno, Robert, que lo cumplas feliz. Esa es nuestra versión.
0: Sí.
3: A descansar, a festejar todo el día y nos reencontramos a la noche un ratito. Dale.
2: Seguramente. Sí, queda tranquilo.
3: Ah, vaya. No, ni le preguntamos cuánto es.
1: No, se pregunta eso. No se pregunta.
3: Con respeto. Chau, chau, Robert. Hasta mañana.
2: Chau.
3: Gracias. Señores, 0:51, tiempo de una tandita. Dale, vamos, venimos.
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0: 0:53. Estás en el show hasta la una. Y está Gabriel Acevedo como cada medianoche, dale.
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0: Hola Gaby, bienvenido al show.
2: Hola profe, ¿cómo andan? El saludo para todos. Seguimos recorriendo la historia Ceneice y hoy recordamos 13 años atrás la victoria sobre River en el Monumental 1-0, gol del Puma Gigliotti el 6 de octubre de 2013, que tuvo como particularidad ser el primer superclásico de la historia solo con hinchas locales. El equipo dirigido por Carlos Bianchi formó con Orión Méndez, Cata Díaz, Chiqui Pérez y Nahuel Zárate, Gago Herbe, Sánchez Miño, Riquelme, el Burrito Martínez y el Puma, Emanuel Gigliotti. Fue el partido número 93 en el Monumental en toda la historia desde 1938 hasta ese 6 de octubre de 2013 y octava vez que Boca le ganaba en Núñez con ese marcador 1-0. Ese fue el único gol oficial del Puma Gigliotti con la camiseta de Boca en 4 superclásicos disputados y por eso así lo recordamos en el relato de Marcelo Araujo.
3: Va Herbe, levantó la cabeza, la estaba jugando para Gigliotti, estaba intentando nuevamente Boca, la pelota a poder de Martínez, va a llegar al centro de Martínez, está esperando Gigliotti y una pelota que llega, gol, que jugaste en esta cancha con cualquier camiseta mojás. Emanuel Gigliotti, el Puma, dice que River 0, Boca 1 en 23 del primer tiempo.

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3: ¡Respeto! Alejandro, número uno.
4: Claro. Respeto. Alejandro Lanús, feliz cumple, Leto querido. Qué fría fue la fiesta de Messi, ¿eh? Un partido en la Antártida es más cálido que en esa cancha. Querido Leto, muy feliz cumple, que Dios te siga bendiciendo. Gracias por ser el mejor periodista que siga Boca. Dice Juan de Recoleta. Buenas noches, show de Boca, feliz cumpleaños, Leto. Soy Julio Montenegro de Campo Grande, Misiones. Vamos, Boca. Hola, muchachos, un gran saludo al más grande, a Alas de Almagro. Felicidades, Leto. Néstor de Brazategui. Hola, show, muy feliz cumpleaños al maestro Leto. Un capo, aguante, Boquita. Carlos de Neuquén. Muy feliz cumpleaños, Letito, el hombre que más sabe de Boca en Argentina y en el mundo. Pasan los relatores, pasan todos, pero él sigue firme. Espero que dure toda la vida. Aguante, Leto, un maestro. Angelito Castaño de Fiorito. Saludo a mi papá Miguel.
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4: Muy bien, qué placer saludar a Roberto en su día. Tuve oportunidad de conocerlo en la Peña de 25 de Mayo. Su generosidad y humildad son los de los grandes. Cholo de 25 de Mayo, cumplí el 7 del 9 y tengo su misma edad. Buenas noches, yo sigo emocionado por Messi, antes Maradona y Kempes. Somos el granero del fútbol. Feliz cumple, Roberto. Qué difícil va a ser superar al Goat. Dice Lucas, de presidente Derqui. Buenas noches, muchachos. Carlos de Chaco, muy feliz cumpleaños. El histórico Roberto Leto, de mi parte, de mi novia Valeria. Y según ella, Leto debe tener 50 y pico. Yo me acuerdo escucharlo cuando iba a la escuela primaria, a mediados de los años 90. Salud y bendiciones para él. Saludos a todos, son unos capos.
5: Gracias, Ezequiel Lineado, en los mensajes, en la producción, Mariano Blanco, en la operación técnica, y Casal.
1: Chao, muchachos.
5: Chau.
0: Y el profe D'Angelo en la conducción.
5: Claro, estuvimos, hacemos lo que podemos.
0: Bueno, gracias.
5: Pero lo importante hoy fue que era, hoy es el cumpleaños de Leto.
0: Sí, señor.
5: Así que recién arranca lo que será un día distinto.
0: De festejo, un día distinto, claro que sí.
5: Señores, hasta acá llegó el show de Boca. Mañana ya entraremos lentamente en la previa del partido entre Instituto y Boca en Córdoba. A descansar. Chau.

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Francia, que hoy todavía, ojalá me tape la boca, no creo evitar el partido. La juega Palacios, Palacios la abre hacia la derecha para que la venga a buscar Lozano. Lozano se la dio para Acacíbar. Acacíbar viene el centro y está para

0: cómo se llama. De Lionel. ¡Qué semanita estreno en la selección argentina! Y hoy haciendo este gol extraordinario, a lo Messi, a lo Román, parando la pelota, limpiando un defensor y después colocándola en el ángulo. Bien Flores, bien Lionel, Lionel Flores, el 19 de Boca, para marcar un golazo y darle música para mis oídos.
1: Gol de Boca, gol de Boca, gol de Boca.
0: Gol de Boca.
1: Gol de Boca, gol de Boca, gol de Boca.
0: Gol de Boca.
1: Gol de Boca, gol de Boca. Gol de Flores.
0: El gol de Boca lo hizo Flores. Un golazo hizo Flores. Paró, eludió, la clavó en el ángulo. Ahora sí que estamos más tranquilos. Ahora sí que estamos más relajados. Ahora sí que trae un Cabernet Sauvignon. Ahora sí a disfrutar, señores. Que está ganando el futuro campeón. Que está ganando Boca. ¡Viva Boca, carajo! Apareció Flores, sí. Apareció Flores, sí. Apareció Flores, sí. Adentro, adentro, adentro. Adentro, el gol de Flores. Adentro, el gol de Boca. Viva Boca, carajo. Qué feliz me hace cada vez que grito un gol de Boca. Viva Boca, carajo. Viva Flores. Viva el campeón. Viva Boca.

0: Bien, Andrés, ¿cómo estamos? Buen día. Aquí estamos arrancando el show de Boca de Selección. Dale play, vamos. Vamos, que hoy nos tomamos un respiro porque juega la selección argentina. Hoy no es un día más, ¿eh? Hoy es un día especial. Se retira quien es para muchos la voz más grande de todos los tiempos.
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0: Venga, venga, que lo vamos a vivir por el prende.
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0: Venga, que tenemos una mega transmisión. A las 5 de la tarde abrimos, escuchen lo que les digo, ¿eh? A las 5 de la tarde abrimos la transmisión, ¿eh? Con la conducción de Fabián Binder. De conductor. Hola, Fabi, buen día.
3: Hola, Danito querido, ¿cómo andamos? ¿Todo bien? ¿Contentos? A las 5, ¿verdad? Abrimos la transmisión haciendo el aguante para cuando estén ustedes ya prestos desde las 6 de la tarde, tal vez unos minutitos antes, para lo que será la gran transmisión de Splendid, muchísimas horas de aire, una transmisión totalmente diferente, una transmisión a pura emoción, con tu relato, Dani, como siempre, con toda tu pasión y todo un equipo de gente rodeándote para regalarle a la gente esa frase que tenía, que era el eslogan de otra radio, que decía: sienta, si uno puede por 10 segundos en su laburo como relator de fútbol hacerle sentir a la gente lo que vas a sentir vos hoy estando en la despedida de Messi, el laburo está cumplido y yo estoy seguro que lo vamos a hacer. Así que muy contento de formar parte de este gran esfuerzo también, pues son muchísimas horas laburando todos, así que nada, contentos. Hoy es un día festivo, la verdad es eso.
4: Dale, mirá que es larguito, ¿eh?
0: Esto sí. A partir de las 5 de la tarde vamos a estar con la apertura de la transmisión y nos vamos a extender hasta que se apague la última luz en la cancha de River, porque se despide Lionel Messi de la selección argentina.
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0: Hola, doctor Damián Ciano, ¿qué título nos trae hoy para desarrollar? ¿Qué título nos trae, Damián querido?
6: ¿Cómo andás, Dani? Buenos días a todos los que nos están escuchando. Dos títulos. Uno, lesión de Alan Velasco. Tema dos, lesión meniscal de Belmonte.
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0: El mundo de Boca de Selección, el mundo del show de Boca de Selección está esperando este saludo, ¿no? De Vero Albanesi. Hola, Vero, querida.
8: Buen día. No, hoy vine con ganas de probar torta del cumple del doctor, pero no la vi todavía. ¿Dónde
6: es verdad,
8: está la torta?
6: Es verdad, se quedó en el camino.
0: Hoy es el cumpleaños suyo, doctor. Y feliz cumpleaños. Día,
6: no, pero... el primero de octubre. El primero del 10.
8: Y bueno, pero todavía estamos ahí.
6: Gracias igualmente.
8: No sé dónde está la torta.
6: Es verdad, estuve mal, es verdad.
3: Qué mal. Mucha foto de torta, pero no, acá no trajo nada.
8: No sobró nada.
0: El título sería de Vero, recién cortémoslo, ya que cortamos todo. Hoy vengo con ganas de probar torta, dijo Vero, ¿eh?
8: Sí, parece que a Rock and Pop llegó.
6: No.
8: A Beto Casera
6: mentira,
8: le llegó.
6: Mentira, si todavía no lo vi a Beto.
0: ¿En serio?
3: No, sí. Sí, acá vos sabés que los superiores son los buchones.
0: ¿Vos tenés preferencia por Beto antes que por nosotros?
6: No, en absoluto. Boca por sobre todas las cosas.
0: Ah, bien.
6: Bien.
0: ¿Eh? Bueno,
6: claro.
0: ¿Qué quilombo te queremos meter?
6: Dale que sos vos. Dale,
0: pero querida, ¿cómo estás, mi amor? ¿Bien?
8: Muy bien, todo bárbaro. Con este sol, en este día, como muchas sensaciones encontradas, ¿no? Contenta que hemos tenido a un gran Messi. Por otro lado, te moviliza porque está...
3: Es un día festivo, Ibero, ¿no? Yo pensaba, sí, con mucho sol. Me gustaría, si podés brindarnos, no quiero preocupar a nadie, el pronóstico, porque a la mañana estaba muy lindo y ahora está nublado. Sol. Sí. Feo.
8: No, pero no, hoy no va a llover.
3: Hoy no va a llover. No, me decís que no, que Moyo no se va a mojar en la cancha.
8: No. Hoy no va a llover, va a llover más a la noche.
3: Más a la noche es el partido.
8: La noche pasadita, la mañana, la mañana, madrugada.
3: Bueno, nos quedamos tranquilos, porque está feo, se nubló de golpe.
8: No.
0: Es decir, cuando llegue a mi casa, a San Martín, 12:30 más o menos, ¿cómo va a estar?
3: 12:30 y también te agarra la lluvia.
8: Puede que ahí arranque un poquito, ¿eh?
0: Ah, caramba, eso
3: no es. Igual, Dani, 12:30 no sé si llegás, porque si el partido termina a las 10, con los homenajes se va a correr un poquito más, y Messi hablará cerca de las 11 de la noche para despedirse. Claro. Así que, con suerte, llegas 12:30.
0: Una. Bien. Me importa, teníamos muchas ganas de hacer este partido. Me dejan dedicarle este programa y esta transmisión que vamos a tener hoy a Estefano, a mi hijo, y cumpleaños. Estefano, feliz cumpleaños, hijo, te amo con toda mi vida.
6: Libriano total, libriano total, somos los mejores.
0: Exactamente. Lo tengo a más de 12.000 kilómetros, pero a la distancia te mando un beso enorme, hijo, y te amo con toda mi vida. Está cumpliendo años. Y pronto, quizá la semana que viene o la otra. ¿Cómo andas de la ola, Fabián,
8: feliz
0: para
8: cumple,
0: relatar un partido?
8: Cumple,
3: Yo estoy impecable.
0: Gracias.
3: Estoy impecable.
0: Gracias.
3: Seguramente el día que me toque voy a estar mal, pero hoy estoy impecable.
0: Un partido te voy a pedir, Fabi. Que además el hincha de Boca disfruta mucho de tu relato, porque es uno de los mejores relatos del hincha bostero.
6: Mirá cómo
0: así
6: ya le estás...
0: uno te voy a pedir.
6: Ya te está haciendo el entre.
3: No hay problema. Yo, aparte, te voy a decir algo. Primero, que es un placer, ¿no? De verdad, lo digo en serio. Y segundo, que Dani, si tiene la posibilidad de ver al hijo, nosotros todos somos papás, por suerte.
6: Está muy bien.
3: Pero ni tiene que decirlo. Me dice, che, tal día no estoy, ya está listo. Está arreglado.
0: Bien, gracias.
6: Escucha, y si Lerner no puede ir, voy de comentarista yo, ¿eh?
0: Ah, mirá qué detalle, mirá qué bueno.
6: Anotalo, teneme en la lista de convocados.
3: Se tiró de cabeza por la ventana, ¿no?
0: Para. ¿Te gustaría un día comentar? Tenés buena voz, Radial. ¿Te gustaría comentar también en serio?
6: Obvio, sí.
8: ¿Te sentís preparado?
6: Sí, absolutamente, al 100%.
3: Yo quiero decir algo y lo digo fuera de broma. Tiene que comentar, ahora en serio. No es fácil.
0: No, porque yo todo esto, ¿sabés qué, Fabito? Lo anoto para enero. ¿Viste cuando vienen los amistosos de enero? Ajá. Y todo disparan, ¿viste? Entonces todo lo anoto.
8: Claro.
3: En enero no queda nada.
0: Hubo un partido de enero, Fabi, que relaté, comenté, hice vestuario, hice la locución, casi todo.
3: Mirá que tenemos equipo grande para que falten todos, ¿no?
6: Sí, pero vuelan
0: todos. No, bueno.
3: Está bien, hay que turnar.
0: Anotalo a Damián, al doctor. Al primer reemplazo antes de enero.
8: Damián y yo venimos.
6: Estoy en la lista.
3: Vos ya querés salvar la China. Mirá que hoy está la China. Está la China ahí en el graph que viste, ¿no?
8: No está.
3: Juli Lugo.
8: No está.
3: No, te pregunto en serio. No está tampoco en la lista.
8: No está vos tampoco.
3: No, pero yo no estoy, no importa. Tiene que estar lo que va la transmisión.
0: Yo te digo una cosa,
3: en
0: enero de este año Boca armó un amistoso de la noche a la mañana, y la China me salvó, la locutora que tenía yo en ese momento estaba tomándose un avión a Brasil, el otro acá, y la China fue e hizo la locución.
8: Un todoterreno.
0: Así que, claro, es decir, pero vos decís que no le avisemos a la China y venís vos, Vero.
8: Yo vengo, no hace, decís, ni le avisé.
3: Si en enero vos cumplís años y te tomás vacaciones. ¿A quién quiere mentir?
8: Yo
3: te conozco, en enero vos cumplís años y te tomás vacaciones.
9: Vos, Verito, son rápidas también,
8: No le avisen a la China.
0: ¿Qué día de enero cumplís años, Vero?
3: 15, ¿no?
8: 15 de enero.
3: Tienes que memoria, 15 de enero.
8: Ah. Así que venimos con el
0: doctor.
8: Con el doctor venimos. ¿Otro capricorniano, otro hermano?
0: Mi hermano sí, capricorniano.
6: Entonces, yo al aire le digo a Vero, dame tres más.
0: Mira, vamos, a que si conducís también, Damián.
6: O sea, vamos con dos y vamos con el turco vestuario.
3: No, si vas con el turco vestuario vas a tener un problema, porque estuve hablando ayer con Pikachu y con el turco. Porque tuvieron la desgracia que yo escuché la transmisión el otro día, porque tuve mucho tiempo en la calle. Entonces hablé con los dos, porque si le llamas al turco, te va a pasar lo que le pasa a Dani. Cada vez que lo llama el turco entra la tercera vez que lo llama.
10: Bueno, muchas gracias.
3: Te digo con tiempo para que te prepares, que no eleves tu temperatura.
0: Yo ya le estoy encontrando la vuelta. ¿Sabes qué hago? Yo ya le estoy diciendo, ya vamos a ir al vestuario con Andrés, el turco a la lufa. Andrés, vamos, le hago toda una introducción impresionante, cuestión de que ahí entre.
3: Yo de 10 veces, 8 que lo llamaste no entró, pero tampoco le echo la culpa a él, porque hablé con Pikachu, el técnico, dale un handy que funcione también, ¿no? Digamos. No, pero bueno, ayer hablé con los dos. Pero cambiemos de tema.
0: Vamos a dividir.
8: Trapito al sol.
10: ¿Cómo te va, Dani?
0: Nos dividimos. Hoy tenemos la selección argentina, no podemos obviar la mega transmisión que tenemos, con muchas figuras, hay figuras que van a participar del partido, otras que no. Paredes no puede jugar, va a estar Di María por allí dando vuelta, muchas cosas emotivas. Yo muchas de las cosas que van a pasar las sé, pero me las guardo porque quiero que sea todo emotivo, como debe ser, ¿no? Lo concreto es que Radio Splendid, están llegando las mediciones de YouTube y la verdad que el ascenso de Splendid es descomunal. Le agradecemos a todos los oyentes, y agradecemos a las autoridades de la radio que hacen este esfuerzo y este sacrificio, que hoy levantan y mueven toda la programación prácticamente para que desde las 5 de la tarde, y como dijo recién Fabián, estemos. Así que Guillo, a todos muchísimas gracias, vos Guillo y a todas las autoridades de la radio, muchísimas gracias, porque hacer una cobertura como la que hacemos hoy, con dos comentaristas, con dos vestuaristas, con dos locutores, con un estudio central, con un co-conductor como Fabián Bimber, bueno, una mega estructura y un mega desplazamiento de toda la radio a disposición del encuentro de esta noche. Así que a todos, muchísimas gracias de corazón, de corazón.
8: Va a estar muy bueno va a estar.
3: Sí, toda la transmisión, tenemos después el programa de Uranga, de Leo Uranga, que va a hablar de todos los equipos, pero también está especialmente, y es un día, como dije antes, es un día festivo, y que también hay buenas noticias para Boca, Dani.
0: Nosotros somos, como dijo una vez la vicepresidenta, el sanguchito, ¿viste? El jamoncito.
8: Claro, del medio.
0: Entre Fernando Lavecchia y Leo Uranga, ahora a las 11 de la mañana. Es decir, viene un programa extraordinario como el que hace Fernando, después viene Leo, un programa. Leo debiera rajar al chiquitito que tiene de River ese, mucho no me gusta.
3: Yo le tengo miedo. Regina, yo un día le quise hablar y dije, hola Tano, me dice, me llamo Antonio. Y de ahí le tengo miedo.
0: Eso. Pero después el resto bien, buen equipo, No, el Tano es una maravilla, es una bendición de Dios.
3: Yo me quedé pensando en sanguchito, digo, ¿qué parte del sanguchito sería, no?
0: Espero que sea. El jamoncito, ¿viste como dijo una vez la vicepresidenta?
8: Ah, jamón del medio. ¿No?
0: Dijo, nosotros somos el jamoncito. Bueno, nosotros somos el jamoncito entre Fernando Lavecchia y Leo Uranga, acá en Radio Splendid, a las 11 de la mañana. A ver. Mientras esperamos seguramente la comunicación con Andrés, las tres o cuatro novedades de Boca, porque Boca juega el viernes en Córdoba. Nosotros
3: sí, señor, de eso. Arrancamos a las 5, partido 7:30, es temprano el partido, para el pedido de Daniel Moyo, para terminar temprano, para estar en Radio Mitre al otro día de la mañana.
0: ¿En serio lo que me estás diciendo? Mirá, ¿qué si pedazo te, de noticias
3: si te doy dando? Alegrías, mirá si te doy alegrías, Moyo.
0: ¿En serio que el partido termina a las
3: 9:30?
0: Arranca 7:30.
3: 9:30.
0: Entonces agarro el avión que me dijo Marcelo de 11:30. ¡Qué bueno!
3: Dormiste en el avión, Moyo, pero por lo menos dormiste.
8: ¡Qué buena noticia!
3: ¿Te alegraste?
0: Me lo dijo Lerner. El otro día Lerner me lo dijo a tono de joda y yo no le creía, ¿viste?
3: Que Lerner no es un tipo creíble. Vamos a hablar claro. Total, peguémosle ahora que no está. Peguémosle ahora que no está. Escuchame.
0: Tenés razón.
3: No es un tipo creíble. En cambio, yo te digo esto y soy un poco más creíble.
0: Qué buena noticia me acabas de dar, qué linda noticia, qué lindo. La noticia de cómo ascendió Radio Splendid en el YouTube, en las mediciones de YouTube este mes. La noticia de que empezamos hoy a las 5 de la tarde, la noticia de que empezamos a las 5 de la tarde el viernes. Pero que por Dios, esto es caramelo,
3: una maravilla.
0: Cabernet Sauvignon.
3: Es una maravilla. Y lo otro para el hincha de Boca, para contarle, ayer estábamos pendientes, habíamos dicho como un título del día de ayer, que Boca hoy está, si termina hoy el torneo, está clasificado para la Copa Libertadores, porque en la tabla general estaba tercero o segundo, pero faltaba que juegue. Vélez empató, con lo cual Boca quedó segundo. Queda Independiente Rivadavia con 52 puntos, Boca con 50, Argentino con 50, Boca queda arriba, Argentino por diferencia de gol, y Vélez con 49, con lo cual Central, que se podía acercar, empató con Banfield, o sea que también quedó atrás, ¿sí? Así que muy bueno para Boca, quedan 15 puntos en disputa, estás a 2 puntos de ser el campeón de todo el año, y si no, ojalá se dé ese título, además de todos los otros para Boca, si no, ya está clasificado para la Copa, por supuesto tiene que seguir ganando partidos, ¿no? 10 puntos, seguramente vas a quedar afuera, pero no es la idea.
0: Bien.
3: ¿Qué pasa por esa cabeza?
0: No, que estoy viendo acá qué plantel tenemos hoy. Digo, vos debes estar, estás bien, ¿no? Mucha guita estás pagando, estoy viendo.
3: No voy a hablar a que termine el año. ¿Cuántas veces te vengo diciendo que estoy para un programa de cocina? No, literalmente no, le dije a Moyo.
0: Doctor, relata Moyo. Comentan David Burstein y Diego Bonifatti. Vestuarios, Nicolás Normandi y Juan Aniel. Estudios centrales, Sebastián Traverso. Locución, Pancho Fernández y Julieta Lugo.
3: ¡Bravo, China! Esto ¡bravo! ¡Bravo la China! ¡Firma locutora de lujo!
0: Esto no sale nada. Mucha guita,
8: ¿no? No escuché nada. Mirá, ¿a ella le pagás mucha plata?
3: Sí, mucha plata le pago yo.
8: Mirá.
3: Sí, sí, sí.
0: Mucha guita. Sí, hablando de ella...
3: Sí, con el parado.
0: Me parece que hay algo, escuchen.
9: Qué bárbaro, ese Rucho Albanés está con... O sea, está planificando para enero, mira, de capricorniana a capricorniana, te digo, Albanés, no tenés chances.
6: Opa.
8: ¿Verdad? Yo estoy hablando con el doctor.
0: Capricorniana.
8: Con el doctor vamos a hacer un... Con el doctor dijimos, Moyo, claro. Hacer el programa. No sé quién estaba hablando
0: en
8: recién.
0: En física, cuando uno estudia física, yo cuando estudiaba ingeniería física, cuando dos polos positivos se repelen, o dos polos negativos se repelen,
8: claro,
0: ¿no? Dos polos capricornianos se repelen. Acá está...
10: ¡Oh! Mira qué lindo.
8: Mira vos. Ahí tenés a tu locutora, Fabi.
0: Doctor, ahí la tenés. Me parece que hicimos un melodrama con la operación de meniscos, sí, de Belmonte. Los meniscos es una operación sencilla, ¿no?
6: Sí, sí. Justamente el otro día tengo armado un informecito que iba a poner, porque si no recuerdo mal, en el año 1994 se lesiona Franco Baresi, capitán de la selección de Italia, en partido con Noruega. Bien. Y a los 23 días juega la final, juega los 120 y pico de minutos hasta llegar a la definición por penales. Y estamos hablando del año 94, una lesión meniscal de Baresi, que en esa época, imagínate que la cirugía...
3: 32 años atrás, ¿no? Era un poquito más distinta a la
6: cirugía,
3: que
6: era
3: ahora.
6: Totalmente diferente. Me llamó la atención, lo que me llamó poderosamente la atención, habría que ver, investigar un poquitito más. A ver, las lesiones meniscales pueden ser de resección o de sutura.
3: ¿Resección?
6: Resección quiere decir se saca una parte. O de sutura, depende de dónde está la lesión en el menisco. El menisco tiene tres zonas, zona roja, roja, blanca y blanca. Lo rojo significa que hay vascularización, o sea que es una zona que puede tener una cicatrización, o sea que es la parte roja y roja blanca. Cuando hay una lesión en zona blanca, obviamente esa es una lesión que no va a repararse sola, ni tampoco se puede suturar, y es donde se hace el recorte. Estaría bueno ver qué es lo que lesiona a Belmonte. Yo creo, no conozco el parte médico, yo creo que a Belmonte, jugador profesional, muy difícil hacerle una sutura meniscal porque estamos hablando de muchos meses de recuperación. Yo creo que le hicieron una meniscectomía o un recorte de esa parte que se lesionó, lo cual en realidad en tres semanas el tipo debería estar corriendo, jugando a la par del resto. Y yo lo que escuché era que llegaba recién hasta...
3: Vos sabés que ayer contaba Marcelito Lerner que el Vasco justamente decía que para noviembre va a tener, lo que no digan para fin de año, porque para noviembre va a estar.
6: Claro, dijeron, se terminó la temporada de Belmonte, dijeron.
3: El Vasco, marca la cancha y está bien.
0: Doctor,
3: ¿no?
0: yo siempre conté esta historia, es rapidito. Siempre las historias personales, no sé si aburren, pido disculpas. Sé que hay veces... Yo me había roto el menisco y me operaban en el Trinidad de San Isidro, ¿no? Uh-huh. El doctor Rafael Giulietti.
6: Sí, el Rafa, ex médico de River.
0: El ex médico de River, que vive en el mismo edificio donde yo vivo y que es amigo mío de toda la vida, ¿no? Ya me habían pintado, viste que te pintan, uh-huh, te afeitan, la rodilla, ¿no? También han pintado todo, y ese día jugaban Chacarita-Tigre. Bueno, terminó el partido Chacarita-Tigre y entraron a caer en el Trinidad todos los heridos. Estoy hablando hace 2007, ahí está, me estoy acordando, 2007. Y entraron a caer todos los heridos de bala, los heridos de herida cortante. Había como 40 heridos en el Trinidad. Lo llaman a Giulietti y le dicen, entonces yo con toda la pierna pintada, todo, la postergan la operación y me la ponen para otro día. Cuando me la programan para otro día, yo viajaba al día siguiente a la gira de Boca en el 2007, que Boca hizo por Corea, Estados Unidos y Miami, con Miguel Ángel Russo. Y le digo a Giulietti, le digo, Rafa, no puedo, le digo. Me dice, ¿quién es el kinesiólogo de Boca? Le digo, Rubén Aguas.
6: Araguas, el flaco Araguas.
0: Araguas. Los conecté a los dos. Bueno, me operó Giulietti a las 4:15 de la tarde. Yo al día siguiente a la mañana con la delegación de Boca viajamos a Corea, uh-huh, a un partido amistoso de Boca y empecé a hacer la recuperación con Aragua. Pero digo, yo estaba a las 5 de la tarde en un quirófano en el Trinidad y a las 10 de la mañana estábamos en un viaje de 32 horas.
6: Correcto. Sí, señor.
0: A ver, estoy diciendo, fue por artroscopía.
6: Ni hablar.
0: Pero te quiero decir, yo me acuerdo de otras veces que hace 20 años te operaban de menisco y te hacían una herida de 20 puntos.
6: Era la que se hacía cielo abierto y es donde se hacían meniscectomías totales, que de hecho hoy hay exjugadores de fútbol que se han sido operados meniscectomías totales y hoy están pagando el precio de tener una artrosis de rodilla. Pero hoy se hacen meniscectomías parciales, que son shaving, se llama shaving, quiere decir afeitado. Se saca solamente una partecita, se trata de ser lo más conservador posible. Por eso me llamó poderosamente la atención que decían que Belmonte quedaba fuera de la temporada, claro, de la temporada. Me pareció una locura de verdad, ¿eh?
0: Una locura. Sí. Bueno, digo, es una operación, y es muy bueno el ejemplo que pusiste de la selección de Italia, ¿no? Que, a ver, por más no sabemos el grado de complejidad que tuvo la operación y cómo fue la lesión, pero 30 días y tiene que estar. Lo vi el otro día, ¿lo viste, Damián, caminando a Aranda? ¿Cómo camina Aranda ya con la naturalidad,
6: sí,
0: con la que
6: sí,
0: viene?
6: Sí, estuvo...
0: Es una operación mucho más compleja, ¿no?
6: De hecho, estuvo también en uno de los partidos de la selección argentina. Estuvo en el vestuario.
0: Por eso, en el partido del otro día, sí, yo lo comentaba que Luciano Naki, el secretario de selección, lo iba acompañando. Y correcto, caminaba con una naturalidad tremenda, ¿no?
6: Sí, sí, por eso, los tiempos han cambiado. Y eso demuestra también que la lesión de Aranda no fue tan terrible como también se lo pintó en su momento, ¿no? Que era una lesión terrible.
3: ¿Y puede jugar caminando antes de fin de año o no?
0: Hagamos un mea culpa, que cuando las cosas en Boca funcionan medianamente bien o bien como están funcionando ahora, tenemos que buscar un título, ¿viste? Para vender, sí, ¿viste? Vender, sí, ¿viste? Mala noticia para el mundo Boca, te pone así, ¿viste? O entrás, porque se ve que cuando entras al portal no se le sirve, uno más que entró, uno más que lo visualizó. A ver, Belmonte nos duele, a mí cualquier lesión de cualquier jugador, obvio, me duele, pero de repente, digo, no era que se había lesionado y tampoco no era una rotura de ligamento. No.
6: Hoy la lesión meniscal, repito, sin ningún tipo de complicación, porque las cirugías siempre pueden tener alguna complicación. Hablamos de cirugía de meniscectomía parcial. En menos de un mes tienes que estar jugando sin ningún tipo de problema.
8: ¿Cómo?
6: Tranquilamente. Y más un jugador profesional, ¿no?
0: El otro día, usted sabe mi doble función acá en San Martín, doctor,
6: sí,
0: me tocó timbre un domingo una persona que se llama Juan, solamente voy a decir el nombre, Juan, el apellido, no voy a decir que es castellano el apellido, Juan, que es de Billinghurst, del partido de San Martín en Billinghurst, y esto es cierto lo que le pasó, ¿no? Que el hermano se fue a vivir a Córdoba, y que allá restableció su nueva vida, el hermano es mayor, estamos hablando 66 años, 67 años, y él venía porque él quería hacerse la misma operación que se había hecho el hermano, jubilado también, y acá, en el Policlínico de San Martín, en el famoso Castex, el histórico Castex, le habían dado turno para dentro de 3 o 4 meses, y él era mucho. Bueno, es la operación que se quería hacer, que al hermano le está dando unos resultados fantásticos, y él está sufriendo el mismo problema, colocarse el chip sexual. ¿Qué es eso?
6: Sí, el pellet. El pellet.
0: ¿El qué?
6: Se llama pellet. P-E-L-L-E.
3: ¿Cómo saltamos una cosa a la otra, no?
0: El chip, como dice Verónica, esto es un programa de interés general.
6: No. El chip sexual, rápido. El chip sexual, primero, no se lo puede poner cualquiera. Hay que hacer un chequeo hormonal, tanto del hombre como la mujer, porque los recibe tanto el hombre como la mujer. Generalmente el hombre por déficit de testosterona y la mujer también por algún problema hormonal. Cuando hay déficit de testosterona, normalmente la testosterona hace efecto o si se pone en parche, ¿sí?, o en gel sobre la piel, o esto que apareció ahora, que es el chip, que tiene el tamaño de un grano de arroz, se llama pellet, con doble E, pellet, que tiene diferentes concentraciones de testosterona, depende de lo que necesite el paciente. Y por lo tanto, eso es de liberación prolongada, por eso eso hace que uno tenga que evitar así ponerse un parche todos los días o ponerse gel todos los días. Y creo que normalmente el pellet tiene una duración de 6 meses. Justo yo tengo un colega muy amigo, el doctor Jorge Elías, uno de los grosos de pellet a nivel hormonal en la Argentina. Por eso sé muy bien y sé de qué se trata. Se hace un tajito chiquitito en la zona del glúteo, sí, en la zona sobre, se pone en la grasa, no se pone en el músculo, se pone por arriba del glúteo en la grasa, se deposita ahí como una especie de cánula, tuca adentro, y se deja, y después cada 6 meses se va chequeando obviamente el nivel hormonal a nivel sanguíneo. Y los cambios que dice la gente, que no está mal dicho chip sexual, porque al tener testosterona, obviamente mejora la libido del paciente, ¿sí? El deseo sexual, que cuando el hombre le baja la testosterona,
11: no significa,
6: la libido...
11: No significa que tenga la estimulación o digamos, la potencia que debería tener. Estamos hablando de...
6: No, lo nivela la testosterona...
8: Claro, no es un Viagra, es como un motivador. No,
6: cuando, claro, el tema, lo que pasa es que si tenés baja la testosterona, todo genera... cansancio.
11: Y te hago esta pregunta con el tema del parche que decís.
6: Depósito de grasa.
11: Perdona, tal vez Vero entiende más del tema.
8: A ver.
11: Digo, el tema del parche también por el tema de anticoncepción. Sí. También se pone, digamos, hay mujeres que usan un parche. ¿Tiene que ver con eso? O
6: sí, porque son hormonas. Sí, son hormonas.
8: Claro.
6: El hombre hoy, hoy se ve mucho el tema de. Y esto, mirá, estamos en el deporte, en el programa de Boca, hoy se ve mucho porque no era habitual hacer rutinas de laboratorio en los chequeos anuales de la gente que nos está escuchando, todo el tema de la cuestión hormonal. Y hoy se está viendo grandes déficits hormonales que explican muchas consecuencias del déficit hormonal. Por eso, tanto los hombres como las mujeres tienen déficit hormonal y deben hacerse en un laboratorio, por lo menos una vez al año, un chequeo hormonal a fondo, porque hoy muchas de las patologías que uno tiene se debe a un déficit hormonal. Y no lo saben, porque antes no se hacía. Esto empezó a correr hace 5 años, 6 años, no antes. Antes no se pedía toda la batería de... Y es una pavada, es una análisis de sangre.
11: No, voy a decir que un análisis de sangre se pide. Te lo piden, claro. Antes te pedían colesterol.
6: Antes era así, colesterol, glucemia, cómo está el hepatograma, y se terminó la historia, orina completa y se terminó. Hoy piden todo, hoy te piden vitamina C, D, magnesio, manganeso.
8: Está bueno, pero no está
6: hoy
8: bueno.
6: Hoy se pide todo, hoy hay que pedir todo.
8: Ah, ok, ok.
6: Porque el tema hormonal, parecería que descubrieron la pólvora, pero bueno, apareció ahora. Y
11: bueno, evita enfermedades, ¿no? Si te falta una hormona,
6: un montón de cosas, un montón de cosas.
8: ¿Qué programón, Moyo? No,
11: Moyo, mirá la pregunta que hiciste, Moyo. Mirá la pregunta que hiciste, Moyo.
8: Chocho.
0: Ahí estamos, ¿eh? Y no tenemos que descuidar, gracias doctor, y no tenemos que descuidar cada uno de los temas, porque además debe haber jugadores que quizás lo usan esto, ¿o no?
6: ¿El chip sexual?
11: El tema del análisis hormonal.
6: Sí, obvio, hay que hacerles todo, pero obviamente estos chicos de 18, 19, 20 años, lo que menos tienen, o sea, testosterona la tienen por el techo.
0: No, pero hay jugadores de 40 y pico. Claro.
6: Eso
0: hay jugadores de 40 y pico.
6: Sí, porque el hombre tiene, así como la mujer tiene la menopausia, hoy la realidad se habla de andropausia, cuando la andropausia existe desde que el hombre es hombre, lo que pasa es que nadie
11: le da bola. ¿Quién tiene andropausia y quién le falta el deseo que le vendría
6: tal cual,
11: el chip?
6: Claro.
11: El turco de la luz. Andrés, que está en línea.
8: ¿Mascarita?
11: Que está en línea, mascarita, no. Exactamente, le interesa mucho ponerse el chip, así que hay que contactarlo con tu amigo.
8: Mirá.
0: Soy. Andrés, querido, ¿cómo estamos?
12: ¿Cómo te va, Dani? Abrazo, buen día.
0: Bien.
12: Buen día también para Fabi, para el doctor, un beso para Vero.
6: Buen día.
8: Hola, ¿cómo estás, Andrés?
12: Muy bien, muy tranquilo.
8: Ah, bueno, eso está bueno.
6: ¿Es verdad, Turco, lo que está diciendo Fabi, que vos necesitas el chip sexual?
12: Yo no. Todo eso no le doy importancia para nada.
6: Muy bien, así me gusta.
12: No, para nada.
0: Tampoco diga nunca de esta agua no de beber.
6: No, eso dice. Nunca.
12: No, una cuestión de deseo, de ganas, qué sé yo.
6: Y de edad, sos joven, Turco.
8: ¿Es joven?
6: Ah,

0: casa y los terminé en Agora Campo en Santa Fe. El destino nunca se sabe.
1: Bueno, pero Turco, son 60 años, ¿eh? Son
0: 60. ¿Qué sé yo? El número no me gusta.
2: Bueno, Pollito, todo tuyo, ese y vos, o sea, tranquilo.
3: Bien, novedades del mundo Boca, que juega a las 7 de la tarde el viernes en Córdoba, vamos.
0: No, 19:30.
2: 7:30.
3: 19:30.
0: Bueno, un tema importante, que esto tiene que ver con algo que salió hace un ratito, hace minutos, y que obviamente viene de Brasil, porque la
2: Procuraduría,
0: sí, así se dice, de la Justicia del Ministerio Público de Río de Janeiro, recomendó el partido.
2: La potencia que debería tener, estamos hablando de...
4: No, los niveles de testosterona... Claro, no es un Viagra, es como un... Ajá.
0: Así que, bueno, más allá de que no está confirmado, lo que sí definió Vasco da Gama, porque tenía tiempo hasta el día de ayer, hasta el lunes 5, definir la ciudad, y ya definió que es Río de Janeiro, porque tenía tiempo hasta el lunes 5. Ahora tiene un plazo de 5 días más, hasta el día 10 de octubre, para definir el estadio de la ciudad donde va a jugar Vasco da Gama, es decir, el estadio de Río de Janeiro. Con esto queda descartado aquella posibilidad de jugar en Brasilia. Lo que definió ayer Vasco da Gama a la Conmebol es que el partido se juega en Río de Janeiro. Ahora tiene 5 días más para definir en qué estadio de Río de Janeiro se juega el partido. Si se juega en el Maracaná, si se juega en el propio estadio del Vasco da Gama, o si se juega en el estadio del Botafogo, que es de pasto sintético y que no quiere saber nada el Vasco da Gama. Pero bueno, esto que recién sale de Brasil y que tiene que ver con el Ministerio Público de Justicia, bueno, le da la derecha al Vasco da Gama para jugar en el Estadio Maracaná, porque lo que dice que el mantenimiento del campo es un interés legítimo, esto hablo porque lo mantiene el consorcio de Flamengo y Fluminense, pero dice que no se puede prevalecer sobre la seguridad de los aficionados, los residentes de la zona y demás usuarios del espacio urbano. Por eso, por una cuestión de seguridad, recomiendan que el partido se juegue en el Estadio Maracaná.
2: Turco, quiero entender algo. A ver, en el Maracaná no se juega porque ni Flamengo ni Fluminense, que son los que lo usan, quieren prestárselo al Vasco, ¿correcto? ¿O hay otro tema?
0: Claro, por eso el Ministerio Público habla que el mantenimiento del campo, el campo de juego, es un interés legítimo. El interés legítimo lo defienden Flamengo y Fluminense, que no quieren que se arruine el campo de juego, porque recordemos que 2 días después que juegue Vasco da Gama Boca, va a jugar Flamengo frente a Estudiantes de La Plata. Entonces, no quiere Flamengo que mantiene el campo de juego, que se lo use Vasco da Gama 2 días antes para jugar con Boca, y después cuando tengan que jugar con Estudiantes 2 días después, el campo de juego no esté en buenas condiciones, porque es un campo de juego que se viene usando muchísimo, y hace poco, creo que la semana pasada, un evento del fútbol americano donde quedó en muy malas condiciones, y por eso el Ministerio de Justicia habla del mantenimiento del campo, que es un interés legítimo que defiende Flamengo y Fluminense, pero prioriza la seguridad de los aficionados, de los residentes de la zona y demás usuarios del espacio urbano. Por eso está claro de un lado y del otro.
3: Bien, de lo inmediato del próximo viernes, ¿qué novedades tenemos del equipo, querido Andresito?
0: Bueno, el plantel se está entrenando. Para mí va a poner lo mejor. Si hay cambios, serán mínimos. No va a haber una rotación masiva, que creo que eso se va a dar en el partido que Boca va a jugar. Todavía no está el día y la hora, pero en principio Boca va a volver a jugar un viernes después del partido con Instituto, que será el partido con Talleres de Córdoba en la Bombonera el viernes.
3: ¿Por qué no te dejan de romper la bola, Andrés? Por favor.
2: Y porque tenés que jugar martes y martes, Dani. Tenés que jugar martes y martes. ¿Cuándo querés que juegue? Tienes que jugar viernes, pero vos pides que juegue temprano como este partido en Córdoba, Dani. ¿Qué te parece?

0: No, 3 de la tarde, no, viernes 3 de la tarde te va.
1: No, en la Bombonera seguramente será otra vez 21-30.
0: No, dejate de joder.
1: No, pero, bueno, en ese partido con Talleres, que va a estar entre medio del partido de...
2: ¿Cómo lo ves relatando a Bimber ese partido? Estoy pensando. Ah. Está lindo ese partido para que lo relate bien.
0: Shabbat, querés que labure un Shabbat, no hay problema. Por vos lo hago, Dani, por vos lo hago.
2: Un Shabbat, ah, cierto. Claro, vos no, sabés que Bimber y Lerner son de toda la religión habida y por haber, son católicos.
3: Cuando le toca.
2: Son protestantes, mormones, son de todo. Cuestión de donde hay morfi, donde hay cosas para hacer. Ellos son de todas las religiones, Bimber y Lerner.
0: Si vos me garantizás que Nagode me deja un sanguchito, yo el viernes voy.
2: No, lo que no te puedo garantizar es que Nagode no se fume unos cigarrillos negros y después viene y te habla en la oreja y vos tenés un olor a nicotina tremenda.
0: Qué bárbaro.
2: Perdón, perdón, Andresito, perdón.
1: No, decía que ese partido con Talleres, que en principio se jugaría, repito, todavía Liga Profesional no confirmó días y horarios de la fecha número 13, que es la que tiene que jugar Boca con Talleres de Córdoba, que es entre medio de los dos partidos semifinales frente al Vasco da Gama. En principio se jugaría el viernes 16 de octubre por la noche. En ese partido yo creo que el Vasco va a tomar la decisión de hacer una rotación importante, porque va a ser previo al viaje y al partido revancha en Río de Janeiro frente al Vasco da Gama. Por eso digo que para este partido del viernes que viene, viernes 9 de octubre, en Córdoba, en el Kempes, frente a Instituto, va a poner lo mejor. Porque además hay una realidad. Hoy Instituto está pasando un gran momento futbolístico, está puntero en la zona. Es un partido clave para Boca, porque además con el empate que se dio ayer en Liniers entre Vélez Sarsfield y Platense, Boca quedó, segundo en la tabla anual. Si Vélez ganaba, Boca seguía tercero. Vélez empató, Boca quedó segundo y a 2 puntos de Independiente Rivadavia, que el último viernes perdió 2 puntos en condición de local frente a Gimnasia de Grima La Plata. O sea que el momento para Boca es inmejorable, es el momento para ganar el Instituto y afianzarse en la tabla de su zona y además en la tabla anual. Por eso va a poner en principio lo mejor. Y después, bueno, no quedará otra que rotar para el partido con Talleres, donde hay una realidad totalmente distinta. Ambos equipos cordobeses están pasando momentos totalmente distintos. Talleres viene de perder el clásico con Belgrano, último en la zona, Instituto es el primero. Entonces, sin subestimar a Talleres, está claro que la rotación la tenés que hacer ante el equipo más débil, que hoy es Talleres, y con el equipo más fuerte, que es Instituto, ponerlo mejor.
0: Ah, pero hay algo muy claro, Turco, también para contar a la gente. ¿Cuánto quedan? 15 puntos, Turco, 3, 5 partidos quedan. A Boca le queda Instituto, que es difícil. A ver, todos los partidos hay que ganar. Nadie gana el partido antes de jugar, pero en los papeles y por cómo venimos jugando, cómo viene jugando Boca, perdón, yo ya me subí al caballo como si yo jugase. Pero digo, tenés Instituto, que es un partido bravo. River, que es un partido bravo siempre, es un partido bravo River, obviamente. Después tenés Talleres, que viene mal. Independiente, que viene mal, y ¿quién más te queda?
1: Sí, pero pará, vamos por orden porque lo diste mal. Los partidos que le quedan a Boca son Instituto de Córdoba,
0: sí.
1: Después vendrá Talleres, después vendrá Independiente,
0: sí.
1: Después vendrá River.
0: ¿Y el último quién es?
1: Y el último, Defensa y Justicia.
0: Está bien, o sea que te quedan, es un partido clave el de este viernes, a eso iba, es clave. Y es un partido clave, no solamente por la zona, sino que es el partido de los papeles donde podría llegar a perder algún punto, ojalá no sea así.
1: Claro, es un partido bravo, un rival que viene derecho, la verdad que hoy Instituto, por algo es el puntero de la zona, por algo viene de hacerle 4 goles a Independiente en Avellaneda, más allá del momento de Independiente, pero bueno, hay que ganar 4-1 en Avellaneda. Entonces, amerita que ponga lo mejor, ¿no? Y además también es una buena medida enfrentar a un rival que viene... Acá quedó, segundo en la tabla anual. Si Vélez ganaba, Unión no fue medida para Boca, porque Unión es un equipo muy, muy, muy flojo. De hecho, Madelón habló después en la conferencia de prensa, después del partido, donde van conociendo los jugadores, donde le vendieron muchos jugadores. No es el Unión de otros campeonatos. Este Unión es un equipo muy, muy limitado. Entonces, bueno, yo creo que es una gran medida instituto el próximo viernes.
2: Bien, acá me está escribiendo, quiero cambiar de tema, vamos y venimos, pero me encanta cuando los oyentes participan. Me dice el doctor Leandro Valdés, que está en Barcelona, y dice, Daniel, el Maracaná está concesionado a la empresa Fla-Flu Servicios Sociedad Anónima, y la empresa dijo que no la va a prestar el Maracaná. Esto es una información que me está llegando del doctor Leandro Valdés, que está incorporando al comentario que hizo Andrés la determinación de lo que puede llegar a pasar, ¿no?
0: A mí lo que me preocupa, Dani, es la seguridad de la gente de Boca, quiero decirlo. En Brasil la pasas mal, y si no tienen un estadio seguro, con capacidad y con un lugar que sea de fácil acceso y fácil salida, como es el Maracaná, por ejemplo, a mí realmente me preocupa la seguridad de la gente.
2: Bien, ¿qué más tenemos, Andrés, o vas a disponer de tu merecido descanso?
1: No, hay muchas cosas para hablar, porque hay otro tema para el partido con Instituto, y no es un tema menor. Hablando del equipo, yo creo que Palacio va a ser el que juegue en reemplazo del desgarrado Alan Velasco, y después yo quiero ver si va a jugar Flores o va a jugar Villa.
0: Palacios, decís, el chileno vuelve Charlie Palacios a jugar como titular después de casi todo el año.
1: Claro, ha sumado minutos en varios partidos, pero este sería su primer partido como titular. El tema es que hay algo que habrá que definir que tiene que ver. Villa titular, el último partido frente a Unión. Leo Flores ingresó en el segundo tiempo, en los últimos 30 minutos. Leo Flores sigue en la selección argentina, hoy va a estar en la despedida de Messi y se va a sumar mañana a Boca Juniors. No entrenó casi en toda la semana con Boca. Veremos cuántos minutos juega hoy, yo creo que van a ser muy pocos porque van a jugar aquellos jugadores que obviamente han compartido todo este último proceso junto a Lionel Messi en la despedida del número 10 de la selección argentina. Entonces Flores jugará como mucho 10 minutos. Pero bueno, bien, es la decisión que tendrá que tomar el Vasco, si lo mantiene a Villa de titular o lo pone a Flores en su lugar. Y después hay otro tema, que no es un tema menor. ¿Quién será el sexto extranjero que se quede fuera, no del banco, de la convocatoria a Córdoba? Porque vos podés llevar 5 extranjeros que firman planilla. ¿Quién se quedará fuera?
2: Veremos, después lo sabremos, ¿no? ¿Quién es el que se queda? ¿Quién es el último que se quedó fuera? El último que se... ¿Alarcón es ciudadano, es? O yo tengo Alarcón, unos quilombos con quien
1: sí. Sí, Alarcón y Merentiel no cuentan. Son extranjeros, pero están nacionalizados. Sacalos.
2: Ajá.
1: El último que se quedó fuera fue Ener Valencia. Mejor dicho, el último fue Montero porque estuvo en la selección colombiana. Pero anteriormente, claro, lo tuvo los 6 disponibles. El que se quedó fuera fue Ener Valencia.
4: ¿Cómo?
1: Sí, el que se quedó fuera.
2: Ahora para Montero tiene que estar, Lozano tiene que estar, Valencia tiene que estar. A ver, dale, dame otro.
0: Ángel Romero, otro. Ángel Romero es el otro.
2: Romero, ahí estamos en 4, sí. 5, habrá aquí otro.
1: Y después tenés Palacios.
0: Palacios va a ser titular.
2: Palacio.
0: Va a ser titular, o sea, va a estar.
1: Sí, y después tenés, alguien me está faltando, de los 6.
0: A ver, estaba en el equipo, hay 3 titulares, que son Lozano, el arquero y Palacios. Y a todos nombrados 2 suplentes, el Romero Villa, Paraguayo. Villa. Ay, Sebastián Villa.
1: Villa.
0: Que también
1: Villa
0: podría ser titular.
2: Va a quedar afuera Romero.
0: Va a quedar afuera Romero.
1: Sí,
0: Romero.
1: Sí, bueno, va a quedar afuera. Yo creo que Romero para mí va.
0: ¿Y bueno, quién queda afuera, Ener?
1: ¿Por qué? Porque lo tiene pensado como alternativa de Palacios. Entonces Romero para mí va. Entonces
0: va a quedar afuera Ener Valencia. No hay otra opción.
1: Yo me inclino por Ener Valencia porque en el lugar de Valencia lo tiene a Milton Jiménez. Si no, la otra, que lo haga descansar al uruguayo Lozano y juegue el Gorosito titular.
2: Bien, los... veremos, después lo sabremos, ¿no? Claro, a ver qué comiera eso.
1: Sí, Lozano viene jugando...
2: ¿Estuviste escuchando...?
1: No, decía Dani que Lozano...
2: Cerralo.
1: Lozano viene jugando... Todos los últimos partidos viene jugando Lozano de titular. Por eso no sería descabellado que ante esta problemática de tener que descansar uno de los extranjeros, lo haga descansar a Lozano y juegue Gorosito.
2: Dale, vamos. Abrazo inmenso. Nos reencontramos a lo largo de la programación, querido Andrés.
1: Dale, Dani, nos reencontramos. Abrazo para todos.
4: Besos, chao, chao.
1: Chao.
2: Bien, ahí estaba Andrés Araluf. Pone a Vivaldi, por favor. Pone a Vivaldi. ¿Está Vivaldi? ¿El doctor está o se fue?
5: Sí, estoy.
2: No, usted provocó que el gurú, que hoy estaba descansando, porque el gurú se tome descanso, dado el comentario que usted hizo y la participación de Fabián Bimber intensa en la charla, que el gurú participara. Escuche al gurú, escuche.
5: A ver.
0: Ay, ay, ay.
6: Buenos días, señor Moyo, ¿cómo le va? ¿Cómo anda? Así que le pidió consejos al doctor. A mí me dijeron que Bimber se la pasa todo el tiempo con el cuento de la cigarra. Está claro que le pide consejos al doctor porque no se le para.
4: ¡No!
0: Ahí faltó una R, para, cigarra.
4: ¿Es así?
0: Porque se trepa la parra, tendría que haber dicho. No te gustó.
4: No,
0: sí me gusta todo lo del gurú. Además le temo al gurú.
5: No entiendo.
0: Ir en contra del gurú ese. Comprarte, no sé.
5: No entiendo.
0: Un problema.
2: Pero el gurú aparece, desaparece. Es una
0: acá cada uno hace lo que se le canta.
4: Sí, sí, sí, sí, sí.
2: Para laburar no, Fabi, pero
0: claro, para laburar parece. ¿Qué sé yo? Pero bueno, dejemos estas cosas ahí. Dani, nos tenemos
2: y
0: que
2: estamos cerrando. La sí. Última, Fabi querido.
0: No, para contarles para contarle a la gente o para recordar que hoy vimos una fiesta que arrancamos a las 5 de la tarde, lo que es la transmisión, que es una transmisión especial, que no importa mucho el rival, se importa a quien vamos a homenajear y que nos quedemos con eso, ¿no? Y con la emoción y
2: esa la
0: a disfrutar.
2: Esa definición. Me encantó esa definición. No importa con quién vamos a jugar, sí a quién vamos a homenajear. Me encantó. Me encantó. Quedemos con esa oración.
0: Está perfecto, Dani.
2: Yo siempre digo lo mismo. Yo no me acuerdo con cuál fue el partido de despedida de Bjorn Borg, que era mi tenista preferido. Ni me acuerdo cuál fue el partido de despedida, de Mohamed Ali, o la pelea de despedida de Mohamed Ali. Era, bueno. O de Carlos Monzón. De Carlos Monzón fue con Valdés, me acuerdo de eso, ¿no? Pero bueno, doctor, como siempre, un lujo tenerte acá, Damián, ¿eh?
5: Un placer, Danito, querido. Y éxitos en la transmisión de hoy.
2: Gracias. ¿Dónde la pasas mejor? ¿Con nosotros o con Casela?
5: No, con la Azul y Oro.
0: ¿Por qué llevaste torta lo de Casela? ¿Por qué llevaste torta con Casela? Una de Maru Botana lleva torta de las caras.
2: A un ser extraordinario, un tipo que amo como a Beto Casella, mandar un ser enorme. Sí. ¿Eh?
5: Así será.
4: De hecho, Moyo, sí. Acá un oyente dice, excelente el doctor, alguien por fin que nos da la justa de la lesión de Belmonte.
5: Y sí, recién le mostraba ahí a Dani, ¿no? A Fabi.
0: Sí, sí, me mostró.
5: De un mes y medio a tres meses, muy muy muy, muy flu, información muy flu, pero bueno,
4: ¿qué?
5: Ojalá que se recupere pronto.
2: El oyente, como dijo el oyente, Vero.
4: Dijo, muy bien, es el único, el doctor, el que dijo la de la lesión de Belmonte.
2: ¿Vero?
4: ¿Qué?
2: ¿Vero?
4: ¿Mosito?
2: ¿Vero?
4: ¿Dani?
5: Cuando repite así su peligro.
2: El turco habló de la lesión de Belmonte. Lerner habló de la lesión de Belmonte. Presti habló de la lesión de Belmonte. El Pampa habló de la lesión de Belmonte. ¿Qué habrás querido decir, el oyente?
4: Papá, que nos batió la justa, dijo. No sé.
0: Que no, el único que dijo lo que tiene que decir lo que dijo la verdad. Los otros todos boludean.
4: ¡No!
2: Chau, 5 de la tarde. Pero la rompiste, como siempre. Nos reencontramos en la cancha de River con la conducción a las 5 de Fabián Bimber.
5: Sí,
2: presten
5: señor.
2: Atención,
4: se
2: porque en la conducción está Antonio Carrizo, está Larrea, está Cacho Fontana y viene Fabián Bimber. Sí. A las 5 de la tarde. Vamos, Fabi, chau.
5: Chau, chau.
1: Me voy a emocionar mucho, la verdad. Lo estoy diciendo y se me pone la piel de pollo.

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0: de Messi, los clubes se preparan para jugar la próxima fecha de la Chiqui League.
1: Bueno, sí, el horror.
0: ¿En Boca va a renovar Merentiel?

0: ¿Se entrena o se entrena poco?
1: Leonardo Pleni. Leonardo Pleni.
0: Rojo, finalmente, ¿se ve estudiante o no?

0: Siguen armando las listas en Independiente. Caos en San Lorenzo.
1: Fútbol y fútbol y fútbol.
0: Y 12, arrancamos con los títulos, dale.
2: En River siguen pensando en el partido del sábado ante Estudiantes de Río, cuarto decisivo para las aspiraciones coperas de River el año que viene. Y además hoy ausencias masivas seguramente en la práctica, porque tiene 8 jugadores en la selección argentina con el tema de la despedida de Messi por la noche. Ha firmado uno de los juveniles que se destaca tanto. Vamos a hablar de eso. River está haciendo firmar a muchos chicos juveniles estos días. 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
3: Boca Juniors entrena en Ezeiza pensando en el partido que jugará el próximo viernes en Córdoba, en el estadio Mario Alberto Kempes, frente a Instituto. Seguramente Palacios reemplace al lesionado, al desgarrado Alan Velasco. La duda, si juega Sebastián Villa o Leo Flores, afectado a la selección argentina. Y la otra duda, ¿quién será el sexto extranjero que se quede fuera de la convocatoria a Córdoba?
4: Después de lo que fue el triunfo en Río Cuarto del domingo y la práctica de ayer, hoy el plantel de Racing tuvo día libre, día de descanso. Mañana volverá a las prácticas pensando en el domingo. Racing enfrentará a Belgrano desde las 19:15 en el cilindro de Avellaneda, buscando 3 puntos que lo acerquen aún más a la zona de playoff. En cuanto a la situación de Marcos Rojo, está cerca de tener un final. Racing y Estudiantes tienen casi todo acordado para que el defensor pase al Pincha y el club platense le abone un dinero fijo y después otra suma por objetivos al conjunto de Avellaneda. Te contamos todos los detalles de Racing hoy en Splendid.
5: Buenas tardes, Cebolla. Tras la dura derrota Independiente frente a Instituto de Córdoba, ya piensa en lo que viene, y lo que viene será el domingo, 21:30 en Córdoba, frente a Talleres. Después el clásico de Avellaneda de visitante y Boca de local. En minutos, todo lo futbolístico, los cambios que se vienen y, por supuesto, la política del rojo.
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0: 12 y 15, aquí arrancamos oficialmente el programa hasta las 5 de la tarde, aquí en 990 Sport. Lógicamente, la gran noticia del día tiene que ver con el partido de despedida a Lionel Messi de la selección argentina. En un rato estaremos con Antico. Yo no sé si Antico estará en la cancha o en el Chiquifest, no sé dónde, en cuál de los dos lugares, calculo que en la cancha debe estar, ¿no? Pero estaremos ahí con Antico. Pero además, a nosotros nos gusta hablar de los clubes, nos gusta hablar de los equipos, del día a día del fútbol argentino, que para nosotros es lo más importante. Pero obviamente estaremos con la cobertura también de el último partido de Lionel Messi con la selección argentina en el trascendental partido frente a Benín. Cuidado, Marcelo, se ha bajado.
1: Asustar,
0: no, por favor. Así que está el señor Nasarala, está el señor Gabriel Schulz. ¿Cómo les va?
2: Bien, Lebrano.
3: Felicidad de verlo hoy acá.
2: ¿Cómo le va? Bien.
0: No, pensé que iba a decir algo.
2: No, sí, si quiere digo. Quizás hoy no parece ser adecuado decir lo que voy a decir, pero claro, sin embargo,
0: ya empezamos la polémica.
2: Es lo que pienso.
0: No, está bien usted.
2: Hoy libre, a la noche, en el césped del estadio River Plate, va a haber más músicos que jugadores de fútbol.
0: Puede ser, sí.
2: Y la verdad, a mí me parece, se está despidiendo un jugador de fútbol de la selección argentina y estamos haciendo un Lollapalooza, no sé lo que es esto. Yo creo que la gente quiere ver despedir a Messi, no esta sarta de banda.
0: Es un evento.
2: Claro, pero se dejó de jugar al fútbol. O sea, es más, yo estoy viendo.
0: ¿Usted tiene el line-up? El listado, el sí. Line-up, ¿lo tiene?
2: Sí, lo tengo acá.
0: Impresionante.
2: Esto arranca a las 5:20. Ya está ya a las 4 de la tarde.
1: Está muy bueno para que la gente se entretenga. ¿Con qué arranca 5:20?
2: Sí, 5:30, perdón. Con un poco de ruido y una banda en vivo. La banda en vivo.
0: ¿Un poco de ruido en qué sentido?
2: Es un programa de streaming muy entretenido.
0: Ah, es un programa de streaming.
2: Muchas bandas.
0: Ok.
2: Y van a hacer la apertura. Después un show de Sebastián Mendoza. Román el original, son 10 minutos todos. 17:50 Román el original. 18 horas Amar Azul.
0: Ah, Amar Azul, sí.
1: Me conocí.
2: Sí, claro. 18:10 Santi Cairo. 18:20 Qué locura.
0: Qué locura,
2: 20 minutos. Porque 18:40 un poco de ruido vuelve, pero para animación.
0: Animación.
2: Ya no con banda, seguramente ahí armarán.
0: Es muy bueno, qué locura.
2: Sí, claro. Estuvieron en este estudio hace un año y moneda. A las 19 da más gratis, ahí va a estar Pablito Lescano, muy bien, lindo, Pablo. 20 minutos.
0: Muy bien, Pablo.
2: Y Fabio Santana.
0: Fabio Santana.
2: El himno. Fabio Santana es un excombatiente.
1: Sí, de
2: que canta el himno, es muy,
0: muy
2: momento
0: bien,
2: muy emotivo.
0: Eso ya es en la previa ya del partido.
2: Digamos. Ahí arranca el partido. A las 8 de la noche, himno
0: bien.
2: Y arranca el partido.
0: Bien,
2: en el entretiempo.
0: Ah,
2: entretiempo. No. En el entretiempo, sí. El show de Gaspar Venegas. Gaspar Venegas, cantante de Los Fundamentalistas.
0: Ajá.
2: Que seguramente va a ser el tema que Leo puso en su video.
0: Okay.
2: Ese el tema del Indio Solari lo va a hacer Gaspar Venegas, calculo yo. Después,
0: sí.
2: 22:03, una vez que termine el partido.
0: Ah, y en el medio de un partido además, ¿no?
2: Claro, entre okay. Todo esto que estoy contando hay un partido de fútbol.
0: Perfecto.
2: 22:03, un show de drones y fuegos artificiales.
0: ¿Drones?
2: Sí.
0: Qué peligro, ¿no?
2: Drones y fuegos artificiales.
0: Sí.
2: 22:10, La Sole.
0: La Sole,
2: que es una vez el tema Brindis, tema que le cantó a Diego y que Leo puso en el video cuando anunció su retiro.
0: Ajá, mira.
2: 22:15, Ulises Bueno. Y 15 minutos después, un show sorpresa.
0: ¿Show sorpresa?
2: Sí, que no dicen quién es.
0: No, claro, pues sorpresa.
2: ¿Y por qué sorpresa? Claro. Claramente. Y tampoco tengo datos de quiénes serán.
1: A mí me parece excepcional esto.
0: Ah, sí.
1: Porque le das bueno. Además, le das un entretenimiento a la gente que viene muy temprano. Hay mucha gente que viene del interior. Que
2: bueno,
1: viene...
2: claro.
1: Y te digo algo. Porque ustedes no hay una que le venga bien.
2: No, pero sinceramente me parece una falta de respeto.
1: Y te digo algo. No, al contrario. La mayoría de estos grupos y de los cantantes que van a estar hoy ahí los elige Messi, ¿eh?
0: Mirá.
2: Vos decís que Messi se sentó...
1: Tiene muchísima injerencia, no tengas ninguna duda.
0: No, yo me lo imagino a Messi y Miami armando la lista.
2: Sí, ¿te gusta Antonella este?
1: No,
2: sí,
1: le
2: gusta a Tiago, a los chicos, el chico piñón fijo, el piñón no, otro, y no, así.
1: ¿Vos crees que... vos dijiste...
2: A ver, yo te digo una cosa. ¿Se despide el jugador más importante del siglo XXI? ¿Sí o no?
1: Sí, van a estar todos los compañeros, van a jugar al fútbol.
2: ¿Sabés qué? Estaba Robbie Williams, acá decirle a Robbie Williams, quédate 2 días más. trae a David Guetta, trae artistas internacionales.
0: Nosotros podemos ceder desde esta empresa a Rafael también.
1: ¿Vos crees que a Messi, vos crees que a Messi le gusta más Robbie Williams que los cantantes que van a estar esta noche?
2: Esto tiene que ser un show que, a ver si me entendés. Se está despidiendo el jugador más importante de la historia del siglo XXI. No. Acá, el mundo entero, vos llamás a Madonna, si quiere venir al FIDE acá, ahí va a venir, ¿entendés? Messi.
0: Yo creo que Tapia no le pagaría a Madonna, perdón.
2: Vienen de onda, porque, ¿entendés? Y los arreglás con esto, que sí, seguramente van gratis esto, por eso están.
0: ¿Ah, sí?
2: Y sí, no sé, pero yo lo que digo es...
1: Que de dos o tres que nombraste, tienen que ver con temas que Messi puso en video. ¿Vos qué te crees, que los eligió Tapia o Messi?
2: Hasta mi tía hizo un tema de Messi, dale, dejate de bromar. Todo el mundo hizo tema de...
1: ¿Pero vos crees que lo eligió Tapia o Messi esto?
2: Esto los eligió, no sé quién los eligió.
3: Soy muy de dulce, me gustan los postres.
2: Pero yo lo que digo es que acá... Además Messi no va a participar de todo esto, va a estar en otro lado. Messi va a estar en el vestuario.
0: ¿No lo va a ver?
2: No los va a ver a los artistas, Messi.
0: Por la tele, aunque sea en el vestuario.
2: En el vestuario capaz que hay una tele puesta, seguramente.
0: Un 14 pulgadas.
2: Pero yo lo que digo es, esto hoy tendría que ser un show internacional, si vas a hacer un show. Y si no, hace un partido de fútbol y listo.
1: Es para el público argentino, claro. Qué show internacional. Si los que van a ir a la cancha son hinchas de Argentina, no son ingleses, holandeses.
2: Perdón. Son hinchas de Messi,
1: No, de Argentina también y de Messi.
2: No, son hincha Messi. Quiero ver quién va en el próximo partido.
1: Bueno, está bien.
0: Escúchame, perdón. ¿Usted tiene el line-up del... No este.
2: ¿De qué?
0: El Chiquifest, que se hace afuera de la cancha. ¿Dónde se hace?
2: El FanFest que se hace en...
0: ¿Ciudad Universitaria?
2: En Ciudad Universitaria.
0: Ese no lo tiene.
2: Te lo busco en un segundo.
0: Porque eso también... hay que pagar 30 lucas para ir, para entrar.
2: Claro. ¿Ah, cobran entrada?
0: Sí, cobran entrada.
2: ¿Y ahí agarra algo la UBA?
0: No sé.
1: ¿Y debe cobrar el alquiler del lugar?
0: Sí, seguramente. Bueno.
2: Mira, de hecho acá están diciendo...
1: La seguridad...
2: Que están cambiando... Había un parcial hoy a las 6 de la tarde.
0: Mira, y no se va a poder hacer...
2: No, hacer clase virtual, los salvópedes y pusieron... En Ciudad Universitaria se suspendieron las clases porque la AFA organizó un FAFES ahí.
0: Los pibes contentos.
2: Esto es para FADU y Exacta. ¿No?
0: Claro.
2: Arquitectura y Exactas. No sé si están tan contentos. Si se suspendían las clases por otra cosa sería un escándalo. Pero bueno, no tengo acá el line-up del FanFest. Lo estoy buscando. Ya está ya impiden el ingreso a...
0: ¿A dónde?
2: A la Ciudad Universitaria. Está cerrada.
0: Bueno, pero para ir al evento, sí.
2: Es una falta de respeto. No, que se suspenda un día de estudio.
0: No, bueno, pero es una fiesta.
2: Bueno, hacelo en Palermo, en los bosques de Palermo.
0: Y costaría en el tránsito, Gabriel, sería lo mismo. No. Es lo mismo, igual va a tener... A alguien vas a perjudicar, es inevitable. Si vos querés hacer una fiesta en un lugar cerrado, ya está. Ciudad Universitaria está como alejado, como no es que todo el mundo pasa por Ciudad Universitaria.
2: Bueno, te quiero ver tratando de pasar por el puente, la autopista, ¿cómo se llama? No, el puente Ilia.
0: Sí.
2: Hoy, si podés, pasa por ahí hoy. Entre que está cortada Figueroa del Corta.
0: Sí.
2: Y cortar la subida al puente Ilia para ir a Ciudad Universitaria.
0: Sí.
2: Hoy volver, ir a zona norte va a ser una
0: tarea. O al aeroparque, por ejemplo. Los que tienen que viajar.
1: También culpa de Tapia esto, ¿no?
2: Está mal organizado, señor.
1: ¿Por qué va a estar mal organizado?
2: Está mal organizado, porque sí, porque no podés hacer el FanFest a 20 cuadras de la cancha de River. Hacela,
3: no trate dónde? De entenderla.
2: En el Parque de la Ciudad, en Soldati. Hacela allá el FanFest. ¿Entendés? No hagas el FanFest a 20 cuadras de la cancha, con todo el quilombo que es esa zona. Piensen un poco.
1: No, al contrario, ¿sabés qué? Facilita todo el operativo, porque todo va a estar centrado más o menos en un radio, en una zona, en vez de en distintos lugares de la ciudad. Pensá un poco vos también.
0: A mí me hubiese gustado, la verdad, que si, más allá de las bandas y la música y todo esto, que bueno, nada, es un evento, más que un partido, me hubiese gustado que se haya armado algo lindo para Messi, ¿no? Un partido con figuras.
2: Pero es un partido de selección.
0: Bueno, ¿cuál es el problema? Un partido con figuras. Pero ni siquiera es fecha FIFA, es difícil, porque yo... Vos decís, che, hubiera venido Cristiano Ronaldo. Bueno, no. Pero por Messi, ahí hay exjugadores.
1: Messi, es su último partido de la selección argentina. No se está retirando del fútbol. Cuando se retire del fútbol, seguramente va a haber un partido con Cristiano, con las grandes figuras del mundo.
0: Es un tema personal de Messi.
1: Claro.
0: Messi va a organizar su propio partido.
1: Exactamente.
0: Yo digo, como regalo de la AFA, porque es un partido que organiza la AFA, por ahí traerle exjugadores que jugaron con él, qué sé yo, la selección argentina contra Ronaldinho, el gordo Ronaldo, no sé, exjugadores que estuvieron, que se han conocido, que sea divertido también para la gente. Qué sé yo, ver a Benín, la verdad, nadie sabe quién juega en Benín, ni sabían que existía Benín hasta hace 2 días. Esa es la realidad. Entonces, por lo menos le hubieras organizado un regalo de la AFA, decir, mirá, te trajimos a este para jugar un rato. Eso. Y es más atractivo también para la gente, que ver a Benín. Tengo que le van a hacer 45 goles.
2: Tengo el line-up del FanFest, que a las 12 ya abrió. Ya está abierto.
0: ¿El qué?
2: El FanFest.
0: No.
2: Ya puede ir la gente a Ciudad Universitaria, la que tenga entradas, porque tampoco ya estaban agotadas.
0: Claro.
2: Tengo entendido. En vivo, la T y la M no tiene horario.
1: Lindo grupo.
2: La T y la M y Capanga.
0: Bien.
2: Bien, bien, bien, lindas bandas.
0: Bien, chiqui.
2: Conducción de Sergio Goycochea.
0: Ah, qué bueno.
2: Mira, DJs en vivo, artistas e influencers invitados. Ponen eso como si fuera algo que haya un influencer. ¿Qué me importa?
0: Influencer. ¿Qué sería un influencer, por ejemplo?
2: No sé,
0: Marta Ford, por ejemplo.
2: No, el que vendía las entradas, ¿cómo se llama? Vendía el que entradas. Revendía entradas.
0: ¿Quién revendía entradas?
2: El que...
0: No sé.
2: Este que lo agarraron revendiendo entradas.
0: No, no sé quién es.
2: ¿Cómo se llama, Lucas? El pibe este que agarraron revendiendo entradas.
0: No sé.
2: Influencer. Bueno,
0: no importa.
2: El que cantaba Tráeme la Copa Messi, ese.
0: Ah, sí.
2: Ese. Bueno, sí. A ese lo agarraron revendiendo entradas.
0: Ah, ese.
2: Bueno, ahí tenés un influencer. No sé si va a estar el Fafé, pero sí. Bueno, claro. Juegos y entretenimiento. Va a haber.
0: ¿Qué sería juegos y entretenimiento?
2: La palabra misma lo dice.
0: Juegos
2: y entretenimiento.
0: Porque va a haber un aro de básquet y... No sé qué sé yo.
2: Regalos y premios.
0: Regalos
2: y premios. Sí, es lo mismo, ¿no? En algún punto.
0: Sí, regalos y premios. Casi es lo mismo.
2: Transmisión en vivo del partido de despedida, y sí.
0: Ah, van a transmitir.
2: Es lo menos
0: partido.
2: Importante, sí. Es lo pone en último, que se transmite el partido. Bueno, y ahí va a estar la gente que evidentemente no consiguió entradas y quiere estar rodeada de otra gente viendo
0: el
2: partido.
0: La gente que no consiguió entrada y por lo menos quiere estar ahí con gente, qué sé yo, no sé.
2: Sí. Guarda, sí, tengan cuidado.
0: ¿Con qué?
2: Si se agolpa la gente, todos los shows. Con el tema
0: ¿Qué tema?
2: Escruchantes y gente que está metiendo la mano porque es una zona muy proclive al robo de celulares.
0: ¿Ah, sí?
2: Sí.
0: ¿Qué, es universitaria?
2: No, el amuchamiento.
0: Es una zona.
2: No, bueno, pero es un amuchamiento que produce casi
0: pero esa gente lo sabe, la gente.
2: No importa, siempre hay que recordarlo.
0: La gente sabe que si hay mucho público puede haber alguno que amigo de lo ajeno.
2: Lo que recomiendo a toda persona que vaya al FanFest, incluso, ¿por qué no?, a la cancha, pónganse un short con bolsillos debajo del pantalón y el celular y la billetera adentro del short que está debajo del pantalón.
0: Ajá.
2: No, y los bolsillos afuera, vacíos.
0: ¿Vacíos?
2: Sí.
0: ¿La billetera dónde? ¿Ahí también?
2: Abajo.
0: ¿También?
2: Short con bolsillos. Y arriba el pantalón.
0: Ajá.
2: Como si fuera un calzoncillo.
0: Sí, sí, entendí.
2: Y ahí adentro las cosas de valor.
0: Mira.
2: No las tengan en los bolsillos de jeans.
0: Claro.
2: Porque hoy es escandaloso.
0: Mira. Bueno, estamos dando un consejo a la comunidad que
2: absolutamente
0: va al Chiquifest.
2: Sí. Absolutamente.
0: Buenísimo. Esto también ya arrancó. Usted dice que ya arrancó.
2: El FanFest ya está abierto.
0: Ah, ya está abierto. Adicción
2: Estadia ya está abierto.
1: ¿Hay gente ya?
2: Sí.
0: Goico, por ejemplo, ya está. Atajando penales.
2: Goico está en el camarín. Todavía no salió. Goico está en el camarín, pero ya.
1: Es parte
2: vieron...
1: de los juegos, claro, porque le van a patear penales a Goicochea.
0: No tenga duda, y sí.
2: Y seguramente.
0: Lo llevan a Goicochea.
2: Sí, sí, sí. Pero va a conducir el evento.
0: No, Goico. obviamente. Pero además, él tiene la doble función de arquero y conductor.
2: Sí, sí, sí.
0: Impresionante.
2: Y hoy se hace una mango y la verdad que bien, lo envidio.
0: Ah, ¿cobra?
2: Y claro.
0: ¿Por qué va a cobrar?
2: Si vale 30 lucas de entrar al Fafé.
0: ¿Y qué tiene que ver? No, pero usted me dice que todas esas bandas que van a la cancha de River van todas de onda. Y Goico
2: no,
0: sí,
2: no, no, yo creo que algo se llevan.
0: Ah,
2: dinero.
0: ¿Sí?
2: Y sí.
0: No sé, bueno. ¿Qué sé yo? No sé.
2: Es simbólico. ¿Quién
0: simbólico?
2: No quiere estar en la despedida.
0: ¿Qué es un simbólico, por ejemplo?
2: No, lo que se paga, los plomos, el sonido, ahí, todas esas cosas que hay que pagar.
0: El flete.
2: El flete, exactamente.
0: Claro.
2: Ahí está, el Chapu Martínez es el que sí es un influencer.
0: No sé qué.
2: Es el que estaba revendiendo entradas. Y después
0: pidió. Está grande ya ese muchacho, ¿no?
2: Pidió perdón.
0: Sí.
2: Pidió perdón.
0: ¿Pidió perdón por qué?
2: Porque lo embocaron.
0: Pero si no lo embocaban,
2: estaba
0: no
2: la hermana de Yanina La Torre también, que Yanina dijo, me da vergüenza.
0: Amén.
2: Sí. no sé de dónde saca las entradas esta gente, ¿no? Alguien se las da.
0: Sí.
2: O no es que tenían cuatro entradas para revender, ¿eh? Tenían un talonario.
1: Claro.
2: O sea, alguien les da las entradas. Yo no sé si es desde la AFA, desde Deportic, desde dónde salen las entradas para que esta gente revenda. Porque cuando quise comprar la entrada yo, no había más.
4: Una.
2: Estos tienen 100.
0: Pero para ellos, ¿cómo se sabe que ellos tienen entradas? ¿Lo publican?
2: Porque lo publican en Instagram.
0: Pero eso se te está deschavando solo. ¿Cómo lo publican en Instagram?
2: Pero la impunidad del que las dice.
0: Obviamente que te van a invocar. Es inevitable que te invoquen.
2: No, pero el tema es que no es, si querés, ilegal, es inmoral. ¿Entendés?
1: No, ilegal también.
2: No sé hasta qué punto es ilegal.
1: Acá no está, en Estados Unidos, muchos países, en Europa, en Estados Unidos está, está permitida la reventa.
2: Por eso, es legal.
1: Pero acá en Argentina no.
2: Acá es una contravención. Y después el DNU 70 está medio gris, esa zona. Está gris la zona de reventa de entradas. Entonces ellos lo publican. Tengo entrada para, qué sé yo. Porque aparte pueden demostrar que son capaces de decir, no, las compré y no puedo ir.
5: Pueden haber errores, pero son errores humanos.
2: Y bueno, la cuestión es que esta gente tenía muchas entradas, no dos, muchas. Y las vendían, la popular, que estaba a 90 mil pesos.
0: ¿Cuánto?
2: 700. Mil. La de 90 mil pesos, ¿eh?
0: ¿Cómo 90?
2: La platea de 180 a 2 millones de pesos. Bueno, y había gente que se las compraba.
0: Bueno, claro.
2: Hay gente que tiene mucha ganas de estar hoy en el partido.
0: Sí, sí, no tengo duda.
1: Y porque pasa eso muchas veces en los grandes partidos. La gente paga cualquier cosa porque es algo que no puede conseguir, a lo que no tiene acceso. Entonces es muy difícil decir si es caro o es barato. A nosotros nos parece una fortuna, 2 millones de pesos. Y hay gente que a lo mejor... Es una locura.
2: Es una locura, pero bueno, eso estaba pasando. La cuestión es que hoy espero yo... Que la gente que haya comprado entrada de esta manera pueda entrar, porque después te ves son de verdad, ¿no?
1: Claro.
2: Que no sean falsas. Nunca es bueno comprar en la reventa, a nadie.
0: Otro consejo de Gabriel. Muy bien, Gabriel. ¿Cómo estás hoy con los consejos?
2: No, porque me pone muy mal, por la gente que hay gente que realmente quiere ir hoy.
1: Por ahí ponen dos palos y después van a la cancha y no pasan.
0: Es que si vos pagas dos palos porque tenés mucha ganas de ir, ¿eh?
1: No. Y mirá si ponés dos palos y...
2: Y es falso.
1: No, dos por una. Si va con una familia, 6, 8 palos, llegás a la cancha y no pasás.
2: No, yo me suicido ahí.
0: No.
1: No, bueno.
2: Le digo, y me acabo de atar 8 palos y no entro a la cancha, le digo al directamente, al de la puerta, haceme boleto.
1: No, o tenés que ir y ejecutar a quien te la vendió.
2: Claro, anda a encontrarlo, ¿no?
1: Claro.
2: Sí, va a haber mucha reventa también alrededor de la cancha hoy, ¿eh? Atentis, si quieren ir a buscar, va a haber. Cuidado, yo no compraría. Pero bueno, las autoridades de la ciudad...
0: Eso pasó toda la vida también, lo de la reventa de entrada siempre pasó, obvio. Gabriel, no es de ahora. Está bien, hoy es un partido muy importante, pero hubo un montón de partidos importantes en la historia.
2: Sí, pero me da bronca que gane esto con la gente. A mí me da bronca. Sobre todo gente conocida. Sí. Eso más bronca me da.
1: Claro.
0: ¿Por algún consejo más tiene para la población, Gabriel?
2: No, en este momento ninguno más. Vaya con plata porque adentro está carito.
0: ¿Plata qué?
2: Y para comprar una bebida, vas a estar todo el día ahí adentro.
0: ¿Todo el día?
2: Y si empieza a las 5 de la tarde el show.
1: Pero el partido a las 8.
2: Está bien, pero hay gente que va temprano.
1: No, ya sé, va a ir mucha gente temprano, pero digo que dentro de todo el partido es temprano, no es tarde.
2: Está bien, pero después viene el show a las 10 de la noche, los fuegos artificiales, Soledad. Claro. Y en algún momento Messi va a decir algo.
0: ¿Vos decís que va a hablar? ¿Va a hablar?
2: ¿Y cómo no va a hablar?
0: No sé, pregunto.
2: Hoy creo que si Scaloni es inteligente.
0: Sí, lo saca antes.
2: Faltando 2 minutos.
0: Sí, bueno, claro.
2: Lo saca, pero no tiene que entrar cualquier jugador, ¿eh? El que entre por Messi hoy va a quedar en la historia.
0: Ajá.
2: Entonces tiene que pensar muy bien quién entra.
0: Mira.
2: Y ahí Leo le tiene que dar él en persona al Cuti Romero.
0: ¿Qué?
2: La cinta de capitán.
0: Sí.
2: Adelante todos. Acá está. Toma la cinta.
0: Sí. Un símbolo.
2: Un símbolo.
0: Claro.
2: Y después, ¿quién es? Y el cambio no tiene que ser de una ventana de tres, esa cosa. Uno, sale Messi y entra uno.
0: Tendría que ser el que lo va a reemplazar.
2: El heredero.
0: El heredero, me gustó. Un Nico Paz, por ejemplo, un Mastantuono.
2: Exacto, alguien, que Scaloni después.
0: Bueno, estoy diciendo el supuesto, refiero. ¿Por qué te pasa?
2: No el que va a llevar la 10, no.
0: No, 10 no.
2: El que entra por Leo.
0: Okay.
2: Va a quedar en la historia ese tipo.
0: Sí.
2: Entonces hay que pensar bien quién.
0: Bien. Ok. Mira, no un Santiago Simón. Simón no.
2: No, me parece.
0: No, que pregunto, no.
2: Sí. Me parece que no.
1: Simón no sabe ni él, porque no. Está ahí.
2: Pará.
0: Pero yo le consulto a él, porque está.
1: Pero fuera de broma, un tipo que es suplente en México, fue convocado para la selección.
2: No te quiero ver. Si Scaloni lo convocó por algo, porque ya lo han criticado por muchas convocatorias que después nos tapó la boca
1: todo. Hubo muchas convocatorias raras. ¿Quién? En estos últimos años.
2: ¿Vos estás sugiriendo que hay un...?
1: No, yo digo que hubo muchas convocatorias raras. De repente apareció un jugador de Belgrano que al mes fue vendido a Europa. De repente apareció Rivero en la selección, que decían que tenía oferta del Strastofer y todavía está en River. De repente aparecieron muchos jugadores extraños.
0: Y vos decís que ahí es solo no, el técnico.
1: Bueno.
2: El técnico lo probó para ver si...
1: ¿No te parece extraña la convocatoria de Simón? Fuera de broma. Seamos buenos.
2: Hay jugadores que quizás puedan ocupar ese lugar con un poquito más de... Pero bueno, yo confío en la... Lo convocó al Dibu Martínez, ¿quién lo conocía al Dibu
1: convocó,
2: Martínez?
1: No, está bien.
2: ¿Quién lo conocía a Martínez cuando lo convocó Scaloni?
1: Al Dibu Martínez.
2: No, hoy lo conoce el planeta. Cuando Scaloni lo convocó a Martínez, ¿quién lo conocía a Martínez?
1: Era conocido.
2: No,
1: ¿cómo no va a ser
2: nadie
1: conocido?
2: Nadie sabía quién era el Dibu Martínez.
1: ¿Cómo no va a saber?
2: El único que sabía era Pepe Santoro. Nadie sabía quién era el Dibu Martínez cuando lo
0: convocó. Era conocido, pero no era famoso como ahora, pero era conocido ya.
2: Está bien, pero nadie decía, el arquero de selección tiene que ser Dibu Martínez.
1: Yo lo que digo, cuando Leo pregunta si es Scaloni solo, queda claro que no. Claro. Pero Scaloni es el técnico de la selección, se puede negar a ciertas cosas.
0: Claro que se puede negar.
1: Y queda claro que no se niega nunca. No,
2: es un amistoso.
1: A Di Plácido también lo convocaron en su momento y lo vendió.
2: Es un amistoso, no pasa nada. Convocado.
1: No, está bien. A mí me llama la atención la convocatoria de Simón.
2: Siempre pasó, la selección.
4: Siempre dimos buenas noticias.
2: Tú decidiste para qué está Garcefa.
1: En el momento, en la época de Maradona fue escandaloso.
2: Bueno, por eso.
1: Los jugadores que se convocaron.
2: Por eso, Garcefa mundial. Marci, te molesta Simón.
0: Pero él soñó.
1: No me molesta. Yo digo que hay algunos nombres puntuales durante esta última etapa que fueron muy raras las convocatorias.
2: ¿El resultado cuál fue? Positivo o negativo.
1: Sí, pero no por esos jugadores. Porque esos jugadores,
2: por resultado.
1: Porque esos jugadores los convocan una sola vez o dos a lo sumo para que logren el objetivo y después no los convocan más.
2: Vos decís que lo compran, viene en una lista y dice, a ver quién convocó, listo, lo compro, no lo ves jugar.
1: ¿Vos no crees que un jugador convocado a una selección y más con el preciso
2: sube el precio
1: que ganó en estos últimos años la selección argentina le sube el valor?
2: No tengo dudas de lo que decís.
1: Sí.
2: Pero de ahí a sugerir que lo hacen en pos de una futura venta.
1: Yo no digo nada, digo que es raro. Que es raro.
2: Yo no me atrevo a decir tanto.
6: Tranquilo, Leo.
1: Sí, con lo que digo.
0: Pasa que no es uno el que está en el negocio, hay varios que están en el negocio. Dale.
1: Y obvio.
0: Y no es solamente un técnico, son un montón de técnicos. Hay técnicos hace unos cuantos años que ponían jugadores para venderlo. En esa época, por ejemplo, en la Premier League, si no había jugado en selección, no podía ser vendido a esa liga.
1: Claro.
0: Y hay un caso de un jugador que jugaba en el fútbol argentino que hubo que llamarlo a la selección para que esté en la lista y después sí lo vendieron a Inglaterra.
7: No.
0: Está en todo en el negocio, Gabriel. Dale.
1: En la época de Pasarela.
0: Si no, hagámonos los boludos y me apasen.
1: En la época que Pasarela fue técnico de la selección.
0: Ay, después.
1: Con Mascardi fue
8: trabajo de dirigente vocacional.
1: Sí, en todas las épocas.
0: En todas las Bueno, hay que hablar de River. ¿Me das tres?
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0: ¡Error!
12: ¡Don Leonardo!
0: ¿Qué dice?
12: Realmente muy bien.
7: pero algo inquieto.
0: ¿Inquieto?
7: Porque veo la tabla y me preocupo.
0: Sí, sí.
7: Veo la tabla.
1: No juega nunca.
7: Todo muy lindo hasta el 14, pero...
2: Tiene un partido menos, tranquilo.
7: A dos puntos, afuera de la Sudamericana. Uh-huh. El triunfo de Estudiantes y el empate de Vélez... No sé si ayudaron o sí, no lo sé, estoy confundido.
0: River, depende de River, Sebastián.
1: Igual hay un... discúlpeme, no lo quiero...
7: Estoy preocupado, Leonardo.
1: No lo quiero corregir, pero digo... eso es inexacto, eso de la Sudamericana.
0: Inexacto. A sí. Ver, ¿por qué?
7: ¿Cómo sería?
1: Usted tiene... Estoy buscando la tabla y le voy a explicar por qué.
0: Usted tiene exactitud sobre el tema,
1: sí,
0: Sudamericana.
1: Porque River es River está décimo, hasta el noveno entra en la Sudamericana. Bueno, sí. Dentro de los nueve primeros está Belgrano, que ya está clasificado a la Copa Libertadores. Claro. Así que hay que sacar a Belgrano y entraría River.
0: Está clasificado.
7: ¡Aleluya! Sebastián.
1: Claro.
0: Hay equipo para Libertadores.
1: Y además también puede haber otro equipo que le libere cupo. Quédense tranquilos.
7: Varios.
1: Sí, uno en especial. Claro.
7: No, puede ser varios. Hay muchos equipos ahí.
0: Y sí, puede ser Estudiantes también.
1: Claro.
7: Estudiantes, ¿por qué no?
1: Si gana la Libertadores.
0: Dale.
7: Estudiantes es el mejor equipo en copas.
0: Escúcheme una cosa. ¿Cómo está River Plate, Sebastián?
7: Yo le quiero dar una buena noticia a usted, Leonardo, a todos, que los quiero tanto. Pero usted particularmente, usted estaba preocupado.
0: Siempre.
7: No, pero por un tema como fue a 6 ayer. Decía usted que está bien, es su postura.
0: Sí.
7: Le quiero decir que hoy Thiago fue a River, Leonardo.
0: Muy bien, Thiago.
7: Porque usted dijo, ¿cómo? No puedo hacer bicicleta con River, pero fue un día. Fue ayer, Tiaguito, a estar cerca de Leo Messi, en la última práctica con la selección, y fue ayer. Hoy fue 6 a la mañana. A la noche. No sé si son 7, 6 seguro, los que van hoy al partido de Messi.
0: Ajá. ¿Por qué la duda?
7: Beltrán va a estar, pues está convocado. Otamendi convocado. Y no sé, lo dirán, Tico. Creo que titular.
0: Mira.
7: Creo, por lo que me dicen desde Seiza.
0: Ajá.
7: Y después, algo. ¡Echera!
0: Sí.
7: Nosotros disipamos la duda. Había mucha inquietud en River si iba a Montiel y Acuña. Ayer le dije que van a ir y van a estar.
0: Sí.
7: Montiel, como Acuña.
0: Perdón, Montiel Acuña como invitados.
7: Invitados.
1: Ahí ya tenés 4.
0: Sí.
7: Almada.
1: 5.
0: Lesionado. Correa.
1: 6.
0: Correa que invitado.
7: Invitado. Pero no está convocado.
0: No, no, ya por eso invitado. Digo. Una cosa es convocado, otro invitado.
7: Ok. Y veremos. Veremos si hay un séptimo. Ese séptimo no fue campeón del mundo.
0: No.
7: Sí fue 2 veces campeón de América.
0: Ah, mirá.
7: Veremos si se concreta finalmente la proposición.
0: Muy bien.
7: Quiero producir una pregunta. El señor Gabriel, Marcelo, ¿quién está al lado del conductor?
2: Gabriel y Marcelo,
0: los dos.
7: ¿Pueden atajarlo?
2: Sí, lo tengo.
0: ¿Qué pasó?
7: Puede ser, a confirmar en estas horas, que Martínez cuarto, hasta el séptimo.
0: No me molesta.
1: Si fuera por Leo, que se queda vivir ahí con la selección, ¿no?
0: Con el periodo de Saiza, pero el de la selección. Sí.
7: Así que vamos a ver si esto se concreta.
0: Pero,
1: a lo raro, claro, faltan 5 horas, para 6 horas.
0: Está para abrir el estadio.
7: Esto es paulatino.
2: Pero que está mirando el teléfono todo el tiempo, Martín de Cuarta, a ver si se llega la invitación.
7: No terminó la práctica hace un rato, Gabriel. Y está atento. Estamos atentos, yo le voy a avisar.
0: Ah, okay,
7: pero si va, va de invitado.
2: ¿Se llevó sorpresa Martín de Cuarta?
7: Si va, va de invitado. Si va, va de invitado.
0: De su grupo.
7: Son 6. Serían 7.
0: Sí.
7: Y no son 8,
0: sí,
7: porque Andrada fue desafectado. Si no, serían 8.
0: Claro,

0: bueno, ¿eh? Ah, bueno.
1: Mira,
0: ah,
1: que
0: bueno,
1: la, la verdad hay que felicitarlo a Rubén.
2: Sí.
1: Porque que todos los días tenga muchas noticias con un equipo que no juega nunca es.
2: Es verdad.
1: Es, la verdad, muy meritorio.
3: Gracias, Marcelo.
1: De nada, seguro.
3: Y con mucha pasión, pasión. Lo hacemos con amor.
2: Eso es muy bueno, la pasión.
3: Nos levantamos tempranito, 7 a.m. Mirá. Y el teléfono explotado.
2: Pobre la gente que lo llama a las 7 de la mañana.
3: No sabe lo que
4: es. Se felicita.
3: No, pero que a las 7 de la mañana, Leonardo, son los europeos.
2: Claro, primero tiene. Usted es como, claro, como el tema de la gente que trabaja en las bolsas. Se levanta muy temprano, los de Japón primero, después los de Europa, después los
3: son
2: de América.
3: Los europeos.
2: Impresionante.
3: Casablanca.
2: Claro.
3: Casablanca, Marruecos, para el que no sabe.
2: Sí.
3: Casablanca, Marruecos, Europa, Turquía, claro, España. Ahí, ahí no hay problema, porque no te putean, no,
2: no
3: te
2: claro,
3: insultan, porque es el mediodía.
2: Sí, claro, claro, juega con el meridiano de Greenwich.
0: Seba, los abonados de River se lo devuelven este mes, ¿no?
2: ¿Cómo?
0: A los abonados de River. ¿Y si no jugaron este mes? ¿Cuánto hace no juega River? ¿Cuánto
3: pero falta? Para otro más.
0: Pero un mes sin jugar en su cancha, el mes de septiembre, octubre.
3: 19 de septiembre. Hasta no, 21 días.
1: No, el 10, no, el 10 juega de local ahora, el 10 juega de local.
3: 21 días, Gabriel.
1: Con Estudiantes de Río Cuarto, el 21 sábado.
0: Días, 21 días, y bueno, descontame 3 semanas, mucho tiempo.
2: Pero si lo van a jugar igual los partidos.
0: Está bien, pero después, no, después. Mucho tiempo sin
3: no,
0: ir.
3: No, y después tiene partido ahora con Estudiantes de Río Cuarto.
0: Pobre, lo del buffet de River, por ejemplo.
5: No, basta, no, muchacho, basta.
3: No, yo te voy a decir algo.
2: ¿Están haciendo un restaurante nuevo, puede ser, en River?
0: ¿Otro más?
3: Sí, Ibael.
2: Ibael, ¿qué hace el restaurante? ¿Qué
1: tiene más restaurante que jugadores?
2: ¿Qué para... va a ser como Costanera eso?
5: No, no, restaurante... ¡Basta de los choreos!
3: No, qué choreo, todo claro. Sí. Un parque gastronómico.
2: Un parque muchacho, gastronómico.
0: Parque, mirá que lindo.
2: Yo no lo puedo creer.
5: Vos no eras así, ¿eh?
2: Van a terminar
3: yo
2: poniendo
3: soy
2: boliche,
3: siempre el mismo, Ricky, soy siempre el mismo.
1: Pero está bueno, está bien.
3: Mirá. Perdóname. Son recursos que genera el club para poder sostener semejante gigante. Qué bien que me salió.
2: Okay.
3: Sí.
5: Eso de cagón.
1: No. Fue, Seba, digo, ahora que ya está llegando a su final, porque el sábado tiene que jugar, pero fue muy exigente la pretemporada, la mini pretemporada que hicieron Ponzi y su cuerpo técnico.
3: Es mucho físico, Marcelo.
2: Ajá, mira, físico. Es decir,
3: mucho físico.
2: El profe laboró mucho.
3: Físico, mucho trabajo físico y mucha exigencia para estar... Para que, viste, al final de los partidos vos decís, cuando hay que definirlos.
1: ¿Cómo fue? Porque digo, cuando uno habla de una mini pretemporada, porque durante 15 o 20 días no jugás, generalmente, yo me acuerdo, Gallardo lo ha hecho mucho esto, sí. Y muchos cuerpos técnicos en diferentes sí. equipos iban a un complejo a hacer eso y se quedaban concentrados por lo menos 3 o 4 días. ¿Acá hubo muchos doble turnos, mucha concentración?
3: Hubo un turno.
1: Mucho un turno.
2: Mucho un turno. Claro.
0: Mucha
3: y, mucho,
0: claro.
3: y hubo mucho.
2: ¿Mucho qué?
3: De los 21 días,
2: sí,
3: 6 días pararon, van a parar en total. O sea, mira, son 15 días a full.
2: El 33% no hubo.
1: 6 días libres.
3: Sí. Y con 2 amistosos.
2: Sí. Muy importante.
3: No, desastre, no. Con 2 amistosos. Mucho táctico, claro. Mucha parte física, exigencia de ciertos jugadores que necesitaban ser nivelados.
2: Ajá, nivelados.
3: Por ejemplo,
5: es un tanque atmosférico.
2: Este una construcción.
3: Paramos.
1: Doble turno no hubo ninguno.
2: No, no hubo doble turno.
3: No, lo que yo digo, por ejemplo, acá hemos hablado mucho de Correa, que estaba en cuero en Madrid.
6: Sí. Tiene mucho sobrepeso.
2: No,
3: están perfectos.
6: Tiene que bajar ese sobrepeso.
2: No, pará. ¿Cómo está Pipo?
3: No, por ejemplo, Correa, que nosotros decíamos, está Madrid en cuero, ahí esperando que venga. No practicaba de México, se fue a España, necesitaba nivelar.
2: Nivelar, qué bueno.
3: Thiago Almada venía del Mundial.
1: Bueno, mucho no pudo hacer, Thiago.
3: No,
1: tampoco,
3: no pudo hacer.
2: Claro,
3: pero aprovechó esta etapa para recuperarse. Porque si había fútbol ahora, se perdía más partidos.
2: Es decir que fueron casi como unas mini vacaciones, más que una mini
3: temporada. No. Vacaciones no. Leonardo.
1: Y 6 días libres.
2: De 21 días, 6 días libres.
3: Que trabaje 21 días seguidos.
2: Y sí.
3: Y no. Hay que descansar, dice pero el otro Leonardo.
2: Aunque sea... de 21 días.
3: El otro Leonardo dice que no.
2: Un día por semana libre.
3: No sé, esto no es algo estricto. Por ahí los veis, tómese 2 días.
2: No tenía mucha ganas de laburar, ¿no?
3: 6 días seguidos.
2: No tenía mucha ganas de laburar.
1: A mí me llama la atención que, obviamente que algún preparador físico y deben tener sus razones, pero 6 días libres, cuando... ¿Qué te dicen todos los técnicos en el fútbol argentino? ¿Te acuerdas la frase de Robarena, te acordás?

0: Soy un seleccionador. Porque
1: no soy un entrenador, soy un seleccionador.
0: Bueno, ahí está, gracias,
2: Rodolfo.
0: Pero, digo, ¿qué te dicen los técnicos? No tienen tiempo de que no tienen tiempo de trabajo en Argentina, por el calendario apretado, por los 30 equipos. Una vez que tenés 20 días, es raro que no hayan hecho un solo doble turno, que de 15 o 18 días, 6 libres. La verdad que es raro. Pero bueno, seguramente ellos sabrán.
3: Saben mucho, porque aparte no tenés físico por demás. Cristian Segura y Nicolás Pablo Rossi, que son los preparadores físicos de River, que venían trabajando en la reserva. Dicho esto, un par de cosas. Johnny Spiff, ayer el delantero argentino barra nigeriano, porque también tiene nacional nigeriana, firmó su vínculo, muchachos, con River. Goleador de la reserva, 10 goles en 27 partidos. Firmó su vínculo, cláusula de 100 millones de dólares. Y veremos si se empieza a meter o no en primera. Por lo pronto hoy, y le digo esto a todos, sobre todo a Leonardo, está atento, 15 horas, Leonardo. Vamos a estar siguiendo la reserva, Leonardo. Uh-huh. River Racing.
2: Sí.
3: Lindo partido.
2: Sí, sí.
3: Y ahí salió de la primera... Por una tarde, Esquivel va a ser titular en la reserva, para tener más fútbol. Felipe Esquivel es chico que yo ya vengo hablando hace tiempo. Igual que Espíndola. Así que van a jugar en la reserva.
2: Ok, lo vamos a ver.
3: Esto quiero decirlo, que es hoy a las 3 de la tarde. En cuanto al equipo, porque viene trabajando mucho físico, hace algún trabajo por sectores, yo simplemente digo, la tendencia, que no es definitiva, es una tendencia... Es Pereira hoy.
2: Pereira. Bueno, el otro día jugó de titular.
3: Uh-huh. Y hizo el gol.
2: En el partido con Atlético Escobar.
3: Te pueden decir oficio de sparring, no amistoso.
2: Bueno, digámosle como quieras. La gente entiende lo que quiero decir.
3: Usted entiende. Yo.
2: Hubo un partido de práctica contra Atlético Escobar, que ganó 1-0.
3: Correcto, Leonardo.
2: 1-0 con Atlético Escobar. 1-0, sí, dale.
3: Y el equipo no... El equipo no anduvo bien. No anduvo bien en los titulares, salvo los que estaban en selección o lesionados, caso Thiago Almada, el resto todos, no jugaron bien. El segundo tiempo fue... Vapulió 5-0. Los suplentes.
2: Bueno, los suplentes.
3: Y ahora voy a llegar al punto.
2: Ahora.
3: Voy a llegar al punto.
2: Sí.
3: Porque yo creo que el arquero es Bono. Pero llamé, aprovechando lo que dice el conductor, hice todo, de Europa, uh-huh, África, bajé con mi WhatsApp, que no para de andar por todos lados.
2: Sí.
3: Y hace un ratito, porque era ahora, no parece tan temprano, para jugar al suspenso hablé a Brasil. Yo no quiero decir que... El uno sigue siendo Bono. Lo que decía que tenemos colonado. Ahora, desde la información que a mí me sorprendió cuando pregunté, me sorprendí ante la respuesta que tuve. Y yo quiero decir que no está tan caído como parece lo de Rossi, ¿eh? Yo creo que lo están haciendo tan en silencio.
2: ¿A quién? Perdón, le quiero hacer esta pregunta. Esto,
3: Rossi Agustín.
2: Rossi Agustín, sí. ¿A quién se le ocurrió el nombre de Rossi?
3: Esto tiene que ver con...
2: ¿Qué es de Longoria?
3: Y Pablo Longoria.
2: Yo les recomendaría a Longoria.
4: Un club para Longoria.
2: Le recomendaría al señor Stefano Di Carlo, presidente de River Plate, que trate de ver el nivel de Rossi en Flamengo.
5: Correcto. ¿Vos crees que no lo hicieron todavía?
2: No.
5: ¿Cómo van a buscar un jugador que no vieron cómo está en su nivel hoy? Dice que
0: hoy no está en su mejor momento. Ha rendido mucho en Flamengo. Desde hace unos meses a esta parte no está en su mejor momento.
2: No está en su prime.
0: Pero ha rendido en Flamengo.
3: Quiero contar algunas cosas.
0: Igual yo creo que entre Bono y Rossi hay una diferencia, ¿no?
2: Que miren fútbol, por favor. River. Para comprar jugadores, que mirar los partidos, muchachos.
3: Yo estoy con ustedes, muchachos.
2: Sí. Eso
3: para
2: solo,
3: mí, Bono es el número uno.
2: Claro.
3: Pero yo les voy a contar algo. Porque entré en detalles, porque acá si no, no hay fundamentos. Y me gusta tener fundamentos. Me parece que no al Flamengo. Al fútbol brasileño se le cae un auspiciante gigantesco sí, que en este caso a Flamengo lo ayuda con muchos contratos jugosos. Caso
0: sí, depende, esperemos la elección. Depende el 20 y pico de octubre, porque
2: no se apure.
0: Si vuelve a ganar Bolsonaro como el domingo, vuelve todo a foja cero. Sí,
2: No se apure, Sebastián.
0: Y vuelven las apuestas, las casas de apuestas deportivas.
2: Póngale información esa que iba a dar, póngala en el freezer. Esperemos.
3: ¿El freezer? Sí. Bueno. Claro, porque a Flamengo hoy le ingresa, y estoy indagando, 54 millones de dólares por ese oficiante.
2: Sí, sí, sí, está claro eso. Eso le pasa no solamente a Flamengo, le pasa a todos los clubes de Brasil.
5: ¿Y a Argentina?
0: No, y además...
2: La ley es en Brasil.
5: No, está bien, pero ¿cuánta guita le entra por las apuestas?
2: No, clubes, bueno, pero es un tema...
0: River tiene hoy como sponsor principal.
2: El problema hoy lo tienen los clubes brasileños.
0: Y además es el que pone la plata para uno de los torneos.
2: Absolutamente.
0: Es el auspiciante de uno de los torneos de Brasil, me parece que sí.
2: Si se confirma lo que pasó en la primera vuelta en Brasil y gana Bolsonaro... Esta ley que se votó en el Congreso, etcétera, promovida por Lula,
0: vuelve para atrás
2: y los clubes están totalmente en contra de esta ley que promovió Lula.
3: Esto ayuda a tener
2: hay que esperar 3 semanas la elección, nada más.
3: Yo comento lo que me dicen, digo que esta plata ayuda mucho para ciertos contratos y para tener contentos a ciertos jugadores. Esperemos, como dice Leonardo.
0: Lo que va a pasar en Brasil a partir del año que viene es que baja un cupo. Hoy tienen 9 extranjeros y a partir del año que viene van a ser 8, así que hay equipos que van a tener que empezar a liberar jugadores.
3: En el medio. Y tiene que ver y no tiene que ver. ¿Por qué lo digo? Rossi terminó su contrato en diciembre del 27. Pregunte, ¿si renueva?
2: Sí.
3: Porque Flamengo tiene ganas de ponerle un dineral para renovar. Uh-huh. ¿Esto influye? No. ¿Cómo no? No.
2: No.
3: No. Pregunte a alguien importante, uh-huh. Importante en serio. El jugador quiere ir a River, sí. Hay charlas con River, sí. El contrato es imposible, no. Lo puede pagar River, sí.
0: El tema es el pase.
3: El pase lo puede pagar River. Con la presión del jugador. Si River acelerase. Todo por pasar, por ahí no pasa absolutamente nada y viene Bono. O por ahí termina dándole vuelta la torta y viene Rossi. Yo digo hoy, 6 de octubre, que no solo se mueven por Bono, se mueven por Rossi.
6: Bono ama River.
3: Sí.
2: Yo quisiera saber quién es la persona en River.
3: No.
2: Que se le ocurrió el nombre de Rossi. Yo apuntaría.
3: A todos.
2: No, todos no. Yo quiero el nombre. Alguien dijo.
3: A Longoria.
2: ¿Es Longoria?
3: Buscando.
2: Bueno.
3: Longoria, Catoira, todos estamos quedando.
2: Bueno.
3: Son los que llaman.
0: Acá Javier Santos, Macota, el doctor. Que Rossi tiene como, o por lo menos hasta ahora, salvo que le aparezca esta oferta de River, hay que ver qué hace, pero la prioridad de Rossi siempre fue de Flamengo pegar el salto a Europa.
2: Claro.
3: Pero cuento algo que dijimos hace tiempo y Leo me ayuda. Yo dije en estos micrófonos que estaba a punto de ser Rossi arquero de Bayern Múnich.
0: Ah, bueno.
3: Sí. Y estuvo muy cerca. Si no renovaba Neuer, el arquero del Bayern era Rossi.
2: Bueno.
3: Te lo firmo con las dos manos.
2: Uh-huh.
3: De primera mano te lo digo. O incluso vi papeles yo.
2: Qué fuerte.
3: No se dio porque Neuer renovó. Si no...
2: Qué fuerte reemplazar a Neuer con Rossi.
0: Sí, la verdad
2: no,
0: que...
2: Fuerte, ¿eh?
0: Una decisión osada del Bayern Múnich.
3: Sí, es fuertísimo. Impactante, como diría usted.
2: Sí.
3: Pero es la realidad. Es la realidad.
0: Flamengo, hay que recordar que a principio de año trajo un arquero del fútbol portugués para ser suplente, y porque ellos en el radar tienen que Rossi en cualquier momento puede ser vendido.
2: Claro.
0: Entonces, por eso trajeron un arquero de nivel para ser suplente y que en un futuro sea el arquero de Flamengo.
3: Yo digo que Rossi me hago cargo yo, debería ser el jugador, no yo, pero me importa. A esta altura no me importa. Por la información que tengo, a Rossi le gustaría ir arriba.
2: Mira.
3: Sí.
2: El problema no es lo que quiere Rossi, el problema es de los dirigentes de River que quieren.
3: Está bien,
2: Rossi.
3: Pero es una parte de la historia también.
2: No, claro. A mí me preocupa más de los dirigentes que quieren a Rossi.
3: Están llamando.
2: Sí.
3: Están llamando. Yo
2: le digo
3: a ustedes que River, estamos en octubre, pero para muchos están en diciembre. Y esto es lo que está pasando.
2: Eso me mira, es la única parte que me parece acertada de River, que esté ya esté buscando los jugadores, porque esto lo venimos reclamando hace mucho tiempo, mucho tiempo. Termina un mercado y ya tenés que empezar a trabajar para el otro. Eso lo venimos reclamando hace mucho, mucho tiempo. Eso es lo mejor que está haciendo River. Perfecto, aprobado. Después tenés que acertar los nombres también.
3: Sí, sí.
2: Si vos tenés a Bono y tenés a Rossi, vas a buscar a Rossi y la estás cagando. ¿Qué crees?
3: Están con los dos. Porque yo les dije a ustedes, cuando River busca puestos, no es como, está y cada uno actúa como quiere, nadie tiene la verdad. Pero lo que está haciendo River, desde que está el presidente Stefano Di Carlo, es, por un puesto, buscar varias variantes. Si te cae uno, y vendrá el segundo. Y si no, el tercero. Pero digo, River busca, al mismo momento, dos, tres, cuatro variantes en el mismo puesto. Y lo que está haciendo ahora, por ejemplo, Castro Arquero. Uh-huh. Yo ayer hablé de lo de centrales, hay tres centrales apuntados.
2: Sí.
3: Y así van. Porque si no, tenés que arrancar de cero cuando está por cero de mercado si te dice que sí, si te dice que no el número uno. Entonces ya ganan tiempo negociando antes.
2: Está bien. Está bien.
3: Todo esto está pasando ahora, mientras todos estamos hablando, que está muy bien, del gran partido trascendental del sábado y del miércoles en Junín.
2: Sí, señor.
0: El partido con Estudiantes de Río Cuarto es trascendental para River.
2: ¿Sabes por qué es trascendental?
3: Te voy a
2: decir por qué. Te voy a decir por qué.
0: Porque va a haber un descenso.
2: No.
3: River tiene que ganar todos los partidos. Claro. Define el año.
2: A partir de ahora, River tiene que ganarlo todos.
0: Está bien,
2: puntos,
0: pero no puedes decir que es trascendental el partido con Estudiantes de Río Cuarto.
2: Para River, sí.
0: Es trascendental si no le va bien. Si gana, es lo más normal. Debe ganar por 3 o 4 goles.
2: No me entiendes.
0: Un equipo que está descendiendo.
2: No estás entendiendo. Lo que estoy tratando de explicar es: River necesita de acá hasta que termine el campeonato ganar todos
0: los
2: partidos.
0: Pero un partido trascendental,
2: y todos los partidos que tiene River son trascendentales.
0: De los que hoy que le quedan a River, un partido trascendental es Belgrano en Córdoba.
3: No, pero todos son trascendentales.
0: Complicado históricamente en esa cancha con Zielinski.
2: Pero
0: ¿cómo va a decir que es trascendental River, Estudiantes de Río Cuarto?
2: Pero no, vos
0: yo entiendo lo que ya sé todo. Para Boca el partido con Instituto es clave, es más, para mí si Boca le gana Instituto es campeón de la tabla anual. No, pero más allá, yo digo por la tabla anual, porque en la zona se van a clasificar los dos. Ahora, es mucho más importante y trascendental el clásico con River que jugar con Instituto en Córdoba.
3: Pero Boca tiene, Marce, corregime, Boca tiene muchos frentes.
0: No,
3: para
0: ya
3: poder
0: sé, pero no
5: lo
0: podés.
5: Que yo
0: no
5: entiendo
0: no
5: lo que dice Marcelo.
0: Estudiante Río Cuarto River es un partido trascendental.
5: Lo que dice Marcelo.
0: No me hagan enojar.
5: Si vos decís la palabra.
3: River tiene uno solo, Boca tiene cinco.
5: Seba, si vos le ponés la palabra trascendental a Estudiante de Río Cuarto, ¿qué palabra le ponés a Boca?
2: No, es que no se la pone a Estudiante de Río Cuarto.
3: A todos los rivales. No es por.
5: No son todos iguales. Ahí tiene razón, Marcelo.
0: Gracias.
5: No podés igualar a Estudiante de Río Cuarto con Boca o con Belgrano.
3: En este momento, River sí.
5: No, es un error. Si lo plantea de esa manera, se está equivocando Ponce.
3: ¿Sabes lo que pasa? River por regalar, por ahí,
5: no
3: pensar
5: regalar
3: otra manera, partió con Aldo Civi y lo perdió con Baile.
5: Tenés razón. Pero no digo subestimar al rival, lo que digo es no podemos ponerle la palabra trascendental.
3: Pues yo lo pongo así porque yo siento que el hincha de River lo vive así.
5: River tiene la obligación de ganar el de Río Cuarto.
2: No, sí,
3: por supuesto.
2: No, River tiene la obligación de ganar todos los partidos de acá hasta el final.
5: Bueno.
2: No, el, no
5: la
2: el
5: obligación
2: sábado.
5: Por puntos.
2: Claro.
5: Sí.
2: Y porque tiene un plantel de millones y millones de dólares.
5: Sí, bueno,
2: y porque
5: tiene un ídolo también y no lo cumplió.
2: Bueno, ahora
3: pero
2: más.
3: Perdóname, Gaby,
2: yo
3: tengo una
2: final
3: pregunta. Si River empata o pierde con Estudiantes de Río Cuarto, ¿no es una tragedia?
5: Sí,
0: sí, obvio.
3: Sí,
5: pero,
3: bueno,
5: pero el partido con Huracán, que perdió, ¿era trascendental?
3: Sí.
5: Y lo perdió. Entonces no es tan trascendental. Porque lo perdió y no pasó nada.
3: ¿Cómo no pasó nada?
5: ¿Y qué pasó?
2: ¿Cómo que pasó?
5: ¿Qué pasó?
3: ¿Cómo está fuera de la copa? ¿Qué me estás diciendo?
5: Bueno, todavía no pasó nada.
3: Bueno, pero son 3 puntos. Es más, River mereció ganar ese partido. Mereció meterlo en cuenta, pero mereció ganar. Y se quedó con 3 puntos menos. ¿Sabes lo que vale esos 3 puntos?
5: Por supuesto que sé lo que vale. Lo que quiero decir es que
3: bueno,
5: trascendental es una palabra que tenés que utilizar
3: pues
5: en ciertas condiciones.
3: Claro. Planteando al hincha de River, yo me hago claro de lo que digo, es trascendental.
2: Seguro.
3: Bueno, son opiniones.
2: Yo te banco.
3: Son opiniones.
2: Yo te
3: banco a morir.
2: Sí.
3: Respeto a todos,
2: Yo te banco.
4: Que un amigo es un.
3: Qué lindo tema. Esto vamos a acordar al fiscal, Leonardo.
2: Y bueno, pero el fiscal.
4: Brillando en la oscuridad.
3: Yo les quiero preguntar, porque le pregunto al Cebolla, que no está ahí.
2: No está el Cebolla.
3: Le preguntaré a Macero de las Mercedes Nazarala. sincero, corazón en la mano, Marcelo.
2: Sinceros.
3: De acá a fin de año, ¿ves un abrazo fraternal con el fiscal?
0: No, salvo que lo quieras ahorcar como el otro día cuando viniste, abrazo no es, porque el abrazo es de dos personas. Vos el otro día lo quisiste abrazar y casi lo ahorcás ante la negativa de él. Veo que cada vez se va alejando más esa posibilidad.
3: Yo creo que se puede dar ese abrazo.
0: Yo no lo veo.
2: ¿Le consiguió la entrada para hoy?
0: ¿Cómo?
3: No, porque...
2: Te pidió para la hija la entrada para hoy.
3: Yo quiero el afecto sincero. No quiero extorsión, Leonardo.
0: No. ¿Estás tratando de extorsionador al fiscal?
2: Sí.
3: ¿Y pero cómo se llama esto, Marcelo?
0: No, un pedido que te hace Seba tener la posibilidad de conseguir esto y nada más. Decirlo.
3: Yo le hago la pregunta a Gabriel y me voy. Sí. Que es un hombre muy sensato, Gabriel.
2: Gracias.
3: Si vos te dicen, voy a ser amigo tuyo porque me regalás una entrada, ¿no es extorsión?
5: Es extorsión, es extorsión, es interés. Es casi, te diría, no merece tu amistad, Seba. Una persona así que te está usando. No.
3: Y por eso.
5: No,
3: yo
5: no.
3: Por afecto, sino
5: no, Seba, no, no, listo, olvídate. Hay gente que no te va a querer nunca.
0: Bueno,
5: listo.
0: Hay varios.
3: Por eso, yo
7: tener un poquito de dignidad, no, viejo.
3: Pará, porque tengo dignidad, Ricardo.
2: Claro, lo que pasa es que usted queda, la verdad, queda así como un migajero, como un.
5: Esa.
2: Esa arrastrado con cabigle.
7: Vos no eras así, ¿eh?
5: Ya está, déjalo, no, déjalo correr.
3: Porque busco.
2: No te quiere, Sebastián, no te quiere.
5: No.
3: Yo creo que sí, en el fondo. Pero no importa, más allá de esto. Quería hacer la pregunta a Marcelo. De la tarde voy a preguntar a Cebolla, si usted me permite, Leonardo.
2: No, sí, usted siga preguntando, no hay ningún problema.
3: Le agradezco.
0: Bueno, ¿a qué hora, perdón, a qué hora es el partido trascendental del sábado?
3: 21:30.
0: Ah, bien.
5: Lindo plan para cerrar.
0: Sí.
2: Lindo. Toda la noche, fútbol.
0: ¿Cómo lo están vendiendo aparte al partido? Ruri.
3: Pero perdóname.
2: Sí, pero escúcheme.
3: Disculpame, si River no gana es una tragedia.
5: Sí, claro, si River no gana no puede salir Poncio de la cancha ese día.
0: No, no, para, no, no fometemos la violencia.
5: No hay violencia.
0: No, claro.
5: No hay violencia, es realidad.
2: River necesita ganar. River necesita ganar.
5: Pero va a ganar River. Chico, está descendido. Usted vino a jugar a Estudiantes de Río Cuarto, le va a ganar River.
0: Está descendido a Estudiantes de Río Cuarto.
2: A ver, otra vez. River necesita ganar este partido, el que viene, el que
5: también
2: viene.
5: También estamos
2: viene,
5: hablando de este.
2: Bueno, este
5: partido lo gana.
2: Este es el primero. Y después deberá ganar el segundo. Si lo gana, deberá ganar el segundo. Y el después el tercero. Ir a La Boca y ganar. Ir a Córdoba y ganar.
5: Ahí sí está.
2: Bueno, eso es lo que necesita River.
5: Sábado es un partido que, aparte con la pretemporada que acaba de hacer, van a salir afiladísimo.
2: Yo no, por lo que escuché, no parece, ¿eh? Pero bueno, que son sensaciones. Bueno, señor Rur.
3: Le mando un gran abrazo.
7: Te mando un abrazo.
3: Mucho respaldo de mucha gente.
2: ¿En qué sentido?
3: Y mucha gente que me banca. Un saludo breve, porque salí por la calle y me piden foto, no puedo caminar. Un saludo a Juan y Gustavo de la calle José Bonifacio de Barrio de Caballito.
2: Mira vos, ¿cómo está la gente del
3: fanático Lito mal de este programa? Me abrazan.
0: Y la verdad abrazan, que está mal.
3: No puedo, que no, es un acoso.
2: Pero pues lo abrazan para llevarlo a algún lado, Sebastián.
3: Me siento rolito, discúlpeme.
2: Sí, muy bien. Abrazo, Cebu.
3: ¡Saludo!
8: Chau, Cebu.
2: Dame tres.
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2: Bueno, va a sonar el top de la una de la tarde y va a llegar el señor Ricardo Mario Rodríguez Barreiro con las noticias.
0: Ahí está el top.
5: El top. Le está...
2: El top.
5: Se están pegando con un látigo.
2: Es un top violento este. Bueno, tampoco. ¿Qué dice Ricardo? ¿Cómo le va?
5: ¿Qué tal? Buen día. ¿Cómo andan?
2: Buenas tardes.
0: ¿Lo saludaste, Gaby, a Ricardo?
5: Sí, sí, lo saludé. Sí, ya le di la mano.
2: Así, con distancia.
5: ¿Qué momento difícil que está viviendo el equipo? Acá el equipo de ustedes.
2: ¿Por qué?
5: Dame la mano de encima.
2: ¿Qué le pasa?
5: ¿Por qué es difícil? Porque un compañero está pidiendo como gauchada.
2: Sí.
5: ¿Le podés decir al señor?
2: ¿Quién le digo?
5: ¡Hablás! Que se me saque la mano de encima. Daría.
2: ¿Qué pasa?
5: Más de 30 años en los medios.
2: Sí, ¿y qué pasó?
5: Y tirando todo el prestigio que tengo por esto.
8: ¿Por una caricia?
5: No, ¿qué es?
0: No, pero perdón, Ricardo, ¿pero cuál es el problema del grupo que decís?
5: Que ve, ahí está, el operador.
8: No se va a recibir a
5: Bueno, que el señor Errur
2: sí.
5: no sea solidario con su compañero, con el fiscal.
2: ¿Por qué?
5: Que le pidió una miserable entrada y no se la recibió.
8: Le vale 2 palos.
5: No, pará, ¿qué le está pidiendo el banco de sentarse en el banco suplente?
8: Está
5: diciendo una entrada para la hija, si es la popular, la hija iba igual.
2: Claro.
14: ¿Cómo todo termina hasta que termina?
0: La hija de Cavi, es...
5: ¿Y le pide una entrada?
0: Ah, bueno, 2 de Venecita.
2: Una barra 2, claro.
5: Él dijo 1.
2: Bueno, está bien, pero... Bueno.
8: Comprase la voz, sos tan generoso.
5: No porque yo la pago, la tendría que haber pagado, pero Errur, que vive ahí todos los días, poco menos que... Corta el pasto y pinta la cancha, lo conocen hasta los postes.
8: El partido, ¿no?
5: Bueno, qué sé yo.
14: Tiene que ver el aceite con el dulce de leche.
2: Tiene razón, Errur, tiene razón. No tiene nada que ver. Él no tiene nada que ver con la organización del partido.
0: Dale un beso.
5: Pero es River, que Di Carlo, los dueños de la cancha, no tiene nada que ver.
2: Dale, vamos a la noticia, dale. ¿Ves?
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0: 11:44 minutos, aquí estamos hasta la hora 17 haciendo 9.90 Sport y llega el momento de la agenda del señor Gabriel Schulz.
1: Sí, antes quiero decir que mirando la pantalla de televisión, creo que ya sé quién es el show sorpresa de
0: ¿cómo
1: esta
0: sabe?
1: Noche.
0: ¿Y cuál es la sorpresa?
1: ¿Lo digo o no lo digo?
0: No, no lo diga.
2: No, no
0: lo
2: si digo. Te lo sabes, sí.
1: Sí. ¿Vos también te diste cuenta, Lucas?
3: Te felicito.
1: Ah, te escribieron. Yo me acabo de, lo acabo de intuir. Nadie me lo dijo, Pero vi a una persona del staff que está armando el escenario.
0: Ah, ¿usted conoce a la gente del staff?
1: No, no. Vi una remera que decía la fecha de un recital. Y digo, si él, y de esta artista. Digo, si el chabón tiene una remera con la fecha de recital del artista y el nombre del artista, es porque el artista va a estar. Salvo que use la remera porque tiene, le gusta.
2: ¿Y quién es?
1: ¿Lo digo o no lo digo?
0: Sí, dígalo.
1: Lali.
0: Ah, mirá.
1: Había una persona de staff que decía 26 de septiembre, show en River.
2: Que tocó Lali en River hace
1: claro,
2: poco.
1: Claro, salvo que sea una persona que trabajó para el show de Lali en River y hoy se puso esa remera porque le gusta tenerla puesta.
2: ¿Vos tenés eso también, Lucas?
1: Puede pasar. Pero el show sorpresa me parece que es Lali. A mí me parece.
2: Otro buen espectáculo para la gente.
1: Por supuesto, sí, sí. Hermoso espectáculo, todo. De fútbol hablamos otro día. Pero ahora vamos a hablar de lo que ustedes ocultan, porque siempre, y acá estoy para sacar todo lo que
0: tengo
1: oculta.
0: Le tengo miedo a ese termo, usted está con los brazos así, tengo miedo que vuele el termo, discúlpeme.
1: No corremos, sí, no hay ningún problema. Automovilismo, esto no lo dijeron acá porque están ocultando información.
0: Un gran saludo a mi amigo el polaco Caimi.
1: Un duro accidente se dio este fin de semana en la octava fecha del TCR Sudamérica en Posadas, Misiones, porque Juan Manuel Casella recibió un toque atrás de uno de sus rivales.
0: ¿Juan Manuel Casella?
1: Sí, no es el que fue candidato a gobernador. Es un homónimo.
2: Ah,
1: un homónimo.
2: Tampoco.
1: Y,
0: sí. Sí, claro, lista 3, señor.
1: Lo
0: voto. Lista 3.
1: Yo lo voté.
0: Sí. No, yo no pude porque soy de Capital.
1: Claro, yo no voté a gobernador. Terminó impactando con fuerza contra la barrera y puede ser que un neumático que formaba la protección, vio que hay
2: sí,
1: neumático,
2: sí, sí, sí.
1: Sale volando y golpea a una persona que estaba haciendo un asado.
2: Oh.
1: No, se arruinó el asado.
2: Pobre tipo que estaba haciendo el asado.
1: Sí, el espectador, por suerte, nadie sufrió lesiones de gravedad, ni el piloto,
2: ¿y entonces cuál
1: ni
2: era
1: el
2: la
1: espectador?
2: Noticia.
1: Que se le terminó el asado de manera intempestiva a este espectador.
0: Qué vergüenza.
1: Y que no pasó nada. Esa es la noticia. El tipo estaba concentrado haciendo asado, no llegó a esquivar el neumático que se desprendió de la barrera. Recibió atención médica, fue trasladado luego al Hospital Escuela Ramón Madariaga y se informó de un traumatismo en el brazo derecho.
0: Ah,
1: eso todo.
0: Bueno, menos mal.
1: Bien. Fútbol femenino, que acá no se habla.
0: Es verdad, tenés
1: razón. A ver si se habla un día de esto.
0: Sí.
1: Se dio un penal realmente muy muy particular. Se está jugando la Women's Champions League 26-27.
0: Qué bien lo dice en inglés.
1: La Women's Champions League.
0: Qué bien lo dice, la
1: verdad. Se está jugando.
2: Qué lindo choreo, dale.
1: Sí. No, sí. ¿Cómo choreo? Y jugaban el Arsenal con el Paris FC.
0: Sí.
1: Y no va que la arquera del Arsenal, la española Misa.
0: Misa.
1: Misa se llama la arquera de Arsenal.
2: Sí. Misa.
1: Saca desde el arco y se la pasa a Lea Williamson.
0: Ajá.
1: ¿Qué hace Lea Williamson?
0: ¿Qué hace?
1: Se agacha y agarra la pelota con la mano adentro del área.
0: ¿Por qué?
1: Porque pensó que se la pasó a la arquera para que saque.
2: Ah. Y era penal.
1: Penal, cobra la árbitra y que no podía creer lo que pasaba.
0: Claro.
1: Lo peor es que iban 87 minutos y el Arsenal ganaba 2-1.
0: No te puedo creer.
1: Y se estaba llevando un triunfazo de visitante en París.
0: Impresionante.
1: Claro. Bueno, el árbitro y Juliana Demetrescu. Primero atónita de lo que estaba pasando.
0: Sí,
1: dice,
0: sí.
1: Bueno, penal.
0: Sí, claro.
1: Y va la francesa Méli Mendy.
0: Méli Mendy.
1: Y pone 2-2, que a la postre sería el resultado
0: a
1: definitivo.
0: A la postre, me gustó lo de la postre.
1: Sí. Así que, algo que no se había comentado acá, el resultado de Arsenal, París FC, 2-2 con un penal de esta
2: característica. Este prólogo para decir
4: soy muy
2: que
4: el
2: partido no le interesa a nadie, terminó 2-2.
1: ¿Estás en contra del fútbol femenino?
2: No,
1: ahí está la información que le falta a este programa.
2: Ni siquiera el Paris Saint-Germain, porque aparte no,
1: París
2: Fútbol Club, claro.
1: Sí, señor. Y por último, la información de Argentinos Juniors que la gente está esperando.
2: Sí, tremendo, sí.
1: Este fin de semana Argentinos recibió a Tigre la paternal y tenemos el agrado de comunicarle a la audiencia que tenemos 31 socios nuevos.
0: Muy bien.
1: Felicitaciones, bienvenidos.
2: ¿Cuánto 31?
1: 31 socios nuevos.
2: Sí, para Argentina está bien.
1: Bienvenidos al semillero del mundo. a los 31.
2: Acá Nico Brusco, que se prende esta sección de noticias raras.
1: ¿Qué? No, raras, ¿no?
2: Dice un abrazo para Nico. El penal del fútbol femenino es similar al de Golds contra Independiente, ¿te acordás? Claro. Sí. Se agarró la pelota con la mano y le cobraron penal.
1: Tiene razón, un saludo a Nico Brusco. Sí, claro que sí, que tiene razón con lo que está diciendo. Siempre aportando información a lo que estamos hablando.
0: Qué bueno el informe.
1: Por favor.
0: La agenda, impresionante.
1: A pesar de que ustedes no quieren, también se habla de estos temas en este programa.

0: Changa?
1: ¿Está bien usted?
0: Bien, muy bien.
2: ¿Y
0: muy
2: cómo
0: bien
2: va a estar?
1: Y qué sé yo, no sé, que no veo desde ayer. Por ahí pasó algo bueno, algo malo, qué sé yo.
0: No, esto es un servicio que voy a dar para la gente, seguramente se lo contó Antico.
1: No, tuvimos Antico todavía.
0: Ah, bueno, pero un servicio para la gente. Es un caos toda la zona, imagina, ¿no?
1: Que sí.
0: La zona norte del Gran Buenos Aires.
1: Eso lo anticipó el señor Schulz. Dijo, esto es un problema de tráfico para la gente. La zona norte no se va a poder...
0: Sí, para los que tienen pensado salir, cosa que estamos haciendo en este caso yo, seguramente Javier, que va un poco más adelantado, pero de la zona norte hacia la capital, y tienen que entrar para la zona de Belgrano, Núñez, prepárense para algo caótico,
1: Sí.
0: Hay muchísimo tránsito, muchísimo movimiento, bueno, todas las zonas... llena y repleta de autos.
1: ¿Usted que está viniendo por Panamericana? ¿Por dónde está viniendo?
0: No, yo me tuvo que desviar ahora el Waze. Todo por la zona, por adentro, por la avenida de los Incas.
3: Ah, ya estás acá.
0: Sí, bueno, pero está difícil, ¿eh?
3: Sí, y la vuelta a casa, yo lo anuncié también, los que no vayan a la cancha, obviamente, la vuelta a casa a zona norte va a estar imposible, ¿eh?
0: Sí,
3: porque Figueroa del Corta no se puede, Libertador no se puede.
0: Tiene que volver cuando se está jugando el partido, a las 8.
3: Claro, cuando arranque el partido. Sí,
0: la verdad que sí.
1: Cuando termine la Chiquifés también.
0: El Chiquifés, sí, la verdad que sí. En un día muy emocionante, ¿no? Así que, bueno, nosotros a la espera con el señor Nazaral y la Luf de lo que va a ser la presentación del viernes, que es lo que realmente le importa al hincha de Boca, ¿no?
2: Una expectativa tremenda en Córdoba, ¿eh?
0: No.
2: No hay micro, no hay nada.
0: Es verdad, bueno, también complica el hecho de que se juegue viernes previo a lo que va a ser un fin de semana largo, ¿no?
2: Claro. No hay micro, no hay hotelería, es una invasión.
0: Y además, este fin de semana largo, siempre el de octubre, es el que genera que la gente, sobre todo la que va a la costa, no sé si está todo Córdoba, es la que utiliza para alquilar... para la temporada.
1: Claro, 12 de octubre se alquila para enero, febrero.
3: Sí, pero eso era cuando no estaba el feriado de noviembre, ¿eh? Ahora hay un feriado de noviembre.
2: Ah, ah. Sí. Bueno, pero la gente ya se va adelantando.
1: Es cultural.
0: La gente, la precavida, ya va tomando nota, y en Córdoba le pasa lo mismo. Yo pensaba hace unos días, ¿no? El partido más difícil de acá, hasta que empiece la fase de los playoffs, el del viernes era el partido más difícil.
1: Sí.
0: El de León es el más difícil de todos.
1: Sí.
2: Yo lo decía antes, un partido fundamental.
1: ¿Cómo? ¿Y el de River no?
0: Para mí es el del viernes.
1: Mira.
0: Lo que pasa es que el del viernes ahora sigue siendo complicado, pero con esto que dice el Gaucho, que más del 50% de la gente va a ser de Boca, el Boca va a ser local el viernes.
1: Mira.
0: En el Kempes.
2: Sí.
1: ¿Y sí?
0: Y eso juega, eso creo que...
1: Por eso el partido es importante, porque hay más gente de Boca.
2: No, es importante porque...
1: Pensé que era un argumento, perdón.
2: Si Boca gana, el viernes, Martín, por primera vez en el año, a la espera del partido que tenga que jugar Independiente Rivadavia duro con Central en Rosario, va a ser puntero de la tabla anual.
4: Mirá. ¡Esto es Boca!
2: Si gana el viernes, a la espera de ese partido.
1: Impresionante.
2: Entonces es muy importante, y después de 4 partidos le quedan 3 de local.
1: Claro.
2: Pero es duro el partido del viernes.
0: Sí, lo que pasa es que para llegar a eso que tanto quiere el hincha de Boca, que es el partido con River, con posibilidad de ganar la anual, se tiene que dar muchos resultados. Ya no depende de vos, de sí mismo. Depende, sí, de lo que hagas, pero también de lo que hagan otros, porque vos podés sumar y llegar a esa instancia con chances, pero tienen que haber perdido muchos puntos los otros. Estoy hablando no solo de Independiente, sino de Vélez y Argentino mismo.
2: Claro.
0: Para que se dé eso... que Boca gane la anual con River en la cancha de Boca. Pero bueno, yo entiendo que hoy el objetivo está puesto en la fase regular, en esto, la Sudamericana, y dentro de un tiempito, en un mes aproximadamente, la Copa Argentina. Como la Sudamericana es lo más rápido, lo más fresco que vos tenés la semana que viene, yo tengo entendido que la planificación que armaron es la semana que viene, cuando Boca vuelva a jugar un viernes, porque el cuerpo técnico tiene que jugar el viernes con Talleres, ahí creo que vamos a ver un equipo muy parecido al de Central Córdoba.
2: Claro.
0: Ahora, hay una idea dando vuelta que no está resuelta ni siquiera cerrada, que creo que van a ir viendo, ir sondeando y hablando con algún jugador, sobre todo con uno, que el viernes tal vez en Córdoba haya alguna decisión de que aquel que no tenga reemplazo por si le pasa algo para Vasco no juegue. Si yo le pregunto rápidamente, ¿quién le juega que no tiene reemplazo?
2: Paredes.
0: Y por el mismo lado.
1: Flores.
0: Sí. Sí, yo también.
1: Los dos.
0: El mismo y
1: Montero.
2: Pero Flores, por ejemplo. Pero por ejemplo, Flores, yo creo que Paredes es el único insustituible en Boca. Flores salió con Boca perdiendo 2-0 con Racing y los que entraron ganaron el partido.
1: Una
2: 3-2.
1: Una excepción.
2: No, está bien.
0: Yo creo que vos insustituible. Está bien, igual. Va por ese lado. Pero yo te hago una pregunta. ¿Boca tendría que hacer descansar a Lautaro Blanco? El reemplazo de Blanco está, es Braida. Ahora, Braida hace mucho que no juega. ¿Es lo mismo Braida que Blanco?
1: No.
0: Hoy. Bueno, quizá Blanco
1: no
0: tenga que descansar.
1: Entonces no es el único insustituible Paredes.
2: Está bien.
0: Por eso, el primero que pensamos siempre es Paredes y está bien. Ahora, una persona de Boca hoy me dijo, temprano, antes de que arranque el entrenamiento, me dijo, mirá que de mitad para arriba, si te pones a pensar, los que juegan no tienen el reemplazo a la misma altura.
1: Claro.
0: Y es verdad, los tres del medio, yo no sé quiénes son los reemplazantes de los del medio. Si no juega Pared, antes, bueno, Batalla, pero todavía le falta. Para mí Batalla va a estar concentrado.
2: Sí, de mitad para arriba es discutible. Yo creo que hoy Merentiel y Valencia no hay mucha diferencia. Yo creo que Villa puede ¿Cómo?
0: Hace un punto con Ener, ahí con Valencia. Yo también estoy entusiasmado.
2: Merentiel, los últimos dos partidos jugó muy mal, ¿eh? Para mí está bien que le respeten el...
3: Yo estoy pensando hasta qué punto vas a seguir con esta pelota.
2: Para mí está bien que
3: porque
2: le...
3: Porque si vos por los tres goles que le hizo Valencia Racing, ¿crees que está ya está a la altura
2: el
3: de
2: otro día,
3: o que incluso el otro puede
2: día,
3: jugar mejor?
2: El otro día sin jugar bien cuando entró, aportó más que Merentiel el viernes. Merentiel jugó muy mal el viernes. Y bueno,
3: ¿pero vos te olvidas quién es Merentiel?
2: No, y no me olvido quién es Valencia tampoco. Por eso digo que son parejos.
3: No están parejos.
2: Yo lo que digo, Flores hoy está aparte con esto de la selección, todo, está muy dulce, pero digo, Villa no es un mal reemplazo para Flores. Palacios no es mucho menos que Velasco, digo, no yo no veo que haya
3: Velasco
2: tanta diferencia.
3: No
2: bueno, por eso, pero digo, entre los que del medio para arriba.
0: Está bien, el reemplazo está en cada uno. Quizás los dos centrales tienen reemplazo y los dos centrales quizás pueden jugar porque son pibes, son jóvenes. Paredes se nota, y ya lo contamos, aparte del cuerpo técnico lo sabe, Paredes está un 60% de lo que él pueda rendir desde lo físico. Hay partidos que hasta uno lo nota que los últimos 15, 20 minutos, si Boca se está ganando, es como que él lo siente el final. Se nota, ¿eh?
3: Paredes a un 60 es un 100 de cualquier otro.
2: Claro.
0: No tengas dudas. Ahora, yo hoy preguntaba, por ejemplo, a Lozano. Lozano hace varios partidos que viene jugando.
3: Sí, Lozano es Cafú.
2: Está jugando muy bien, ¿eh?
3: Lozano, yo le avisé a que
2: se están
3: llevando a Cafú.
2: Sí,
0: vos, por ejemplo, vuelvo a lo del viernes pensando en el martes. Vamos siempre al peor escenario, ¿no? Juegan los tres. Casibar, Paredes, Delgado. Y supongamos que los tres, por esa cosa del destino, no sé, les pasa algo y no pueden jugar el martes. ¿Quién juega el martes?
2: Bueno, sería una tragedia igual, que se caigan los tres.
0: Claro, bueno, pero en eso que vos decís como una tragedia es donde el técnico tiene que pensarlo también. El técnico debe estar pensando. Yo creo que se toma seguramente el tiempo... Y con Paredes lo habla. Claro, lo que pasa es que con Paredes siempre se encuentra con la misma respuesta. Paredes siempre le dice lo mismo, yo quiero jugar. Y después terminan consensuando o la definición la tiene el entrenador. Pero yo creo que estamos parados hoy, martes, en ese punto. Ver qué quiere hacer o qué va a hacer el fin de semana, el viernes, pensando en el martes, en lo que se viene. Que es un partido, los de Vasco son definitorios. Dicho sea de paso.
1: Sí.
0: En Brasil, en Río, hoy anuncian que la seguridad recomienda, vamos a ver si la justicia toma nota de esto, la seguridad recomienda jugar el partido en el Maracaná.
1: Ajá,
2: sí.
0: Hay que ver si la justicia tira para atrás el fallo. La justicia ya determinó que en el Maracaná no se juega por la presión del Flamengo y del Fluminense. Bueno, yo no sé si esto va a prosperar o no. Lo que se resolvió ya es que va a conocer el Río de Janeiro.
2: Claro. Sí, porque tenía tiempo hasta anoche de cambiar, si cambiaba de ciudad y ya le comunicaron a Conmebol que se juega en Río.
0: Ahora hay que resolver el estadio. Las alternativas son el propio estadio de Vasco, difícil, el Maracaná, hay un fallo de la justicia que por ahora no lo permite, Y la otra es llevarlo al estadio del Botafogo, claro. Con la, esa particularidad que tiene el campo sintético.
1: Claro. Bueno. Esto se tiene que definir esta semana, me imagino.
2: Lo bueno para el hincha de Boca que quiere viajar, que ya sabe que se juega en Río de Janeiro.
1: ¿Cuándo dijo Martín?
0: Antes, el sábado. La antes Conmebol puso el plazo de la Conmebol es el sábado.
2: El sábado tienen que ya
0: anunciar en qué cancha juegan, sí. Sí, es verdad lo que dice Marcelo. A ver, yo tengo amigos que así todos no se atreven todavía a sacar el pasaje a Río, porque tiene el temor de que haya un vuelco y que te lleven el partido de otro lado. Entonces, pero bueno, si ya se anunció...
2: Pero por reglamento, está bien que después, bueno, puede haber un cambio, pero por reglamento de Conmebol, el último plazo que tenían era ayer hasta las 12 de la noche de cambiar de ciudad. Y esto no ocurrió.
0: Sí. Y lo que no va a cambiar son los 4.000 hinchas de Boca. Exacto. Donde se juegue,
2: 4.000.
0: Eso es lo que tiene que ver con la Conmebol, que es lo que... exige en este caso al club local de darle al visitante esa determinada cantidad de entradas.
1: Bien. Bueno, ¿le quedó algo más?
0: Por ahora nada más.
1: Por ahora nada más.
0: Un ratito tendrán la grata presencia del turco que
1: sí, seguramente bien, Andrés.
0: Con más información.
1: Bien, bueno,
0: me alegro mucho por ustedes.
1: Cuídese, Costa.
4: Sí, estoy.
1: Ahí está. No, todavía no llegó. ¿Llegó Andrés? Todavía no, ¿no? No, todavía no.
4: No, no, estoy escuchando.
1: Está escuchando.
4: Escuchando todo.
1: Claro.
0: Okay, eso.
1: Va a ser una tarde difícil, Martín. Abrazo.
0: No, abrazo.
2: Chao, Martín.
1: Abrazo, Martín Costa. ¿Me das dos?
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1: Muy bien, y llega el momento de dar a conocer quién es el jugador enmascarado, el señor Gabriel Schultz.
3: Qué rico perfume tenés. No, déjate joder, me voy.
1: ¿Qué te pasa? ¿Qué,
3: no, ¿por qué? Pero dígame, ahora porque me puse de enfrente.
7: Pues se huele acá el
3: bar. No, ya anda así.
2: Te da ganas.
3: Quiero decir
8: dale,
3: que,
8: andate.
3: No, andate. No. Muchos aciertos.
1: Muchos
3: casi
1: aciertos.
3: Como nunca. Era fácil. De este jugador que debutó, en realidad hizo inferiores en Tandil, después se fue a Mar del Plata, al Dosivi, pero debuta en primera en México, en el Santos Laguna, de ahí pasa a Wanderers, en el 96 debutó. Banfield, Cruz Azul, Gelas Verona, Juventus, donde hizo la mayor parte de su carrera. Fue convocado a la selección italiana. Después jugó en Stuttgart, Lanús, y termina su carrera en el año 2014 jugando en Racing.
2: ¿Quién es?
3: El jugador del que estábamos hablando es Mauro Camoranesi.
1: Campeón del mundo,
3: campeón,
1: señor.
3: Del mundo con Italia, claro que sí. Y la ganadora es Luciana Saborido, cuyo documento termina en 9-14. Luciana,
2: muy bien.
3: Que participó por el chat de YouTube.
2: Muy bien.
3: Entre todos los que acertaron, ella es la ganadora, que se va al multiplex. Y mire, justo recomendé una película que es toda de chicas. Ajá. Así que Luciana, quizás disfrute de esta película o de la que tenga ganas de ir a ver.
1: Usted la está obligando a ver, no, esa película.
3: Sí. Me pareció. En el multiplex se estrenan un montón de películas.
2: Que gente ¿alguna libre? Que le recomiende usted al señor Ricardo Rodríguez, película?
3: Ah, vos, La Odisea podría ser para vos.
2: Mi hijo la fue a ver.
3: ¿Y le gustó?
2: Gustó mucho.
3: Sí, es 3 horas dura.
2: ¿Qué?
3: Pero vos,
2: ideal horas. Para vos que estás en pie.
3: Claro, vos que no tenés mucho que hacer.
2: Claro.
3: Podés irte 3 horitas
1: al mantiene solo. Mantiene el servicio informático, Ricardo. ¿Cómo no tiene mucho que hacer?
2: ¿Cómo no lo va a mantener? Estuve leyendo recién.
3: Hablando de La Odisea, sos como el Homero del servicio informativo.
1: ¿Qué?
3: ¿Qué? No, está bien. Es un elogio.
2: Escucha, sí, estuve leyendo recién el.
7: ¿El qué? ¿Qué querés? Espera un minuto y te lo leo.
2: El informativo que va a dar Ricardo es un chiste.
7: Perdón, una pregunta. La señorita, señora esta que ganó.
3: Luciana Saborido, sí.
7: Saborido. ¿Se lleva una entrada? Dos. Cuatro.
3: ¿Querés ir con Luciana?
2: ¿Cuál que usted quiere ir con Luciana?
7: No, no. Pero
3: ¿querés que hablemos con la oyente?
7: Se lleva una entrada para válida para dos personas.
3: No, se lleva dos entradas válidas.
2: Dos entradas.
3: No es que una entrada válida no hay.
7: Puede ser un vale por dos.
3: Es un voucher.
7: Un voucher por dos.
2: Exacto. ¿Usted quiere acompañarla?
3: ¿Tiene ganas?
1: ¿Cómo le va a decir a la,
2: está diciendo que sí.
1: No, pero la gente ganó. ¿Cómo le vamos a obligar? Él le obliga a ver una película. Usted le obliga que
3: no, no
1: tiene que ir con el servicio informativo a ver la película. Es una vergüenza esto.
7: El equipo informativo.
1: El equipo, sí. Sí. El servicio informativo. Dame dos.
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2: Bueno, va a sonar el top, pero me parece... ¿Ya se va el señor Schulz?
3: Sí, sí.
2: ¿Usted cumplió con todo?
3: Nos volvemos en cosa de jueves.
2: ¿El jueves?
3: Verano. Sí, claro.
2: El jueves. Va a llegar... ¿Qué fácil?
3: ¿Cómo?
2: Que...
4: Martes y jueves, laburar nada más.
5: Acá. Te mando un abrazo.
3: Tengo 4 trabajos, no 1.
4: Como así, vos. Así la... ¿Qué? El saldo.
2: ¿Qué saldo?
4: 7 cifras ya, ¿no?
3: ¿Quieres mirar? 10.
2: ¿Eh? 10 cifras.
4: 10 cifras.
3: Sí. Mirá.
4: Por lo que haces, yo te veo el científico Schulz. Déjate de joder. Te pones un...
3: Me sigue la carrera.
4: Te pones un tal blanco y...
2: Bueno, es un...
4: ¿Qué manera?
2: Trabajo.
4: ¿Cuál es el problema? Eso no es trabajar.
2: Ah, no, eso no es trabajar. No.
3: ¿Querés que lea tus noticias?
4: Sí, ¿querés leerla? Pero mirá que el sueldo...
3: Son de...
4: Andá.
3: Son del...
4: ¿Puedo leer? Usted, conductor.
3: De antes de ayer.
2: ¿Cuándo voy a dar paso? ¿Qué es prepotente? ¿Qué es
4: no.
2: esto? Sí. Dame una.
4: No, ahí está.
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2: Bueno, ¿está preparado, señor Rodríguez?
4: Sí, vamos.
2: ¿A dónde quiere?
4: A la
2: noticia. Usted dice que vamos,
4: me convoca,
2: vamos.
4: El motivo por el cual vengo a las 14 horas, del cual ya pasaron...
3: ¿Qué?
2: Va a sonar
4: el 10 minutos.
2: No, ahora va a
4: 7 minutos.
2: Ahí está sonando el top. Perfecto.
4: ¿Qué?
2: De las 2 de la tarde.
4: Bicicleta, no me jodas.
2: ¿Cómo hacer una bicicleta?
7: ¿Cómo hacer una bicicleta?
3: No, respetar el servicio de información meteorológico.
2: Usted escucha cosas raras.
4: Meteorológico, dice el otro.
2: Usted escucha.
3: La fuerza de Argentina.
2: Eso es una vergüenza.
4: Bueno. ¿Qué va?
3: Sí, claro que eso es una.
2: Todo está repuesto, todo. Gracias, Gabriel.
3: Gracias a vos, Leo.
2: No,
4: sí,
2: por
4: no
2: favor.
4: Venga,
2: bueno, vamos a las noticias con Ricardo Rodríguez. Las 2 de la

se viste de fiesta para la despedida de Lionel Messi. El capitán argentino jugará su último partido oficial con la camiseta de la selección. Desde las 20, enfrentará a Benín. Boca quiere seguir por la senda ganadora y trabaja de cara a Instituto. El Vasco empieza a definir el reemplazante de Velasco. El chileno Palacios, Carlos, podría meterse en el 11. El equipo de Poncho trabaja pensando en el partido del fin de semana, River, ante Estudiantes de Río Cuarto. Espera por la evolución de Andrada y de Almada. Luego del triunfo en Río Cuarto y la práctica de ayer, Chirola Romero decidió darle el martes libre al plantel de la academia. Mira, Racing y Estudiantes tienen casi todo acordado para que Marcos Rojo finalmente pase al pincha. Independiente busca la recuperación y su entrenador, Chatón Viera, arma el 11 a la espera de Zavala, Arrayago, Palais y Ávila. Mucho, ¿no? Para saber si podrá contar con ellos. Y en San Lorenzo la crisis no es solo futbolística. A los pedidos de embargo se le suma la salida de Guillermo Franco. Lo decía el Bucha ayer, dejó de ser el manager. Insúa le apunta el domingo al Deportivo Riestra.

0: de 90 por hasta las 5 de la tarde. Aquí estamos acompañándolo desde las 12 del mediodía, en este momento 14:15, un día muy agradable en la ciudad de Buenos Aires, casi 20 grados, o 20 grados, o más, ¿no? 20
1: o 21.
0: 21, ahí está el turco con... Ahí,
1: 22.
0: 22, perfecto.
2: Claro, bueno.
1: ¿No tiene calor, sí?
0: Yo estoy bien así, ¿eh?
1: Pero tiene un suéter y abajo una remera.
0: Sí.
1: Yo estaría transpirando.
2: Está saludando, está presentando el programa.
0: Dos remeras tengo.
1: Pero no puedo dejar de pasar esta oportunidad de decirle que... Lo noto muy abrigado, no sé.
3: Y bueno,
1: pero... ¿Ya? Ah, vos decís por el frío de...
4: Bueno.
3: ¿Por qué él es friolento, en serio? Pero siempre lo dijo.
0: Y aquí estamos acompañándolos, como decíamos, hasta las 5 de la tarde. A las 5 de la tarde es la empieza la transmisión, claro, aquí de Radio Splendid, así que pegaditos al programa arranca la transmisión a las 5 con todo el equipo deportivo de Radio Splendid.
1: Relata
0: el señor Moyo.
1: Comenta David Burti.
0: Ahí está. Está el señor Nazarala, está el señor Cebolla Jarque, está el señor Alaluf, está el fiscal Caviglia. ¿Cómo les va?
5: ¿Cómo va, Leonardo? ¿Cómo
0: bien,
5: usted?
0: Fantástico.
5: Está dispersa la mesa.
2: ¿Qué dice? ¿Cómo le va?
0: Una mesa difícil.
2: Cuando bien. Viene a la luz pasa eso.
1: Sí. Claro, normalmente. Viste que hay que ser,
0: que
1: descontracturado,
0: sí. No, sí, descontracturado.
1: Salirse del libreto, del formalismo.
0: Claro. ¿Qué formalismo?
1: Sí, viste, el formalismo de la presentación formal.
0: Bueno,
1: no hay que romper.
0: No hay que romper nada.
5: Dejémoslo así, que romper.
0: Este programa
1: Romero Olmedo.
0: Está creciendo.
1: Romero Olmedo. Este rompió todo, el libreto.
0: Se crece a través de lo que son.
3: Se compara con Olmedo.
0: Claro.
1: No, sí, no me comparo, increíble. Digo.
0: Sí, metió Olmedo en el medio. Olmedo y la luz en la misma frase.
2: Como Olmedo.
1: Olmedo era crack.
2: Si el fiscal ya tuviera... Lo que pasa es que está poniéndose en auto con las
0: claro,
2: cosas.
0: Claro, totalmente.
1: Viene lenta, ¿no? Viene lenta.
2: Sí.

0: misma zona.
1: Sí. Y estaba viniendo también para la misma zona, para claro, el lado correcto. De colegial, final de colegiales. Bueno. Y también muchas dificultades para todo lo que es acceso norte, acceso panamericana, etcétera. Está bastante complicado los ingresos a Capital Federal, porque tenemos obviamente el evento en el Estadio Monumental, claro, y la Chiquifes en el Ciudad Universitaria.
2: No se llama así.
1: Sí, se llama así.
2: No.
1: ¿Cómo
3: no? No, Chiqui no.
2: ¿Chiqui Fest se llama?
1: Me dijeron
3: no,
1: que
3: no
1: llama.
2: ¿Pero qué va él? Sí. ¿Va él a animar?
1: No. Porque va, tiene que ir.
0: AFA Fan Fest, claro. Gracias Leo.
2: Ah.
0: 30.000 pesos la entrada.
3: ¿30 lucas?
0: 30.000. Y hay un combo. Esto te va a gustar a vos.
2: ¿Un combo? ¿Una hamburguesa?
3: ¿Qué es eso? Ay, show gratis de música.
0: Gratis. Bueno, gratis no, porque estás pagando la entrada. No, tenés el derecho de show con el pago de la entrada.
2: Qué lindo, ¿eh?
0: No, dos carito. Entradas y estacionamiento, 100.000 pesos.
2: Ah, un combo,
3: no,
2: bárbaro.
3: Es un combo, ¿no? Dos por
0: yo,
3: uno.
0: ¿Y cómo arranqué yo? ¿Yo qué palabra te dije?
1: Dos entradas y estacionamiento, 100.000 pesos.
2: Un combo. Como bárbaro.
4: Ah, les gustó eso ahora, ¿no?
2: Claro, más caro que la entrada.
1: Increíble.
3: Qué barbaridad.
0: Bueno, ¿no? La capital federal,
3: yo digo que
0: es difícil.
3: Es una lástima.
1: ¿Qué lástima? ¿Qué pasó?
0: A ver, no sé para dónde va a salir, ¿eh? Claro.
3: Es una lástima. Yo creo que la AFA
0: bien.
3: Tiene dos cuestiones a resolver de manera urgente. Yo no soy de los que tiran por tirar, porque tienen una cuestión ideológica que van siempre en contra de la AFA. Así huele una mosca, van en contra de la AFA. Yo no soy de esos, y que obviamente muchos operan, ¿no? Hay muchos operadores.
5: Muchos cirujanos.
3: Periodistas, sí, está lleno.
1: Bueno. ¿Cuál es su opinión?
3: Claro. Yo digo que la AFA tiene dos contras muy grandes. Uno, que es el tema de los arbitrajes, que deberá solucionar de manera urgente. Y el otro es el tema selección nacional. No puede ser que la selección sea exclusiva para unos pocos. Ajá. Y no...
5: ¿Pero para a quién mucha te referís gente? Vos, el precio de las entradas.
3: Al precio, sí.
0: Se termina hoy.
5: No, yo pensé que vos...
0: Se termina hoy.
5: No, porque pensé como...
3: Pero vos pensás que la gente, por más que se retire Messi, no va a querer ver a la selección de ahora en más.
0: Estaba vacío el sábado turco.
3: Sí, porque, a ver, estaba vacío porque el rival era un rival, pobrecito, Burkina Faso, con todas las complicaciones que tuvo.
0: Pero van a ser
3: no,
0: esos.
3: No vino... Bueno, entonces ahí sí quedarán vacías, pero cuando Argentina juegue... partidos importantes, con selecciones importantes, por más que no esté Messi, que obviamente va a ser una baja más que importante, pero la gente va a querer ver a, no sé, al Dibu Martínez, a Lautaro Martínez, a Julián Álvarez, a Paredes, la gente va a querer al Cuti Romero, va a querer seguir viendo a la selección argentina. Y hay que poner precios populares, hay que poner precios populares para que pueda ir todo tipo de público, no solamente el que tiene guita, sino también el que labura y es humilde y tiene dos o tres chicos y los quiere llevar a la cancha y no puede porque los precios son carísimos, porque se tiene que no le alcanza el sueldo para llevar a sus hijos a la cancha. Entonces hay que ser un poco más considerado con aquellos que realmente quieren ir a ver a la selección y no lo pueden hacer. Ese es otro tema que deberá solucionar la AFA de manera urgente. Y también que se juegue en el interior, ¿no? Porque no es justo que solamente se juegue en la cancha de River o en la de Boca.
5: Ahora, a partir del año que viene, La Plata se va a empezar a jugar.
3: Sí, La Plata, San Juan, como se jugó en algún momento, y a mí me ha tocado ir a cubrir partidos de la selección argentina en San Juan, Mendoza.
0: Salta.
3: Bueno, Salta, Jujuy. Juego. Tiene nuestro país tiene... No, tiene sí.
1: Argentina.
3: Sí, nuestro país tiene muy buenos estadios. Entonces hay que aprovechar todos los estadios. Muy buenos estadios en todas las provincias, ¿eh? En todas las provincias hay muy buenos estadios. Bueno, sería justo que la selección juegue por todo el interior del país. Uh-huh. Y además de los precios populares, ¿no?
1: Dijo, ¿eso y qué más?
3: Y los arbitrajes.
1: Ah, los arbitrajes.
3: Sí, los
1: ¿de
3: arbitrajes.
1: ¿De la selección? No.
3: No, los arbitrajes
1: en general, del fútbol argentino. Okay,
3: sí, okay, de toda la categoría.
1: Bien.
3: Son,
2: está preocupado.
3: Son dos contras que tiene la AFA que solucionar de manera urgente.
1: Sí.
3: ¿Y lo digo, y yo no voy en contra de la AFA, no, pero...
1: No,
3: como opera mucho, no es una cuestión ideológica, nada que ver.
1: Se ataja, pero digo, usted ya dio una sola...
3: No, digo, porque por ahí algunos... No,
1: ya sabíamos. Usted ya sabe.
3: Los operadores...
2: No, usted es leal.
3: Va a volar una mosca y le van a culpar a la AFA.
1: Escúcheme una cosa, ya dio una solución con... Perdóneme que le estoy entrevistando, señor Alur. Ya dio una solución con respecto a... los precios populares, jugar en el interior del país.
0: Pero eso ya está, ¿eh?
1: Eso ya está, pero no importa.
0: No quiero...
1: El tema de los arbitrajes, usted, con su experiencia, porque usted fue además de hincha, periodista, dirigente del fútbol argentino, ¿cómo lo solucionaría? ¿Tiene una solución para decirle, mira, esta es la solución?
3: Y la formación es fundamental.
1: La formación.
3: Sí, claro.
1: ¿Y los formadores?
3: Por supuesto. A ver, la Argentina tuvo

0: grandes árbitros, sí, a lo largo de su historia. Sí. Hoy está pasando, por más que después digan lo contrario, no, está pasando un pésimo momento el arbitraje.
1: Sí.
0: Hoy vos tenés que sacar
1: porque son 3, 4 árbitros. ¿Porque son malos nada más?
0: Yo quiero creer que porque son, no están capacitados. Sí, no quiero creer que lo hacen a propósito por la otra cuestión. No quiero creer eso. Si no, directamente...
1: No te llaman
0: la atención. No iría más a ver un partido de fútbol, no trabajaría más.
1: No le llaman la atención.
0: Y no iría más a la cancha a ver a mi equipo.
1: Pero usted no le llama... Usted que mira tanto fútbol, que va a la cancha, como periodista, como hincha también. ¿No le llaman la atención algunos arbitrajes?
2: Sí, a ver, errores pues son errores humanos.
0: Bueno, favoritismo. Y... A ver, eso pasó siempre.
1: No, bueno, sí, pasó.
0: Pasó en la época de Grondona también pasó, que determinados equipos parecían que eran favorecidos. Hoy Barraca Central es el Arsenal de otra época.
1: Pero pasa con otros equipos también, no solamente
0: también,
1: con Arsenal.
0: Sí, pasa con Riestra, sí. Sí. Pasa con otros clubes que... Sí, también.
3: En el ascenso más todavía.
0: Sí, en el ascenso ni hablar, ni hablar. Lo que ha pasado el año pasado con Deportivo Madrid es...
1: Y eso lo decís porque falta de capacidad de los árbitros.
0: Yo creo que, por ejemplo, hay un partido muy polémico que fue el de Deportivo Madrid en Jujuy, que se suspendió, que fue un escándalo.
1: Sí, me acuerdo.
0: Y más allá de lo que siempre se dice, de que el árbitro de aquel partido, Comesaña, es un árbitro del poder.
1: ¿Qué significa un árbitro del poder?
0: Sí, un árbitro que hace los deberes.
1: Y entonces... No entiendo el concepto.
0: Yo creo que Comesaño no es un buen árbitro. Y que se equivocó porque es un mal árbitro.
1: ¿Por eso?
0: Yo creo que sí. Más allá de que Deportivo Madrid fue favorecido,
1: ¿Por quién?
0: Sí, por muchos árbitros. Uno de los equipos
3: después
0: que más
3: final la perdió igual.
0: Perdió, pero es que, bueno.
1: Pero no entiendo. Usted me
0: dice que acompañando hasta la final y después la final te gana vos.
1: Sí, perdóneme. Yo lo interpreto. A ver, fiscal, no sé si usted me sigue.
4: Por favor.
1: Que hay como una especie de doble discurso.
4: ¿En Andrés?
1: No. Perdón.
4: ¿En Luz?
1: La primera vez.
4: En el cronista de Atlanta, no.
1: Por un lado dice, son malos árbitros. Por otro lado, lo ayudaron, lo acompañaron. ¿Cómo es? ¿Con malas decisiones o con decisiones que estaban pergeñadas de
0: algo? No, para mí, porque Comesaña es un árbitro que no está capacitado. Porque no está capacitado.
1: Por eso.
4: ¿Vos decís que falta de capacidad lo de Comesaña nada más? ¿En serio? Vos tenés 50 años de ascenso y decís que falta de capacidad. Lo de Comesaña, lo de Monzón Brizuela, lo de Amiconi.
0: ¿Es buen árbitro?
4: No.
5: Lo de Pafundi.
4: Pero no es eso.
0: ¿Qué se equivoca? ¿Por bueno o por malo? Por malo.
5: Bueno, pero puede ser malo y equivocarse también por otra cosa, ¿no?
4: ¿Y de qué te reís?
5: Claro, se ríe.
4: Al Andrés.
0: Mascarita.
4: Ay, Andrés.
0: ¿Qué me querías decir?
4: Ay, Andrés.
5: No. Vos sos mascarita, ¿eh?
0: No, yo no soy mascarita.
5: Sí, sos muy mascarita.
0: No.
5: Sí.
0: Se equivoca
4: por malo, entonces.
0: ¿Por qué se pierde un gol? Imposible. Claro. ¿Por bueno o por malo?
5: Para vos es malo.
0: Bueno, claro. Comenzaría a decir que porque no es buen árbitro.
4: Pero ahí se perjudica el futbolista.
5: Para vos.
4: No saca ningún dividendo, claro, errando un gol abajo del arco. Ambrogio.
0: Claro, ahí está, Alcoyana.
4: Claro, pero Ambrogio.
0: ¿Por qué se lo perdió?
4: Porque tomó una mala decisión. Pero el que se perjudica es Ambrogio.
0: El que dijo
4: no
0: que...
4: Saca ni... Pero vos escuchá, dime a mí.
0: El que se...
4: Ambrogio no sacó ningún rédito de eso.
0: No, ya sé, pero ¿por qué se equivocó?
4: ¿Por qué se equivocó?
0: Porque no es bueno.
4: Por una impericia.
0: Claro.
4: Pero vos escuchate lo que yo
0: bueno
4: dije.
0: Bueno, hablando, dijo que se quería ir a Matadero porque quería ver la cancha siempre llena.
4: ¿Qué? ¿Porque jugó en Atlanta y se fue?
0: Sí,
4: por eso.
0: Pasado.
4: O sea, por eso le pegaste.
0: Pero para hacer... Jugar con cancha llena hay que ser bueno.
4: Sí.
5: Hay que ver qué pasó con Ambrogio.
0: Ayer demostró que no es bueno Ambrogio.
4: Pero no sacó ningún rédito de su error Ambrogio.
0: No, perjudicó su equipo.
4: Ambrogio se equivocó y no sacó ningún rédito.
0: Sí.
1: El árbitro puede sacar algún rédito.
0: Y decir que se equivocó porque sacó un rédito.
4: Eso lo estará diciendo vos.
3: Bueno, pero la misma sospecha, perdón.
4: Sí.
3: La misma sospecha.
4: Claro. ¿Tenés un orzuelo?
3: Que vos podés tener un árbitro, la puede tener un árbitro entonces de un jugador que dice que lo erró a propósito.
4: Y tranquilamente, ¿no viste lo que son las apuestas deportivas?
3: No, bueno,
4: ¿no viste eso, cómo se han señalado los partidos del ascenso? Cuando la pelota van al córner.
3: Y en primera vez también.
4: Como pasa en primera también.
5: Los cambios.
4: Si hay planteles que están 3-4 meses abajo, ¿cómo te pensás que sobreviven esos futbolistas?
6: Disfrutala.
1: ¡Antico!
7: Leonardo, ¿cómo andan?
1: ¿Qué dice? ¿Cómo está? ¿Dónde está el Monumental o en la Chiquifes? ¿Dónde está?
4: ¿Dónde?
7: No. Estamos en el predio y ahora un ratito.
1: Ah, en el predio. Muy bien.
5: ¿Tiene la camiseta puesta usted, Antico?
0: ¿La de festejo?
7: Tenemos la camiseta puesta, sí, señor.
5: Está impresionante. ¿Están todos los colegas con la camiseta?
1: Pobre.
5: ¿Esa usted la pagó?
0: ¿Cambió la taza?
5: ¿O se la regalaron?
7: No. nos la dio la empresa para que salgamos al aire en el día de hoy.
5: Está bien, la siempre con la camiseta de la empresa.
4: Están todos de festejo.
1: Bueno, sí. No diga nada, no le responda.
7: No le rompo. La camiseta y saco negro y así estamos en el aire.
1: Impresionante.
4: Muy bien, antiguo. ¿No tiene calor?
7: Está un poquito pesado, ahora se nubló un poquito, Turquito, por acá, por la zona de Ezeiza, pero la verdad que está pesado, ¿eh? El clima está bastante pesado.
4: Es cierto. ¿Hay gente ahí? ¿Cómo es el...? Porque históricamente ha sido un punto de encuentro a lo que es la salida del micro. ¿Cómo está ahí?
7: Sí, la rotonda que está en la salida del estadio está con varios hinchas. Ayer, que no es habitual que un día de entrenamiento haya hinchas, ayer hubo varios que estuvieron presentes aquí en esta rotonda que estaba pegadita al predio de Ezeiza, y ahora también. Ya después del mediodía empezó a llegar más gente, que bueno, van a estar y se van a quedar aquí para poder ver la salida del micro, que se va a dar alrededor de las 5:30, 6:45.
1: Bien. Bueno,
4: Qué duro.
1: Qué duro. Y bueno, después la cosa que dijo es para que sea así, ¿no? Escúcheme, Antico, bueno, ¿y qué novedades hay? ¿Qué se sabe del...? No le voy a preguntar por el equipo porque es un... Ahí estuvo leyendo Jules toda la previa, el entretiempo. Es un festival hoy, ¿no?
7: Sí, hay varios shows. Bueno, similar a lo que sucedió cuando se dio el festejo después de conseguir la Copa del Mundo en marzo del 2023 ante Panamá, Leo. Yo creo que va a ser algo similar. Hay varios artistas en la previa, también en el entretiempo y en el post. El himno lo va a cantar Fabio Santana, que es un ex combatiente de Malvinas. Uh-huh. Y bueno, va a haber algo sorpresa en el final, que bueno, seguramente tendrá que ver con algún video o algo que...
1: Acá ya dijeron el nombre, Antico.
4: ¿De qué?
1: Del artista que va a cantar.
5: ¿Qué lo dijo?
1: Jules.
4: ¿Qué dijo?
5: Jules tiene todo.
4: No, ¿qué dijo?
1: Que va a ser Lali.
4: Ah, lo nombraron hoy.
7: Es uno de los nombres que anda dando vuelta.
1: Okay.
4: Pero ese el show sorpresa ese
1: es lo que dijo Jules, no sé.
5: Bueno, capaz Jules sabe algo que Antico no.
4: ¿Pero qué tendría de sorpresa que... ¿Por qué que no esté en la lista?
1: No sé.
7: No, por eso, para mí, no sé si no viene
4: claro.
1: Pensado, ¿eh? Ah, ok.
7: No estoy tan seguro, porque si fuera algo así,
5: sería raro.
7: Anunciado, no creo que la sorpresa tenga que ver con alguien que ya estuvo presente en algunos partidos de selección, que cantó el himno en la final de Qatar. Bueno,
4: me parece que viene más por el lado de la familia, ¿no? A ver hasta dónde se animan.
7: Por eso, el tema es que no la pantalla del Monumental no se ha desmontado,
4: claro.
7: Porque ahí, bueno, River está haciendo reformas, y hasta donde sé, y lo que hablé con algunos colegas allá en el estadio, no hay ninguna pantalla que se haya colocado de manera provisoria, así que, bueno, habrá que ver de qué manera se va a producir esa sorpresa que está prevista.
1: Ok, perfecto. Listo.
7: Después del equipo, Leo, van a ser los campeones del mundo.
1: Claro. ¿Otamendi va a ser titular?
7: Sí, yo creo que Otamendi y De Paul y Lo Celso van a ser titulares, van a arrancar el partido y después van a salir. No tengo claro cómo va a ser el equipo en cuanto al esquema, porque yo creo que Gay acá obviamente va a parar, va a salir, porque se le va a prioridad a los que fueron campeones del mundo. Y no está ni Molina ni Montiel, y bueno, hay que ver si es con tres centrales o si no juega Lisandro y Tagliafico se mete como uno de los centrales, pero bueno, un probable sería con Dibu, Cuti Romero, Otamendi, Lisandro, De Paul, Tagliafico, Enzo, Alexis, y arriba los tres, Julián, Lautaro y Messi, o que se meta Lo Celso y pueda salir un defensor y Tagliafico jugar como central. Bueno, hay que ver de qué manera lo termina diagramando Scaloni para ver qué equipo arranca el partido a las 8 de la noche antes de venir.
1: Partido con muchos cambios, me imagino, ¿no?
7: Sí, yo creo que van a ser 9-10 cambios, ¿no?
1: Claro.
7: No creo que Messi salga, salvo que salga para la ovación, pero bueno, me parece que va a jugar los 90 minutos y hay que ver qué pasa en el arco, pero después sí, yo imagino que después va a haber cambios.
5: O sea, no está pautado que Messi salga al minuto 90, no está pautado, si se da va a ser espontáneo.
7: No, en principio no hay nada previsto con respecto a la posible salida de Messi.
1: Ah, claro, en un momento lo van a sacar para la ovación.
5: Debería, yo calculo que sí.
1: En el final del partido.
7: Sí, pues es una posibilidad, pero no la verdad que no lo tengo claro que salga.
1: Okay.
7: Después obviamente van a estar campeones del mundo que no están convocados y que no van a jugar, como Montiel, Acuña, Pesela, que va a venir desde Uruguay. Ahí me dicen que Guido Rodríguez estaría aquí, que tuvo el permiso del Valencia para venir. Paredes, Di María, Almada, Correa, Ángel Correa. Y bueno, los que no estarán serán Molina y Dybala, que no fueron autorizados por la Roma. Foyt, que está en Villarreal y bueno, ha sido desafectado por la lesión. Armani, que juega mañana con Atlético Nacional y que no llega por los tiempos. y bueno, el caso de Papu Gómez, ¿no?
1: Claro, tal cual. ¿Cómo
0: Papu,
1: está? ¿Cómo
0: está? ¿Papu por qué?
1: Y lo invitaron, me dijeron, ¿no?
0: ¿Pero decisión de él no venir?
4: Creo que hoy vi una historia, comenta, él llegó a Emiratos, Emiratos creo que es, y subió una historia a sus redes sociales que comenta el partido de Argentina.
1: Ah, mira.
4: Por la gráfica, a ver, está en un idioma árabe, no entiendo el idioma, pero la gráfica es como las clásicas placas que vemos cuando se anuncia una transmisión aquí, está la bandera argentina, la bandera de Benín, hay como una imagen principal y Papu aparece, entiendo, como un comentarista, como un partícipe de la transmisión, así que bueno.
5: Subí una foto que dice Kuwait, allá vamos, así que imagino que debe...
4: Bueno, Kuwait.
5: Capaz también para la TV de Kuwait.
4: Claro, fíjate, ves la historia siguiente, es la que él está...
3: ¿No iba a jugar a un lugar de esos?
4: Sí, él iba para allá, pero bueno.
1: Escúcheme, ¿cómo está el tema entradas? Todo agotado, pero se siguen vendiendo entradas.
4: Sí.
7: Sí, está todo agotado, por la página oficial está todo agotado, después si hay, bueno, gente que se aprovecha de estas cuestiones y trata de sacar un rédito, bueno, es otra cosa, pero por la página está todo agotado.
1: Sí, bueno, todo legal. Bueno, ¿algo más, Mariano, desde ahí?
7: Nada, Leito, el Paldés ya almorzó, 4:30 va a ser la merienda, la charla a las 5:15, 5:30, y después salir rumbo al estadio para lo que será... el último partido de Leo Messi. Ayer hubo una foto, como sucede cada vez que la selección juega un partido importante o termina algún evento como Copa América, Mundial, todo el plantel, toda la delegación junta, y bueno, después también hubo festejo para Ezequiel Palacio de cumpleaños, y bueno, el plantel concentró, descansó y ahora está pensando en lo que será el partido de esta noche.
1: Bien, ¿algo más desde ahí?
7: Nada más, Leito, volvemos cuando haya...
1: Volvemos a
0: hacer una pregunta.
1: Ah, claro,
0: querido,
1: sí, cómo no.
0: Querido Marianito.
1: Andrés.
0: ¿Cuándo sale los días y horarios de la fecha 13?
1: Ah, perdón.
7: ¿Los horarios de la fecha 13? Y imagino que la semana que viene, Turco. Están las 11 y las 12, después...
4: Estás apurado. Se ve que te dijo...
7: Sí.
4: me dio la sensación como diciendo, Turco, estamos en otro tema.
3: No, claro. perdón, pero pará.
0: Pará. Las 12 la...
1: Despachó,
3: tendría que salir, a...
4: Boca el viernes.
3: Antes del fin de semana. Igual Boca va a jugar el viernes.
0: Boca el viernes. Eso, pero... Para definir, ¿no? El horario, todo.
4: Sí.
7: ¿Cómo? ¿Quieres jugar, Turco?
4: Y ya quieres jugar. Sí, quieres jugar el viernes, sí.
0: En realidad me complica los viernes porque doy clases en crónica. Claro.
3: Pero vas
5: ahora le pedimos. Ahí.
4: Los, los árbitros, por ejemplo, ¿la fecha salen hoy, martes? ¿O lo pasamos para mañana?
7: No, generalmente salen jueves y viernes.
1: Claro.
4: No, los árbitros salen antes. Los árbitros salen el martes.
7: No, la fecha.
4: No, yo te pregunté por los árbitros ahora. Los árbitros...
7: Los árbitros, pero capaz que hoy parece un día especial.
1: Es un día especial, es feriado.
4: O sea, Federico está abocado a...
5: Fede,
1: para AFA es feriado.
3: Está muy bien.
4: ¿Qué función está teniendo?
3: Federico retira a uno de los dos jugadores más.
0: Debería ser feriado en el país.
4: Pero Federico, ¿qué tiene que hacer?
5: ¿Retira Federico?
3: No.
7: Por fin. Y va a estar acá.
0: ¿Cómo?
1: Claro, se prepara
4: el partido a las 8 de la noche.
3: Hay gente que está preguntando cuándo viajás a Córdoba.
0: Mañana a la medianoche.
3: ¿Mañana?
0: Quiero decir algo, porque ya que hablan de Beligoy y de los árbitros, se habla que el reemplazante va a ser el señor Pablo Dóvalo.
1: Ajá.
0: Dirigió muy bien un partido que era...
4: Uno dirigió bien. Mirá, bueno, dirigió muy bien un partido.
0: Dirigió muy bien, le dieron un partido que era muy caliente,
1: sí,
0: porque era una final por el descenso en San Martín, Chacarita, Patronato, y lo dirigió muy bien.
4: ¿Vos sabés en qué partido arrancó todo este lío de Tapia, Pilar, Tobillín? ¿Vos te acordás en qué partido fue?
0: No me acuerdo.
4: Antico hace silencio. ¿Vos te acordás qué partido fue,
0: no,
4: Turco?
0: No,
4: ¿no te acordás? Capaz que fue un partido donde estaba Independiente, donde estaba Tevez. ¿Sabés quién dirigió ese partido con Barraca en Cancha Huracán? ¿Quién fue?
0: Dóvalo.
1: Mirá,
5: a Pablo.
0: ¿Vos decís que benefició a Barraca?
4: No, qué raro. Vos dijiste un partido, yo dije un partido.
0: Sí, bueno, sí, me acuerdo, ahora acá, me acuerdo. Sí,
3: acá también
0: que este me dijo lo que dijo, ¿no?
3: En este micrófono un señor que hoy no vino dijo que el viernes...
1: Saludos para el doctor Larresina.
3: Iban a favorecer a Boca. Salud. Porque dirigía un señor que hoy no vino. Porque dirigía,
4: ¿el abuelito?
3: Sí, porque ¿abuelito? Dirigía el sobrino de Beligoy y el otro día, la verdad, debió expulsar dos jugadores de Unión.
4: Sí.
3: Y nadie dijo nada porque Boca ganó...
0: No, aparte, enseguida en el primer tiempo iban 15 minutos y le sacó la
3: moneta a pared.
0: Claro. El sobrino de Beligoy, Sebastián Martínez.
1: Sí, después...
0: Otro que no es buen árbitro.
3: Y nadie dijo nada,
4: Nosotros sí lo dijimos.
3: No, pero digo en línea general.
4: Ah, bueno, está bien, pero
0: porque hablan de la fabostera, instalan, operan.
4: Pero el conductor siempre dice, hablemos lo que hablamos en nuestro programa.
1: Los demás son de palo.
4: Claro, entonces acá hay que señalar a la
0: regina de este programa.
4: Claro, por eso.
3: Cuando un jugador...
1: Todos sacan información de acá.
3: Cuando un jugador de Boca como Flores comete una falta que merece la expulsión, sale en cadena nacional... Y cuando es al revés no sale ningún
0: nada, no dicen nada.
1: Bueno, Antico, no lo demoramos más. Después se volvió. Ahí está,
5: no,
1: se cortó.
5: Antico,
1: no,
5: sí,
1: se aburrió. Tiene razón.
5: Se aburrió Antico.
1: Y tenía, no, sí, pero tenía que salir al aire.
5: ¿Pensás que el turco lo aburrió, Antico?
1: No, no. Él toma, no, toma nota igual.
4: Ah, la el cosa turco que... puede hacer cualquier cosa menos aburrir.
1: Sí, no, eso es verdad.
4: Puede ser malo con la información que tiene.
0: No, no.
4: Puede
0: tener
4: problemas de adicción a la hora de salir al aire.
1: No, no, ningún problema. ¿Qué más?
4: Puede tener razonamientos extraños. Puede ser contradictorio. Si hay algo que no tiene, que te aburre.
5: Te vas a que te aburre. Te pido disculpas.
4: Te estoy defendiendo, ¿eh?
0: No, no, me la sacaste,
5: me tiraste 4-5. No, pero fue
4: cariñoso. Los 4-5 fueron descripciones, nada más.
0: Equivocadas, erróneas. Nada bueno, ¿eh? Nada bueno.
1: Luquita, ¿me das dos?
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0: Coya, pero perdóneme. Sí. ¿Marco ya se fue de Racing?
1: No.
2: Ah, es un papelón. Lo de ayer es un papelón de Marco.
3: Está mal contestada la pregunta. Rojo ya se fue. Todavía no se arreglaron los papeles. Se fue
0: legalmente, como persona, pero legalmente no se fue.
1: Legalmente, perdón, legalmente no. Estaba todo acordado para que ayer rescinda el contrato con Racing. Que Estudiantes se lo lleve por lo menos por un año y dos meses, porque firmaría hasta diciembre del 27, pero por ahora eso no sucedió.
0: No. ¿Legalmente con el representante, etcétera, Saja. Milito? Ah, Saja la Saja. Tuvo, perdón.
1: Finalmente Saja.
0: Milito no quiso hablar.
2: Estuvo en la cancha Estudiante.
1: Marcos Rojo, sí, con Cristian Bereit.
2: Cacique Medina habló de Marcos Rojo. Sí, Cacique Medina dijo que hizo mucho también para estar acá.
1: Baltasar Rodríguez también, porque le preguntó.
0: Tenés la dos. Sí.
2: Lo tenés Luquita ahí, a Cacique,
0: sí,
2: perdón.
0: Cacique,
2: por favor.
0: Medina, por favor, a ver qué dijo el técnico Estudiante.
4: Estuve con él en el vestuario, estuvimos dialogando de lo que pasó estos días, de cómo está él, de la ilusión que tiene, de las ganas que él tiene de estar acá. Hizo mucho por estar acá. Estuvimos recordando también la Copa Libertadores del 2009, que él fue partícipe. Entonces, nada, llega con mucho convencimiento de estar acá, con muchas ganas, con mucha esperanza, con muchos sueños por cumplir. Y bueno, y eso genera que tengamos un nuevo jugador con una energía muy positiva.
0: Perdón, acá el señor Medina, dice, tenemos un nuevo jugador.
1: Sí. ¿Y? Lo da por hecho, Medina. ¿Y? Es que, a ver, por la información que tengo, se resuelve hoy, y legalmente se resuelve hoy. Ajá. Digamos, Rojo deja Racing, rescinde con Racing, firma con Estudiantes, obviamente de por medio el acuerdo, ¿no? Claro. Lo que tengo entendido es que todavía no está 100% cerrado que Estudiantes acepte las condiciones que impuso Racing. Tengo entendido que se va a cerrar en las próximas horas. Hoy, a más tardar a la noche, se hace.
0: Ajá. Pero también dijeron eso ayer.
1: Bueno, por eso
0: le pregunto.
1: Y Rojo es evidente. A ver, Rojo, para que no lo sepa, obviamente, lo declara Medina, estuvo en el vestuario, vio el partido en el palco con los jugadores que no fueron convocados. No sé, con... Creo que estaba Thiago Palacio.
2: El palco de Joaquín Correa, creo que era. O con Joaquín Correa.
1: Joaquín Correa. O sea, estuvo con el plantel de Estudiantes. Estuvo ayer como si fuera jugador de Estudiantes. Obviamente no convocado. Que era lo que se especulaba que podía hacer en el partido por Copa Argentina con Platense, que finalmente no fue a la cancha de Defensa y Justicia. Bueno, así se dio ayer y fue a uno. En Racing, por lo menos, lo que te dicen hasta hace un ratito es que no rescindió todavía.
5: Es un hecho.
1: Yo, por la información que tengo, es que está es prácticamente un hecho, pero obviamente no, ayer no había rescindido su contrato y fue igual.
0: Pero el impedimento hoy lo pone Estudiantes por el pedido de Racing, por lo menos
1: por ahora el que no terminó de aceptar o de confirmar oficialmente, formalmente, acepto las condiciones que me estableciste es Estudiantes. Por lo que sé yo,
0: ¿qué le pidió Racing a Estudiantes?
1: Racing le pidió un dinero importante fijo.
0: ¿Se sabe el monto?
1: El dinero inicial sería $800,000.
0: Ajá.
1: No tengo en claro si ese sería el primer pago completo o si serían dos pagos. Eso todavía no lo tengo confirmado.
5: Es un gran negocio para Racing.
0: Para sí. 800,000 y qué más.
1: Serían $800,000 de base.
0: De base.
1: Más un bono que, por lo que tengo entendido, podría llegar a ser de alrededor de $400,000 más.
3: Si, los bonos son si Estudiantes avanza en Copa Libertadores.
1: Si avanza en Copa
3: y otros si gana.
1: Sí, si avanza en Copa Libertadores y tengo que confirmar también si no hay algún bono, incluso por partido jugado. El tema es que Estudiantes por ahora no lo podría inscribir en el torneo.
0: Claro, lógico.
1: Tengo entendido que solo en Libertadores está habiendo ahí sí. Un tema.
3: ¿Por la lesión de Neves, no?
1: No, por lo que sé y averigüé con gente de
3: puede
1: Estudiantes.
3: Ser por el tiempo que falta para que termine.
1: Exactamente.
3: El torneo. Exactamente. Porque ya estamos en la etapa final.
1: Jugó muchos minutos en Racing también. Veremos qué sucede. Yo creo que se va a resolver hoy y que Rojo va a ser jugador de Estudiantes. Pero obviamente, ayer no cayó bien. Que vaya. Sobre todo porque no está restituido.
0: Porque no es jugador de Estudiantes.
1: No es jugador de Estudiantes.
0: Es jugador de Racing.
1: Mientras no está rescindido su contrato.
3: Cuando estábamos ayer en otra antena y vi la llegada de Rojo al estadio de Estudiantes y el abrazo que se da con Bereit, el representante,
5: sí, el inglés,
3: y que le hablen en el oído, abraza así, es porque el representante dijo, viste que lo logré, te saqué, para mí, ya ellos ya lo dan por hecho.
1: Es que del lado del jugador lo dan por hecho.
3: Y Medina dijo, sí, que sí, es por estudiante.
5: Sí, sí, hizo lo correcto Marcos Rojo.
0: ¿Qué hizo lo correcto?
5: En ir a presenciar el partido de estudiantes.
0: ¿Por qué?
5: Estudiante, porque va a ser jugador de estudiantes, falta un formalismo, un formulismo, como quieran llamarlo, y porque además es empezar a palpar el sentimiento del hincha.
0: ¿Él sabe el hincha, lo que piensa el hincha estudiante? ¿Si no es hincha estudiante, es él?
3: No, de Boca.
0: Es de Boca.
1: Ah,
0: es de Boca.
1: Tiene tatuado el escudo. Pero
0: claro, tiene tatuado el hincha.
1: Pero es de Boca. Él dijo que es hincha de Boca.
5: No, es de Boca.
1: Él lo puso en una
5: publicación. Es empezar a palpar
3: al hincha de jugar.
0: ¿Cómo es de Boca y tiene el...? ¿Cómo?
3: ¿Y no, qué es tipo que jugó en Estudiantes?
5: Ah, tiene mucho
3: sentido de pertenencia a Estudiantes, pero es hincha de Boca.
1: Igual,
3: y su sueño era jugar en Boca.
5: Como muchos que son hincha de Boca.
1: Bueno, Estudiantes lo quiere, claro. Estudiantes lo quiere porque no tiene a dos jugadores para la ida.
5: O los jugadores venir. No son de Boca.
0: Nah. ¿Cómo? Escuché una cosa.
5: Los jugadores venir son de Boca.
1: Son los jugadores.
5: El mundo de Boca.
2: Pero entonces, fueron a la cancha Independiente el viernes.
5: No. ¿Viste que le preguntaron? No,
2: sí, yo lo vi.
3: A ver, y sí, pues en la Bombonera estaba todo lleno, no había lugares, ni Independiente, pero le regalaban.
5: Pero fueron a recorrer la Bombonera.
3: Ayer fueron a la Bombonera a conocer.
1: Les pareció.
0: Estaban entrenando en Casa Amarilla, por eso
2: fueron a la Bombonera. Pero el viernes había partido, no fueron el viernes.
3: Estaba lleno la Bombonera, no había.
1: En Independiente probaron el mate. Y les pareció
0: pintoresco,
1: amargo, les pareció el mate.
0: Ah, porque se ve amargo.
1: Mira, pero... No, de verdad. No
5: quieras hacer un chiste.
1: No, pero
5: amargo, no, el mate se toma amargo.
1: Nuestro ex compañero Nico Brusco,
0: sí,
1: Niki, le hizo una nota.
2: No lo nombré porque se va a contactar.
0: Llamando mensajes un ratito.
2: Bueno, Niki,
1: sí. No, yo la vi la nota en vivo.
5: ¿Cómo está el fiscal? No, se pone el gorro.
1: Le hizo. No, perdón, pero es verdad esto. Para el que no lo vio,
5: Vení de Boca.
1: No, pero le hizo una nota al 9 de Benín, a Steve Muni.
2: De Nico.
0: ¿Quién?
1: De... Steve Muni, que es el 9 de Benín.
0: El 9 de Muni.
1: Le dio un mate y Steve Muni dijo, falta azúcar. Pero eso pasó, nada más. Estoy escribiendo, no hice nada malo.
5: Mate se toma amargo, así que no hagas
1: para mí también.
5: Independiente.
1: No hice ningún chiste.
2: Le dice mate,
1: more sugar.
2: Y que estaba...
3: Hay gente que puede tomar el mate.
1: Que te lo confirme.
0: Escúcheme una cosa.
5: No sabe tomar mate.
2: Estaba la idea. No sabe
0: tomar mate. Escúchame, deje a la gente que cada uno tome lo que quiera, Andrés.
5: Le podés poner dulce leche si quiere el mate. Hay gente que le pone café.
0: Y bueno,
5: pero no es mate eso, lo destroza.
1: Steve Mooney quería azúcar para el mate.
2: ¿Qué le respondo?
5: Mate va amargo.
0: Bueno, para usted.
1: Para el 9 de Benín, no.
5: Para usted. Como se debe tomar. Después vos podés tomarlo como quiera, claro.
0: Ay, Dios. Bueno, sigamos.
5: ¿Qué habíamos quedado?
1: No sé, usted estaba defendiendo.
0: Estábamos hablando de Marcos Rojo.
1: Sí. Bueno, claro. El turco cree que está bien, yo creo
5: está
1: que
5: bien. Está porque bien porque va palpando el sentir del hincha estudiante. Y está bien que haya ido ayer.
0: Pero si es juego de Racing todavía, turco.
5: Eso, falta. Firma los papeles y ya está. Está todo arreglado.
1: ¿Qué diría vos si...?
5: Es como dijo Nazarala. Cuando se junta, cuando se encuentra con el representante, con el inglés, le dice... Ya está. Finiquitado.
1: ¿Quién es el 2 de Atlanta?
5: Finiquitado.
1: ¿Quién es el 2 de Atlanta hoy?
5: El 2 de Atlanta, jugó Tachú porque estaba lesionado Moreira.
1: Moreira.
5: No, estaba suspendido, perdón.
1: ¿Qué pensaría el turco a la luz?
5: O Moreira.
1: Si Moreira,
5: sí.
1: Si me quiero ir de Atlanta, no firma la rescisión de Atlanta.
5: ¿Querés que te cuente
1: y
5: el ejemplo?
1: No, perdón.
5: Te lo voy a contar.
1: Y se va,
5: el señor Bazambera.
1: Se va a Tristán Suárez.
5: El señor Bazambera.
2: Tené cuidado con Daniel,
5: El señor Bazambera, cuando era jugador de Atlanta, y no había rescindido el contrato, porque encima se fue antes de que terminara el campeonato, se subió el parabalancha Almirante Brown.
1: ¿Y qué te pareció? ¿Qué te pareció?
5: En un partido justamente contra Atlanta.
1: ¿Y qué te pareció?
5: Almirante Atlanta, siendo jugador de Atlanta, se subió el parabalancha Almirante Brown.
2: ¿Y cómo te pareció? ¿Y cómo salió?
1: ¿Cómo salió?
5: Es lo menos importante. Sí, perdimos.
1: ¿Perdió?
5: Perdimos.
3: Siempre.
5: Y me hablan de Marco Rojo.
1: Perdón, ¿y qué te pareció?
5: ¿Por qué no decimos todo? ¿Mascaritas?
1: Perdón, pero...
5: ¿Qué es todo? ¿Pusieron calentar? Claro.
1: No, pará.
5: ¿Por qué no decís lo de Bazambera, vos?
1: Pará, déjame...
3: Estamos hablando de Rojo.
5: Y bueno,
1: ¿qué pensaste vos de Bazambera?
5: Es un furón porque Rojo fue a ver a su equipo cuando ya está todo finiquitado.
1: ¿Qué pensaste vos de Bazambera en ese momento? ¿Estaba bien?
5: Falta de respeto.
1: ¿Y ahora por qué pensás que está bien lo de Rojo?
5: Porque es distinto, porque ya está todo finiquitado. En cambio lo de Bazambera no.
1: Está bien, no pasa nada.
6: Dale, mascarita.
1: Joda.
5: No, no es una joda.
1: Racing no le pagó el sueldo un año, ¿no?
5: Sí, Racing tiene que agradecerle a Marco Rojo, que va, se va a llevar un montón de guita de un jugador que a fin de año le daba
1: Racing
5: el olivo.
1: Racing tiene que agradecerle a Marco Rojo.
5: Sí,
1: Marco Rojo tiene que agradecer que Racing lo puede buscar.
5: Tiene que agradecerle a Marco Rojo, Marco porque a fin Rojo. De año le daban el olivo.
1: No.
5: Y ahora se llevan un montón de plata.
1: Marco Rojo tiene...
5: le daban el olivo.
1: Marco Rojo, dale, viejo, tiene que agradecer.
5: Decí las cosas como
1: que,
5: son.
1: Que cuando Boca lo echó. Cuando Boca lo echó y cuando Estudiantes no lo quería, el que se la jugó por Rojo fue Milito y Costa.
5: Vos sos más carita,
1: porque
5: no
1: me decís que le solté la mano a Gustavo, pero que lo fue a buscar a Boca fue Gustavo.
5: Que a Marco Rojo que le deje un montón de plata por un jugador que a fin de año lo echaban.
1: Si Marco Rojo se quería ir gratis, le deja un montón de plata porque Milito se plantó. Turco, ¿qué me hablas?
5: Dale, tienen que agradecer.
1: Vos fuiste dirigente, dale.
5: Agradezcanle a Marco Rojo que le deje un montón de guita.
1: Marco Rojo al lado de la historia de Racing, ¿sabes cómo es? Así chiquito.
5: Y encima llegó en condición de jugador libre, ¿eh?
1: Así chiquito.
5: Porque Boca lo dejó libre.
1: Y bueno, y justamente, Racing.
5: Y bueno, ¿eh?
1: Racing,
5: pero... un jugador que Racing no pusieron mango se llevan un montón de guita.
1: Racing lo bancó, Racing lo rescató. Marco Rojo para mí rindió más bien que mal.
5: ¿Qué te pensás que es? ¿Un jugador desahuciado?
1: Si lo habían echado de Boca. Si Russo lo echó de Boca.
5: Si
1: sí. Si Russo lo echó de Boca. Si Russo prácticamente lo dejó.
5: Lo sacó. Lo rescató.
1: Sí. Lo empujó afuera del predio, Russo. Dale, Turco. Vos sabés muy bien lo que pasó. Russo lo echó.
5: Escucha. Y Racing.
1: No, tampoco tanto. Pero Racing lo fue y le ofreció una muy buena oportunidad, Rojo. Lo bancó.
0: Perdón, Turco.
1: No está bien cómo se portó
0: esto que hizo Milito de, a ver, en esta negociación, lograr que Estudiante le pague 800 lucas, ponele.
3: Es de los mejores negocios de Milito de esta raza.
5: Fue un negocio.
0: Fue bueno lo de Milito.
5: Pero claro que sí.
3: El de Salas y las de Rojo. Sí. La de Salas y la de Rojo, los dos mejores negocios.
5: Yo digo las cosas como son. Como en algún momento se equivocó Milito, ahora realmente le sacó jugo a una situación en la cual se quedaba sin un peso porque no le renovaban el contrato. Y en dos meses se iba de Racing y le está sacando un montón de plata.
1: Pero porque Milito se plantó, si Rojo se quería ir
5: gratis. Está bien, porque Milito se plantó, pero Estudiantes gracias a que Rojo decidió ir a Estudiantes, a Racing le queda una buena suma de dinero.
1: Pero no está bien que Rojo se porte como se portó, para mí.
5: Pero ya está, entendés la situación. Es Estudiante, ese es el club donde nació.
1: ¿Qué me importa a mí Estudiantes?
5: Final de Copa Libertadores de América. ¿Qué
1: le importa a Racing
5: eso? Más objetivos.
1: ¿Ah, no?
5: Lo iban a dejar libre
1: el
5: porque no le iban a
1: renovar. Importa.
5: ¿Cómo vas a comparar
1: un
5: clásico
1: no
5: con jugar semifinal de Copa Libertadores?
1: Te aviso, Racing se juega mucho estos partidos, ¿eh? Dale. Racing se juega el clásico con River y entrar a los playoffs.
5: Y aparte, si
1: no,
5: vos me decís...
1: No, le da igual.
5: ¿Sabes cómo te daría la razón? Si a fin de año ya hubieran tenido la decisión de renovar el contrato.
1: ¿Y qué
5: entonces
1: te...
5: decís, bueno,
1: ¿y qué te
5: vos
1: dijo?
5: Que te vas, si yo te voy a renovar el contrato y te voy a tener en cuenta para el 2027.
1: ¿Quién te dijo a vos que no le iban a renovar el contrato?
5: Dale, no mientas, si sabes que no le iban a renovar. No,
1: le iban a... yo no tengo esa información.
3: Turco,
1: yo
3: si no pasaba, si no pasaba la pelea de Rojo y Milito el lunes posterior a Boca, la idea de Milito era renovarle.
1: Claro.
3: Porque Rojo había quedado como uno de los referentes del plantel.
0: Sí, ¿por qué no le iban a renovar?
1: Yo tengo otra información.
5: Yo tengo información que no le iban a renovar.
1: Yo tengo otra. Tengo que el jugador probablemente decidiera no continuar en Racing, pero que le iban a ofrecer. Y más si Racing ganaba la Copa Argentina y jugaba la Copa Libertadores. Cosa que no sucedió. Obviamente.
3: Yo te digo algo.
5: ¿Pero Copa Libertadores?
1: No, si ganaba la Copa Argentina, Turco. Ahora
5: bueno,
1: no.
5: Sí, pero perdió.
1: Bueno, pero antes de...
5: Hasta y Marco Rojo
1: jugar con Boca,
5: en el partido con Boca dejó todo, ¿eh? Nadie le puede reprochar nada.
1: No, ¿quién dijo eso?
5: No, digo, por ahí, por la duda.
1: ¿Y quién dijo?
5: ¿Viste?
1: Si yo fui el primero que dije que para mí Rojo rindió en Racing.
3: El partido con Boca no tuvo una gran actuación.
1: Son dos cosas distintas.
2: El 9 hace 3 goles de cabeza.
3: El 9 le hizo 3 goles de cabeza abajo del arco.
5: ¿Culpa del Solo?
3: No, fue destacada la actuación de los centrales.
1: No, pero él va que dejó todo.
5: Una cosa es jugar bien, malo, regular, y otra cosa es dejar...
3: No, dejó todo.
1: Pero Turco, eso yo lo reconocí. Mirá que me cansé de decir acá que para mí Rojo era el mejor jugador de Racing este semestre. Bueno. Yo no tengo problema. Yo, si juega bien, lo voy a decir.
5: Pero
1: si
5: es
1: se
5: una
1: porta,
5: situación especial.
1: Si se porta horrible con Racing.
0: A Racing lo que le molestó es que haya ido a la cancha y ya se muestre como jugador Estudiante.
5: Porque a todo le molesta. Estudiante, que también tiene doble vara, porque digo todo, Estudiante que tiene doble vara, sobre todo su presidente, Juan Sebastián Verón, que tiene doble vara, ¿eh? Y muchos, mascaritas, pincharratas, que cuando Boca lo trae a Ascacíbar y ya había empezado el campeonato, dijeron, ¿cómo? Ascacíbar va a dejar Estudiante con el campeonato empezado, se va a Boca, Y ahí alzaron la voz. Pero ahora fueron a buscar a Marco Rojo, en el medio de un campeonato.
0: Pero
5: es
0: una situación en el puntual, una semifinal de Copa Libertadores. Es un caso muy especial.
5: Pero son doble vara, porque cuando te toca a vos te quejás.
0: No es lo mismo.
5: No, sí, es parecido.
0: No es lo mismo.
5: No es lo mismo, pero es parecido.
0: No, bueno, no es lo mismo.
5: Porque alzaron la voz en contra de Ascacíbar, muchos empezaron a pegarle, fomentaron en las redes pegarle a Ascacíbar, tratarlo de traidor. Entonces, tienen doble vara.
0: Yo no veo el mismo caso. Para mí son dos casos distintos.
5: Parecido, dije, no es igual. Es
3: no, no, al contrario, no es el mismo caso, porque Ascacíbar se fue a Boca por un acuerdo que hubo entre Estudiantes y Boca, no salió corriendo y se peleó con Verón a los gritos y no fue más a entrenarse con Estudiantes.
5: Pero
3: no
5: me gustó.
3: Al contrario, siempre, y jugó hasta el último partido en Estudiantes y se entrenó siempre.
5: Pero puertas para adentro no gustó.
3: No, ya sé.
5: En el mundo,
3: porque, la mayoría de los equipos, cuando le venden un jugador a Boca, es un escándalo.
0: Ah, mira.
3: Ahora a la mayoría de los equipos.
0: Boca, perfecto.
3: No, no, pero es así.
5: Ah, por suerte hay gente pensante en Estudiantes que.
1: Arriba.
5: Me acuerdo cuando tuvimos que ir y dijo, no, hay muchos de los que están fomentando en las redes que es un traidor, no entienden nada.
0: Ajá.
5: Hay gente pensante todavía en Estudiantes. Algunos no.
2: Bueno, es algo positivo por lo menos.
0: Cerramos el caso Rojo.
1: Sí, lo cierto que para mí, y por la información que tengo, hoy se resuelve. Hoy se firmaría la rescisión.
5: Termina la novela.
1: Sí, ya o sea, Racing tiene que pensar en Belgrano, el domingo, cerrar este tema. Digo, ya bastantes problemas tuvo Racing este año como para seguir con.
5: Y fíjate otro. Que lo de Marco Rojo tapa lo futbolístico, ¿no? Que sigue siendo.
1: Si yo siempre dije que fue un desastre.
5: Sigue siendo no tapa nada. Muchos no hablan de Marco Rojo y esconden la basura. Sí,
1: yo no tapé nada. Yo no tapé nada.
5: Que no era el hincha de Río Cuarto de casualidad.
1: Y si yo lo dije acá.
5: Pero no hablan de eso, hablan de Marco Rojo y la basura bajo el alfombra.
1: ¿Vos escuchás? Te voy a citar a vos. ¿Escuchás o tenés un problema auditivo?
5: No.
1: Porque me parece que tenés muchos problemas auditivos.
3: En algo tiene razón.
0: A ver, ¿en qué tiene razón?
5: En este tema digo
3: que hace una semana en Racing el tema Rojo le cayó como anillo al dedo, porque se habla nada más que de Rojo.
5: Claro,
1: no, que yo no me hago cargo de eso.
3: Hace una semana que se habla de Rojo.
1: No sé en qué programa se hablará de Rojo.
3: Y en este.
1: Bueno, yo hablo de Rojo y de lo desastroso que es el año de Racing futbolístico.
3: Ah, está bien, pero
1: y jamás
3: pero
1: lo tapo.
5: Se alivianó.
1: Y el hincha de Racing no te ganó, pero terminó caliente y está recontra caliente porque el año de Racing es desastroso.
3: Se alivianó bastante el tema.
1: Es vergonzoso y Racing no puede estar en la situación donde está hoy futbolísticamente. Entonces se tienen que hacer cargo los dirigentes, el técnico la verdad que no, porque pobre Chirola Romero cayó ahí, está haciendo lo que puede, y los jugadores que se la están llevando de arriba, y se tienen que hacer cargo porque muchos no entienden la camiseta que tienen puesta. Ganan un partido, se van de joda, parece que está todo bien. No está todo bien, muchachos. Entonces tienen que poner la camiseta que tienen puesta, entender, pegar la tabla
5: de joda de nombre de quienes se van
1: no a bueno tiene que pegar la tabla de posiciones en el vestuario, ver que Racing está ante último y empezar a rendir un poco más.
5: Está mal porque estás involucrando a todos, se van de joda.
1: No, yo lo dije como a lo general, involucrando
5: a todos.
0: Bueno, se van de joda, pueden ir a comer un asado, bueno, con la familia también, ¿no? Eso.
1: A lo que voy es que no entienden algunos la camiseta que tienen puesta.
0: Okay.
5: dame dos Luquita.
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1: Bueno, ahora ya se va de Racing, así que...
2: Y dentro de tres meses,
1: tampoco arrancó.
3: ¿Qué canción,
2: Dentro de tres meses repetí esta canción en estudiante.
1: Esto, solo hay que cambiar el club.
3: Y se va mal de todo.
1: Pero... Bueno, en Boca no le fue bien.
2: No, arrancó bien.
4: No se fue bien.
2: Arrancó bien.
1: ¿Qué ganó Boca estando Rosca?
2: No, ganó varios campeonatos.
3: Sí, ganó varios.
4: Y él llega a 2021.
1: Está bien.
3: Ganó Copa Argentina, sí, ganó campeonato local, Copa de la Liga.
4: Supercopa, sí. Tendrá 3-4 títulos. No, okay, no.
5: Okay. Final de la Libertadores.
2: Perdió la final de Libertadores, sí, pero sí.
5: Jugó la final. Va, él no la jugó.
2: No, pues lo expulsaron con Palmeiras en la semifinal.
1: Claro. Después con Racing, no. Bueno, llegó a la semifinal de Copa Libertadores.
5: Llegó a semifinal de final del campeonato, pero él no jugaba. El campeonato anterior fue suplente.
1: Pero en la semi jugó.
2: Pero, perdón.
5: No. Él en la...
2: Con Flamengo sí jugó.
5: Sí, no, yo hablo del campeonato. El campeonato...
1: No, yo me refiero al partido con Flamengo.
5: Con Flamengo sí, una buena serie.
2: Con Vélez la serie anterior no
1: una
2: jugó.
1: ¿Una buena
2: con...
1: serie?
5: Sí, jugó una buena serie.
2: Sí.
5: Fue con Flamengo... Pero, muchachos, tenemos que...
4: Jugó con Peñarol. La serie con Peñarol lo echaron. La serie con
2: Vélez
4: no la juega.
5: Para que veas que...
4: Y con Racing hace el...
2: Con Flamengo.
4: Con Flamengo hace el gol en contra, claro, y lastima
5: pero a vos que te gusta ver los partidos completos, que te encanta analizar, vos ves los resúmenes.
4: Vos analizás lo que vos quieras.
5: No, vos
4: yo
5: estás
4: digo
5: analizando
4: lo que
5: acá como
4: vos
5: un
4: no vas a venir a mí
5: como...
4: a decir lo que yo tengo que decir.
5: No, porque no analizás el partido.
4: Vos decís tu parte.
5: Jugó muy bien, lo mío. Jugó muy bien con Flamengo allá y muy bien con Flamengo acá. Perfecto. Tuvo la mala suerte de hacerse un gol en contra y mira
2: que lesionar a un jugador, nada más y nada menos.
4: Mala suerte.
5: Pero, sí, muchacho, ahí no podemos mezclar
3: fue
5: todo.
3: Involuntario. Eso.
4: Involuntario.
5: Sí. Mira que yo ahora estoy. No, no,
4: no, no
5: estoy
4: fue involuntario.
5: Con...
4: No fue involuntario. Sí, él fue a pegar un manotazo. Habrá pensado que era un rival. Involuntario no fue.
3: Por el eso fue involuntario hacia su compañero.
1: Ah, bueno, pero y lo echaban por el codazo al rival. En ese caso.
2: Según Cebolla, claro, jugó una gran serie contra Flamengo. Se hizo un gol en contra que definió la clasificación y hizo. Y le
4: hizo al mejor jugador
2: de la revancha.
3: Es azar. Se dan cuenta que son mascaritas.
1: Son mascaritas.
3: Sí, son mascaritas porque, a ver, se sonrojan porque, uy, no, porque metí un codazo y si no era para su compañero, era para un rival, la roja.
1: Sí, sí.
3: Marco Rojo juega así. ¿Cómo juega pasarela? Explícame.
1: Porque no había,
4: no había barro. Pasarela con Marco Rojo.
3: No. Me voy. Te metía codazo, te mataba pasarela. ¿Cómo jugaba?
5: Ahí tres.
2: En una misma oración.
5: Ahí yo no me sumo.
2: Como jugador con pasarela.
4: Tuyo,
1: Llamate a
3: ¿cómo
1: silencio.
3: Jugaba?
1: Llamate a silencio.
3: ¿Cómo jugaba? ¿No metía los codos también pasarela?
1: ¿Cómo vas a comparar? ¿Cómo vas a comparar a Rojo con pasarela?
3: Se está no, salvando la distancia. Tampoco no, sí, Marco Rojo es un desastre.
1: No, ni
3: jugador
1: distancia.
3: De selección, jugador campeón, jugador en Inglaterra. Explícame cómo jugaba pasarela, más allá de que era un gran defensor.
1: El mejor.
3: ¿No ponía los codos también? Te mataba pasarela con salida a cabeza.
1: Te quiero decir una cosa. En esa época no había VAR.
3: Bueno, está bien.
1: No había VAR. Bueno,
3: por eso hablamos lo que hacía.
1: Seguramente pasarela hoy con VAR defendería de manera distinta.
4: Watson también te mata en Riestra con los codos y te pega también Bracamonte, qué sé yo, que pegue, que uno pegue y el otro pegue no significa nada.
3: Estamos comparando marcadores centrales.
4: Claro.
5: Yo no puedo creer.
4: Randazzo te mata en Riestra con los codos.
3: Sí.
5: Claro, Tobio.
4: O sea, que
5: también
4: pegue no significa nada.
3: Milton Celi también ayer hizo un golazo.
4: Claro, pero me acabo de decir que está marcando.
3: Se equivocó.
1: ¿Qué tiene que ver Milton Celi?
5: Milton Celi,
3: no,
5: digo, pasarela.
3: Si nombramos jugadores en Riestra, decimos, porque la de Riestra no, bueno, pegan todo.
1: No se puede mantener
3: hasta
1: una
3: conversación.
1: No se puede tener una conversación lógica con usted. No, te das cuenta, sí, ¿no? Sí. Mezclas a pasarela con Rojo. Metiste a Milton Celi.
3: No, porque estamos hablando de marcadores centrales. Los marcadores centrales siempre juegan con los codos. Vamos, viejo, parece que son carmelitas descalza. Los marcadores centrales siempre utilizan los codos.
1: Claro.
3: Algunos de manera más vehemente.
5: En ese caso a Marco Rojo se le fue un poco
3: Marco
5: la mano.
3: Marco Rojo es uno de ellos.
5: Pero para mí jugó, es más, jugó 29 partidos en Racing, la mayoría lo jugó bien.
1: Mira.
2: Contra River jugó un partido.
5: Bueno, ese fue su partido catastrófico.
1: Sí.
2: Y bueno, y
5: pero para mí cumple futbolísticamente rindió el tema, que bueno, está lo extra futbolístico que es notorio, evidente, que podía pasar y pasó.
1: Dame dos luquitas.

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2: Muy bien, el partido de la selección argentina, el partido de Messi, en realidad es a las 8.
3: A las 20, señor. A las 20. Estadio que a las 4 de la tarde ya abre sus puertas. Okay. Y desde las 17:30 empezará a tener ya los primeros shows.
2: Dijo el señor Errur que a las 3 de la tarde hay un partido de reserva. Juega, además tenemos partido de Nation League, hoy tenemos.
3: Sí,
2: de todo,
3: sí,
2: ¿no?
3: Sí, sí, juega España, por ejemplo, campeón del mundo.
2: Sí, señor.
3: Con Croacia.
2: Mirá.
4: Croacia se comió 7 con Inglaterra.
3: Claro.
2: Ya está el señor Ricardo Rodríguez, previamente a que suene el top de las 3 de la tarde, y aquí, ahí está sonando el top.
4: Dale un beso.
5: ¿Qué le pasa?
2: No sé, se ríe.
6: No. Me sonrío porque es increíble esto. Otra vez volvemos, esto es el ¿qué? Top.
2: Bueno, es el top.
6: Top de Arsad y
2: sí,
6: toda esa cosa.
2: Sí, es un caradura.
6: Así que bueno.
4: Es un maleducado.
2: Le vamos a entregar para las noticias.
5: Sí.
6: Mis condolencias al fiscal.
5: ¿Qué pasó?
2: ¿Por qué?
5: Por la entrada.
3: ¿Qué entrada?
4: Está caliente con el rubro, Ricardo.
2: ¿Por qué no te dio la entrada?
4: Porque no te consiguió la entrada.
3: Ya lo voy a decir, pero que sepa, avísenle a Ru que va a ser peor, ¿eh? Peor que nunca a partir de ahora.
5: Pero es una extorsión, esto no está.
3: Es peor que nunca.
4: Pregúntale.
6: Una persona que está todos los días en River no puede conseguir una entrada.
3: Dos son.
6: Bueno, dos.
3: Para la nena no puede ir sola.
6: Claro,
3: no puede
6: ir sola. Está bien.
5: Tres en realidad.
6: Pero. No, una vergüenza.
2: ¿Usted estaba preparado para leer las noticias, Ricardo?
6: Tuvo voluntad.
3: Gracias, Ricardo.
6: No,
4: pero
6: por favor.
4: A ver, quiero ver si...
6: Si me devuelven la hoja, yo las leo.
2: Bueno. Pero... Mientras le devuelven la hoja, ¿me deja hacer una?
4: No, pero siempre no.
6: Hágala nomás.
2: Vamos.
4: Siempre no.
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8: Gracias chiquita.
2: Muy bien, va a llegar la noticia de las 3 de la tarde, va a llegar el señor Ricardo Mario Rodríguez.
9: Barreiro.
2: Sí.
9: Barreiro. Sí, está confirmado eso.
2: Sí. ¿Recuperó su material?
6: Recuperé el material que...
5: ¿Qué material?
2: ¿Y el material de lectura?
5: Ah, pero
2: lo había perdido.
5: Pero no, ¿sabes qué pasa? Que es lo mismo que esto.
2: No es lo
5: todo
2: mismo.
5: Lo que le...
2: No, ahí... porque él trabaja mucho tiempo para...
5: Está en el diario, lo leí en el
6: y
5: diario.
6: Y vos venís robando con rojo. Y tiene razón. Hace meses.
5: No, yo no robo. Yo tengo información, no como vos que agarrás todo el diario.
2: No,
9: falopa.
2: No. Vamos a las noticias.
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Este martes de fecha FIFA, que ya tuvo presencia sudamericana y que está teniendo en estos momentos. Lo actual, Venezuela está empatando 0-0 con Jordania, pero fue victoria con goleada de Uruguay. Sí, el Uruguay de Diego Forlán le ganó 6-1 a India, que venía de ser goleado por Brasil. Darwin Núñez de penal, doblete de Maxi Araújo, Salazar, Sanabria y Aguirre, los autores de los goles uruguayos. Más temprano había ganado Corea del Sur con un gol de Heung-min Son a Uzbekistán. Vamos camino al partido, obviamente, de la Argentina ante Benín, pero 20:45, Colombia, estará Montero, estará Campaz ante Perú, y la selección chilena cerrará 23:30 ante México, selecciones sudamericanas con actividad en la jornada de hoy.

minutos por 3 a Damián Grejer en Montevideo. Hablé en Mar del Plata, Maximiliano Pomares. Anor Ponce al Pulpo Ismael. A Rock Day a Polvazo. A José 1971, aquí queda Cure. A Fabián Araujo en Rosario.

Verón, a la Tacha Cabrera. A Gabriel Puca, Juan Manuel Arias. A Sergio Rubén Fusalba en Liniers. A Gonzalo Montiel. A Fachenzo Garín.

0: A la pieza oscura.
1: ¿Qué mira, bobo?
0: A Federico Andrés Filoni Núñez. A Daniel Ferraz.

Dime, Galenus. A Jorge Mejía en Maryland. A Adrián Vallejos.

vuelta al mercado. ¡Aníbal! ¡A Luis Alberto Leguizamón!

0: preso.
1: Otro bandido.
0: A Juan Manuel. A Cover a Ceci. A Oscar Antibérez en Metán Salta. A Ramón de la Luz.

0: Tía.
1: Mamita.
0: A Mario Vázquez. A Marcos de la Plata. A Jesús López. A Oscar Poquete Mendoza. A Marcelo de Pergamino.

0: Rock Power.
1: Vamos a pasar un gran día.
0: A Enrique del Palomar. A Walter de Tafí Viejo.
2: Soy muy de duro.

Caseros en Nueva York. A Eduardo Benchín en Vicente López. A Mauro en Villa Tesey. A Sergio Lemunao en San Martín de los Andes.

0: A Pedro Pedroso. A Guillermo Ramos. Becar. A Gustav 77.
1: Me gusta.
0: A Nico, a Nacho de Bursaco. Agustín González.
2: Hay que cerrar el estadio. De los genios hacen eso.
0: A Ian Bordón en Comodoro Rivadavia. A Daniel Alejandro Cáceres en Leones Córdoba. A Piqui Chazá. A Víctor Ezequiel Martínez. A Germán Chamorro. A Cristian Cuenca en Ituzaingó. A Raulito. Apnea. A Cristian Reynoso.
3: Los oyentes dieron el veredicto.
0: 6 años, Natacha.
3: Bueno.
0: Saludo para Jorge. Ale de la Plata.

a Diego Fernando Stein. A Gustavo Monge en Guaymallén.

0: Bueno, termino el recreo. Gracias por estar ahí, por acompañarnos cada día. Bueno, sí, va a haber, lo vamos, sí, vamos a hacer el festival, lo vamos a hacer.
1: Ah, el festival.
0: Sí. Así que estamos buscando fecha, vamos a ver el tema. ¿Así vamos a arrancar?
1: Este va a ser el inicio.
0: ¿Te imaginas entrando el RUR con esta música así?
1: Sería fantástico, se tropieza.
0: No,
1: da dos pasos y se tropieza.
0: No creo, che. Pobre Seu.
2: Es la estrella.
0: Una de las estrellas. No, este equipo tiene muchas.
2: No, pero yo creo que es Rubén la estrella.
0: No, por favor. Sí. Bueno, vamos a ver. Vamos a ver cómo lo armamos. No sé en qué situación estamos. Yo

0: me dejé llevar. Estamos bien, Lucas.
1: Usted se fue llevar, ya está entregado.
0: Yo sí. Me dijeron, ya está esto, ya está esto, ya está esto, ya está esto. Bueno, vamos. Un montón de gente. Ah, reunión de preproducción. Sí. Después hay que ver si la gente viene, porque ¿quién va a venir a vernos nosotros?
2: Claro. Aquí nosotros tenemos que hacer para alguien.

0: decir el chiquifest. Pero el chiqui, vamos a hacer un chiquifest también, ¿no?
1: No creo que quiera venir, ¿eh?
0: Acá me dice Sebu vestido con un traje de lentejuela. Muy bueno, Piquichaza. No, bueno. Ay, Gabriel, a mí me gustan los audios de Rule. Me parece que yo me río. ¿Qué te digo?
2: Leonardo.
1: Me causa gracia. Es simpático. Y además es un gran periodista.
0: Pero tendría que ser al revés, ¿no? Vos tenés que haber dicho que es un gran periodista, bueno, y además es simpático. ¿Sabes qué pasa? Es simpático y bueno, y además.
1: Es que esta mesa te lleva a eso.
0: Quedó raro, pero bueno.
3: El negro es cariñoso.
1: Qué turco.
0: Qué sé yo. Pará, turco, de pegarle a la mesa, te pido por favor.
1: ¿Qué te dice la mesa?
0: No seas violento.
4: Silenciadora,
0: está. ¿Tenemos apertura?
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0: Tarde 27 sí. Minutos, llega el señor Sebastián González con las noticias de Independiente. Seba, ¿cómo está?
7: Hola.
1: El terror.
7: Leo, muchachos, ¿cómo les va?
0: Bien, ¿usted?
4: Muy bien.
0: Muy bien.
7: Bueno, me alegro mucho.
0: Perfecto.
7: Bueno, se vienen partidos importantes para Independiente.
0: Sí, claro.
7: Más allá de lo político que nosotros estamos contando, es la definición del torneo para el rojo. Y voy a dar algunas cuestiones que me parece que dan para el debate, por lo menos, que va a estar dividido. Independiente tiene Talleres domingo 21:30, clásico de Avellaneda, viene una derrota que ya hemos analizado contra Instituto muy fea, necesita volver a ganar, pero sin dejar de poner el foco, que después tiene el clásico de Avellaneda con todo lo que significa, y después de visitante, Boca como local. Atentos.
0: ¿A qué?
4: ¿A qué?
7: Porque Marcone tiene 4 amarillas.
0: Ajá.
7: Y me parece que uno de los debates que se va a dar es: ¿tiene que jugar el fin de semana o hay que cuidar a Marcone?
0: Sí. No sé. Dígame usted, que es el especialista.
7: No. Trabajo de la semana para Jackson Viera, que lógicamente lo estamos conociendo porque tiene pocos partidos. Pero bueno, tampoco tiene un 5 reemplazante en el banco,
0: claro,
7: de suplentes, que,
0: claro,
7: cosa que si le sacan tarjeta amarilla, juega Tata Martínez.
0: Uh-huh.
7: Es un gran problema.
0: Y bueno,
7: porque la amonestación en el último partido lo deja condicionado pensando en el clásico de Avellaneda.
0: Uh-huh.
7: Bueno, después para mí se vienen varios cambios. No se salva a nadie del rendimiento del fin de semana.
0: Uh-huh.
7: Hay que ver si cambia los centrales. Voy a dar tantas posibilidades como así lo evalúa el técnico. Godoy no rinde. Si Arias levanta un poquito en la semana, no es descabellado que cambie. Desde el 4, el 2, el 6 y el 3. ¿Por qué digo esto? El 4 puede ser Arias.
0: Uh-huh.
7: Los dos centrales jugaron decididamente mal, tanto Fedorco como Calderón. Y en el banco está Sebastián Valdés. Y está Rayago.
0: Sí.
7: Ya va a estar disponible. Así que la posibilidad, para mí, Rayago vuelve seguro. Y la posibilidad de que sea Valdés o bien mantenga Fedorco. Y si Zavala está en condiciones, yo creo que va en lugar de Ramiro Martino.
0: Uh-huh.
7: Ahí tenés por lo menos 3 cambios.
0: Ajá.
7: Para el próximo partido.
0: Okay.
7: La duda en la mitad de la cancha es si Marcone va. Si no va Marcone, será Tata Martínez. Pero para mí lo va a mantener el titular, porque Independiente necesita ganar para tratar de clasificarse a las copas. Sin Mesa expulsado,
0: sí,
7: seguramente Millán, con Mateo Pérez Cursi en el equipo, y la otra gran duda es, para mí vuelve Chimi Ávila adelante, Montiel por supuesto que se va a mantener, y es si no sale Abaldo. Te di 7 posibles cambios.
0: Mira, bueno, son muchos.
7: Reflejo claramente de lo que es el equipo, ¿no?
0: Claro, sí.
7: Bueno, eso por un lado.
0: Cambiamos.
7: A esperar en lo político, porque ayer surgió un rumor. Yo tengo que Fabio Fernández está adentro con Gaudio.
0: Ajá. Yo le escuché al señor Rudecindo,
4: Claudio.
0: Que dijo que no, no, Fabio. Pero ¿quién arma la lista? ¿Gaudio o Rudecindo? ¿Cómo es eso?
7: Y la arman entre los dos.
0: Ah, entre los dos.
7: La agrupación es de Rudecindo.
0: Ah, ok, ok. Y Rudecindo le da el número uno. Le dijo, yo te doy el ancho de espada, que es el número uno, el presidente, claro.
4: ¿Puedo decir algo?
0: Sí.
7: Claro. Sí.
4: El señor Rudecindo, a quien conozco desde hace mucho tiempo, estuvo en la política independiente.
0: Ajá. Pero nunca estuvo como oficialismo, ¿o sí?
2: Se postuló muchas veces, ¿no?
4: Si no me equivoco...
7: Se postuló y dijo en la última elección que iba a traer a Guardiola.
4: Sí, ah, bueno. Sí, pero no. Si no me equivoco, Seba, vos me podés corregir. Estoy haciendo memoria de mis años de cobertura independiente. ¿Rudecindo no estuvo dentro de la gestión de Comparada?
7: Es una buena pregunta. La verdad, ahora me hace dudar.
4: Me parece que estuvo. Yo lo tengo a Rudecindo de aquella comisión directiva de Comparada. Creo que estuvo dentro de la comisión de Comparada.
2: ¿Por qué lo dice usted eso?
4: No, porque tengo entendido, porque alguien me dijo que precisamente Julio Comparada sería uno de los que apoya esta lista de Gastón Gaudio.
7: Por eso cuando nosotros hablamos, la verdad es que hay mucho ruido con respecto a Gaudio. Uh-huh. Porque Gaudio declara públicamente, lo hizo hace unos días atrás, que nadie del pasado lo va a acompañar, pero por ejemplo, Fabio Fernández, que es alguien que él dijo me gustaría que me acompañe, fue tesorero de Moyano.
0: Claro.
7: Y ha tenido vínculo con las últimas.
0: ¿Hasta dónde llega el pasado? Esta es una buena pregunta. ¿Hasta dónde llega el pasado? ¿Hasta la última gestión de Grindetti, Moyano, el turco habla de Comparada? ¿Hasta dónde nos vamos?
7: Sí, a 2010 por lo menos.
0: Ok, por eso digo.
7: Lo que pasa es que es imposible.
0: Y eso es lo que te iba a decir, es imposible porque en Independiente no hay 1.500 dirigentes. Alguno va a estar, porque además la lista es larga.
7: No, pero también habrá dirigentes que habrán hecho las cosas.
0: Además.
7: Algún dirigente que en su cargo, más allá de que han sido un desastre las últimas comisiones directivas, algún dirigente se puede, por ejemplo, Fabio Fernández. Fabio Fernández se fue cuando la primera gestión de Moyano fue excelente y él se va cuando traen en su momento, que ya lo contamos acá, cuando traen a Silvio Romero con no me acuerdo el otro jugador que llega acompañándolo.
2: ¿No era Verón?
7: Y Gonzalo Verón, gracias.
0: Muy bien.
7: Gonzalo Verón. Y ahí toma la decisión de renunciar cuando empezaba a ser el desaguisado económico. Y él toma la decisión. O sea, él estuvo en una parte de la gestión que fue muy buena. Por eso no va a ser tan fácil despegarse 100% de la historia de los últimos dirigentes, no sé, de los últimos 10, 15, 20 años.
0: Sí, lógico, es imposible.
7: No, es imposible. Y después esto que estaban comentando al aire, sí, hay un rumor fuerte de que Comparada está poniendo y acompañando con gente. A mí lo que, insisto, me genera muchas dudas esta declaración de Gaudio públicamente donde dice no, a mí no me va a acompañar nadie de los últimos 20 años.
0: Sí.
7: Pero está claro que él relación, por ejemplo, con Ritondo la tiene.
0: Y sí.
7: E intenta despegarse, por ejemplo, de Macri. Macri cercano a Grindetti. Entonces, el vínculo de una forma u otra va a estar.
0: Sí.
7: Yo creo que lo que tiene que hacer Gaudio es tratar de explicar qué dirigentes fueron buenos y qué dirigentes fueron malos. Pero será importante porque de acá al 13 de diciembre van a pasar muchas cosas.
4: Uh-huh. Y lo que pasa es que, a ver, si vamos al pasado, Moyano tuvo una gestión, la primera muy buena y la segunda muy mala. Comparada, tuvo una gestión buena y otra mala también. Porque recordemos que, bueno, Comparada logró salir campeón, empezó a construir el estadio, a pesar de que vendió muchos jugadores y lo tendría que haber terminado, y lo terminó la gestión de Moyano. Yo creo que muchos, la mayoría tuvieron gestiones buenas y malas.
7: Sí, como la mayoría de los clubes.
0: ¿Y sí?
7: Solamente que acá tenés muchas más malas que buenas.
0: Claro, claro.
7: Y estamos hablando de muchos años para atrás.
4: Claro, el tema es que las malas fueron muy malas, fueron calamitosas.
7: Claro.
4: Ese es el tema.
7: Y vas, Y si vas al resultado deportivo, 2002, último campeonato de Independiente, el equipo del Tolo, 2010, Copa Sudamericana con el Turco Modal, 2017, Copa con Holland, la Copa Sudamericana y la Suruga Bank. Y nada más, y fíjate que en el medio te pasan en casi 10 años entre uno y otro. Sí, bueno, mucho tiempo.
4: Vos fíjate, los tres títulos que me marcaste. 2002, el presidente era Ducaten Seiler. En el 2010 era Comparada. En 2017 ya estábamos llano, ¿no?
7: Claro.
4: Igual.
0: Seba,
7: la primera parte de la gestión de Moyano.
4: Claro, que fue muy bueno.
0: ¿Gaudio quiere sumar a Galperín?
7: Yo tengo
4: que
7: desmentirlo, Galperín. Salió a desmentir Galperín. O sea, se filtró una información, creo que el colega Horacio Cavac cuenta a través de su red de X que tuvo una reunión Galperín con Gastón Gaudio para sumarlo al trinomio. Y el propio Galperín desmiente esto.
1: Y Cavac después termina borrando el tuit porque reconoce que... Porque dice que reconoce que no, que era mala la información.
7: Uh-huh. Hincha Independiente, ¿no?
4: ¿Quién, Galperín?
7: Claro, sí.
4: Sí, bueno, está vinculado al fútbol, ¿no? A través de sus empresas.
7: Sí, y
4: después, bueno,
7: yo tengo que
4: hay mucho que lo cuestiona, ¿no?
7: Sí, después podemos coincidir o no con los nombres.
0: No, pero más allá de la opinión de lo que uno tiene de Galperín, etcétera, lo que digo es, ¿existe esto o no existe?
7: Lo desmintió el propio Galperín.
0: Ni siquiera la reunión existió.
7: No, por eso lo desmintió todo.
0: Todo, okay.
7: Desmintió todo. Después veremos si hay una intención de sumar a la su empresa.
0: A mí me dicen que se juntaron.
7: Como sponsor. Bueno.
0: Que la reunión existió. Después no sé en qué condición, si va a haber apoyo o no, pero la reunión sí existió.
7: Bueno, veremos. Por eso, yo creo que sí puede existir la posibilidad de un sponsoreo, que indudablemente Gaudio es una de los soportes fuertes de esta gestión, ¿no? El sí. Sponsoreo del Emir de Qatar para acompañar su gestión. Él ha sido muy claro con esto de no. A mí me acompañan porque confían en mí.
0: Claro.
7: No, mira, yo tuve una charla hace un rato con alguien cercano y me dijeron que esto realmente es así, y que el dinero en sponsoreo para Independiente, si está Gaudio, va a ser muy fuerte. Uh-huh. Que no va a tener en principio una devolución. Después veremos si se le abren las puertas para otras cuestiones, pero que el dinero del sponsoreo es real, concreto, y es mucho dinero que necesita además Independiente para salir adelante.
0: ¿Cuánto necesita Independiente para equiparar? ¿Se sabe?
7: Yo creo que es una buena pregunta, y yo creo que necesita arrancar con 30 millones de dólares.
0: ¿Para arrancar 30 pal?
7: Sí, yo creo que necesita... Mirá, ayer entre Esteban Edul y Renato surgió la información de que los dirigentes Independientes se van, ¿eh? Lo que estaba haciendo es con algunos de los jugadores que están a préstamo, Tarsia, Ruiz, Taborda, Santi López, Masanti, están levantando el teléfono para llamar a los diferentes clubes para negociar los préstamos y que los compren, porque necesitan cash, dinero efectivo, para pagar un montón de cosas. Iba a decir comisiones, a representantes, gente cercana a ellos, pero bueno, Independiente tiene que pagar, por ejemplo, a lo Mónaco, al Bragantino, son 3 millones de dólares.
0: Sí, sí, claro.
7: Son 2.800.000 dólares para no quedar inhibido, y esto es ahora, en menos de un mes.
0: Sí.
7: Veremos con qué se encuentra la próxima comisión directiva. Tengo un nombre que no salió a ningún lado.
0: A ver.
7: Que a ustedes esto les va a gustar.
0: A ver.
7: Uno de los técnicos.
0: Técnicos.
7: No lo conté en ningún lado todavía.
0: Primicia.
7: De uno de los técnicos que le gusta a Gaudio.
0: Mira. Ah. Subilo.
7: Se le vence el contrato a fin de año. El técnico que le gusta, uno de los técnicos que le gusta a Gastón Gaudio, es el Dani Garnero.
4: Bueno, bien. es un buen técnico, ya estuvo.
8: ¿Sigue en Chile?
4: En la Católica. Católica.
8: Claro.
4: Sí, que ya dirigió Independiente y no le fue bien.
7: Sí, hace muchos años, en el arranque de su carrera.
4: Muchos años atrás. No fue el que trajo, si mal no recuerdo, que dijo que le va a... Se equivocó, ¿no? Que lo comparó con, en su momento, con Barangoni. Dijo que le iba a dar muchas alegrías al hincha Independiente y fue un desastre. ¿No fue el que trajo a Roberto Batión?
0: Mira qué pregunta. Claro, es una pregunta. ¿Cuánto hace? Estamos hablando
4: no,
0: de qué
4: mucho,
0: año.
4: De mis épocas que cubrí Independiente. Por eso me es un déjà vu, me trae ciertos recuerdos.
0: Bueno, era alto como Marangoni.
4: Sí, en altura. Y él lo comparó con Marangoni. Sí.
7: La altura.
0: Sí, sí, la altura.
4: Sí, bueno, lo comparó en la altura futbolísticamente sí. Porque dijo que le iba a dar muchas alegrías a Independiente y fue un desastre.
0: Pobre Batión.
7: Sí. Bueno,
0: es que lo matás y lo comparás con Marangoni. Como decir, mirá, pero este, lo este es el nuevo Bochini.
4: Pero lo comparó Carnero, no lo comparé yo.
1: Sí, pobre
0: Batión.
4: A propósito de comparaciones.
0: Uy.
4: A propósito. No, porque ahora perdóname, Seba. Uy. Porque tengo una.
0: Estamos en el medio de forma independiente.
4: Sí, sí, no, pero esta no, me vino como un dedo de comparación. No, pará.
0: Por favor,
4: porque el señor Leo Uranga me mató hace un rato porque yo comparé.
0: Yo no maté a nadie.
4: Sí, sí. Me mató el señor Leo Uranga, conductor brillante de este programa.
8: Sí, brillante. El único que tenemos, ¿no?
1: Bueno, pero brillante.
0: No hay nadie.
4: Que son malos, ¿eh?
8: También, pero vos sos el mejor cronista de Boca que tenemos en el programa. Sí. Y él es el mejor cronista de Racing.
4: Ah, bueno, hay otro.
1: Y de Boca está bien.
4: Bueno, señor Leo Uranga.
1: Gracias.
3: El capitán, el
4: me mató porque yo comparé Marco Rojo con Daniel Alberto Pasarela. Bueno, el señor, el mismo señor Leo Uranga.
0: Vos lo comparaste.
4: ¿Eh? Sí, yo comparé y vos me mataste.
0: No, vos,
4: sí,
0: te mataste,
4: vos me mataste. El señor Leo Uranga, que me mató a mí, comparó nada más y nada menos que al monstruo que se retira hoy de la selección argentina. El monstruo que se retira hoy de la selección argentina, Lionel Messi. Con el Beto Alonso.
8: ¿A dónde? ¿Cuándo?
0: Ah, es mentira,
4: lo dijo. Lo dijo ayer en un programa de televisión, de streaming.
8: Pero hablá de lo que hablamos acá.
4: No, ¿qué tiene que ver?
0: No creo que lo
4: sí,
0: haya dicho.
4: Sí, cómo se ríe, sí.
0: Eso. No creo.
4: De mascarita, te la ríen esta, ¿eh?
0: No, debe ser ya.
4: No.
0: Yo te digo una cosa.
4: ¿Lo dijo o no lo dijo?
0: No, yo lo hablé desde el sentimiento, no hablo de lo futbolístico.
4: Dale,
0: para mí.
4: El título,
0: o sea que, o sea,
4: yo tengo a mi seguidor que me dice.
0: O sea que lo dijo.
4: Sí, lo dijo, claro.
0: Qué mascarita.
4: ¿No viste qué mascarita?
8: Dale, mascarita.
0: Perdón, Seba. Yo lo dije de la cuestión sentimental, no de la cuestión futbolística. Para mí es más grande. Pero para mí, pero como hincha de River, yo viví toda mi infancia y adolescencia viendo a Alberto Alonso. Y era mi ídolo. Entonces, para mí es más grande. Pero desde la cuestión sentimental, era un jugador enorme, ¿no? Pero no desde la cuestión futbolística. Yo no tengo duda que Messi es más que el Beto Alonso. Pero para mí, si vos me das a elegir desde lo sentimental entre el Beto Alonso y Messi, y siempre me voy a quedar con él. Y al hincha de Boca le puede pasar con Riquelme y Messi, ponele. Y por ahí el hincha de Boca no elige a Messi, elige a Riquelme. Le va a pasar lo mismo. Y por ahí el hincha independiente entre Bochini y Messi te dice, no, el Bocha, ¿cómo? ¿Se entiende a dónde voy? ¿A dónde fui?
7: Sí. Pero es como cuando a uno le preguntan, ¿vos qué querés, salir campeón del mundo con la selección argentina o volver a ganar una Copa Libertadores? Pero yo no lo dudo.
0: Yo tampoco.
7: Yo no lo dudo, yo quiero salir campeón con mi club.
0: Claro.
7: Primero.
4: Y sí, claro.
1: Siempre.
0: Es así. No hay vuelta para
7: lo
0: eso.
7: Lo que no quita el amor por la selección.
4: Ah, sin duda, claro. Pero la mayoría prioriza su club.
0: Y su ídolo, y el ídolo es el del club.
4: Sí, claro.
0: Es así. Después, obviamente, Messi es un jugador descomunal, eso está fuera de discusión. No. Pero lo que pasa que, ¿sabés lo que siento? Sobre todo para los que ya tenemos una determinada edad, que Messi, nosotros lo vemos y decimos, este es un jugador, es el mejor que vimos, este el otro. Pero nos sigue quedando lejos, porque no juega acá todos los domingos. Y no jugó nunca acá todos los domingos. Entonces, para los pibes más chicos que están acostumbrados a ver la Premier, la Liga Española, esto y lo otro, nosotros en esa época no veíamos ni siquiera la Liga Italiana o veíamos algún partido de Maradona. Lo que veíamos era el pan nuestro de cada día, que era los partidos de los nuestros clubes del fútbol argentino. Y los ídolos estaban acá, no estaban allá, estaban acá. Los veíamos todos los domingos, pagábamos la entrada, pagábamos mensualmente la cuota de socios y vamos a ver a nuestros equipos y a nuestros jugadores. Hoy a Messi, o durante muchos años a Messi, había que pagar el cable para ver a Messi. Es distinto. Cambió, el fútbol cambió. Perdón, Seba.
7: No, coincido, estoy de acuerdo. Bueno, esperando la práctica, en definitiva, para saber si Chimi Ávila va a estar. Yo me imagino que sí, el próximo fin de semana, partido muy importante para Independiente, tiene que lavar la cara, se tiene que recuperar, tiene que volver a ganar contra un Talleres de Córdoba que no viene bien en el campeonato. Y yo no descarto muchos cambios, porque hasta el propio Jackson Viera debe ver que tiene que ganar rápido porque se le hunde el barco.
0: Sí.
7: Y cuando se le hunde el barco, lamentablemente, el primero que cae es el técnico. Y con la imagen, fundamentalmente, del fin de semana.
0: Y ayer decías que si Independiente no le va bien...
7: No tengo dudas. Si Independiente no le gana a Talleres de Córdoba...
9: Chau.
7: No tengo dudas que le abren la puerta, lo acompañan.
8: ¿Lo hecho? ¿Pero puede seguir trayendo jugadores? Porque la sensación es que esta dirigencia lo único que le interesa es...
1: Uno por fecha, ¿no? Trae.
0: Es cerrado el libro ya.
8: Sí, va a estar cerrado.
4: O sea, lo echarían
1: se abre solo.
8: Rojo, se está yendo.
7: Suerte cerrado, no. Y lo que van a hacer, ojalá me equivoque y que continúe Jackson Viera de acá hasta el final del campeonato. Pero lo que van a hacer es... Lo abrazan, lo acompañan y queda Mateu Contuccio hasta el final del campeonato.
1: De ser así...
7: Ya el error es haber ido a buscar a un técnico que no tiene experiencia en el fútbol argentino. Acá lo único que respaldó a Viera para llegar a Independiente es la relación con Uriel Pérez, de estos dirigentes, nada más, representado por él. Lo único. Después no hay una explicación lógica para entender por qué trajeron un técnico desconocido en el fútbol argentino y sin experiencia.
4: Sí, una locura.
7: No, y en este momento Independiente, además en este momento Independiente.
1: O sea, de ser así hay muchas chances, Seba, perdón, no sé qué pensás vos, pero hay muchas chances de que sea el clásico de Avellaneda más devaluado de los últimos...
4: Con técnicos interinos los dos, puede ser, claro.
1: 5 años.
7: Sí, totalmente. Sí, tranquilamente. Tranquilamente, pero bueno, no quiero ir más allá del fin de semana. Hoy ya Jackson Viera está trabajando, Independiente tiene que ganarle a Talleres. Y será partido a partido. E iremos otra vez el viernes rumbo a... ¿Qué imaginar el fin de semana? Y puede pasar cualquier cosa. Puede ganar, empatar o perder. Se puede ir el técnico, puede continuar, lo pueden mantener hasta el final del campeonato, puede clasificar a la Copa, se puede quedar afuera.
8: Bueno, ¿lleva algo más?
7: Bueno, no, estamos tratando de averiguar algunas cositas de lo político.
0: Ok.
7: Y empecé, a mí me dicen hay que esperar los próximos días porque esta primera aparición de Gaudio fue buena, lo posicionó, pero me parece que se vienen algunas alianzas, algunos nombres en los próximos días que van a mover un poquito la balanza, pero bueno, hay que seguir esperando porque falta todavía bastante para las elecciones.
0: Abrazo, Seba.
7: Abrazo.
0: Ahí está, Seba González con las noticias de Independiente.
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0: Bueno, no vamos a discutir más porque no nos vamos a poner de acuerdo.
1: Bueno.
2: Terrible. Mira la cantidad de gente que hay esperando que abran las puertas.
3: Y la Chiquifest también está llena.
0: Está llena.
3: Sí. ¿Sí? Pero eso es.
0: ¿Qué es?
2: La avenida.
3: Udaondo y Libertad.
2: Claro, Udaondo.
3: Udaondo y Libertad.
2: Sí.
0: Bueno.
2: Antes de Libertador, sí. Para. Está el vallado policial antes de Libertador.
0: Y sí, claro.
2: ¿Eh? ¿Los pibes?
0: Escúcheme, ¿hay alguna noticia en Boca? ¿Merentiel va a renovar? Hay declaración de Tejera.
2: Sí, ¿no? El uruguayo, el ex hombre de que jugó en Boca también, ¿no?
0: Dame la 4, Luquita, tema Merentiel, si renueva o no renueva con Boca, a ver.
4: Y ese es un tema que nos ocupa, digamos, ¿por qué? Porque Merentiel le queda un año de contrato. Yo he hablado con Riquelme y con Delgado, que tengo una buena relación, para buscar una mejora de su contrato, porque creo que se lo merece, y porque aparte Merentiel quiere seguir en Boca y quiere quedarse. Entonces la idea es esa. Si yo le digo a Merentiel hoy, se quiere renovar 5 años más. Claro, pero tiene 30 años. Entonces él me dice, yo quiero hacer una diferencia porque sabe que le queda este contrato y con suerte uno más. Entonces la idea es poder llegar todas las partes a un acuerdo, sobre todo para que Merentiel quede conforme y pueda estar tranquilo en el tema económico de aquí a que termine su carrera.
0: ¿Y entonces?
2: Llamaba un poco la atención, ¿no?, las declaraciones de Tejera, teniendo en cuenta que el contrato vence el 31 de diciembre del 2027. Pide una renovación de 5 años, yo creo que es demasiado, ¿no? Hoy extender el contrato de un futbolista por 5 años es casi una locura.
0: ¿Qué edad tiene Merentiel?
2: 30, si no me equivoco. Ya te lo.
0: Se quiere retirar en Boca, ¿no?
3: Sí, ¿por qué una locura? ¿Por qué vos calificás como una locura que quiera renovar por 5 años de contrato?
0: A ver.
2: Porque es una locura, porque vos no sabes el nivel que puede tener un jugador de acá 5 años, sobre todo un jugador que tiene 30 años. Ajá. Me parece una locura. Sí, sostengo y coincido que.
3: Hay que prolijo que sos, ¿eh?
2: Sí. Bueno, digo lo que pienso, lo que siento.
0: Pero pará, se pueden poner cláusulas.
2: 30 años, sí, va a cumplir ahora en el verano 31, en febrero cumple 31. Por eso, pues, si renueva por 5 años, va a ser hasta los 36, para los 37.
3: Entonces, no, va a ser 35 para. Ah, no, porque es el fin del año que
2: claro,
3: viene.
2: Claro, exacto. Yo voy a estar cerca de cumplir los 32.
0: Vos no podés poner cláusulas. No podés poner cláusulas. 2 más 2.
2: Sí, claro. Vos no sabés, un jugador de la edad de Merentiel, de acá a 5 años, cómo puede estar. Uh-huh. Por eso digo, un contrato de 2-3 años es más razonable. Uh-huh. Sí considero que Boca tiene que renovar el contrato porque claramente cumplió. Boca lo pagó un precio muy accesible y le terminó dando dividendos.
0: Sí.
2: Es un jugador que nunca, yo siempre digo lo mismo, Merentiel nunca te deja gamba. Algún partido podrá no convertir, pero siempre aparece y convierte, es un jugador importante. El tema es que también en algún momento dice, bueno, pero está 8 meses como anticipando una situación que se puede dar de firmar un precontrato con otra institución, es cierto. Este año prácticamente estamos cerca del final y si arranca el 2027 y no se da la renovación, vamos a estar a 6 meses de que pueda firmar un precontrato con cualquier otra institución. Uh-huh. Entonces empieza, y es un déjà vu, ¿no? Porque empieza a aparecer un tema similar al que vivió Changuito Ceballos, que finalmente se fue y dejó plata al club, porque empezás a jugar contra el reloj. Y cuando ya entras en el último año, todo se hace más complicado y más difícil. Ojalá que no se tenga que llegar a ninguna situación límite.
0: Pero acá la discusión sí. Es la cuestión económica o la cuestión de tiempos. ¿Por qué marcaste hasta ahora el tema de los 5 años?
2: Sí.
0: Me imagino que Merentiel querrá un ajuste de contrato.
3: Tejera habló de
2: una mejora, sí.
0: Bueno,
2: sí.
0: A eso voy.
2: Sí. Bueno, también, claro, será un tema el económico no menor. Porque si pide una barbaridad, bueno, yo no sé si se la van a dar. Porque si vos pedís mucho dinero y hicimos un contrato por 5 años...
3: Habló de que le salve la carrera el contrato.
2: Sí, claro, sí.
3: Dio a entender algo así. O sea, para mí la plata es el principal problema. Después la duración. Igual es cierto esto. No sé a qué jugador le hacen contrato por 5 años en el fútbol argentino. Uh-huh. A ninguno.
2: Algo que sea muy chico y que vos sabés que
0: es eso. En Europa sí.
3: En Europa le hacen contrato por 10 años. Sí. Enzo Fernández.
2: Pero un jugador que cuando finalice el vínculo actual y se lo actualicen, si se lo renuevan, va a estar cerca de cumplir los 32 años. Me parece que 5 años es mucho.
0: Uh-huh. ¿Vos no lo harías, ese contrato?
2: No, por 5 años no. No, porque a esa edad no. Si vos me decís tiene 23...
1: ¿Racing cuánto le hizo Maravilla? ¿Contrato de cuánto?
3: De 3 años más.
1: 3 años más. ¿Y cuánto tiene?
3: Tiene 32, Maravilla.
1: ¿Y cuándo se lo hizo?
3: Hace un año.
1: O sea, le hizo un contrato por 4 años cuando tenía 31. Más o menos lo mismo.
2: Sí, parecido.
1: ¿Parecido?
2: Sí.
0: ¿Y entonces?
1: No veo que tampoco, no sé, Racing era una sudamericana, tampoco que salió campeón del mundo como
2: hay
1: para...
2: Hay 2 años de diferencia, porque va a estar cerca de los 32 Merentiel y 5 años no, serían
3: 37. 34 tiene Maravilla.
1: Tiene 34.
3: Se lo hizo con 33.
1: Se lo hizo con 33 y le hizo...
2: Lo mismo.
0: Por 3.
1: Por 3.
2: Lo mismo.
1: Para los efectos, lo mismo. Estamos hablando...
0: Sí, sí.
1: Maravilla.
2: Sí, sí, lo
1: ahí
2: mismo.
1: Lo te escuché decírselo, pero bueno.
2: No lo sabía, ¿eh?
1: No lo sabía.
0: Ah, mira.
1: No lo sabía.
3: Una cosa es 3 años, la otra son 5.
1: Está bien, pero lo que está bien, pero al terminar los 32 terminan a la misma edad, más o menos, 36 años.
3: Pero todos sabemos la razón por la cual Racing...
1: ¿Cuánto gol hizo Maravilla en Racing?
3: 64.
1: 64, Merentiel tiene 62.
3: 125 partidos.
2: Sí, es igual.
3: Es mejor lo de Maravilla porque son menos partidos.
2: Pero
3: olvídate de eso.
1: Uno lo hizo en Racing, el otro lo hizo en Boca. Creo que es más difícil hacerlos en Boca que en Racing. Pero fíjate vos que vale mal. O en Racing o lo de Boca, fíjate lo que paga.
3: Yo creo que lo de Maravilla, estos últimos, sobre todo este año, haber hecho 12 goles en un equipo que es un desastre, vale mucho más.
1: Bueno, el punto no es si Racing está cerca de Boca o no en la grandeza. Que la respuesta no. El punto es este.
3: Al punto
1: de
3: que vos siempre.
0: No, pero estamos hablando de los contratos.
1: Estamos hablando de Merentiel.
2: Él siempre que puede.
1: No turbies la charla.
2: Claro.
3: Mascarita. Sos un mascarita. Vos también sos un mascarita. En este caso vos no.
1: Uno convocado. Uno fue convocado, estuvo en la prelista de la selección uruguaya. Maravilla en cuál.
3: No, si Maravilla fuese uruguayo, estaría convocado.
1: Maravilla si fuera uruguayo, pero no lo es uruguayo. ¿Qué sé yo?
3: Bueno, pero es argentino.
2: Igual Maravilla.
0: Maravilla le tiene que agradecer a Salas la salida, porque si no era un...
2: No sea más carito.
5: Es
0: lo que pasó.
2: Maravilla es un delantero
0: excepcional. No estoy discutiendo eso, digo que gracias
2: que
0: a...
2: Yo lo conozco mucho antes que...
0: Pará.
2: Que muchos de ustedes.
0: Estoy diciendo esto.
2: Inclusive que Manu.
0: Pará.
1: ¿A quién?
0: Pará.
2: Maravilla.
0: Pará.
1: ¿Qué sabés si lo viste antes que yo a Maravilla?
0: No importa.
2: Sí, ¿dónde lo viste vos?
1: ¿Cuándo jugaban el ascenso? En la C.
0: ¿Qué pasaba?
1: ¿Qué te pensás? ¿Que vos solo lo viste? Pero yo no lo puedo creer, te pido.
2: Dale.
0: Andrés, si Salas no era vendido a River, la situación contractual de Maravilla era totalmente distinta.
3: Es muy probable, sí.
0: Totalmente distinta, porque cuando River fue a buscar a Maravilla después de haber incorporado a Salas, ahí cambió la situación de Maravilla.
3: Sin dudas. Pero
0: cambió la duración del contrato, cambió el contrato, cambió todo.
3: Pero obvio, pero eso.
0: Bueno,
3: ¿pero quién lo niega eso, Leo?
0: No, el turco.
3: Bueno, es obvio que Maravilla, si no pasaba lo de Salas, que se le iba a renovar más el contrato, se le iba a mejorar.
0: Por mucha menos plata.
3: Pero sí, pero obvio.
0: Porque si se le iba a Milito, se le iba a Salas. Pero después Maravilla, sí, era un escándalo.
3: Pero sí, claro, y estuvo cerca de ir a River.
0: Sí.
3: Pero no se fue.
0: No, ya sé
2: pero
0: que no
2: bien,
0: se fue.
2: Pero Maravilla se lo ganó en Racing.
0: Pero yo no estoy diciendo que eso no se lo ganó, pero también el contexto ayudó.
3: Sí, obvio.
2: Sí, claro.
3: Racing jamás le hubiera ofrecido ese contrato.
2: Pero Maravilla, yo quiero decir algo. Maravilla, antes de ser lo que es en Racing, estuvo en Instituto, hizo goles. Estuvo en Paraguay, en Libertad de Paraguay, hizo goles. Estuvo en Atlanta, hizo goles. Estuvo en Defensores Unidos de Salas, hizo goles. Donde pasó, hizo goles. Es un gran delantero. Es un gran delantero que explotó... A ver, explotó para el común de los hinchas y del periodismo, que muchos no miran ascenso y descubren a los jugadores cuando aparecen en primera y sobre todo en un club grande. Pero Maravilla es un delantero que... ya venía mostrando lo que es hoy en el ascenso, en Defensores Unidos de Zárate, en Atlanta y después en Paraguay,
0: sí.
2: Hasta que llegó a Instituto.
0: Sí. ¿Y?
2: Bueno, está bien, bueno, está
3: para
2: muy merecido.
3: Pero para ahí, Merentiel le fue muy bien en
0: pero
3: defensa.
2: Merentiel en Defensa y Justicia se cansó de goles, estuvo en Godoy Cruz y en Boca explotó.
0: ¿Pero por qué estamos comparando a Merentiel con Maravilla?
1: Yo lo comparé simplemente por una cuestión de contrato, que el turco dijo que no pasa eso en el fútbol argentino, esa clase de contrato. Bueno, yo el primero que me vengo.
3: Está bien, pero una cosa es 5 años, otra cosa es 3.
1: Está bien, pero él lo está diciendo.
3: Para vos estaría bien que le ofrezcan por 3 años a Merentiel.
2: Sí, 3 años. Sí.
3: Bueno, entonces.
0: Bueno, hay que ver si Merentiel quiere firmar por 3 años.
2: 5 me parece mucho.
0: Bueno,
2: 3 me parece.
3: ¿Y a Riquelme qué le parece? Más. 5.
0: Mirá que Merentiel no tiene reemplazo hoy.
2: No creo que.
5: ¿A vos
2: no
5: te
2: quiero
5: gusta?
2: Decir algo que después sea lo contrario, pero no creo que le parezca bien 5 años. No, para mí no.
0: Tenés que salir con un 9.
3: Está bien.
2: Bueno, hoy Boca tiene 3 número 9, 4 número 9.
0: 4.
2: Y hoy tiene Merentiel el 1.
0: El 1.
2: Ener Valencia el 2.
0: El 2.
2: Milton Jiménez, sí, el ex hombre de Atlanta. 3.
1: Por ahora.
2: Sí. Y Rodrigo Basidalupe el 4.
3: ¿Y?
1: ¿Y Adam?
3: ¿Adam?
2: Lesionado, hoy no lo cuento.
0: Ah, bueno, pero
2: no lo cuento. Sí, claro. Cuando se recupere.
1: Yo creo que entra antes, Ángel Romero entra antes que poner a Milton Jiménez, pero es una presunción que tengo.
2: Pero Ángel Romero, volvemos a lo mismo. No es 9.
1: Está bien, está bien, está bien. Yo creo que antes de poner
2: si vamos a los 9 que están disponibles hoy, lo saco a Vareiro porque recién estará para enero del año que viene.
3: Pero, Valencia.
2: Merentiel 1, Valencia 2, Milton Jiménez 3, y el chico Rodrigo Basidalupe 4.
0: Ajá. Bueno. No tendría que ir a buscar un 9. Si Merentiel mañana no firma.
2: No, porque a partir de. Dentro de 4 meses lo tenés a Vareiro.
0: Ya está.
3: O sea, Boca encara la Copa Libertadores de América con Vareiro y Valencia.
2: Y Merentiel también. Si Merentiel tiene contrato hasta todo el año que viene, 2027.
3: ¿Y qué te asegura? Recién, que si no firma.
2: Si no se renueva.
3: Y pero
2: no lo va a tener Boca en el 2028.
3: ¿Vos estás seguro que Merentiel no se va a plantar? ¿No va? Si no le firma el contrato que quiere. Vos lo estás dando por sentado que Merentiel se va a sentar a esperar que se termine su contrato.
2: No creo que Merentiel tome una decisión en contrario. Al contrario, él va a querer seguir jugando. Ahora, vos podés preguntar al revés. Si Merentiel no renueva, a partir de junio del año que viene, si correría la misma suerte que Changuito Ceballos. Porque recordemos que Changuito Ceballos, a partir de junio de este año, decidieron que no jugara más, le sacaron el dorsal. El dorsal es el número en su camiseta.
0: Ajá.
2: El 7, que hoy lo tiene el chileno Palacios. Entonces, tenés que decir al revés. Si no renueva los primeros meses o hasta mitad del año que viene, del 2027, ¿lo dejarán seguir jugando? Esa es la pregunta. Merentiel va a seguir jugando. Merentiel va a seguir jugando. El tema, si toman una decisión en contrario de parte de la dirigencia de Boca, como ha pasado con Chaquito Ceballos, que a partir de junio no jugó más y después se fue, ¿cuándo lo vendieron? Principio, fines de agosto. Bueno, cuando cerró justo el libro de pase, fines de agosto, se vendió Chaquito Ceballos.
0: Bien.
2: Hace un mes.
0: ¿Promete algo más de Boca para después?
2: Sí,
0: ¿tiene?
2: Tema.
0: ¡Gol! Lo hizo el bueno de Iván Perisic. Croacia da la sorpresa.
2: Sí.
0: Le está ganando por la Nations League 1-0 a España. Lo hace en condición de local. Son los primeros 17 minutos de partido. Gana Croacia, pierde España 1-0. Central Informativa 990 por.
2: Lo hizo asustar al señor del informativo.
0: ¿Cómo se va a asustar?
3: No, ¿cómo era, abuelo? Bisabuelo.
0: ¿Cómo se va a asustar un tipo de esa experiencia?
2: No lo asustó. Pegó un salto que casi.
0: Por favor.
3: Más de 100 años en la radio.
2: Me hizo acordar el salto que pegó un amigo que volvimos después de una salida y le pateamos la cama a las 4:30 de la mañana.
3: Ah, pero ¿por qué haría eso usted? ¿Cómo usted va a hacer eso? ¿A qué amigo?
0: ¿Hace mucho? ¿Hace mucho eso?
2: Y hace 4 años.
0: Nada. Claro, usted era un pavo grande.
2: Claro. Sí. Fue el represario por algo que pasó.
0: Bueno.
2: Cuando volvimos,
3: ¿qué pasó?
2: 5 tipos pateándole la cama.
0: No.
2: Un salto.
3: ¿A él lo patearon?
2: No.
0: A la cama.
2: La cama pegó un salto.
3: ¿Qué había hecho ese?
2: Ir con una vestimenta inapropiada para el lugar que habíamos ido.
0: Camiseta.
2: La vestimenta.
3: Déjelo ahí.
2: De la cintura para abajo.
0: Vamos a la noticia, Ricardo Rodríguez.
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0: esta hora estamos buscando los finales de los primeros 45 minutos en los partidos de la UEFA Nations League. Sí, lo cierto es que, como contábamos, la sorpresa era la que estaba dando Croacia con esa victoria parcial 1-0 sobre España. Está ganando Inglaterra, sí, lo hace ante la República Checa, el gol en contra de Zoufal, sí, a los 27 minutos del primer tiempo. Eso en cuanto a los partidos de mayor relevancia. Después hay resultados menores como la victoria de Eslovaquia con Moldavia, de Bielorrusia con Finlandia, pero lo cierto es que está perdiendo el invicto España. 40 partidos invicto, no pierde desde marzo del 2024, cuando perdió 1-0 ante Colombia. Está cayendo, es cierto, tan solo van 32 minutos del primer tiempo. Antes de Rur, ¿qué pasó, Cebolla?
1: Hoy, entre las 6 y las 7 de la tarde, va a haber una reunión que puede derivar en la salida de Gustavo Costa de Cerro Porteño.
0: No, no puedo. No puede ser.
2: Pero Gustavo, en vos confía.
0: ¿El gran Gustavo?
1: Gustavo Costa puede dejar de ser el técnico de Cerro Porteño. La directiva, ante el mal momento deportivo, perdió 2-0 con 2 de mayo. La directiva no está muy conforme con algunos jugadores y aparentemente tomaría la decisión de separar algunos jugadores del plantel. Si eso se confirma, obviamente Gustavo Costas no está de acuerdo con esa decisión. Si eso se confirma, lo más probable es que Gustavo Costas tome la decisión de dejar el cargo.
3: En solidaridad con los futbolistas.
1: Sí, no está de acuerdo con la determinación de la dirigencia. Y se define todo hoy en la reunión que habrá entre el presidente de Cerro Porteño, Blas Reguera, y Gustavo Costas.
4: Habla muy bien de Gustavo.
2: Pero Gustavo.
3: Escúcheme, y no se abre una posibilidad para diciembre.
1: Bueno, no creo.
4: No creo.
1: Ojalá en algún momento vuelva Gustavo. Pero no lo veo ahora, no lo veo. Lamentablemente, no, ahora no. Pero podría tener un final abrupto su ciclo en Cerro Porteño.
2: Ya te extraño.
3: Qué sé yo, por ahí Milito dice, bueno.
2: Quédate a mi lado.
1: No creo. Que no quedó bien la cosa.
3: Bueno.
1: No quedó nada bien.
3: Así que hoy se define.
1: Hoy se define.
3: Sí, Gustavo en Cerro Porteño.
1: Entre las 6 y las 7 de la tarde una reunión, tengo entendido. Me dicen mis informantes en Asunción. Y en esas zonas aledañas. Que se daría una reunión hoy por la tarde. Y bueno, ahí se definiría si... si separan o no a estos jugadores. Uno de esos jugadores creo que es Almendra.
3: No te puedo creer.
0: Por sí, el... hablaban de que no estaban.
1: Sí.
3: No está bien.
1: No. Y Gustavo lo banca. Bueno, claro. Veremos qué sucede, pero la noticia es que Gustavo Costas podría dejar el cargo de Cerro Porteño.
3: Bueno, lo tenemos al señor Errur.
5: Leonardo.
3: ¡Errur!
5: ¡Leonardo!
3: ¿Qué dice? ¿Cómo le va?
5: ¿Cómo estás, Leonardo?
3: Bien. ¡Cebu!
5: Hola, Cebu, ¿ya volviste?
1: Volví, no, si nunca me fui.
5: No, pero estabas con gripe.
1: No, pero ya estoy mejor.
3: Ya está mejor, sí.
5: ¿Cómo están los mascaritas?
3: Muy bien, Sebastián, acá estamos bárbaros.
5: Quiero mandarle un gran abrazo al fiscal.
3: ¿Ah, sí?
4: Aparte de mascarita número uno.
1: No se escuchó al micrófono, pero rechazó tu abrazo de una manera un poco vulgar.
4: Aparte habla el líder de los mascaritas.
1: ¿Quién?
5: Yo te digo turco, ante este rechazo, pero bueno.
1: Te veo mal, Seba.
5: Yo te digo la verdad y lo voy a confirmar. A fin de año va a haber un abrazo, te lo confirmo.
4: ¿Con quién?
5: Con el fiscal.
3: No tendría que estar,
4: pero el fiscal no quiere.
3: ¿No tendría que estar de acuerdo los dos en un abrazo?
0: Es más, no sé si llego al final del informe.
3: No.
4: ¿Vas a ir?
0: Sí.
3: No, después vuelvo.
5: Gol de Bielorrusia, Luxemburgo, algo de eso para...
1: Yo creo, Seba, que tu última esperanza es un abrazo... no sé si se podrá subsanar, se va hoy a las 8 de la noche.
5: ¿Por qué?
6: Sí, porque el fiscal hizo un pedido y parece que no.
5: Pero yo, la amistad es por afecto.
6: Perfecto. Bueno, está bien, pero le hizo un pedido, le consultó a usted como un hombre muy importante en River, si no le podía...
5: Sí, porque yo levanto un teléfono. Lo que pasa es que yo necesito afecto, no es extorsión.
6: Está bien, pero él hoy vuelve a su casa y la nena está llorando y...
5: No, pero... Y
3: él va a creer usted que provoca las lágrimas de la hija de Cabin.
5: No, me parece muy bien el pedido. Pero yo necesito un poco de afecto, Andrés, dame, está. No.
4: Es que usted no se lo gana, ese es el tema.
6: No, sí se lo gana.
5: Yo creo que me lo gano, Turco, pero bueno.
3: Usted dice por ahí en el festival se podrá dar el abrazo.
5: Eso es la ficha que estoy jugando fuerte de Leonardo.
6: Claro. No, ¿qué es esa foto?
3: ¿Qué foto?
6: ¿Qué tiene
3: foto
6: puesto?
3: ¿Qué es la foto de Rur?
5: Estoy bien.
3: Ah, no. Ah, claro, para el festival, claro.
6: Ah, ¿qué es esto?
5: No estoy viendo, describa.
6: Ah, bueno, ahí la voy a mandar.
4: Un traje bastante payasesco.
3: No. Con lentejuela, claro, para el impresionante.
4: Y medio dudoso también, ¿no?
3: No, ¿por qué dudoso?
6: Eso es real.
4: Sí, porque,
6: eso es real, eso lo usó.
5: Una remera de Marcelo.
4: Parece el líder de una bailanta.
5: Pero que está con la remera de Marcelo.
6: Qué traje, Qué traje. Usted quiere, usted pretende que el fiscal lo abrace y se viste así.
5: Facha que tengo,
6: qué bueno. Sí, la verdad que sí, mucha facha.
5: La verdad es que tengo un fachero.
6: Cambia la música.
4: Si es un facha, lo que será la facha, ¿no?
5: Soy muy fachero. La verdad me lo dice la gente por la calle, Turco. Que soy muy fachero.
6: Por la calle se lo dice.
4: ¿Sí? ¿Pero quién se lo dice?
5: ¿Quién es eso, Turco?
4: ¿Quién se lo dice?
5: Mucha
4: ¿Algún
5: gente.
4: Corto, ¿algún corto de vista?
5: No puedo del afecto de la gente. De verdad lo digo. Tengo noticias muy muy lindas, pero chiquitas, cortitas, tac, tac, tac, tac,
4: ¿de qué?
5: Tac,
4: tac, si no juega nunca River, ¿de qué tiene noticias?
5: Yo te digo algo, Turco, esto termina hasta que termina, claro. Así que no cante victoria.
4: No, no, digo, pero ¿por qué ustedes decidieron no jugar, no juegan a nada? Qué aburrido ese hincha de River, ¿no? Porque no juegan a nada, no juegan
5: ahora
4: ningún campeonato, encima el único campeonato que juegan...
5: Los mascaritas
4: el partido,
5: son de
4: Manuel. ¿No? Qué aburrido, porque encima juegan un solo campeonato, postergan el partido. Aburrido, en serio, che.
5: Mira, yo creo que no hay que tirar manteca al techo. Y
4: te no estoy tirando manteca al techo, yo no estoy hablando de nada de que Boca va a salir campeón y mucho menos. Yo estoy diciendo. No,
5: vos dijiste que iba a ganar los campeonatos.
4: Sí, eso lo dije, pero no ahora. Eso es anterior. Yo lo que estoy diciendo que River juega un solo campeonato, encima el único campeonato que juega, posterga el partido. Eso es un aburrimiento total, es un embole.
5: Pero vos esperá. Vos esperá. Vamos a ver cómo termina esto. El 1 de noviembre vamos a ver.
4: Sí,
5: tengo
4: claro.
5: Mucha esperanza, no lo quiero decir mucho, pero tengo mucha esperanza.
4: Ah, bueno, más allá de lo que pase, que vos obviamente estarás esperando el fracaso de Boca.
5: No,
4: pero Boca participa, Boca
5: siempre
4: juega, Boca compite.
5: Vaya bien siempre.
4: No sea mascarita.
5: Que vaya bien siempre significa ese día ganar la Boca.
3: Ajá.
5: Y que River le gane el sábado, el tercero, cuarto y así. Y el día que llegue Boca, que le gane a Boca. No por Boca, sino por River.
4: Claro. Bueno, está bien. Listo, ahí nos veremos el 1 de noviembre.
5: Estaremos con mucho gusto.
4: Sí, te vamos a recibir bien, quédate
5: tranquilo. Yo te recibí de la mejor manera, espero lo mismo.
4: Por supuesto, obviamente, recíproco.
5: Con honores, como debe ser.
4: Sí, claro.
5: Una persona como usted.
4: Somos rivales, pero no enemigos.
5: Correcto, Turco, me gusta esto que me lo dio. Fiscal, pero no va a pasar.
3: Qué horror todo lo que tengo. No, porque todas frases hechas, todo esto.
4: ¿Y qué? ¿Somos enemigos?
3: No, ¿cómo va a ser enemigo? Parece algo lógico, ¿cómo va a ser enemigo? Ustedes son periodistas.
0: Ah, no, bueno, usted tiene
5: Un picadito.
3: Sí.
5: Esta era reserva, segundo tiempo, hasta donde vi, hasta hace unos minutos, 1-1 en el periodista. Gol de Elías Núñez, un 5, que juega bien, que hace unos meses debutó en la reserva. Ajá. Y sin el año hizo el gol. Perdió 1-0 River, Cebolla, contra
0: correcto.
5: Y pues, van 1-1, Racing River.
3: ¿Quién hizo el gol de Racing, Cebolla?
0: Sí, lo hizo Alexis Yegros.
3: Yegros.
0: Volante ofensivo, ya estuvo convocado en primera división una vez, fue al banco.
3: Ok.
5: Muy bien. 1-1, está jugando ahí Espíndola y Esquivel, los chicos que están con la primera. Y yo voy a ir más lejos porque voy a darle, porque al hincha de River esto es un servicio. Martínez al arco, Rodríguez, Susano, Robinho Quinto y Pensotti. Elías Núñez, Espíndola, Pereira, Soria el Colorado, Esquivel y Spiff.
3: Okay.
5: El 11 de Barrado Abelairas.
3: Muy bien.
5: Y después, indagando con la práctica de hoy, pues ustedes saben que los mensajes caen cuando están almorzando saliendo de Seiza. Y pregunté algo. ¿Vengo bien con el equipo? Sí. Pero ojo que el viernes alguno, uno que viene bien puede aparecer adentro.
3: Uno que viene bien, que no venía jugando. puede aparecer en el equipo titular.
7: Adentro, claro, adentro.
5: Porque viene muy bien, viene tan bien que este parate le vino mejor todavía, para estar mejor, voy con cautela, pero hay una posibilidad, hoy es martes, que entre mañana y pasado tenga el alta, que el viernes haga, lo exijan, y si está bien, Aníbal Moreno podría ser de la partida. Es una posibilidad que se está manejando.
3: Cuando decimos Moreno titular, es Moreno por Vera.
5: Sí, señor.
3: Ok.
5: Por lo que me dijeron a mí, sí. Uh-huh. Así que yo creo que acá hay una posibilidad interesante. Interesante. Salvo que, y pienso con ustedes, que termine... Yo no veo un Vera Moreno, con todo respeto, contra Estudiantes Río Cuarto.
3: No, no, yo no veo un Vera Moreno en ningún partido.
5: No lo veo en ningún partido, menos en este.
3: Ok.
0: Bueno, Chacho los ponía.
3: Y Gallardo también.
0: Y Gallardo también.
5: Sí,
3: y
5: pero yo...
8: No tapes.
3: Perdón, seguro. Yo estaba en desacuerdo con esa...
0: No, no, no, está bien, está bien.
3: Por eso ahora...
5: Razón en eso.
3: Tengo que seguir con esta idea, porque claro, me parece que River juega mejor con un solo cinco.
0: Uno solo, uno solo.
5: Por eso... Yo estoy marcando esto porque pregunté, pero...
0: A ver, no es solo uno solo. A ver, yo creo que no deberían de jugar juntos porque no le han rendido a River.
3: Claro.
0: Yo miro la mitad de cancha de Boca y es Paredes, Ascacíbar y Delgado, y podría ser un símil Vera, si River planta Vera, Moreno, no sé, y Arambarri. Podrían tener esa característica. Lo que voy es, los de Boca tienen funcionamiento.
3: Claro.
0: River, con Vera y con Moreno, no ha llegado al funcionamiento.
3: No. Nunca.
0: Pero creo que la diferencia es esa, no porque sean 2-5.
3: Y lo probaron durante mucho tiempo.
0: Por eso, pero no porque sean 2-5, sino porque no hubo funcionamiento, no deberían de volver a repetir.
3: Pero si vos tenés, a ver, yo digo esto, si vos tenés un 5 y al lado tenés a Andrada, y por la izquierda, no sé, ponés a Galván, se supone, que es un chico que puede tener un recorrido para adelante y para atrás, más otros jugadores, más Almada cuando esté, más Drussi, más Correa. Ahí tenés otro tipo de funcionamiento. Porque Andrada es un chico que puede jugar tranquilamente como un interno por derecha. Entonces no es necesario, porque si vos ponés a Moreno y a Vera, ¿quién sacás?
0: No, no, por eso, sí, tenés que...
3: Tenés que sacar algún ofensivo.
0: Lo que pasa es que la sensación es que es un equipo partido, River.
3: Sí.
0: Defiende mal.
3: Sí.
0: Ataca con futbolistas que tienen una calidad impresionante. Correa y Almada están por encima de la media del fútbol argentino. Drussi, decímoslo siempre, Drussi, si está sano, puede llegar a ser el mejor 9 del fútbol argentino. Lo que pasa es que nunca está sano. Entonces, River está en eso. La disyuntiva hoy de Poncio debe ser esa. ¿Y qué hago? Y parto el equipo. Y quizás la sensación sea esa. La decisión sea partir el equipo, tener un bloque defensivo y que la pelota por la mitad de la cancha y cruce. Sí. Y sea de transición.
3: Sí.
0: Y bueno, y el desgaste que lo va Andrada.
3: Sobre todo cuando River juega en el Monumental, porque River normalmente en el Monumental tiene mucho tiempo.
0: Tiene mucho tiempo la pelota.
3: Entonces, y si vos vas a jugar determinados partidos también de visitante, también te pasa lo mismo.
0: Claro.
5: Sí, aparte, como dice Agustín, esto que Andrada falta, le falta una pata muy importante, porque Andrada es muy trascendente en este equipo.
3: No tengas duda.
5: Muy bien, muy rápido en este equipo.
3: Es que River sin Andrada, sin Almada y sin Correa. Es lo mismo que antes de que lleguen. Un equipito.
5: Sí.
3: Es la realidad.
5: Sí, hacen daño los tres juntos y por eso está bueno que Andrada llegue al partido del sábado.

0: tiene que ser un volante central de jerarquía, de calidad, que corte y juegue, corte y juegue, corte y juegue, porque es muy importante en ese esquema, porque es el único volante que marca realmente, más allá que Andrada puede acompañar.
1: El Aníbal Moreno de Racing lo puede hacer. El Aníbal Moreno de River está lejísimo.
2: El Palmeiras tampoco. Porque...
1: El Palmeiras yo creo que tuvo... con la serie con River en Palmeiras, él la juega y es un juego fantástico. Pero la sensación es que no está bien desde lo físico. Pero bueno.
3: No, vos pensás que desde mayo la final con Belgrano...
1: Sí, pero igual antes tampoco jugaba bien, ¿eh? Tampoco jugaba bien.
3: Recuperó.
1: Bueno, no, tampoco jugaba bien. Yo entiendo que vos tenés una habilidad por esto de defender. Tendrías que jugar vos en River, pero...
4: ¿Cómo?
1: A lo que voy es que... Yo no estoy... No hice un chiste como para que te rías.
0: No, lo tomó graciosamente.
1: Bueno. Estoy describiendo.
0: Sí, claro.
3: Diga.
1: Entonces, me parece que Aníbal Moreno no rindió en River.
0: No.
1: Que lo físico es una posibilidad... Yo creo que sí. Después hay una cuestión que es táctica. Tampoco está mal físicamente, es un año y medio. Es responsable. Si está mal un año y medio, es responsable.
0: No tengo dudas.
1: Es responsable.
3: Sí, y agrego lo de la lesión que decía. Filtrado en la final con Belgrano en mayo en Córdoba, hasta hoy no se ha recuperado bien. Y estamos a octubre. Entonces, este es un tema. Y la otra pregunta es ¿qué tiempo responderá? Si Moreno se mete en el equipo... y gana ese lugar del 5, que juega con un solo 5, Leo Poncio, y Vera queda postergado, empezamos a pensar de acá a 2 meses que el futuro de Vera. Uh-huh. Es algo que también con esta recuperación de Moreno hay que empezar a pensar. Porque River tiene que pagar 4,5 millones de dólares si se quiere hacer de la ficha de Vera. Hay que ver si termina pasando.
0: Por eso, insistentemente, desde este programa... decimos que River necesita 2 marcadores centrales. Después está el tema del arquero, que se verá qué pasa con el arquero, pero digo, del equipo, de los 10 de campo, River necesita 2 marcadores centrales, un volante central de jerarquía y un 9 para empezar a hablar.
3: Como venimos diciendo hace tiempo,
0: bueno,
3: el central es Francisco Álvarez.
0: Bueno,
3: y después hay, como digo siempre, River tiene o encara negociaciones paralelas, no hay opción 1 nada más, tenés opción 2, 3 y 4. Y negocia a la par por si llega a caer por este motivo tal negociación. Bueno, y River tiene, como dije ayer o anteayer, yo no me acuerdo, a Valentín Gómez y Chico Bando de central también, en carpeta. Entonces, me parece que con el tema arquero, con el tema central... y lo que dice Leo también, veremos el volante central que termina siendo con Vera. Va a ser una tendencia clara a estos partidos. Si Moreno está bien, ¿qué decide Poncio? ¿Qué va a pasar con Vera en el futuro? Que no pasa nada, no falta nada, faltan 2 meses.
0: Obvio. ¿Algo más, Eva?
3: Y después, hoy a la noche, convocados Beltrán Otamendi y van a acompañar Montiel, Acuña, Almada y Correa. Para aquellos que todavía tienen dudas, Montiel, Acuña, hace días que está confirmado que van a estar, pero no convocados para el partido de Mechi.
0: Muy bien. Seba, gracias, grande. Cuídese mucho, por favor.
3: Chao, quiero decirle al fiscal que me gusta el diálogo con él.
2: Yo no veo ningún diálogo, Seba.
3: ¿Cómo?
0: No, ¿qué diálogo?
3: Turco, ¿no opinás vos, Turco?
0: No, el Turco no quiere opinar.
2: No quiere opinar.
0: Se aburrió del tema.
2: Fíjate qué haces, Cebu.
3: A ver.
2: Pero estás en el peor momento, efectivamente.
0: No, pero
3: yo te digo,
0: lo dice todos los días.
3: El día del festival, la gente... Graba esto. El día del festival, la gente va a pedir el abrazo del fiscal. Y lo va a hacer.
2: Me guancha.
3: La gente lo va a pedir.
0: La gente. Lo
3: digo 2 meses antes.
2: Okay. Ni quiero dar un puntaje.
0: No, de puntaje. No.
3: Es un dulce de derecho, Agustín.
0: ¡Abrazo, Cebu! Noticias, Ricardo Rodríguez.
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0: Bueno, según llegó una noticia de Racing, bueno, de rojo y todas estas cuestiones.
1: Sí,
0: Racing,
1: una cuestión
0: señor,
1: que
0: Racing.
1: Se tiene que definir. Pero
0: usted habló de rojo y de Costa.
1: Tiene que ser pasado lo de Marcos Rojo. Hoy día libre para el plantel.
0: Ah, mira.
1: Sí.
0: Después del triunfo, claro.
1: Sí, pero es una decisión que va a tomar este cuerpo técnico, incluso para los partidos de acá en adelante. Es entrenar el día posterior al partido.
0: Ah, muy bien, sí.
1: Hay y libre el día siguiente a la primera.
2: O Europa.
0: Europa,
1: claro, europeo. Una cuestión de cargas, de manejo, bueno, de una decisión de Chirola Romero. Esto cambió porque con Boivoda era distinto. Generalmente los jugadores tenían libre post partido y después. Bueno, ya está.
0: No está Juan más, Juan Pablo.
1: Ya está, pobre Juan Pablo. Tenían libre el día siguiente del partido y volvían a entrenar 2 días después. Pero bueno, en este caso fue diferente. Esperando por la recuperación de algunos jugadores de cara al partido del domingo. Hay buenas y malas noticias. Yo creo que era una buena noticia que. No digo que haga ruido, pero sí que puede ser una ilusión para el hincha de Racing. Uh-huh. A mí me parece que fines de octubre, principios de noviembre, Valentín Carboni tiene chances de estar entrenando a la par de sus
0: bien,
1: compañeros.
0: Bueno.
1: Es una buena noticia. Hay que ver si después lo consideran como para jugar algún partido, para sumar algunos minutos.
0: Está
1: yo
0: poco, claro.
1: Lo veo más para el 2027, okay. Pero es uno de los jugadores importantes. Obviamente Racing no lo pudo casi usar este año.
0: No, y cuando anduvo, la verdad que no anduvo bien.
1: No anduvo bien, le costó, no se adaptó al fútbol argentino. Para colmo se lesionó en una práctica. Bueno, no fue hasta ahora muy bueno el paso de Carboni por Racing, pero él decidió quedarse. Racing le va a renovar el préstamo, el Inter, mejor dicho, por un año más. Bajo las mismas condiciones, recuerda que el Inter le tenía que pagar $200,000 cada 4 partidos. Bueno, eso se mantiene. Veremos si puede jugar este año. Lo veo difícil, pero sí que va a volver a entrenar a la par y que la pretemporada la va a hacer al 100%. Yendo más al corto plazo, en Racing apuntan a que Juan Marinaga esté disponible para el domingo contra Belgrano. Uh-huh. Veremos si es titular, seguramente se mantenga Canavo, pero por lo menos para que sea tenido en cuenta. Y esperar por Mateo Martínez, que tuvo un golpe en el hombro izquierdo el otro día en Río Cuarto. En principio no sería nada de gravedad, pero esperando también por las novedades y la evolución del marcador central, que bueno, hoy junto a Gonzalo Escudero y ante la ausencia de Marcos Rojo, me parece que ambos chicos de inferiores van a ser los marcadores centrales de Racing de acá hasta fin de año.
0: Uh-huh. Bueno.
1: Veremos.
0: ¿Está bien?
1: Sí, para mí sí. Sí. A ver, Racing invirtió mucho dinero en Matías Pérez, que hasta ahora ha jugado.
2: Ah, por suerte lo dijiste vos.
1: Pocos partidos.
2: Claro, es un refuerzo que llevó hace un mes. Para vos, sí. ¿Te parece bien que ahora estén los dos pibes?
1: No,
2: ¿Para qué gastó Racing en lo que gastó?
1: Bueno, para mí es raro todo lo que pasó.
0: ¿Cómo es raro?
1: Bueno, a ver, Racing gastó mucha plata.
2: Hace un año y medio estábamos hablando de que Racing tenía, no sé, 7 centrales.
0: Sí.
2: Y que decíamos, están todos para jugar.
1: Tenía, sí. Pardo.
2: Estaba Pardo, Cesare, estaba Colombo.
1: Paso, Colombo, Rojo.
2: Y alguno más que me estoy olvidando.
1: Sí, hoy, a ver, tuvo la mala fortuna de que se le rompió.
2: Tenía para elegir, decíamos.
1: Sí, es que era
2: ah, porque el otro era Sosa.
1: Y que, Sosa.
2: Porque
1: y
2: lo contaba, Sosa, porque Sosa era el que jugaba en...
1: Hoy, a ver...
2: Tenía tres parejas de... Sí. Para los tres parejas tenía 6 centrales y Sosa que le jugaba como
1: sí,
2: el
1: hoy,
2: otro.
1: Hoy no. Hoy, la verdad que Pardo se fue a México, García Basso se fue a Chile, Di Cesare lamentablemente se lesionó, una fractura de peroné. Eso no lo podés prever. Y ahora la situación de Marcos Rojo, Colombo está relegado. Porque ante tú. Esa situación.
3: Otra vez.
1: Y a mí no me descartan que puedan llegar a una oferta por Di Cesare. Yo lo veo más para junio del año que viene. No creo que lo compren sin rodaje después de una lesión de peroné. Pero que sí lo siguen desde Italia. Ante esa situación de que Di Cesare seguramente se vaya, Racing decide invertir mucho dinero, $3 millones en Matías Pérez, para tener un 2 con más trayectoria de cara al 2027. Uh-huh. Pasa que, claro, en el medio debuta Mateo Martínez, tiene un muy buen nivel, lo propio Gonzalo Escudero, y cuando le tocó jugar a Matías Pérez fue muy malo, uh-huh. Muy malo, responsabilidad directa en los goles con Atlético Tucumán, con Huracán, después se esguinza, y hoy pierde el puesto.
0: Claro.
1: Hoy el titular es Mateo Martínez, y lo mismo del otro lado, el titular es Gonzalo Escudero, y Colombo está relegado, así que, más aún con Chirola Romero, que los conoce, que los hizo jugar juntos en inferiores, en reserva. Bueno, yo creo que los dos centrales se perfilan para jugar en cancha de River, para jugar con Independiente. La verdad que no sé si estaban los planes, pero me parece que son dos chicos que tienen muy buen nivel y han demostrado estar a la altura, uh-huh. Por ahora.
0: Bien. ¿Cuándo juega Racing?
1: Domingo, 19:15 contra Belgrano de Córdoba. Y si bien no está oficialmente todavía definido, hay un tentativo del Clásico de Avellaneda, que sería el domingo 18... 14:45. Ese es el horario que hay en un borrador. Veremos, en AFA. Veremos si se confirma, pero el horario que hay en Racing también lo tienen, es 14:45 del domingo 18 de octubre.
0: Bien, bueno. ¿Algo más de Racing?
1: Bueno, esperar la práctica de mañana, y,
0: okay.
1: Y yo realmente, más allá de que falta mucho todavía para el domingo, imagino un equipo con muy pocos cambios.
0: Uh-huh. Bien. Turquito, ¿le quedó algo de Boca Juniors?
4: Sí. Recién hace instantes hablaba con alguien que me decía que no definieron todavía qué va a pasar con los 6 extranjeros, qué va a pasar con la rotación, si es que hay rotación para el partido que Boca va a afrontar el próximo viernes en el Kempes frente a Instituto, con populares agotadas para los hinchas de Boca, quedan muy pocas plateas, y habrá que esperar el trabajo de mañana miércoles y del jueves, que va a ser el último entrenamiento, donde después el equipo va a almorzar y va a viajar en vuelo charter rumbo a Córdoba, para quedar concentrado en el Hotel Orfeo de la ciudad de Córdoba de cara al compromiso con Instituto. Bueno, recién me decían, vamos a esperar estos últimos dos entrenamientos, sigo sosteniendo la duda, Villa o Leo Flores, creo que Palacio va a ser quien reemplace al lesionado Alan Velasco, y el tema de los 6 extranjeros va a depender un poco también si hay o no rotación. ¿Por qué? Porque si deciden que descanse Lozano, bueno, ahí está el sexto extranjero que se quedará fuera del viaje a Córdoba y jugará el chico Gorosito. Lo que me dijeron es que en los puestos donde hay menos recambio es donde van a tratar de hacer una pequeña rotación.
0: A ver.
4: Bueno, en los puestos donde hay menos recambio, yo creo que claramente... uno puede pensar...
0: El 3, el 5.
4: Puede ser el... Sí.
0: El 9.
4: No sé el 9. Yo creo que Merentiel va a jugar.
0: Okay.
4: No sé. No quiero adelantarme porque no lo tienen definido. Lo van a analizar en el entrenamiento de mañana miércoles y el último el jueves. Pero puede ser por el lado del 4.
0: Ah, el 4.
4: Y ahí se le soluciona ya un problema porque, listo, descansa Lozano, ya están los 5 extranjeros para viajar a Córdoba.
0: Claro.
4: Ese puede ser uno, el otro puede ser... yo digo que por el lado de Lautaro Blanco, si bien viene jugando seguido, tiene recambio. Porque ahí está Braida, porque está el chico Satás. Bueno, tiene opciones. Uh-huh. Yo creo que por el lado del 4 es donde menos opciones tiene. Uh-huh. Si bien Figal puede jugar de lateral derecho...
0: pero sí.
4: Claro, pero sacando el titular, que es Lozano, y Gorosito, después no hay más.
0: Ah, bueno, sí.
1: Bueno, pero Gorosito ya ha demostrado está.
4: No, está bien, tenés dos. En cambio, del lado izquierdo tenés Lautaro Blanco, Braida, y tenés también Satás. Entonces tenés un poco más de recambio. Y en la mitad de la cancha, yo digo que tiene recambio, porque si bien se lesionó Belmonte, vuelve Bataglia, que yo creo que va a viajar a Córdoba. Está el chico Camilo Rey Domenech, que ya está recuperado, que no fue al banco en el último partido con Unión porque no había más lugar. Eran 23 los que tenían que firmar planilla, entonces se quedó sin lugar. Pero es otra posibilidad, Camilo Rey Domenech. Joaquín Ruiz fue subido a primera, este chico que hizo debutar Gago y que tiene 3 partidos en la era Gago. Entonces, bueno, creo que ahí tiene variantes. Yo lo veo más que nada del lado otro que puede descansar, ojo, es Herrera.
0: Uh-huh.
4: ¿Por qué? Porque ahí tiene recambio. Uh-huh. Ahí tiene mucho recambio.
2: Pero para, me perdí. ¿Eso con Instituto? No, con Talleres.
4: No, con Talleres, lo que me dijeron, mira, para el partido con Talleres falta una eternidad.
0: Claro, Instituto.
2: Pero vos, todas estas dudas, ¿para cuándo la estás planteando? ¿Para
4: ahora? ¿Instituto? Sí.
0: ¿Ahora?
4: Con Instituto. Sí. Sí.
0: Bueno.
2: Porque... ¿Y vos decís que lleguen para el partido con Vasco después de 15 días sin jugar?
4: No, pero va a ser una rotación mínima, Mínima. Pero que una cosa va emparentada con la otra. ¿Por qué?
2: Porque a través de alguno que está al límite.
4: ¿No? Sí, lo que me dijeron, mira, alguien recién me dijo, están diciendo que Paredes descansa, no tomamos la decisión para nada que descanse Paredes, vamos a esperar estos últimos entrenamientos. Voy a decir la palabra textual, el lugar más peligroso donde tenemos poco recambio vamos a hacer descansar. Bueno,
0: okay.
4: Yo creo que el lateral derecho puede ser uno, no tiene mucho recambio.
0: Bien.
4: Entonces, bueno, a partir de ahí, una cosa va con la otra. Si descansa Lozano, ya está. Ya están los cinco extranjeros que viajan a Córdoba. Del lado del 9 tiene... creo que vos lo dijiste, me preguntaste recién, Manu.
5: Sí.
4: Ahí tiene recambio. Porque está Merentiel. Si no está Merentiel, está Valencia, Milton Jiménez. Bueno, el chico Basidalupe. Lo que dijimos recién, que tiene cuatro número 9. Uh-huh. Yo creo que es candidatazo, por lo que me dijeron, sin darme el nombre, pero atando cabos, creo que tiene grandes chances de descansar Lozano, que viene jugando seguido los últimos partidos, jugó todo Lozano. Está bien que el nivel de Lozano es muy bueno, ¿eh?
5: Es uno de los mejores jugadores de Boca.
4: Exacto. Y que descanse en un partido como el que va a afrontar el próximo viernes con Instituto, es todo un tema. Pero bueno, alguien tiene que descansar y también alguien tiene que salir de la lista de 6 extranjeros, porque van a viajar 5, claro. son los que pueden firmar planilla.
0: Nos vamos a Córdoba, lo tenemos, lo tenemos al Vasco en línea. Vasco,
4: justo, mirá qué casualidad.
0: ¿Está ahí?
4: No está.
6: Estoy aquí, No, estoy acá.
4: Ah, no te borré, mascarita.
1: Busca el parabrisas.
6: No, me borro. Justo estoy acá, estacionando.
4: Bueno, estacione bien. Ojo que por ahí...
0: ¿Qué hay por aquí, qué?
4: El viernes...
0: ¿Qué pasa el viernes?
4: Sí, por ahí tenemos...
6: Traiga impermeable, jueves y viernes lluvia.
4: Sí, voy a llevar. Pero por ahí el jueves cuando llega a Boca, por ahí después...
0: ¿Qué?
4: De los feos vamos para su casa para darle una ducha, porque si volvemos a Villa Carlos Paz, es una locura, después volver otra vez para Córdoba capital.
1: Usted está invadiendo.
6: Usted sabe que los hoteles de Córdoba están disponibles para usted, mi querido amigo.
0: Los hoteles.
1: Lo echó.
4: Sí, pero los hoteles están todos llenos.
1: Lo
4: y el hotel lo tenemos en Carlos Paz, entonces por ahí... Del Orfeo, cuando llega a Boca, nos vamos para su casa.
6: Sí, no hay problema.
0: ¿Qué distancia hay de Córdoba capital a Villa Carlos Paz?
6: Y tenemos media hora de viaje. Hay cerca de 43 kilómetros.
0: Nada.
4: Sí, pero no tenemos auto. No. Ese es el
0: tema. Un coche de alquiler. Andrés.
4: Los micros que hacen Córdoba a Carlos Paz.
0: Bueno, también.
6: Claro.
5: Un Uber entre 10.000
6: pesitos el pasaje, está bien.
4: Claro, está 10 luquitos. No. Vos imagínate, nosotros llegamos a la mañana temprano a Carlos Paz, el jueves, ¿no? 8 de la mañana. Claro. Bueno, vamos a desayunar.
5: Si saca la mano de la cara, sale mejor el aire.
4: No, pero no me estoy tapando la boca. Me estoy tapando acá.
1: Todo 0-0, turco.
4: No, pará un poco.
1: Tienes que pagar un remis.
4: Boca va a llegar en el horario del programa. Vamos a ir al Orfeo.
0: Sí, señor.
4: A cubrir la ciudad de Boca.
5: Muy bien. Okay.
4: Bueno, después si vuelvo a Carlos Paz.
5: ¿Pero para qué quiere volver a Carlos Paz usted y volver a Córdoba?
4: Y me tengo que bañar, me tengo que cambiar. Después voy a cenar a la noche, voy todo sucio, transpirado. Muy por bien, más que.
1: Entonces, traje,
4: si vuelvo a Carlos Paz para ducharme, cambiarme y otra vez de vuelta a Córdoba capital.
0: Media hora.
5: Pero no entiendo para qué tiene que volver a Córdoba capital.
4: No, ya me quedo.
0: ¿Dónde se queda?
5: Hay algo raro.
1: El partido es el viernes.
5: Usted va el jueves.
4: Sí,
5: ¿usted el jueves a dónde va?
4: Llego a la mañana a Carlos Paz.
5: A Carlos Paz.
4: Sí.
5: ¿Se queda todo el jueves en Carlos Paz? No.
4: No.
5: ¿Va?
4: Voy a cubrir la llegada de Boca al Orfeo que es Córdoba.
5: Perfecto.
4: Capital.
5: ¿A qué hora llega Boca?
4: Alrededor de las 4 de la tarde, ponele.
5: Listo. A las 7 que terminó toda la movida, bajó la espuma. ¿Usted para qué se tiene que quedar en Córdoba capital?
0: Para Carlos Paz.
4: Para cenar en María María.
0: ¿Y por qué no comen en
5: Carlos Paz? Vuelve hacia Carlos Paz, que es donde usted tiene el hotel.
0: Claro,
5: se baña ahí.
4: ¿Y dónde como?
0: No hay lugares.
5: Y es que no hay para lugar más fallo. La gente de vacaciones está lleno, Carlos Paz.
4: Hay que arpar.
0: Y sí.
4: En María María nosotros tenemos...
1: 0-0, ¿no?
0: Ay, Dios mío.
1: Empate.
4: Un canje a Lossi. Entonces me quedo a cenar.
6: El turco es un amigo de toda la vida, pero es más fácil pellizcar un vidrio que sacarle un mango.
0: No.
4: Mire que usted también participa de las comidas en María María.
6: Sí, pero yo estoy en otro target. No es como usted, pero usted es 0-0, siempre empate.
0: Claro,
7: otro bandido.
0: Hasta el micro a Carlos Paz lo debe sacar en canje, ¿no?
4: Todavía no lo conseguimos.
1: No lo apure que lo sabe cómo lo hace.
4: Vamos a intentar.
6: Voy a contar una infidencia el día de su cumpleaños. El día de su cumpleaños estábamos festejando y uno de los integrantes del grupo selecto que tiene el turco dice: che, hay que buscar una torta para el turco. Eran las 12 de la noche. A las 12 y 3 minutos apareció con una torta en la mano, 0-0.
5: Ah, bueno.
4: Sí, el señor Pan Paranda consiguió en La Celeste, una confitería que está muy cerca de María María, La Celeste, porque son todos hinchas de Belgrano.
6: Se dan cuenta que no le estoy agarrando.
4: Aportaron mi torta de cumpleaños, así que les agradezco a todos.
1: Qué
4: ellos.
8: Mira qué lindo.
6: Claro. Mientras tanto, Instituto es puntero, Belgrano ganó el clásico y Sony 59.
0: Y bueno, abre. Le rompieron, es increíble, no puede decir nada usted acá, Vasco.
6: No pasa nada. Bueno, más allá de del partido del clásico cordobés, Belgrano obviamente que está con una felicidad absoluta. Si me preguntan si fue justo el triunfo de Belgrano, tengo que ser sincero y decir que no. Los clásicos se ganan con goles. Belgrano lo hizo, tuvo dos llegadas puntuales, convirtió uno, Talleres no pudo, se quedó nuevamente con el clásico aquí en la ciudad de Córdoba. Talleres está en el fondo de la tabla, hay mucha autocrítica por parte de Omar De Felipe con respecto a sus jugadores, y autocrítica pero también parte del reto del técnico para con los jugadores de Talleres,
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0: Buenos días, Argentina. Buenos días, país. Buenos días, ciudad. Buenos días a vos que estás arrancando tu jornada, que estás en el laburo, que estás entre tus cosas, que estás tratando de despertarte. Aquí estamos, y a partir de ahora, 6 de la mañana y un minuto, y hasta las 8, compartimos en vivo lo que pasa en el país, la región, el mundo y el universo, que hasta donde sabemos, es lo más grande que hay. Miércoles 7 de octubre de 2026. El día después se marcará, ¿no? ¿Cómo habrá sido cuando dijeron, bueno, listo, a partir de ahora es antes de Cristo, después de Cristo, ¿no? Entonces por ahí había gente que tenía, no sé, 23 años, pero a partir de ese día tenía 23 años antes de Cristo y después empezó a tener positivo.
1: Claro.
0: Tendremos que empezar a contar antes y después de Leo Messi en la selección argentina. Laura Valjás, buenos días.
1: Buenos días, querido Pablo, y buenos días a nuestros oyentes. Sí, digo que sí, que hay que empezar a contar de nuevo.
0: O sea, en mi caso yo tengo 54.
1: No, hoy tenemos todos la misma edad.
0: Cero.
1: Empezamos.
0: Nos ponemos todos en cero.
1: Todos en cero. El marcador del auto, el contador de kilómetros en cero otra vez.
0: Es una fantasía, ¿no? Eso de volver a empezar, de el cuaderno nuevo para ser prolijo.
1: Sí, es un poco romántico, pero bueno, también es alentador, ¿no? Cuando tenés que salir adelante, está bueno, por lo menos, programarte para poder hacer.
0: Laura Valjás de niña, mirá lo que te voy a preguntar.
1: Dale, a ver,
0: ¿Eras de prolijidad sostenida con tus cuadernos?
1: Sí.
0: ¿O empezabas el cuaderno muy prolija y después se iba degenerando?
1: No, sostenida, pero normal, no excesiva.
0: Muy bien, Laura, y le contamos a ustedes, a usted señora, a usted señor, a vos te estoy hablando, que querés saber cómo te trata el día, cómo está hoy la jornada. Ya está aclarando.
1: Sí, ya está aclarando porque el sol sale nada más que en un par de minutos. A las 6:20 ya vamos a tener el sol sobre nuestras cabezas. La jornada está templada, 17 grados 3 a las 6 de la mañana y 3 minutos. Alta la humedad, 85%. El cielo está ligeramente nublado. Cuando salgan a la calle lo van a notar esa brisa un poco pesada, pero con viento al fin. ¿Pero por qué? Porque para hoy hay alerta naranja por tormentas, claro, entonces se empieza a sentir ese clima de tormenta allá en las calles de la ciudad.
0: 6:04 de la mañana, así está el día, y te pregunto a vos cómo están esas emociones luego de un día intenso. Bueno, ese día intenso tuvo mucho que ver con una cuestión deportiva, pero cree uno más allá de la dimensión de gran jugador, el mejor de su era, el mejor de todos los tiempos, cada cual lo definirá en función de su propio gusto paladar, aunque también las estadísticas, los números, los resultados hablan, y fuerte en este caso, una carrera de 2 décadas con la selección argentina. Decía que más allá de la dimensión deportiva está la escala humana, cómo cada uno dialoga con este suceso histórico, porque si de algo estoy seguro, y yo tengo más preguntas que respuestas, pocas certezas tiene uno a estas horas, es que se juega en el terreno de lo simbólico, de lo emocional. Están los símbolos patrios, la bandera, el himno, la idea de la patria, y se van sumando nuevas ideas a esa simbología, y sin duda Leo Messi es uno de esos símbolos, de esos héroes, de esos próceres que quedan para siempre.
1: Sí,
0: Nacho Lucero, Ignacio, ¿dónde viste el partido? ¿Con quién? ¿Cómo estás? ¿Cómo vive un hombre que respira, come y todo futbolísticamente hablando, profesionalmente, tu vida va por ahí?
2: Buen día, Pablo. Buen día, Laura. Sí, lo vi en casa de mi madre. Realmente muy emotivo, por supuesto. Después de 21 años, Lionel Messi dijo adiós a la selección argentina. Y una jornada que tuvo tanto de histórica como de insólita en algunas cosas, ¿no? Cosas que se han ido mostrando a lo largo de las horas. Y también con un detalle particular que tiene que ver con la salida de Messi del estadio. Porque obviamente, como después de cada partido, está la zona mixta, ¿no? Donde los jugadores pasan y paran a hablar y demás. Pararon muy pocos, paró Nicolás Otamendi, Ezequiel Palacios, alguno que otro más, la mayoría pasó así, tipo de largo. Lo mismo pasó con Lionel Messi, que le armaron como un cordón con seguridad. Y la cantidad, si ustedes ven el video, la cantidad de personas que había en la zona mixta era impresionante.
1: Mucho más de lo habitual.
2: Mucho más de lo habitual, gente de todo el mundo.
0: ¿Se les fue de las manos, decís, un poco?
2: Y sí, lo que pasa es que también hubo ahí como una competencia, no sé si llamarla competencia de ego, sino una competencia de a ver a quién para a saludar.
1: Claro, y sí.
2: Porque estaban, digamos, uno se imagina los número uno de cada canal de streaming o de televisión o lo que sea.
0: Radio, por favor, señor.
2: Claro, y radio, por supuesto. Y estaban ahí en la zona mixta. Son personas que hace mucho tiempo han ido o que ahora no acostumbran estar. Pero bueno, se pararon ahí porque dijeron, bueno, cuando me vea a mí probablemente me salude. Pero al final Messi como que pasó con ese cordón de seguridad, que el cordón incluso estaba del lado de la valla, entonces ni siquiera podía uno estirar el brazo como para decir, te llego a preguntar algo, te llego a poner el micrófono para que digas, ay, bueno, por lo menos te fuiste, pero hablaste en mi micrófono.
0: Bueno, por ahí también se tuvo en cuenta el retiro del guerrero. Bueno, este es uno de los grandes temas, claro que está la agenda de todas las cuestiones del día a día. Bueno, poder conectar con la emoción, conectar con este símbolo, con un hombre que a escala humana es papá, es marido, es un montón de otras cosas. Y bueno, de Messi estaremos hablando, está en la tapa de todos los diarios. Dije diarios, 6 de la mañana, 8 minutos. Te saludo a vos que estás con ese primer mate o que por ahí laburaste toda la noche y te enganchás con la transmisión de la 990. Primera mañana, primera lectura de lo que pasa en el país y en el mundo. Vamos con los diarios.

0: No se va, Leo, no se va. Foto que ocupa toda la portada prácticamente del diario Clarín, que dice, asegura, ratifica categóricamente que hoy es miércoles 7 de octubre de 2026. ¿Qué dice página?
1: Coincide con que es miércoles y con que es 7 de octubre de 2026.
2: Bueno. Diario, lee lo mismo, miércoles 7 de octubre.
0: Estamos todos 26. En el mismo día, sí. Perfecto.
1: Todos en el mismo día.
0: Y si yo no me equivoco, en la tapa del diario página 2 estará Messi.
1: Está Messi, justamente, oh. Qué casualidad.
0: ¿Y en la tapa del Olé?
2: Por supuesto, también.
1: Qué va.
0: Bueno, sí, hoy es así. El último tango del gran capitán titula No se va, Leo, no se va. Dígame el título que usa página.
1: Quisiera que esto dure para siempre y en la tapita, en el dibujito, dice despedida a las pelotas.
0: Está muy bien. ¿Qué dice Olé?
2: Los voy a extrañar y abajo, eterno Leo.
0: Bien. Leo la bajada, ¿no? En una noche repleta de emociones, ¿no? La palabra emoción surge ahí. Ante 90.000 personas que colmaron el Monumental, el mejor futbolista del mundo cerró su ciclo en la selección argentina a 21 años de su debut. El 3-0 en el amistoso sobre Benín sirvió como despedida con goles de Otamendi, Nico Paz y el propio Messi de penal. Se va con récords de títulos y goles inigualables. Difícil encontrar algo para decir que no se haya dicho de Messi, pero seguro vos tenés algo propio, algo tuyo, algo que te pasa a vos, y eso hace de la subjetividad, ¿no? De este tema. Así que si tenés ganas, ya nos vas contando qué te pasa con este tema. Bien, voy con otras cuestiones vinculadas a la información. Un juez falló contra el gobierno y obliga a darle más fondos a las universidades. Es el juez Cormick, cercano, dice, al kirchnerismo. Acá lo cierto es que las universidades, más allá de la cercanía o no del juez, el Poder Legislativo sancionó una ley, que es la Ley de Financiamiento Universitario. El gobierno la incumple y entiende uno que si el gobierno está tan interesado en eso de enseñar a pescar más que a repartir los peces, pues debería salir presuroso a cumplir con la Ley de Financiamiento Universitario. Récord de depósitos en dólares. Ya hay 42 mil millones en los bancos locales. El riesgo país volvió a bajar por el efecto Bolsonaro y llegó a los 573 puntos, dice el diario Clarín. Paramount compra a Warner Brothers por 110 mil millones de dólares.
1: Una ganga.
0: Una ganga. Surge otro gigante. Parece también que están a punto de mudar la cárcel de Devoto. Yo viví mi infancia, ¿sí?, en Devoto, y cada vez que decía, ¿dónde vivís en Devoto? ¿Qué me preguntaban?
1: ¿Vivís en la cárcel?
0: No, adentro o afuera, te decían los grandes. Yo, hasta que supe lo de la cárcel, porque es grande Devoto. Y además da cuenta Clarín de las protestas estudiantiles en Francia. Están prendiendo fuego literalmente.
1: Tremendo.
0: Francia.
1: Están hiriendo a la gente, zarpado.
0: Sí, vamos a tratar de tener una mirada sobre este asunto. Uh-huh. De Clarín a Página 12.
1: Página 12, bueno, ya lo comentábamos anteriormente, está en tapa, por supuesto. La despedida de Leo Messi, la bajadita que tiene Página, dice, con el silbato del final, terminó en el Monumental la carrera de 21 mágicos años de Lionel Messi en la selección. El público lloró, sus compañeros, los hinchas y millones de televidentes, pero las lágrimas de despedida solo agigantan la felicidad del recorrido desde que tomó la posta de Diego Armando Maradona. Linda, linda bajada la de Página. También coincide con la tapa del diario que leías recién vos, Pablo, con lo del fallo por la educación pública, un fallo de la educación pública a días de la gran marcha federal. La justicia declaró inconstitucional el decreto con el que el gobierno busca esquivar la ley de financiamiento universitario. Y también coincide con la información que trae sobre Brasil, campaña al rojo vivo. Lula retoma su promesa de reducir la jornada laboral. Obviamente está en pleno proceso de campaña para el
0: balotaje. Muy difícil al decir de todos los analistas y entrevistados, más lo que uno puede entender, en la posibilidad que tiene Lula. Pero si hay alguien que puede encarar algo difícil / semi imposible, piensa uno, es el experimentado presidente de Brasil.
1: Totalmente. Y finalmente, una nota de Irina Hauser, la Corte frente al rechazo social, y se pregunta, marcha atrás con la extranjerización de la tierra.
0: Veremos qué ocurre, ¿no?
1: Sí, eso cierra página 12.
0: Bien, la tapa del Deportivo Olé, Nacho.
2: Bueno, los voy a extrañar, como decía recién. Messi cerró su glorioso ciclo en la selección metiendo el 3-0 a Benín, su último gol, y dando un mensaje de amor, gratitud y unidad, que es su legado final. Es, obviamente, el protagonista de el diario deportivo Lionel Messi. Uh-huh.
0: Dijiste amor. Dijiste los voy a extrañar. Y fíjate cómo se entremezcla, Nacho, Lau, esto de los voy a extrañar. Uno podría decir, ¿cómo haré para seguir viviendo sin tu amor? Bueno, se lo cantamos a Messi, ¿no? A tu corazón.

Claro que tenemos razones, motivos, ilusiones, objetivos para seguir adelante, pero nos marca también la despedida de Leo Messi de la selección, del carácter finito de nuestra existencia, de saber que el tiempo, aunque uno quisiera, no es eterno, y nos enfrenta a la noción de que en algún momento las cosas se terminan. Se termina la carrera del futbolista, se termina una etapa, y por ahí extrañar eso no sea un mal síntoma, sino que nos devuelve a la verdadera dimensión en este día a día a veces enloquecido que tenemos, corriendo atrás del mango, corriendo por las responsabilidades. Y durante unos minutos, de la mano de la despedida de un futbolista, nos ponemos a pensar por ahí en nuestra vida. Hablamos del amor, hablamos de extrañar, digo, todas ideas que vienen de lo que pasó ayer, el amor de la gente hacia Leo Messi, pero también el amor que él transmite al decir, los voy a extrañar. Hablamos de amor, hablamos de extrañar, mientras hablamos de lo que pasa en el país, la región y el mundo. Somos la primera mañana de Radio Splendid, casi despiertos, medio dormidos, pero bien informados.

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seguramente acá, seguramente me toca venir el día más triste de mi carrera, que es donde le digo adiós a la selección, adiós a todos ustedes. Lo voy a extrañar defender los colores de la selección, pero ahora voy a estar de ese lado, con todos ustedes, bancando a todos estos chicos y a todos los que vengan. Siempre, siempre unidos.

0: sí, todo con piel de pollo. Yo por contrato no puedo decir piel de gallina. ¿Cuánto lloró Laura Balhaz? ¿Cuánta deshidratación hubo?
1: Hubo deshidratación severa.
0: Es ayer. Que me parece a mí, el otro día, ayer mi hijo me decía, Pablo, charlábamos, ¿no?, de la emoción y nos acordábamos de la final de Qatar. Yo sosteniéndolo a mi chiquilín, 10 años, que estaba muy, muy angustiado, como la mayoría de los pibes. ¿Ves? Hablabas, ¿te acordás? Que hubo que ganarlo 3 veces, sí, ese partido. Sí, y sí, cuando terminó, yo me largué a llorar, pero porque estaba sosteniendo emocionalmente a mi hijo. Y después me di cuenta que no solamente estaba alargando toda esa presión que estuve manteniendo en mi cuerpo humano, sino también aprovecha uno por ahí para canalizar totalmente ciertas cuestiones que ya venían flotando y me manda una lloradita.
1: Claro.
0: Por todo lo que se arrastra.
1: Es que uno viene como con la mochilita, ¿viste? Siendo un campeón y tirando siempre para adelante, diciendo no tengo que aflojar, no tengo que aflojar.
0: Y sí, bueno, había que aflojar,
1: había
0: un poco,
1: que aflojar,
0: ¿no?
1: Totalmente.
0: Hace bien, ¿no? Yo creo que los tipos en ese punto, por mandato cultural, posiblemente tengamos más dificultades que la mayoría de las mujeres, porque tenemos una cosa y más durita, ¿no? En general, no quiero decir que no haya tipos más de llorar con facilidad. Y me parece que esas emociones todavía a flor de piel, bueno, aprovechemos el momento, ¿no? Para llorar todo lo que haya que llorar.
1: Absolutamente.
0: O sea que de tus lloradas históricas, la de ayer fue importante, ahora te vi al borde de largar recién con las Beatles.
1: Sí, me emociona.
0: Te
1: todo.
0: Agarró mentón.
1: Sí, me agarra un poquitito, me agarra un poquitito. Creo que lloré muchísimo más, ahora con Messi fui llorando como parcialmente, ¿no? Parcialmente ahora, cuando fue la final del último mundial, en el 2022... Me lloré, pero descomunal también. Bueno, podría ser igual, solo que en partecitas.
0: J. Leonetti, muy buenos días. Se aflojó, me imagino, el despelote de tránsito de ayer por esa zona. Un amigo quedó atrapado en las inmediaciones del Monumental. Le dije, pero qué no, me olvidé, me dice. ¿Cómo estás, J.?
2: Hola, Pablo, equipo, pero lo habíamos avisado.
1: Sí, amigo, dale.
2: Sí, fue. Y además vos fijate que hasta el último minuto hubo dudas acerca de cómo llegaba la selección. Algunos apostaban, yo creía que no, que iban a tomar este camino de General Paz, pero algunos apostaban y decían, bueno, toman todo lo que es la 25 y después agarran Paseo del Bajo, y hasta ahí hubiese sido muy bueno. El tema era que desde Costanera para llegar a la cancha de River, se le iba a complicar. El operativo fue muy bueno, de todas formas, lo que fue todo el corredor de Riccieri, General Paz y llegar al Monumental. Pero por supuesto que eso, incluso, aunque era hora pico, iba, vamos a decir, a contramano del gran caudal de tránsito, generó un lío bárbaro. Así que después la salida, obviamente, a pesar de que estaba el subte, mucha gente había llegado con el auto. Así que sí, fue un día con bastante movimiento. A diferencia de lo que ustedes decían, hoy no, ahora está todo muy tranquilo. Vemos demasiado tranquilo el tránsito, por lo menos en el corredor de Panamericana, la autopista La Plata-Buenos Aires. Autopista del Oeste ya está con bastante movimiento. Ahí parece que no pudieron tomarse el día los del Oeste. Riccieri viene bien, sin dificultades. Hay un corte ahora en Panamericana en dirección hacia el norte a la altura de Tames. En lo que es la autopista gratuita. El corte es total, tiene que ver con un trabajo de Ausol para remover un vehículo que chocó en la madrugada, ¿sí? Un herido leve, pero bueno, están ahora quitando el vehículo, retirándolo, con lo cual momentáneamente, kilómetro 19, el corte es total en la autopista gratuita de Panamericana en dirección hacia el norte. Y después, Tren Sarmiento. El tren está funcionando, está llegando a 11, pero hay, en zona de Caballito, varias barreras trabadas en baja. ¿Sí? O sea, hay una falla que hace que las barreras, pese a que pasa el tren, no levantan. Ejemplo era la de Boyacá, la de Donato Álvarez, con lo cual se está complicando el tránsito. No por ahora el servicio que hace Moreno 11, ¿sí? Pese a esta falla, aunque debería empezar a regular y a bajar la velocidad en cada una de las barreras. Atento a que, claro, lo que está pasando es que la barrera queda baja, pero los autos, las motos, siguen cruzando. Entonces ahí es donde se vuelve aún más peligroso, porque no hay una confianza o una regla clara, ¿no? O sea, barrera baja y la gente dice, bueno, pero como no está funcionando, paso igual. Ojo con eso.
0: Bien, Jota, como siempre, completa la información, lo que hay que saber antes de salir de casa. Que tengas una gran jornada.
2: Y la pasen bonito.

0: Dios. Eso que nos dio Leo Messi, y él, claro, tuvo todo el amor, no solo en la despedida, tuvo momentos de dificultades, tuvo momentos donde hubo mucha injusticia de quienes, desde por ahí programas de televisión o de radio muy importantes, castigaron, y hombres muy conocidos, nombres muy, muy conspicuos del periodismo deportivo. Recuerdo eso, aquel minuto de silencio que se hizo allá por 2018. Claro, los tipos se deberían querer matar. Después cada uno habrá encontrado alguna excusa. En fin, las cosas de los medios. Pero el amor del pueblo por Messi se mostró intacto. Y también un día cargado de simbología política, porque quien cantó el himno fue un combatiente de Malvinas. Y previo a eso, a Messi se le otorgó, por parte de la Universidad de Buenos Aires, la Facultad de Filosofía y Letras, el doctorado honoris causa. Si uno lee la tapa de los diarios, uno nota que, bueno, hay un reclamo universitario de la comunidad universitaria por esos fondos que el gobierno, en desobediencia, o sea, no cumple la ley el gobierno a la hora de financiar a las universidades como manda la ley del Congreso. Y por eso digo, en el día de ayer, en política se puede hacer cualquier cosa menos ingenuos. Y Leo Messi, que es un hombre que ha sido muy prudente a lo largo de su carrera, decide despedirse de la selección con un gesto que uno puede leer de un fuerte apoyo a las universidades públicas. Esto decía Leo Messi al recibir el doctorado honoris causa.
1: Algo que no tiene nada que ver, o sí, relacionado con el fútbol, con todo lo que yo hice en el deporte, y nada, es un orgullo para mí poder haberlo recibido, poder decir que soy un doctor honorífico, así que muchas gracias, y la verdad que es un día muy, muy especial para mí. Que sé que va a ser difícil, que voy a intentar disfrutarlo, estoy tranquilo, pero bueno, a medida que se va acercando el momento del partido, se va complicando un poquito más, y empezarlo de esta manera, con este reconocimiento, lo hace mucho, mucho más especial también. Así que nada, muchísimas gracias, la verdad que sí, por un muy grande también.
0: El doctor Messi está, si se quiere, el comentario de color, pero pongamos el foco en una pulseada donde de un lado tenés a quienes son parte de la comunidad universitaria, docentes, no docentes, alumnos y toda esa parte de nuestro pueblo que mira con mucha preocupación el incumplimiento del gobierno a la ley de financiamiento universitario. 6:30 de la mañana se va la primera media hora y nosotros encaramos las noticias en la redacción y la voz de nuestra compañera Laura Balhaz.
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3: Seis de la mañana, 30 minutos en todo el país. La temperatura en la ciudad de Buenos Aires, 17 grados, 3 décimas. La humedad, 85%. Messi emocionado en su despedida. Jugar en la selección argentina es lo más lindo que te puede pasar, aseguró el capitán. Dijo también que fue muy difícil hablar y que sus emociones eran muchas. Agregó que lo primero en lo que pensó fue en su padre, así lo confesó el capitán al iniciar sus palabras tras jugar su último partido con la camiseta albiceleste tras 21 años de carrera. Javier Milei prepara nuevas visitas a las provincias. El presidente se acerca a los gobernadores con la idea de visitar los territorios donde funcionan los proyectos del RIGI.
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3: Alerta por tormentas. El Servicio Meteorológico Nacional emitió alertas naranjas y amarillas por tormentas, lluvias y vientos para este miércoles 7 de octubre. El aviso naranja alcanza al norte y parte del este y oeste de Buenos Aires, incluida la ciudad. y a puntos de Entre Ríos, Santa Fe, Córdoba, La Pampa y San Luis se esperan precipitaciones acumuladas de entre 50 y 80 milímetros con granizo y ráfagas. La temperatura 17 grados, 3 décimas, humedad 85%. El cielo está ligeramente nublado sobre la ciudad de Buenos Aires. A las 6 de la mañana, 32 minutos.
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0: Y le ponemos música al arranque del día. Nos parece fundamental cuidar los detalles. ¿Dicen que el diablo está en los detalles o es Dios el que está en los detalles? Bueno, los dos deben estar, ¿no?
1: Eso te iba a decir, los dos.
0: Suenan las majestades satánicas, por eso digo lo del diablo. ¿Así se reirá el diablo o es Dios?
1: O los dos.
0: lo empezamos a extrañar a Messi, Nacho, ¿no? Muchos por ahí todavía no caen. Pero es lo que dijo Leo, ¿no? Lo último que terminó, los quiero mucho, pero antes dijo, los voy a extrañar. Voy a extrañar defender los colores.
2: Y dijo algo que para mí, o sea, es difícil de imaginar, ¿no? Porque dijo, ahora voy a estar de ese lado.
1: Sí.
2: O sea, ahora hay que imaginar alguna, o sea, hay que imaginar alguna fecha FIFA de eliminatorias o algo ahí en el Monumental con él en un palco, así como visitando a
0: sus
1: excompañeros.
0: Y sí,
1: ¿y por qué no? Y
0: claro,
1: sí.
0: Bueno, me parece que va a ser, sí, bueno, señor. ¿Se acuerdan al Diego yendo como hincha número
1: a
0: uno?
1: A ver a Messi.
0: A ver a Messi, a bancar. Sí. Donde estuviera cada vez que tenía oportunidad de ir.
1: Totalmente.
0: A ver.
1: Totalmente.
0: Hablamos de cómo extrañamos a Messi. Me queda pensando, ¿no? Que uno no puede por ahí extrañar por anticipado, aunque en algunos casos sí. Cuando decís, ya te estoy extrañando.
1: Total.
2: Es nostalgia del presente.
1: Sí, claro.
2: Hace tiempo que por ahí uno se imaginaba que se iba a retirar de la selección. Decían, en un momento no se sabía si iba a jugar el Mundial. No sé si recuerdan hace uno o dos años,
0: sí, claro,
2: que él no decía nos vemos en el
1: verdad.
2: Mundial.
1: Sí, sí, sí.
2: Él
1: sí.
2: Jamás lo confirmó. Después hubo como una publicidad que decía quiero vale 4 por la cuarta estrella y es como que ahí se confirma de alguna manera que lo iba a jugar.
1: Totalmente.
0: ¿Cómo está el tiempo, Laura Valcaza?
1: Bueno,
0: a las 6, pará. Que
1: ay, perdón, pero estoy ansiosa. Perdón.
0: Me calmo. La gente va a saber cuál es el tiempo, pero no. ¿A qué hora están hablando estos tipos? No. 6:35 de la mañana.
1: Ahora sí, exactamente. 17 grados 13 es la temperatura en la ciudad de Buenos Aires, 85% la humedad, el cielo ahora está ligeramente nublado, la máxima que se espera para esta jornada es de 19 grados, y ya que estamos, le voy a responder a nuestro oyente, a Fabián.
0: ¿Qué dice Fabián?
1: Que nos saluda, Fabián, desde Adrogué y nos pregunta, buen día para todos, ¿a qué hora empieza a llover? Bueno, le respondemos a Fabián y le respondemos a todos nuestros oyentes. Durante la jornada de hoy, Fabián, va a estar lloviendo o probablemente lloviendo desde la mañana, que se esperan tormentas, hay un 40% de probabilidades. Ahora, durante la tarde, no tenemos la hora exacta, pero durante la tarde, es decir, después del mediodía, se esperan tormentas fuertes con una alta probabilidad que llega al 70%. Y esto se extiende hasta la noche. O sea que yo diría que desde el mediodía estemos atentos porque probablemente allí las tormentas tengan mayor intensidad. No solamente salgan con botita de lluvia, piloto y paraguas, sino que entren los tenders y las cositas sueltas que tengan dando vueltas por ahí para que no se las vuele el viento.
0: ¿Qué elemento del demonio el tender? El tender con alas me tiene de hijo. ¿Te sí. muerde?
1: Sí.
0: Es un objeto que te muerde, sí. Como la tabla de planchar, que el otro día tuve que planchar camisas por el noticiero.
1: Claro.
0: Me di cuenta de dos cosas. Que soy bueno planchando.
1: Sí.
0: Porque lo hice mucho tiempo. Era la tarea que me asignaba en una época...
1: La patrona.
0: No, además.
1: Pensé
0: La familia australiana con la que vivía en Australia, me tocaba a mí de la tarea de la casa planchar.
1: Mirá vos.
0: Después, viste, no se usa mucho planchar, salvo que uno tenga que conducir un noticiero y no puede ir.
1: Y no puede ir de otra forma.
0: Pero no, voy al punto en que tanto la tabla de planchar, pero sobre todo el tender, si uno no sabe cómo tratarlo, te muerde.
1: Y sí.
0: Te pellizca.
1: Como cualquier otra cosa que uno no sabe tratar, te muerde, te pellizca.
0: Sí,

0: era que sea a la altura de su leyenda. Bueno, es un hombre de carne y hueso. Puede errar un tiro libre o un penal o lo demás. Por eso es tan genial cuando lo hace.
1: Claro. De hecho decían, en Twitter había chistes y ponían... El tiro libre último fue un homenaje a aquel con Colombia en la Copa América 2011, que el partido se juega en Santa Fe, que se va silbado él, se va silbada la selección en ese momento, y entonces es como que se hacían chistes con eso. Pero bueno, una vez que terminó el partido, hubo un show de drones primero con siluetas de él, con la Copa del Mundo, el escudo de la selección argentina y demás.
2: Sí.
1: Y mientras se hacía lo de los drones, se armaba esa especie de escenario en el medio de la cancha. Y ahí es donde, digamos, sus compañeros lo acompañaron, vino a cantar La Sole también. Y después él, vamos a escuchar varias declaraciones, pero la primera, digamos, su sensación sobre este último día en la selección argentina.
3: Fue un orgullo muy grande para mí defender esta camiseta durante todo esto, más de 20 años. Hasta en los peores momentos que lo hemos pasado y lo he tenido. Nunca dejé de luchar, de pelear, de dar el máximo, de querer estar siempre. El no venir más va a ser un dolor muy grande. Le juro que me gustaría venir toda la vida, porque jugar en la selección argentina es lo más lindo que te puede pasar. Lo más lindo que te puede pasar.
1: Y sobran las palabras, ¿no? Porque obviamente... la historia de Lionel Messi con la selección argentina ya desde el principio está marcada por un deseo de él, por una historia de... es una historia, literalmente una historia de amor, porque es que querían de España, querían que juegue para España, pero él a través de obviamente su padre, fue como, mirá, yo la verdad que quiero jugar en Argentina, le envían el famoso VHS al cuerpo técnico de Marcelo Bielsa, y en 2004 se organiza aquel partido... frente a Paraguay en la cancha de Argentinos Juniors, donde, a ver, era un amistoso que era la única excusa para que decir, bueno, que firme la planilla y listo, es nuestro. Después llegaría el debut en la selección mayor.
0: Claro, recordemos por ahí, para quien desprevenido escucha, que un jugador como Leo Messi, lo mismo con Nico Paz, eso de firma la planilla y juegue, una vez que viste una camiseta, ya ahí no hay vuelta atrás.
1: Mirá, en ese caso... en ese momento, en realidad, sí era de esa manera, que si uno ya se ponía una camiseta, por ejemplo, en el sub-20, ya uno tenía que vestir esa camiseta. Ahora esa regla
0: La discutimos.
1: Claro, ahora si jugaste, hay como ciertas cláusulas, pues si jugaste sub-20, pero si era, digamos, sudamericano, entonces por ahí no pasa nada, y si es mundial, bueno, ya no se puede, porque sí, ya cambiar de camiseta de mundial a mundial... salvo que sea como en Europa, que algunos países fueron cambiando de denominación, como Serbia y Montenegro, que después pasó a ser Serbia, o fue Yugoslavia en la década de los 90. Es decir, en el caso de Messi puntual, estamos hablando de 21 años de carrera, de una elección personal de él, de jugar para la selección argentina, y también, por ahí, esto que hablábamos recién, ¿no? Con el minuto de silencio y demás, que costó muchísimo, ¿no? Porque... los primeros 14, 15 años, o sea, de 2006 a 2021, no se ganaron títulos. Se llegó a finales de todo tipo y demás.
0: Tres finales perdidas. Eso fue muy frustrante, imagino, para él, para los compañeros. Y sobre todo, bueno, para el sentimiento de una hinchada que, podemos decir, acá y en todas partes del mundo no se caracteriza por la paciencia.
1: Claro, sí, por supuesto. Y él, bueno, más allá de esto que decíamos recién, de que fue un orgullo muy grande vestir esta camiseta, que es también lo que titulan los diarios, también habló de esa sensación de que va a extrañar. Pero ¿por qué no escuchamos cómo lo dijo él?
0: Dale.
3: Es un momento muy difícil para mí. Voy a extrañar muchísimo jugar acá. Tuve la suerte de ir por todo el país, porque me tocó jugar por todo lado, y siempre recibí un cariño enorme de todo, de mi inicio hasta el final. Y nada, soy un agradecido por todo lo que me tocó vivir.
4: ¿Qué me vas a llorar, para?
1: Y
0: vamos con todo, Nacho. Tiramos toda la carne al asador. Seguramente más a en la próxima hora podemos volver a escuchar otro tramo, ¿no?, de lo que decía Messi. El voy a extrañar, ahí yo también, ¿no? sentí como se me abrían las

0: canillas. Al darme cuenta que está listo.
1: Y sí, pasa que vimos a un Messi conmovido como pocas veces. Recordemos que viene de un Mundial, de llegar a la final del Mundial y de mostrar muchas más emociones de las que venía mostrando quizás en...
2: Bueno, él lo dijo, estoy hablando mucho. Sí. Cosa, no me quiero ir de la cancha, estoy hablando mucho, rarísimo.
1: Sobre el final es como que él quería seguir.
0: Sí, aparte con la tranquilidad que hablaba, ¿no? A su estilo. Yo decía, ese micrófono está muy abajo. Sí. Hablaba como bueno.
2: Es como es él, claro.
0: Sí, como si estuviera sentado hablando por teléfono en el living de su casa.
1: Sí, por supuesto. Pero con una tranquilidad, como auténtico, ¿no?
0: Yo pensé que había una parte en la... se ve que está muy curtido también. Y es un hombre, ¿sabes qué? Me inquieta de Leo Messi, que no lo ves ni siendo el... O sea, no expresa el triunfalismo desmedido. Qué importante ese mensaje, ¿no? El poder ser el mejor del mundo sin andar todo el día diciéndolo, sin andar ostentando. Y tampoco se desmorona cuando las cosas no salen. No tiene como una templanza en sus emociones. Cuando se recuerda a su papá, dije, uy, acá se quiebra y no va a poder seguir. Pero lo vi a un tipo ya casi con, ¿no?, 40 años, muy curtido.
1: Sí, aparte arrancó ya directamente, ¿no?, mi papá. Y es como que hubo un silencio, aplauso de la gente y retomó. Dijo, bueno, listo, ahora sí seguimos.
2: Bien.
1: Y algo que me llamó un poco la atención y también traje para que escuchemos. Vieron que cuando que fue la final del Mundial y empezaron las teorías conspiranoicas de no, bueno, había que ganar, ¿verdad?
0: Sí, estuvo bien eso.
1: Y él hizo una aclaración, creo que muy importante.
0: Muy importante.
3: El último Mundial estuvimos muy, muy cerquita. Y la realidad es que no pasó nada raro, como se dice. Dimos todo. El partido con Inglaterra fue... un desgaste muy grande para nosotros, a nivel de pierna, a nivel emocional, fue un desgaste muy grande y la realidad es que llegamos con lo justo. La peleamos como lo hicimos siempre, como lo hicimos con esta camiseta, con todos los compañeros que me tocó pasar y compartir, no solo con ellos y con los que estuvieron en la época que nos tocó ganar, sino que antes también lo hicimos, pero lamentablemente... no pudimos ser campeones, también estuvimos muy cerquita, pero no tenga duda que todos los compañeros que estuve al lado siempre dejaron todo por esta camiseta, siempre.
1: Vos sabés que en la buena y en la mala hizo lo mismo, porque cuando Argentina jugó contra Panamá en 2023 y estaba exponiendo la Copa del Mundo, decía, hoy la festejamos, pero también se lo quiero agradecer con los que estuvimos muy cerca y no lo pudimos conseguir, y ahora hizo lo mismo.
0: Sospecho, y uno lo sabe por experiencia propia, que pocas cosas son más frustrantes que quedar muy cerca de un objetivo. Porque si quedaste muy lejos, decís, bueno, me da la tranquilidad que no tenía ninguna chance, ¿qué me voy a reprochar? Ahora, cuando saliste segundo, cuando jugaste la final y no la pudiste ganar, no es que no la quisiste ganar, ¿no? Porque a veces, me parece, perdón, se le reclamó a quien ya lo había mostrado casi todo. Faltaba ese logro, por supuesto, el de la Copa del Mundo, que no la quería ganar. He tenido discusiones con gente muy querida que decía que había ido para atrás, algo raro pasó, no, ahí entró al vestuario Trump y le dijo, vos no vas a ganar, y como si eso fuera posible. No me imagino en ninguna circunstancia, ni a Messi, ni a Maradona, ni a ningún jugador de fútbol de la camiseta celeste y blanca, jugador profesional. Eso es no conocer a los jugadores de fútbol. Tienen una decisión a la hora de ir por un objetivo. Ahora,
3: ni a mi hijo
0: a veces
3: juegos,
0: no alcanza ni con Messi, ¿no? Y estar tan, tan cerquita, Nacho, pensemos en nuestra vida personal, ¿no? Cuando dejaste todo y estuviste a esto, ¡ah, cómo duele! Y me parece muy importante que vos resaltes esto, Ignacio, ¿no? Que Messi se toma el minuto, después de haber ganado la Copa del Mundo, de recordar a los que... no lo lograron y estuvieron así de cerca. Y así se va construyendo. Me parece que como mensaje, no solamente a los pibes, a todos nosotros, que a veces, bueno, tarda en llegar, ¿no? Diría el tema de Gustavo Cerati, y al final hay recompensa.
1: Sí, a ver, la realidad es que él ha demostrado a lo largo de toda su carrera la importancia, sobre todo de los compañeros, esta cosa de, mismo en los goles, de señalar al que le dio el pase, o sea, directamente... Porque por ahí uno, o sea, lo más normal del mundo es uno grita un gol, o sea, lo convirtió uno, además. pero siempre él, históricamente jugando en el Barcelona y jugando en Argentina también, siempre eso de mirar al que se la pasó, de ir a buscar al compañero ya directamente, y me parece que es un lindo mensaje, aún con el dolor de haber perdido la final del mundo hace unos 2 meses y medio. Y algo también que para mí lo enalteció, que la verdad tenía la expectativa de que ocurriese, de que cuando él hable le pusieran las 4 copas que ganó con la selección argentina. Pero me parece que él mismo, bueno, que queda claro en sus declaraciones de lo que piensa, de la postura, y ese y que de alguna manera es un legado que va a quedar para los chicos que quedan, y él mismo lo dijo, tocará apoyar a esta generación y a los que vengan.
0: Cambio de época, changes, cambios, David Bowie. 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
1: Changes.
0: Turn and face the strain.
1: Changes.
2: Tiempo de cambios. Leo Messi, hoy como exjugador de la selección, y lo contamos en la primera mañana de la 9.90. Casi despiertos, medio dormidos, pero bien informados. Vamos hasta las 8 de la mañana.
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0: Y eso de las despedidas son esos dolores dulces. Uno piensa en torno a la despedida de Leo Messi, que sigue cargando de sentido, de emoción, esta la jornada, el día después de la despedida. 6:55 de la mañana suenan Los Redondos y en la 9:90 te contamos cómo está el día.
1: 17 grados 2, Pablo, está la temperatura ahora.
0: No es caro.
1: No es caro, es agradable, está bien. Está para ponerse una remera, una campera liviana. Y yo agregaría, si ustedes me lo permiten, queridos oyentes y queridos compañeros, un piloto.
2: No.
1: ¿Por qué les digo esto? Porque durante la tarde, es decir, después del mediodía, se esperan tormentas fuertes. Esto implica, claro, implica viento, implica lluvia, implica botitas para que los charquitos no te mojen las medias y un paragüitas. Hay alerta naranja por tormentas, estemos atentos. Puede granizar, las ráfagas de viento pueden llegar hasta 80 kilómetros por hora, eso es mucho. Guarden el tender, saquen los cacharros que tengan dando vueltas por ahí.
0: Y si vos tenés una historia para contar en el aire de Radio Splendid, estamos para escucharte. Hola.
3: Buen día, equipo. Buen día. Bueno, yo la verdad que ayer en todo el día es como que minoricé la situación. Estoy en un nuevo laburo, hace su trajín.
1: Claro.
3: Me senté tranquila con mis hijos a mirar el partido. Y dije, no creo que esto me emocione demasiado. No creo. Terminó el partido y la verdad es que no me va a emocionar. Que no me va a emocionar. Y mientras se me caían los lagrimones y veía su cara y veía la cara de Enzo Fernández, pensaba, ¿qué es lo que me está pegando tan fuerte? Que no me lo imaginé hasta hace un rato.
0: Bueno, y eso que para cada uno sea distinto, en algún punto nos encuentra, ¿no? En esa esquina donde confluye el pasado, los recuerdos, el cómo cada cual va a recordar, con qué recuerdo uno puede quedarse, ¿no, Nacho?
4: Sí, bueno, ella nombró a Enzo Fernández, sí. Y un detalle que es no menor que quería mencionar. Mientras Messi hablaba, director de cámara iba ponchando distintos jugadores, distintas personalidades. Uh-huh. Y cada vez que ponchaban a Enzo Fernández,
1: se estaba
0: deshidratando, sí, por Beñato.
1: Sí, bueno, pero es que él tiene una historia muy fuerte,
4: sí.
1: ¿No?
4: Sí. Él cuando Messi se retira de la selección en 2016, después de perder la final con Chile, le escribe una carta en Facebook diciéndole que no te tenés que ir por esto y esto. Claro, Enzo Fernández es de esa generación que ya lo vio jugar en su más alto nivel y que después terminó siendo compañero.
1: Claro, porque en el momento en el que le escribió la carta no era ni jugador de fútbol,
4: claro.
1: Era un niño.
4: Claro, era un chico.
1: Un chico que le escribió una carta a su ídolo, digamos.
4: Claro.
0: Es que ahí lo que me parece terminamos viendo es que más allá de la sofisticación, el mega negocio, los jets privados, el oro, las mansiones, hay pibes que viven una vida extraordinaria, pero que en el fondo son pibes que juegan a la pelota. Y me parece que eso también es lo que hace únicos a los jugadores argentinos, ¿no?
4: Sí, por supuesto. La realidad es que en el caso de Messi, obviamente es ídolo de una generación entera. Y fíjate vos que aquellos que lograron ser campeones con él, son como, al igual que Enzo Fernández, jugadores que lo tuvieron como ídolo, que jugaban a la play y lo utilizaban,
1: claro.
4: Y después terminaron siendo compañeros.
1: Totalmente.
4: El caso de Enzo, las lágrimas de Enzo Fernández van a dar la vuelta al mundo y le vamos a ver en todos lados durante todo el día de hoy. Y bueno, ya meme, te diría, va a quedar en las redes sociales. O sticker, ¿viste? Porque ahora ya meme o gif ya es como que va cambiando. Ahora es sticker. El sticker de WhatsApp de Enzo llorando en cualquier momento nos va a llegar y lo vamos a utilizar.
0: Y nos llegan las 7 en punto de esta mañana. Vos que estás desde muy, muy temprano, o vos que estás recién arrancando, vamos con el servicio informativo de Radio Splendid en la voz y redacción de Laura Valjás. Y seguimos en vivo hasta las 8, casi despiertos, medio dormidos, pero bien informados en la primera mañana de Radio Splendid.
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1: 7 de la mañana en todo el país, la temperatura en la ciudad de Buenos Aires 17 grados 2 décimas, humedad 85%. Fraudes contra jubilados, el IPS y el IOMA advirtieron por una nueva modalidad de fraude que simula provenir de organismos oficiales para estafar a jubilados en la provincia de Buenos Aires. Los contactos ofrecen falsos premios y buscan obtener datos personales o pagos. Las entidades piden no brindar información ni realizar transferencias ante llamados o mensajes sospechosos. Premio Nobel de Química, la Real Academia Sueca de Ciencias, anuncia este miércoles al ganador del Premio Nobel de Química 2026 a partir de las 11:45 de la mañana, hora local. El galardón incluye medalla de oro, diploma y un cheque de $1,000,000. El premio se entregará el día 10 de diciembre.
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1: Reiteramos, alerta por tormentas. El Servicio Meteorológico Nacional emitió alertas naranjas y amarillas por tormentas, lluvias y vientos para hoy miércoles 7 de octubre. El aviso naranja alcanza al norte y parte del este y oeste de Buenos Aires, incluida la ciudad autónoma, y a puntos de Entre Ríos, Santa Fe, Córdoba, La Pampa y San Luis. Se esperan precipitaciones acumuladas de entre 50 y 80 milímetros con granizo y ráfagas.
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5: Precaución en la autopista del oeste por un micro detenido en el ingreso a General Paz. Siguen sin funcionar varias barreras del tren Sarmiento entre Flores y Caballito. Están en bajas las de Boyacá, Segurola, Donato Álvarez. Se han solucionado los cruces de Artigas y de Caracas. Las alternativas, el puente Artigas a 2 cuadras de Nazca, el puente Caballito que se ingresa por Nicasio Oroño y Yerbal, y el nuevo túnel de García Lorca. Tengan en cuenta el tránsito ya intenso en Panamericana desde la unión de los ramales Pilar y Escobar, y hay un operativo con un corte preventivo en el kilómetro 19 en la autopista gratuita en dirección hacia el norte para remover un vehículo que chocó en la madrugada. Desde Control de Tránsito, J. Leonetti.
1: 17 grados, 2 décimas la temperatura, la humedad 85%, el cielo continúa ligeramente nublado sobre la ciudad de Buenos Aires a las 7 de la mañana, 4 minutos.
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0: 7 de la mañana y 4 minutos. Bueno, estamos en discusión. 4, 5 minutos. Depende de qué reloj, Laura.
1: 5.
0: Sí.
1: Sí, ya llegamos.
0: Y el día no es otro que el 7 de octubre de 2026. Correcto. Corría 2026 y nadie podía alcanzarlo. Y te digo buenos días a vos, que estás haciendo fuerza porque no te podés levantar, no te podés despertar. Bueno, con este saludo a toda la República Argentina, vas a ver cómo arrancás. Te digo buenos días a vos que escuchás Radio Splendid en ese lugar del país, como por ejemplo Tierra del Fuego, ahí en Río Grande, nos escuchan en la 90.1.
1: Desde Bahía Blanca también nos escuchan a través de la 97.9.
0: En Santa Fe, en la 96.7.
1: Y desde El Chaco, en Roque Sáenz Peña, la 101.5.
0: Buenos días, te digo a vos que estás arrancando en San Juan y escuchás la 88.7 FM.
1: Y en el lugar bien frío de Comodoro Rivadavia, provincia del Chubut, en la 96.3.
0: Río Negro tiene unas cuantas. Habría que ir a Río Negro, Laura, sí, porque tenemos cuatro repetidoras.
1: Hermoso.
0: Dos AM, por ejemplo, la AM690 en Chipoleti.
1: La 880 en Sierra Colorada.
0: Y dos FM. En General Roca, la 95.5.
1: Y en Cinco Saltos, la 96.3, Pablo.
0: O la Misiones, San Pedro, 99.3.
1: Y en Mendoza, la 100.1.
0: Qué lindo irse a Mendoza,
1: qué lindo,
0: ¿no?
1: Hermoso.
0: Buján de Cuyo, sí. Ir a Potrerillos. A Malargüe, nos encanta. En La Pampa, estamos en Victorica, en la 99.9.
1: Y en la provincia de Corrientes, en la localidad de Goya, en la 104.1.
0: O la Córdoba, 101.3.
1: Y en Río Cuarto, la 102.9.
0: Y vos, ¿desde dónde estás escuchando la 990? 7 y 6 de la mañana, se levanta un país, informa la 990. Y por supuesto, entre la información, los diarios, un té, un cafecito, un mate, nosotros nos disponemos a una hora más desde la 990, radio en la que alguna vez cantó Carlos Gardel. Fíjense ustedes lo importante que es esta
1: muy
0: radio.
1: Muy grosa, centenaria.
0: Primera aparición de Carlos Gardel con orquesta fue en este mismo aire.
1: 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Los imagino, con toda la orquesta ahí atrás y parado.
0: Un poquito de Gardel ponemos, José, déjalo el mudo.
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0: Pero no nos apuremos porque el brindis va a venir después de otra ronda de lectura de diarios.
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0: Y me tiro de cabeza a la información. Segunda ronda de lectura de portadas de diarios. Gracias totales. Así titula Crónica. Despedida ideal de Messi con un gol en una noche a pura emoción. Es la tapa, y yo me animo a decir, sospecho que todos los diarios tienen a Leo en su portada. Sí, Crónica es así, ¿cómo sí, es La Nación?
1: Diario La Nación también lo tiene a Leo Messi saludando después de la finalización del partido con el título Messi emocionó al país en su adiós a la selección.
3: Lo mismo para Diario Popular, un amor eterno y la imagen de Messi con la mano en el corazón.
1: Sí.
0: Y después cada cual elige, ¿no?, una bajada. Crónica dice, la historia del fútbol mundial vivió otro capítulo inolvidable, el adiós a la selección argentina de Leo, el sucesor de Diego, el máximo goleador de la albiceleste, el ídolo que hoy ya es leyenda. De aquí hago una pausa y se desprende una pregunta, ¿no? Siguiendo la lógica de Crónica, por supuesto. Si Leo es el heredero de Diego, ¿quién será el heredero de Leo?
1: Ah, bueno, claro, mucho.
0: Hay quienes empiezan a pensar que por su modo de jugar, ayer anotó Nico Paz, pero démosle tiempo al tiempo, sí. Eso me parece que el rodaje, y por supuesto, ya la ausencia de Leo con la Celeste y Blanca va a permitir empezar a ver en los hechos quién ocupa. Por supuesto que son intransferibles, ¿no? Nadie va a ocupar el lugar de Leo porque tendrá que empezar una historia nueva. Como tampoco Leo ocupó el lugar de Maradona.
1: Totalmente.
0: No es Messi o Maradona, es Messi y Maradona.
1: Totalmente, se suma.
0: Bien, así lo que nos cuenta Crónica. Paso a otras informaciones. Dura crítica del FMI a los subsidios a las tarifas. Sí, ya saben, ¿no? El FMI lo que quieren es que le paguen la suya. Si a vos te alcanza para la luz, a vos para el gas o a mí para el agua, ¿qué le importa el Fondo Monetario como vive la gente? ¿No? Digo yo. La producción local cayó en septiembre, pero repuntaron fuerte las exportaciones y habla de la industria automotriz. un termómetro muy sensible, ¿no? La construcción, la industria automotriz, cuando vos ves que baja esa industria, que baja la construcción, que baja el comercio, bueno, te vienen a contar por ahí después que la Argentina va a tener en el 2028, pero bueno, hoy uno tiene que pagar sus cuentas, hoy uno tiene que alimentarse y alimentar a los suyos. Me parece que ahí algo hay que hacer, ¿no? La amenaza de otro atentado reaviva las alarmas en Israel. No nos olvidemos, hoy 7 de octubre, a 3 años del ataque de Hamas. Dice Crónica, al cumplirse el tercer aniversario de la matanza, que dejó como saldo más de 1.200 víctimas fatales, se reactivan las alertas. Acá lo que me parece importante, por lo menos para mí, subrayar, es que el pueblo de Israel tiene el derecho a vivir sin ser atacado. El pueblo de Palestina lo mismo, tiene el derecho a ser reconocido como un Estado, que se respeten. Me parece que en ese sentido los pueblos siempre pensamos en relaciones y vínculos de paz, y allí los que llevan adelante los actos violentos y guerreros, uno ojalá pudiera tener algún tipo de injerencia, ¿no? Pero pausa para siempre, es lo que uno desearía, paz, paz para todos. La justicia ordenó al gobierno aplicar la ley de financiamiento universitario. Y por último, dice Crónica, Mirta Legrand fue dada de alta y continuará la recuperación en su domicilio. Bien por Mirta, mal por el gobierno que no cumple la ley de financiamiento universitario.
1: La tapa del diario de la Nación, como les decía, como decíamos antes, está Leo Messi. La bajadita es entre ovaciones y lágrimas en un monumental repleto. El crack se despidió del conjunto albiceleste después de un recorrido de, en este caso pone 22 años. ¿Es 22 o 21?
3: Y es que
1: está como en el límite.
3: Si contás desde que debutó para que lo hicieran argentino, es 2004 el debut. Okay, pero mayor 2005.
1: Ok, perfecto. Que dejó una profunda huella en la historia argentina. Venció 3-0 a Benín y el rosarino anotó de penal. Los voy a extrañar, dijo en el saludo final. También toma la misma noticia que Crónica sobre la salud de Mirta Legrand. Dice que volvió a su casa tras 18 días de internación. Y como Mirta nos ve, nos escucha, claro, le podemos mandar un saludo, ¿no?
0: Mirta, vamos a mandar el besito a los Mirta, ¿no? Que no, es así, es, miren.
1: ¿Cómo es? Vos que estuviste
0: con ella.
1: Tienen
0: que acercarse la mano, o uno o dos deditos,
1: fino.
0: No se tocan.
1: No.
0: Hacen así, como acá.
1: Así, un besito para
0: sí,
1: vos,
0: besito para Mirta. Mirta.
4: Muy bien, querés. Muchas gracias.
1: Si te invito a otro almuerzo, saludanos.
0: Obvio.
1: Por favor, te lo pido. Argentina se postula para ser una de las sedes del Mundial de Rugby. Esta no la tenía, ¿eh?
0: 2035, ¿no?
1: 2035, mira vos. La Iglesia critica la falta de límites a la venta de tierras, así lo expresó mediante un comunicado. Otra noticia importante y destacada para el diario La Nación, el recorte en los subsidios en 2027 exigiría subas de hasta 26% en las facturas de luz.
0: Y redondeamos con unos títulos, el central de Diario Popular, Nacho.
3: Diario Popular, un amor eterno y la imagen de Messi con la mano en el corazón en su despedida de la selección argentina.
0: Hay más de Messi, hay más de la selección, hay más del día después y, por supuesto, lo importante hasta ahora es menester que brindemos.

0: cuerpo. Yo quiero brindar primero, como siempre, por ustedes que eligen la 990 a la hora de arrancar el día. Y por la alegría popular, por un pueblo, el pueblo argentino, que sabe reinventar generación tras generación esto de encontrar, hoy es en Leo Messi, antes fue en Maradona, podemos salir del deporte y pensar en la música, ese encuentro que tiene a la hora de abrazar las expresiones de alegría popular. Por la alegría del pueblo, ahí mis va. Amigas, mis amigos. Salud. Que se manifiesta en situaciones como las que ayer, mezclada también, ¿no? Con otras emociones que hacen a la alegría.
1: Sí, claro que sí. Salud. Salute. Por eso. Yo quiero brindar por los que están en la mitad del océano, ¿eh? Que salieron de la orilla hace un rato y les falta un rato para llegar a la otra punta, a los que estamos en el DM, en el después de Messi, para lo que se viene, así que por todos ellos y por todos nosotros, salud.
0: Nacho.
2: Brindo por la selección argentina y esta nueva generación de jugadores que espero nos den tantas alegrías como las de los últimos años.
0: Brindamos por ustedes y aprovecho antes del saludo final que en minutos nada más vamos a hablar de dos temas muy importantes que tiene que ver con la salud mental y qué pasa con el consumo problemático, pero en este caso con la ludopatía. Así que dejo el capítulo abierto y ahora sí, alzamos nuestra copa y brindamos con ustedes, el mejor público del mundo. ¡Salud!
3: Brindo contigo.
4: ¡Salud!
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0: un tema importante para este espacio, para nuestra radio, para quienes habla, tiene que ver con la salud mental, la salud emocional, que por lo general es tratada en nuestros medios por espasmos. Vale decir, alguien muy conocido, muy popular, tiene un episodio, un accidente en la vía pública, una situación desgraciada, y ahí vamos corriendo. Por supuesto, está la noticia y no estoy criticando a quien lo haga. Pero en días en los que podríamos decir la agenda no nos lleva hacia ese lado, es oportuno parar la bocha para encarar estos temas, ¿no? Porque generan mucha angustia, porque hay muchas preguntas, porque a veces están rodeados de una cantidad de prejuicios, de mitos, un tema tabú. Porque si uno se quiebra un brazo y tiene una fractura, no hay mucho que discutir. Vas al traumatólogo, te hacen los estudios, te enyesan, te indican el tratamiento. Ahora, cuando a alguien se le rompe el alma, se le quema la cabeza y está mal de algo que por ahí no se ve como una fractura, pero se siente con idéntico dolor. Por eso es que seguimos con nuestra agenda y en este caso vamos a hablar con la licenciada Sandra Cerantes. Sandra es psicopedagoga y se dedica a la prevención en materias de salud mental. Sandra, te saluda Pablo Markovsky desde la 990. Gracias por atender. Y decía, uno de los capítulos importantes que viene de la mano de la ludopatía y también esa estadística que tan dolorosa se nos presenta en relación a los suicidios. ¿Cómo estás?
1: Hola, Pablo, buenos días. ¿Cómo estás?
0: Bien, bien, contento de poder hablar con vos. Bien, sos una profesional de la salud mental y primero vayamos, si te parece, a lo que ocurre, y creo que acá no zafa nadie, ¿no? Porque podemos hablar de adultos, de jóvenes, un problema que atraviesa transversalmente a todas las generaciones, pero que preocupa sobre todo cómo han proliferado, ¿no?, las aplicaciones de apuestas y cómo eso ha traído y trae tantos problemas a los más chicos.
1: Claro, exactamente, Pablo, porque siempre hablamos de la ludopatía como una cuestión especialmente de jóvenes en este momento. Y el ecosistema digital hace que los chicos, sin estar preparados para enfrentar... Hola, hola.
0: Sí, te escucho perfecto.
1: Perdón. Los chicos, sin estar preparados para enfrentar un montón de situaciones de riesgo, tengan a la mano un casino digital, las apuestas online o las apuestas deportivas, que es por donde muchas veces se comienza esta penosa carrera de lo que se llama una adicción silenciosa, una adicción sin sustancias, ¿no?
0: Claro, porque uno tiene identificada la adicción, por lo general, al consumo de distintas sustancias, sean estas lícitas o no, digo, el alcohol, el tabaco y otro tipo de sustancias. En esto está bien que lo aclares, ¿no? Una adicción silenciosa, sin sustancias, pero adicción al fin.
1: Exactamente. Y hay que aclarar también que no todos quienes apuestan o apostaron alguna vez se convierten automáticamente en ludópatas, ¿no? La ludopatía se da cuando todas las demás zonas de la vida se ponen en gris, en segundo plano, y lo único que le da vida a la persona y lo apasiona es pensar en las apuestas. Cuando eso ocurre, quiere decir que ya el daño está siendo importante, ¿no?
0: Esto de las aplicaciones viene, me imagino, a echarle nafta al fuego, ¿no? Porque más allá que hay por lo general una obligada advertencia, pero son figuras a veces, no sé, no quiero dar nombres porque después no los devuelven, pero hay figuras muy, muy populares y haciendo una publicidad y al final diciendo si sos menor no juegues. Y me imagino, no sé, tengo esta teoría personal, que en una época tan a veces de aislamiento o de individualismo, donde lo colectivo se desdibuja, ¿no?, donde esa idea de vivir en una comunidad, que también es una red, la idea de salvarse solo o de no ver un futuro para los pibes, por ahí está esta idea de pegarla o sufrir un destino de pobreza. Y me parece que ahí está la invitación, la primera trampa.
1: Exactamente. Ahora está la cultura de, ganar el dinero fácil, ¿no? toda la publicidad, más las necesidades económicas, más la tentación, porque ya es un bombardeo, justamente tiene media sanción, falta la sanción de la Cámara Alta, la ley que presentó la coalición cívica para que se prohíba totalmente la publicidad.
0: Así como ocurrió con el tabaco en algún momento.
1: Exactamente. Antes se fumaba en los aviones, en un restaurante, en un colectivo, las publicidades deportivas estaba plagada de publicidades de tabaco. Bueno, se está intentando promulgar esta ley, que todavía no tiene su sanción total.
0: Ahora, Sandra, te pregunto, para quien está escuchando, que está preocupado, porque es papá, mamá, tutor, encargado, ¿cómo se puede prevenir esto? Me imagino que la primera manera es hablar. Uno vuelve sobre esta idea, ¿no? Adicto, lo no dicho, lo que no se puede decir. Alguien que, decías vos, ve oscurecidos otros aspectos de su vida y que lo mantiene con cierta vitalidad es ese enganche que se generó, en este caso, con la ludopatía. ¿Cómo se puede abordar? ¿Cómo se previene?
1: Bueno, mira, justamente... yo estoy trabajando dentro, soy fundadora con un colega de Diálogos para Sumar, que es un espacio que trabajamos en prevención, porque todo este ecosistema hace mucha fuerza para, sobre todo la ludopatía empezó a llegó de la pandemia, ¿no es cierto? Como otras adicciones facilitadoras en el aislamiento. Y la forma es, por un lado, detectar las señales de alarma, que es cuando un joven o una persona empieza a aislarse, empieza a desinteresarse por ir a lugares comunes o tener actividades que frecuentaba, cuando empieza a tener cambios abruptos en el estado de ánimo, está muy eufórico o muy deprimido, cuando se empieza a irritar si alguien le dice... che, vos me parece que estás jugando demasiado o estás perdiendo demasiado dinero, etcétera. Entonces, ahí es el momento de hacer red. La prevención empieza por concientizar, por tener espacios en las escuelas, en los clubes deportivos. Nosotros hemos recorrido varias provincias del país, por ejemplo, con inferiores deportivos y chicos que padeciendo la ludopatía, dejaron, recién me estaban hablando de la despedida de Leo, dejaron su carrera de lado, porque no podían sostener el ritmo de entrenamiento. Bueno, entonces, me decías, como padres, primero estar atentos a estas señales de alarma, ¿no? Que son las principales justamente porque, fíjate que en las noticias, los chicos adolescentes, que tienen problemas graves de ludopatía, se descubre frente a que le golpean la puerta a los usureros a los cuales les debe dinero, o intentos, digamos, de autolesionarse. Entonces, estar atentos.
0: Claro, la idea, aparte de la pregunta, es para no llegar tarde, ¿no? Porque esto viene asociado, y la estadística es escalofriante, que en jóvenes menores de 35 años, la principal causa de muerte violenta es el suicidio, y uno sospecha que ahí hay una asociación muy muy potente, ¿no? De pibes que dicen, no dice uno, quieren morir, me parece que lo que está sobre la mesa es que no saben bien cómo vivir.
1: Exactamente, la ludopatía lleva a no solamente a chicos, jóvenes, púberes, sino también a gente adulto, pero especialmente a jóvenes, a un nivel de desesperación impensable, porque es un callejón sin salida, esto de volver y volver una y otra vez, aún perdiendo, no poder parar de apostar y de seguir perdiendo dinero. Entonces empiezan a endeudarse, a pedirle a la familia se cansa, se termina alejando, los amigos, y quedan solos en un callejón sin salida, con el deudor golpeándole a la puerta. Lo principal es darle lugar a la prevención. Por eso es tan importante que en espacios como el tuyo, Pablo, en donde hay mucha gente que quizás tiene algún hijo, algún conocido, algún familiar, pueda tomar nota de que esto es algo de lo cual hay que hablar, hay que prevenir, hay que concientizar. Hay muchos padres con los que hablamos que dicen, yo nunca me di cuenta claro. que mi hijo estaba apostando. Entonces, primero concientizar y después hacer red. La prevención tiene muchas facetas. Puede haber prevención de manera individual, de manera grupal, pero lo que podemos hacer para evitar es ya desde las escuelas, desde el club de fútbol, desde la parroquia, desde los lugares comunitarios, empezar a hablar del tema. Y siempre es otro quien pide ayuda por el ludópata. Es muy, muy raro que el ludópata pida ayuda por sí mismo. Entonces, también saber que un compañero tiene problemas de juego no es incendiarlo, hablar con alguien. Muchos casos han llegado a soluciones tempranas porque en el club o en el colegio compañeros de un adolescente hablaron con el director, con el preceptor, con un profesor, y allí se pusieron en contacto con la familia y allí encararon un tratamiento preventivo.
0: Sandra, clarísimo el mensaje, de eso sí se habla, por eso este espacio, por esto la charla contigo. Si alguien la quiere seguir, se puede dar una vuelta por tus redes, imagino.
1: Sí, sí, nosotros estamos en Diálogos para Sumar. Es un equipo de profesionales que nos dedicamos a la prevención en salud mental y ludopatía. Sí.
0: Muchas gracias, Sandra. Un abrazo y la seguimos la próxima. Sandra Cerantes Girao, ella es psicopedagoga, trabaja en equipo. Y hagamos red, démosle espacio para poder hablar, en este caso, de una adicción silenciosa, como nos decía, pero que prevenida, que, bueno, hablada a tiempo, sin dudas tiene salida. 7:30 de la mañana del servicio informativo de la 990 en la redacción y voz de Laura Baljás. Llegan las noticias.
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3: De la mañana, 31 minutos en todo el país, la temperatura en la ciudad de Buenos Aires, 17 grados, 2 décimas, humedad 85%. Reactivación del Senado. El gobierno busca volver a la actividad de la Cámara Alta en octubre con dos proyectos, la nueva ley de salud mental y la adhesión al Tratado de Cooperación en materia de patentes. La reforma política queda postergada y por ahora no convocarán a la Comisión de Asuntos Constitucionales. El jefe de gabinete, Diego Santilli, quedó a cargo de la negociación con gobernadores y bloques aliados. Pagos de ANSES. La Agencia Nacional de Seguridad Social difundió el cronograma de octubre para los beneficiarios con DNI terminado en 6, con haberes actualizados al 1.66% en línea con la inflación de agosto. El ajuste alcanza a jubilaciones, pensiones y la mayoría de las asignaciones que gestiona el organismo. La jubilación mínima queda en 435.748 pesos y con el bono de 70.000 pesos asciende a 505.748.
2: Deportes.
3: Colapinto en Singapur. El piloto argentino Franco Colapinto afronta el Gran Premio de Singapur en Fórmula 1. Alpine llega a la cita a 22 puntos de Racing Bulls en la pelea por el quinto puesto del campeonato de constructores.
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3: Alerta por el Niño. Meteorólogos advierten que las aguas excepcionalmente cálidas del Pacífico alimentan un episodio de El Niño que podría ubicarse entre los más fuertes registrados. El fenómeno aumentaría el riesgo de precipitaciones intensas, crecidas e inundaciones, aunque sus efectos no serán iguales en toda la Argentina. La advertencia apunta a un posible impacto en los próximos meses.
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4: Sigue habiendo complicaciones para cruzar las barreras del tren Sarmiento. Hay varias que están todavía en baja por una falla eléctrica. En tanto, el servicio viene prestándose entre Moreno y Once sin mayores dificultades. El tránsito intenso en la General Paz, zona de Mataderos y de Liniers en sentido hacia el Río de la Plata, Panamericana, con marcha lenta desde la Unión de los Ramales, Pilar y Escobar, por lo menos hasta Puente Bancalari. En tanto, en la autopista del Oeste ha quedado muy demorada la circulación luego de un micro detenido en el ingreso a la General Paz. Los aeropuertos Ezeiza y Aeroparque funcionando normalmente. Desde Control de Tránsito, J. Leonetti.
3: 17 grados 2 la temperatura en la ciudad de Buenos Aires, 85% la humedad. El cielo continúa ligeramente nublado. A las 7 de la mañana, 33 minutos.
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0: hasta la hora.
1: A partir de ahora y hasta las 8,
0: sí,
1: todos vamos a hablar con la voz de Lionel Richie.
0: O podemos hablar como Mickey Mouse también, que
1: sí,
0: se sube
1: también, pero él canta muy finito. Sí.
2: Bueno, sabemos todos que...
3: ¡Ay, esa voz!
2: Leo Messi, Lionel Messi... Lleva ese nombre por el fanatismo de sus padres por este señor que está cantando.
3: Lionel, ¿no?
2: Lionel Richie, que le gustaban las remeras y las camisas sintéticas.
3: No, ¿me estás diciendo en serio?
2: All nylon.
3: Ah. Caí como un chorlito.
2: Tengo peores.
3: Sí,
2: ¿cómo
3: sé.
2: Está esta mañana? 7:36. Pero viste que hay chistes tan pavotes que uno termina...
3: Son muy graciosos, no puedes no reírte.
2: Claro.
3: Totalmente.
2: No lo explico, ¿no?
3: Porque no, se entendió.
2: No hay nada más triste que un tipo explicando un chiste malo.
3: 17 grados 4 es la temperatura a las 7 de la mañana, 36 minutos. Alta la humedad, 86%. El cielo está cubierto. Algo importante rige para toda la jornada de hoy. Alerta naranja por tormenta.
4: No.
3: Sobre todo... a la mañana, bueno, se esperan tormentas aisladas, pero después del mediodía, durante la tarde, tenemos entre un 70 y un 100% de probabilidades, va a llover, y vamos a tener tormentas fuertes durante todo el resto de la jornada.
2: O sea, es que me pasó, Nacho, que quedé manija. Manija emocional, porque no fue un partido estresante, pero por ahí porque uno venía todo el día, más temprano habíamos hecho un programa especial... en Noticias Argentinas, en Alfa, con un lindo equipo, y se ve que uno fue acumulando y terminó todo esto y yo me tenía que ir a dormir porque mañana, o sea, hoy había que levantarse muy, muy temprano, 4:30, 5 de la mañana, y no me podía dormir. Y me imagino, trato de preguntarme, ¿cómo hacen estos tipos cuando con tanta emoción tienen que seguir su día, no? All night long, toda la noche... Leo Messi y el resto del equipo y los que lo quieren tuvieron una noche de despedida.
5: Sí, encima, bueno, igual, ¿sabes qué? Hay una sola cosa en la que no coincido, que es en la que no se sufrió tanto. En el primer tiempo...
2: Es cierto, está bien.
5: Es como que... porque uno se imaginaba casi
2: otro
5: un partido...
2: Otro Burkina Faso.
5: Claro, de Burkina Faso ya se notaba mucho que Argentina decía, bueno, hacemos un gol, bueno, y lo hacían. Y ayer... Todo el primer tiempo, Argentina sí que tuvo chances. La realidad es que Benín dijo, miren que... O sea, esto no es... Yo no soy el partener de la fiesta, ¿eh? Después, bueno, en el segundo tiempo, obviamente, se abre el marcador y ya está. Y ahí ya fue todo de Argentina. Pero sí, se pudo festejar. Yo creo que lo han vivido de gran manera los jugadores. Pero incluso creo que el impacto este de que era el último partido de Messi... Se vio tanto en la previa que por eso después en el primer tiempo estaba como todo el equipo medio... Y como que no se terminaba de entender si iban a buscar el partido o no. O sea, obviamente es un amistoso, se quiere ganar. Se buscó también el gol de Messi, era lo que más importaba, ¿no? Por eso esas gambetas de él y de sus compañeros cerca del área como diciendo, uy, un tiro libre.
2: Hay una

0: nene y con los chicos muy chicos, digamos, jugando las cartas, y le dice a uno de los nenes, ¿vos qué color tenés? Porque el uno, digamos, a la gente es ese juego de las cartas de colores y demás. Y le pregunta al hijo, ¿vos qué color tenés? Y entonces pone la carta de cambio de color y pone el color que el hijo no tiene. Y Antonella en el video lo mira,
1: dale, dale, pavote.
0: Todo querés ganar, loco. Y bueno.
2: Y sí, él es así.
0: Y Messi hace como un gesto como diciendo, ¿y qué querés, que lo deje ganar? O sea, no importa.
3: Y a mi hijo en los jueguitos lo dejo ganar a veces. Y...
2: claro.
0: Y claro. Y
2: bueno, la arenga que hizo ayer, que se escuchó un pedacito justo cuando estaban saliendo del túnel, ¿no? También juguemos, divirtámonos. Y como es un partido, era un partido importante. Y le hizo partido igualmente, Benín, es lo que veníamos hablando. Claro, le hizo partido.
0: Lo que pasa es que con Burkina era todo este contexto de que venía el sub-23, de que había un solo jugador
2: que
0: profesional.
2: Que vinieron a las 3 de la tarde, un partido a las 9 de la noche.
0: Claro, se bajaron del avión y casi que fueron directo al estadio. Entonces, me parece que más allá de lo que siempre se habla de estos amistosos, de los rivales, de jerarquía, no jerarquía, que mismo Tagliafico ha defendido y ha dicho, bueno... dice, está bien, jugamos contra rivales menores, pero así llegamos a otra final del mundo.
2: Y por supuesto.
0: Es como si fuera una fórmula de totalmente válida para seguir logrando cosas.
2: Totalmente.
0: Así que va a quedar en el recuerdo, obviamente, de Messi, de la gente, y de los jugadores de Benín, sobre todo. Que ayer escuchábamos.
2: Qué buena onda.
0: Igual me gustó ayer lo que dijo el amigo Mohamed, que fue titular.
2: Sí.
0: Que dijo, no, marcar a Messi. Entonces, claro, uno se imaginaba, Messi iba a meter 3 goles. Pues no. Si en 2 habla así... Pero después al final...
2: no fue tan fácil.
0: Dijo, no, bueno, o sea, fue un chiste y después jugó de verdad y demostró por qué también Benín quería lo suyo.
2: Me gustó la actitud de los jugadores de Benín porque vinieron con buena onda, ¿viste? O sea, no es que vinieron a hacer un papel de
1: decorado,
2: de,
1: sí.
2: Gracias, era la palabra que
1: no
2: salía.
1: No. Jugaron,
2: pero jugaron bien y pero le pusieron onda, ¿viste? Como sí. Contentos.
1: Bueno,
2: como...
1: son jugadores... aparte de un despliegue físico
2: tremendo,
1: atletas.
2: Brutal.
0: Ay, esto es un detalle, una imagen. Ni bien termina el partido, las cámaras obviamente se van con Messi.
2: Sí.
0: Y uno de los jugadores de Benín, todos los jugadores
2: fueron
0: a abrazarlo. Y hay uno que va con el celular y lo saluda a Messi. Y Messi, como viste, lo saluda, bueno, gracias yo. Y el otro está con el celular y lo agarra a Messi y lo quiere frenar.
2: No.
0: Para que saque
1: ahora
0: la foto.
1: Ahora o nunca.
2: Claro. ¿Y con lo grandote que es?
0: Y Messi agarra y hace como bueno. Bueno, ya está, tipo, andate. Y empiezan a venir todos los demás, ya como a acecharlo, y ahí empieza los de traje de seguridad de la selección a frenar todo diciendo, hasta
2: basta,
0: acá,
2: chicos.
0: Listo. Pero y pasa, y claro, ¿cuándo lo vas a volver
2: claro,
0: a tener así tan
2: nunca.
0: Cerca?
2: Nunca, último sí, partido.
1: Sí. Fíjate vos que llega hasta los jugadores que juegan con él.
2: Sí.
1: Se despide Leo Messi, cerramos este capítulo, si te parece, preséntele usted, compañero, la palabra final de Leo en el estadio.
0: Así es, esto decía Messi en su último partido con la selección argentina.
4: Seguramente me toca venir el día más triste de mi carrera, que es donde le digo adiós a la selección, adiós a todos ustedes. Lo voy a extrañar defender los colores de la selección, pero ahora voy a estar de ese lado, con todos ustedes, bancando a todos estos chicos y a todos los que vengan. Siempre, siempre unido.
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1: Y claro, hay otros temas, está un poco más de fiaca, pero los encaramos porque es la agenda periodística del día. Te contamos dónde estamos parados y ahora estamos parados en la Casa de Gobierno. El vocero presidencial, Adrián Rabier, en el día de ayer no tuvo mejor idea que comparar al presidente Javier Milei con Leo Messi.
6: En relación con Lionel Messi, por supuesto, hoy es un día muy importante para los argentinos porque nos ha hecho muy felices en cantidad de oportunidades. Que hoy sea su último partido oficial, más allá de que sea un amistoso, es realmente algo para destacar, por eso lo saludamos. No solo fue un líder dentro de la cancha, también fue una persona muy humilde, que admiramos afuera de la cancha. Y esto hay que insistir, realmente es un ejemplo para todos nosotros. Como lo es también Javier Milei, por el liderazgo que está mostrando a nivel global. Ya lo vimos en las últimas 7 elecciones, los candidatos que ha apoyado, que ha permitido darle más grados de libertad a gran parte de nuestra región.
1: Hablando de ejemplos, pensaba lo difícil que la deben tener las y los profes en los clubes. Uno que hace una vida de club porque tiene chicos y vos que estás en tu casa seguramente sabés.

0: de lo que te hablo, porque además de jugar el partido en el deporte que sea, se les enseña a nuestros chicos valores, que el fair play, que jugar limpio, sobre todo que cuando uno no gana no es el mejor y tampoco es el peor cuando pierde, que cuando uno gana no termina gozando a su rival, sino que va y le da la mano y le dice jugaste bien igual. Me imagino en los profes la dificultad para poder transmitir esos valores cuando el presidente, cuando tiene una victoria, trata de mierdas, de estúpidos, de imbéciles, a quienes no piensan como él, a quienes por ahí tienen otro punto de vista. Muy difícil la tienen los profes a la hora de transmitir esos valores cuando la máxima autoridad política no para de agraviar e insultar. Más sobre la agenda periodística, estamos parados ahora en el foro de discapacidad. El sacerdote y coordinador Pablo Molero esto decía respecto de cumplir la ley y de los funcionarios que están para la hora de las fotos.
1: Poder, ahora viene el Papa, vamos a ver, el Papa va a ir justo a una institución de la iglesia, a mí me parece que es para la foto y tirar las cosas para adelante. Por lo que dijo ayer la responsable de la mesa del área de discapacidad que fue a esta reunión, nos pidieron no sé qué documentación tienen que pedir, no tienen que pedir nada, lo que tienen que hacer es cumplir con lo que la ley le manda y nada más, y entender lo que se está planteando. Entonces, el presidente dijo la semana pasada que sobre el tema de los artículos referidos a discapacidad en el presupuesto, que se les habían pasado con tantas cosas que están haciendo, tantos cambios que están haciendo, se les pasó. Eso mismo lo mandó a principio de año para como una ley, con las mismas medidas, entonces no se les pasó nada. Entonces a mí me suena a un uso de diálogo con la iglesia. Llaman a la iglesia a hablar, digamos. A ver, yo soy de la iglesia, pero lo que digo es que acá, la primera referente no es la iglesia.
0: Hacemos una breve pausa, 7:46 de la mañana, y después nos vamos a Casa de Gobierno para seguir informándonos. Casi despiertos, medio dormidos, pero bien informados. La primera mañana de la 9:90 es una breve pausa.
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0: Y es una costumbre argentina. Lo esperamos y lo tenemos. Lo bueno se hace esperar. Dicen que quien sabe esperar, sabe comer y sobre todo sabe informarse. Alejandro Gomel, desde Casa de Gobierno.
1: Pero qué barbaridad. Todo en exceso, todo en exceso.
0: Somos gente voluptuosa, Gomel.
1: Bueno, muy bien. Aquí estamos. Ayer hubo conferencia de prensa del vocero de Ravier, donde hubo algunas perlitas bastante interesantes para recuperar. Una, cuando él habla de Messi, lo compara con Milei. Y es bastante particular porque habla de dos liderazgos y casi que los pone a la par, el liderazgo de Messi con el de Milei. Incluso esto lo retomó después en redes sociales el propio presidente, porque le preguntaron sobre si no tendría que, bueno, aprender un poco, con otras palabras, el presidente, del liderazgo de Messi, que es sin insultos, con respeto, en fin,
0: respetando a los rivales.
1: Claro, respetando a todos en general, ¿no? Nunca un tono de más, digamos, lo escuchamos a Messi. Y Ravier, no, sin saber muy bien cómo salir, dice, bueno, son dos grandes líderes, y quedó raro, quedó como con la comparación, una comparación rara, ¿no? Messi con Milei, hablando de lo que comparaban. Y después sí le preguntamos sobre el lío que está metido el gobierno con la ley de tierras. Esto que la Corte Suprema le dio y avaló el decreto 7023, por el cual deja de estar en funciones la ley de tierras y se puede vender tierras de manera indiscriminada a los extranjeros, metió en un problema al gobierno, porque ahora tiene el problema que la oposición quiere derogar todo el decreto, y tuvo gran parte de la conferencia de prensa de Ravier hablando de esto, de lo que significaría derogar todo el decreto, que la verdad que sería un lío bárbaro para el gobierno, porque hay un montón de desregulaciones ahí en el medio que se caerían, y sería es casi que fue el plan económico del gobierno, fue ese decreto, ¿no? El plan de gobierno de Milei fue ese decreto 7023. Y entonces, bueno, ¿qué va a hacer ahora el gobierno? Hay algunas cuestiones que está pensando el gobierno, como por ejemplo volver a la ley de tierras, aquella que no pudo aprobar cuando se trató la inviolabilidad de la propiedad privada, ¿te acordás, no? Que vos decís, bueno, pero ¿por qué mató una ley de tierras en el Congreso si ya había tenido el decreto y estaba esperando la decisión judicial? Bueno, eso le critica Patricia Bullrich a Karina Milei. ¿Para qué nos metimos en otra discusión sobre la ley de tierras si todavía estábamos esperando el fallo judicial? Bueno, ahora casi que el gobierno tiene que ir contra el fallo. Está en un brete y está pensando en hacer y volver a la ley de tierras que había presentado en el Congreso, insistir con eso para que no quede totalmente desregulada la venta de tierras a extranjeros.
0: Y sobre todo, Ale, imagina uno para desmarcarse de ese riesgo que bien señalaba Bullrich, que ahora es poco probable, pero no imposible, que con este contexto, si la oposición logra reunir la cantidad de voluntades necesarias, número 129, recuerden, ahí sí podría voltearse todo ese decreto, que como decías, es el plan de maestro del gobierno.
1: Sí, exacto, exactamente. En el gobierno tienen margen, porque efectivamente es el 15, entonces hay todavía margen para negociar con los gobernadores, y están en eso, tratando de negociar de alguna manera para que la oposición no tenga esos 129 votos. Pero bueno, ahí sí que lo escuchamos a Ravier, porque en realidad el gobierno, en el fondo, ideológicamente, está de acuerdo con con lo que hizo la Corte.
0: Sí, pero no le conviene, eso pasa.
1: Claro, pero si vos decís, ¿querés vender una provincia entera? ¿Querés vender un lago? El gobierno, en realidad, desde lo ideológico, le parece bien que vengan y inviertan y que se queden los extranjeros con gran parte de la tierra. Y mira, así lo explicaba el bueno de Ravier.
2: Claro, el gobierno habla de defender la soberanía y usted dice que no tienen problemas en que alguna inversión extranjera compre cantidad de tierra de manera indiscriminada. ¿Hay ahí una contradicción del gobierno? Y concretamente, ¿puede entonces venir un inversor extranjero y comprar, por ejemplo, pensaba en Tucumán porque no es de frontera, o algún municipio, no hay ningún problema, no va a hacer nada el gobierno con esto.
3: Bien, gracias por la aclaración. De ninguna manera que un extranjero, una persona física o jurídica que compre una tierra en Argentina, le hace a la Argentina perder soberanía. Digamos, un extranjero que compra una tierra en Argentina para un coto de caza, para producir limones en Tucumán, para producir soja, cereales, oleaginosas en La Pampa, para producir lo que se les ocurra en cualquier provincia, frutas, manzanas, peras, en Río Negro. De ninguna manera le implica a la Argentina perder soberanía sobre esas tierras.
0: Bueno, tu pregunta justo, Ale, que escuchábamos al vocero Rabier. Me mató cuando el tipo dice, no perdemos soberanía porque la tierra se queda acá.
1: Claro, no vienen con camiones y se llevan la tierra a otro lado. Queda ahí la tierra, sí.
0: Sí,
1: sí, sí, sí, sí, sí, sí. Yo no sé si es una tomada de pelo o realmente piensa que es eso, la soberanía.
0: Por supuesto que para que haya alguien que compre, tiene que haber alguien que venda, ¿no? Por supuesto, uno tiene que darle un marco, un contexto de realidad. No se va a vender una provincia entera porque eso es inviable. Pero sí hay ejemplos y experiencias anteriores donde, sí hay extensiones y algún municipio.
1: Y quedaron pueblos adentro.
0: Claro, claro, claro.
1: Eso ya pasó.
0: Laura tiene una pregunta, una pregunta que me parece muy interesante. Ale.
4: Hola, Ale, ¿cómo estás?
1: Laura.
4: Mira, la pregunta es, ¿qué pasa con las propiedades privadas que están dentro de ese territorio? Porque si, por ejemplo, vos ayer usabas el ejemplo de Tucumán en la conferencia de prensa, ¿no? ¿Qué pasa si se vende un territorio provincial, un pueblo, como ya ha pasado? ¿Qué pasa con las propiedades que están ahí adentro de ese territorio?
1: Claro, claro. Yo jugaba con Tucumán, sí. Llevándolo al extremo, uh-huh. Algo de una compra de tierras, porque él había dicho la aclaración que no se pueden vender terrenos que estén lindando con otro país,
4: sí.
1: Para que no se desdibuje la frontera.
4: Claro.
1: Pero sí podría venir alguien y decir, bueno, vos sos dueño de este terreno, te lo compro. Vos sueño del terreno de al lado, te lo compro. Vos sueño de esto, te lo compro. Pero adentro de un pueblo, bueno, yo te compro también todo lo que está dentro de esa propiedad, que esa cosa que ya ha pasado,
4: uh-huh,
1: todo
4: claro.
1: Lo que está dentro de esta X cantidad de kilómetros.
0: Pero que expropiarían, en ese sentido, ¿se expropiaría sí. al titular de esa propiedad?
1: No, lo que ha pasado, y me acuerdo que alguna nota que hemos hecho en Splendid con algún intendente que tenía ese problema, que le habían quedado, hay muchos pueblos donde las escrituras no están, que son pueblos muy chiquitos, o muy antiguos, uh-huh. Y donde ha pasado que han venido y le han dicho, bueno, no, nosotros compramos todo esto, todo este territorio acá.
0: Paquete
1: tenemos,
0: cerrado.
1: Esto es nuestro.
0: Claro, ahora, que estemos discutiendo.
1: Por el caso de los lagos, ¿no?
0: Claro, sí, bueno, Joe Louis y el lago escondido, exacto. ¿No? Pero ahí claro, lo que pasa
1: son
0: es que...
1: Son cosas que ya han pasado, están pasando.
0: Sí, sí, sí, ahí hay una apropiación, una usurpación indebida, ¿no? Como conocemos del lago escondido, con el impedimento que como manda la ley... Bueno, eso tiene que ver con que la ley, lamentablemente, no es pareja y tiene que ver con el volumen y el tamaño de la billetera y no... con el principio democrático republicano de que la ley es pareja para todos. Pero bueno, sabemos que es un anhelo y no es algo que se corrobora en la realidad. Muy bien, como siempre, Ale Gomel arrinconando al vocero presidencial con preguntas.
1: Preguntar. Es la única herramienta que tenemos, Marco, que es la pregunta. Otra no tenemos.
0: Abrazo, mi amigo.
1: Abrazo, hasta luego.
0: Ale Gomel lo pueden escuchar luego en el programa de Luisa Balmaggia y al mediodía... conductor de Noticias Argentinas en la pantalla de Alfa TV. Terminamos. Nacho, muy bien, buen laburo. Día de principal de protagonismo de Ignacio, que entró.
4: Totalmente.
0: Que entró y salió jugando, ¿no?
4: Mal.
0: La despedida de Messi.
4: Sí.
0: Días intensos.
5: Sí, sí, sí. Una semana muy especial.
0: Bueno, ¿la seguimos mañana, Lau?
4: La seguimos mañana, Pablo.
0: Se quedan ustedes si tienen ganas y recomendamos que así sea en la 990 porque empieza un muy lindo programa. La Vecchia mañana con Fernando La Vecchia y todo su equipo, Gonzalo Gilvalle en la producción ejecutiva, Josué Cejas en la operación técnica,
6: ¡hola!
0: Bernardo
4: Si arreta.
0: Viste, tengo días que me lo acuerdo y tengo días que se me confunde. No es que no me lo acuerdo.
4: Me lo agendé mentalmente.
0: Se me aparece un multiple choice.
4: Claro, ahora Barty ya ni siquiera eso. Ahora ya sí, te lo digo
0: a mí
4: yo.
0: Se me viene a veces con algunos apellidos. Sí, Barty.
6: ¿Yo, Damián Bartizaghi?
0: Sí.
6: No, no me conmueve.
4: Ah, sí,
0: ese es el espíritu de Bartizaghi que quedó encerrado acá en el, en el estudio.
4: Sí.
0: Gracias por elegir la 990. Nosotros nos reencontramos mañana. Mi nombre es Pablo Markovsky. Estos son mis principios. Y si no te gustan, ¿sabes qué?
4: ¿Qué, Pablo?
0: Tengo otros.

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1: Ocho de la mañana, dos minutos en todo el país. La temperatura en la ciudad de Buenos Aires, 17 grados, 4 décimas, humedad 86%. El RIGI y sus importaciones, 8 proyectos adheridos al régimen, importaron bienes por 95 millones de dólares en septiembre, el segundo mayor registro mensual desde que inició. El acumulado ya supera los 550 millones de dólares y 3 proyectos concentraron cerca del 70% de las compras. Un nuevo emprendimiento realizó su primera importación. Salarios de casas particulares. La Comisión Nacional de Trabajo en Casas Particulares difundió la nueva escala para niñeras y cuidadores de adultos con una suba del 1,7%. El valor mínimo de la hora es de 4.337 pesos con retiro y 4.801 pesos sin retiro. El salario mensual mínimo para la jornada completa es de 548.429 pesos. ANSES suma reconocimiento facial. El organismo incorporó el reconocimiento facial para crear o recuperar la clave de seguridad social desde el celular. Busca reforzar la protección de los datos, evitar fraudes, con un trámite que se puede hacer de forma remota. La medida alcanza a jubilados, pensionados y beneficiarios de todo el país.
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2: Dos choques en la autopista Rosario, kilómetro 134, una colisión entre dos camiones por alcance. En tanto, en el kilómetro 109, un camión impactó por detrás a una combi que terminó volcando. Hay 3 heridos. Ya está asistencia vial de Caminos del Plata en los 2 incidentes antes de llegar al peaje Lima en dirección hacia Buenos Aires. Autopista del Oeste con retrasos importantes en la zona de Ciudadela para llegar a la General Paz, también Panamericana, ya con marcha muy lenta entre la 197 y el puente Bancalari en dirección hacia Buenos Aires. Los aeropuertos Ezeiza y Aeroparque operando normalmente. Tren Sarmiento completa recorrido. Quedan todavía algunas dificultades en el cruce de barreras en Flores y Caballito. Desde Control de Tránsito, J. Lionetti.
1: 17 grados 4 la temperatura, 86% la humedad. El cielo está cubierto sobre la ciudad de Buenos Aires y rige alerta naranja por tormentas a las 8 de la mañana, 5 minutos.
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0: Bueno, acá estamos. ¿Cómo andan? Buen día a todos. Buen miércoles, ¿no? Buen miércoles.
1: Miércoles.
0: Buen miércoles, miércoles, sí, para todos. El día después de que casi todo un país futbolero lloró, que casi todo un país futbolero lagrimió, se emocionó, estuvo prendido a la pantalla, a distintas pantallas, o en la cancha, ¿no? En la cancha, unos muy pocos, al lado de todo el resto que estuvimos, bueno, laburando en nuestro caso y en la mayoría de los casos mirando por la tele lo que fue una despedida de la que se va a recordar por mucho tiempo, por mucho tiempo. Ahí estuvo un Messi muy maduro, un Messi muy sereno, conmovido, pero muy sereno y muy plantado. Así lo vi yo, ¿no? Muy, muy plantado. En el medio hubo un partido, casi una excusa, y lo que casi todo el mundo fue a ver era lo que sucedió después del partido, que era la palabra de él, el homenaje a él, el aplauso a él, la ovación a él. No salió. Pensé que iba a salir en algún momento, pero estuvo bien pensado que no saliera. Pensé que iba a salir a los 44 minutos del segundo tiempo, ¿no? Para la ovación. Pero sí, hubo una ovación antes, una ovación después, una ovación en el medio. No necesitaba otra ovación. Y entendí que estaba bien que no saliera, porque en un homenaje a él, la mejor forma de homenajearlo era hacer lo que él siempre quería, estar adentro de la cancha. Y no salir nunca. Ni siquiera pensar en que fuera suplente, tampoco en que saliera en el medio del partido. No quería salir, no le gustaba nunca salir. Entonces menos iba a gustarle salir en un partido en el que él iba a ser homenajeado. Bueno, no hay vuelta atrás, nos deja el 10. En algún momento, no sé si tuvieron esa sensación, uno pensaba, digo, capaz que se arrepiente, dice. Mira, entró Nico Paz, tiró dos paredes, se entiende muy bien con los chicos, tuvo, ayer hizo un gol, pero pudo haber hecho cuatro. Está, claramente está para seguir, no tiene 19 años, no tiene 20 años, pero claramente está para seguir, capaz que se arrepiente. Y no, estaba muy plantado, la verdad, estaba muy, muy plantado. Y bueno, pasó el día y ya ahora hay que esperar la despedida final, ¿no? Hay que esperar el día que diga ya no juego más, que tampoco pasará tanto tiempo. ¿Lagrimeaste mucho, Laura?
1: No, no lagrimé, lloré y me deshidraté por completo, que no es lo mismo. Lloré un montón. Aparte me la pasé, bueno, los volví locos. Yo sé que ni solamente me clavaron el visto, pero yo les mandaba videos.
0: Alguno estaba en la cancha un poquito quilombado, el otro estaba en una transmisión un poquito quilombado también.
1: No,
0: pero ella todo el tiempo,
1: les mandaba, le contamos
0: estaba a nuestros enfurecida.
1: Oyentes. No, le contamos a nuestros oyentes, sí, que le estaba mirando reels continuo, no podía dejar de mirar reels de la gente que hacía cosas súper creativas en relación a la despedida de Leo, y muchos eran muy emotivos, muy buenos. Digo, cuando se pone la emoción, ¿no? Es algo tan genuino, y se lo expresa en este caso por las redes, que es como la nueva forma de expresión, o una nueva forma de expresión. La verdad que encontré cosas súper originales y no podía no compartírselas, chicos.
0: Sí, sí,
1: y
0: estaba,
1: con esas cosas lloré un montonazo.
0: Estaba desbordada. Mal. Estaba tirando y tirando.
1: Y después me hice unas hamburguesas caseras.
0: No. ¿En serio?
1: Ah, espectacular.
0: ¿Para qué hora? ¿Para el entretiempo?
1: Llegué de mi otro trabajo, hice un par de cositas y me puse a cocinar y ya las dejé listas. Y solamente las metí en el horno y cuando empezó el partido...
0: Ah, cuando empezó, en el medio del partido.
1: Puse la picadita con las hamburguesas.
0: Te digo, el primer tiempo daba para comer la hamburguesa,
1: sí.
0: Para comer papita, para levantarse, volver y no pasaba casi nada.
1: Sí, no pasaba nada, así que comimos tranquilitos. Sí.
0: Está muy bien. Ahora, el único protagonista en esta mesa que fue testigo presencial del hecho está a mi izquierda, sí, y enfrente ahí en diagonal de Baja, que es... Tomás Walter, que vino con una cara de vencido.
1: Cara, pelo, todo de vencido.
0: De derrotado.
2: No me ayude.
1: Claro. No, pero como que se nota que estuvo trabajando mucho.
0: Sí, sí. Estuvo trabajando mucho, durmiendo poco y bastante averiado, por lo que me cuenta.
1: ¿En serio te averiaste?
2: Sí, sí, estoy muy mal física y emocionalmente, las
1: dos.
2: Ay,
1: Tommy.
2: Tengo el... después de fuera de aire te cuento, pero tengo el dedo gordo del pie muy averiado. De hecho, después de acá me parece que me voy a la guardia.
0: ¿Tanto?
2: Sí.
0: Bueno, lo que pasa, contémosle a la gente que lo que se llama zona mixta es el lugar donde se juntan todos los periodistas, todos los camarógrafos, todos, que eran más o menos ayer unos 300. Había más gente en la zona mixta que en la cancha.
2: Sí, había 370 acreditados, sí, de los cuales supuestamente 200 iban a tener acceso a la zona mixta. Para mí había más, Y bueno, fue un descontrol y me ya venía con el dedo lastimado, me lastimé más ahí en la zona mixta.
1: No, Tommy, qué mala suerte.
0: Hay un responsable de eso, sí. No le vamos a dar el nombre. No vamos a dar el nombre.
1: Yo quiero saber igual quién es después.
0: Sí. No vamos a decir, no vamos a decir que las iniciales son AK. No quiero, vamos a decir nada más.
1: Quiero venganza.
0: No vamos a decir nada más. ¿Eh?
1: Quiero
0: no
1: venganza.
0: Vamos a decir nada más.
1: Por Tommy.
0: Así que, pobre Tomás, podés hablar.
2: Bueno, puedo hablar. fue una noche muy emotiva. El primer tiempo sorprendió un poco porque Argentina no encontraba los caminos. Benín era más fuerte de lo que muchos pensábamos, o por lo menos de lo que yo pensaba. Después se soltó el equipo y me gustó que Scaloni empezó a hacer los cambios, sacando a la generación campeona del mundo y poniendo a la nueva generación, como dándoles la posta y también dándoles la posibilidad
0: de jugar
2: al lado de Messi. Me pareció muy fuerte la imagen de Nico Paz entrando y Messi dándole la pelota para que la clave al ángulo, haciendo un gol justamente a lo Messi, sin ponerle presión a Nico Paz, pero sí, todo indica que va a heredar la 10 de Messi. Es una imagen muy fuerte que seguramente a lo largo de los años vamos a ver repetida constantemente. Me gustó mucho cómo habló Messi, me encantó. La verdad, tocó varios tópicos distintos y lo hizo muy bien. Obviamente estaba emocionado, pero no perdió el hilo conductor, ni siquiera cuando la gente se ponía a cantar y lo interrumpía, cosa que era casi inevitable. Obviamente mencionó.
0: Es más, eso te ayuda a veces, que te interrumpan, te ayuda a ordenar un poco más el discurso y a pensar qué es lo que querés seguir diciendo. Está muy bien, la verdad que salió redondo eso.
2: Sí. Salió redondo, habló del padre, habló del partido con Inglaterra, habló de todo lo que ganó, habló también de las generaciones que no pudieron ganar al lado de él, pero que les agradeció de todas maneras porque dejaron todo igual que él.
0: No, y aparte, ahora después lo vamos a escuchar, pero además dijo algo muy puntual, muy claro y como para derribar todo tipo de boludeces. No pasó nada raro, no pasó nada. Nos habíamos vaciado contra Inglaterra, estábamos mal físicamente, llegamos con lo justo y perdimos muy bien, ya está. No busquen cosas raras. No se entregó el partido, nadie llamó, nadie tocó el teléfono rojo, nadie hizo nada. Se perdió el partido con la final contra España. Punto. Nadie mejor que él para decirlo, como para bajar tanta bobada que se escucha por ahí de supuestos comunicadores sabiondos. Estuvo muy bien. La noche estuvo muy bien, la vamos a repasar, los goles, vamos a repasar también los testimonios. No hay tapa de diario, bueno, alguna sí, que no, en la que no aparezca la despedida de Messi, y seguramente bueno va a quedar en la historia del fútbol argentino como un día muy marcado, como un día muy marcado en el que el 10, con todo para seguir, prefiere dejar, y no deja de ser un gesto de grandeza también. Así que de esto y de muchas cosas más estaremos hablando hasta las 11 de la mañana, si no les parece mal.
1: No nos parece mal.
0: Sí, si te parece mal, ¿sabes qué?
1: ¿Qué?
0: Nada, te quedas.
1: Ah, bueno.
2: Ah, listo.
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0: entro cantando después de ayer. ¿Te gustó? Hola, Verónica.
1: Buen día, buen día, ¿cómo estás?
0: Este tema sonó tipo unplugged, ¿no?
2: Acústico.
0: ¿Qué era, con un violonchelo?
3: ¿No? Sí, yo un violonchelo, sí, no sé si en un contrabajo. No, un contrabajo creo que es más grande.
0: Ajá.
1: Están todos como con
3: un violonchelo.
0: ¿Qué pasó? La tenía abajo.
1: La batería baja, ¿sí?
0: Sí, sí, están todos con un low battery.
1: Dormimos poco.
2: En ahorro de energía estamos.
1: ¿Usted, sí, usted hasta qué hora se quedó trabajando?
0: Sí, no, hasta las 11 más o menos volví a casa.
1: No,
0: terminó el partido y volví. Pero es herido de guerra, ¿eh?
2: Sí, sí.
0: Tomás
2: sí,
0: está
2: sí,
0: herido de
1: ¿qué
0: guerra.
1: ¿Qué pasó, Tommy?
2: Ya estuvimos hablando. Lo del dedo, qué sé yo.
0: Pero, no, y el cansancio. Mal dormido,
1: sí,
0: mal comido.
1: Salido, claro.
0: Se suman un montón de cosas.
1: Este peinado partido, por primera vez.
0: Estos partidos también a veces no son para disfrutar. Estos partidos para mucha gente que va a laburar son para. Lo sufrís, lo disfrutás un ratito, pero la previa, porque llegás muy temprano, el post y los codazos y la zona mixta y salís y qué sé yo, y que no comiste, no es tan disfrutable.
1: Y lo emocional, ¿no? También que juega un poco,
0: porque un poco también.
1: Del trabajo, ustedes como periodistas, ¿no? Te digo, en caso de Tommy, que fuiste como periodista deportivo a cubrir el evento, también se te jugaba toda tu parte.
2: Sí, sí, obvio. Igual lo disfruté, porque parece que. Eso
1: que te
2: solo que
1: lo
2: más.
1: No,
2: lo disfruté muchísimo, tuve el privilegio de estar ahí, muy poca gente pudo hacerlo y estoy muy agradecido por eso, pero bueno, una cosa no quita la otra.
3: Y además trabajando para la radio, porque te vimos ahí en las historias de Splendid,
1: sí, claro,
3: haciendo entrevistas,
0: mucho
1: contenido, mucho.
0: No, lo que digo es que hay que poner el cuerpo, no es que vas ahí y después salís a hacer una nota con Messi, es todo un tema. Pero bueno, ahora seguimos charlando porque J. Leonetti nos va a contar de qué onda el tránsito. Ayer era, lo charlamos con Vero, ayer parecía un día de mundial.
1: Sí.
0: Todo el mundo,
3: bastante enloquecida la gente ayer,
0: ¿viste? ¿Viste?
3: Yo salí a las 5 y monedas de mi otro trabajo y ponía normal el guiño para pasar y qué sé yo, tipo, bocinás, para.
0: No, no, todo el mundo desesperado. Para llegar a la cancha, los menos, o para llegar a sus casas, los más, y era una cosa que no se podía andar. Era muy difícil.
2: Acostúmbrense porque tenemos mundial en 2030 acá.
0: Bueno, pero de acá que venga el mundial. Yo pensé que acostúmbrense porque mañana digo, ¿qué pasa?
3: No, viene el Papa. Igual está bien porque me había olvidado, Tommy, de eso.
0: Bueno, vamos a ver cómo está la calle hoy, seguramente un poco más calma. Jota, ¿cómo andás? Buen día.
4: Equipo, ¿cómo les va? Muy buen día. Sí, ayer fue un día raro porque además el regreso fue anticipado y como bien decías, pasadita a las 4 o 5 de la tarde ya había un ánimo y un nerviosismo bastante importante, además de todas las restricciones que había en zona de River, en Costanera, en la zona de Ciudad Universitaria. Después estuvo bastante difícil la desconcentración, también fue un lío grande, sobre todo el corredor de Avenida del Libertador y un poquito en líneas generales Cabildo, pero bueno, la realidad es que sí, hubo muchísima gente, porque hubo también mucha gente que, tengan en cuenta, que no entró al estadio, pero que se acercó igual.
0: Claro.
4: Entonces vos tenías, Figueroa de Corta, te digo, mientras que incluso estaba el partido con mucha gente afuera, ni siquiera en el FanFest, que era relativamente cerca, cruzando ahí el puente de River, sino sobre Figueroa de Corta,
3: esperando.
0: Sí, estar cerca.
3: Para hacer, claro.
0: Y pero no conseguiste entrada, por lo menos estoy ahí.
1: Oler el perfume de Messi. Estar cerca.
3: Bueno, cuando llegaba el micro, lo vi por televisión, toda la gente corriendo, desesperada para llegar a ver el micro.
0: No, en General Paz dice que la gente se tiró al costado y grababa la serie.
3: Mis viejos viven a 20 cuadras de la General Paz, en la Tablada, y se escuchaba, dice, los bocinazos.
0: No.
3: Qué lindo, chicos.
0: Sí, bueno, por eso.
4: Te digo, el traslado del micro, o sea, la cápsula que armaron por General Paz desde Richeri, o sea, que es gran parte de la General Paz, hasta llegar a Lugones, hasta llegar al Monumental, la verdad es que estuvo muy bien, y eso es un pequeño anticipo, ustedes recién lo mencionaban, cuando venga el Papa.
0: Claro.
4: Falta menos de un mes, y ahí va a estar brava la cosa. Pero bueno, solucionado o pasado el tema de ayer, hoy tenemos tránsito bastante intenso en los accesos. Si bien había comenzado un poquito más tímido en la autopista Panamericana, ahora ya se nota cargadito. O sea, empezaron un poco más tarde, por lo menos los de zona norte. Autopista del Este arrancaron como todos los días, temprano igual. Se nota tránsito muy demorado en General Paz. Hay un tema, barreras de flores y de caballito, de tren Sarmiento. se ha solucionado.
0: Ajá.
4: Ahora empieza a normalizarse, pero en primeras horas de la mañana, entre las 6 y las 7 largas, ¿qué pasa? Había varias barreras en baja.
0: Claro.
4: Entonces, el tren pasaba sin ni siquiera bajar la velocidad.
0: Peligro.
4: Venían pasando los autos, las motos, en algún lado algún vecino colaborando, tipo banderillero.
0: Mm.
4: El tema es, cuando hay una falla, digo, tienen que mandar la dotación de banderilleros.
0: Uh-huh.
4: Más allá de solucionarla, por supuesto. Tiene que haber banderilleros.
0: Uh-huh.
4: Y no había, no se los veía. Eran los mismos vecinos los que ayudaban. Sirvió como alternativa el túnel de García Lorca, el nuevo túnel ahí, de la ex Cuchacucha, el puente de Caballito, el puente de Artigas. Pero la realidad es que primera hora de la mañana hubo un poquito de lío, ya solucionado temas barreras de Flores y de Caballito. Más que nada que habían quedado trabadas en baja. Lo que tenemos ahora, Fer, es dos choques en la autopista Rosario, grandes, son dos colisiones, kilómetros 134 y 109. Los dos son antes de llegar al peaje Lima, para que tengan referencia, ¿sí? En dirección hacia Buenos Aires, a sentido esa capital. En el 134 se la pegaron dos camiones por alcance. Están trabajando los bomberos y asistencia vial de Caminos del Plata para rescatar al chofer de uno de los camiones. De hecho, han puesto como una especie de andamio, de escalerita, para trabajar a la altura de la cabina, donde todavía no lo han podido sacar. Y en el otro incidente, en el kilómetro 109, sí, hay al menos tres heridos que iban en una combi, que es la que es impactada por un camión. O sea, un camión que no la ve a la combi, le pega de atrás, la hace despistar y volcar, ¿sí? Con lo cual hay dos, en este momento, dos equipos trabajando, ¿sí? Dos emergencias, kilómetros 134 y 109 de la autopista Rosario en dirección hacia Buenos Aires. A tener en cuenta que la última salida previa para evitar estos inconvenientes es Varadero, ¿eh? Tomás la 41,
0: okay,
4: que tampoco te la recomiendo, hasta San Antonio de Areco, para llegar a la 8.
0: Está muy bien. Bueno, Jota, gracias y hablamos más adelante si hay alguna novedad. Dale.
4: Que la pasen bonito.
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0: 8:30 de la mañana, señor Albanese. Convocamos a la gente a que nos mande su mensaje, se comunique, nos mande su audio al
1: 11-38-28-09-90 y también en YouTube, Splendida AM990 en vivo.
0: Bien, y le decimos además que tenga cuidado porque hoy parece que llueve fuerte.
1: Va a llover, así que atención, va a llover en un rato, baja la temperatura a raíz de la lluvia, luego sube, va a llegar a 20 grados, pero va a llover durante todo el día.
0: Toda la jornada.
1: Sí, sí.
0: De la jornada.
1: El cielo llora, Messi.
2: Oh, qué bueno.
3: Qué
2: bueno.
3: No, no está bueno.
0: Para. Porque no vamos a ir a la pausa, no vamos a ir a las noticias con Laura Bajas, pero quiero que repitas eso.
1: El cielo llora a Messi.
0: Listo.
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3: Ocho y 31 de la mañana, 17 grados 6, la temperatura 84%, la humedad. Milei designó a dos nuevos funcionarios. Se informó hoy por decreto en el boletín oficial que Mariano Mauro Sartoris fue nombrado como subsecretario de Relaciones del Trabajo, mientras que Horacio Alberto Guevara fue designado superintendente de la Superintendencia de Servicios de Salud. Juicio contra Aníbal Lotoki. El cirujano declarará este miércoles en el Tribunal Oral en lo Criminal y Correccional número 17 de la Ciudad Autónoma de Buenos Aires por las supuestas lesiones graves cometidas contra 5 mujeres. Alerta por tormentas. El Servicio Meteorológico Nacional emitió alertas naranjas y amarillas por las tormentas, lluvias y vientos para este miércoles 7 de octubre. El aviso naranja alcanza al norte y parte del este y oeste de la provincia de Buenos Aires, incluye a la ciudad y a puntos de Entre Ríos, Santa Fe, Córdoba, La Pampa y San Luis. Se esperan precipitaciones acumuladas de entre 50 y 80 milímetros con granizo y ráfagas. 17.6 la temperatura, 84% la humedad. El cielo está cubierto sobre la ciudad de Buenos Aires a las 8 de la mañana, 32 minutos.
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1: Y con Verónica Loanese, con Laura Valjas, con Tommy Walter, con Gonzalo Gil Valle. Y está llegando Camila.
2: Sí, claro.
1: Un ratito nada más.
0: ¿Gil La Valle?
1: No, es no.
0: Gil Valle. Gil Valle.
1: Gil Valle. Mira la cara, mira la cara. Uy, la cara de asesino serial que te puso.
3: Te clavó la mirada.
2: Se enojó.
0: Me suena como Gil La Valle. Pero...
1: Bueno, decile como quieras. Verónica tiene permitido decirte como quieras. ¿Está bien? Además de Messi, que va a ocupar buena parte de este programa, vamos a estar hablando del vocero presidencial, que comparó precisamente a Messi con Milei. ¿Lo quieren escuchar o no?
3: Sí, no,
1: no,
3: no,
1: no, ¿no saben? Sí, sí, sí, lo puso en el mismo plano. A Milei. No, o sea, no aprovechando el día de Messi.
2: No,
1: no, de ninguna manera quiso aprovechar eso, de ninguna manera quiso ponerlo en el mismo plano. Pero bueno, lo hizo. Además, Javier aseguró que la ley de tierras no afecta a la soberanía nacional porque los extranjeros ahora no tienen límites para comprar nuestras tierras, pero eso no va a afectar de ninguna manera lo que es la soberanía. Por otro lado, la justicia obliga al gobierno ahora a cumplir con la ley del financiamiento universitario. Esto se va, otra vez se va a apelar, pero... debe cumplir con la medida para recomponer salarios docentes y no docentes. Esto se supo ayer a la tarde. Y escándalo en Francia. Hay un despelote importante en Francia. Casi 500.000 de personas se movilizaron ayer. Se produjeron incidentes también por protestas estudiantiles pidiendo mayores recursos para la educación. Hubo algunos heridos, hubo detenidos. Y las universidades ahora amanecen tomadas en Francia. En realidad no amanecen porque ya es mediodía ya, pero están tomadas en Francia. Cuando hay protestas, cuando hay movilizaciones en Francia, hay movilizaciones en serio, hay protestas en serio. Yo recuerdo alguna vez cuando aumentó un poquitito el combustible, se paró todo el país, hubo que tirar todo para atrás. Bueno, ahora en Francia hay movilización y escándalo también por este pedido de recursos para las universidades. Además, Laura.
2: Bueno, ayer justamente lo hablábamos con Vero, lo traía ella un poco el tema de cuánto está el metro cuadrado, cuál es el barrio de moda, esto de Chacajiales, también lo vi a Chapaler, no sé.
3: ¿Chalermo?
2: Me pone nerviosa. Chapalermo. Chapatín,
1: pensé que ibas a insultar.
2: Señor, soy una mujer de radio, ¿qué me dice? Bueno, pero a lo que voy, y conectándolo justamente con esto, es la paradoja del monoambiente, ¿no? Los monoambientes, hoy por hoy, en la Argentina y sobre todo en la ciudad de Buenos Aires, son más caros en metro cuadrado que un departamento de dos, de tres o una casita. Y les voy a estar contando... ¿por qué es esta situación? Seguramente ustedes lo pueden intuir, obviamente, pero bueno, vamos a estar profundizando en todo caso. También hay otro tema que a mí en lo personal me parece aberrante, que son las estafas a los jubilados. Hay un sistema que está poniéndose, que no es muy interesante y que no lo van a entender después, como diría Patricia Bullrich. Es un sistema que se está poniendo, no sé, desde principio de año, como cada vez más en auge, que le sacan directamente a los jubilados plata de su caja de ahorro apenas cobran la jubilación. Y después les voy a estar contando
1: por
2: dónde viene y cómo evitarlo.
1: Cómo evitarlo, chicos. Cómo se puede...
2: Exactamente, pues me indigna.
1: Cómo se puede intuir.
0: Sí, claro.
1: Ahí, sí, más vale. Entre eso, a mí eso me indigna. Y más todavía, y después lo ampliamos, cuando entran a las casas y encima de robarle les pegan.
2: Eso ni hablar.
1: Tommy, a ver, ¿cómo hacemos para resumir lo de ayer?
3: Bueno, la jornada obviamente está tomada por la despedida de Messi. El 10 se despidieron en el Monumental ante 85.000 personas. Un poquito más también, te diría. Un poquito de sobreventa me parece que hubo. Hizo un gol y dos asistencias, hablando de lo futbolístico. Participó en los tres goles. Está intacto para seguir, pero bueno, ya fue su despedida. Habló en la cancha, dijo que contra España no pasó nada raro. Y también dijo que hay gente que quiere ver mal a la selección. Después lo vamos a escuchar. Pero bueno, le dio un cierre a su laureada carrera en la selección argentina. Y el otro que se despidió fue Nicolás Otamendi, que pasó en segundo plano. Ay, él dijo, yo ya me había despedido en la Bombonera antes del Mundial y en el Mundial. Pero Leo me llamó para este partido, no podía no estar.
1: No, pero aparte estuvo bien, hizo el gol. Y a los dos minutos fue reemplazado y se fue con toda la ovación.
3: Sí. Sí.
1: Me parece que estuvo bien. Mucho más en silencio se fue Tagliafico. Y no sé si va a volver. Lo mismo que De Paul. No sé si van a volver.
2: Qué mal que estaba De Paul. Estaba afectadísimo. Antes de empezar el partido lo vieron cuando entró al Monumental y miraba a la gente.
1: Peor estaba Enzo Fernández cuando hablaba.
2: No, ay, por favor. Eso después del partido. Pero cuando apenas llegó el micro y entraron al estadio,

0: No.
1: Siempre hacemos la venta a los tres.
0: No, siempre va y viene.
2: ¿Alguna vez?
0: Siempre
2: esto
0: va y
2: es radio, ¿verdad? ¿Alguna vez te salté?
1: Ahora, recién.
0: ¡No!
2: No me dio ni tiempo.
0: Siempre hace así con la manito, que va y viene.
2: Gracias, Laurita. Gracias, Laurita. Hago así.
0: Ah, va y viene.
2: Y Verónica Albanese, ¿de qué va a hablarnos hoy? Era así,
1: dale,
2: pero no me dio
1: Benito,
2: ni tiempo.
1: Dale,
2: entra
1: vamos,
2: la duda.
1: Vamos,
2: no, yo no puedo creer lo que ha hecho.
0: No, no se enoje, Verito, vamos.
1: No, no importa, no pasa nada, ya está. Bueno, va a decir nada. No, bueno, traje el lado B de anoche.
2: Odian.
1: Porque hay cosas. ¿Por qué dejó el partido de anoche? Perlitas, enojos, cosas que no se vieron en la transmisión.
0: Lucecitas de drones.
1: Los drones, ¿qué pasó con los drones?
2: Ay, hubo drones que le pasaron a...
0: Ay, no,
1: ¿qué pasó ahí? El blooper.
0: ¿Vas a hablar de los memes de los drones, Benito?
1: Un blooper, los memes que están... No,
3: muy imbécil.
1: No.
2: Este,
1: la palabra que usaron para el pobre, los de los drones también.
2: ¿Qué palabra?
1: ¿Qué pelota? No sé de todo, no hubo de todo. Yo les traigo toda la parte negativa de anoche.
2: No escuché eso, Yo como estaba en la trama, no escuché eso.
0: Mira, me juego las manos así, esperando la columna de
2: Valvara. Y hubo un muchacho de seguridad compensado. Y
1: mientras cantaba la Sole, se cayó el de atrás.
4: Se emocionó.
1: Todo parecía, chicos.
2: Vas a hablar del poncho de la Sole, vas a hablar
1: del poncho. ¿Quién lo tiene? ¿Las tarjetas?
2: Y la tarjeta la tengo yo, pero alguien se llevó la tarjeta del árbitro.
0: Sí, claro. Y del último cantante vas a hablar.
4: De Show Sorpresa.
0: De Show Sorpresa, que no fue nada de lo que pensábamos.
1: La Mona Jiménez, decíamos nosotros.
2: La sorpresa fue que no hubo show.
0: No, sí hubo. Lo peor es que hubo y fue...
2: Naranja.
4: No importa la duración, el show estuvo.
0: Sí, la desconexión de los cables.
1: Bueno, vamos a hablar de ese todo más cerca.
2: Bien,
1: ¿no? Si dejas,
2: tranquilos.
1: Si hay lugarcito, si no,
2: también. Por el insulto.
1: No. Estelita.
2: Vino bravo hoy, ¿eh? ¿Qué pasó? ¿No desayunaste?
0: No.
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0: 15 minutos para las 9 de la mañana, 17 grados 8, está alta la temperatura, lo que pasa que se siente ya la lluvia, que en algunas partes, que nos cuenten dónde está lloviendo, se está anticipando la lluvia seguramente en alguna parte de la ciudad, del Gran Buenos Aires, de la Argentina, ¿por qué no?
1: Sí, alerta naranja, no sé bien qué es alerta naranja, porque en realidad te tiran que puede haber granizo, que puede haber
0: granizo,
1: lluvia.
0: Granizo, 21 provincias, ráfagas, vientos fuertes.
1: Bueno, atención, que por acá, por Capital Federal, dicen que podría llegar a Capital Gran Buenos Aires después del mediodía.
0: Hoy no, Parque Saavedra, ¿no?
1: No, seguramente, okay. Olvídate. No
0: 11-38-28-0-9-90.
1: Recorrida de tapas de diarios, rapidito, lo más importante que hay que saber en los titulares principales.
0: Creo que ahí la competencia de las tapas fue quién puso la mejor foto de Messi, ¿no?
2: Claro.
1: Exactamente.
0: A ver, Clarín dice no se va, Leo no se va, el último tango del gran capitán con la foto de Messi y su mano en el corazón, en el pecho.
2: Bueno, Página 12 en lugar de foto hizo una caricatura de rep, donde está Messi en el centro de la cancha con el micrófono en la mano y dice despedida a las pelotas. Pero despide a las pelotas de fútbol, eso entiendo yo. Quisiera que esto dure para siempre, eso dice el diario Página 12.
3: El diario Popular también tiene una foto de Messi con la mano en su corazón. Un amor eterno. Messi se despidió de la selección nacional en una noche emotiva en el Monumental, donde anotó el tercer gol del triunfo 3-0 ante Benín. Lo voy a extrañar en este lugar. Viví uno de los días más felices de mi carrera, sentenció el 10.
1: A mí me tocan las dos tapas económicas que ponen a Messi muy chiquitito en un rinconcito, el último tango del 10, así chiquitito, un baile de despedida con el que lloramos todos, dice así chiquitito, chiquitito, porque el titular principal de BAE Negocios de miércoles 7 de octubre dice la City recorta un 1.5 el crecimiento del PBI proyectado para este año. El REM estimó una contracción del 1% del producto en el tercer trimestre, el segundo consecutivo.
0: La Nación, Messi emocionó al país en su adiós a la selección, entre ovaciones y lágrimas. Y lo tenemos a Messi levantando los brazos en forma totalmente agradecida a todos.
2: La tapa del diario Crónica prácticamente a pleno. O mejor dicho, en pleno, con la imagen de Lionel Messi agradeciendo con los brazos levantados después del partido. Gracias totales, titula Crónica, despedida ideal de Messi con un gol en una noche a pura emoción.
3: La única noticia de la tapa de Olé también habla de Lionel Messi. Los voy a extrañar, eterno Leo. Messi cerró su glorioso ciclo en la selección metiendo el 3-0 a Benín, su último gol, y dando un mensaje de amor, gratitud y unidad que es su legado final.
1: Y por último, el cronista de hoy miércoles dice, el Banco Mundial recortó a 2.1 su proyección para el 2026 y los economistas ven un tercer trimestre en rojo. La estimación del organismo traduce la fuerte desaceleración que tuvo el mercado interno. También moderó los números del año próximo. También chiquitito, chiquitito, en un rinconcito abajo, con una foto de Messi levantando el brazo izquierdo, de Rosario a Qatar, Messi y el mejor plan de estabilización de la historia.
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5: Ahora hay tiro de esquina para la Argentina. Viene Messi. Se levanta todo el público de la Argentina para saludarlo a Messi. Messi para la cabeza de Otamendi. Messi para la cabeza de Romero. Los chafalotes argentinos para marcar el primero. Viene el centro.

0: Este fue lo que cantó, ¿no?
1: Yo no tengo más esta canción.
0: Brindis.
1: Te deshidrataste, ¿no?
2: Sí, es cierto, ya está.
1: ¿Te gustó la Sole, Fer?
0: La verdad es que no la vi porque justo estaba volviendo a casa. Yo terminé la transmisión y estaba volviendo a casa después de hacer la transmisión. Pero sí la estaba escuchando en la radio.
3: Sí, me encantó.
1: O sea, buena elección, ¿crees?
0: Sí,
1: sí.
2: La Sole siempre eso es una buena elección.
1: Pero al toque así cuando está. A él le gusta eso, es lo que pasa.
3: Sí, ¿no? Sí. Y este tema lo identifica mucho, además, la letra.
0: ¿Te acordás que ayer habíamos contado que ya le había cantado una vez en una gala? Había sido,
3: en una gala de la Conmebol, en un sorteo de la Copa América, cuando Argentina había ganado la Copa del Mundo hace poco y le cantó esta canción a Messi.
2: Bajó
3: Messi
2: del escenario, sí. Se lo cantó frente a frente.
0: Mano, una imagen medio romántica fue casi.
2: No, está bien.
0: Pero en ese momento, acá fue delante de 90.000 personas y todo. Pero está muy bien, es un símbolo, la Sole es un símbolo y además a Messi le llega mucho esto. Estuvo bien, la verdad que estuvo bien. Hubo algunas cositas, después vamos a hablar algunas cositas de. Faltó sincronización en la fiesta, sí, y faltaron algunas.
1: Mucho bache, sabía.
0: Algún bache y sobre el final hubo algo que se estaba esperando. ¿Y dónde está el piloto? Pero bueno, de partido no sé si vale mucho la pena hablar. Yo lo único que digo es que creo que alguien se enojó en el entretiempo. O fue Dibu, o fue Messi, o fue Scaloni, o fue alguno, porque volvieron después de un primer tiempo en el que no pasaba nada, estaba recontraplanchado el partido, y hasta Benín estuvo más cerca de convertir un gol que Argentina. No se podía ir así el 10. Digo, lo que menos importaba era el resultado, pero tampoco se podía ir la selección jugando de esa manera. Entonces, en el entretiempo hicieron ping, cambiaron el chip, y en 15 minutos hicieron 3 goles, después hubo cambios, qué sé yo, Argentina ahí jugó muy distinto, y ahí sí se le ofreció futbolísticamente la despedida que merecía el 10, porque en el primer tiempo la cosa venía para bostezo.
3: Bueno, en base a esto que decís, hablamos con Palacios en zona mixta antes de entrarnos en lo que dice Messi, y dijo, Messi nos pidió que juguemos un partido de fútbol y que vayamos al frente, como que el homenaje hacia él era jugar un buen partido de
0: ¿sabes
3: fútbol.
0: ¿Sabes qué vi además? Que antes del partido, viste, se lo presentaba a Messi, y con la número 10, el mejor juego de la historia, y el tipo no saludaba, o sea, el tipo no miraba para nada, el tipo seguía entrenando y calentando, como diciendo, yo voy a jugar un partido acá no me vienen a llevar en anda por todos lados y hacerme el pasillito, no, yo voy a jugar un partido y quiero que juguemos en serio, y yo creo que en el tiempo algo se enojó, porque Argentina no estaba jugando en serio en el primer tiempo. A ver, en serio, digo, no marcaba la diferencia que teníamos que marcarle a Billy.
2: Déjeme mandarle un besito a Silvina, a Silvi Presta, la voz del estadio de River, que ayer tuvo un papel hermoso, emocionada, muy linda. Sí, ya le escribimos por el chat grupal de Voces del Estadio, pero le quiero mandar un besito.
0: Claro, era ella la que presentaba eso.
2: Muy emocionada.
0: Y bueno, y en el segundo tiempo ya fue distinto. Y vi otra cosa. Estaban todos, sobre todo De Paul, estaban todos esperando que hiciera el gol Messi. Darle la pelota a Messi para que hiciera el gol. Hasta cuando no tenía que darle la pelota a Messi. Hasta cuando no entraba el pase. Hasta cuando no era la pelota.
2: Obligado.
0: Y eran todos menos Messi. Messi, cuando tenía la pelota, quería que el gol lo hiciera el equipo. Quería que el gol lo convirtiera el equipo. No era, no me quiero ir con 4 goles de acá. No. Ayer se pudo haber ido con 4 goles, pero por jugadas que terminaba él. Pero no porque él hubiera querido un protagonismo, y eso me parece muy simbólico de lo que fue el paso de Messi en la selección. Siempre el equipo por delante, nunca él, ni siquiera el día de su homenaje, ni siquiera el día de su despedida, él se ponía por delante del resto. Él hubiera querido que el equipo ganara por más goles, pero con goles del resto, no de él. Y en más de una oportunidad daba el último pase a Flores, en un momento que tuvo un tiro, él, y se lo dio a Flores, que estaba mejor ubicado, no definió bien el chico de Boca, no importa. Pero eso es lo que quiero rescatar de él. Aún en el partido de homenaje, en el que todos iban a ver a Messi, él no quiso ser la figura. Él quería, en un momento lo abrazaron todos, se puso todo colorado, no le gustaba. Es muy, muy particular lo que pasa con el mejor del mundo.
2: A los 10 minutos, cuando frenan el partido,
0: como
2: que estaba re descolocado, tipo, ¿qué? Pará, si estoy jugando a la pelota.
0: Vamos a seguir jugando.
2: Estoy jugando a la pelota, aparte, claro. No que estoy jugando en mi partido de
0: despedida. Vamos a seguir jugando.
2: Sí, estaba como bueno.
0: No me paren el partido así.
2: Sí,
0: bueno, muy Messi. Muy Messi, me encanta.
3: ¿Lo querés escuchar el 10?
0: Dale.
3: Primer audio.
4: Fue un orgullo muy grande para mí defender esta camiseta durante todo esto, más de 20 años. Hasta en los peores momentos que lo hemos pasado y lo he tenido. Nunca dejé de luchar, de pelear, de dar el máximo, de querer estar siempre. El no venir más va a ser un dolor muy grande. Le juro que me gustaría venir toda la vida, porque jugar en la selección argentina es lo más lindo que te puede pasar.
0: Lo más lindo que le puede pasar.
1: Cuando escuchamos esa frase dijimos, va a ser la frase viral de viste que siempre deja frase. Parece que es la frase, ¿no?
0: Y además, de verdad, cuando dijo eso, digo, ¿y no lo repensará? ¿Viste? Todo en algún momento, si no lo repensará.
2: Dale, lío, dale.
3: No creo, ya
0: me... No. Ya está. Yo, además dejó claro que no. Pero no lo repensará, sí, está intacto. O sea, puede seguir dando cosas. Pero hasta en esto me parece que ha sido muy grande retirarse en un buen momento. No, viste que siempre te dicen, ¿no? que el fútbol no te retira a vos, sino sí. Vos retirarte del fútbol, sino tomar vos la decisión y no ponerle como Cristiano, que en realidad lo estaban empezando a sacar porque ya no da. Bueno, él todavía da y así todo, pudiendo dar, dice, hasta acá.
2: Está bien.
3: Muchos pensaron que después de la Copa América de 2024, donde no tuvo el mejor nivel, además atravesó una lesión y salió en el medio de la final, que iba a mermar su nivel y de repente fue el mejor jugador de la Copa del Mundo 2026. Dijo, listo, ahora que estoy en el pico de vuelta, bueno, ahora sí dejó la selección.
0: Sí, se retira como un grande. Sí, fue un grande jugando y se retira como un grande también. Dale, uno más.
4: El último Mundial estuvimos muy, muy cerquita. Y la realidad es que no pasó nada raro, como se dice. Dimos todo. El partido con Inglaterra fue un desgaste muy grande para nosotros. A nivel de pierna, a nivel emocional, fue un desgaste muy grande y la realidad es que llegamos con lo justo. La peleamos como lo hicimos siempre, como lo hicimos con esta camiseta, con todos los compañeros que me tocó pasar y compartir, no solo con ellos y con los que estuvieron en la época que nos tocó ganar, sino que antes también lo hicimos, pero lamentablemente no pudimos ser campeones, también estuvimos muy cerquita, pero no tenga duda que todos los compañeros que estuve al lado siempre dejaron todo por esta camiseta, siempre.
0: Muy lúcido.
2: Siempre hablando del otro, siempre dándole lugar al otro.
0: Muy lúcido, aparte
2: de...
0: Este, y es difícil hablar ante 90.000 personas, además, él nunca fue un gran orador. Con el tiempo se fue convirtiendo en un tipo que se expresaba mucho mejor. Pero hasta se acordó esto, decir, no hables más, boludez, acá no pasó nada. Acá fue que perdimos, que la final la jugamos contra Inglaterra y que contra España llegamos muertos, desgastados, cansados. No pasó nada raro, no entregamos la copa, nadie nos llamó, no llamó Trump, nada. Claro.
1: Aclaró eso. Sí, muy lúcido, muy listo. Él mismo dijo, nunca hablé tanto.
2: Sí, sí, ahí dijo, como que
1: hasta él se sorprendía, vos ya estaba listo.
2: No me quiero ir. Qué grande.
0: Claro, no me quiero ir. No me quiero ir, esa también es muy buena. Y recordando a los compañeros que no pudieron salir campeones como él hubiera querido, ¿no? A los Higuaín, ahí mete a todos, ¿no?
3: Sí, porque perdió varias finales antes de poder conquistar la Copa América 2021. Perdió 5, si no me equivoco. No, terrible.
0: Esto es lo que hablábamos ayer, chocar y seguir igual.
3: Sí,
0: y tremendo, seguir igual.
3: Tremendo.
0: ¿Tenés algo más?
3: Sí, me gustaría escuchar uno más porque tira un palito, dice que hay gente que quiere ver mal a la selección.
0: A ver.
2: ¿Cómo?
4: Y estamos unidos, somos más fuertes que cualquiera y superamos cualquier cosa. Van a venir momentos duros, seguro, porque no es normal lo que se hizo todo este tiempo. Y en esos momentos duros tenemos que estar nosotros acompañando más que nunca. Como le digo siempre a ellos, o le dije la última vez, o la última charla, para conseguir objetivos grandes hay que hacer grupo fuerte, hay que hacer grupo unido, porque hay gente que quiere ver mal a la selección. Entonces no hay que darle gusto.
2: ¿De quién habla?
0: Yo calculo que de algunos periodistas.
2: Ah, de periodistas.
0: Yo calculo de algunos periodistas.
2: No, digo alguna cosa del fútbol internacional. No tengo idea, ¿eh?
3: No, para mí el periodismo, y que muchas veces vende más o le vende más a cierto sector, que le va a llamar a la selección y salir a matarlo.
0: Yo creo que cierta prensa, sí. Se fue muy... Con mucha altura, ¿no? Se fue muy lúcido. Se fue hablando con mucha claridad. Un tipo que ha jugado muy clarito y que terminó su carrera también hablando muy clarito. No me quiero ir nunca, decía. Me quiero quedar, estoy hablando demasiado. Y se reía Antonella ahí cuando dice estoy hablando demasiado. Antonella reía como si sí, la verdad que estás hablando mucho. Realmente no hablas tanto. Y quería como alargar la noche, eternizarla. Pero bueno, tomó una decisión y creo que tomó una decisión muy, muy adulta. Se acordó el padre al principio. Yo creo que va todo eso adentro de la bolsa, ¿viste? Un poco el papá, un poco el último mundial, un poco que tiene casi 40 años, un poco que me voy a ir cuando yo quiero y no cuando el fútbol me diga chau, se terminó. Entonces me parece que está muy bien, me parece que está muy bien. Por eso, más allá de las lágrimas y la emoción, todo, me parece que fue una noche para rescatar con alegría, y él la terminó con alegría. ¿Viste cómo se va por el túnel? Sí. No se va llorando.
1: No, se va riendo.
0: Se va riendo, sí, se va con los hijos.
1: Sí, cero dramático. Es que nunca fue ni dramático, ni de hacer show, ni... O sea, se va con altura, como es él. Uh-huh. Todo tierno, todo dulce, todo diciendo, bueno, ya está. Pero yo creo que sí, y ya vamos a las noticias, pero esto que vos decías, también él debe decir el paso del tiempo, ¿no? O sea, ya pasó, ya está, ya estuve en la selección, ya hice todo lo que quise, mi sueño de chico... Y ahora me retiro, y como no, también, si bien va a hacer un montón de cosas, hizo un montón de plata, que no hoy eso no importa.
3: No, va a seguir jugando en Inter Miami, sí, porque parece que se retira.
1: Bueno, claro.
0: Del fútbol no se retira. Claro,
2: ¿tenemos el fixture del Inter Miami para verlo?
0: No, el tema no es el fixture, el tema claro, es que tenés que pagar
3: la manzanita, el del claro. celular.
1: Se despide de la Argentina.
2: Todo se puede arreglar, chicos.
0: Todo se puede arreglar. Sí, se despide de la selección argentina, y se despidió así, no sé... Capaz que no es la última despedida que tiene, qué sé yo. Después de un tiempo, a mí, insisto, me gustaría verlo, porque lo dijo ayer también, en distintas canchas del país, y qué sé yo, haciendo una especie de recorrida. Pero eso será con el tiempo. Tenemos más de Messi para compartir más adelante, tenemos más Scaloni también.
3: Tenemos Scaloni hablando de Messi, que fue el técnico que convirtió a Messi no solo en campeón del mundo, sino en campeón con la selección, porque uh-huh. Messi no había ganado ningún título con la mayor uh-huh. hasta la llegada de Scaloni.
0: Bueno, de todo eso hasta las 11 de la mañana.
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1: Nueve de la mañana, un minuto en todo el país. La temperatura en la ciudad de Buenos Aires, 17 grados 6 décimas, humedad 84%. La justicia intima a clubes de fútbol a presentar su documentación fiscal. El juez federal de Lomas de Zamora, Juan Tomás Rodríguez Ponte, dispuso órdenes de presentación contra Racing, San Lorenzo y Argentinos Juniors para conocer la trazabilidad de los préstamos de Surfinanzas, la firma vinculada con Claudio Tapia. La medida incluye amenaza de allanamientos y se suma a la orden para que Maximiliano Vallejo entregue 24 autos a la Corte Suprema. La ANSES confirmó aumento. La Administración Nacional de la Seguridad Social anunció que en octubre las jubilaciones y pensiones van a volver a recibir una corrección en línea con la fórmula de movilidad vigente, que toma como referencia el dato de la inflación de dos meses atrás, según el INDEC. El premio Nobel de Química fue otorgado al francés Cagan y al japonés Soai. Se les otorgó el reconocimiento por el descubrimiento de los efectos no lineales y la autocatálisis en la síntesis orgánica asimétrica, que permiten a los científicos impulsar reacciones que conducen a la homoquiralidad. 17.6 la temperatura en la ciudad de Buenos Aires, 84% la humedad. El cielo está cubierto a las 9 de la mañana, 4 minutos.
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1: Bueno, tenemos enganchado a alguien muy protagonista ayer que nos hizo emocionar también, que cantó el himno nacional. Es Fabio Santana, al que vamos a saludar en la mañana de Splendid. Fernando La Vecchia te saluda. Fabio, ¿cómo estás?
2: Hola, Fernando, ¿cómo estás? Un gusto.
1: ¿Y vos cómo estás?
2: Qué sé yo, estoy todavía. Bueno, muy cansado, la verdad que cansado, porque la adrenalina de ayer fue tremenda. Hoy desde muy temprano que estoy, gracias a Dios, atendiendo llamados de...
3: Ay, se entrecorta un poquito.
1: ¿Fabio?
3: Más cerquita de una ventana, tal vez.
1: Fabio, mira, ha atendido tantos llamados que se le terminó...
3: Oh, y debe estar cansado. ¿Sabés que yo a Fabio lo conocí en cancha de Huracán?
1: ¿En serio?
3: Cuando vino la selección a hacer un entrenamiento...
4: Contra la Sub-20.
3: Contra la Sub-20, y vino Fabio y estuvimos charlando mínimamente. ¿Ahí está?
1: Ahí está, Fabio. A ver, ¿me escuchás? Sí.
2: Sí, sí, te escucho bien.
1: No, decías que estabas desde muy temprano atendiendo.
2: Sí, tratando de... Bueno, de pero está bueno porque sé que la cosa es así... la verdad que fue una noche muy, un día ayer muy movilizador, muy de decir gracias constantemente, de agradecer a todo, ¿no? Al universo, a Dios, a los que me convocaron, porque sé que es una noche que no me voy a olvidar nunca más.
1: Contanos eso, ¿cómo te convocaron, Fabio?
2: Bueno, yo, bueno, obviamente saben, soy veterano de Malvinas, sí. Y además cantante, y hace 4 años... La primera vez que me escuchó Chiqui Tapia en un lugar que yo canté, en una inauguración de un estadio, me dijo, quiero que vengas a cantar el himno con la selección. Bueno, ahí fue mi primera actuación en el 2022, en el partido contra Colombia en Córdoba, en el Mario Alberto Kempes. Después canté en la cancha de Boca contra Venezuela y después dos veces más. Y bueno, ahora no tenía mucha... Sí, tenía siempre el sueño y la ilusión, pero tampoco era desmedida porque, bueno, hay tantos cantantes y que van a querer estar en la despedida de Lionel. Pero bueno, me llamaron el día viernes, me confirmaron y ahí pude decirlo. Y nada, una cosa espectacular, algo, viste, ir ayer, qué sé yo, darle la mano, verlo de cerca... la verdad que fue muy movilizado.
0: Creo que el momento del himno fue cuando más emocionó Messi, las lágrimas, viste que costaba que las lágrimas. En este momento, Fabio, lograste...
1: ¿Lo hiciste llorar?
0: Sí, sí, sí.
2: Sí, sí, cuando fui a darle la mano, me vino el ojo, estaba emocionado, pero después cuando lo miraba, cuando estaba cantando el himno, miraba para arriba, viste.
0: Ah, para tratar de no llorar.
2: Sí.
1: Escuchá, uno que es un chambón que se sube al escenario y desafina como loco y dice cualquier cosa y canta horrible, dice, qué difícil que es cantar para 20 personas, lo que será para 85.000, 90.000 personas en un partido que te está viendo todo el país y que además se lo tenés que hacer como homenaje al 10. ¿Cómo se hace?
2: Sí, bueno, qué sé yo, cada uno, viste, puede tener su táctica. Yo en mi caso... Sé que en ese momento es el homenaje a él, al margen del himno argentino, la canción más hermosa del mundo. También antes de ir ya un poco me trato de compenetrarme en cuál es la situación, porque si no se me quiebra la garganta como cualquiera.
3: Claro.
2: Y además, en el caso mío, esto no es romanticismo, es la realidad, es por lo que vivo diariamente. Yo canto con mis 15.000 compañeros que fuimos a dar la vida por la patria. Los tengo siempre conmigo, canto para que las familias de los caídos se sientan un poco reconfortadas humildemente en ese momento. Así que ese contexto, la bandera y todo lo demás, y traté de abstraerme lo que más pude para homenajearlo, para decirle gracias, como le dije, gracias capitán. Así que bueno, la verdad no hay táctica ni técnica, porque en ese momento la emoción te sobrepasa.
1: Claro.
2: Pero bueno, salí bastante bien a pesar de problemas técnicos, porque tuve la mala suerte que se me cortara el audio en los in-ear. Así que canté un poco con bueno, con la cancha de tantos años, ¿no?
3: Salió muy bien.
1: Muy bien, muy bien. No se notó. No, olvídate.
4: Fabio, ¿cómo estás? Tomás Walter te saluda. Te quería consultar por la bandera de las Malvinas. Sí. Son argentinas. ¿Qué sentiste cuando la viste en el partido con Inglaterra? Y además, ayer estaba presente en la tribuna, en remeras.
3: ¿Era
4: y
3: esa,
4: demás.
3: Pero era la bandera que desplegaron allá, la sábana que desplegaron en...?
4: No, entiendo que no, pero una imitación. Sí, y varias remeras también.
3: Claro, sí, eso sí.
2: No, esa era la bandera.
3: Ah, ¿era la que llevaron allá, el Mundial?
2: Sí, claro.
3: Mirá vos.
2: Sí, era esa. O sea, cuando me dijeron eso, que era que me traían la bandera, imagínate, no sabía, ¿no? Por todo el contexto y lo que habían pasado. Yo ayer lo dije en varios lugares. Estos chicos nos dieron estas alegrías maravillosas deportivas. Pero con esa bandera particularmente, y creo que para muchos de nosotros, nos dieron la argentinidad. Eso va a quedar para siempre, porque la verdad que se la rejugaron. Y bueno, eso es el gen argentino, ¿no? Más argentino no puede haber. Cuando se te vienen la mala, ponemos el pecho. Así que, nada, fue tremendo, porque ir con la bandera en mis hombros era como que llevaba toda la causa Malvinas encima, humildemente, ¿no? Lo digo, era un eslabón para cubrir eso. Así que, nada, con mucha responsabilidad, con mucho cariño, con mucho respeto. Y sabiendo que era la noche del 10, ¿no? Como alguna vez fue la noche de Diego.
1: Totalmente. Estamos hablando con Fabio Santana, excombatiente, y además ayer fue el que cantó el himno antes del partido, el himno nacional.
0: Fabio, ¿tenés familia vos?
2: Sí, tengo familia, tengo mi esposa, mi hija, bueno, tengo mi esposa hace 42 años, de la guerra, y mi hija, así que sí.
0: Qué orgullo, ¿no? Para decir, mi papá cantó el himno, mi papá. ¿Estaban con vos? ¿Estaban en la cancha?
2: Sí, estaban acá, ayer estaban en la cancha, no, sino, si ayer no la llevaba, imagínate, ¿no? Lo que podía pasar.
1: ¿Te llevaste algo? ¿Alguna camiseta? ¿Algún recuerdo? ¿Algo de algún jugador?
2: La verdad, sinceramente, Fernando, me llevé lo más grande de la historia. El saludo y la mano y la guiñada del ojo más grande de la historia,
0: claro,
2: que me pueden hacer, que es la de Lionel, ¿no?
1: Así que
2: con eso me basta y me sobra.
0: ¿Te cruzaste con la Sole?
2: Me crucé con la Sole cuando estaba entrando. Yo soy muy respetuoso de todos, no es que, pero fue lo de la Sole, fue también una cosa muy muy potente, ¿viste? Muy potente.
1: Fabio, la bandera, el trapo, la bandera de la selección argentina en un mundial, hizo más que muchos años de diplomacia en la Argentina, o sea, puso a Malvinas dentro de la conversación mundial, ¿crees vos?
2: Sí, definitivamente. La verdad, mira, yo todos los días, yo pertenezco al Centro de Veteranos de Guerra de La Matanza, ¿no? Trabajo todos los días aquí porque la verdad me jubilé hace un tiempo ya, y todos los días nos levantamos a ver de qué manera podemos malvinizar. Malvinizar es una palabra que inventamos los veteranos, y vamos a escuelas y vamos a dar charlas y demás. Uh-huh. Y lo que hizo esa bandera, primero lo que hizo la canción Muchachos en el 2022, cambió todo el espectro de los chicos y los jóvenes, y nos pusieron a nosotros al nivel de Diego y de Leonel, ¿no?
1: Claro.
2: Y ahora con esta bandera fue algo impresionante. Bueno, de hecho, técnicamente Google no es más Falkland,
0: no, claro,
2: ahora Malvinas.
0: Sí.
2: O sea, desde ahí, ya desde ese punto de vista. Y además, bueno, fuera de una disputa política o lo que se quiera llamar, nosotros los veteranos nos abstraemos un poco de esa situación. Mover el avispero y sacarlo desde su zona de confort a lo que es el Reino Desunido de Inglaterra, la verdad que es sumamente importante.
1: Sí, no hay duda. Y la potencia que tiene el mensaje, el fútbol, ¿no? El fútbol, una selección argentina, un mundial, ¿no? La potencia que uno no tiene dimensión de lo que termina generando.
2: No, es que son las dos causas que unen a los argentinos y si querés a todo Latinoamérica, que son la selección de fútbol y Malvinas. Es algo que cuando se juntan, bueno, nada, es algo maravilloso, y gracias a Dios que estos chicos pusieron la argentinidad al palo jugándosela, ¿no?
1: Una más, Fabio, ¿y qué opinás de la posición del gobierno? Esto de subirse a esta ola de Malvinas que se generó a partir del fútbol.
2: Y la verdad que yo hubiera preferido que hace tiempo ellos salieran del letargo y hicieran salir de la zona de confort a los ingleses. No directamente por esta bandera. Pero la verdad, sinceramente, Fernando, todo sirve, todo suma para que ellos en algún momento, por lo menos, nos dejen sentar en la conversación. Si esta cláusula de que las empresas que están en Malvinas, que realmente están robando nuestros recursos, sean sancionadas, estaba del 2011 y no se hizo, también hay culpas de por medio, y si ahora van a ser sancionadas, bienvenido sea. Algo se mueve.
1: Fabio, ¿cómo se recupera Malvinas?
2: Con la diplomacia, tratando de seguir pechando, de seguir haciéndole entender al mundo que por historia y por geografía y jurídicamente las Malvinas son argentinas, pero lo que pasa que si no estamos, bueno, salvando la distancia, tiros en los pies, diciendo que los kelpers se pueden autodecidir, porque esa es la palabra.
1: Autodeterminación.
2: Sí, la verdad que eso no está bueno, porque no te podés autodeterminar si no sos nativo. Los kelpers fueron puestos, o sea, es imposible. Así que esa propaganda también tiene que cambiar. O sea, tiene que haber una concientización de que bajo términos de paz, de ir a luchar por esto, y que no haya suspicacias, ¿no? Que lo comercial no prive, o sea, la soberanía hay que defenderla, y lo que están haciendo Malvinas con la economía, yendo empresas a sacar petróleo, dilapidando nuestro mar, proyectándose a la Antártida, todo eso se tiene que saber, no hay que ser hipócrita, y hay que luchar por eso, porque eso es patriotismo, es argentinidad.
1: Fabio, te mandamos un abrazo grande, un orgullo, un placer, felicitaciones además por cómo lo cantaste y porque, bueno, fuiste parte de una fiesta inolvidable, y nada, te mandamos un abrazo, y un abrazo a vos y a todos tus compañeros, ¿sí?
2: Muchas gracias, Fernando, un abrazo para todos y gracias por el llamado.
1: Fabio Santana, excombatiente, que ayer además tuvo un protagonismo importante, sí, cantando el himno nacional argentino.
0: Como la historia me gustó, ¿no? Que la vio Chiqui Tapia.
1: Claro, claro.
0: Mirá si el sábado, cuando la vez que fue al cumple de tu... Y justo estaba el Chiqui Tapia y te veía cantando tipo...
1: ¿A mí? Sí. A mí me prohíbe la entrada, a mí. No es que me invita. Me prohíbe la entrada a cualquier cancha. A cualquier cancha. Sino, y ¿sabes qué? Tendría razón.
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1: Moriré yo por tengo el video en mis manos y no lo muestro.
2: No,
1: la
2: te
1: verdad.
2: Pido, por favor, te pido, por favor.
1: No. Ay,
2: hice como ay, un movimiento.
1: Bailó y todo como Sandro.
3: Sí, no, sí, sí, sí.
1: No, pero la vez que estabas muy borracho.
4: No, ¿qué voy a estar borracho? Estaba totalmente sobrio, no tomé nada.
3: No, bueno,
4: no andá, tomé nada. Tenía que volver manejando, ¿no?
3: Mira la cara de nuestro productor.
4: No,
3: a mí no.
4: Uy, cuando camina, ser, ¿eh? Cuando camina para el control me da un
3: sí,
4: miedo,
3: te
4: da
3: va
4: un
3: domine, algo.
4: Me da.
3: Oh.
1: Ah, dice que los que tomaron dicen, no tomé nada, yo no.
4: No, no tomé nada, si hubiera tomado todavía estoy arriba del escenario, ¿sabes qué? No, no,
3: pero
4: no.
3: Para la Vecchia Fest podés agendar de todos estos personajes barra cantantes para poder hacerlo.
1: ¿Vas a hacer de Sandro en la Vecchia Fest?
4: Depende de lo que hagas.
3: Con la bata. Con la
4: hay,
3: con la bata
4: un fernet,
3: negra.
4: Dos fernet. Si juntan una vaquita o algo. O
3: con una
4: si
3: bata
4: por dos,
3: negra.
4: Por dos fernet me arreglan.
1: Mira, yo te manejo así, vos puedes tomar.
4: Bien.
1: Y queremos verte.
3: ¿Y vos no vas a tomar?
4: Sí, qué buena pregunta, fue la mejor pregunta de la mañana.
3: Qué buena canción.
1: Este creo que es el único tema de Sandro que me gusta.
3: ¿En serio?
4: A mí también me
3: ¿Ave
4: gusta
3: de, ¿Ave de paso no te gusta? No.
4: Lo que pasa es que no conozco la letra de esto, pero bueno, conozco cuando sube.
1: Claro. Es lo único que... Yo soy más de cacho.
4: El dame fuego.
3: Es re de cancha.
4: Sí, sí, sí, pero uno conoce esto.
3: Dame fuego, dale, dale, claro.
4: Bueno,
3: ah, bueno, perdón, bueno. Es que me sale la
4: no,
3: de la
4: no, no lo politices.
3: No lo politices.
4: No lo sale. Futbolices.
3: Bueno, no lo futbolices.
5: Es un sinónimo.
3: Fuego de tu amor.
4: Y dame mensajes.
1: Hola, hola, me contacto desde la web. Mi nombre es Marcos Alonso desde Suiza. Bienvenido.
4: ¡Ay! Suiza. Hola. Vamos, todavía manda chocolate.
3: Ya mangueando.
1: Mi caso es raro. Soy de instituto, pero
4: ajá.
1: Ya a ustedes los escucho. Que...
4: No seas así.
1: Chiste.
4: Sí.
1: Mi caso es raro. Soy de instituto, pero ustedes los escucho todas las mañanas. Hacen un contenido que hasta las propagandas. Me gusta escuchar.
4: Vamos todavía, oh, bueno, Marcos.
1: Bueno, sí, sí, saludos bien, desde Zurich. Mande saludos, che.
4: Mandale bien, Marcos. Saludos, mandamos saludos.
1: Marcos,
5: un saludo. Chocolate triangular tampoco vendría mal.
4: Un día te vamos a llamar y nos vas a contar un poco tu historia, que haces en
3: sí,
4: Suiza. Todo
3: claro,
4: está bueno, a mí me encantan esas cosas. ¿Sí? ¿Está bien?
1: Sí, sí, sí, sí. No todo es color de rosa en los oyentes. Soy Nico.
4: Ay, Rosa, Rosa, ¿qué pasó?
1: Les aviso que cierran fábricas, escuelas, la gente no tiene trabajo, no llega a fin de mes. Basta de Messi.
3: No, bueno, lo hablamos
4: todos. Avísale a Nico que ayer hablamos con una trabajadora de Pandanés de los 150 que quedaban afuera.
3: 150 despedidos y todos los días hacemos una entrevista.
4: Avísale a Nico que. Sí.
3: Nico, no nos escuchás.
4: Claro, que forma parte de todo, ¿no? Que Messi se fue ayer y que también se está yendo gente del laburo.
3: Claro.
4: Y también lo tocamos.
1: Buen día para todos, soy Fabián. Les
4: Hola,
1: pido
4: Fabián.
1: Una opinión. Sí. Un día polemizamos sobre Messi con un compañero.
4: Uh-huh.
1: Yo dije que Messi era humilde.
4: Uh-huh.
1: Y él me dijo que un multimillonario no puede ser humilde nunca. ¿Para ustedes qué es ser humilde? Nos pregunta Fabián.
4: No perder las raíces de donde salió. Me parece que pensar más en el grupo que en sí mismo, me parece que por parte de Messi siempre estuvo eso. Sí que es un multimillonario, no hay ninguna duda, pero el tipo camina con los pies en la tierra. Siempre me pareció eso, siempre me pareció eso. Y nunca contesta altanero, nunca contesta soberbio, nunca contesta desde su poderío económico, de ninguna manera. No me parece. Hizo la guita laburando como el mejor del mundo y punto. Pero que eso no le cambió la esencia. A mí no me parece que no se la cambió.
3: Sí, no, opino lo mismo. Tiene que ver con una cuestión actitudinal. Vos podés tener mucha plata y ser una persona de actitud humilde.
1: Claro.
3: O tener poca plata y ser una persona completamente altanera, mal llevada. Y creo que lo que se reivindica de Messi no es cuánta plata tiene en el bolsillo o en las cuentas bancarias, sino la actitud que tiene para con él y con los demás, con su familia, lo que demuestra.
4: Con la familia también.
3: Por eso.
4: Es muy difícil ser millonario y tratar a los hijos como no,
1: no
4: millonario.
1: Claro, decirle no a algo.
4: Decirle que no. Decirle que no. Es muy difícil decirle que no. Es mucho más difícil.
1: Imagínate yo. Uf.
5: No solo eso, sino que...
3: ¿Sos millonaria?
1: ¿Vos? Yo sería un desastre.
5: Sino que desde su posición nunca le bajó el precio a algún periodista que lo haya criticado. Él le podría haber dicho, yo soy Messi, vos quién sos. Claro. Nunca vi, solo con Carragher, un jugador inglés que se cansó de criticarlo y pegarle feo. Y ahí sí le mandó un mensaje privado, sí. No lo hizo públicamente. Le dijo, vos eras un burro. Eso fue todo.
1: Pero lo hizo privado.
3: Pero eso tiene, sí, claro, que tiene que ver con la actitud de ser humano también. Uh-huh. Ahora enojarse con eso, Max.
1: Sí, me parece, pienso lo mismo que ustedes. 11-38-28-09-90. Y en YouTube también muchos oyentes ahí se están comunicando con nosotros y nos están viendo en Splendid AM990 en vivo.
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4: Pero recordemos que estamos en alerta naranja.
1: Sí, señor. Sí, claro.
4: Que se esperan lluvias fuertes.
1: Tormenta, viento, mucho viento. De verdad,
4: lluvia.
1: Tengan cuidado porque cuando hay alerta naranja es realmente peligroso porque se vuela todo, porque la lluvia, las tormentas, o sea, tormenta eléctrica.
4: Uh-huh, uh-huh. A partir del mediodía, un poquito más centrada la tarde y durante todo el día. Y me parece que la semana va a estar bastante así.
3: Yo entré el tender porque el mío se vuela, ¿viste? Enseguida, como es livianito de aluminio. Lo entré para que no se me vaya, no sé, a la casa del vecino.
1: Ay, ¿viste que termina así?
3: Sí.
1: Algún vecino te dice...
3: Una maceta, ¿viste? Que te ¿vos ves?
4: ¿En qué piso vivís vos?
3: Primer piso.
4: Claro. Primer piso.
3: Primer piso.
4: No en planta baja, que no, te cae no, todo. No, dice que los de planta baja le tiran todo ahí al patio.
3: No, lo que pasa es que yo vivo en primer piso, pero tengo patio. Es el patio
4: ¿Y te caen cosas?
3: No, porque
4: no te caen.
3: Mis vecinos son respetuosos.
1: ¿No te traen colilla de cigarrillo?
3: Alguna que otra, pero ya hemos conversado y nada.
5: ¿En buenos términos?
3: Sí, nada.
1: ¿Viste que sacudí los manteles? ¿No te sacudan las miguitas?
3: No, hay una vecina del quinto piso que limpia la ventana de su cuarto que da a mi patio y un día estoy regando las plantas diciendo que me caen cosas en la cabeza y miro y le digo, vecina, o sea, hola, está mi casa, mi claro. Ay, perdona, y de ahí nunca más.
4: Tengo que admitir que yo sacudo los manteles.
3: Yo también sacudo el mantel, pero lo sacudo en mi casa y después está, barro.
1: Está buenísimo sacudir.
4: Pero pará, yo tengo una defensa. Lo sacudo a la calle.
3: No, si hay alguien pasando.
4: No, pero se van mis amigos a las 2 de la mañana, ¿sabe quién pasa? Nadie.
3: Bueno, eso lo... Sí, igual no está
4: lo sacudo
3: bien.
4: Ahí. No está bien. No,
1: si
4: no digo que
1: pasto,
4: esté bien.
1: La está asumiendo.
4: Ay, tía Laura, no digo que esté bien. Pero estoy asumiendo mi error.
1: Sí.
4: Así bueno, como asumo que a veces no saco la basura de 19 a 21. Ayer. ¿Qué pasó?
1: Saqué la basura tipo 3 de la tarde. Digo, que no pase la Vecchia en este momento y me ve porque...
4: No, pero es que yo tampoco. Claro. No soy nadie como para levantar el dedito. Pero el mantel, ¿viste? Cuando te llenas de miga y qué sé yo... Y salgo al balcón de mi calle y ahí a la vereda.
1: Que se ventile
4: un poquito.
5: Un día hay que discutir de eso porque yo también tengo un patio y me tiran cada cosa que se puede ni decir al aire.
4: No. ¿En serio?
5: Sí.
4: ¿Pañales?
5: Peor.
4: Ay, y cosita.
3: La previa de los pañales.
5: Lo menos flojo que me tiran es las necesidades de las mascotas, por ejemplo.
3: No, qué gente.
4: Eso es lo más flojo.
5: Sí.
4: ¿Y el otro? ¿Y el otro también te tiran?
5: Sí.
4: ¿Atado? ¿Te lo tiran por lo menos o te lo tiran suelto?
5: Y depende.
4: ¡No!
1: ¿En serio?
3: Qué horrible. No,
5: ahora hace un tiempo que no, pero han habido episodios muy bravos. Sí.
4: ¿Y sabés de dónde venías?
5: Y son muchos pisos.
4: Basta, maestro, le tenés que decir, dale, pará un poco.
5: ¿No tiene un tacho de basura? Eso es lo que yo me pregunto. No,
1: igual, ¿dónde se tira eso? La pregunta, ¿no?
3: Porque en el tachito del baño,
1: ¿no? Chico. Pues, queda dando vueltas. Bueno, pero por ahí.
3: En el tachito del baño.
1: No puedo creer.
4: No, y en el tacho de basura después.
3: Y después,
4: O lo envolvés en una. En un papel higiénico, algo, ¿no?
5: Al patio seguro que no.
4: Claro.
3: No, al patio y menos de tu vecino.
4: ¿Y caí así o envuelto en algo?
5: No, cae así o cualquier cosa.
4: ¡Un asco!
5: Eso y después, no sé, envoltorios de golosín, lo que se imaginen. No.
1: Colilla de cigarrillo para mí es lo más peligroso.
5: Prendidos, claro. A veces también.
1: Eso es lo más peligroso.
5: Complicado.
3: Sí, yo voy a hacerle un techo al patio de mi casa y... Chopinela.
5: Terrible, me calenté.
4: No, te estoy mirando.
3: No, porque
5: me tocaste un punto.
3: No, pero yo no fui. Fue el que tira.
4: Yo no tiré nada.
3: Yo no hago
5: nada. No. Me hiciste acordar, no digo que tire.
4: Yo tiro miguitas para los pajaritos.
5: No, vos estás la misma que yo. Somos el mismo equipo.
4: Solo pensando en las aves, nada más.
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3: Nueve. de la mañana, 30 minutos en todo el país. La temperatura en la ciudad de Buenos Aires, 17 grados, 6 décimas, humedad 84%. El FMI advirtió por la IA. La directora gerente del Fondo Monetario Internacional, Kristalina Georgieva, advirtió desde Singapur que la inteligencia artificial puede agravar las desigualdades económicas y dejar atrás a la mayoría de los países. Señaló que el auge de la IA impulsa la demanda mundial, mientras la crisis energética presiona a la baja el crecimiento global. Rectores van a Plaza de Mayo. El Comité Ejecutivo del Consejo Interuniversitario Nacional sesiona este miércoles a las 14:30 frente a la Casa Rosada para exigir el cumplimiento de la Ley de Financiamiento Universitario. La reunión se realiza después del fallo que ordenó aplicar la ley y el Ejecutivo prepara una apelación. Reforma del Código Procesal. El Ministerio de Justicia creó una comisión para reformar el Código Procesal Civil y Comercial e instaurar la oralidad en los juicios. El anteproyecto deberá estar listo en 60 días y la norma vigente data de 1967, sin adecuarse por completo al Código Civil y Comercial del año 2015. 17.6, la temperatura 84%, la humedad, el cielo está cubierto sobre la ciudad de Buenos Aires a las 9 de la mañana, 32 minutos.
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0: Estás escuchando Espléndida M990, a las 9:35 sí. de la mañana, 17:03. No llueve todavía, pero ya casi, ¿no es cierto?
1: Casi, casi, sí. Recién nos asomamos un poquito, todo nublado. Todavía no arrancó el viento, ¿viste? Cuando arranca el viento decís, chau, ahora sigue el agua. Pero se supone que después del
0: mediodía. Acá Fabián nos dice que en Adrogué cayeron 3 gotas.
2: Mira,
0: y se nubló todo. Ajá. Está, se arrancó.
1: Ya se derrapó. ¿No? Se viene. Destapó. Lo que viene, lo que viene. Laura Balhas.
2: Bueno, señora y señor, estaba acá buscando más data por las dudas para ver si era necesario, pero no, creo que con lo que tenemos es más que suficiente. Está pasando lo siguiente, hace allá algunos meses, algunos jubilados están notando en su recibo de haberes un descuento del cual desconocen su procedencia. Esto empezó con uno o dos jubilados con montos que van entre los 4.900 pesos y los 8.900 pesos. Dice débito directo, no da mucha más información. Bueno, se empezó a hacer más grande la consulta, sobre todo en aquellos que tienen cuenta en Banco Nación, aunque no excepcionalmente. Y a raíz de esas consultas se descubrió que hay una especie de cooperativa, no quiero dar el nombre por las dudas, porque en realidad lo que hay que hacer es chequear que el resumen que vos tenés de haberes no tenga ningún descuento raro, independientemente de dónde sea la procedencia de ese débito, que hay una cooperativa de vivienda que está haciendo un débito en la cuenta bajo el concepto cuota préstamo. Generalmente es el débito de una cuota de un préstamo otorgado por ellos mismos, pero que vos nunca pediste. Y no es a todos, es a los jubilados y a los pensionados.
0: Peligro, que es raro, ¿no?
2: Sí. Todavía los bancos están investigando el por qué, por quiénes accedieron a esos datos, si los jubilados o los pensionados dieron algún tipo de información en algún momento, si prestaron, no sé, una boleta a algún conocido, a algún familiar, si a través de Facebook ingresaron a algún sitio en particular. No está todavía descubierto el circuito por el cual esta cooperativa se hace de esta información y te debita a vos como si vos hubieses tomado un préstamo. Es importante, entonces, fundamentalmente, chequear todos los meses cuando vos cobrás tus haberes, ya sea ingresando a la aplicación de tu banco, o si sacás por cajero automático la liquidación, o si la retirás directamente desde el banco, que te fijes punto por punto, si vos a lo mejor necesitás, no te das cuenta solo o sola, pedí ayuda a algún familiar, algún amigo, alguno de tus hijos o de tus nietos.
0: ¿Cuánto te
2: das cuenta? Entre 5.000 y 8.000 o 9.000 pesos.
0: Claro, hormiga, ni te das cuenta.
2: ¿Entendés? No, porque vos decís, bueno, capaz que es algo que pagué, claro, y no me acuerdo. Entonces, viste, se van sumando, bueno, y hay personas que lo vienen ya padeciendo desde principios de año, más fuertemente desde junio de este 2026. Tampoco hay que desesperarse, hay que controlarlo. Y una vez, si es que detectaste que hay algún tipo de anomalía o de préstamo que te están descontando, lo primero que tenés que hacer es contactarte con tu entidad bancaria, ¿sí? Decirles, mira, yo este gasto no lo conozco, no me corresponde, y ahí la entidad bancaria automáticamente te indica el paso a paso de lo que tenés que hacer. Lo primero seguramente que te van a pedir es que hagas lo que se denomina un stop debit, es decir, frenar el momento del débito para que no te sigan descontando
1: es
2: más.
1: Es como cuando te roban la tarjeta, digamos.
2: Algo similar, claro. Haces un stop debit para que no te sigan descontando al mes siguiente y a la vez se pide lo que es la reversión del monto. Es decir, que el banco eleva el reclamo y a vos, en una X cantidad de días, depende de la entidad, te hacen la devolución del dinero. Pero hay que estar, sobre todo esto, estar con los ojos bien abiertos, bien atentos, porque están ingresando estos montos. Yo tengo el número de quit que tiene esta empresa. No lo quiero dar por las dudas porque, insisto, no sé si es la única, pero es una cooperativa de vivienda y de crédito y también de consumo limitada que está teniendo este inconveniente. Ellos tienen un número de WhatsApp también por si surge algún problema. Lo que te dicen cuando te contactás al WhatsApp es que no, que fue un operador externo, que te quedes tranquilo. Digo porque hice el seguimiento paso a paso, hice el reclamo ingresando y mandando un WhatsApp y preguntando, mirá, me entró tal débito, no me pasó, pero hice el reclamo como si hubiese sucedido, y te dicen, no, quédese tranquilo, que nosotros le vamos a devolver porque esto es de un operador externo. Es un cuento, digamos, uh-huh. un biribiri, una vuelta que te buscan para sacarte como de encima.

0: Fenómeno del Niño, chicos.
1: Tengo que desmentir fuertemente esta información.
2: Yo dije que en Cachajeale todavía no.
3: En Cachajeale me encanta.
2: Está lloviendo en la ciudad grande.
0: Ya, y claro.
1: Tiene razón
0: la ciudad.
3: No dijo dónde.
2: Mejor que no le esté mojando la ropa de su casa.
1: No hay nada en la calle. Bueno. No hay nada al aire libre.
3: No me están saliendo bien las cosas.
1: Ya, guardé.
2: Dejaste el
1: vos
2: ten.
1: También dejaste. Ah, tenés unos días, vos. ¿Tenés unos días?
2: Pobre. ¿Dónde? Se levantó con el pie izquierdo. ¡Ah!
3: Literalmente sí, porque
1: el pie izquierdo
2: es el
1: que...
2: ¿Es no,
3: el
2: izquierdo?
3: El derecho es el que tengo alto, me levanto con el izquierdo.
1: ¿Mañana venís con muletas?
3: Ojalá.
2: ¿Vos va a ir a la guardia, Tommy, con la camiseta? Mira, va a ir rengueando con la camiseta de Argentina. Falta la cerveza, la latita de cerveza. O sea, terminó descontrolando.
3: Claro.
2: Te van a decir, flaco.
1: Claro,
2: ¿viste?
1: Claro.
2: Pero
1: claro.
2: Bueno, igual, anda, sí, que te vean.
1: ¿Qué te pasó? ¿Te pegaron un tiro en el pie? ¿Qué?
3: No, como un tiro en el pie.
1: Bueno, tenés el dedo como más o menos, ¿no?
3: Bueno.
2: Mensaje para Tommy.
1: Por favor.
2: Mensaje para Tommy en WhatsApp. Dice, se puede hacer, para quien nos escribe, Antonio. Se le puede hacer juicio al consorcio y a él, los culpables directamente, si se logra identificar. Hoy día las cámaras Wi-Fi, otra es seguir bancándosela o mudarse.
3: Una camarita podría instalar apuntando para arriba para ver de qué piso cae, porque son muchos pisos.
1: ¿Siguen cayendo o te pasó en un momento?
3: No. Ahora es menos grave, pero siguen cayendo cosas.
2: ¿Le hablaste con el consorcio?
3: Sí, se entienden. Alguna vez he puesto en el ascensor, no un profiláctico, pero sí, cuando me tiran alguna colilla de cigarrillo, la junté, la puse al ascensor.
0: Como compartirlo con los vecinos.
3: Claro.
1: ¿Viste que hay algunos mensajes en el ascensor que dicen, la del cuarto sé que los martes a la noche recibe...
0: No me parece mal que recoja las cosas, pobre, ¿no? Que tiene que hacer ese laburo. Y ponerlas en el ascensor para compartirlo con todos los vecinos. Claro. Si total a los demás no les debe molestar, como no les molesta a Tommy...
1: Claro, con una leyenda, ¿no? Tenés que decir, esto cae...
2: A mí me gusta la cartelita en el ascensor.
1: Claro.
2: Sí, he recibido.
1: ¿Has recibido?
2: No, el perrito, viste, que siempre Toto ladraba.
1: ¿Ah, sí?
2: Sí, ahora está más tranquilo, pero cuando recién mudada...
1: Insultos de... o tipo...
2: La del perrito.
1: La del perrito, a ver si puede hacer que a las 3 de la mañana no ladre todo el tiempo.
2: Era nueva aparte, ¿entendés? La de la música fuerte, mi hija DJ.
1: Ah.
2: No,
1: tuviste varios carteles.
2: He sido casi expulsada del...
1: De milagro todavía estás ahí.
2: No, pero la música sigue pasando.
1: Has recibido varios carteles.
2: Sí.
3: Y no puedes meter para los auris.
2: Todos me dicen lo mismo, me han tocado la puerta, pero bueno, viste qué sé yo.
1: ¿Y qué hiciste con los carteles? ¿Te hiciste cargo? ¿Respondiste o te hiciste la
2: verdad? No, pongo otro y pongo, perdón, disculpe.
1: Disculpe.
3: Está bien,
2: sí,
3: está bien.
2: Sí, contesto, sí, no, me hago cargo, obvio. Pero bueno.
1: Ya pasó eso, ya ahora todavía
2: ya pasó, los carteles, ya ahora mi hija sí se pone auriculares, ya tiene estudio donde graba, donde no lo hace en casa, pero bueno, al principio era su,
1: mirá,
2: su estudio de grabación en casa, ¿entendés?
1: La chica de los carteles.
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0: momento.
1: Sí, sí, sí.
0: Tiene razón Albanese.
1: Lloviendo. ¿Dónde llueve?
0: Contanos. En San Telmo.
2: ¿Estaba lloviendo al final, sí o no?
0: San Telmo, Constitución. Acá no. Here no. Pero en San Telmo Constitución me cuentan, viste que los periodistas
3: sí.
0: Me cuentan.
2: ¿Quién te cuenta?
1: Me cuenta un amigo.
0: Me cuenta un amigo. En San Telmo Constitución está lloviendo y bastante.
1: Mirá vos.
0: Que se viene para acá, de la zona sur, o sea, viene de la Drogué, San Telmo, Constitución, pasará por Palermo y llegará.
2: Viene subiendo.
0: ¿Cómo se llama esto? ¿Chaca qué?
1: Chacajiales.
0: Chacajiales.
1: Sí, Chacajiales. Sí, estamos entre Chacarita y
0: Corrientes. Es la carita de Laura.
2: Qué país generoso.
1: Ah, después nos tenés que contar lo de los monoambientes.
2: Claro. Eso es solo de
1: no, que sí. Está bueno. Ayer sorprendió la noticia.
2: Total.
1: Que los monoambientes sale lo mismo que un dos ambientes y sí. Demás. Pero bueno, otra de las noticias es que los peritos determinaron que Pity Álvarez está apto para enfrentar el juicio por asesinato. Esto lo dijo el cuerpo médico forense. Determinó que el músico puede afrontar el proceso judicial en el que se lo acusa de matar a un vecino.
0: Vamos a consultar a Javier Baños, que es abogado de Pity Álvarez, a ver cómo sigue esta causa y si definitivamente entonces se lo ha encontrado apto como para afrontar el juicio. Baños, ¿cómo va? Buen día. Fernando Lavecchia, saluda.
4: ¿Qué tal, Fernando? Buen día, ¿cómo les va? Un placer. Un cariño a toda tu producción, a todo el piso y a toda la audiencia.
0: Bueno, muchas gracias. Bueno, en definitiva, Pity Álvarez va a seguir enjuiciado, que lo encontraron apto como para seguir adelante con el proceso.
4: Bueno, hay una contradicción entre lo que dicen los peritos en el cuerpo del informe y las conclusiones a las que arriban. Sabes que hay una medida cautelar de la justicia civil que me impide explayarme un poco sobre el fondo de este asunto, que prohíbe hablar sobre los temas de salud del Pity, pero que te voy a contar muy en líneas generales lo que te puedo decir. La realidad es que se hizo la entrevista, primero no nos querían dejar pasar a los abogados ya en la mesa de entrada. Es una cuestión un poco, particular, porque el código nos autoriza a ingresar al examen y en el cuerpo médico forense nos decían que tenían protocolos que nos impedían el ingreso y le tuvimos que leer las normas del código de procedimiento penal. Finalmente, después de 40 minutos, nos dejaron ingresar. Obviamente, en el debate que hacen entre los médicos, los abogados no podemos participar, pero conforme el dictamen que tenemos de nuestros peritos, se habría suscitado una irregularidad grave, y es que yo te explico cómo es el mecanismo. Una vez que se hace la entrevista, los médicos se juntan a deliberar, y después de esa deliberación, que es secreta, si están de acuerdo, hacen un dictamen en común, y si están en desacuerdo, cada uno presenta su propio dictamen, los peritos oficiales por su parte y los peritos de parte por la otra. El tema es que cuando llegaron los peritos de parte, dos psiquiatras muy reconocidos, uno fue jefe del cuerpo médico forense durante más de 30 años acá en Zona Este, resulta que los supuestos peritos oficiales ya tenían el dictamen redactado antes de hacer la deliberación. Es como que vos, un juez tenga la sentencia dictada antes de hacerse el juicio, o que vos le digas a un jurado, tomen, vayan a deliberar a ver si es culpable o inocente, pero acá está el veredicto de culpabilidad que tienen que firmar. Entonces, esta cuestión la han puesto de resalto nuestros profesionales, y de verificarse este extremo es una irregularidad grave que acarrearía absolutamente la nulidad de todo lo actuado en ese dictamen médico.
0: ¿Qué?
4: Otro problema mayor, dos problemas mayores todavía, y uno es que insisto, por la medida cautelar no me puedo explayar en profundidad, pero sí te puedo decir que lo que dice en el cuerpo del informe no se condice con la conclusión. Es más, se contrapone de forma opuesta por el vértice. Con lo cual, o está mal el fundamento, o sea, o hay un error, una falsedad ideológica de ese instrumento público, o en el cuerpo o en las conclusiones. Con lo cual, vamos a erradicar las denuncias penales federales correspondientes, porque o fue un error, porque no nos queremos meter en la subjetividad de cada médico, quizás haya sido un error. Si fue con dolo, es una falsedad ideológica de un instrumento público. Si no hubo dolo, es un error material.
0: Sí.
4: Puede dar lugar a una sanción por mala práctica o una sanción administrativa.
0: Más allá de estas cuestiones técnicas que ustedes manejan muchísimo mejor que nosotros, yo quiero preguntar a Javier Baños, que es el abogado de Pity Álvarez, si Álvarez reconoce haber asesinado a esta persona, más allá de en el estado en el que hubiera estado.
4: vos lo que te referís es a la muerte, porque el asesinato es una figura que no está en el Código Penal Argentino. Lo que hay es, o sea, homicidio simple,
0: okay,
4: homicidio en legítima defensa, o sí, homicidio en exceso de la legítima
0: sí,
4: defensa.
0: Sí, sí, más allá del tecnicismo, sí se entiende a dónde voy.
4: Por eso, si él es el autor material,
0: claro,
4: de la muerte, si él disparó, sí, sí, eso lo reconoce, claramente. Mm. Ahora, el contexto en el que él narra esta situación es el de una legítima defensa, es decir, en donde hay una agresión, donde es abordado por lo menos por dos sujetos, uno de los cuales, según él, estaba armado, una persona que, según hablan los testigos de identidad reservada, solía portar armas, e incluso más, te digo dos detalles, tenía antecedentes por robo agravado por el uso de armas, la persona que fallece, y además de tener antecedentes por robo agravado por el uso de armas, en la pericia que le hacen sobre la mano, que se llama una pericia de armotés para ver si tiene restos de pólvora en su mano derecha, le da positivo, con lo cual hay una alta probabilidad de que esa persona no solamente haya manipulado, sino disparado un arma, por lo menos desde la última vez que se lavó las manos hasta el momento en que se realiza el protocolo de autopsia.
0: ¿Y ustedes como abogados qué están buscando? ¿La inimputabilidad de Álvarez, la inocencia de Álvarez? No sé, ¿qué es lo que se busca?
4: Mira, en primer lugar, que se lleve adelante un juicio de acuerdo con los procedimientos establecidos en el Código de Procedimiento. El juicio es un método para averiguar la verdad, pero ese método tiene pasos. Si vos te salteás esos pasos, es muy difícil que vos puedas lograr encontrar la verdad procesal, que es la que tiene que revelarse en el proceso. Con lo cual, en primer lugar, que haya un juicio válido, constitucionalmente válido, que haya acusación, que haya defensa, que se garantice el derecho a la defensa, que se produzca la prueba, toda la prueba, no solamente la prueba de cargo, sino también la prueba de descargo, y después que se dicte una sentencia. De acuerdo, insisto, a esos principios del debido proceso legal constitucional. Después, si vos me preguntás a mí, ¿cuál es la hipótesis más fuerte? ¿Qué es lo que pasó? Yo creo que esto fue un homicidio, que está entre la legítima defensa, porque se defendió de una agresión legítima, lo privan media hora y lo privan ilegalmente de su libertad durante media hora. Eso sí, me seguís, me escuchás, ¿no?
0: Sí, claro.
1: Sí, estamos escuchando.
4: Porque estaba entrando una llamada. Y bueno, y después de eso se podría discutir si es una legítima defensa o los tres disparos que siguen, obviamente, no somos ciegos, hay tres disparos que siguen al primero,
0: claro,
4: que claramente pueden encuadrar en un exceso en la legítima defensa.
1: Uh-huh. Doctor Baños, está internado, Piti, ¿no?
4: En este momento sigue
1: internado.
4: Sigue internado, y también es una de la última contradicción que no se las dije, y es que según el informe que presentaron los profesionales del cuerpo médico forense, y por eso se van a presentar las denuncias tanto en control disciplinario de la Corte como en el Ministerio de Salud y en la Justicia Federal, si un lego lee ese informe y dice, che, el Piti está bárbaro, tiene que ir a su casa, entonces ¿cómo se compatibiliza esto con una internación psiquiátrica involuntaria? Entonces, según el informe, habría que mandarlo a su casa, lo cual me parece realmente un exabrupto.
0: No sé si había sido usted o alguno de los abogados defensores de Álvarez, que había dicho que en algún momento, además que sigue consumiendo, etcétera, se le había achicado el cerebro. ¿Esto es así?
2: Uy, ¿se cortó? A ver.
0: Se nos ha cortado.
2: Qué lástima. Sí, justo, gran pregunta.
1: Claro, había sido él justamente en legítima defensa de decir, bueno, no le pidan tanto porque el cerebro a raíz de tal... Acaba de decir Piti en las últimas declaraciones que toma cocaína,
0: sí,
1: y morfina.
0: Sí.
2: Que consume.
1: Consume, ¿no?
0: Sí. Digo, claro, lo que pasa es que los abogados pueden tomar esto como elemento de defensa también. Es decir, no puede... está en tan mal estado que no puede llegar adelante el juicio, ¿no? Entonces, son todos un montón de cuestiones procesales muy muy muy complejas y muy difíciles nosotros para entender. Baño, ¿me escucha?
4: Sí, ahí te escucho perfecto, no escuché la última pregunta.
0: No, la última pregunta era esta, si no sé si había sido usted o alguno de los abogados defensores de Álvarez que había dicho que, además del consumo que continúa de Piti Álvarez, se le había achicado el cerebro a partir de su mal estado.
4: Que fue el doctor Sebastián Caicedo.
0: Ahí está.
4: Mira, hay una multiplicidad enorme de historias clínicas agregadas al expediente. y entre algunas de esas es posible que hay una sugerencia similar a eso que manifestó mi colega, el doctor Pesteiro. No sé si es la palabra técnica que se le achicó el cerebro, si está escrito así en la historia clínica, pero insisto, mediando la medida cautelar de la justicia civil, no me gustaría exponerme a entrar en los detalles de la situación de salud mental de él para no violar la medida cautelar. Sí te puedo decir estas cuatro contradicciones que advertimos a primera vista, primero con lo que dice el Código de Procedimiento, después entre el cuerpo de la pericia y el resultado, una contradicción en los términos, porque no surge ningún criterio del informe presentado por el cuerpo de la oficina pericial de internación psiquiátrica, y después cómo se compatibiliza esto que pretenden los médicos que lo acaban de analizar, con lo que ha dispuesto y ordenado la justicia civil en base también al dictamen de especialistas. Con lo cual, bueno, vamos a radicar las denuncias correspondientes, vamos a pedir la nulidad de esta pericia, que se realice una nueva pericia en el cuerpo médico forense con otros profesionales, y vamos a ver qué es lo que decide el Tribunal Oral en lo criminal número 29. Ahora, por lo pronto, seguiría el juicio el viernes a las 11:30 de la mañana.
0: Este viernes 11:30 de la mañana, ¿con la presencia de él?
4: Y mirá, a ver, si nosotros nos estamos a lo que dijeron los dos médicos del cuerpo forense, cosa que no compartimos y que está absolutamente contradicha por los peritos de parte, deberían decir, bueno, este Piti está bárbaro, hay que externarlo y que venga el juicio. No sé qué es lo que va a hacer el tribunal.
0: Javier Baños, muchas gracias por la comunicación.
4: Muchísimas gracias a ustedes. Un cariño, un placer, un saludo a todo el piso.
0: Gracias, muy amable. Javier Baños, que es abogado de Piti Álvarez. Hay un montón de cuestiones que desde lo legal, viste, los abogados encuentran
1: tienen
0: un vericueto.
1: Tienen las palabras.
0: Palabras encuentran un vericueto, esto estuvo mal, este informe, y a partir de eso se aferran, qué sé yo, y piden la nulidad.
1: Tenía que agradecerle, qué difícil ser el abogado de Piti Álvarez, ¿no? Porque también tenés que defender algo que pasó, que bueno, le encuentran, como él dijo, la pregunta tuya que fue clave, Fer, cuando le decís, Piti es consciente que mató a una persona.
0: Digamos, claro, lo ¿no? reconoce, sí, claro. Lo reconoce, sí, es así.
1: No, pero hasta que diga que sí, obviamente tienen toda una estrategia.
0: Claro,
1: ¿no?
0: Claro, la autodefensa, que del otro lado lo
3: privaron de la libertad, había dicho. Que había dicho que lo privaron a Piti de su libertad, claro, que fue en defensa propia.
1: Sí. Que amenaza con el arma, no, eso no es no está penado, qué sé yo, bueno.
0: Sí, todo esto nace porque, bueno, él hizo algunos recitales
3: multitudinarios
0: como sí. Pero bueno, si estás en condiciones de hacer un recital, también estás en condiciones de afrontar una causa penal en la cual sos acusado de homicidio. Esto es así, acusado de homicidio. Bueno, más adelante seguramente lo estaremos ampliando en estos días con Mica, con Mica Sendra, pero ahí pasó. Bueno, las 10 de la mañana, señora Valdés.
1: La Vecchia, claro, llegan las noticias con Laura Balcaz.
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2: De la mañana en todo el país, la temperatura en la ciudad de Buenos Aires 17 grados 8 décimas, la humedad 86%. Javier Milei prepara nuevas visitas a las provincias. El presidente viajará a las localidades en las que están radicados los 23 proyectos aprobados a través del RIGI y se mostrará cerca de los gobernadores aliados. Juicio por la desaparición de Loan Peña, la exfuncionaria municipal y una de las 7 acusadas por la sustracción y ocultamiento del niño, María Victoria Acailaba, presta declaración ahora por primera vez en el juicio oral y público. La esposa del capitán retirado de la Armada, Carlos Guido Pérez, es la cuarta imputada en presentarse ante el tribunal luego de las declaraciones del excomisario Walter Maciel, Laudelina Peña y Antonio Bernardino Benítez. La policía reprimió estudiantes en Francia. 413 escuelas fueron tomadas y se registran 6.500 detenidos hasta el momento como producto del incremento de las acciones en las inmediaciones de los establecimientos educativos. 17.8 la temperatura en la ciudad de Buenos Aires, 86% la humedad. El cielo está nublado sobre la ciudad de Buenos Aires. A las 10 de la mañana, un minuto.
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0: Estaba leyendo los mensajes de los oyentes, son hermosos. Gracias por acompañarnos cada mañana, ¿eh?
1: Bueno, gracias.
0: La verdad, nos hace la mañana mucho más fácil esta mutua compañía, sea por WhatsApp, sea por YouTube, 11-38-28-0-9-90. Gracias, gracias. Despeje mi confusión. Profe Albanese dice, ¿es Chacajiales? Oh, Chacajiales, no sé por qué tanta vez.
2: Chacalermo, ¿no?
0: Claro.
1: No, pero ese es otro, claro.
2: Ese es otro.
1: Claro, claro, okay, claro.
0: Gracias, ¿eh? Estamos ustedes, bien. Chicos.
3: Sí, ¿quién nos
0: la
3: pasó?
0: ¿La que a mañana?
3: ¿Chicos es para nosotros?
0: Sí.
3: Bien.
0: Son, como decía el Diego, sanduchitos, están siempre del lado de la torta.
2: Ah, qué
1: sumando. Ah, bueno, sí, sí, sí.
2: Sí,
1: está bien.
2: Yo estoy, el tema es que no me llega claro, ninguna
1: no,
2: porción.
1: No, la vemos pasar, ¿eh?
0: Sí, claro.
1: Es como en el casamiento que pasa la torta y decís, dale, ¿dónde está la mesa?
0: ¿Y decía eso?
1: Sí, no sé. Bueno, le decía a algunos periodistas, sí, decía a algunos periodistas que estaban siempre del lado de la torta, porque, bueno, Diego tuvo varios enfrentamientos con algunos colegas,
0: sí.
1: Por decirles así.
0: Que eso, Messi no. Con uno solo.
1: Que no, sí, algunos claro, sí, pero no, nunca personalizado, ¿viste? Claro. Nunca es a este,
3: nunca
1: es
3: la sí. Teresa
2: de no. Y de hecho nunca les tuvo que decir, creo que se desdijeron solitos, ¿no? No hizo falta.
1: Nunca lo hizo mano a mano y personalmente. Pero bueno, eran otros estilos.
4: Ahí está Lionel. Va a patear al arco que da el Río de la Plata. Carrera corta de Lionel. Vamos, campeón del mundo. Vamos, número uno. ¡Vamos, Rey! ¡Vamos, Rey! ¡Ahí va Lionel! ¡Lionel querido! ¡Lionel querido! ¡Lionel querido!

0: tercero. Ahí estaba Dani Moyo, relatando para Radio Splendid el último gol de Messi con la selección. Porque fue este, ¿eh?
1: Todavía se pudo haber metido piel do pollo.
2: Otra más y ganaba. ¿Quién dijo tres ayer de nosotros?
0: Yo he dicho tres.
2: Ah, ganaste vos.
3: No, dijo tres de Messi.
1: No, vos dijiste tres.
0: Yo dije tres de Messi. Tres. Sí, tres.
1: Claro.
0: Preguntamos cuántos goles iba a hacer Messi y dije tres.
2: Yo dije cuatro.
1: Claro. Sí, seis, cualquiera.
2: Yo estaba esperando el cuarto, que casi.
0: Estuve cerca yo,
1: estuve
0: ¿eh?
1: Muy cerca.
0: Porque erró uno de derecha. Le abajo el arco. Que cuando la cámara lo muestra, él dice: ¡qué pelotudo! No puedo creerlo. Y en el primer tiempo también, pero bueno, no importa. Es anecdótico. Este fue el último gol de Messi con la camiseta de la selección nacional. ¿Qué queda por decir, Tomás?
3: Bueno, vamos a hablar de Lionel Scaloni, que fue el entrenador que logró que Messi ganara algo con la selección. Y más que algo, mucho. Okay. Ganó mucho, ganó todo. Scaloni, que asumió en 2018, después del desastre de Rusia de la mano de Sampaoli, él integraba el cuerpo técnico, y nunca se bajó del podio en un torneo con la selección argentina. ¿Por qué? El primer torneo que dirigió fue la Copa América 2019, Argentina sale tercera, ahí ya se ve un Messi más líder, hablando con la prensa, quejándose de la Conmebol y demás. Después gana la Copa América 2021, la finalísima, el Mundial de Qatar 2022, la Copa América de 2024 y sale subcampeón del mundo ahora en Estados Unidos. Uh-huh. Así que bueno, el padre de la criatura habló en conferencia de prensa después de la salida de Messi, así que no lo escuchamos.
4: Va a ser duro, sin duda. Él lo dijo ahora, que lo que se ha vivido estos últimos años no es algo normal y que los momentos duros pueden venir y estamos capacitados para afrontarlo, estamos con gente joven, nueva, que nos va a dar, pero la sensación de tener a él de tu lado es inigualable. Es muy difícil de compararlo con algo, es muy difícil de hacérselo entender a la gente. Hay que vivirlo para ver lo que es tener de tu lado a Messi.
0: Soy de tu lado, está bueno tenerlo de tu lado, ¿no?
3: Sí. Como con el ancho de espada.
0: Sí, sí. Scaloni hizo grupo. Yo pensaba en Sampaoli, que fue todo lo contrario, y en un montón de jugadores que estuvieron muy cerca, pero no pudieron coronar. El Mundial de 2014, en la final de Argentina, estaba para ganarla, es más, mereció ganarla y no se pudo. Y justo me tocó compartir panel ayer, me invitaron a un programa, compartir panel con un periodista español de esos que son tiratiros y qué sé yo.
1: ¿El del Chiringuito no? Y bueno, qué suerte. Qué suerte.
2: Porque sí. Amigo de Messi. La de María Laura Santillán.
0: Sí, sí, sí. Amigo de Messi y que tenía que matar al resto, ¿no? Entonces, ¿qué quieres si Messi en este momento está con los mejores jugadores del mundo y antes tenía que tirar paredes con Gonzalo Higuaín? Decía,
3: Higuaín es un crack.
1: Claro.
0: Yo lo miraba así, le digo, ¿sí estás hablando de Gonzalo Higuaín? Sí, hombre, te lo regalo, que no sé qué. Ah, bueno. Y después le pegaba a Lautaro Acosta, que pobre Lautaro Acosta, además que soy amigo de él. Digo, viste que esos tipos que van a...
3: El doctor Acosta jugó muy poco con Messi.
0: Jugó muy poco, y además...
3: Además ganó los Juegos Olímpicos.
0: No sé por qué la agarró con la doctora Acosta, repetía tres, hasta que en un momento le quedó para parar con la doctora Acosta, que pobre pibe, además, amigo mío, no tenés por qué enchastrarlo así, pero le digo, pero antes sí, ¿qué querés? Tiraba paredes con Higuaín. Sí, con Di María, con Higuaín, con el Kun Agüero, con Tevez, con algunos pibes más o menos buenos. No se dio nada más, pero eso de tirarle palazo de bosta al resto porque no fueron campeones, bueno, me da mucha bronca. Pero ayer el 10 los reivindicó.
3: Sí.
0: Los reivindicó porque con los de ahora ganamos, pero con los de antes lo intentamos y dejaron todo siempre y no era cuestión de dejarlos afuera. Es tan inteligente y tan humilde en ese sentido que no se olvidó de ellos.
3: Siempre los recuerda, después de ganar la Copa, el primero la Copa América en Brasil los recordó y después de ganar el Mundial de Qatar más todavía. Así que siempre Messi los tiene presentes a sus compañeros con quien no pudo ser campeón.
0: ¿Otro más de Scaloni?
3: Sí, escuchemos una más.
4: Y bueno, para mí fue un sueño haberlo dirigido, es la realidad. Se lo dije hoy a él, adelante de todos, con la poca energía que tenía para decirlo. Yo creo que cualquier argentino hubiera dicho lo mismo y ha sido un sueño que lo pude hacer realidad y en ningún momento de mi vida me puse a pensar que iba a ser entrenador de él, del mejor futbolista de la historia y nada, merecido tiene todo.
0: Es un gran llorón, Scaloni.
1: Llorón en el sentido de que se emociona fácil. Sí,
3: eso, eso. No, no en el otro sentido.
0: Los jugadores lo gastan. Dice que le dicen la llorona. Le dicen la llorona, porque está todo el tiempo emocionado, porque está todo el tiempo con la emoción a flor de piel. Y bueno, imagínate que ayer todavía mucho más. Y la buena noticia, además, dentro de todo, es que casi termina confirmando que va a seguir siendo técnico de la selección. Yo no tenía duda de esto.
3: Ajá. La firma.
0: Arreglar una cuestión. Que no va a ser un problema ni de plata ni de
1: administrativa,
0: nada.
1: Digamos.
0: Lo que faltaba era que él se convenciera.
1: Claro.
0: Siempre la AFA quiso que siguiera, los jugadores también, todos. Faltaba que él se convenciera, porque seguir al frente de la selección después, viste, cuando vos ganás tanto, vos ganaste el mundial, llegaste a la final del mundial, decís, bueno, ahora tengo que proyectarme otra vez a esto. Y es muy difícil, es casi imposible.
1: ¿No
0: eso.
1: Tienen un buen pálpito con esta nueva camada de jugadores y con Scaloni al frente?
0: Tengo el pálpito de que va a ser competitiva. ¿No?
3: De que va a competir. Después es muy difícil. Se puede definir por detalles. Obvio. Pero sí.
0: Ese es uno de los detalles que seguramente a él lo convencieron de seguir. Claro, digo que abajo había un montón de chicos que iba a reemplazar a un montón de jugadores que empiezan a dejar la selección. Está bueno. Messi, Otamendi, posiblemente De Paul, posiblemente Telefico y bueno, ya antes de Di María. Está viendo que ahí encuentra un caldo de cultivo como para seguir siendo competitivo.
3: Y ahora Scaloni, si bien ya era el líder de este grupo, pero ahora sí Messi va a ser el líder principal del grupo. Porque ¿cuál era el cántico antes? Que de la mano de Leo Messi toda la vuelta vamos a dar. Bueno, ahora va a ser que de la mano de Scaloni toda la vuelta vamos a dar y va a tomar otro rol el entrenador de la selección argentina.
1: Me gusta.
0: Bien. Volvemos a ver la selección en noviembre.
3: En noviembre no tenemos fecha confirmada, no tenemos rivales, no tenemos nada. Pero bueno, seguramente desde la AFA van a intentar que sigan cumpliendo fechas de suspensión los futbolistas que están suspendidos, como lo son Paredes, Almada ya cumplió, si no me equivoco.
0: Sí, Almada cumplió.
3: Sí, bien, sí, Molina.
0: En general. Bueno, hasta acá llegamos. Después vamos a tener alguna otra perlita de lo que dejó la noche y todo. Deportivamente, hasta acá llegamos, liberamos a nuestro herido de guerra, ¿no?
1: Vaya a ver, se pierde.
3: Bueno, sí. ahí vamos, gracias.
0: Nuestro herido de guerra que se va a ir a hacer atender a la tienda de campaña.
2: Bueno, pero la verdad, valiente. Hace dos total. Horas estás sentado y muere del total. Dolor. Pero aparte, y le hacemos pregunta y pregunta y pregunta.
0: ¿A qué hora te dormiste?
3: Y a las 3 me habré de dormir.
0: ¿Y a qué hora te levantaste?
3: A las 6:30.
2: Andate. ¿La patada qué hora fue?
3: La patada. No, tengo horario, es 0:55 aproximadamente.
1: Bueno, claro.
0: No vamos a decir quién fue.
3: No.
0: Hay un responsable, no vamos a decir quién fue.
3: No, para. Venía mal y me empujó del precipicio.
1: No lo justifiques. Tommy.
3: No justifico. Cuento
0: no
3: todo.
0: Vamos a decir
3: cuento
0: que la historia. No vamos a decir las iniciales. No,
1: sí, ya
3: la dijo.
0: Bueno, acá era. Ay, me había olvidado. Me había olvidado.
2: Te pido perdón, todo.
0: Claro.
1: ¡Qué mentira!
2: ¿No se pidió perdón?
1: No se habrá dado ni cuenta, ¿no?
2: Pobre.
3: Bueno, listo. Lo dejamos ahí.
2: Estaban todos.
0: No digamos más nada.
2: No, pero no es la culpa.
0: Te podés atender.
1: Anda al doctor.
3: Claro, voy a atender.
0: Podés hablar con él.
5: Queremos que esto no termine nunca. Bien fuerte. Por esos días, por este brindis.
6: Agradezco todo este tiempo que siempre fui donde fui, siempre la cancha llena, sea el partido que sea, mundiales, Copa América, estaban en todos lados haciendo un esfuerzo enorme porque sabemos lo difícil que es estar en la cancha, viajar a mundiales, viajar a Copa América, y ustedes lo hacen siempre, siempre somos locales en todos lados, y eso nosotros lo sentimos.
5: Todos. ¿Y yo?

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1: ¿Sí?
0: Con algunas partes del Gran Buenos Aires lloviendo. Y algunas provincias también, ¿eh?
1: En algunas provincias,
0: estamos,
1: ¿sí?,
0: recibiendo mensajes.
1: Ajá.
0: Que ya está lloviendo en muchas partes. Por ahora, llovizna. Después...
1: Gonzalo Gil, ¿La Valle eso o Valle? ¿Cómo es?
0: Valle.
2: La Valle. La Valle y Corrientes.
1: ¿Qué? La Valle y Corrientes. Dice que está lloviendo acá.
0: ¿Viste?
1: ¿Puedo ir a chequear?
0: ¿Ha visto?
2: La Valle y Corrientes.
0: Vaya, mojes, me trae lluvia, ¿eh? Agua y lluvia para las plantas.
2: Va a granizar porque tengo miedo por el auto.
1: Ah,
2: ¿sabemos?
1: Sí.
2: O sea, siempre. Que siempre puede granizar.
0: Lo que pasa es que yo ya no confío más en... Mira, 100% de lluvia,
2: sí,
0: todo el día.
2: Sí, claro,
0: ¿no?
2: A la tarde. Bueno.
0: Yo ya no confío más en esto del granizo. ¿Por qué? ¿Qué?
2: Capaz
0: a ver.
2: Si evitamos volvió.
0: Llegó
2: el doctor La Vecchia, el astrofísico.
1: Tengo que confirmar que el piso está mojado.
2: Pupa.
0: Bien, porque estuvieron baldeando.
2: Muy, muy
0: pero
2: mojado.
0: Pero no, llueve. Baldeó Paco.
1: No está Raquel, Paco ya pasó por otro lado. No, está lloviendo. Levemente, una garúa que está cayendo sobre
2: chocolate.
0: Bueno, nada, 100% tenemos de probabilidad de lluvia, así que va a llover así durante todo el día, pero la noticia es que mañana, o sea, la madrugada de hoy,
1: sí,
0: mañana ya no llueve,
1: no.
0: Va a estar muy nublado el jueves, ¿eh?
1: Sí, bueno, pero me parece que se viene un fin de semana también medio feola,
2: ¿eh? Sí, medio feoli.
1: Medio feola.
0: Nublado, sí, el sábado alguna lluvecita aislada, el domingo nublado, pues.
1: ¿Y qué hacemos con el sol? ¿Dónde nos ponemos el sol en la cara? ¿Cómo hacemos para sostener?
2: Es que ya nos lo anticiparon, que este verano iba a ser menos cálido que los anteriores, por el fenómeno del Niño.
0: Es un tema, porque...
2: vamos a estar... Bueno, capaz que por ese lado está bueno, no va a ser tanto calor, pero va a haber más lluvia.
0: Exacto.
1: El super niño y no sé cuánta cosa.
2: Sí, todo ese tema. Es un despiole.
1: Bueno, 10:20 de la mañana, nosotros ya... Ahí estamos, aguantamos un poquito, porque ahora vamos a tener la...
0: Solo para que vaya pensando...
1: Decime lo que
0: quieras. Después lo vamos a decir después de y media, ahora no. Para que usted lo vaya pensando...
1: Voy pensando.
0: Porque hay una torta... argentinísima, que salió entre los tres mejores postres o tortas de la Argentina.
2: Dieta, dale.
1: Muy argentina.
0: Sí, señor.
1: Muy de la mesa de los argentinos.
2: Y de dulce de leche,
1: muy de los cumpleaños.
0: Ese.
1: Ahí está. Muy de los cumpleaños.
2: Con grajea, ¿viste? ¿Sabes qué le ponía?
1: Yo te voy a decir algo. Vas a encontrar, yo porque algo sé, no lo vamos a anticipar, vas a encontrar un gran detractor. Nuestro amigo Dulcero es un gran detractor de esto.
0: Estoy con él.
2: Mira que a Messi le gusta lo dulce.
0: Estoy con él.
1: No,
0: el amigo.
2: Mi amigo Messi. Mi amigo.
1: No me digas, ¿por qué no sacaste por teléfono?
2: Bueno, porque
1: llamalo.
2: Es otro tipo de amistad.
1: Es un gran detractor de esto que vos vas a comentar en un rato.
0: Estoy con él.
1: Estás con él.
0: ¿Qué torta quedó segunda en un ranking mundial?
1: ¿Segunda o tercera? ¿Segunda?
2: No veo desde acá.
0: Son de tres quedó segunda.
1: Yo la rebanco. Yo la recontrabanco.
2: ¿Pero qué tiene la torta?
1: No,
2: qué
1: bueno,
2: misterio, chico, tanto misterio. Una torta que puede tener. Una puede ser de chocolate.
1: Estoy
2: pensando.
1: Puede ser simple. No hace falta que sea muy guau.
2: No, parece una torta de chocolate. Puede tener un corte o dos. Uno con dulce de leche, el otro con una cremita y un durazno. No, praliné, como le hago yo.
0: Ay, qué rico. No te gusta
2: praliné.
1: No me está gusto.
2: ¿Sabes lo rico que es el praliné casero adentro?
1: Y le metes durano también, basta. No compliquemos las cosas. No enchastremos lo que está
2: creer,
1: bien.
2: No
1: lo que lo que está simple, no lo compliquemos. Okay.
2: Bueno, okay. Yo iba a traer una torta, se la voy a traer para Verónica Albanés y para Tomás Walcher.
0: Poné la prueba, el señor.
1: Amarilla, tarjeta amarilla.

0: ¿Cómo lo dejamos dormir hasta tarde hoy, eh?
1: Sí, sí, no lo molestamos.
0: ¿No lo molestamos?
1: Se quedó dormido.
0: Sí, ahí está. Dijo lluvia, qué sé yo, no me llama, la vez que no me llama, el chico no me llama, ya está, me quedo dormido.
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0: ¡Gomel! ¿Se sacó la almohada de la cara ya?
3: Pero sí, me estuvo llamando tu amigo Pablo Marcos.
0: ¡Oh! Yo no lo conozco. No lo conozco.
3: Por favor.
0: No sé de quién habla.
3: Hacete cargo de tus amigos.
4: No, ¿por qué se tiran así con Marcos?
0: Acá se tiene que hacer cargo Bajás, que forma parte de ese staff. No, nosotros nada.
4: Epa, bien que se tiran flores cuando hablan. Ay, no, que el noticiero de las 12. Ay, no, ay, que el de las 6. Ay, amigo de Notis.
0: Amiguis.
4: Amiguis, claro. De Notis.
1: Qué va. Claro, comparten canales.
0: Bueno.
1: Comparten camarín.
0: Ah, ¿comparten el camarín o consiguió el suyo privado, el propio?
3: No, ¿cómo voy a compartir? De ninguna manera. ¿Ah? Cada uno el suyo, por
0: ay,
3: favor.
0: Qué estar.
3: Qué camarín.
0: Che, Ale, ¿así que Milei es como Messi?
3: Bueno, sí. Ayer hubo conferencia del bueno de Javier, que recién lo escuchábamos. Y sí, la verdad es que fue muy impresionante escucharlo a Javier diciendo que, bueno, que sí, que son dos grandes líderes. Se puede comparar el liderazgo de Milei con el de Messi.
0: ¿Lo querés escuchar?
3: Ay, sí, por favor.
0: te desbordaban las ganas, ¿no?
3: Sí, la verdad que sí.
5: Dale. En relación con Lionel Messi, por supuesto, hoy es un día muy importante para los argentinos porque nos ha hecho muy felices en cantidad de oportunidades. Que hoy sea su último partido oficial, más allá de que sea un amistoso, es realmente algo para destacar, por eso lo saludamos. No solo fue un líder dentro de la cancha, también fue una persona muy humilde, que admiramos afuera de la cancha, y esto hay que insistir, realmente es un ejemplo para todos nosotros. Como lo es también Javier Milei, por el liderazgo que está mostrando a nivel global. Ya lo vimos en las últimas 7 elecciones, los candidatos que ha apoyado, que ha permitido darle más grados de libertad a gran parte de nuestra región y que realmente es un modelo a seguir. El liderazgo, la manera en que impacta en la gente, estar transformando la Argentina. Digamos, creo que hay un montón de logros que podemos mostrar en nuestro presidente, tanto en materia económica, en materia política, como en materia social, que son para destacar y que yo creo que cuando pasen las décadas y miremos para atrás una y otra vez, vamos a seguir admirando a este presidente que logró patear el tablero de una Argentina que nos hundía en la miseria y la puso de pie.
0: No, ya está, tenemos que ir a la pausa. Chao, después de esto, ya está, volvemos mañana.
1: Me deprime.
3: Messi un gran líder igual que Javier Milei.
0: No habrá querido pegarse, ¿no? Justo al día, no habrá querido. No, esto fue, fue casi casual, fue una cuestión que se le ocurrió justo en ese momento, ¿no?
3: No, y además, y para peor, se sube Milei en redes, porque claro, la pregunta había sido, todos hablaban de Messi, había comenzado Javier hablando sobre la despedida de Messi, haciendo alguna mención, y la pregunta había sido, si no tendría que ver el tipo de liderazgo de Messi, que nunca tiene un tono altisonante, mucho menos un insulto, diametralmente opuesto.
0: Claro.
3: Y entonces, se sube Milei en las redes sociales, dice Masterclass, pone esta parte que acabamos de escuchar, y dice, ahí están los estúpidos periodistas que piden que se fijan solo en las formas y qué sé yo. Es decir, insiste con ser como es Milei. O sea, si hay algo, todo lo contrario del modo de liderar a Messi, es Milei, exactamente opuesto.
1: Estúpido, muy imbécil.
0: Bueno, presidente.
1: No decía malas palabras, no entiendo.
0: No, está bien, pero tampoco hace falta que lo haga. Era todo para vos eso, Ale.
3: Gracias, presidente. Sí.
0: Igual, te digo algo.
1: Pelotudo.
0: Igual fue bastante liviano, por las cosas que le ha dicho a otros, fue bastante liviano. Te puedes considerar afortunado, ¿eh?
3: No, pero escúchame, es impresionante. Esta semana le tocó a Novarecio, pero así.
0: Sí. Fue tremendo lo de Novarecio.
3: Tremendo. Sí. La verdad es que es impresionante y no para y redobla la apuesta por ese lado. El gobierno insiste, no creen, sobre todo el ala de Santiago Caputo, que eso es lo que les rinde. Y hay una frase que se le escuchó hace un tiempo acá a Santiago Caputo diciendo eso: cuando más se escandalizan los periodistas, más nos rinde a nosotros.
2: Claro. Los periodistas, digamos que como no saben qué decir, inventan cualquier.
0: Claro. Claro. Pero está bien eso, ¿eh? Está bien, esa es la. Es el modo operandi, es la que bajan. Cuanto más se escandalicen, mejor, porque más nos enfrentamos y más estamos ahí en el foco de la opinión pública.
3: Claro, claro, claro, exactamente. Bueno, ese es un poco lo que se juega Milei. De hecho, se lo dijo a su gabinete después de la elección en Brasil, diciendo: nosotros no vamos a cambiar nada, ni plan platita, ni nada. Nosotros vamos a seguir así, así nos va a ir bien, y no miren las encuestas, ¿no? Es un poco la bajada de Milei a los propios, y casi convencido de que realmente las cosas están bien y que el problema es el periodismo.
0: Sí.
3: Que la economía está bien, que todo está bien y que el problema es el periodismo.
0: Sí,
3: no cuenta las cosas como son.
0: Sí, bien, bien, bien diferente, bien diferenciado de lo que es Messi, que ha tenido problemas con el periodismo también, pero no ha confrontado de esta manera, nunca señaló a ningún periodista con el dedo, nunca lo insultó, nunca. Fue siempre muy tolerante, fue siempre un perfil bajo, un discurso.
3: No, y el tono que manejan, nunca es un tono confrontativo.
0: No.
3: Qué sé yo. Creo que quedó porque fue la única vez el andar para allá bobo fue como lo máximo.
0: Sí, que además no.
3: De las cosas que de Milei.
0: Además no estaba percibiendo ni siquiera que estaba al aire. Fue una reacción instintiva y después pidió perdón y dice que cada vez que ve eso se siente avergonzado de haberle dicho eso.
3: Igual que Milei.
0: Igual.
3: Dos gotas de agua,
0: hablando de lo que está cayendo ahora en Buenos Aires. Ale,
6: o sea, ustedes.
0: Ustedes, ay, ustedes. Sí. Ale, son 10:30 de la mañana. En un ratito te volvemos a convocar para que nos hable de la ley de tierras, porque además le hiciste una pregunta a Javier y bueno, queremos tocar esto también.
3: Dale, cómo no.
0: ¿Sí?
3: Nos comunicamos un ratito.
0: ¿Te vamos a enganchar maquillándote o algo, no?
3: No, es muy humilde. Nosotros somos trabajadores de esto, ¿no? Todo con mucha humildad, mantenemos siempre
0: mucha humildad. Mucha humildad. No, el presidente no piensa lo mismo, ¿eh? El presidente no piensa lo mismo de vos, quiero decírtelo.
3: Lo sé, sabes que lo sé, ¿no?
0: Sí.
3: Que lo sé,
2: escuchaba a alguien bastante imbécil.
0: Pero tampoco así.
1: Pero eso es inteligencia artificial,
0: ¿no? No.
1: Ah, él es el presidente.
0: Sí. Es un archivo.
3: Ah. Es el presidente.
0: Sí, es un archivo. Gracias, Gomel, después volvemos. Bien.
3: Hasta luego.
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4: De la mañana, 30 minutos, la temperatura en la ciudad de Buenos Aires, 17 grados 8 décimas, la humedad 89%. El gobierno avanza con la ley de defensa de la soberanía nacional. El oficialismo busca cerrar la discusión en comisión el próximo miércoles 14 y llevará la iniciativa al recinto el 21 de octubre junto con un amplio temario. El crédito en dólares creció en septiembre. El stock en moneda extranjera registró una suba del 3% según datos del Banco Central, impulsado por los hipotecarios, mientras los préstamos en pesos siguen sin repuntar. 3 años del ataque de Hamas a Israel. En el mismo sitio del festival musical Nova, familiares realizaron un minuto de silencio a las 6:29 a.m., horario del atentado, rodeados por retratos de víctimas y flores. Además, el gobierno israelí tiene planificados varios homenajes para el transcurso del día. 17.8 la temperatura en la ciudad de Buenos Aires, 89% la humedad. El cielo está nublado con llovizna a las 10 de la mañana, 31 minutos.
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0: 10:34 de la mañana. Sigue lloviendo, ya está lloviendo, tormenta. Ah, después le voy a dar claves para preparar el hogar y evitar riesgos con la lluvia.
1: Ay, qué bueno
0: con
1: eso.
0: Con esta alerta naranja, sí. Nos escribe Fernanda de Rosario, dice, está diluviando acá.
2: ¿En serio?
0: Diluvia en Rosario. Ajá. Así que, bueno, beso enorme.
2: O sea, se viene de todos lados, se viene de Rosario, se viene del sur, se viene de todos lados.
0: Sí. Hay que tener en cuenta ciertas cosas en la casa, ¿eh? Parece que no, viste que ya sé. Preparación para tormentas.
2: ¿Cómo qué?
0: Dos secciones claves para tu seguridad. Por ejemplo, crear un plan, tipo establecer rutas de evacuación y puntos de encuentro. Parece que no, pero cuando estás en tu casa con niños, con familia y todo. Sí. Viste, mirá si decís, che, si pasa algo esto que se viene fuerte, se corta la luz, ¿qué hacer? Armar un kit. Por ejemplo, tener alimentos no perecederos, agua, medicinas, linternas, pues se te corta la luz.
2: Bueno, la otra vez pasó, un sábado, ¿no?
0: Ay, lo que fue ese día.
2: La mitad del capital se cortó la luz.
0: Agarrar los documentos, tipo pasaporte, DNI, registro. ¿Tanto? Bueno, no, pero eso ponerlos dentro de un coso plástico, algo hermético, dentro de un tupper, por ejemplo. Bueno, joder, parecen pavadas, pero no está mal. Asegurar tu hogar, o sea, las ventanas, trabalas bien, no deje abierto ese que, ¿viste?
2: Para que ventile.
0: Claro.
1: Y cuando te vas, no.
0: Limpia las canaletas, vos que tenés tu patiecito
2: ahí. Bueno, ese sí me pasa a mí, ¿eh? Tengo un patio que tengo las canaletas con la ventana y si no limpias bien eso, porque eso tiene unos agujeritos que
1: para drenar.
2: Corre el agua.
1: Sí.
2: Si no limpias bien, se te viene todo el agua adentro. Total. Más de una vez me ha pasado.
0: Bueno,
2: sí, hay que limpiarlo. Porque además, ahora, ¿sabes qué? Con esto del, ¿cómo se llama? El viento y los plátanos. Sí. Entonces, aparece por todos lados y se te mete ahí. Tac, tac, tac. Sí, eso, bueno, eso me parece fundamental.
0: Totalmente, cuando se juntan las hojitas, todo. Bueno, así que son cositas que hay que tener en cuenta en un día como hoy.
2: Perfecto.
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2: ¿Sí? Seguimos con las chicas,
1: Las chicas. ¿Querés saber, Fernando Gabriel?
2: Sí.
1: ¿Cuánto te puede llegar a salir el metro cuadrado de un monoambiente en Chacajiales?
2: Y algo nos había dicho Vero ayer, ¿no?
1: ¿Cuánto? Pero no me acuerdo el metro cuadrado.
2: 100 lucas, ¿no era?
0: 100 lucas es un departamento de 50 metros.
2: Claro, pero claro. Grande, grandecito.
0: Ese era
1: grande. De 54 era el que vos dijiste,
0: sí,
1: ¿no?
0: Sí, que era monoambiente, que nos
1: quedó la duda.
0: Y que
1: yo te dije,
0: pero...
1: pará, porque es recaro, porque un departamento en Almagro...
0: Sí, como que no me creías.
1: No.
0: Sí.
1: Y después, efectivamente, cuando fui a indagar un poquitito más, encontré la siguiente información. ¿Por qué cotizan tan caros los monoambientes?
2: ¿Por qué?
1: No solamente en Chacajiales, sino en el resto de la Ciudad Autónoma de Buenos Aires. Bueno, el metro cuadrado, escucha esto que me vuelvo loca. $2,240 por metro cuadrado puede llegar a salir un monoambiente
0: a estrenar, ¿no?
1: En la ciudad. Sí.
0: Nuevito.
1: Sí, nuevito. ¿Pero por qué es tan caro? Porque ofrece una rentabilidad mucho más grande que la de un departamento de dos o de tres, te diría. Capaz que el de dos tampoco es tan económico. Esto tiene que ver justamente con que hay más de 5.000 unidades a la venta en la ciudad de Buenos Aires y obviamente, claro, como lo decías ayer vos, hay diferencia de precio entre los diferentes barrios, pero más o menos oscilan los monoambientes entre $2,240 y $2,040 por metro cuadrado. Esto se explica justamente porque son los que más se alquilan, son los que más se venden, son los que en teoría tienen menos costo de mantenimiento porque son más chiquititos.
0: Menos expensas.
1: Menos expensas porque vos te independizás, bueno, y te mudás a algo chiquitito, un monoambiente, lo alquilás, se lo alquilás tipo como por Airbnb.
0: Claro.
1: Lo alquilás para el turismo. Entonces, como te da más rentabilidad, vos no vas a alquilar una casa grande si te mudas solo.
0: No.
1: O sola. Uh-huh. Te mudás a algo chiquito cuando te vas de la casa de tus viejos, ¿no? O muchos jubilados que ahora se están mudando, se están mudando, se van a lo mejor a un monoambiente. Uh-huh. Entonces, bueno, esto como da mayor rentabilidad, encarece mucho más. Es la famosa cuanta más demanda, ¿no? La oferta se hace más cara. Como sugerencia, lo que les digo es que si se van a mudar, si están pensando en alquilar o comprar, miren mejor, fíjense mejor, recorran no solamente los barrios, sino las diferentes ofertas inmobiliarias, porque probablemente puedan encontrar una diferencia de unos $500 en el valor del metro cuadrado entre un monoambiente y un dos.
0: Ahora hay muchos
1: incluso más barato.
0: Muchos de pozo, los famosos de pozo,
1: también,
0: que uno dice, entro, Porque primero no te da mucha confianza porque de acá a 2-3 años es raro. Y además está al mismo precio. Ya lo, hasta los de pozo
1: ¿sí?
0: están en ese precio.
2: El mismo precio decís, como
0: que terminas pagando $100,000 igual un monoambiente. Ah. Decís, lo termino pagando eso de ¿sí? pozo, esperando 3 años. Sí.
2: Antes supuestamente estaba comprar 15 o 20% menos, ¿no?
1: Había más diferencia, pero también tenés todo esto que los amenities,
0: sí.
1: que si tiene pileta, que si es todo eléctrico. Y que las terminaciones.
2: Y yo tengo entendido que los de pozo, antes no necesitabas escriturar, lo que hasta lo podías vender antes de la escritura, o sea, te salvaba de hacer la escritura
1: sí.
2: por una cuestión de que la escritura es cara también.
0: Claro.
2: Entonces sí. la agarrabas y con el boleto de compra-venta directamente lo vendías y ya te hacías esa diferencia.
1: No,
2: y lo tenías como detalle. Inversión para vender, ¿no?
1: Claro, no, ese detalle no lo tengo.
0: No, sí, pero es como decís vos, hay que escriturar sí o sí.
2: ¿Así?
0: Eso
2: ¿sí?
0: es un numerazo.
2: ¿Viste? Un número
0: claro, tipo $6,000 te puede llegar a hacer una escritura de un ambiente.
2: No, tremendo.
1: Y por último, por mi parte, para cerrar, tengo más o menos los precios de los monoambientes según los barrios. ¿Quieren saber alguno?
2: Sí,
0: a ver, ¿cuánto en Saavedra.
1: En Saavedra, un monoambiente, $100,000.
0: Okay.
2: No, bueno, pero tiene 4 ambientes a la calle,
1: claro.
2: digamos.
1: Bueno,
2: con amenities y con
1: Es otra cosa. Pero si te vas, por ejemplo, a La Boca,
0: ajá.
1: que es un lindo barrio, La Boca tiene zonas muy lindas, La Boca, te sale 54,000. Hay una diferencia, obviamente, abismal entre un barrio y otro. Monte Castro, que es más o menos cerquita de Villa del Parque, te puede salir 68,000. En Floresta, 72. En San Cristóbal, 70. Esos son como valores más reales, más accesibles. Ni te digo Puerto Madero, que sale $200,000. Un departamento.
0: Bueno, es otro país,
1: de,
0: literal.
1: Claro. De un monoambiente. Así que si estás pensando mudarte...
2: Amigo, amiga.
1: Sí. Si quieres mudarte para alquilar o para comprar, lo que te decía, abrí bien los ojos, patea un poquitito más el barrio. Capaz que hay una franjita que delimita un barrio con el otro y ahí ya es un poco más económico.
2: Está bien.
1: Y te podés mudar con un amigo, con una amiga.
0: Bueno,
1: o
0: claro.
1: Si estás de novio, de novia, mi cielo, andate a vivir con esa persona.
2: No, ya te estás metiendo en un quilombo.
1: No me estoy metiendo en
2: qué?
1: Un quilombo.
2: ¿Por qué estás obligando a la gente a ir
1: no,
2: a vivir?
1: No, es una sugerencia.
2: No, estás recomendando. No, dejá.
1: Es como...
0: No, y aparte de irte a vivir para gastar menos plata.
2: No.
1: No es para gastar menos plata. Es si estás en plan... Como tomás la decisión.
0: Ah, bueno.
2: Si estás encaminado. Si estás en pareja, anda y repartí y compartí gastos. Así después, como terminás, están separados y no se pueden separar.

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0: Ay, esta le cantarían todos a Messi, ¿no? Pero bueno, acá no lo veremos.
1: No.
0: Sí, ¿qué de fiesta anoche y el lado B de la despedida de Lionel Messi?
2: ¿Cuál fue el lado B?
0: Y hubo perlitas, enojos, sí, detalles curiosos. Por ejemplo, cuando cantó La Sole.
3: Sí.
0: Yo no sé si vieron atrás. Bernie, por favor.
3: Ah. ¡Ay, lo tenemos!
1: Che, estás encanta, muy, muy en conectada con Bernie.
3: Producción.
0: En YouTube.
1: Muy así. Aparte hizo así.
0: Sí.
3: Pobre, ¿qué le pasó? ¿Se supo después?
0: A ver, en YouTube estamos viendo en el momento en el que está cantando La Sole. Atrás estaba la gente de seguridad.
1: Mirá.
0: Y se ve
3: un chico de prevención.
0: Uno de prevención con chaleco verde fluo, amarillo.
1: Sí, sí.
0: Se desvaneció.
1: Ajá.
0: Se desvaneció, dicen, por la emoción, por lo fuerte de esa noche, por todo, ¿no? Todavía no se sabe. Está bien, está bien. Oh, qué lindo momento.
1: Sí, nunca se enteró.
0: La Sole, por suerte, estaba de espalda.
1: Claro, claro, nunca se enteró.
0: Esa situación, porque la verdad...
3: Claro,
1: y los jugadores
3: hace?
1: Sí estaban de frente. Capaz que más de alguno lo vio.
3: Capaz que Messi estaba mirando eso.
0: Sí. Claro, y era tipo, que no afloje, seguí como si nada, ¿viste?
1: Sí, sí, sí, sí, sí, sí.
0: Bueno, eso fue uno de los momentos tremendos.
1: Una perla.
0: De la perlita de la noche. El show sorpresa, que el encargado era de cerrar musicalmente el festival, era el cantante Sergio Torres, conocido de la casa, con quien mantiene una relación. Bueno, no pudo cantar en la pista, fue terminar en el vestuario le cantó.
1: Claro, cuentan que era fanático de... que Messi es fanático de Sergio Torres y no apareció.
3: No pudo.
0: Exactamente.
1: La verdad no que apareció, en general no lo conocíamos nosotros.
3: No apareció o apareció y
1: o
3: lo...
1: apareció y no pudo
3: no
1: cantar.
3: Y no se lo ponchó con las cámaras, tal vez.
0: Sí. No, directamente
3: no.
0: No tenía ni lugar, ya estaba terminando todo, pobre, y se iba acomodando.
3: Ay, qué bronca.
0: Cuando termina el partido y el show musical,
1: sí,
0: el fútbol.

0: futbolista Agustín Giai.
1: Sí, sí. El lateral derecho que jugó todo el partido era de San Lorenzo y está empezando a jugar bastante la selección.
0: Bueno, se acercó a la Sole y le dijo, che, qué lindo tu poncho.
1: Ajá.
0: Y se lo dio.
1: ¿Le cambió la poncho?
0: Se lo dio. Sí, se lo dio.
1: Me parece que él le dio...
0: La camiseta.
1: La camiseta o la campera, no
2: sí,
1: sé,
2: y
1: algo
2: el teléfono.
1: De
2: algo. Sí, sí, sí.
1: Bueno, para que Oli. Sole está casada, para...
0: No, estaba el marido al lado, estaba el marido,
2: Y bueno, por ahí le dio el teléfono. Chimpe,
1: vos siempre sos brava, ¿eh?
0: Hay jugadas que hicieron enojar a Messi. Messi se tomó el partido con una seriedad tremenda,
2: sí,
0: pero en la primera mitad, como vos decías, Fer, se lo vio un poquito fastidioso,
1: sí,
0: con gestos de bronca.
1: Porque no salía.
0: Claro, che, esto es un partido de fútbol, no jodamos. Y el blooper de los drones fue maravilloso.
1: ¿Qué pasó?
0: Nada, viste que formaban en la cara de él, el 10, gracias, Messi, fue hermoso, todas esas luces auspiciadas por una compañía de seguros.
1: Sí. Ah, sí, tremenda, hubo sobre el final del partido,
2: no,
1: eso lo vi.
2: No, chicos.
1: Tremendo, era tac. Bueno, seguros.
0: Totalmente.
1: Seguro que...
0: El problema es que en un momento hubo como un desperfecto técnico y la figura es una cosa rara.
1: Se diluyó.
0: Y lo único que estuvo bueno, no estuvo bueno, que la platea empezó a reír.
2: Sí, claro.
0: Fue como una cosa, nada, era algo técnico, una falla técnica. Hubo un desperfecto exactamente en uno de los dibujos que se veían en el cielo.
2: Y el desperfecto de cuando hicieron la figura de Messi pateando la pelota.
0: Sí.
2: ¿No? ¿Fue un desperfecto que la hicieron pateando con la derecha?
0: Claro.
1: No le vi.
0: Claro.
1: No le vi.
2: Lo hicieron pateando con la derecha.
0: Es muy difícil. Era una apuesta
2: pero
0: muy difícil.
1: La verdad que sí, que es una organización...
2: Hay que hacerlo bien.
1: Alguna cosa te puede fallar.
2: Igual estuvo lindo.
0: Oh, sí, fue algo muy original.
1: Cinco minutitos de Ale Gomel, en realidad quedan 10 para las 11 de la mañana, pero son 5 minutos que le damos a Ale Gomel para que nos hable de la ley de tierras.
3: En un lío bárbaro, Fer, está el gobierno con el tema de la ley de tierras. ¿Por qué? Porque el fallo de la Corte Suprema, que efectivamente le da la derecha al gobierno y deroga esta ley de tierras, permite que se puedan comprar tierras de manera indiscriminada en cualquier lugar de Argentina y vos podés comprarte lo que quieras. No hay ninguna restricción. Esto es un boomerang y en el Congreso están buscando los números. ¿Para qué? Para derogar ese decreto, el famoso decreto 7023, que en realidad... una partecita es la ley de tierras y después tiene un montón de desregulaciones. Es casi el plan económico del gobierno, ese decreto ómnibus de diciembre del 23. Bueno, ahí está la preocupación porque el gobierno dice no pueden derogar este decreto porque es un lío. Desde la ley de alquileres hasta todas las desregulaciones que hay pasan por ese decreto. Hay una discusión ahí, va a haber muchas idas y vueltas de acá al 15 para ver qué pasa con ese decreto. Mientras tanto, la Corte Suprema casi que está arrepentida de lo que hizo, ¿no? Ahora llamó a conjueces para rever la ley de tierras. De hecho, había dicho que no se estaba despidiendo sobre el tema de fondo, sino que quien había interpuesto el pedido, que eran los excombatientes de La Plata, no tenían ellos por qué hacerlo, es decir, no los habilitaba como parte en el conflicto. Y esto trae aparejado muchísimos problemas. Ahora, ¿el gobierno qué busca? Bueno, está buscando que la parte de ley de tierras que no se aprobó la última vez en el Congreso, cuando se aprobaba la ley de inviolabilidad, justo vino el tema del partido con Inglaterra, la bandera de Malvinas, y eso quedó stand-by. Bueno, tratar de volver a poner esa parte de la ley de tierras. ¿Por qué? Porque así todo es más restrictivo que de lo que sucede ahora. Ahora podés hacer lo que quieras, podés venir con plata de afuera, toda la que quieras, comprarte lo que quieras y nadie te puede decir nada. Y esto desde el poder judicial, desde el poder legislativo, desde la oposición, de todos lados, dicen esto es una barbaridad. No hay ningún país del mundo donde vos puedas venir y comprarte una provincia entera, por ejemplo. Bueno, hoy en Argentina lo puedes hacer.
1: Sí.
3: Hoy en Argentina lo puedes hacer.
1: Ayer Javier dijo que eso de ninguna manera afecta a la soberanía, ¿no?
3: Y claro, con una visión de la soberanía bastante particular, porque dice, no es que van a venir, van a comprar tierras y se van a llevar las tierras. No, claro, no van a ir con camión y se van a llevar tierras. No estamos hablando de eso, Javier, no, claro que no. Sino que vos, y bueno, ya hay casos en la Argentina de lugares donde, por ejemplo, no podés acceder.
1: Es verdad.
3: El lago escondido.
1: Es verdad.
3: Donde vos... Entonces ahí está afectada la soberanía. Hace un tiempo hablábamos ahí en la tarde en Splendid con un intendente de un pueblo que estaba desesperado porque se habían comprado una cantidad de tierras y el pueblo había quedado dentro de esas tierras que se habían comprado, pueblos, en muchos casos pueblos originarios, pueblos que no tienen tal vez todas las escrituras y los papeles, y viene alguien y dice, no, ahora este pueblo es mío. Ahora toda esta tierra es mía y dentro de esta tierra está este pueblo, bueno, es mío. Bueno, esas cosas, hoy la ley los habilita. Claro. Ahí está el problema y ahí está la soberanía. Por eso la contradicción de este ataque malvinero que le agarró al gobierno y defensa de la soberanía, y por el otro lado te habilitan la venta indiscriminada de tierra, ¿no? Uh-huh. Ahí tenés una contradicción grande de hoy del gobierno.
1: Bien, Ale, para cerrar, en algún momento se especuló que Milei podía llegar a haber estado ayer a la noche en la despedida de Messi para también pegar un poco la imagen con la del 10, pero se descartó. A mí me cuentan que fue para evitar posible silbatina, abucheo, etcétera. Ayer fue muy silbado Tapia, el presidente de la AFA, y claro, nada aseguraba que la presencia de Milei lo hubiera hecho con aplausos o por lo menos con indiferencia, ¿no?
3: Exacto, exacto, sí, no estaba el horno para bollo, no estaba la cuestión como...
1: Era más para perder que para ganar, si te chifla todo en la cancha o la mitad de la cancha.
3: Totalmente, exacto, bueno, por eso también se está evaluando qué va a pasar cuando venga el Papa, porque la idea en principio de Milei es ir, por ejemplo, a la misa masiva que va a haber en el Monumento de los Españoles. Y otros dicen, bueno, ojo, si va, porque ahí va a ser abierto. Por eso el momento el gobierno quería que sea en lugares cerrados, las misas, la cancha de Río, algún lugar cerrado. Aquí va a ser un lugar abierto, se van a movilizar mucha gente, se van a movilizar incluso organizaciones sociales, y si saben que está el presidente, bueno, no va a poder evitar el abucheo.
1: Claro, obviamente.
3: Se está evaluando eso, ¿no? Por eso no se lo vio a Milei ayer en la cancha de River. No está para eso hoy el presidente.
1: No, y menos con encuestas que no estarían dando bien y la economía tampoco. Bueno, Ale, vaya a maquillarse, a las 12 lo vemos.
3: Sí, señor, ahí estamos a las 12 en Alfa TV.
0: Ah, en Alfa TV. Argentina. ¿Dónde era de Flow? ¿Qué número? Sí.
3: 25 de Flow.
1: Pero siempre pregunta porque justo se olvida, ¿no?
2: Se olvida. Y bueno, pasó muchos números.
1: Al pie todo el tiempo. Tanto número.
3: Mero de fierro, sí.
1: Gracias, Gomel. Chau.
0: Chau.
3: Abrazo, hasta luego.
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1: Bueno, a esta hora me da un poco de hambre.
0: Sí, y bueno, yo le traje
1: de algo dulce
0: una torta que sería una torta a debatir, obviamente.
2: ¿Por qué torta a debatir?
1: La torta no se debate, se come.
0: Esta torta está entre los mejores pasteles del mundo, según un ranking.
2: Qué rico pastel.
1: Un ranking.
0: Este clásico postre, ¿ves que ya le cambian el nombre? Claro, es argentino, estoy diciendo argentino. Clásico postre alcanzó el segundo puesto.
1: Segundo puesto en el ranking.
0: En la clasificación elaborada por Taste Atlas.
1: Taste Atlas. No sabemos bien qué es, pero no importa. Bien, lo respetamos.
0: Para ustedes, ¿qué torta fue la que ganó el segundo puesto? Una torta muy argentina.
1: Una selva de chocolate.
0: Parecido.
1: No.
2: Selva de chocolate. Hay una que hacía mi tía que se llamaba torta de avena.
1: Un bizcochuelo.
0: Qué rico. Debería ser el bizcochuelo. Muy bien, Estelita.
2: Estelita ganó.
1: Muy bien.
0: La chocotorta, según postres.
2: De pie.
0: ¿Tanto lo bancan?
1: Sí. Yo la recontrabanco.
2: Qué rica.
1: La recontrabanco. Es lo más simple que hay y lo más rico que hay.
0: Pero no es torta igual.
2: Sí,
0: que no,
2: es un postre. Es una galletita.
1: Verónica Albanese. Choco torta. Su nombre lo indica.
0: ¿Por qué le pusieron torta?
1: Su nombre lo indica. Choco torta.
0: Choco galletita.
1: Escucha, mi amigo, el repostero, el dulcero, todo eso, dice no. No es torta, es una... Es la difenestra.
0: No es torta. Pará,
1: es riquísima.
0: Está bien, me encanta que sea... A ver, ¿cómo se identifica ella? ¿Cómo se percibe? ¿Como torta? ¿Como chocotorta?
1: Sí, habría que preguntarle, nunca le pregunté.
2: Y si se llama chocotorta, se debe autopercibir como torta.
0: Entonces sos chocotorta, sos feliz siendo una chocotorta, pero no es torta. La torta es la torta, un bizcochuelo, valor, no se hace el relleno. Esto fue ganado como postre, en realidad. El primer lugar fue para la kladkaka.
1: Claro, eso no te lo como ni pedo. ¿Cómo voy a comer una cosa que es kladkaka?
2: Me da un poco de impresión el nombre.
0: Mirá cómo te tienta, porque ¿qué es? Es un pastel pegajoso.
1: ¡Asqueroso!
2: Pegajoso ya
0: es su.
1: Tendría que haber sido primero.
0: Pastel sueco.
2: ¿Qué palabras que no me gustan pegajoso?
0: Ah, sí. Es sueco, ¿eh? Tiene huevos, cacao, chocolate, mantequilla, azúcar y harina.
1: Bueno, eso no está mal.
0: Bueno, pero este sí tiene harina. Este valor no, porque tiene harina.
1: Sí. ¿Entendés? Sí. Ah, el otro
2: y
1: no.
2: Y postre,
1: no
2: el que yo digo. Ay, igual tiene una pinta.
0: Podría ser como el.
2: La carranca.
0: Podría ser como el brownie.
1: Ah, el brownie. Ah, sí, está bien.
2: Debe
1: lo
2: ser
1: tomo.
2: Como el volcán de chocolate, sí. ¿Viste? Que
0: tiene salido por dentro, claro.
1: Eso es bravísimo, porque en el medio se te cae el chocolate.
2: Y es caliente. Sí, sí.
1: Tengo que confesarles algo.
2: ¿Qué? ¿Qué pasó, Fernando?
1: Yo en mi casa tengo siempre un paquete de las
2: galletitas
1: de chocolate. Esas,
2: sí, la chocotorta.
1: Claro. Ah. Y de vez en cuando, mini postre. Pues yo no como un postre. Un mini postre es una. Ayer, después de la transmisión arrancó a las 7:30 de la tarde, más o menos. ¿Qué haces? ¿Cómo almorzás? ¿Cómo cenás a las 7:30 de la tarde? No puedes.
0: No, no tenés.
2: No, bueno.
0: Hora.
1: Se extendió
2: hasta las 8, sí.
1: Sí, pero yo en el micrófono todo el tiempo,
2: claro,
1: hasta las
2: no podía.
1: 10:30 de la noche. ¿Cómo haces? ¿Cuándo comés? Entonces ahí picoteé en un momento, una pausa, y yo llegué a casa como 11:00. Si comés y cenás a las 11:00, ya te acostás pesado.
2: Sí.
1: Entonces otra picoteo. Cerca de las 4 a.m.
2: Sí.
1: ¡Ping! Me desperté.
2: Solito.
1: ¿Me desperté? ¡Uy, tengo hambre! Dije.
2: ¡Qué difícil!
0: ¿Te hacía ruido la panza?
1: Raro. ¿Viste que a veces te despertás porque tenés sed, tomás algo? No, no, pero tenía hambre. Tenía hambre, no tenía sed.
2: Hambre de ravioles con boloñesa.
1: No, tanto no.
0: ¿Qué hiciste?
1: No me iba a poder hacer. Y bajé, descendí y tomé esas galletitas, le unté un poco de queso crema. Y arriba un poquito de dulce de leche.
2: Oh.
1: Dos o tres de esas.
0: ¡Se hizo una chocotorta!
1: ¡Mini chocotorta!
2: Bueno.
1: ¡Adentro!
2: ¿Las hiciste tipo sandwichito?
1: No, de a una.
2: Ah,
1: una, dos, tres. ¿Y sabes cómo dormí después?
2: Como un bebé.
1: Un angelito.
2: Bebé la Vecchia.
1: Extraordinario. Me dio hambre, increíble.
0: O sea, tuviste que levantarte, ir a la heladera.
1: Y, pero tenía hambre. Pero, o sea, yo subo una botella de agua, pero ahí tenía hambre. No, subo la heladera,
2: claro.
1: No tenía nada. Entonces tuve que bajar. Y hacerme ese mini postre. Así que imagínate si no banco la chocotorta.
0: Bacala,
2: sí,
0: chocotorta.
2: Está bien.
1: Rebanco la chocotorta.
2: Me encanta.
0: Es fácil, no es tan barata últimamente.
2: No.
0: ¿Viste? En su momento era como era la tortita barata, ahora te compras 4 paquetes.
1: La Vecchia recomienda que hay momentos en los que te ponen 70%
2: oferta.
1: De descuento la segunda de las chocotorta.
2: Hay que ir a buscar eso, claro, eso. La oferta.
1: El dulce de leche, bueno, nada.
2: ¿Le ponen crema también o solamente?
0: Queso crema.
2: Queso crema y dulce de leche.
1: Es claro, yo, ¿cómo hago?
2: Mamá le pone chocolate rallado.
0: Claro, también arriba.
2: Arriba.
1: Pero voy a recomendar algo a todos los oyentes. Tiene que tener buena cantidad de dulce de leche y casa.
2: Y sí, no la vas a hacer.
1: No, si no es muy secarla, ¿viste?
2: No, pero igual le tenés que poner leche, ¿no? Como para humedecerla.
1: Sí, también. Pero tiene que tener, ¿viste?
2: Consistencia.
1: Ahí se desparrama el dulce de leche. Uy, me dio un hambre.
2: Estoy con 16 horas de ayuno, les quiero decir nada.
1: Uy,
2: más.
1: Qué hambre. Qué,
0: no rompas el ayuno con Nacho.
2: No, gracias por esta columna, Verónica.
1: Qué bream.
2: Mamá de.
1: 11 de la mañana. ¿Nos fuimos?
0: Sí, sí.
1: Mañana volvemos a las 8. Chau.

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1: 11 de la mañana, 2 minutos, la temperatura en la ciudad de Buenos Aires, 17 grados 8 décimas, la humedad 86%. Conflicto diplomático por Malvinas. El gobierno pedirá medidas cautelares contra el Reino Unido ante un tribunal de las Naciones Unidas y exigirá el cese de las actividades hidrocarburíferas en las aguas de las islas. Si el tribunal llegara a decidir a favor de la Argentina, el cumplimiento del fallo será obligatorio. Caso Loan Peña, la exfuncionaria municipal María Victoria Cailaba negó haber trasladado al menor en su camioneta y se quebró en medio del juicio. Detenidos durante la despedida de Messi en un operativo de seguridad que se llevó a cabo en el Monumental, la policía capturó a 2 prófugos, 10 detenidos y casi 300 actas contravencionales, además de una investigación por reventa de entradas. 17 grados 8 la temperatura, 86% la humedad. El cielo está nublado sobre la ciudad de Buenos Aires a las 11 de la mañana, 2 minutos.
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te falta el tuyo, Valencia. Ahí está Valencia, te falta el tuyo, Valencia. Valencia la juega hacia atrás para Flores. Flores está garabateando. ¡Golazo!

El gol de Boca lo hizo Flores. Lo hizo Flores. Es un gol extraordinario. Es un gol magnífico. Es un gol divino. Es un gol de la gran 7. Es un gol de la gran punta. ¡Viva Flores, carajo! ¡Viva Boca! ¡Apareció Flores! ¡Sí! ¡Apareció Flores! ¡Sí! ¡Apareció Flores! ¡Sí! ¡Adentro, adentro, adentro! ¡Adentro el tercero para Boca! ¡Ahora sí la cosa tiene olor a justicia! ¡Ahora sí la cosa tiene olor a estar ordenado, a estar acomodado, como debe ser! ¡Una diferencia de 3 goles de Boca sobre Unión! ¡Viva Boca, carajo! ¡Boca! ¡Boca andás 3! ¡Unión 0! ¡Qué feliz me hace! ¡Cada vez que grito un gol de Boca! ¡Qué feliz me hace decirle ¡Viva Boca, carajo! ¡Qué feliz me hace decirle ¡Ganó!

0: Guillermo, arranquemos el show de Boca de Selección. Vamos, vengan, vengan. Es el momento de empezar entre La Vecchia. Mañana nos pegamos nosotros. Para después a las 12 entregarle a Leo Uranga.
1: Ojo, porque ahí, en ese grupo, hay mucho más caritas, ¿eh?
2: Venga, estamos. Bajo la tísica luna, la canción de la amistad.
0: Tan jóvenes. Aquí estamos arrancando el show de Boca de Selección.
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0: Después de una mega transmisión que hicimos ayer, gracias a las autoridades de Radio Splendid, gracias a Guillo, por los conceptos vertidos, gracias Guillo, gracias a todos los que trabajaron, a los que desde las 5 de la tarde estuvimos hasta las 12 de la noche en la cancha de River, 7 horas seguidas para una mega transmisión. Después quizás podemos escuchar algunos de los goles de ayer de la selección argentina, porque esto es el show de Boca de Selección y las dos cosas siempre nos llenan de alegría en una fiesta que quedará grabada en nuestra retina, ¿no? Que quedará grabada para siempre. Vamos, arriba.
1: Sí, por supuesto, siempre.
0: Vamos.
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0: Arriba, vale.

0: es derrocha.
1: Estamos haciendo el show de Boca de Selección por Splendid.
0: Ella basta de medio final. Hoy puede ser
1: es un gran día. Hoy con el lujo que nos damos de tenerlo a Diego Mendoza. Hola Diego querido, buen día.
2: ¿Cómo va Dani? ¿Todo bien? Buen día para vos, buen día para todos. Sí, en esta jornada nublada y lluviosa aquí en la gran ciudad, un placer escucharte Dani.
1: Del mismo modo amigo, y gracias por estar con nosotros. Gracias por estar con nosotros. Verónica Albanese, hola Vero.
3: Hola, hola, hola Mollito, ¿cómo estás? Pensé que vas a estar un poco más disfónico.
2: Sí, yo también, es verdad.
3: Qué
2: sí,
3: buenos sí. Goles, qué buenos relatos, felicitaciones. Es un lujo escucharte relatando los goles de nuestro 10 aquí en Splendid.
1: No, la verdad que fue una fiesta tremenda, tremenda. Dos segunditos nos tomamos, ¿no? Ver tanta gente llorar, pero llorar de emoción, ¿no? Porque una cosa es el llanto del dolor y otra de la emoción, ¿no? Y ver todo eso, lo que se generó cuando terminó el partido y todo el mundo estaba mirando al cielo y viendo las imágenes, un gran acierto de marketing de la empresa aseguradora y todo lo que se iba dibujando en el cielo. Ver la fiesta de Messi, la verdad, mirá que uno está curtido. Yo estuve en la despedida de Maradona, en la despedida de muchos jugadores, relatamos Copa del Mundo, Campeonato del Mundo, pero de ayer fue muy pero muy emotivo, muy pero muy emotivo.

0: levanta el telón en el show de Boca de Selección, que hoy es de Cabernet, señor. Hoy con el lujo de tenerlo a Diego, no está Fabián Bimber,
1: no.
0: Habría que averiguar, quizás el gurú que siempre escucha, el gurú nos dice en un ratito de por qué no vino Fabián Bimber hoy al programa, Diego, ¿no vos sabés bien por qué no vino?
2: No, la verdad que no, ya el día lunes me avisó, así que con 48 horas de anticipación, ¿eh?
1: Ah. Ah, no es que hoy se sintió mal.
0: No, vos, Vero, ¿sabés por qué no viene? No, Vero, ¿sabés por qué no viene?
1: Yo estoy escribiéndole a mi amiga, tratando de ver qué me diga, a ver si lo... Porque
2: sabía, dijiste... que llovía. Vio el pronóstico y sabía que llovía.
1: Atascado
2: y se
1: no quedó en el inodoro.
0: No, no se hagan problema. En algún momento va a aparecer el gurú y va a decir por qué no vino Fabián Bimber al programa de hoy, ¿le parece? Sí,
1: atascado no quedó. Me dicen que no quedó atascado en el inodoro hoy.
0: No, no quedó, ¿no?
1: No, porque, hoy no.
0: ¿Qué sensación es? Pero ya lo va a decir el gurú.
1: Ok, ok.
0: Quédate tranquila. Está muy bien. Bien, ¿cuáles son nuestras vías de comunicación, querida Verón?
1: 11-38-28-0990, 11-38-28-0990.
0: Bien, a mí no me gusta el quilombo, Verón, no me gusta, nunca lo busqué, pero ayer la locutora del programa se acordó de vos.
2: ¿Perdón? ¿Para bien o para mal?
1: ¿Perdón?
0: La locutora, no del programa, de la transmisión, se acordó de vos, pero se acordó.
1: La locutora, no sé, ¿cómo se llama? ¿Cómo es el nombre?
2: El apodo. La China.
3: ¿Quién te conoce?
1: ¿La China Suárez?
2: No.
1: China,
3: ¿quién te conoce?
1: ¿Es de China posta?
2: Claro, oriental.
1: Ah, ¿nació en China?
2: No sé si tanto, pero tiene rasgos orientales.
0: Julieta Lugo, se acordó de vos. ¿Qué? Se acordó de vos.
1: ¿Qué se acordó? ¿Qué dijo?
0: No, no, yo no me atrevo a reproducir lo que dijo. No. Me da vergüenza. Me da vergüenza.
1: O sea, en el medio de la transmisión de la despedida del 10, claro. Lo que es.
2: Capaz, ¿no? Que lo diga Messi, se acordó de vos. Bien, habla bien de ella.
1: No, pero en vez de estar pensando en Leo Messi, en lo que era la transmisión, ¿se acordó de mí? Bueno, tengo que estar
2: orgullosa.
1: Claro.
2: Vale, un halago.
4: Decilo.
0: No se acordó. Algo de serrucho dijo. No sé.
3: ¿Cómo?
1: ¿En qué sentido? Si no necesito serrucho, yo estoy acá. Es más, iba a ir yo ayer. Por suerte dije que vaya, pobre. Si no hace nada, porque viste que vaya.
2: Claro.
1: ¿Entendés?
2: Le seguiste la transmisión.
1: Claro.
2: Justo ayer.
1: Ahí, ya está, no pasa
2: nada. Sos muy noble vos, ¿eh?
1: Y fue
2: muy
1: gentil. Me da cosa.
2: Muy solidaria.
1: Sí.
2: Habla muy bien de vos.
0: Sí, tenemos que... Ayer, yo confieso, lo digo abiertamente, no me da vergüenza, yo soy como 9, 10, 11 de la noche muchas veces, pum, al sobre. Sí. Me gusta levantarme temprano, soy de los que bien amanece, estoy arriba, ¿no? Ayer, obviamente, terminamos la transmisión a las 12 de la noche y venía para casa escuchando, y después me quedé escuchando a la 1 de la mañana y pongo... el YouTube de la red. Es impresionante cómo se escucha este programa a la 1 de la mañana.
1: Y la gente que escribe es ahora.
0: No.
1: Vos no sabés.
0: Descomunal un acierto de Guillo, de las autoridades de la radio, todo de reproducción. No porque somos nosotros, esto que quede claro. Porque también se escucha a nosotros. Pero impresionante. Sí, miraba mientras me preparaba, llegué a casa, como no había nada. Hombre que vive solo, latita de sardina, abrimos, latita de ensalada jardinera, abrimos, latita de lenteja, abrimos, mezclamos todo, ¿viste? Mientras hacíamos toda esa cena. Y sí, 1:30 de la mañana que iba a ser, pero. ¿Viste? Toda latita, te iba a girar.
1: ¿No? Muy bien, qué rica la sardina.
2: Riquísima.
1: Qué rico.
2: No, para todo ahora.
0: Además, tiene un montón de omega. Desde que leí que tiene un montón de omega, que tiene un montón de propiedades, ¿viste? Entonces, toda la tita, ¿no? Que después cuando lo tiro tengo que hacer un paquete muy fuerte,
1: sí.
0: Porque tengo miedo de que alguno te lastime, ¿no?
1: Sí,
0: ¿viste?
1: Sí.
0: Acá en el edificio no tenemos los tres, bueno, no importa.
1: Sí, sí.
0: Pero digo, te iba abriendo cada una de las cosas, iba escuchando y veía. Impresionante. La verdad, gracias, gracias de corazón. Bueno. Por eso la radio que más está subiendo en YouTube es Radio Splendid, ¿no? Es decir, las últimas mediciones ya estamos ahí en el top 10, y eso nos obliga a que nos esmeremos, trabajemos y sigamos creciendo, y gracias a todos los oyentes que están prendidos a la radio. Así que muchísimas gracias.
1: Es un horario hermoso también de la repetición del show de Boca de Selección. Claro. Porque hay mucha gente que está trabajando, sí, como vos, que llega de algún lado y les gusta escuchar o poner YouTube y ver. Y te decía que a veces cuando tomamos a la mañana el programa o la programación y demás, hay mensajes para el show de Boca, porque lo estamos leyendo, que mandaron anoche.
2: Como si estuviéramos en vivo.
1: ¿Entendés?
2: Sí, sí, sí. Está muy bueno, ¿eh? Muy buena iniciativa de la radio y muy buena idea, es verdad. Es verdad, Daniel.
0: Muy bien. Bueno, Dieguito, ¿qué títulos tenemos en el mundo Boca?
2: Bueno, en el mundo Boca, luego de lo que dejó ayer la despedida de Messi, jugó un par de minutos Leo Flores, que jugó en los tres partidos, tuvo minutos en los tres partidos que disputó la selección en esta ventana. Boca ya pensando en Instituto, ayer jugó Colombia contra Perú, ganó Colombia 2-0, no jugó Álvaro Montero, ni siquiera disputó un minuto en Miami, en la casa de Messi, en el Inter Miami, no atajó Álvaro Montero.
0: Pará, porque así como me gusta hacer corrección, yo fui el que dije el lunes que para mí ya habían terminado los amistosos de Colombia. Jugó Colombia, me equivoqué yo, pido disculpas, porque fue una discusión que teníamos con Marcelito Lerner. Mm. Así que me equivoqué yo, estaba convencido que había terminado la participación de Montero en la selección de Colombia. Así que bueno, jugó Colombia ayer, no lo sabía,
2: sí, disculpa. Jugó Colombia, hoy llega...
0: No, porque Lerner después, ¿sabés qué? Lerner me llama en tu rato y me dice, ¿viste, boludo?
2: Te ganó la pulseada en esta.
0: Entonces, de que me lo diga...
2: Menos mal que no apostaste nada.
0: La ganó.
2: Bueno, pero no atajó, así que fue una apuesta perdida a medias porque ni siquiera tuvo minutos Álvaro Montero, que estará llegando al país en las próximas horas. Pensando en el equipo contra Instituto, yo no veo tantas modificaciones, Dani. A ver, sí, obviamente la obligada por la lesión de Velasco... Iría a jugar el chileno Carlos Palacio. O sea, atención, porque ahí a Robarrena sorprende dándole la oportunidad al chileno como titular, creo que por primera vez en el año. ¿Y en qué partido? Contra Instituto. Luego, el equipo que sale de memoria, lo mejor, para enfrentar a la Gloria con Paredes en cancha. A ver, Boca si gana el viernes, Dani, con tu relato y el comentario de Roberto Leto, que hoy cumple años, Daniel.
1: ¡No!
2: ¡Hoy cumple años Roberto! ¡Nos olvidamos de eso!
0: ¿Por qué no lo llamamos a Roberto? Lo saludamos anoche, lo saludé esta mañana. Llamémoslos un segundito, Roberto. No cualquiera cumple 85 y esto es un motivo.
2: ¡85!
0: Bueno, no sé, acá en el grupo nuestro pusieron eso. Yo me guío por lo que dice el grupo nuestro.
2: Entonces, con razón dijeron la suerte de haberlo visto a Di Stéfano, a Diego y a Messi, digo, ¿no? Qué malo que fue.
0: Che, le quiero mandar un saludo enorme a Jorge Sánchez, uno de los mejores, si no el mejor reportero gráfico que tiene la Argentina. Escucha nuestro programa, tiene palabras muy, pero muy generosas para conmigo y para con el programa. Jorge, un abrazo enorme y gracias por estar siempre, siempre con nosotros. El querido Jorge Sánchez, hemos viajado por Japón, por el mundo, y siempre, siempre la generosidad de cuando recogía una foto. Mirá, no ahora que con el celular sacamos cualquier lado, ¿no? Muchas de las fotos que yo tengo en mi archivo son del querido Jorge, que yo de repente me paraba a hablar con alguien y él sin ninguna obligación lo hacía, y nació una amistad de un tipo extraordinario. Gracias. Un abrazo gigante, querido Jorge. A ver si lo podemos invocar a Roberto.
2: Sí,
0: ¿listo? ¿Ustedes están llamando a Roberto?
2: Sí, está Camila.
1: Cami.
2: Llamándolo al gran
1: parece que está como...
2: Roberto.
1: Papá está festejando a esta hora, desayuno.
0: Lo que pasa es que ustedes sabían que Roberto hace gimnasia a la mañana y le dos pesitas en la casa.
2: Muy bien.
0: Hace pesitas, sí. Hace todo.
1: Qué bien,
2: lo que no hago yo, todo, ¿no? Lo hace Roberto, un fenómeno.
1: Qué voluntad.
2: Sí, más vale. Por algo está como está.
0: Muy bien.
2: Bueno,
0: sí, claro, ¿no? Y que me parece que hoy qué día es, miércoles, quería ir a jugar a la pelota, me parece.
2: Miércoles 7.
0: Pero
1: cancha cerrada.
0: Quería ir a jugar a la pelota, ¿no?
2: ¿No? Y es sagrado.
0: Está loco, ¿no?
2: Es sagrado, el fulbito. Bueno, mientras lo llamo a Robert, te sigo contando lo de Boca, entonces, para enfrentar a Instituto, Montero...
0: Pará. Sí. Pará. Vivaldi, por favor. Vivaldi. Esa risa de Vero me mata de fondo.
1: Es la que se viene, ¿viste?
0: Yo te lo dije, Dieguito, que íbamos a enterarnos de por qué no vino a trabajar Fabián Winter. Yo te lo dije.
2: Sí.
0: A ver. Bajale un poquitito la música porque... Ahí está. Ahí es el tono. Mm-hmm. Gurú, buen día.
4: Buen día, señor. Me dijeron que Bimber andaba dando vueltas, medio preocupado, porque se le acabó el abono. Me dijeron que se quedó en su casa haciéndose la del mono.
1: ¡No!
2: ¿Quién pudiera? Oh. Un visionario fue Fabián.
1: No,
2: con este día.
1: Con este día.
2: Tiempo.
0: No lo puede ser.
2: Qué afortunado.
0: Ahí tenés, Dieguito, porque.
2: Está bien.
0: No vino Bimber.
2: ¿Quién pudiera? Felicitaciones para él, un visionario. Yo creo que vio el pronóstico ya hace un par de días. Dijo lluvia, miércoles, post Messi.
1: Claro, post Messi.
2: Estamos listos.
1: Claro.
0: Entonces, la información de Boca ¿Cuál era?
2: Es difícil después de esto. Bueno, con Montero seguramente en el arco, el día viernes contra Instituto en reemplazo de Leandro Bray. Después la defensa que no se toca, Lozano, Di Lolo, Facundo Herrera y Lautaro Blanco. Mitad de la cancha también inamovible, con Milton Delgado, Leandro Paredes que quiere jugar. Ayer estuvo en la despedida de Messi, obviamente fuera de la cancha, dentro del campo, pero no podía jugar por la suspensión. Y Azcacíbar. Y esto me sorprende, porque el reemplazante de Alan Velasco en Córdoba sería Carlos Palacios, el chileno, la manija, el 10. Lindo desafío, tendrá el trasandino y en qué partido contra el puntero Instituto. Y para mí va a jugar Leandro Flores, ayer jugó 12 minutos en la despedida de Messi, por Villa y Miguel Ángel Merentiel. Boca iría con lo mejor ante Instituto, no para el Vasco. Sabiendo que si gana Dani, si gana por lo menos hasta que juegue Independiente Rivadavia el domingo contra Central, Boca será único líder de la tabla anual.
0: Bien, la de Palacio me parece que Lerner la venía viendo, porque venía elogiando su juego y él veía que el reemplazante natural era Palacio del lesionado Velasco, ¿no? Que no sé qué decís vos, Dieguito, pero pasó un año, otro más, sin pena ni gloria. Cuando parecía que amagaba y cuando tuvo la oportunidad de tener continuidad, no termina de despegar,
2: No, lamentablemente, siempre por una cosa o por la otra, lesiones mediante, lo frena Alan Velasco en un buen momento relativamente, porque Arruabarrena lo pudo recuperar, aunque sea un poco, ha levantado, se ha ganado los aplausos a veces de la gente de Boca en la Bombonera. Un Velasco que no pudo convertir nunca un gol en la cancha de Boca, pero sí ha hecho goles importantes de visitante. No sé, recuerdo el partido por Copa Argentina contra Sarmiento, contra Newell se empató. Bueno, ha hecho un par de goles, pero a ver, si uno se acuerda de lo que lo pagó Boca y con el rótulo que vino, está lejísimo de cumplir con las expectativas. Ahora, si uno ve la última película de la llegada de Arruabarrena a esta parte de Dani, ha mejorado un poquito, pero no termina de despegar, es verdad.
0: No, por supuesto. ¿Nuestros oyentes dónde se comunican, querida Vero?
1: Al 11-38-28-0-9-90. Buen día, triste y feliz. Gracias, Leo Messi, genio, por todo. Leo Flores o Tomás Aranda llevarán la 10. Soy Marcia Lugano. Sí.
0: Mira vos, ¿puede Leo Flores llegar a jugar de 10? Me parece que no. Me parece que es más recostado por la punta. Aranda puede ser. Aranda, cuando se recupere definitivamente, puede ser. Igual está ese chico Paz, que es cosa seria, Diego. No sé si lo viste ayer.
2: Qué golazo hizo otra vez, Y ¿sabés lo que me gustó, bueno, Dani? Porque viste que muchas veces criticábamos, en la época, sobre todo cuando Argentina no ganaba, che, todas las pelotas pasan por Messi, todos los compañeros lo buscan a Messi. Y ayer el pibe, luego de la asistencia de Messi, digo, no es que le jugó la pelota nuevamente para devolvérsela al astro rosarino, sino que vio el arco entre ceja y ceja, remató, la terminó él y la clavó en un ángulo. Y marca personalidad.
0: Y todavía no había hecho gol Messi. Está bueno el detalle que vos decís, porque todavía no había hecho el gol Messi, ¿no?
2: Exacto.
0: Aunque hacía falta, ¿no?
2: Exacto.
0: Vayamos preparando los goles de la selección argentina, si lo compartimos con aquel que no pudo escucharlo. Quería decir...
1: Los tenemos.
0: A ver, dale, vamos con el primero, vamos.
5: Ahora hay tiro de esquina para la Argentina, viene Messi. Se levanta todo el público de la Argentina para saludarlo a Messi. Messi para la cabeza de Otamendi. Messi para la cabeza de Romero. Los chafalotes argentinos para marcar el primero. Viene el centro.

lo dije, Messi para Otamendi, Messi para Romero, apareció Otamendi, no fue de cabeza, lo fusiló en el área chica, un centro extraordinario de Otamendi, el otro que se despide de la selección argentina, se besa el escudo, abraza, hasta en eso es grande Messi, que en la despedida de él, al otro que se retira, Otamendi, le hace hacer un gol, extraordinario Messi, extraordinario Otamendi, emocionado Otamendi, el otro que se retira, el otro que recibe el reconocimiento de la gente, Otamendi, agarró el centro de Messi y la clavó, lo fusiló en el área chica, apareció Otamendi. Apareció Otamendi. Apareció Otamendi. Adentro, adentro, adentro. Adentro el gol de Ota. Adentro el gol de Otamendi. Viva Argentina, viva Messi, viva Otamendi. ¿Cuánto lo vamos a extrañar a los dos? ¿Cuánto lo vamos a extrañar a los dos? A Otamendi y a Messi. Lo hizo Otamendi. Qué feliz me hace cada vez que grito un gol de Argentina. ¡Viva Argentina, carajo! Argentina 1, Benín 0. Otamendi en la despedida de Messi. Otamendi que también se va. Marca su gol. Hasta en eso es grande Messi. Que lo hace partícipe de la fiesta al querido Otamendi. Gana Argentina 1-0. ¡Viva Argentina, carajo! ¿Ah?

0: Bien, señores, el primer gol de la selección argentina de una fiesta. A mí, particularmente quiero decirlo, me encantó la fiesta. A mí me encantó la fiesta.
1: ¿Te pareció que estuvo bien todo? ¿Sí? ¿Te gustó?
0: A mí me encantó. A mí me encantó toda la fiesta. A mí me pareció... Porque fue una fiesta al estilo Messi. Messi no es Maradona, que quizá hubiese querido cumbia, baile, claro. Todo, ¿no? Es decir, hay que pensar la personalidad de cada uno. Y fue una fiesta... Esto, Vero, vos pensá, yo armo una fiesta y vienen los novios. Che, ¿qué música querés que te ponga? ¿Qué querés que te haga? Es decir, de acuerdo, ¿no? Porque si yo voy a una fiesta donde está la música no me gusta, me las pico.
1: Claro.
0: A mí me pareció moderado, ordenado. La fiesta era centralizada para el jugador. La estrella era Messi. Fíjate vos que se retiró Otamendi también. El final fue... descomunal, el tema musical ahí se me hizo una laguna, la
1: de la Sole.
0: Perdón, fue, llorábamos todos, yo te digo, yo hablé con un montón de gente y quiero remarcar una cosa, debe ser la primera vez en la historia del fútbol argentino que se retira un grande y que la AFA le hace el homenaje que se merece al grande. Y esto no es criticar ni a Grondona, ni a Segura, ni a nada. Digo, es la primera vez. Porque tengan en cuenta, se retiró Maradona, bien, gracias. Se retiró Pasarela, otro grande, el único que tiene dos medallas, bien, grande. Se retiró Kempes, bien, gracias. Se retiró Bertoni, bien, gracias. Se retiró Ramón Díaz, bien, gracias. Es decir, yo sé que Messi está a la altura de Maradona, pero los otros, se retiró Filiol, el arquero más grande que dio la historia del fútbol mundial para mí. Bien, gracias. Acá la estrella fue Messi y la AFA le rindió el homenaje a Messi. Y esto es para destacarlo. Yo creo que hay que destacarlo, ¿no? Que la figura fue Messi y que Messi quiso esta fiesta. Y yo pocas veces vi llorar tanta y tanta gente ayer en una cancha, pero llorar de emoción, y eso es lo importante, Vero.
1: Claro, para mí la sensibilidad, como estaba él, como estaba todo, fue algo tan hermoso, como cantó la Sole, todo lo que se armó alrededor. Lo que sí, no sé vos qué pensás, Mollito, con esto de la reventa.
0: Perdóname una cosa. Tenemos que ser moderados en algunas cosas. Viene de un duelo, Messi, ¿eh? Hace un mes despedía a su padre.
1: Por favor.
0: También, ¿no?
1: Que él lo nombró, ¿viste? Dijo, yo pasé por esta situación, seguí jugando. O sea, la verdad que es...
0: Por esto. No, fue... la verdad, mira, recién me lo decía Jorge Sánchez, ¿no? El reportero gráfico, mi amigo Jorge, de Clarín, uno de los mejores reporteros gráficos de la historia... Me dice, haber existido a semejante fiesta, no cualquier, mi hijo, a ver,
1: claro.
0: Valentino, que estaba en la cancha, no paraba de llorar, no paraba de estar emocionado. Y estamos hablando de una persona de 24 años, ¿no? Gente que vino de Mar del Plata, gente que ha viajado por el mundo, que ha tenido mundiales sobre sus espaldas, no paraban de estar emocionados. Yo creo que agradecer a la noche que vivimos anoche.
2: Que fue totalmente histórico, y vos sabés, Dani, que pensaba que Messi, cuando ingresó al campo de juego, se lo notaba muy emocionado en el momento del himno y en el momento de cuando el micro salió del complejo de seis hacia la cancha, pero después aguantó las lágrimas en todo momento, en el partido, en el festejo del gol, en su discurso, en el abrazo con Soledad Pasturuti. Digo, siempre Messi fue el que... La verdad que contuvo esa emoción con jugadores, con compañeros, con familiares, con el abrazo del hijo. Digo, la verdad que me sorprendió. Yo pensé que Messi se iba a quebrar, pero permanentemente, y solamente fue en la previa. En el post y en medio del partido, no.
0: Ay, che. Qué macana.
1: ¿Qué?
0: Qué macana.
2: ¿Qué pasó?
0: Qué macana.
1: ¿Qué pasó?
0: Me parece que es una macana. No, Diego, no te preocupes vos, Diego. Ah. No te preocupes, Diego.
2: Me quedé mal. Camila, dije algo, vos, capaz.
0: No. Camila, vos no te preocupes. Camila.
1: ¿Josué?
0: Camila, no.
1: ¿Josué?
0: Josué, vos no te preocupes. No te preocupes. No te preocupes.
1: Bueno, no hay
2: No. El turco ahí.
1: Mascarita.
0: No. Mascarita tampoco, no.
3: Yo no.
0: Guillo, nuestro gerente, tampoco, no.
2: Fernando
0: Las
2: Presti.
0: Las autoridades de Alfa, no.
2: Pampa Aranda.
0: No. Pampa tampoco. Roberto Leto tampoco. No se preocupen.
2: Y no, hoy Robert.
3: Pitufo Gruñón.
2: El día de su cumpleaños, no.
0: No, el Pitufo Gruñón tampoco.
2: ¿La China?
0: ¿Nombré a todos?
2: ¿Pancho?
0: Pancho no, tampoco.
2: ¿Ezequiel Lineado?
0: Tampoco.
1: ¿David Burstein?
0: Me parece. No, tampoco. David tampoco.
4: La China y nadie más, ¿eh?
1: ¿Qué? De audio.
0: Me parece que hay una sola persona que tiene que estar preocupada. Me parece.
2: Una sola. Que no ha venido.
0: No, sí vino.
2: Ah, vino.
0: Está cerca tuyo.
2: Ah, mira.
1: Ah, yo ni pensé en mí, porque digo, yo no tendría por qué preocuparme.
2: ¿Qué pasa con
1: yo decir? ¿Sí? Yo digo, no, soy la que menos debería preocuparme.
2: Después del gesto que hiciste ayer.
0: Me parece. Ya me equivoco. A ver.
5: Yo sé que al relator no le gusta el quilombo. Pero tengo que decir, Verónica Albanese, que fue el quien te nombró, Daniel Moyo, contándole a todos los oyentes que te gusta mucho ir a comer a distintos lugares, que vas siempre a la San Martín, y me preguntó a mí, y bueno, yo tuve que responder, nada más y nada menos.
1: Dani, ¿fuiste vos?
6: Perdón, ¿usted de qué botonería es?
2: Esa no es inteligencia artificial, ¿no?
1: Qué buchona, esa persona que salió al aire.
0: Lo que no entiende esta persona, y esto, que a donde va Vero es un valor agregado. Le piden foto, levanta el nivel, levanta... Es decir, cuando
2: el salto de calidad.
0: Va a la San Martín, el de la San Martín dice, qué lindo. Exactamente, ¿no?
1: Pero qué, pero no, pero...
0: Me o sea, parece
1: vos,
0: que...
1: Claro, ella metió ahí la... O sea, vos lo que hiciste fue comentar que iba a comer y que salíamos... Y ella se enoja, contesta.
0: Es un valor agregado, es decir, cuando te invitan a comer es un valor agregado. Y cuando tienen la deferencia de decirte qué lindo, vení, está. Lo que no sé si está muy contento con quién va, pero no importa. Cuando va con tus hijos está todo bien. Porque están todos ahí al acecho, ¿viste?
2: Bueno, ¿algo para contestar?
1: Mirá la China. Vero, no, es que no sé, digo, no la ubico, yo no sé bien
0: Vero
1: quién es.
0: Hay que decir que Vero tiene dos hijos maravillosos, divinos. Y que además eso habla de lo que es este equipo, ¿no? Muchas veces salimos a comer, independientemente que cada uno va con su pareja y todo, pero muchas veces vamos con nuestros hijos. Y a mí es lo que más me llena de orgullo, ¿no? Cuando
1: totalmente
0: podemos ir y salir con nuestros hijos. Bueno, ayer comentó Diego Bonifatti, nada, para mí es esto que decir con la mano, ¿no? Me prometió que ahora que se recibe de ingeniero industrial, vuelve a esto, así que para mí es tocar el cielo con la mano, ¿no?
2: Fenómeno.
1: Ay, qué hermoso.
0: Así que, bueno, qué cosa, ¿no? Me decía una persona en la vida que la sangre no es agua, ¿no? Diego Bonifatti es Valentino, es mi hijo, que quiere llamarse Diego Bonifatti, y me parece bárbaro. Diego, sabrán por qué, y Bonifatti porque es el pueblo donde nació mi mamá y mi papá, en Italia, ¿no?
1: Bien.
0: Es el hombre que adoptó para este trabajo. Digo, y el hombre a los 24 años quiere ser periodista e ingeniero. Mirá vos, la sangre es agua, ¿no?
1: No, la sangre, y el ejemplo, ¿no? Que también como padre vos le das para que ellos elijan lo mismo, porque... digamos, también es un referente.
2: La
1: pasión, claro, la pasión que le pone Moyo,
2: sí, más vale,
1: que tu hijo sea obvio lo mismo, es como, ah, ok, tan mal no hice las cosas.
0: Exactamente. Bien, muchísimas gracias a todos. Y gracias porque, como dice Vero, este no es un programa solamente de Boca.
1: No.
0: Guillo, ¿podemos hacer un programa de 2 horas de interés general? Hoy a Guillo lo tengo loco. Ta. No. Queremos hacerlo con Vero, con la China, Vero. Vamos a juntar a la China y a Vero.
1: Sí, ahí nos vamos a juntar.
0: Al gurú, lo vamos a juntar todo haciendo un programa de interés general.
2: Green Team, el equipo de los sueños.
0: Si querés, empezamos haciéndolo semanalmente y después lo hacemos todos los días.
1: Me encantó, me encantó. Sí, estamos ahí con Guillo hablando. Está acá Guillo, recién estaba hablando con él. Puede estar muy bueno, muy bueno.
3: Ah, mira qué lindo.
1: Sí, el turco.
0: Hoy está todo el mundo de vacaciones. Para Leto no contesta, ¿para qué lo voy a llamar a Leto?
2: No contesta. Debe estar comiendo, debe estar desayunando lindo, se debe estar preparando para jugar fútbol.
0: Para que lo voy a llamar.
1: En vivo.
0: En vivo.
2: ¿Dónde estás, Robert?
0: Vivo. A ver.
7: La persona con la que intentas comunicarte no puede recibir tu llamado en este momento.
0: ¡Roberto! Sí, estás al aire, feliz cumpleaños, amigo.
3: Bueno, gracias, gracias. Hacer ya las 12 y uno también ya me estaban festejando el cumpleaños, pero a la gente, y bueno.
0: Acá estás al aire, estamos con Verónica, estamos con Diego. Bimber no vino porque como estaba lloviendo está haciendo el amor, se quedó en la casa haciendo el amor porque llueve.
1: Feliz, feliz cumple, Carly. Feliz cumple.
0: Ahí tenés a Vero que te saluda, Robert.
1: Feliz cumple, Robert.
3: Gracias.
1: Bueno, no quiero
3: cumplir años, pero
2: hay que cumplirlo. Pero es Roberto. Obvio, felicidades, Robert, querido. Lo mejor.
0: Ahí tenés a Diego.
3: Gracias. Gracias, Diego. Gracias a todos. La verdad que agradecido de trabajar con todos ustedes, que son todos unos fenómenos. Dani, vos sabés el aprecio que tengo y te lo escribí ayer cuando me mandaste, creo que 265 me habías mandado ya. Ya estaba ahí. Entre medio de mis hijos estabas metido vos, Dani.
0: Yo solamente quiero decirte, Roberto, yo soy un agradecido de la vida. No siempre uno tiene esta oportunidad, que la vuelta que da la vida... Cuando yo tuve la oportunidad de entrar en Radio Mitre, vos sos una de las personas que estabas allí tomando determinaciones, y hoy la vida nos premia, ya con algunas canas, que no se ven afortunadamente, gracias a Dios que existen los productos.
3: En el caso mío no tengo canas.
0: En el mío tampoco. Y uno de los mejores regalos que me dio este año la vida es reencontrarme con vos en el aire y reencontrarme con tu amistad. Así que te lo agradezco. Y te deseo que hoy tengas el mejor de los días de tu vida, Robert.
3: Bueno, gracias, te agradezco. No, yo también no agradezco a vos, de encontrarte también en un gran momento. Y bueno, y gracias a Dios que nos va muy bien. Y bueno, estoy muy feliz, muy contento y agradezco a tanta gente que me llama. Pero Dani, vos sabés que hay un afecto muy especial de tantos, tantos años que muchos no saben. Y bueno, así que a disfrutarla. Y a pasarla bien, y bueno, y yo espero no estar yo no me estoy mojando, no, estoy adentro de mi casa, por lo menos por ahora.
0: No,
3: pero Bimber está cerrado, es una cosa.
0: No, Bimber, el gurú, acaba de decir el gurú que Bimber hoy no vino porque aprovechó el día para traca, sí. Traca.
1: Sí.
0: Roberto, porque Verónica no lo sabe esta historia, yo te pido por favor no lo tomes a mal. Vero,
1: a ver.
0: Sabes que yo era muy chiquitito, tenía 5 años, y lo escuchaba Leto, y lo escuchaba Leto con Víctor Hugo en Sport 80, y yo le decía a mi mamá, ojalá algún día pueda trabajar con él, le decía.
1: Así le decía, mirá vos, y mirá, terminaron a la par.
3: Pero Vero, el problema es lo de los 5 años, cada vez baja

0: Niño, que
1: Sí,
0: bancarla.
1: los amigos, ¿viste?
0: Robert, disfrutá de tu familia maravillosa. Robert, un saludo a la Mingy, para tus hijos, para tu
1: Gracias,
0: nieto. Y viví
1: gracias
0: que este día que es muy merecido, Robert, de corazón, ¿eh?
1: a todos. Bueno, gracias, gracias de corazón a todos ustedes también, los quiero mucho y bueno, y siguen haciendo ese éxito. Un abrazo. Un beso
2: Gracias,
0: enorme.
2: ciudad,
1: Pásala
2: Robert.
1: lindo.
0: Roberto Neto.
1: Chao, chao.
0: El cumpleaños para vos.
2: Gracias.
0: Cuídate, Robert. Ahí está. Roberto. Tenía la vocecita como que también estaba como Bimber, me parece, ¿no?
1: No,
2: Está bien, está aprovechando su día.
0: El único boludo soy yo que estoy acá en casa tomando mate solo. Entonces, ¿cómo es esto? Che, la puta madre.
2: Y después de la resaca de ayer, ¿no?
0: Mamá, che, no sé si se le pasa, no sé si te pasa a vos, Dieguito, que laburás y Vero también, que hace triple turno, cuatro turnos. Yo eran las 3 de la mañana y no podía dormir todavía. O
1: Claro,
0: sea que me quedo acelerado con el
1: quedás
0: relato.
1: acelerada.
0: Uno cree que llega a la casa y se desploma, ¿no? Yo
1: No.
0: llegué a mi casa y eran las 3 de la mañana y digo, Dani, dormite, por Dios.
1: Uy,
0: Y
1: pero
0: no podía, pero.
2: ¿miraste la tele? ¿Volviste a ver el partido, la fiesta, los goles de
0: No.
2: Argentina? ¿O no?
0: No, sabés que tengo el vicio, pero un vicio que me enseñó, bueno, Ibarra, Leto, Caldiero, cuando me empecé en Radio Mitre ya a los 20 años, de a ver si lo que dijimos coincide en los medios. Entonces entro a ver Clarín.
2: Ah,
0: Antes
2: mira.
0: tenía que esperar el diario el día siguiente,
2: Sí.
0: ¿viste? Entonces entro a ver Clarín, veo si Olé dijo lo que dijimos nosotros, si La Nación dijo lo que dijimos nosotros, si, ¿entendés? Entro a ver todo, Crónica Popular, miro todo, todo, absolutamente todo. Una locura. Esta porquería, muestro a los que nos están escuchando el teléfono. De paso ven a mi hijo y a mi vieja que la tengo de fondo de ahí. Esta porquería del teléfono te mata, ¿no? Porque te lo llevas a cualquier lado, hasta cuando vas al inodoro te lo
2: Bueno,
0: llevas.
2: pero también la pasión y la vocación que tenés, Daniel, porque capaz cuando eras o cuando arrancaste o los primeros años, sí estabas metido a ver si coincidían los diarios con lo que decías o con algún puntaje, algún jugador, con alguna evaluación, pero digo, con toda tu trayectoria que todavía te importe si coinciden o no con vos, digo, habla bien de la vocación y de la pasión que todavía sentís por esto.
0: Bueno,
2: Del fuego interior.
0: el otro día pasó Dieguito, Vero. Vos te acordás, Diego, que tenés una muy buena memoria. ¿Viste cuando hizo los 3 goles Manega, Valencia, que le dieron el premio
2: A
0: a
2: Paredes.
0: Paredes? Y yo digo, yo con Lerner, había comentado Lerner ese partido, habíamos dicho que Paredes no había tenido un buen partido. Le digo a Lerner, le digo, Marcelo, dijimos cualquier pelotudo, lo están premiando, viste, mirá
1: Claro,
0: lo que discutíamos con Lerner.
1: claro.
0: Y el tema era que después, ni bien llegué a casa de la cancha, casé el diario, entré a mirar todos los diarios el día siguiente, y todos le habían dado 6 puntos a Paredes. Yo entiendo que para eso, Acción, que premiaba, claro, se lo da a Paredes, le saca la foto, lo reproducen, las chicas se pillan, están todo bien, papá, papá, papá, papá, papá, y es mucho mejor. Pero el propio Paredes, ¿te acordás que agarró y dijo, se lo voy a dar a Vanega? La tengo con Vanega. Se lo voy a dar a Valencia, porque si hay un jugador que hizo 3 goles, ¿cómo va a ser Paredes el mejor jugador
2: Sí,
0: de la
2: obvio,
0: cancha?
2: más vale, digo, el nivel de alcahuetismo a veces pasa a mayores, lamentablemente es así, ¿eh?
0: Y habrá que ver, Dieguito, la que puso Acción, no para.
2: Sí, pero igual, y si ganaba Racing, ¿a quién iban a premiar? ¿Qué, también a Paredes? No,
0: Sí,
2: o sea, era
0: cierto.
2: sentido común y un tipo que jugó 20 minutos y metió 3 goles, digo que hasta Paredes le habrá dado un poquito de vergüencita, ¿no? Ese premio para él, por eso. Estuvo perfecto en decir, no, este premio no es para mí, no me corresponde, se lo voy a otorgar a Ener Valencia. Estuvo perfecto, como compañero y como futbolero también.
0: Exactamente. Che, aprovechamos a mandarle un saludo a Miriam, que está trabajando en la Corporación Médica de San Martín, como lo hace habitualmente, y nos está mandando una foto, ¿no? Un beso grande
1: Beso,
0: para
1: Miriam.
0: Miriam, que está trabajando allí y que está trabajando en una de las clínicas más importantes, quizá la más importante que tiene San Martín, que es la Corporación Médica. Así que muchísimas gracias. Oyente, ¿qué están diciendo, Vero?
1: Bueno, a ver, fue la mejor despedida, dice Martín, de la historia, el mejor jugador de todos los tiempos en una cancha de verdad. Upa. Bueno,
2: No,
1: leemos
0: eso no.
1: todo. Bueno,
0: Hay que decirlo,
1: hay que
0: chicos.
1: decirlo.
0: Hay que decirlo.
1: Bueno.
0: Las remodelaciones que hicieron en la cancha de River es impecable. Nos guste o no nos guste, Dieguito, la cancha de
2: Sí,
0: River
2: pero el clima
0: la mismo.
2: futbolero y la emoción de la gente, quizás en la cancha de Boca hubiera sido distinta, ¿eh? A ver,
0: no,
2: todo
0: no,
2: bien.
0: No quepa la menor duda de eso, no quepa la menor duda, pero desde el punto de vista arquitectónico,

0: tectónico. La plata invertida que se puso, nobleza obliga, por eso que hay que analizar algún día si es conveniente quedarte con el nombre o vendérselo a alguna empresa privada, el nombre, como hizo River, y que pongan mucha, pero mucha guita, y te pongan toda la guita para remodelar el estadio, ¿no?
1: Claro. Es un tema largo, es un tema largo. Yo la moneda no la cambio por nada, pero quizás alguna reforma, qué sé yo, es para un debate largo y tendido. Hablando de Bombonera, ¿sabes cuántos partidos jugó Messi en el templo del fútbol? 9. Debutó en el 2017 con la selección ante Perú en un partido 0-0. 5 goles en el templo, 3 ante Haití en el 2018, 1 contra Ecuador en 2020 y 1 ante Venezuela en 2022. 6 victorias, 2 empates y 1 caída. Messi en la Bombonera en su etapa de selección argentina.
0: Bien, nos encanta que nos escriban los oyentes.
2: Sí.
0: A ver qué dicen.
2: Feliz cumple para Leto, lo escucho desde pibe, dice Luis, las campañas de Boca con Fantino en Mitre.
1: Bueno.
0: Ves, todo escuchábamos.
1: Como Moyo, como Daniel.
2: Qué buena dupla, la mejor dupla Bombonera. Ahí está, Moyo, Leto Moyo. Qué honor escucharlos. Los sigo a los dos desde chiquito.
1: Dice ¿cómo a los dos?
2: Patricio.
0: Yo no estaba.
2: Venía. Si Boca gana el viernes, dice Marcelo, en Córdoba, llega a la punta de la tabla anual, sí. Juega con Rosario Central y ahí, ¿qué pasa?
1: Hasta que juegue Independiente Rivadavia, Boca llega a la punta de la tabla anual. Independiente Rivadavia tiene 52, Boca y Argentinos 50.
3: Gol de Boca, gol de Boca, gol de Boca.
0: Qué lindo eso, quedó instalado eso. Sí, qué lindo. Sí, bien. Sí. Uno más, dale, me encanta los oyentes que participen del programa.
2: Sí, bueno, Ale dice, a ver, lo de los drones no me gustó mucho, fue lo de anoche, dio un poquito de vergüenza ajena. ¿Cómo buscar el detalle también, eh? Porque la verdad que fue un despliegue, estábamos diciendo lo que significó la compañía de seguro, que la cantidad de dinero que ha puesto ahí. Dice, fue un embole lo de los drones. Está muy criticado el tema de los drones de anoche.
1: Después algunas, por ejemplo, a Messi lo pusieron pegándole con la derecha. Digo, es sí. Un error, ese no forzado.
2: Pero habrá sido así, sí, ¿no? Está mal hecho, decís.
0: Vos sabés que, corregime. El centro que Messi le mete a Lautaro, ¿no es de derecha?
1: Sí, contra Inglaterra, es verdad. Pero bueno, él es zurdo.
2: Bueno.
1: Está bien, algún momento.
0: Quizás fue el reflejo de ese. No estoy defendiendo, digo lo que dijo Vero recién, ¿no? Es como el rival. La gente fue a divertirse. ¿Sabés qué lindo que es Dieguito Ibero, llegar a la cancha, que la policía está tranquila, que no hay cacheos, que no había alcohol, alcohol ayer en ningún lado. Fue toda una fiesta. Uno podía ir, yo veía, y refrescó un poquitito, porque estamos cerca del río, refrescó un poquitito a la noche, pero ideal, es decir, ¿por qué no lo vemos por el lado festivo? El que creía que íbamos a ir a ver un partido de fútbol serio.
1: Entonces no era público de cancha, Dani, ayer.
2: Claro,
1: más no era bien. Público de cancha.
0: Claro. No, claro. Yo por momento le pedí a nuestros operadores música de fondo porque no se escuchaba el griterío de la gente. Claro. No era público, era público familiar. A ver, no deja de ser novedoso lo que pasó con los drones y con todas esas cosas. Y escúchame, y el gerente de la empresa de seguro lo ascendieron hoy. No hubo uno que no miró el cielo. Es decir, no hubo un canal de televisión que estaba televisando. Porque además empezaron con el logo de la compañía de seguro. Lo vio el mundo. ¿Te guste o no lo vio el mundo?
2: Obvio. Y bueno, pero es que sí.
1: Sí, lo que invirtió esa empresa para que aparezca, ¿no?
2: Súper original, Messi mirando al cielo, o sea, lo que significaba todo eso, bueno, los problemas técnicos, bueno, toda la noche hubo problemas técnicos, siempre puede existir en semejante evento, ¿verdad?
0: Hacer hincapié ahí. Seguro. A ver que estoy llamando por teléfono, le pido por favor un segundito.
1: En vivo.
0: Vivo.
1: Cuarta llamada ya. China, Roberto y Lerner.
0: A ver si podemos, ¿no? Pero no me contestan, una lástima, ay, qué lástima.
4: La persona con la que intentas comunicarte no puede recibir tu llamado en este momento.
1: No, ocupado.
2: La gente.
0: No, pues estoy preocupado, ¿viste? Lerner no vino. ¿Cómo está? No hay nadie, viejo, acá. Todo joda, no hay nadie.
1: Y están corriendo para llegar rápido por el tema de la lluvia, está bien. Se les moja el teléfono.
0: Gracias, Dieguito. Vos sabés que sos el Basualdo en su momento de Vilar.
1: ¡Qué honor! O el Basualdo de Bianchi.
0: el Enrique de Vilar, el Enrique de Vilardo, el que le da el pase a Maradona, claro, en el 86, ¿viste?
1: Tomá y hacelo.
0: Esa, la rueda de auxilio. La rueda de auxilio.
2: El Diego.
1: Ojalá.
2: Pero obviamente no. Te llamás Diego.
1: Sí. El que nació en la década del 80, muy probablemente
0: Diego. A ver, un oyente más.
2: Moyo, fui a recitales en River, en la platea baja que hicieron nueva donde estaba la pista. No pasa una persona, si estás sentado te tenés que levantar y toda la fila igual para ir al baño es un lío, dice Marcelo de Florecé. Como que critica un poquito el estadio. Bueno, Carlos de Bursaco también nos está escuchando. Bienvenido al show de Boca de Selección. 11-38-28-09-90. Mucha gente que está esperando el próximo partido de Boca, entonces. ¿Cuándo es?
0: Bien, el próximo viernes vamos a estar desde las 5 de la tarde. Qué lindo, porque vos sabés que yo tenía el problema cómo empalmaba con el sábado. Y Lerner, que maneja todos los temas, me dice, hay un vuelo 11:15 de Córdoba, me dice. Ah. Así que bueno, termina la transmisión, salgo corriendo, vuelo de 11:15. Eso sí, el vuelo sale 11:15, llegaré a Aeroparque a la 1 de la mañana hasta que llego a casa, me lavo la cara y me voy a Mitre. Pero bueno, así es la vida, ¿no?
2: Acabas a estar más holgado.
0: Ahí está, muy mal. Y podemos hacer los programas. Eso sí, el sábado a las 10:30, 12 del mediodía, pregúntame qué voy a hacer. Me pongo el pijama el sábado, ¿viste? Y hasta el lunes no me lo saco.
1: Desaparecido. Fin de Lovimber, hoy. Dani, tenemos tanda, 5 minutos. Ya me pide Josué que entreguemos. Con público de Boca, en el Kempes. Más de 10.000 hinchas llenáis allí en la Docta.
0: Mira qué bien. Mira qué bien, buenísimo. Bien, nos estamos yendo. Entonces, Diego, como siempre, un lujo. Tenés que venir más seguido.
1: Me tiene que convocar Bimber. Me tiene que convocar.
0: No, bueno, te convoco yo.
1: Bueno, estoy invitado, está bien. Veo luz y paso.
2: Claro.
0: Estás invitado a venir, porque es un lujo. La verdad es que es un placer inmenso.
2: Sabe mucho, Diego, sabe un montón.
1: Gracias.
2: Lo que le pregunte, viste, te contesta. ¿Sí?
1: Gracias, Vero, Dani, un placer, ¿eh? En serio.
0: Gracias. Vero, como siempre, un lujo tenerte.
2: Lo mismo digo. Gracias, Mollito.
0: Un saludo al querido Babi, un maestro.
2: Hoy le digo.
0: Cuando puedo lo escucho siempre. Y dejarle el saludo. Y a todos los oyentes, los estamos reencontrando a las 23:59 en la segunda edición. Y si Dios y la Virgen quiere, mañana a partir de las 11 de la mañana. Pero quédense. Este programa se repite a la 1 de la mañana y quédense durante toda la programación. Ahora viene Leo Uranga con un programa maravilloso. Nosotros nos pegamos al querido Fernando Lavecchia mañana a las 11 de la mañana. Que Dios los bendiga. Chau.

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2: Mediodía en todo el país, en la temperatura en Buenos Aires, 18 grados 2 décimas, humedad 86% con el cielo nublado. Conflicto diplomático por Malvinas. El gobierno pedirá medidas cautelares contra el Reino Unido ante un tribunal de las Naciones Unidas y exigirá el cese de las actividades hidrocarburíferas en las aguas de las islas. Si el tribunal llegara a decidir a favor de la Argentina, el cumplimiento del fallo es obligatorio. Rectores van a Plaza de Mayo. El Comité Ejecutivo del Consejo Interuniversitario Nacional sesiona este miércoles a las 14:30 frente a la Casa Rosada para exigir el cumplimiento de la Ley de Financiamiento Universitario. La reunión se realiza después del fallo que ordenó aplicar la ley y el Ejecutivo ahora prepara una apelación. Caso Loan Peña. La exfuncionaria municipal María Victoria Caillaba negó haber trasladado al menor en su camioneta y se quebró en medio del juicio. Hora 12, 2 minutos, temperatura 18 grados 2 décimas, el cielo nublado.
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0: Vamos a hablar de lo que pasó ayer, claro.
1: Bobo.
0: Y además de eso, vamos a hablar de todos los clubes, como siempre.
2: Mamita.
0: Y 9, arrancamos con los títulos, dale.
3: En River, hablando de Messi, el socio honorario fue nombrado en la leyenda del fútbol argentino. Esto fue anoche, obviamente, y además Aníbal Moreno acelera su recuperación. Veremos si llega para el próximo sábado. Andrada titular el sábado y jugará Pereira como titular. Todo aquí.

0: para Racing en esta jornada de miércoles. Después de lo que fue el día libre de ayer, el equipo de Chirola Romero ya pone el foco en Belgrano el domingo 19:15 en el Cilindro, en un partido fundamental para que Racing siga vivo de cara a la lucha por clasificar a los playoffs. En cuanto al equipo, si bien todavía falta, lo más probable es que veamos un once muy similar al que venció a Estudiantes en Río Cuarto, con el mismo esquema que fue el 4-3-3. Y vamos a contar todas las novedades de Racing hoy en Splendid. También, ¿qué jugadores se pueden ir a fin de año? Bueno, te contamos todo hoy en Nueva Lorena Sport.
1: 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Además, lo futbolístico, los cambios de Jadson Viera, el comunicado de Gastón Gaudio y un importante exfutbolista de Independiente, una gloria que podría sumarse a lista roja con Luciano Náquiz. De todo esto en minutos, aquí en 990 Sports.
2: Boca Juniors se entrena en Ezeiza pensando en el partido que jugará el próximo viernes en Córdoba, en el estadio Mario Alberto Kempes, a las 19:30 frente a Instituto. Leo Flores, que ayer jugó 15 minutos con la selección argentina en la despedida de Lionel Messi, se sumó a los entrenamientos de Boca. Mañana lo hará Álvaro Montero, el colombiano que fue suplente en la victoria de Colombia 2-0 frente a Perú. Mañana se sumará a los entrenamientos. Álvaro Montero será titular. La duda, si juega Leo Flores o Sebastián Villa. Palacio se perfila para reemplazar al lesionado Alan Velasco. La duda, ¿quién será el sexto extranjero que se quede fuera de la convocatoria en Córdoba?
3: San Lorenzo sigue preparándose para el partido del domingo, 14:45, frente a Riestra. El plantel pudo trabajar con normalidad pese a la alerta meteorológica. No hubo inconvenientes por la mañana. En cuanto al equipo, Insúa podría introducir un par de variantes más a las que ya viene haciendo durante la semana. En 990 Sport te lo contamos.

0: 12 y 12, arrancamos oficialmente el programa. Aquí estamos hasta las 5 de la tarde acompañándolos como hacemos cada día aquí en Radio Splendid. Antes de saludar a la mesa, quería decir un par de cosas de lo que viene pasando en la Asociación del Fútbol Argentino, que todos obviamente nos vamos a quedar con lo que ocurrió ayer, pero que es una continuidad en el tiempo, de hace muchos años, varios años. Ayer, lógicamente, una vez más, no es la primera. Lo que pasa que la situación daba para hacer otra cosa mucho mejor. La AFA Tapia desbarrancó. Otra vez desbarrancó. Cuando vos ponés el negocio por encima del resto, cuando vos ponés el negocio por arriba de un ídolo como Messi, cuando vos ponés el negocio por arriba de la gente, cuando vos ponés el negocio por encima de la selección argentina, las cosas salen como salen, como el culo. Y ayer fue un ejemplo más de cómo se maneja la situación del fútbol argentino, cómo se maneja Tapia, que es el máximo responsable. Y entonces vimos lo que vimos. Claro, nos vamos a quedar con los drones, con zancos seguros, con un montón de cosas. El Chiquifés, que fue un desastre. Pocos saben lo que pasó, solamente la gente que fue sabe lo que fue eso. Un escándalo. La gente trataba de mirar el partido, una transmisión que se cortaba cada 5 segundos. Y pagaron 30.000 pesos, con suerte, para ver un festival. Eso es lo que pasó ahí en la Chiquifés. Y después está lo otro. La previa, con entradas carísimas, a las que nadie podía acceder además, ¿no? Porque yo no conozco gente, debe haber, calculo, una mínima parte, que pudo comprar las entradas. Que la más barata salía casi 500 lucas. Pero no sé cuál fue el sistema de negocio de la Asociación del Fútbol Argentino para que nadie pudiera acceder a las entradas. Y las entradas estaban todas en la reventa. Y si vos querías comprar una entrada, te salía 700, 800, 1.000, 2.000, 5.000 dólares. Depende. Oferta y demanda. Todo un sistema de negocio pergeñado por la Asociación del Fútbol Argentino. Y en el medio, un partido, homenaje para Messi, contra Benín, la selección subcampeona del mundo, la despedida de, para muchos, el mejor jugador de la historia, jugando contra Benín en el Estadio Monumental. Benín. Esto es lo mejor que le puede dar la AFA. Mira que Messi le dio mucho a la AFA, mucho. Títulos, mucho dinero, porque los amistosos, jugar con la selección argentina sale mucha plata. Y esto es lo que hace la AFA con Messi. Un horror. Pero para los que, hay muchos que se sorprenden con lo de ayer, y a mí la verdad que no me sorprende nada, porque esto es una continuidad en el tiempo. Esto es lo que ha pasado en los últimos años. No solamente con la selección argentina, con todo lo que toca la AFA. Todo lo que toca la AFA lo destruye. Y lo que no destruyó va en vías de destrucción. Ayer vimos lo que hizo con la selección argentina y antes lo vimos con Burkina Faso. ¿Se acuerdan los muchachos que llegaron sobre la hora al partido de África, una selección B? Que le dieron una vianda cuando llegaron para que coman algo. Los mandaron a un hotel en Constitución. Jugaron el partido y lo mandaron de nuevo para Burkina Faso, con otra viandita. Pero esto es un ejemplo de lo que pasa todo el tiempo con el pan nuestro de cada día, que es el fútbol argentino. Y si nosotros vemos lo que es el fútbol argentino, lo que han transformado la AFA, la misma AFA, ha transformado el fútbol argentino, no te tendría que sorprender lo que pasó ayer. Es un ejemplo. Y vemos la liga de 30 equipos, y vemos lo que es el ascenso, y vemos lo que es la Copa Argentina, que si no fuera por las provincias no se jugaría, no se jugaría. ¿Cuánto gana la AFA por la Copa Argentina? ¿Cuánto ganan los clubes por la Copa Argentina? ¿Cuál es el cheque? Ya ni el cheque muestran cuando termina, cuando hay un campeón, un ganador, ni un campeón. Les da tanta vergüenza mostrar lo que se llevan los clubes que ni siquiera muestran el cheque como hacían antes. ¿Se acuerdan del cheque ese? ¿Cuánto gana la AFA y cuánto ganan los clubes? Nadie lo dice. Pero las provincias ponen mucha plata para que se juegue la Copa Argentina. Y si vemos lo que pasa con Santiago del Estero. Santiago del Estero también pone mucha plata para que se juegue una final por año. Una final por año se juega seguro en la provincia de Santiago del Estero. ¿Por qué? Ustedes saben por qué. Todo es un negocio. Pero un negocio mal organizado, además. Porque vos podés hacer negocios. Claro que podés hacer negocios. Pero si todo lo que vas tocando lo vas destruyendo, los negocios son groseros, bizarros, como el de ayer, que fue un día bizarro para la historia del fútbol argentino. Con gente ahogándose en la Sigori Baja. Con gente que se fue en el entretiempo porque no se veía nada, porque dejaron entrar gente. Ellos decían que había sobreventa. Nadie sabe cómo se manejó ese tema. Y vuelvo a lo que es el fútbol argentino. Y vuelvo a los amistosos. Ustedes miren los últimos amistosos de la selección argentina, los equipos con los que ha jugado la selección de Scaloni. Que se ha quejado en algún momento o lo ha dicho ante la prensa. Yo no sé si Scaloni finalmente se lo dice o no a Tapia, pero sí lo ha dicho ante los medios. En algún momento que Argentina debía jugar con mejores rivales. De los últimos 17 amistosos, no hablo de eliminatorias, ni de Mundial, ni de Copa América, pero amistosos desde que Argentina fue campeón del mundo en el 22, solo tuvo un partido medianamente interesante con Ecuador. El resto son rivales que la mayoría de la gente, la mayoría del pueblo futbolero, no conoce. No sabe. Si vos le preguntabas hace un mes a la gente dónde quedaba Benín, dónde quedaba Burkina Faso, y antes le preguntabas a la gente dónde queda Curazao, o dónde queda Mauritania, y empecemos a buscar, a bucear cada uno de los amistosos que ha tenido la selección argentina. Es el ejemplo de lo que es la AFA, ¿no? Por eso digo que a mí no me sorprende, pero para la mayoría de la gente es bochornoso lo que ocurrió ayer, y es entendible, porque la gente fue a despedir a su ídolo. Y quizás lo único bueno, más allá del partido, que la gente pudo verlo jugar a Messi, hizo un gol, dos asistencias, buenísimo, fueron las palabras finales de Messi. Punto. Todo lo demás. Todo está el line-up de bandas, qué sé yo, que no. ¿Cuál fue el entretenimiento, el espectáculo? Quizás lo único bueno fue lo de la Sole en el final. Hasta ahí. Y no mucho más. Es el negocio que ha hecho la Asociación del Fútbol Argentino con la selección argentina, con Messi, sobre todo con Messi, porque no es el mismo caché que cobra la selección argentina, no con estos partidos que aquí, cómo le va a cobrar a Burkina Faso y a los de Benín de ayer. Es imposible. En el medio le pidió a River, la AFA, que cede el estadio gratuitamente. Todo es un negocio. Ahora, ¿hacia dónde va la AFA? Yo siempre pregunto en esta mesa, ¿cuál es el rol de los dirigentes del fútbol argentino? No Tapia, no Tobillino, que son los que manejan el fútbol. El rol de los dirigentes del fútbol argentino, el presidente de River, el de Boca, el de Independiente, el de San Lorenzo, el de Racing, el de todos los clubes del fútbol argentino, algunos muy cercanos a Tapia, ¿no? Muy cercanos. Muy cercanos. Y otros que se callan. La gente está cansada de este sistema. Ayer hablé con mucha gente, y hoy de la mañana también, con mucha gente que había ido, que quería ir y no pudo, que fue al Chiqui Fest, enojadísima con la situación. Y me preguntaban, ¿cuándo lo van a sacar a Tapia? ¿Por qué no lo sacan a Tapia? Bueno, eso depende de los clubes, los votos son de los clubes. Yo creo que es un sistema que está terminado, perimido. Y son los propios dirigentes los que deben asumir la responsabilidad. Y decirle al presidente de la AFA, mirá, esto así no va más, ¿no te das cuenta que no va más? Claro, tiene los votos del ascenso. Pero ojo, muchachos, que ustedes no representan a los clubes, ¿eh? Porque los clubes y sus socios piensan totalmente distinto a lo que está pensando Tapia, a lo que hace Tapia. Claro, no va a haber una Plaza de Mayo llena para que se vaya Tapia, eso no va a existir. No va a haber una marcha de socios de todos los clubes pidiendo por Tapia en la puerta del predio de Ezeiza. No va a pasar eso. Y si hay una marcha serán 100 tipos. Esas cosas no ocurren. Y no va a haber una huelga de hinchas en el fútbol argentino que no vayan a la cancha para decir estamos en contra de lo que hace la AFA. Eso tampoco va a pasar. Lamentablemente. Ojalá tuviéramos esa posibilidad de que todos pensáramos de la misma manera, decir, bueno, mira, la manera de demostrar que estamos en contra de las cosas que está haciendo la AFA es no ir a la cancha. Pero no soy iluso. Sé que es muy difícil porque la gente quiere, y estamos en un momento donde la gente quiere alentar mucho a su club y quiere estar y llena las canchas. Y me parece bárbaro, a pesar de Tapia. Y en todas las canchas se grita en contra de Tapia, se insulta. Ayer fue más importante el insulto a Tapia que el aliento a Messi, durante todo el partido. Es increíble, era la despedida de Messi de la selección. Y lo que más se gritó es en contra de Tapia. Pero hay impunidad, les chupa un huevo, esa es la realidad, les chupa un huevo, si me putean, no me putean. Yo sigo haciendo las cosas porque tengo los votos y ¿quién me va a decir algo? Bueno, es muy difícil cambiarlo, pero los que lo tienen que cambiar son los dirigentes. Y si los dirigentes tienen las bolas arriba de la mesa y dicen, no, nosotros tenemos que representar al socio, porque el socio está en contra de esto. Así que a partir de ahora, los dirigentes no tienen que jugar para ellos, tienen que jugar para sus clubes y para sus socios que lo votaron. Y decirle al que manda que es Tapia, que se vaya. ¿Empezamos? Dale. Dale. Bueno, ahora sí, los saludo al doctor La Regina, los saludo al doctor Santos, mesa de doctores en el día de hoy, ¿cómo les va?
1: Hola, querido Uranga, hola Antonito, querido, ¿cómo les va? ¿Cómo
2: andan? Quiero decirte algo.
0: Sí.
2: Hace no mucho,
0: sí,
2: hiciste una editorial referida a River, que te dije que estaba de acuerdo en algunas cosas, pero quisiera estar en desacuerdo en todo, no sé si te acordás.
0: Sí.
2: Pero no sabía por dónde entrarte. En esta, obviamente que estoy de acuerdo en un 900%. Lo de ayer fue una vergüenza. Pero a mí hubieron, vamos a buscar lo positivo.
0: Vamos.
2: Hubieron tres cosas que me gustaron. La Sole, las palabras de Messi y las puteadas a Tapia. Lástima que no duraron todo lo que yo hubiera querido que dure. Y aparte mostró la hilacha. ¿Sabés con qué mostró la hilacha? 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
1: Yo...
0: ¿Usted estuvo?
1: Yo estuve en la cancha. Quiero, bueno, primero, es muy difícil arrancar así, porque me gustaría no coincidir con el 90% de las cosas de tu editorial. Y en este caso tengo que coincidir. Vos sabés, en esta mesa se me ha acusado un montón de cuestiones, porque lo hago con el corazón, de verdad.
0: Sí.
1: Y ayer, la palabra que más le cabe a toda la situación es bizarro. Fue bizarro lo que yo viví ayer en la cancha. Y me hubiese gustado que hubiese sido de otra manera, porque es lo que todos estábamos esperando. La despedida del más grande, de por lo menos generacionalmente, del mejor de todos en estos años. Se merecía otra cosa, por supuesto que se mereció otra cosa. La única que yo voy a separar, pero porque no quiero hablar de eso ahora, es de mezclar todo. Uh-huh. Yo creo que el mezclar todo, que está bien, porque la editorial que vos tenés desde hace mucho tiempo es una crítica exhaustiva hacia la Asociación de Fútbol Argentino en todos sus aspectos, y está bien, y es respetable. Yo quiero detenérmelo ayer, yo no quiero mezclar todo, porque si mezclamos todo, separamos lo que tendríamos que haber vivido ayer. Yo quiero parármelo ayer. Vos decís, bueno, se sorprenden. Sí, la verdad que me sorprendí ayer. Yo esperaba otra cosa. Primero, desde el minuto uno, entrada solamente para gente rica. Yo lo voy a decir porque no tengo ningún tipo de... Yo pagué 450 mil pesos ayer. La platea alta. Y la verdad es que...
3: Sos un afortunado.
1: Compré dos, porque fui con mi sobrino que no lo había visto nunca, Messi.
3: Bueno, sí,
1: con uno, con el único de mi sobrino que me queda... O sea, que no... Bueno, y la verdad es que... Y no la pude comprar, por otro lado, que no sea de reventa por gente que uno conoce.
3: ¿Sí?
1: Punto uno. Punto dos. Absolutamente sobrevendidas las plateas. Y te voy a contar una intimidad más. No debería. Uno tiene chats y grupos de gente conocida. Te llegaban chats con gente que te decía, si compras más de 100 entradas, tenés una... La cosa, ¿cómo hay alguien que vos no podés... Yo arranco por ahí porque desde el comienzo. ¿Cómo, si vos no podés sacar en la página oficial y en 15 minutos se agota todo, cómo hay alguien que te ofrece de a 100 entradas? Ya por ahí me pasó de tener... Che, no viene... Y después, los accesos, bueno, como siempre, pasa lo de siempre, entras por acá, no vas por allá. Dentro de todo fue lo más saludable, no hubo tanto inconveniente. Después, yo llegué 2 horas y media antes a la cancha, ya no tenía lugar, y eran plateas. Después, bueno, obviamente hay mucha gente, yo te diría la gran parte de la mayoría de la gente que estaba ayer era gente que iba en familia, que obviamente podía pagar 500 mil pesos una. Sí, 500 mil pesos una. O sea, sí, no había gente que fue sola.
3: No, claro.
1: Mínimo vas con tu hijo, con tu sobrino, con tu pareja. O sea, no había de a uno. Había gente de familia de a cuatro. O sea, estamos hablando de 2 millones de pesos.
3: Uh-huh.
1: Para llegar, no tener tu espacio, no tener ingreso, no poder usar ni siquiera las escaleras. Gente que pasaba por arriba una del otro para poder ir al baño con los nenes. La despedida de Lionel Andrés Messi.
3: Uh-huh.
1: Y después, la organización. Había un line-up, como dice Leo, como se sabía que iban a estar... Tenés que prever un montón de cosas. No había... Obviamente que hay gente que dice, no tiene la culpa River, porque River está en construcción, es una cancha que están arreglándola. No existe más, porque la están arreglando, la pantalla gigante.
3: Uh-huh.
1: No sabía lo que estaba pasando en la cancha. Uh-huh. No se sabía. Así como después pasó en el final, que no sabía Messi lo que tenía que hacer...
2: Uh-huh.
1: No, la gente que estaba en la cancha no sabía quién estaba tocando. No sabía quiénes entraban los cambios, porque se veían en los LEDs. No, párrafo aparte, no sé qué quisieron hacer con los LEDs finitos que es en la cancha arriba, porque no se ve nada. Entonces, muchachos, no era tan difícil. Alquilás 4 pantallas, se hacen en los festivales, alquilás sí, claro. 4 pantallas móviles.
3: Totalmente.
1: 4, la pones una en cada rincón, una en cada tribuna. Se terminó el problema, la gente sabe lo que está pasando, sabe quién canta. No presentaban a los que cantaban, no presentaban nada. Al único que se presentó fue a Fabio Santana, el excombatiente que cantó el himno. Después el resto, nada, cero.
3: Y lo de Messi del final, que no le pusieron un escenario para que lo vea todo el mundo.
1: Leo, nada. Era una lona con gracias. Lo de los drones, yo estaba justo en ese lugar. En la cancha estuvo lindo, pero, flaco, la verdad, ¿cómo vas a estar esperando con la expectativa de ver la despedida del mejor jugador del mundo que viene a su casa? Que y lo primero que te hace es una publicidad, ni quiero nombrar a la marca, una publicidad, la gente estalló. El canto más masivo de toda la noche fue el que no salta en inglés, primero... Y Tapia, el insulto a Tapia.
3: Sí.
1: Que es lo que a mí me... Yo lo fui a ver muchas veces a la selección. Fue la primera vez. La primera vez que en un partido de selección la cancha entera canta en contra del presidente Lafa.
3: Uh-huh.
1: Y ahí me hizo ruido un montón de cuestiones. Así como yo lo de la defendí en un montón de cosas. Lo de ayer es indefendible por la persona de la que estamos hablando. Estamos hablando del jugador más importante de los últimos tiempos, del que le dio, como decía Leo hace un rato en la editorial, le dio de comer durante 25 años a la Asociación de Fútbol Argentino. Entonces vos no podés hacer lo que hiciste ayer. Yo no quiero hablar ni de vergüenza, ni de papelón, porque son términos que a mí no me gusta usarlos habitualmente. Pero ayer fue bizarro, inaceptable, para mí es inaceptable que haya tenido la despedida de ayer. En un momento daba la sensación que se quería ir. A ver, Leo, los que estábamos en la tribuna, no sabíamos dónde estaba la Sole cantando, por ejemplo. Y no lo sabían los jugadores. En un momento, yo después cuando llegué a casa volví a ver todo, y hay una imagen de De Paul hablando con Messi diciendo, ¿qué hace? ¿Viene? ¿No viene? O sea, y de repente la ves salir del corralito y que se va. Es como vos decís, no hay una tarima, no había nada. Hacé un video, alquila 4 pantallas, las pones en cada rincón y haces un video con, los hinchas, con los amigos, con la familia. Nada, nada. Yo ayer a la mañana, viendo los videitos, me emocioné mucho, la verdad. Hice los 6 mundiales, vos lo sabés. Los 6 mundiales de Messi los hice en canchas. Tuve el privilegio de tener un campeonato del mundo el día de mi cumpleaños. Hay un montón de cuestiones que a mí me hicieron ayer llorar toda la mañana. Y por eso decidí ir a la cancha, porque no iba a ir. Pero cuando vi todo, o sea, te juro que, ¿sabes lo que me pasó? Ayer lo agarraba con mi amigo Martín, que también estuvo en la cancha, Martín Moscovit. Risa, me agarró un ataque de risa todo el tiempo, todo el tiempo. Porque era, ¿en serio estoy viendo esto? ¿Y sabes qué sentí ayer? Más allá de la alegría más grande de poder haber despedido a Messi en cancha, que es lo que decía Leo recién. Fue lo único saludable, y que lo escuché a corazón abierto. De el no pasó nada, nos morimos contra Inglaterra, que es lo que yo siempre suscribí desde el primer día que estuve en la cancha, del día de Inglaterra, que Argentina se murió ese día, no hubo nada raro atrás de todo. Eso es mi opinión, la voy a seguir manteniendo. Y ayer lo que dijo Messi a corazón abierto, porque eso fue, ¿sabes qué fue lo más lindo de la noche? Messi hablando a corazón abierto. Incluso claro. En un momento él dice, che, yo no quería hablar tanto, yo estoy hablando más que nunca.
2: Sí.
1: Y le salió, todo lo que dijo le salió, y le tengo que creer. Entonces, eso a mí me deja tranquilo. Ahora, yo ayer, porque lo defendí muchas veces y porque necesito la obligación de decirlo, creo que ayer, además de la despedida de Messi, lo de Tapia en la AFA es un ciclo cumplido.
3: Bueno, vamos a seguir hablando de este tema porque la verdad que sin duda es uno de los temas más importantes, más allá que se viene la fecha. Sí, Antonio, ¿qué pasó?
2: No, vos decías algo hoy, ¿cómo va a terminar Tapia? Uh-huh. ¿Quién va a terminar con Tapia? Me acordé una frase de mi padre. Cuando alguno hacía un derroche, le decía, mirá que se cayó el Imperio Romano.
3: Ah, claro, lógico. Sí. Sí, claro.
2: Así que también cayó Perón en el 57.
3: Todo, sí,
2: ¿eh?
3: Nadie.
2: Así que Tapia algún momento va a caer.
3: Bueno, ¿me das tres, Erno? ¿Te animás? Dale.
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0: camino por la calle me dice Leonardo, no me dicen Sebastián.
1: Le cambiaron el nombre, Sebastián.
0: Es increíble.
1: No, es una locura.
0: Me dice Leonardo a mí. Bueno.
1: Es como si a mí me llamaran Sebastián.
2: Claro.
0: Claro.
3: Leonardo, Pleni, Leonardo, Pleni.
0: Es una locura esto. Hay mucho foco porque cuando parece que no hay nada... Hay de todo, Leonardo, muchachos.
1: Hay de todo, señor. Me lo vi... perdón, relacionado, lo linkeo con lo de ayer, sí, porque en las redes se vio la plaqueta y el carnet que le dieron a Messi...
0: ¡Honorario!
1: ¡Honorario!
0: ¡Honorario, Leonel!
1: A través del presidente de River Plate.
0: Sí,
1: cayó muy, bien, muy mal, me dijeron, gente cercana a Rafa,
0: ajá,
1: a Tapia. Cayó muy mal eso en Tapia. No le gustó nada. Nada. Cero.
0: River está en su derecho.
1: Pero claro, no es una crítica, estoy describiendo.
0: No, yo estoy con usted.
4: No comparto.
0: Partamos de la base que estoy con usted y con todo lo de la mesa siempre.
1: Sí, sí, sí.
0: Yo simplemente digo que River está en su derecho y la sonrisa de Messi habla sola.
1: Sí.
0: No lo noté de incómodo.
1: No. Aparte, no creo que lo hayan sorprendido. Me imagino que habrán hablado con gente de su entorno para hacerlo.
5: Nada de lo que sea, sacando alguna cuestión de, obviamente, que lo de ayer que fue totalmente improvisado. Sí, sí. Nada de lo que se hace con Messi en cuanto a los homenajes, este tipo de evento, como fue lo de la UBA el otro día, que un gran reconocimiento también, nada se hace sin que Messi lo sepa.
1: Lógico, por eso.
0: No, aparte la sonrisa, se quedó 15 minutos, me contaron cosas, 15 minutos en el vestuario del presidente Stefano Di Carlo con Messi. Y como dice el doctor, si Messi no autoriza...
5: No, olvídate.
0: No está ni un segundo.
5: Olvídate.
0: Lo que sí, River tuvo recaudo y estuvo muy bien, aparte que esto de socio honorario lo pone en un lugar bárbaro, lo cuidó porque con el carnet de socio, ¿viste el carnet de socio? Dice el DNI. Bueno, para cuidarlo le pusieron ARG 18-12-2022. Creativo, me gustó. Por la fecha de la final de Qatar.
1: Sí.
4: Uh-huh.
0: Eso estuvo bueno.
5: ¿Eso cuándo fue? ¿Eso fue antes del partido? ¿Ayer el mismo antes del partido? ¿Cuando llegaron?
0: Sí, antes. Antes del partido fue. Y después, durante el partido, detalles riverplatenses, el general Otamendi no solamente hizo un gol, sino jugó 51 minutos, cosa que le vino bien por el parate de River, hay que decirlo, que es eterno.
1: Ajá.
0: Y le vino muy bien. General. Ahí está.
3: General.
0: Ahí está.
5: ¿Qué es esto?
0: El general. Hizo un gol y hoy hizo regenerativo.
1: Mira.
0: Porque todos los que estuvieron de River ayer, que eran 6, finalmente fueron 6, no 7, 6. Beltrán no jugó, obviamente. Sí jugó también, y el resto, Acuña, Montiel, Correa y Almada, lo vieron de un costado. Ninguna acción, nada menos Thiago, que está lesionado. Pero digo, estuvieron 6 hombres de River del plantel actual. Si vamos al pasado, ni se ni la cuenta, Antonio, que son como 30, ahí con ese 20. ¿Cuántos son ahí? Porque si contamos todo, una cuenta que todos, y no es soberbia. Muchos son de River.
3: ¿Se va?
0: Sí, señor.
3: Cuando decís 6, no 7, ¿faltó alguno?
0: No, porque yo pensé que le iban a convocar a Martínez Cuarta.
3: Ajá.
0: Y al final no fue.
3: Perfecto.
0: Pues Martínez Cuarta no estuvo en los mundiales y estuvo en las 2 Copas América que ganó Messi con Argentina.
1: Sí, sí.
0: Y estaba el rumor, finalmente no fue. Y tampoco estuvo Andrada, que estuvo convocado y fue desafectado por lesión, que ahora está bien. Ajá. Uh-huh. Finalmente fueron 6. Y desterrar este mito que el doctor me va a ayudar, que lo dijimos el lunes, ya ni me acuerdo cuando lo dijimos, hace muchos días, porque incluso ayer noche me siguen preguntando, ¿cómo Montiel está? ¿No dijo que no iba a estar? ¿Dónde surgió que Montiel no iba a estar? Yo no lo puedo entender. No lo sé de dónde
1: hubo
0: surgió.
1: Hubo muchas idas y vueltas, me parece, porque la información no era clara con respecto a Montiel.
0: Pero siempre estuvo, Leo.
1: Bueno, está bien.
0: Del lado River, vos preguntabas,
5: vos dijiste,
0: sí, va el martes a la noche.
5: Vos lo dijiste ayer. Lo que pasa es que lo que dice, le hubo muchas especulaciones. Y además, bueno, un poco lo mismo de que hablamos siempre. Nosotros tenemos la posibilidad de micrófono de cada uno decir lo que piensa y lo que sabe. Sí. Pero también hay mucho que intentan generar algunas cuestiones que no las hay. Lo de Montiel se dudó por algunas cuestiones internas, es la realidad. Nadie sabía, nadie te lo confirmaba. La gente que estaba en River sabía que Montiel iba a ir.
0: ¿Eh? Y Acuña también.
5: Y Acuña también, sí, Acuña también.
0: Acuña no hubo duda, yo desde el viernes ya sabía que Acuña iba, incluso sé que estaba muy emocionado y todo. Miles de cosas que me han contado. Está todo bien, siempre digo, respeto a todo el mundo. Pero de verdad, y mirá que pregunté mil veces. Y digo, pero seguro, pero sí, qué duda hay. Bueno, ahí estaban todos. Lo quiero decir porque, te juro, hasta ayer, antes del partido, me seguían preguntando. Yo te digo, pero bueno, ya está.
5: Disipado. Lo que pasa es que todos los nombres que se por eso te digo que en todos los nombres que estaban dando vuelta, en todos los medios, porque acá hay otra cuestión a veces, que es la mala información. O la mala, la mala comunicación. Sí. Cuando vos comunicás mal...
3: Nadie nombraba a Montiel.
5: Decís, nadie lo nombraba. Señor, la lista es esta. Está, así

0: Con todo se hace así, es la realidad. Bueno, párrafo aparte, Seba, sí. Vos que sos del riñón. La riñón? Del riñón de River.
1: ¿Ah, sí?
0: Sí, no es el riñón de River, Seba.
1: No sé, no tengo idea.
0: Sí, yo lo veo siempre en la confitería, no es el riñón de River.
2: Yo digo que son los dos riñones, los uréteres, la vejiga y la uretra, todo el sistema urinario.
0: Párrafo aparte, la segunda ovación más importante de la noche ayer fue para el capitán de River.
3: Muy bien,
0: para el Nicolás Otamendi. Después de Messi, el jugador más ovacionado ayer en la cancha fue Nicolás Otamendi.
1: Muy bien.
3: No, y un detalle de Otamendi. Un hombre que jugó 4 mundiales, que no muchos juegan 4 mundiales, y pudo jugar 5, porque no fue a Brasil.
1: Claro.
3: No es un detalle menor, ¿eh?
1: No, claro.
3: No, ¿qué decime? Aparte de Messi, ¿cuántos argentinos jugaron 5 mundiales?
1: No, nadie. Totalmente.
2: No, nadie.
3: Entonces me parece un detalle muy importante, más allá que en Sudáfrica jugó de 4.
1: Bueno, pero fue.
3: No, estuvo.
1: No es culpa de él.
2: Culpa de quien lo ponía.
1: Claro.
3: No, bueno, es un detalle, jugó de 4. Sí, famoso partido con Alemania.
1: Sí, señor.
3: Pues salimos de esto.
0: Por favor, que quiero noticias de River Plate, Sebastián.
3: No, pero tiene que ver con el general. Me vuelvo loco, porque me apasiona.
0: Entonces no le gusta, Leo.
1: Quiero hablar de River, general. Claro, quiero hablar de River.
3: Yo quiero decir que hay una muy buena noticia, viene con un pero. Pero es una muy buena noticia.
0: Me asustaste.
3: Porque Aníbal Moreno ha recibido la alta médica.
1: Muy bien.
2: ¿Pero?
3: Ha recibido la alta médica el día de hoy. Él no juega desde el 26 de agosto, el día que se fue el Chacho Godet. Con Poncio no ha jugado, no ha tenido minutos. Y yo pregunté. Llamé a la señora, muchachos, Leonardo, que estaba muy atenta hoy.
1: Sí.
3: La llamé y me pasó como 40 veces con mucha gente en el 6. Hola, ¿sí, cómo está? Sí.
2: Hola.
3: ¿Me escucha?
1: Pero esa no es la señora.
3: ¿Y? ¿Me pasás con Leo?
1: ¿Qué Leo? Te cortaron, Sebastián.
3: No, Dios mío. Bueno, tiene mucho trabajo, Leonardo. Bueno, la más cuestión es que tiene la alta y no tiene 6 trabajos la señora.
1: Ah, la señora sí, Poncio no tanto.
3: No sea malo. Pregunté, ¿este alta médica de Aníbal Moreno?
1: ¿Qué significa el alta médica?
3: El alta médica es literalmente alta médica, no alta futbolística. Porque dije, no, si tiene alta médica, ya está, no. Lo hemos probado, lo hemos exigido, ha hecho cosas, roces con compañeros, velocidad, un toque, exigencia.
1: Ajá.
3: Le falta ritmo.
1: Le falta. Y sí, claro. ¿Cuánto hace que no juega, Sebastián?
3: 26 de agosto. Le falta ritmo a Aníbal. Cuando esté bien, juegue. Y cuando esté bien, no sé, esto día a día. Para mí.
2: ¿Te puedo decir algo, Seba? Perdóname que te interrumpa.
3: Sí, cuando
2: quieras. El alta futbolística, ¿sabes cuándo se da? Depende de la necesidad.
1: Bien.
2: Si lo necesitaban, el alta futbolística ya la tenía. Se demora porque no lo necesitan.
3: Uh-huh. Puede ser, ¿eh? No tendrá que ver con que, pregunto de mi ignorancia,
1: favor,
3: con que esté bien del todo como para salir al saltar a la cancha en el tramo final decisivo.
2: Yo creo que tiene que ver como que no lo que te, con lo que te dije.
3: Ok, correcto. La cuestión que a mí me da la sensación varias cosas. Una, que va al banco de los suplentes, sensación, no confirmación, que va al banco de suplentes el sábado.
1: Sí.
3: Que si está bien, estando bien los dos,
1: sí.
3: Moreno juega por encima de Vera.
1: ¿Cómo?
3: Moreno juega.
1: ¿Cuándo?
3: Y cuando esté.
0: Pero ahora.
3: Quiera ritmo, con lo que acabo de explicar.
1: Pero hábleme del sábado, ¿qué me importa?
0: Sebastián, lo estás poniendo nervioso al conductor, agarra una botella de agua, estás tomando agua, se va a servir.
3: Me debo a la gente. Me debo contar la verdad, doctor. ¿Qué quiere que haga?
0: Pero después de tanta inactividad, lo va a reemplazar ya en este
3: y sí,
0: este fin de semana.
3: Está bien Aníbal, como quiere el cuerpo técnico, ritmo futbolístico, me da la sensación, veremos después si se concreta, que ingresa titular.
1: Entonces vos me estás respondiendo una pregunta que te hice el viernes.
3: ¿Cuál fue, Leonardo?
1: La pregunta que te hice es, cuando Moreno esté bien, ¿quién es el titular? ¿Moreno o Vera? Y vos me dijiste, hoy es Vera.
4: ¿Qué pregunta?
1: La pateaste a la Sigori baja.
3: No, pero no, esto es dinámico.
1: No, es dinámico.
3: Pregunto, todos los
1: y
3: días.
1: Hoy me estás diciendo, cuando esté bien Moreno o Juan Moreno.
3: No, porque esto es dinámico, a mí me dicen eso, yo pregunto.
1: No, bueno, está bien. La pregunta siempre es la misma.

0: misma.
1: No, no, sí,
0: la
1: bueno,
0: respuesta
1: pero
0: va cambiando.
1: Puede cambiar, ¿no?
0: Sí, sí, la respuesta cambia.
1: Lo que pasa es que no depende de mí, Leonardo.
0: No, claro, yo no.
1: Uno pregunta.
0: Sí.
1: Pregunta tanto
0: así que
1: al final...
0: hoy Poncio no lo tiene claro quién es el 5 de River, básicamente.
1: Y hoy no, lo que pasa es que volvemos. ¿Cuándo estará jugar realmente Aníbal Moreno? Esa es la pregunta.
0: Pero si tiene el alta, lo único que le falta es
1: y bueno,
0: minutos.
1: Pero no es menor.
0: No, bueno, está bien, pero eso...
1: No es menor el tema.
0: En una semana de prácticas se resuelve eso.
2: El alta futbolística aparece jugando, no entrenando.
1: Bueno.
0: Pero además te quiero decir algo. Moreno jugó un montón de partidos lesionado.
1: Sí.
0: ¿No?
1: Sí, señor.
2: Desde entonces, aquel con Belgrano, con
0: ejemplo,
2: la final de Belgrano.
0: Por ejemplo.
1: Infiltrado.
0: Bueno, es mejor jugar sin tanto ritmo físico de partido que lesionado, porque estás bien físicamente.
1: Sí.
0: Y bueno, entonces puedes jugar. Por ahí no de lo entrada, yo, pero ya puede empezar a tener minutos.
1: Lo que yo pregunté, yo
0: claro.
1: Creo que el sábado puede tener minutos, quizás.
0: Ahí está, listo.
1: Ahora, vos me decís, el tramo final, en Junín o ahora en Córdoba la otra semana.
0: Sí.
1: Y se supone que va a estar, pero yo aprendí que acá nada es como parece.
0: Nada es como parece.
1: Pero no porque hay sospecha algo raro.
0: No, por favor.
1: Sino porque realmente cada, como dice el gran Antonio, cada cuerpo es diferente, cada organismo es diferente.
0: ¿Sí? Cada organismo es diferente, mira vos.
1: Y lo dijo él, yo aprendí.
3: Yo tengo un culo grueso, muchacho. Sí.
2: Pero no, eso es...
1: Me lo dijo mi amigo Antonio. Y yo
0: no, bueno, sí, ya sabemos que cada organismo es diferente.
2: Pero eso lo saben todos, ¿eh? No, claro. Es un invento mío.
1: Yo no sé nada de medicina, yo escucho lo que
2: no, pero eso no es medicina. Sentido bueno, común.
1: Bueno, discúlpeme, yo soy muy respetuoso, escucho lo que sabe.
0: Bueno, escúchame una cosa.
1: Este es el equipo, ahora.
0: No, no, no dio el equipo.
1: Pagando.
0: No dio el equipo.
1: No, pero espere. Yo estoy hablando de la tendencia de Aníbal Moreno. Hoy, que es miércoles.
0: Sí.
1: Sábado juega arriba 21:30.
0: Sí.
1: Tres días y varias horas. Me da la sensación que se perfila Pereira.
0: Pereira.
1: Hoy se perfila Pereira. A mí me sorprendería que lo ponga Borreo Beltrán. Todo puede pasar, pero me parecería que va por un 4-4-2 con un equipo que creo que sale de memoria. Beltrán, Montiel, Martínez Cuarto también de Acuña, Andrada, hoy más Vera que Moreno, Pereira, Galván, Correa, Driussi.
0: Ok.
1: Por ahí va el equipo para el sábado y después para Junín veremos que si era falta, que hay que tratar de ganar el sábado, cómo va todo, si terminan todos bien.
0: Muy bien.
1: Hay mucho que...
0: ¿Qué?
1: Hay mucho que esperar.
0: Ah, pues sí, sí,
1: sería
0: sí,
1: muy claro. Aventurado de mi parte ya hablar del miércoles.
0: Claro, claro. Está muy bien.
2: Se va. En cuanto a los mensajes que me mandaste cuando estaba viniendo para acá y que vi recién, te puedo decir algo. Yo no hablé todavía con esta persona, pero te puedo adelantar algo, que él de lo futbolístico no tiene ningún problema, porque para él no es titular en su equipo.
1: Correcto. Gracias.
2: De nada.
1: Mensaje interno, pero... después ya contaremos. Y no, pues no, discúlpeme. Gracias por el dato.
0: Es verdad.
1: Es verdad. Cosa que me alienta lo que me dice Antonio. Pero no quiero profundizar porque como no dije nada, vamos a ir despacito. Me voy a meter con un tema institucional.
2: Uh-huh.
1: Es que lo del hincha de River, pues es un hombre muy querido, un hombre de mucha trayectoria. Y esto en el mundo River se va a hablar desde hoy. En el mundo River se va a hablar porque hay alguien que se va. Alguien que... muy querido en el club, que ha hecho mucho por River,
0: uh-huh.
1: Ha sacado de debajo de la tierra joyas que no solamente lo aprovechó River, sino el fútbol argentino.
4: Desde
1: el 89 hasta hoy.
0: Sí.
1: Mirá dónde me tengo que ir, ¿eh?
0: Sí, sí, 89.
1: Desde el 89 hasta hoy.
0: Sí.
1: Quiero decir que Gabriel Rodríguez tomó la decisión de irse de River, irse del club. Dejar su cargo de coordinador general de divisiones inferiores de River. Lo cumplió en tres etapas durante 37 años. Pero en tres etapas. Y quiero aclarar algo que esto tiene que ver con una decisión de vida. No es que hay algo raro atrás, ¿eh?
0: Uh-huh.
1: Porque está muy bien que alguien sospeche y diga, no, ¿qué pasó? ¿Qué hay
0: pasó?
1: Algo? No hay nada.
0: Nada.
3: Puede estar todo bajo sospecha. Todo bajo sospecha.
1: Sí,
3: no puede
1: está
3: estar
1: todo.
3: Todo. Pero no puede estar, Seba. No
1: pero
3: podemos
1: está.
3: Vivir bajo sospecha de todo.
1: Pero está. Es así. Yo estoy con vos, ¿eh? Por eso sí.
3: Gracias, Sebastián. Yo sé que sos mi amigo.
1: Hay que aclarar todo. Hay que aclarar todo por las dudas. Porque yo te digo algo. Cuando me enteré, a la persona le dije, vos sabés que sos el único que no me pregunta que hay algo raro atrás. ¿Cuántas gente te preguntó? 40 personas me preguntaron si hay algo raro atrás.
0: ¿Qué pasó?
2: 40.
0: No, 41.
2: 40. Ni 39 ni 40.
3: No, 40.
0: Lo tiene contado,
3: sí,
0: Gaby.
3: Sí, sí,
0: por
3: tiene
0: eso.
3: Un contador de viste, contador de ganado.
0: Como, claro,
1: lamentablemente, pero no en River, ni en Boca, ni en todos lados, siempre se piensa que hay algo raro. Lamentablemente. Siempre. No entiendo de cuándo arrancó y por qué, pero es así.
0: Es así.
1: Ustedes saben más que yo de
0: bueno,
1: eso.
0: Bueno, no, yo no sé nada.
1: Sí, ustedes saben más que yo. Acá todo está bajo sospecha.
0: Y bueno, es así.
1: Desde lo mínimo, desde que por qué sacó un jugador... No me deja mentir el doctor.
0: Algo habrá pasado también como para que todos sospechemos de todo, ¿no?
3: Quiero decir eso.
2: Claro,
0: claro, porque si no, pareciera que somos todo,
2: por algo es.
0: Todo Blancanieves este país, y la verdad que no. Entonces,
3: desgraciadamente.
0: Entonces, claro.
3: Igual no puede estar todo bajo sospecha, bueno, es la realidad. Pero desgraciadamente en el fútbol argentino hace muchos años que hay muchas cosas bajo sospecha.
1: Perdóname, no vamos a ir más lejos, ya que estamos con el tema selección,
3: sí.
1: Y salgo un minuto de River.
0: Sí.
1: Cuando, caso de River. Acuña no fue al mundial. ¿Qué cosas que se dijeron?
0: Claro. No me hagas hablar. No me hagas acordar de la lista de Scaloni. ¿Puede ser? Vamos a ir con River porque si no me vas a poner
1: no,
0: mal.
1: Pero
3: bueno, pero ¿qué pasó? Vamos a ver. ¿Qué pasó con Gabriel Rodríguez entonces? ¿Se va porque tiene ganas de irse? Ya está.
1: Sí, porque
3: cumple el ciclo cumplido. Se cumple los ciclos, muchachos, a veces.
1: Quiere tener
4: una máquina,
1: para
4: no, nadie te detiene.
1: Por lo que yo hablé con él, que le puedo blanquear, pues me dijo, quiero tener tiempo para mí, para
0: ¿quién
1: mi
0: va a reemplazar a Gabriel Rodríguez?
1: Todavía no está...
0: ¿Lo pone Longoria?
1: No, eso va a ser presidente.
0: ¿Lo hace presidente directamente?
1: Pero no está definido todavía. No está.
0: ¿Y para qué está ¿para qué está el director deportivo si no puedo poner un...?
3: Era el coordinador juvete de ¿cuál era el cargo que tenía Gabriel Rodríguez exactamente?
1: Coordinador general de divisiones inferiores de River.
0: Okay.
1: Y acá hay otra cosa importante. El mismo Gabriel Rodríguez debe él expedirse para ver hasta cuándo se queda.
0: Uh-huh.
1: O sea, cuándo decir, me voy hoy, me voy mañana, me voy a semana, 10 días.
3: Seba, te voy a decir una cosa, que Leo, obviamente, que es otro que habla generalmente de todo lo que sucede, pero no es un cargo menor de lo que
0: no,
3: estamos hablando.
0: No.
3: Porque River a lo largo de todos los años, si hay algo que lo caracterizó, era las inferiores y sacar jugadores absolutamente reconocidos a nivel mundial. Bueno, no, quieras o no, la última gran venta, la de Mastrantonio en Real Madrid. Entonces, no es un dato menor quién va a ser el coordinador de inferiores, ¿eh?
1: No, nadie dijo que no. Yo estoy diciendo que todavía no está el nombre, porque esto es de hoy.
0: Sí.
1: Hay que ver cuándo se va y hay que ver quién lo reemplaza. Pero esto es algo importante a nivel institucional, que lo quería marcar y aclarar lo que ya dijimos. Que
0: me
1: no
0: interesa,
1: nada
0: me interesa, de porque esto es importante, para como dice el doctor. Es un cargo muy importante en la estructura futbolística de River, así que me interesa saber quién lo va a reemplazar. Obviamente no tiene la información hoy, pero me interesa.
3: ¿Y quién decide, Leo? Seba.
0: Y le pregunté,
3: ¿pero quién? ¿Solo el presidente? ¿O ahí ya hay una?
2: Pero hay el consejo de fútbol y el consejo de fútbol amateur.
1: Bueno. Sí, ahí hay gente muy muy muy capaz.
0: Ajá.
1: Gente muy idónea.
3: ¿Quiénes serían?
1: No.
0: Ah, no sabes.
1: Perdóname, en River hay gente muy importante.
3: ¿Pero quiénes, Eva?
0: Claro. Los nombres.
2: ¿Quién maneja el fútbol amateur?
3: ¿Quién es el que va a decir, señores, Antonio Regina va a ser el reemplazante de Gabriel Rodríguez? ¿Quién es los que van a decidir el futuro de eso?
1: Primero lo va a decir el presidente, después se va a asesorar con gente que dice, che, ¿vos cómo la ves? ¿Qué pensás?
0: ¿Qué pensás?
1: ¿Quién puede ser?
3: O sea, ¿el nombre lo sugiere el presidente?
1: El nombre lo termina decidiendo el presidente.
2: No, yo creo que es al revés. Yo creo que es al revés. Le sugerirán algunos nombres y después se elegirá. Por ahí consensúa con Longoria y con Catoira, por ahí, o con el Consejo de Fútbol, pero lo decide el presidente.
3: No tiene injerencia.
2: Él no sugiere.
3: El cuerpo técnico de primera no tiene injerencia en una decisión así.
0: Espero que no.
2: Porque el cuerpo técnico de primera mañana se va y este es un cargo de River.
0: Pero el de Rodríguez. Te quiero decir algo.
3: Sí.
0: Cuando vos contratás a un director deportivo que te sale muy caro,
3: sí,
0: como Longoria, que tiene a su ladero Catoira, debiera ocuparse, porque se supone que vos le diste la responsabilidad del fútbol a Longoria. Es el director deportivo del club. Exacto, no duerme. Entonces, el que tiene que resolver eso, porque para eso le pagan, es Longoria. Ahora, si no puede resolver Longoria, ni siquiera eso, ya no pudo resolver lo del container. Tampoco puede resolver esto. ¿Para qué labura Longoria? ¿De qué?

0: Longoria.
1: Explíquenme para qué está Longoria, porque no lo termino de entender. Si lo mejor que hizo fue elegir a Andrada, que lo había visto todo el país, había visto a Andrada. Y Longoria dijo, mirá, ¡oh, Andrada! Este va.
2: No, y ahora recomendar sí. La contratación de Rossi.
1: ¿Me entendés?
3: Claro.
1: Sí. ¿Se entiende a dónde voy, Sebastián?
3: Se entiende, Leonardo. Perfecto. Se entiende todo. Yo lo escucho con mucho respeto. Así está la situación. Con todos estos focos que hemos recorrido del mundo de River, hemos recorrido el tema Messi, el tema Otamendi, el tema del equipo, la alta de Moreno, Gabriel Rodríguez, pasa de todo.
1: No, me doy cuenta.
3: Okay, bueno, hay mucha información del mundo River. Sí, sí, sí. Y yo ya cada día que pasa me pongo más nervioso porque quiero que llegue el sábado. Esto ya es algo personal. Yo ya quiero que llegue el sábado, no aguanto más.
1: Ya quiero que sea sábado.
3: Ya llegué. Ahorita la ansiedad me está matando.
2: Faltan 3 días, Seba.
3: No, el otro día sí miraba lo de Messi, todo muy lindo. Decía, verá, hasta quiero, todo bien, Pero yo quería estar ahí. Claro. Perdón, es una cosa mía.
1: No, claro, lógico. Ah, no, por supuesto. Lógico, Sebastián.
3: En fin, a las 4 volveremos.
1: ¿Va a volver?
3: Por supuesto, Leonardo. Bueno, la gente me lo pide por la calle. Sí. La gente me lo pide por la calle, la verdad.
4: Bueno,
3: que
4: dale, andate.
3: No, con afecto. Porque a mí me gusta el afecto, no como el fiscal que me quiso extorsionar.
1: ¿Le consiguió la entrada al fiscal?
3: No, porque yo no.
1: Va a venir caliente el fiscal hoy.
0: Uy, qué mal te veo.
3: Pero porque a mí me gusta que hacer las cosas por afecto, no por extorsión.
1: No, ya lo sé, pero él, lo único que le pidió, usted no se lo cumplió.
3: Pero perdón, no lo hace por afecto, lo hace por extorsión. A mí no me gusta la extorsión, Leonardo.
1: No.
5: Qué grande que es el fiscal Mascarilla.
3: Es un fenómeno, es el mejor de todo, pero ¿qué quiere que haga? Mascarilla. A mí me gusta que me quiera por como soy, no por una entrada. ¿Qué bien que me sale?
1: Lógico. No, en eso está bien, ¿eh? En eso tiene razón.
3: ¿Tengo razón o no?
1: Sí,
0: en todo tenés razón. Todo.
1: Pero había una hija que lloraba. Claro. Entiéndalo.
0: Y vos no le solucionaste el problema.
1: Entiéndalo.
3: Yo entiendo. Pero yo qué culpa tengo. No vayas por el golpe bajo.
1: No, yo estoy describiendo la situación.
3: Te moría. Mo me banca. Gracias, Mo.
1: Claro, Mo.
0: ¿Quién es? Calmate, papito.
1: La tuvo que llevar al Chiqui Fest porque no conseguía.
3: ¿A dónde vos? ¿Cómo?
1: La tuvo que llevar al Chiqui Fest a la nena porque no le alcanzó.
2: El tema es que en el Chiqui Fest pasaban un partido de la selección del 86. Sí.
1: El Mundial 74 pasaron con el Ratón Ayala.
2: Estaba el Ratón Ayala con pelo largo y Carnevali del arquero.
1: Sí. Impresionante.
3: No sé qué decirle, Leonardo.
2: Sí. Lo mejor que dijiste toda la mañana.
3: Yo simplemente me gusta el afecto, no la extorsión. Corre, hacemos separado de esto.
1: Sí, separado.
3: Me gusta, ahí está.
1: Adelante.
3: Me gusta el afecto, no la extorsión.
1: Ahí está.
2: Me gusta el afecto, bien, no la que es una frase
1: qué lindo.
2: Kafkiana.
0: Célebre.
1: Es de sobrecito de azúcar.
0: Sí, muy bien.
6: Para mí la expectativa es una mochila.
1: Ahí está,
2: también.
3: Antes de tomar cada uno su café, le hice esto. ¿O no?
1: Sí, claro.
2: Te pegas el balazo.
6: Lo decía Aristóteles, ¿no? La esperanza es el sueño del hombre despierto.
3: Todos toman café. El señor Leonardo, se ve que toma café durante el programa.
1: Sí.
3: Y antes, cuando revuelve su azúcar, ahí está la frase.
1: Sí. Es así, tiene razón.
3: Es así, por eso no le conseguí la entrada fiscal.
1: Claro.
3: ¿Antonio me banca en esta, no?
0: No, absolutamente no. Yo siempre del lado del fiscal.
2: Es difícil esta, Seba, porque
0: siempre
2: no.
0: Del lado del poder, yo.
2: Difícil esto. Difícil bancarte en esta, porque bueno.
3: Pero perdóname, vos bancás la extorsión.
2: No, yo te hablo de conseguir la entrada. Después ya las maneras del fiscal, será el fiscal que tendrá que hacerse cargo. Claro. Yo te hablo de conseguir la entrada.
3: Pero eso es muy violento, eso.
2: Ah, bueno, por eso.
0: Bueno.
1: Bueno, con el tema, la última pregunta. ¿Con el tema del arquero hay alguna novedad?
3: Mismo panorama.
1: Mismo panorama, no cambió.
2: Yo ayer te dije algo, ayer por privado le dije algo a Sebastián cuando estábamos hablando del tema de Rossi, que tú pude averiguar un poco en Flamengo.
3: Sí.
2: Yo tengo una información parecida a la que tiene Seba. El tema es que en Italia lo quieren sí o sí. La información que tenemos, por lo menos que yo la manejaba con Seba, es que el club que lo quiere, que es el Udinese, hoy no sería la prioridad, más allá de que la prioridad de Rossi es cuando cumple el contrato con Flamengo irse a Europa, él está esperando otra oferta, no la del Udinese. Y ahí empieza a correr lo de River. Yo la tengo muy difícil lo de River, ¿eh? A mí me dijeron ayer que era muy difícil, pero...
1: Ahora, yo tengo esa pregunta.
2: Sí.
1: Rossi, que no es un pibito.
2: Sí.
1: Va a elegir... A Udinese por encima de Flamengo.
2: El tema es que se le termina el contrato a Flamengo. El fin del año que viene.
1: ¿Flamengo no lo quiere más?
2: Flamengo le va a ofrecer renovar. La renovación.
3: Lo quiere renovarse.
2: Sí, Flamengo le va a ofrecer la renovación.
0: Pero no hay elección.
2: Por eso te digo, acabo de decir eso. O sea, la oferta que él tiene de Italia es Udinese. Y no lo convence. No lo convence. Es. Y el contrato que le ofrece Flamengo es un contrato europeo.
1: Bueno, está bien.
2: Entonces.
1: Europeo, el Flamengo de gana bárbaro.
2: Eso te digo, el Flamengo le fue un contrato. No, el Flamengo le fue un contrato europeo. El Flamengo para renovar. Por eso. Él quiere ir a Italia o a Europa, pero no le convence, claro, exactamente, no le convence, si no ya estaría cerrado, no le convence lo Udinese. Entonces es la realidad. Apareció lo de River y bueno, River es tentador. Lo que pasa es que también él está en Flamengo, está muy bien, está muy cómodo, gana muy buena plata, es ídolo Flamengo, allá que no ha tenido un semestre espectacular, es ídolo, no fue campeón de todo. Y dice la mejor ciudad del mundo, además. Claro. También.
0: Udinese no es de los grandes de Italia.
1: No, claro. Bueno, Rubén, volvemos a las 4.
3: Volvemos a las 4, abrazo.
1: Abrazo grande. Dame 3.

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3: Muy bien, va a sonar el top de la una de la tarde y va a llegar el señor Ricardo Rodríguez con las noticias. Aquí está Ricardo, ¿cómo le va?
4: ¿Qué tal? ¿Cómo andan?
3: ¿Está bien usted? Dicen?
4: Todo bien, bien, comenzando esta nueva etapa.
3: ¿Qué etapa?
4: La DM.
5: ¿Cómo? ¿Qué?
4: La etapa de
5: M. ¿La etapa de M?
3: ¿Qué M?
5: ¿Me suena?
6: Mierda.
4: Después de Messi.
5: Con este
6: después de Messi. DM, no sé. DM.
5: A mí me sonó a estiércol.
6: Claro. De mierda. Yo por eso la etapa de mierda. No.
3: No, no.
6: No, después de Messi.
4: No, no. ¿Cómo? Después de Messi.
3: Ah, mira. Qué bien. ¿Y cómo lo está tomando? ¿Cómo le...?
4: Yo lo tomo tranquilo.
3: Tranquilo.
4: El que debe estar preocupado es Tapia, que ahora ¿quién lo va a contratar si no está Messi?
3: Mira, no,
6: no.
4: Él va a contratar a la selección sin Messi.
3: Yo creo... vi algunos memes de él bailando ayer, pero no creo.
6: Igual me parece que la selección, o sea, estamos hablando de la selección argentina.
3: Claro.
4: Sí.
6: Maradona, Kempes, Messi.
4: Pero a lo que cobraba la selección con Messi...
3: Seguro.
4: No va a ser lo mismo que seguro. Sin Messi.
3: Seguro.
7: Eso. Bueno, seguimos por el camino.
3: Ahí tendrá que aparecer el ingenio también.
4: ¿Te parece?
3: No creo que haya. Ingenio para algunas cosas hay, para otras no.
4: Ah. Falta la prueba de ayer.
6: Sí.
3: Y la verdad, es que sí.
6: Sí. Hay cosas que son
3: para
6: muy
3: ingeniosas. Para un lado, hay un ingenio bárbaro.
6: Pero hay cosas que son muy ingeniosas. Muy ingeniosas.
3: Lamentablemente ingeniosas.
6: Sí, muy. No sé si lamentablemente son muy ingeniosas.
3: Para ellos son ingeniosas.
6: No, bueno. Yo no sé. Son ingeniosas. Claro.
4: No sería el caso de los drones, como muy ingenioso.
3: Bueno, ¿está listo para leer las noticias?
4: Totalmente.
6: ¿Tiene noticias? Está hablando de Messi y de la DM, porque no tiene nada.
4: No, me preguntó cómo estaba. Sorprendido.
6: Pues yo veo esa hoja cada vez más vacía.
5: Sí, no sé, cada vez menos.
4: Pero
5: sí.
4: Siempre miran la hoja, madre.
5: Y sí, pero...
6: Mira, pero porque ayer no vine, te escuché, tengo unos problemas con el fiscal. ¿Vos qué pasa? ¿Tenés problemas con todo, viejo?
5: ¿Tenés problemas con el fiscal?
3: Yo te voy a decir una cosa.
5: ¿Tenés problemas con el fiscal?
4: Hubiera venido y se hubiera enterado. Que ayer no vino.
3: Bueno, pero tenía algunas cosas
5: que hacer. Tenía algo que hacer.
4: ¿Qué? A ver, ¿qué?
3: No le va a decir nada.
4: No habla de su vida privada. Personal.
6: Que no falte nunca, ¿eh?
5: Sí.
6: Que no falte nunca, porque se la va a pasar.
5: Sí,
6: ¿eh?
5: sí.
3: Vamos a las noticias, 1:00 p.m.
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0: Temperatura en la ciudad de Buenos Aires, 18 grados 6 décimas, humedad 89%, el cielo nublado. Monotributo, nuevas escalas. Arca las actualizó por segunda vez en el año con un alza del 16,8% según la inflación del semestre anterior, y el tope máximo de ingresos superó los 126 millones de pesos. La próxima recategorización será entre mediados de enero y comienzos de febrero, cuando los contribuyentes deberán evaluar ingresos, alquileres, superficie y consumo eléctrico. Aumentaron las instalaciones de GNC. Las conversiones a gas crecieron 62% en un año, con 9.201 instalaciones registradas en septiembre, según el Energas. El aumento del precio de los combustibles impulsó la adaptación de vehículos y Córdoba fue la segunda provincia con más adaptaciones.
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0: Atención automovilistas, complicaciones en General Paz entre Riachuelo y el acceso oeste. Tránsito cargado en la General Paz entre el acceso oeste y Panamericana. Los subtes, todas sus líneas, funcionan de manera normal. A la hora 13:10 minutos, la temperatura 18 grados 6 décimas, humedad 89% con cielo nublado.
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Así le echas a Jorge Cazador en azul. A Germi, llueve en Caballón. La pieza oscura en Misiones, vamos, sí vamos, ¿eh? ¿Cómo no?

0: Darío Carnaval en Pilar. A Natacha Cabrera. Da para torta frita, sí señora. Qué lindo. A Juan Tolosa en Garín. A Luis Alberto Castro. A Gustavo Armas en La Ferrer. A Luciano. A Hugo.
1: Mamita.
0: A Cerocho en Nueva York. A Beto Capano. A Pablo Lola en el Bajo Belgrano. A Nor Ponce. A Gaby Paganini. Marlo. A Jaime Ramos en Antofagasta, Chile. A Informática y Programación. A Luciano Berazategui. A Carlos Francos. A De Juventud por 13 Morón. A Miguel en Queens.

Víctor Ezequiel Martínez en Juncal, a Fernando Saavedra en Florianópolis. A Ramón de Lanús. A Martín Sarno en Neuquén. A Jorge González en Mar del Plata. A Maximiliano Pomares. A Sonidos Antiguos en Ballester, a Diego Torres, a Carlos en Bahía Blanca.

¡Vamos, Carlos! ¡Hasta Tarila, Albertito! ¡A Luisito Romero en Estocolmo! ¡A Jorge, a Susana en Chacabuco!

0: A Cerrito de Corazón en Asunción. A Jorge en Ayacucho. No, no, tampoco. Germín, quédate tranquilo.
1: No.
0: El de Iris podría ser, Gustavo.

0: Radio Más. Gracias, Leo. A Charlie Baires.
1: Un montón de gente.
0: Dice. Sí, sí.

0: Es buena, Carmen. Bueno, paremos acá, muchachos. Si no, me quedo hasta las 5 de la tarde leyéndolos. A las 3 volvemos.
1: Faltó algo para las
0: 3. Muy bueno. ¿Qué pasa, Bocha?
2: ¿Cómo le va? ¿Qué dice?
0: ¿Cómo anda?
2: Todo bien, todo bien. Bueno, bajo la lluvia, pero por suerte para el plantel de San Lorenzo, en el momento en que fue la práctica de hoy, no llovía, así que pudieron hacer una práctica normal. Veremos mañana cómo queda la zona de los alrededores del estadio y donde está la cancha auxiliar, teniendo en cuenta que, bueno, es una zona bastante complicada. El otro día en el partido frente a Boca, que había llovido mucho también, las calles adyacentes estaban un tanto bastante inundadas, así que, bueno, esperemos que en el transcurso de la semana pare un poco la lluvia y se pueda entrenar con calidad, que es lo que quiere Rubén Darío Insúa. Hizo algunos ensayos, algunas variantes. Yo creo que fue más prueba que otra cosa. Viene escondiendo bastante el técnico de San Lorenzo el equipo. Buscó con Facundo Gulli y con Gonzalo Alastia, otro de los que prueban. Parece que el problema para el técnico es la parte central del mediocampo, porque ahí es donde más ha variado. Todavía no puede contar con Insaurralde porque le dieron dos fechas, la anterior con Defensa y esta que va a jugar el domingo frente a Riestra. Así que Manu Insaurralde no estará para estos partidos. Otra de las opciones que tiene el técnico allí en la mitad de la cancha, bueno, es que continúe Cardillo, que se sume a ese sector Ábrego, que ya está recuperado de su lesión. Bueno, son algunas de las alternativas por ahora. Lo que probó fue eso, con Facundo Gulli y con Alastia allí en la mitad de la cancha, con Faría más suelto y los dos puntas arriba. Después el resto del equipo bastante parecido. Corujo, que el otro día con Defensa salió con una molestia muscular, habrá que ver si llega. Si no, en su lugar estará Emiliano Amor como uno de los titulares. San Lorenzo está informando detalladamente sobre la situación a medida que se van enterando y como van teniendo información. ¿Cuál es esta información que tiene que ver con Agustín Giai?
0: Sí.
2: ¿Por qué? Porque, bueno, Agustín Giai, que está citado a la selección, que está empezando a tener mucha mayor participación en el seleccionado, apunta a ser uno de los siempre convocados por parte de Scaloni, porque es una posición donde no hay mucho recambio, y es por eso que para la gente de Palmeiras es un jugador pretendido y ya hubo mucho sondeo de varios equipos, incluso de Europa. Sí. Entonces, rápido, por el lado de San Lorenzo, empezaron a averiguar cuál es la situación. Bueno, el detalle es el siguiente. San Lorenzo se lo vendió al Palmeiras, pero de una futura venta, San Lorenzo tiene el 25%.
0: Epa, muy bien.
2: Pero, dividido de la siguiente manera. El 15% es para San Lorenzo y el 10% es para el jugador.
0: Ok.
2: Así que no es el 25%.
0: El 15.
2: Claro, es un 15 en definitiva. El resto es para el jugador, para Agustín Giai. Que hay posibilidades de a fin de año que pueda ser vendido, y si no, por lo que me cuentan, gente que está cercana al jugador, si no es en diciembre, en junio del año que viene, Agustín Giai dejará el Palmeiras para emigrar al fútbol europeo, que me parece que es un poco una de las cosas que quieren o que le gustaría al cuerpo técnico de la selección, que él esté en ligas más competitivas, como la española, la italiana, la inglesa, así que seguramente para el año que viene lo tendremos jugando en el viejo continente. Bruno Amiconi va a ser el árbitro para este compromiso.
0: Bruno Amiconi.
2: Domingo. Sí. Él lo dirigió una sola vez, no tiene muchos antecedentes con San Lorenzo, fue el año pasado, ganó San Lorenzo 2-1 Atlético Tucumán, así que de ahí no se pueden agarrar los que siempre están augurando un mal arbitraje. Porque usted sabe, acá siempre se vive espogoneando antes de los partidos, después quieren que los árbitros dirijan sin condicionamiento, pero muchos fogonean. Ajá, así que solamente dirigió un partido.
0: En este caso no se puede fogonear porque dirige una sola vez, claro.
3: No, Bocha,
2: una
3: pero
2: sola vez y ganó.
0: Antonio, sí.
3: No, Bocha,
1: a Astrile lo podía fogonear 3 días seguidos y hacía lo que debía, ¿eh? No, el tema del fogoneo.
3: Astrile hacía lo que debía cuando tenía ganas.
1: Astrile siempre hacía lo que debía.
3: No hablemos de fogoneamiento.
1: Si vos sos árbitro, no te puede fogonear
3: nada. Está claro, pero tampoco lo veamos a Castrile como que era el mejor de la historia, porque Castrile hacía lo que se le cantaba cuando quería.
1: Para mí sí.
3: Bueno, para mí no.
1: Es mi opinión. Bueno, podemos disentir, obviamente.
3: Sí, sí, sí. No entendí lo de fogonear igual, pero bueno, importa.
0: Eso lo dijo el Bocho.
3: Sí, por eso, pero ¿en qué sentido fogonear?
2: No, digo, desde muchos sectores se vive fogoneando contra los árbitros. Bueno, me parece que eso tampoco suma si uno es que quiere un arbitraje mejor, ¿no?
3: Escúchame, el Gatorito se está sacando cosas del pecho. Lo pusiste nervioso, viste, que tiene un juego, se está sacando cosas.
2: No.
3: Por favor, déjamelo, que el Antonio lo tenemos bien cuidadito ahí, que es la cosa del holter. Déjalo, por favor.
0: Vos le das la culpa a la gente, Bocha, de lo que hacen los árbitros, sin que es el mundo al revés.
1: El problema de todas las cagadas que hizo Herrera en Santiago del Estero, la culpa de la gente.
2: No, de la gente, de algunos que fogonean.
1: No, mentira. Son porque son árbitros que no son incapaces. Primero incapaces y después hacen lo que le mandan.
4: Pero yo creo que
2: árbitro mundial es Herrera.
1: Sí, está bien. ¿Sabés por qué es árbitro mundial?
0: ¿Por qué?
1: Porque es un gran deberista, hace todos los deberes que le piden.
0: Deberista.
2: Pero no, por favor. Deberista. No puedo creer esto.
0: Bueno. Es la opinión del doctor Lorenzo.
1: Y no me haga que me suba la frecuencia cardíaca.
0: Le pido, por favor, que está con el...
3: ¡Sacó la ropa!
0: No, pará,
3: Antonio, pará.
0: Te pido, por favor.
2: Por favor.
0: No. Te pido, por favor.
2: No, por favor.
0: No queremos un desnudo acá.
2: Así que, bueno, mañana y pasado irá definiendo el equipo. El sábado, como siempre, el día antes del partido, el técnico dará su habitual conferencia de prensa, donde veremos si cambia y si confirma finalmente el equipo para el partido del domingo frente a Riestra, 14:45, con el arbitraje de Amicón.
0: Bueno, perfecto. ¿Lo están tratando bien ahí?
2: Muy bien, impecable. Perfecto.
0: ¿Le dan de comer todo?
2: Sí, acá con el amigo Pablito Di Fonti también.
0: Un gran saludo para Pablito.
2: Así que lo último de San Lorenzo, hoy en un ratito estará firmando la renovación y extensión de su contrato Gonzalo Alacia, justamente uno de los que puso Insúa en las prácticas de estos días, para asegurarse la dirigencia, por las dudas, que le vaya muy bien en estos partidos y se le venza el contrato a fin de año.
0: Abrazo grande, Bocha.
2: Abrazo.
0: El Bocha Flores. ¿Me das 3?
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0: Muy bien, va a sonar el top entonces. Y ahora sí, de 1:30 de la tarde. Y va a llegar el señor Ricardo Rodríguez, como hace habitualmente, cada media hora.
8: Media hora. Un decir.
3: Todo te critica, hijo.
8: No, pero es un decir, media hora. Hace 40 minutos que estoy, que pasó el último info.
0: El último tren pasó, ¿verdad? Hace 40 minutos.
8: Perdón, voy a hacer una
0: pregunta. Comentario.
8: No, una pregunta. ¿Tengo que leer con el doctor acá desnudándose?
0: Bueno, pasa que se está sacando los cables.
8: ¿Cómo los cables? ¿Qué es? ¿Un robot?
0: No, bueno.
8: ¿Qué? ¿El hombre nuclear?
0: Ah, bueno. No se puede.
1: ¿Por qué no lee la noticia que lo único que hace
8: usted no se desnude,
1: más o menos no, regular?
8: No se desnude adelante de la gente.
1: No,
8: que
1: no
8: hay
1: me desnude.
8: Cámaras,
1: no,
8: hay cámaras. Se
1: hace, no me, pero favor. No me desnude.
0: Es un exagerado, como siempre. Todo le parece exagerado. La hora le parece exagerada. Sí. Todo le parece una exageración.
8: Mira quién habla. Sí.
0: Por favor.
8: Simpatizante.
1: Son casi 13:40 y usted hace 10 minutos que está sentado ahí y no le da nada.
8: Y si recién me dan. ¿Quién?
0: Yo le pido, por favor, Ricardo. Sea responsable, una vez, te pido por favor.
8: Una vez.
0: Vamos a la noticia, Ricardo Rodríguez.
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8: Es la hora 13:40 minutos, la temperatura en Buenos Aires 15 grados 6 décimas. El cielo totalmente cubierto con lluvia. Golpe a la industria. La importación de celulares creció el 746% interanual acumulado a agosto, mientras la producción de electrónica cayó el 39% en los primeros 7 meses del año con respecto al 2025. Este informe, con datos del INDEC, destaca que la producción de equipos de informática, televisión y comunicaciones bajó el 25,7% en julio respecto de junio y alcanza una caída del 44,6% desde diciembre. Grave acusación contra el gobierno de Donald Trump. El senador demócrata estadounidense Chris Murphy afirmó que el Pentágono le impidió visitar una importante base militar en Qatar durante su viaje por Medio Oriente. También acusó a la Casa Blanca de ocultar los costos y las implicaciones de su guerra contra Irán. Atención usuarios del tren Mitre, los servicios ferroviarios correspondientes a los ramales José León Suárez y Bartolomé Mitre quedarán suspendidos en su totalidad el próximo fin de semana largo, desde el 9 hasta el lunes 12 de octubre inclusive. Es a raíz de un operativo integral de infraestructura sobre el tendido de las vías. Así está el tiempo en nuestra ciudad, con 15 grados 6 de temperatura, el cielo está totalmente cubierto y se registran lluvias.
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0: Muy bien, la 1:43 y presentamos la información de Independiente, dale.
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0: esto se fue, a ver, el fin de semana la información era que Bertoni estaba muy cerca o está muy cerca de unirse de una alianza con Luciano Nakis, y ayer el posteo me parece que deja todo bastante más claro, ¿no?
1: Sí.
0: Es una de las noticias de la semana, de este mundo político e independiente que tiene mucho de todo y que se va a ir moviendo de aquí hasta el 13 de diciembre, que va a ser el día de las elecciones. Uh-huh. Mediados de noviembre se van a presentar las listas, pero la noticia fue un adelanto nuestro de Marcelo el viernes. Sí. Cuando dijo, ojo, porque lo llamaron a Daniel Bertoni, y es muy probable que termine en una alianza junto con la lista, en realidad, en la agrupación junto a Luciano Nakis.
1: Sí. Fue rara igual la foto. La foto igual fue rara, ¿no? Es como Nakis sacando, o no, alguien le saca a Nakis y de fondo aparece Bertoni. Rara igual, pero bueno.
0: Sí, tiene una intención. Tiene claramente un objetivo la foto, que es lograr que bueno, estemos en definitiva hablando,
1: sí, claro,
0: de este tema. Y, por supuesto, esa charla previa que ha tenido Bertoni con Luciano Nakis se termina manifestando y comprobando a través de esta foto ayer.
1: Sí, sí. Obviamente con Bertoni de acuerdo, ¿no? Lógicamente.
0: Y se van a tener que sentar. Las alianzas son esto.
1: Sí.
0: Lo que sí está claro es que esta elección, a diferencia de las anteriores, tiene a los máximos ídolos de la historia independiente
1: jugando.
0: Involucrados.
1: Sí.
0: Involucrados. Bertoni va a estar con Luciano Nakis. Y después podemos, a ver, Trocero va a ser el ascensor presidencial de Luciano Nakis. Bochini va con Gaudio, ya salió el video que lo ha hecho público.
1: Sí.
0: Y después, por ejemplo, el Kun Agüero.
1: Uh-huh.
0: Kun Agüero no va a estar en la lista, pero estará en todo lo que es el sponsoreo de la lista de lista roja de Luciano Nakis.
1: Ayer se lo vio todo el tiempo al Kun con Nakis en la despedida de Messi, todo el tiempo.
0: Sí, no es por supuesto que no es casualidad.
1: No, claro.
0: Y van a ir, están trabajando juntos. Uh-huh. Ya desde hace un tiempo largo están trabajando en todo este armado. Después hay que sumar algunos nombres más, por ejemplo, yo les contaba ayer el de Martín Redrado, que veremos qué posición toma dentro de Lista Roja, que es un hombre de la política, que ha sido director del Banco Central, y se suma también Toti Ríos. Uh-huh. En la lista roja. Insisto, está mucho de armado, indudablemente, tanto de un lado como del otro, ven que tienen que sumar nombres que algunos son importantes, algunos son ídolos, otros no, y esto mueve un poco. No va a ser la decisión final, está claro, del hincha independiente. La decisión va a ser qué propone uno y qué propone el otro.
1: Bueno,
0: las propuestas,
1: claro,
0: van a ser fundamentales.
1: Pero es como que están armando los ejércitos, sí, ¿no? Dicen, sí, bueno, yo agarro esto, y para la confrontación final. Pero lógicamente lo que necesita el socio, que es cierto, todavía queda tiempo, quedan como 2 meses todavía, es qué propone cada uno.
2: Bueno, pero más allá de las propuestas, que es lo más importante, ¿no? Sí, viste, sí, cuando vos, a veces, muchas veces juegan los nombres de los ídolos y los que... Y en la política independiente, por eso quería preguntarle esto a Seba, no termino de saber quién es, viste, a veces vos decimos, che, ojo con este que es piantavoto.
1: Uh-huh.
2: En la política se dice eso, sí, y los clubes a veces también. Acá te digo al revés, de los nombres se vio la foto del Bocha con Gaudio es un tipo que obviamente reconocido hincha independiente y muchas veces ha tratado de estar, Agüero lo mismo, pero del otro lado, ¿quién te suma más? ¿Te suma más Bochini por un lado con Gaudio? ¿Te suma más... el Kun Bertoni tratando de o estando con la lista de Naki? ¿Quién suma más, Eva, a la hora del hincha?
0: Bueno,
2: sí.
0: Recién hablaba con un amigo también hincha independiente y hablábamos de esto. Y hablábamos de los ídolos. A Bochini, por ejemplo, el fin de semana se le acercaron personas, hinchas de Independiente, para manifestarle su descontento. Creo que se ha hecho público en alguna,
1: sí,
0: en
1: sí,
0: alguna,
1: sí,
0: red.
1: Yo lo escuché.
0: Sí, digo esto, el máximo ídolo de la historia de Independiente toma una posición que es ir con Gaudio,

0: del otro lado Bertoni, Trocero, y la gente tendrá que definir. Yo insisto, no creo que el hincha del Rojo vaya por un lado o por el otro en cuanto a nombres, sino al armado en general, uh-huh, y a la propuesta. ¿Saben por qué? Pues son muchos años de desidia y de estrato y de muchas cosas más que han hecho largas dirigencias. La última parte de toda la última etapa de Moyano, esta, la del oficialismo, que es de las peores de la historia, que arrancó con Doman, por ejemplo, que arrancó con Marconi y que después fue cambiando y que tuvo a quien era candidato a gobernador de la provincia de Buenos Aires tomando el club diciendo me cayó un peludo, que estoy hablando de Néstor Lindetti claramente.
1: No, y no solamente bueno, eso, en ese momento cuando fue candidato a gobernador era jefe de gabinete en la ciudad de Buenos Aires, claro, además, de Jorge Macri.
0: Sí, por eso. Exacto. Entonces, el hincha, yo no sé si hoy, con el disgusto tan grande que tiene, porque además se mezcla la frustración de hace muchos años de no competir, de que Independiente no juega copas internacionales, jugó una en 4 años de esta gestión, la última copa internacional fue el 2017, aquella, por supuesto, de Holland, pero pasaron casi 10 años.
2: Claro, pero eso es tremendo. O sea, hace 10 años que Independiente no compite.
3: Uh-huh. Claro.
2: O sea, no es que decir, bueno, che, ganamos algo, jugamos en final, 2 finales, 3 finales. Independiente no compite.
1: Uh-huh. Sí, sí.
2: Con la distinta dirigencia. Y no estamos hablando de una dirigencia, estamos hablando de muchas. Y ayer lo decía Seba perfectamente, y creo que en un diálogo con el Turco. No es que hay dirigencia. Acá arrancaron las dirigencias haciendo las cosas medianamente bien. Y después se desbarrancaron todas. Uh-huh. Entonces el hincha dice, flaco, o sea, tanto Bocha como Bertoni como el Kun, bueno, a ver para dónde le apuntamos y no pifiarle. Porque ya es eso, es no pifiarle.
0: Y claramente hay dos posturas. Si quieren podemos sumar una tercera con Quique Sacco, que él dijo que no va a aliarse con ninguno. Pero hoy hay fuertes, para mí, dos posturas. Una es acompañar a un candidato muy cercano al presidente de la AFA, con todo lo bueno y lo malo que esto significa, que tendrá que después contar Luciano Nakis esto que estamos manifestando, es cuál es el objetivo, cuáles son las propuestas, hacia dónde quiere direccionar el club, y del otro lado un empresario que propone una alianza muy fuerte, una reconstrucción desde los nombres, gente nueva y esponsoreo internacional. Uh-huh. Y después, bueno, lo que decía, generar un Independiente desde el impacto, desde el nombre, desde esto, esponsoreo de afuera para levantarlo, para potenciarlo y sacarlo adelante. Yo creo que es la última gran posibilidad que tiene Independiente de salir adelante. Uh-huh. Porque es la primera vez en mucho tiempo que aparece gente en la política de Independiente que propone algo distinto a lo que se viene viendo.
1: Sí.
0: Porque pasamos del moyanismo con el sindicalismo, que terminó siendo la forma en que se va, la imagen de cómo se van, con la soberbia, escapándose de la sede y demás. Así fue, con mucha soberbia, mandando carta a documento. Primero con Moyano, después sin Moyano, quedó Maldonado al frente, con un Independiente de pie en cuanto a predios, pero muy mal en cuanto a lo futbolístico, y pasamos a esto. Uh-huh. Y son casi 10 años. Entonces, hoy es la gran posibilidad que tiene el hincha de Independiente y tendrá que debatirse entre, bueno, ir con Nakis, muy cercano con lo bueno y con lo malo al presidente de la AFA, o ir con un empresario con nombres nuevos, con Bochini, y también con una puja interna, porque hoy, ayer por ejemplo habló, el fin de semana, habló Rudecindo y sí, dijo basta de gente que tenga que ver con los últimos 20 años Independiente. Uh-huh. Y por otro lado, la otra agrupación que acompaña Independiente, que es Puro Sentimiento Rojo, hay una declaración de Daniel Grimban el fin de semana que dijo, le haría bien a Independiente Fabio Fernández. Uh-huh. Que son las agrupaciones que van a acompañar a Gaudio.
1: Sí.
0: Yo creo que hay una... todavía no hay mucha claridad, Y el hincha está esperando, pues faltan dos meses, es mucho y es poco, pero está esperando que cada uno diga, nosotros queremos esto como club, y yo creo que no lo manifiestan ni uno ni otro, porque seguramente lo hagan dentro de, hoy es 7 de octubre, bueno, cuando se presenten las listas a mitad de noviembre.
1: Claro.
0: Sí, y sí, estaremos ahí a un mes de las elecciones.
1: Falta un montón todavía. Va a pasar mucha agua bajo el puente porque hay listas que se tienen que bajar y tienen que aparecer las propuestas también, ¿no? Y el armado, además de lo que decías vos, el tema de las listas, cómo finalmente se arman los trinomios, ¿no?
0: Sí, sí, sí, por supuesto. Ayer, por ejemplo, Gastón Gaudio sacó un comunicado a título personal que decía, lo resumo en breves palabras, que ellos van a comunicar de frente que todo lo que sale... que la gente no le dé importancia a la información que va circulando. Yo creo que mucho tiene que ver con esto de Fabio Fernández, de algunos nombres que van circulando, pero que son reales.
1: Sí.
0: Son reales. Nosotros sí. Estamos contando información que tenemos de empresarios importantes que están negociando, que están hablando y que están buscando la forma de poder meterse y bueno, ¿y qué cargo tendrá cada uno, no?
1: ¿Sabés lo que ha logrado Independiente con esta última administración, con la que está ejerciendo en este momento? Que la gente lo haya interpretado, porque es lo que está pasando además, ¿no? No es una interpretación. Lo ve así porque es así. Argentina tiene un sistema presidencialista. Los clubes tienen un sistema presidencialista. Cuando hay que decir, che, este, ¿quién es el responsable? El presidente. El Independiente no es así. Independiente quizás para la gente tiene más responsabilidad. La gente que está alrededor del presidente que el presidente mismo. Aunque el presidente tiene su responsabilidad, ¿no? Obviamente, porque si no se hace cargo y le da más lugar a los que están alrededor que asumir su propia responsabilidad, tiene su responsabilidad. Y lo que tiene que volver a lograr Independiente, gane quien gane, es que el presidente sea la figura y el que tome la decisión. Me
0: sí,
1: parece.
0: Sí, bueno, hoy quien maneja el club es Daniel Scioboni.
1: Bueno.
0: Hay dos dirigentes muy importantes que son el presidente Néstor Grindetti y Daniel Scioboni. Y después, por supuesto, Cristian Ritondo, entre otros. Y hay un montón de gente más, pero tal vez con menos fuerza. A la hora de la decisión son Scioboni y Grindetti. Y estamos hablando del presidente y del secretario general.
1: Sí.
0: Y yo les cuento día a día, a través de nuestro programa, lo que va pasando y cómo se van manejando. Por ejemplo, Scioboni ha llamado en estos días a diferentes clubes ofreciendo negociar a los jugadores que están a préstamo.
1: Uh-huh.
0: Porque necesitan dinero ahora ya para pagar diferentes cosas. Entonces, claro que sí, yo estoy absolutamente de acuerdo, necesita Independiente la figura de un presidente con conducción, con gestión, con capacidad y con ganas de hacer las cosas bien, ¿no?
2: Y ¿sabes qué, Seba, también? No, porque uno repasa los últimos años, Independiente, yo entiendo que todo es política, en el fútbol, en la sociedad, en el mundo, todo, hoy todo es política. Independiente necesita dejar por un tiempo la política nacional del lado.
3: Sí.
2: Sacarse la política nacional del riñón del club. No importa si es, de verdad, si es con Naki, con Gaudio, con Quique, Saco, no importa. Pero que saquen un poco la... porque
0: lo que pasa que sí. Cualquiera de los dos que se voten tiene política dentro. Porque Naki es AFA, esto lo estoy diciendo para que la gente lo entienda, ¿no?
2: Sí, sí.
0: Naki es más cercano al poder de la AFA, y cada uno da la interpretación que corresponde, y del otro lado está Gaudio, que es un empresario importante hoy, pero que también está acompañado de la figura de Mauricio Macri, más allá de que él diga que no, y que intente despegarse de Macri y de Ritondo, yo no tengo ninguna duda de que habrá parte de ese manejo que seguramente... esté apalancado de atrás.
1: Uh-huh.
0: Eso no lo puedo. Entonces, cualquiera de las dos políticas que maneje que tome Independiente va a continuar con cierta política de fondo.
1: Uh-huh.
0: Pero yo estoy de acuerdo, la política le ha hecho mucho daño.
2: Claro, mira, en los últimos, que nos viene a grande rasgo, el moyanismo primero, con una buena gestión al principio y después desastrosa la segunda, pero tenía todo el aparato del pro en contra, y después el grindetismo, pro, lo que quiera. O sea, esas dos columnas le hicieron un desastre Independiente los últimos. Entonces, por el bien del hincha Independiente, saquen un poco de esa política del medio, la política nacional, dedíquense a reorganizar el club.
3: Como decían recién, en todos los clubes por ahí está metida. Sí, nunca en ningún club se vio como un Independiente.
2: En las últimas gestiones, seguro.
3: Sí,
2: es lo que dice Seba. Incluso hasta ahora. Yo por ahí está un poco menos por ahí, porque Claudio se intenta despegar de Macri. Inaki se zafa, claramente, pero no sé si yo no lo tengo, de verdad, no lo tengo tanto a Anakis ligado a un tema político nacional. Bueno, no sé, vos, Leo.
1: No. Tapia sí, pero Anakis.
2: Por eso, Anakis en principio no, yo no sé ni de qué, la verdad, no sé si es peronista, no lo tengo claro.
1: Bueno, Seba, ¿y del fútbol?
0: Bueno, el domingo, 21:30 contra Talleres de Córdoba, para mí con un cambio seguro, que es Millán para mí en lugar de Maximiliano Mesa, mal expulsado contra Instituto de Córdoba. Necesita ganar Independiente para reubicarse en la zona A, por ahora está dentro y está a 4 del que lo sigue, está octavo con 17, noveno y décimo son Estudiantes de Unión con 13, o sea, tiene 4 puntos de diferencia, pero en la acumulada, que es la importante, la del año que viene, quedó décimo tercero, un triunfo lo acomodaría, un empate, una derrota lo deja mal parado. Para mí, con cambios. La vuelta seguramente de Arrayago, habrá que ver si Zavala, con esa fractura en el dedo gordo del pie, puede volver. Yo creo que Chimi Ávila tiene todos los pasajes para regresar al equipo titular, y las preguntas son si Abaldo continúa en el equipo titular o no, ¿no?
1: Uh-huh. Bueno, muchas dudas, ¿no?
0: Tiene muchas dudas porque fue un desastre.
1: Claro, no, además.
0: Fue un desastre en todas las líneas, y porque cuando entra, por ejemplo, entra Arias, pedimos que vuelva Godoy. Cuando está Fedorco, decimos por qué no está Valdés.
1: Claro.
0: Y si sale Arrayago, pedimos la vuelta a Arrayago, y lo mismo el lateral izquierdo, y así en todos los puestos.
1: Sí.
0: Bueno. Estas mismas dudas que nosotros planteamos son las que tienen entrenado.
1: ¿Algo más, Eva?
0: Bueno, no, estoy tratando de averiguar algunas cositas más de todo el tema electoral, a ver si en el transcurso de la tarde siguen surgiendo nombres, información. Bueno, y la tercera lista, que no es que no la nombramos, sino que en realidad va perdiendo poder, es la de Quique Sacco, pero son hoy los tres frentes abiertos electorales que tiene Independiente de cara al 13 de diciembre.
1: Bien. Seba, la seguimos. Abrazo.
0: Abrazo grande.
1: Seba González, las noticias de Independiente, dale.
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1: Bueno, en un ratito vamos a hablar de Boca, vamos a hablar del resto de los clubes, ya hablamos de bastante de River, nos metimos en la primera media hora con lo que había pasado anoche en la cancha de River
2: con
1: la selección argentina. Espéreme que hago el raconto.
2: Sí.
1: Hablamos de San Lorenzo con el Bocha, hablamos de Independiente, vamos a volver a hablar de estos clubes, pero hay mucho más todavía. Sí.
2: Tengo un rumor.
1: Un rumor.
2: Que ayer estaba en los pasillos del Mono Mental. Que va a poner muy contento.
1: ¿A quién?
2: A mucha gente en Rosario.
1: ¿En Rosario?
2: Pero no lo voy a decir, lo voy a decir más cerca de las 5.
1: A las 5.
2: ¿A las 5? ¿Y usted 5 menos 5?
1: No sé, estoy preguntando.
2: Más cerca de las 5, estoy terminando de recabar alguna información. Pero va a poner muy contento y a un amigo nuestro, a Omar de Almagro. Así que va por ese lado, va rumbeo por ese lado. Cancha de River, Rosario, Omar de Almagro, colores rojos y negros, va a poner contenta a mucha gente.
1: Dame dos.
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1: Muy bien, ¿qué será de la vida de Messi, no? ¿Qué será de la vida de Messi? Cuando se retire, digo, porque todavía está en el Inter Miami. Sí. ¿Qué será de la vida? ¿Ya ha comprado algunos clubes?
8: Sí, soy muy de dulce, me gustan los postres.
1: Acá en Leones, en Rosario.
2: Rosario.
1: El Eldense.
2: El Unión Cornelia.
1: El Cornelia.
2: El MLS, o LSM, es el de Uruguay.
1: LSM,
2: LSM Uruguay, Suárez. Sí, Suárez.
1: Me está armando como una escudería, ¿no?
2: Sí.
1: De clubes.
2: ¿Sumar alguno más?
1: Todos en lugares donde se pueda hacer SAT, ¿no?
2: Sí.
3: Claro.
1: Uruguay. Bueno, Leones, sí. Leones no, pero lo maneja el hermano.
2: Puede hacerlo igual, sí, bueno, sin claro, ser SAT. Hay varios acá que son casi SAT y no,
3: claro.
2: Y no son.
1: En Uruguay, en España.
2: Sí. Con dos España clubes. Tiene dos.
1: ¿Quién?
2: En España tiene dos, el Eldense y el Cornelia.
1: Exacto. Bueno, veremos qué hace.
9: Perdón, una pregunta.
2: ¿Quién está?
9: No, dicen que no pueden ser sociedades anónimas, está bien.
2: Sí.
9: Ahora, aparece alguien con mucha plata que le permite salir del ahogo financiero al club. Sí.
1: Y eso inversores.
9: No es, y eso,
2: inversores privados.
1: Sí, como no hizo Talleres.
9: Claro, bueno, claro.
1: Por ejemplo.
9: Es el mismo perro con distinta cosa.
3: Claro, son sociedad anónima disfrazada.
1: Yo estoy de acuerdo con vos, pero acá viste que es todo biribiri.
2: Solo Talleres, no, Leo.
1: No.
2: Riestra es un caso parecido. No nos mentamos todos. Riestra es un caso parecido.
3: Todo biribiri.
2: Defensa y justicia hace rato que para que...
1: Pero pará, yo di un ejemplo, no. Como Talleres dije, pero sí hay 100 equipos acá, sí, está lleno, sí, Defensa y Justicia, claro, está lleno. Pues,
9: si aparece Gaudio ahora, como se dice, con millones de dólares que solucionaría muchos problemas en Independiente, sí. Eso es casi una...
1: ¿Una qué?
2: Mientras sigan votando los socios y haya un candidato a presidente, no es SAD, es un inversor privado que viene a aportar, pero no es SAD, ¿sabes? Es cuando ya vos compras un club...
1: Acá no se puede.
9: En la práctica no se puede.
2: Porque el inversor privado, Emilio, River lo tiene, Boca lo tiene.
1: Y inversores sí.
2: Pero
1: inversores toda la vida.
2: No puedes ser dueño de un club. Si vos querés manejar un club, tenés que pedir la famosa frase de Cristina para hacer una lista, presentate y ganame.
3: Claro.
1: Sí. Es otra cosa.
2: Después, ¿cómo venís vos? ¿Con quién te apaña? ¿Quién te pone la plata? ¿Quién viene a hacer de...? Es otro cantar. Mientras otra sea con elecciones y gane legítimamente.
1: Después los socios tienen poco control una vez que votan, porque acá en la Argentina lo que pasa en el fútbol es que los socios tienen poco control sobre lo que pasa en el día a día. Votan cada cuatro años.
9: Sobre las compras.
1: Nulo. ¿Qué hacen los socios? Los socios votan. Después hay una asamblea de socios. ¿La asamblea de socios? ¿Sabe lo que es?
2: Es una vez al año
1: Y es un biribiri, porque la asamblea de socios en su gran mayoría... Son todos integrantes de la agrupación comisión. De la comisión directiva oficialista. Entonces, no es que representan, no son socios que nunca están. Puede haber, pero son minoría. Así que lo del
2: y club, la mayoría de los clubes no tienen socios. Tampoco,
1: ¿eh? No, bueno.
2: La mayoría de los clubes no tienen representantes de las minorías en la asamblea. O sea, si vas como socio a presenciarla, tenés vos.
1: Entonces, lo único que hace el socio es cada cuatro años vota. Bueno, ahí sí. Ahora, en esos cuatro años. Andás a ver las cosas que pasan.
9: Votan, pero no tienen poder después.
3: Pero este señor, ¿a qué viene?
1: No, sí, es una persona que habla de todos los temas.
2: Es otro todólogo como yo.
9: Es un aporte, no como vos que me ando sacando la...
2: No, me ando.
9: Bueno.
1: No, me ando.
9: Pero los socios también votan. ¿Y después qué carajo hacen?
2: Nada, no se puede hacer nada.
9: No pueden hacer nada.
1: Es lo que te acabo de decir, Ricardo, si me escucharas.
9: No puede, pero que tampoco tienen elementos para hacer algo, para... Frenar una compra
2: una vez que votaste, ya está.
1: No entiende.
3: Qué necio, qué hombre, qué señor necio.
1: Dame dos.
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1: Bueno, va a llegar el top. Va a sonar en cualquier momento. Mira, qué lindo top este. Está bueno este, me gusta.
9: ¿Pero qué es esto?
1: Un top. ¿Qué pasa? ¿Te das cuenta?
9: A veces suena. Se perdió. Y sigue suena. Sonando.
1: Y sigue no sonando. Tiene ya 6 veces.
9: Porque no son, es un top.
1: Son las 2 de la tarde. Tiene ya 6 veces. Tiene son, ya son 6 veces. Ahí está.
9: Bueno,
1: ahí está,
9: mándame las noticias.
1: Digamos. Usted opina del asado, opina de la inflación en Medio Oriente.
9: Sí, seguramente.
1: Opina de todo.
9: Temas que domino.
1: Acá el único todólogo que tenemos es el doctor Santos.
2: Gracias.
1: Todólogo.
2: Todólogo.
1: Todólogo.
2: Opino de todo.
1: Así que le pido por favor que no le quites el lugar.
2: Me quitas el único título que me queda.
1: Vamos a las noticias.
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9: Temperatura en Buenos Aires, 18 grados 8 décimas, humedad 91%, el cielo nublado con lluvia. La concesión de AISA. El gobierno nacional definirá este jueves la privatización del 90% del paquete accionario de la empresa que brinda el servicio de suministro de agua potable y cloacas en la región de Lamba. Además, la operación le permitirá al Estado Nacional recaudar unos 500 millones de dólares. Renault arrancó en Córdoba. La automotriz francesa comenzó la producción en serie de la pickup Niágara en esa provincia tras una transformación industrial con más de 60 robots y nuevos procesos. La firma apunta a exportar el modelo a América Latina y el anuncio refuerza la actividad industrial en la provincia. Nuevo revés para Roberto Barata. El juez federal Julián Ercolini procesó al exfuncionario kirchnerista en la causa que lo investiga por presunto enriquecimiento ilícito. En el fallo, el magistrado consideró que habría incrementado su patrimonio de manera apreciable e injustificada entre el 2003 y 2017, cuando estuvo en la función pública.
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9: Atención automovilistas, se registran complicaciones en General Paz entre el Riachuelo y el acceso oeste y entre el acceso oeste y la Panamericana. La Panamericana precisamente está muy cargada entre Márquez y General Paz y las autopistas Lugones e Ilia hacia el centro. Se recomienda circular con mucha precaución, dadas las lluvias. Hora 14, 13 minutos, temperatura 18 grados 8 décimas, cielo nublado con lluvia.
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Y finalmente fue la despedida oficial de Lionel Andrés Messi de la selección argentina. Fue anoche en el Estadio Monumental, ya de retorno rumbo a los Estados Unidos para continuar su carrera en el Inter Miami. El Vasco Arruabarrena piensa en Instituto de Córdoba con Leo Flores, ya con el grupo, espera por la vuelta de Álvaro Montero para definir de esa forma el once inicial. El DT podría hacer algunos cambios. El equipo de Leo Poncio, River Plate, todavía no está definido y lo arman para enfrentar el sábado a Estudiantes de Río Cuarto. Aníbal Moreno acelera su recuperación, mientras que Tobias Andrada sería titular. Vuelta a los trabajos para Racing con la cabeza puesta en Belgrano. Chirola Romero piensa un once muy similar al que venció a Estudiantes de Río Cuarto. Acuerdo total con Estudiantes, pero el de La Plata por Marcos Rojo. Independiente trabaja de cara a Talleres de Córdoba. El entrenador Chatón Viera, preocupado por el rendimiento de algunos futbolistas, podría hacer cambios mientras ensaya variantes para reemplazar al expulsado Maxi Mesa. Y en San Lorenzo, el gallego Rubén Darío Insúa sigue en la búsqueda del mejor equipo. Bueno, le va a costar. Y por eso piensa en algunos cambios para enfrentar al Deportivo Riestra.

0: 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Aquí estamos hasta las 5 de la tarde. Mucha lluvia aquí en la ciudad de Buenos Aires, en el conurbano bonaerense. Con mucha información, lo que ha quedado de las primeras dos horas en las que hablamos de varias cosas, varias cosas. Y hay muchísimas cosas más, porque hay enorme repercusión con lo que ha ocurrido anoche y continúa esto. De River, ahora vamos a hablar de Boca también, de Racing, de Costas, qué pasa con el futuro de Gustavo Costas, de San Lorenzo y todos sus inconvenientes, de Independiente, y sobre todo se habla mucho de la cuestión política, aunque faltan dos meses para las elecciones. Aquí está el señor Costa, está el señor Cebolla Jarque, está el doctor Santos, que permanece, y está el fiscal Caviglia. ¿Cómo le va?
1: Hola, Leonardo, ¿qué dice? ¿Cómo le va?
0: Muy bien,
1: ¿cómo anda usted,
2: muy
1: Leonardo?
2: Bien, muy bien.
0: Me alegro mucho por ustedes.
1: Está,
2: por favor, nosotros por vos.
1: ¿Triste usted por el día de hoy?
0: ¿En qué sentido?
1: Está triste por el día de hoy. Feo, horrible, lluvioso.
0: A mí lo único que me pone mal es el frío.
1: El frío.
0: A mí la lluvia no me cambia. Me molesta el frío y el viento.
1: Frío no hace, viento no hay.
3: No. Lluvia, no, y frío, lluvia y frío combinados.
0: Entonces,
3: así agachar un poquito, ¿no?
0: Lluvia y frío.
1: Ta, la.
0: Si hay frío, me molesta. Lluvia con calor no me molesta.
3: Ah, ok. O sea, lo que te pasa es el frío.
1: Misiones, bárbaro. La humedad, 90 grados.
0: No me molesta la humedad.
1: 90% de la humedad.
0: No me molesta.
1: Eso te viene bárbaro.
0: Bárbaro.
1: Vivirías en Paraguay, en Asunción, sería tu lugar en el mundo.
0: Me encanta Asunción.
1: ¿Tu lugar?
0: Me gusta mucho Asunción.
1: Tu lugar en el mundo sería Asunción. Qué lindo, del Paraguay.
3: Bárbaro. Hemos tenido unos gratos recuerdos.
0: Sí, muy lindo.
1: Yo no le estoy preguntando por los recuerdos.
3: Por ahí le gusta por eso. Por ahí le gusta por
1: la temperatura.
3: La costanera. La temperatura, sí. Tuve un lindo viaje.
0: Muy bien.
3: Comimos muy bien.
1: ¿Tuvo bien el viaje?
0: No, el viaje.
3: No, largo, lo dejo.
1: ¿Qué fueron? ¿Avión, imagino?
3: No, en coche.
1: Ah.
0: Terrible.
1: Usted 17 horas con el doctor.
3: Y con el señor Pablo. Con el señor Pablo Fresotti, ex juez de línea. Sí. Los tres en la camioneta.
0: No, cuatro éramos.
3: ¿Qué más? Me olvidé una cuarta persona.
0: Había un pibe atrás también, ¿te acordás?
3: Un juez de línea. Ah, otro juez.
1: No,
3: de línea.
1: ¿Cómo un pibe?
3: Sí, no, un chico.
0: Y no había llegado el documento, no podía pasar la frontera. Era una increíble.
1: Pero iban
3: como
1: a viajar a Paraguay.
3: Como el turco que llevó un documento medio
1: frágil. Iban a dirigir.
3: Fuimos a ver Argentina-Paraguay.
4: Qué boludo, mano.
3: La eliminatoria de pierde 1-0. Pierde, ¿no? Fue 1-0.
0: Claro, lo echan a Verón.
3: Lo echan a Verón.
1: ¿Qué era con Diego? ¿Cuál?
0: Claro, con Diego.
1: Estaba Schiavi ese día.
3: Sí.
1: Flaco Schiavi.
0: Lo ponen de 9, Diego.
1: Sí, sí, sí. 1-0 pierde, ¿no?
3: Sí, 1-0.
1: Gol de Valdés, creo.
0: Puede ser.
3: Pero el viaje fue espectacular. La verdad, espectacular. Bueno, por eso a mí le gusta Asunción.
0: Pero Asunción es muy lindo. Me gustó Asunción. La verdad, muy bonito.
3: La plaza.
0: ¿Está bien, Costa?
5: Sí, ¿usted cómo está?
0: Bien, fantástico.
5: ¿Bien?
0: Sí.
5: Muy bien.
0: Sí. ¿Se
5: emocionó ayer?
0: No, me indigné. Como le ha pasado a la mayoría de la gente.
5: Sí, supongo que sí.
0: Sí. No por Messi en sí, sino por todo lo circundante, ¿no?
5: Fue una lástima.
3: Fue lo único lindo, la verdad.
0: Sí,
3: escucharlo
0: sí,
3: claro. A él, lo que dijimos hoy temprano. Lo único bueno de la noche fue haberlo escuchado a él genuino.
5: Nada que ver con lo que Messi realmente merece.
0: Ajá.
5: Y quizá tenga que ver hoy con lo que nos tienen acostumbrado en todos los aspectos.
0: Sí.
5: Con los torneos, con todo. Es una síntesis de lo que vimos ayer, de todo lo que nos pasa habitualmente.
0: Sí.
5: Entonces, y bueno, ahí está el enojo de los que fueron a la cancha. Tengo amigos de todos los que fueron a la cancha, todos quejándose, publicaciones. La verdad que una despedida lejos de lo que uno imaginaba. Pero lejísimo.
0: Sí, claro.
3: Lejísimo. Yo no creo que sea la despedida igual. No creo que sea la despedida.
5: Pero bueno, la despedida...
3: La despedida de la selección, que sí, era ayer fue...
0: La despedida que le organizó la AFA.
5: Claro, la que organizó la AFA. El presidente de la AFA y ningún dirigente pudieron bajar a...
3: No, Martín, pero fue, o sea, del minuto uno, porque fue un papelón.
5: Más la
3: fue...
5: situación de lo que pasó con River, ¿no? Cuentan que es fuerte lo que pasó con River.
3: ¿En qué sentido?
5: Que el enojo del presidente de la AFA pasa porque River puenteó a la AFA y hablaron directamente con Messi para que Messi vaya a presidencia a buscar las cosas. El carné honorario, ¿no? El carné
0: sí.
5: De socio. Y eso parece que al presidente de la AFA lo indignó.
0: Sí.
1: Bueno, pero ahí también Messi aceptó, ¿eh?
0: Claro.
5: Está bien, pero Messi, habla de la independencia de Messi.
1: Está perfecto, ¿no? Listo, ¿no? Pero es responsable también y él sabe cómo se maneja.
3: Es nada,
1: tampoco Messi va a estar...
5: Está bien lo que hizo Messi.
1: Yo no estoy diciendo que esté bien ni mal.
3: Nada se hace sin la... Nada, el que lo conoce la interna sabe que nada se hace sin el visto bueno de Messi. Nada.
5: No, pero yo bien, pero que también, nadie pero, le tenía que preguntar
1: no,
5: nada.
1: No, está bien, pero en AFA no se hace nada tampoco sin la veña de Tapia. Lo de ayer sí fue un no sé cómo decirlo, pero no a no, alguien pero, por atrás, al presidente de AFA no le fueron por delante.
0: ¿Y?
1: Pero no, no digo que esté bien. No,
3: pero
1: no,
3: directo con Messi, eso. Que es,
1: está bien, bueno, entonces habrá sido. Entonces pensemos cuál es la relación de Messi con Tapia, hay que ver si hay algo ahí. Porque el que no le avisa a Tapia es Messi.
0: Pero pará, tampoco es grave. Viene, estás en un club. Viene el presidente del club, le dice.
1: Yo dije que grave.
0: No,
1: pero. Yo dije que no le avisaron.
0: Bueno, pero ¿y qué le
1: o Martín contó recién que no le avisaron.
0: Pero ¿qué le tenés que avisar al presidente de la AFA?
1: No entiendo. Él está en ese estadio como el capitán de la selección argentina, está dentro del marco de la selección argentina y se supone que los pasos están guiados.
5: Lo más lógico, que no hay lógica en lo que está pasando en muchas cosas, sería el presidente de River habla con el presidente de AFA. ¿Qué pasó al mediodía?
1: La UBA.
5: En la UBA.
1: Va, vino, fue la UBA al predio 6.
5: ¿Ustedes creen que lo de la UBA fueron? Tocaron la puerta. ¿Me dejás pasar? No,
1: le estaba el rector solo, Helpi. Bueno, con
5: le dijeron
1: Messi.
5: A alguien de AFA, en este caso a Tapia o a sus colaboradores, che, le queremos. Sí, perfecto. Ven. Ayer, como con River, está la relación rota. River seguramente fue por sus caminos, habrá llegado a Messi.
0: Claro.
5: Y Messi, como. Messi. No tiene por qué consultar ni preguntar lo que tiene que hacer. De hecho, seguramente Messi, mucho lo que pasó ayer, no le gustó.
0: Seguramente.
5: Había que verle la cara a Messi. Los que veíamos por la tele...
3: No sabía que... Yo estaba en la cancha. No sabía qué hacer. Yo lo tenía en la tribuna de arriba. No sabía qué hacer. Messi no sabía si la Sole estaba en un cuadradito, si estaba en un vestuario, si estaba en la cancha. Te voy a decir más. En el entretiempo, que hay unas versiones del Indio por parte de uno de los músicos, de los fundamentalistas, la gente que estaba al lado mío no sabía si estaban, voy a decir, un disco, un CD, una cosa, nada, no se sabía nada. Entonces, así como eso, hubo 200 cosas que estuvieron muy mal organizadas.
5: Por eso yo dije,
3: muy mal organizadas.
5: Por eso digo, es una lástima, porque con el tiempo que hubo y con lo que se sabía hace ya un tiempo que este iba a ser, del momento que él confirmó que venía, miren que había tiempo.
3: Claro.
5: Y se pueden preparar cosas, porque yo hoy escuchaba, no, ¿y dónde? ¿Y cómo armas rápido un escenario? Y mirá, en el medio de una Copa del Mundo, en una Copa América, el escenario se arma en 3 minutos.
0: Sí.
5: 3 minutos.
0: Sí, sí.
5: Tac, tac, tac, tac. Listo, está el escenario. Listo. Por si querés que cante la Sole, si querés que Messi, como debió hacerlo, suba un escenario. Hay mil cosas.
2: En las finales, man, en la final de la Champions arman y desarman en 2 minutos. Pero ¿cómo eso puede ser que no?
3: No hace falta un escenario magnífico. Es lo que decía Leo.
5: No, lo que vos decías, que hay gente que estaba arriba que no veía, no sabía quién
2: es. Javi, no estaban las copas. ¿Cómo no van a estar las copas? ¿Cómo no van a estar las copas que ganó Messi?
3: Pero esto te ves,
2: es ridículo.
3: Te ves algo mucho más que lo conté, lo dije yo acá hoy.
2: Si se cansan de mostrar las copas, ¿no las muestran ayer?
3: Entonces,
2: es increíble.
3: La cancha de River está en muchos aspectos, está muy bien, y en otras tiene algunas cosas que es típico de una cancha que se está reorganizando, arreglándose. El tablero no existe más, el tablero, porque se, o lo van a sacar, no sé qué.
2: Por el techo.
3: No existe más el tablero. Los LEDs que hicieron, no sé quién los hizo, pues no, pero son chiquititos, no se ve, la gente que está arriba no ve los LEDs ni de los espacios de las tribunas medias, ni siquiera los chiquititos que armaron en las tribunas altas. No se ve, no sabe ni qué es. El que las letras no se ven, rarísimo. ¿Sabes qué? Como dice Martín, que tuviste tiempo, hace un mes que se sabe que viene, Leo, un mes, ponele que se confirmó todo esto. ¿Tanto te cuesta alquilar 4 pantallas LED grandes que hay en cualquier evento del mundo, cualquier evento privado del mundo?
5: En los recitales.
3: En los recitales tenés 4 pantallas LED que vos ves lo que pasa. No hicieron nada, no se sabía nada, no sabías absolutamente nada. La gente que estaba en las plateas de las tribunas no sabía nada. Y eso se mostró después en el final, cuando el mismo Messi no sabía ni dónde ponerse, nadie. Hubo momentos de silencio absoluto, pero no. De silencio absoluto, que la gente no hablaba, no cantaba, porque no sabía qué iba a pasar. Los jugó en el medio de la cancha, no sabía qué iba a pasar.
5: Y sí, esa es otra cosa. Durante el partido, no me andan la chicana ni nada. Yo leía, no, que la cancha. Sí, ya sabemos cómo. No entra. Hasta la gente estaba apagada. En un momento la gente se apagó. Y miren que estaban autorizados a entrar los borrachos del tablón, que hoy ya estaban. Hace tiempo están en estaban. River. Y es como que no pasaba nada. Era una
2: teatro era.
5: Sí, de verdad era medio raro, todo llamativo. El presidente de la Conmebol entregándole algo en privada.
3: Sí, también, sin Tapia.
5: Sí, pero en privada ni siquiera, porque una plaqueta del presidente de la AFA a Messi. Claro, está claro que no pudo bajar.
1: Claro, el tema es la exposición y Domínguez lo mismo.
5: Bajar.
1: No.
5: Y Domínguez tampoco pudo bajar.
3: Porque ¿qué pasa? Yo creo, esto es, no lo sé, Domínguez no podía bajar si no estaba Tapia. Y Tapia no podía bajar. Es la primera vez que lo veo, Martínez, de la cancha puteándolo a Tapia. Todo el partido, no, porque ayer fue el que nos salta es un inglés, hit número uno. Y el segundo.
2: Y fue toda la cancha.
3: Ahí,
2: ¿no?
3: Toda la cancha, ¿eh? Acá dicen, no, los borrachos de Trump. Mentira, yo estaba en la otra punta del borracho de Trump. Toda la tribuna estaba yo puteándole al presidente Lafa.
5: Hoy no me acuerdo a quién se lo decía y yo me iba más atrás en la comparación de lo que fue la despedida de Diego. Ni me quiero ir a aquello. La despedida de Riquelme.
0: Sí.
5: La despedida de Riquelme fue muy bien organizada. Muy bien. Y
3: pero acaba de ver una de esas.
5: Eso merecen estos tipos de jugadores, de leyendas, de figuras, de ídolos.
0: Sí, pero no fue, no
1: yo
0: fue
1: creo
0: esa,
1: que hay un apuro, hubo un apuro.
5: Y bueno, pero ¿sabes lo que? La, no, no, la, pero no la, fue la de Riquelme, que para Boca es lo que Messi para la selección. Pero o sea, para el hincha de Boca es más todavía. Digo, la pucha.
3: Yo te digo,
5: ¿cómo,
3: firmar,
5: cómo la de Riquelme salió? Me voy un poquito. Sí. ¿Para qué es lo más reciente? Me voy a la más hasta la de Palermo.
1: Pero no la organizaron en dos semanas, Martín. Esto hace tres semanas se sabe que Messi viene. Entonces,
5: ¿cuánto querés?
1: No, no, sí, ¿cómo? ¿Cómo que querés? El partido no era el ideal.
5: ¿Sabes el presupuesto que maneja la Asociación de Fútbol Argentina?
1: No, pero no pasa. En la de Riquelme entró el hijo a jugar. Acá no podían entrar los
3: no,
1: hijos.
3: No, pero no,
1: sí, yo estoy hablando de la organización.
5: Yo no quería que venga el hijo a jugar. Yo no quería pretender. Yo sé que es un partido oficial contra un partido de
1: España. Bueno, entonces ahí ya tenés la primera respuesta.
5: No, pero igual.
1: Sí, sí, porque venir
5: organizado de otra manera.
1: Venir no llama a nadie. No, no tenías tiempo para algunas cosas. Para otras cosas sí.
5: Vos me decís que no tenés preparado para hacer un video.
1: No, no, yo creo.
3: Sí, Martín.
5: Un video no hay para hacer eso un video sí. En una pantalla.
3: No había pantalla, primero.
2: Bueno,
3: punto,
2: pero claro, Martín, hasta. Pero Martín, hasta. A mí me tocó estar en la despedida de Di María, que no jugó ese partido, porque vino a despedirse nada más con Chile.
3: Me lo marcaba mano, yo no me acordaba.
2: Y en ese momento estaba la pantalla, pero hicieron un video, hasta habló Messi, Scaloni, con declaraciones. Si no me equivoco, hasta ahí estaban las copas. Entonces, ¿por qué si en ese momento lo hicieron? Ayer no. Porque hace tres semanas que lo venían preparando.
3: Rarísimo.
2: Porque no tuvieron tiempo.
5: Me estoy acordando de los videos de la pantalla. Boca en un momento, me río porque me acuerdo cómo fue la historia. Le hice un video de despedida al flaco Schiavi. ¿Ustedes se acuerdan lo que pasó con ese video? No. Que en el video le hicieron un video al flaco y la gente empezó a gritar por Bianchi. Sí. Y Angelisi tuvo que tirar para atrás la decisión de contratar a Falcioni.
0: Sí.
5: Y contrató a Bianchi.
0: Sí. Un escándalo.
5: Pero bueno, es como le hicieron un video al flaco Schiavi y no le vas a hacer un video a Messi.
3: Lo que digo son dos cosas. Primero, claramente lo que dice Martín es así: alquilá cuatro pantallas, poné una en cada. Sabés que la cancha de River es gigante, que no ves, no sabés lo que el que está arriba no sabe lo que pasa abajo. Más allá de los drones, la policía, que es eso sí fue para mí una vergüenza. Pero lo otro, no te cuesta.
2: Yo entiendo lo que dice
3: Agustín, y es verdad, el tiempo para traer un montón. Era un partido oficial, no puede jugar cualquiera, que eso va a pasar, yo creo que por la información también que tengo, que en
5: pero
3: algún momento
5: oficial,
3: se va a organizar.
5: Hubo 11 cambios.
3: Autorizado y sigue siendo oficial igual. Va a pasar que va a haber, acordate que te digo, va a haber una despedida de Messi
0: quién?
3: Con sus amigos.
0: Pero
3: como él lo quiere organizar.
0: ¿Quién lo va a organizar?
3: Messi. ¿En dónde? La empresa de Messi.
0: Bueno, acá lo que se está criticando es que esta es la despedida que le organizó
3: la AFA con la selección. Con la selección, además.
0: No me deja terminar. La AFA. Y se supone que la AFA tiene que estar agradecida a Messi, ¿no? Esto es lo que lo organizó la AFA. Entonces Messi tiene que organizar algo que seguramente lo va a organizar mucho mejor que lo organizó Tapia. Bueno, a mí no. Yo ya lo dije al principio del programa, a mí no me sorprende. Si es todo lo mismo, todo es igual, todo es negocio. Y el negocio mal hecho, el negocio bizarro, Benín, Burkina Faso, todo esto que no se sabía.
1: Pero eso es parte del.
0: Es parte del AFA.
1: Está bien, pero no es el. No es que eligieron a Benín para que sea el rival de Messi del último partido. Yo creo que ahí hay un error.
0: Yo creo que
1: estuvo pésimamente organizado lo que trataron de hacer. Pero no lo tomemos como un. Como compararlo con el partido de Riquelme,
0: claro,
1: con el
0: yo
1: partido.
0: Yo no comparo a nadie. No,
1: sí,
0: no.
1: Bueno, pero acá en la mesa lo comparamos.
5: Sí, yo no.
1: Bueno,
5: yo
1: está
5: no,
1: bien. Bueno, no. Pero vos no decís, hablemos no. De lo que hablamos en el programa. Estamos hablando de lo que hablamos en el programa. Para el programa estamos comparando con la despedida de Riquelme.
0: No, pero eso es un error.
1: Bueno, entonces, ¿qué hago? Le contesto la parte que dijo Martín. Escucho
0: vos.
1: ¿Vos querés que
0: yo piense igual que Costa?
1: No, digo, pero si en líneas generales estamos hablando de eso.
2: Yo lo comparé con
1: lo hubiera dicho en el momento.
2: El de Di María fue un partido oficial.
0: Yo estoy dejando que todos opinen como corresponde.
5: Para mí no pasa. Igual para mí no pasa por si es oficial o no oficial.
3: No fue un partido
5: de
3: homenaje,
5: Martín. De la desorganización.
3: Eso sí, el desorganizado fue por completo. Ahora, yo coincido con lo que dice Agustín, no fue un partido de homenaje. Fue el último partido de Messi con la selección. No fue un partido de homenaje. Acá no hicieron un partido de homenaje, los amigos, los cosos, viene esto, viene el otro. La organización fue total, total. Eso no hay ninguna duda. Se puede hacer
5: un partido oficial, por más que sea.
3: Sí, coincido.
5: Con Brasil, con Benín, con Jamaica. Lo del final no pasa, muchachos. No, a mí no me jodan con lo del final. Trajeron un grupo que hoy Agustín lo contaba en privada. No sé si lo quiere contar al aire. Que los chicos que, esto sorpresa, no sé si son amigos de Messi, hace 20 años que están peleados. y tuvieron que cantar 5 minutos porque Messi en un momento hizo un gesto, me quiero ir de acá, y se agarró y se fue Messi. Los dos pibes, que eran 2, 3, ¿cuántos
3: escuchaba,
5: son?
3: Estaba sí, cantando, claro. Estaba
5: ¿cuántos son? No sé, no los conozco, no sé, perdón, Y se fueron los pibes, porque nadie sabía. Vos decís que en la tribuna arriba no se veía
3: quién dónde estaba.
5: ¿A usted le parece que esto pasa por ser oficial o no oficial?
3: No, por eso.
5: Está hablando de Messi.
3: Así como ustedes, te digo, eso a mí no me importa. Si jugaba con Benín, yo quería ver a Messi. A mí no me importa, la verdad. En esto yo te digo, a mí no me importaba con quién jugaba. Yo quería ver a Messi en tu partido con la selección. Ahora, no lo quería ver así, en cuanto al espectáculo. Fue bizarro por demás, fue muy mal organizado. A mí no me gusta hablar ni de papelón, ni de escándalo, ni de todas esas cosas, porque me parece que no llevan a lo que pasó ayer. Pero sí una desorganización absoluta, inmerecido para un tipo como
5: oficial ese. O no oficial, ustedes dicen que era oficial, sí, está claro que era oficial, ¿viste? Porque Paredes debe haber contado para que
3: le por eso lo hicieron.
5: Por eso, buenísimo. Que la primera imagen que hay con los cosos de las luces, eso, o sea, una publicidad...
6: Eso no lo sabía.
5: ¿Normal eso?
6: Eso no lo sabía Messi, porque me miró para arriba pensando que ibas a ver.
0: Lógicamente.
6: Bueno, pero vos dijiste hace un rato que él sabe todo.
3: No, eso? Pero ¿cómo vas a ver que. ¿Cómo vas a ver Messi que la primera imagen del dron que va a aparecer es.
6: Y Tapia no lo sabía?
3: ¿Qué sé yo? No, la verdad que no puedo. Yo creo que sí, pero no lo sé. No
6: ¿Y por qué no se lo avisa? Sí. Está mirando así pensando que le va a aparecer una copa del mundo y le aparece una Sanco seguro.
5: Si no lo sabía, la verdad es una lástima. Y si lo sabía. Si lo sabía, es una lástima. Si no lo sabía. Deberá tomar cartas en el asunto y saber quién fue el que hizo esa barbaridad.
3: Claro.
6: Es una barbaridad eso.
5: Hasta el punto que la empresa tuvo que
6: cerrar los comentarios.
5: Leer todos los comentarios de. Cerrar los comentarios.
0: Y bueno.
5: La empresa.
0: Y dame dos. Quiero escuchar a Antico también. Dale, dame dos.
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0: Antico.
9: Leo, ¿cómo va?
0: Bien, ¿usted? ¿Está bajo la lluvia?
9: Bien. Sí, está lloviendo mucho. Está lloviendo mucho. Pero bueno, aquí estamos, Leo. Coincido en gran parte de lo que están diciendo ustedes. De lo que pasó en el post partido, salvo obviamente lo de la Sole y lo que dijo Messi, que se sabía que iba a hablar. Después obviamente hubo una desorganización y un mal final de noche, ¿no? Eso está claro, porque el escenario no se veía, porque hubo un momento donde hubo un bache grande. Perdón.
5: No, por favor. Te vas.
6: No, Marianito no, ¿eh?
9: No.
6: No.
9: No, ahí está.
5: Que son las nenas, tienen que ir a las nenas, ¿eh?
6: Seguí defendiendo.
5: Se emocionó.
6: Es tremendo este momento. Ya está. Viviste muchas cosas.
0: Mirá cuando se retire Marcelino Moreno.
6: Ya se retiró el Laucha Costa.
5: Pepe San.
6: Dale. Canal.
0: Mirá, lo perdimos definitivamente.
6: No, que
0: se ahogó.
5: Esto es tremendo.
9: El famoso africano.
0: Hay que
9: separar lo del partido, último partido de la selección, con un partido homenaje como pasó con Palermo, Maradona, Riquelme. Esto no tiene nada que ver con eso, muchachos. Una cosa es un partido de despedida del fútbol y otra cosa es el último partido de la selección. Después todos coincidimos que, por ser el último partido de la selección, no fue la mejor organización posible, y hubo errores en el final. Yo creo que la ausencia de la pantalla fue algo que termina siendo determinante, claro. Porque para que haya un video claramente necesitaba una pantalla gigante, y bueno, la del Monumental no estaba por la remodelación que hay en la tribuna.
0: Contratar las pantallas, Antico, se contratan las pantallas también.
6: La empresa de animación.
9: Sí, yo coincido, Leo, yo pregunté y me dijeron que, bueno, era complicado.
0: Era caro.
9: Exactamente, un error ahí, Leo, sí. Porque tranquilamente se podía montar de alguna manera y se podía haber dado de otra forma. Así que yo creo que en eso no hay dudas. Después también hay que dejar en claro que todo lo que pasó ayer tuvo el aval de Messi. Se terminó de definir todo el fin de semana cuando Messi llegó al país. Bueno, salvo esto del grupo sorpresa, que es un grupo que Messi siempre escuchó, que era el grupo Cali, que después se separó y ayer volvieron a tocar juntos. El tema es que obviamente fallaron, porque se atrasó todo por el arranque del partido, porque no, cuando cantó Ulises Bueno no se sabía dónde estaba, estuvo atrás de un cartel, entonces yo creo que hubo muchísima desorganización.
2: ¿Cómo atrás de un cartel?
10: ¿Cómo que estaba atrás de un cartel?
3: Yo estaba justo arriba donde cantaba Ulises. Porque había los dos lugares donde tocaban los grupos, digamos, uno eran adelante prácticamente de los dos bancos, como en este caso estaba un poco más cercano a la Centenario. ¿Vos no sabías, la gente, de verdad no sabía dónde estaban, lo ubicó los grupos? No. Es lo que dice Mariano, no es un chiste, no sabía dónde estaban.
2: Pero parece que lo quieren esconder.
3: No se podía, Manu, porque es lo que dice Manu, lo que dice Leo. No tuvieron la delicadeza de alquilar cuatro pantallas.
9: La lógica. A ver, lo mejor fue lo de la Sole, que cantó en el medio de la cancha y lo vieron todo.
3: No, pero Marian, eso fue... La Sole arrancó cantando en un corralito al lado del banco suplente. Es más, hay una imagen...
9: Movió.
3: Claro, hay una imagen que ni Messi ni De Paul ubicaban... obviamente tenían que ubicarla en cuanto a la visión para saber, porque iba a venir a cantarle a Messi. No sabía dónde estaba.
0: Hay un video que y está cantando... En primer plano muestran a la Sole cantando... Sí. Y atrás se ve como un señor tiene un colapso, ¿no? Sí, no es que se cae.
3: Tiene seguridad.
10: Pobrecito. Marcó mi amigo, la
2: sí, está bien, pero
3: más allá de lo que es un percance, o sea, no sabía dónde estaba la Sole. Y la Sole va caminando, sale de ese corralito y va caminando a la vez porque nadie sabía qué hacer.
9: Claro. Por eso lo ideal hubiera sido armar algo en el centro de la calle, en el escenario, para el final del partido, obviamente. Porque bueno, yo recuerdo que el partido con Panamá, que estuvo mejor organizado en ese sentido, que hubo shows en la previa, que después se le entregaron las Copas del Mundo a los jugadores en el final del partido. Yo creo que ese sí estuvo bien organizado. Había un escenario en la Belgrano Baja, que todavía estaba en remodelación, y no era ocupada por la gente que iba
2: a ver el partido. Bueno, Marian, creo que la gente no pensó que invitaban a los campeones del mundo justamente para hacer algún tipo de homenaje, alguna, no sé, entrega simbólica de medalla, la copa. No pasó nada.
9: Exactamente. No.
2: O sea, ¿para qué fue Di María?
3: Es la despedida. O sea, es el último partido de Messi con la selección. ¿Qué medalla tiene que hacer? O sea, eso fue para los campeones del mundo. Ayer era solamente Messi.
9: A los campeones se los invitó para ser parte y salieron al campo cuando terminó el partido. Salvo Di María y Paredes, que estuvieron en el banco de suplentes todo el encuentro.
2: Sí. Claro. Bueno. Pero Paredes. Perdón, Leo, porque mencionó eso, Mariano, y me llamó la atención. Digo, Paredes está suspendido. Estaba bien que haya estado en el vestuario, en la cancha, porque entró como si fuera un jugador. ¿Lo puede hacer eso o...?
9: Lo que no debería haber ocurrido, Manu, es haber estado en el banco él y María, porque no era parte de los que firmaron planilla.
2: O sea, que algo mal anduvo ahí. No lo puede afectar, digamos, para la apelación.
9: No, creo que no.
0: No. Bueno, no sé si dejó algo más todo esto.
9: No, Leo, a ver.
0: Es cierto que la AFA, a mí me dijeron que sí, quiero escuchar su palabra, usted que conoce tanta gente en AFA. Y Costa dijo lo mismo. Este tema de que la AFA estaba enojada con River por la plaqueta y el carnet horario a Messi.
9: Yo sé que no estaban enterados que iba a suceder eso. Después, obviamente, yo calculo que no habrá caído del todo bien.
0: No, me imagino. No, si no sabían. Seguro. Es decir, que ni River se lo comunicó, ni Messi se lo comunicó a Tapia.
9: No sé si Messi sabía también.
0: ¿Cómo no va a saber Messi?
1: ¿Y por qué subió? ¿Cómo llegó a la oficina de Carlos?
10: Lo que quiere decir Mariano que no lo sabía de antemano.
0: Sorpresa.
2: Leo, tapate los ojos.
1: Pero en un momento subió. Él en un momento que le taparon la venda, le dijeron, vení que te reí vos.
2: ¿Sabes que lo agarró? ¿Sabes que lo agarró Longoria? Lo agarró. Se lo llevó.
3: Dice Mariano lo que está allá.
9: Yo lo que digo que...
10: No lo sabía de hace días.
9: Claro. No se enteró cuando estaba en el predio o un par de días antes. Se enteró cuando llegó a la cancha. Y,
10: no es tan difícil. Bueno, quizá cuando llegó al vestuario se acercó a alguien.
3: Pero
10: no sé.
3: La verdad, vamos a hacer. ¿Qué es lo que tiene que molestar tanto?
0: Bueno, yo no entiendo.
3: Pero llamás a Messi, el presidente de River te quiere dar en el carnet horario, una
1: conversación. Pero vos estás acá en el fútbol argentino o venís cuando viene la selección cada 3 meses. Y vos no ves la guerra que hay de AFA con River, Javier.
3: Pero entonces lo que molesta es la guerra de AFA con River, no que le hayan entregado a River. Si hubiese sido Boca y que esté enfrentado con AFA, lo mismo.
1: No, se lo daba a Riquelme, no pasaba nada.
3: A ver, escuchen.
0: No comparto.
1: No, pero
3: Boca estuviese... Perdón, muchachos, lo que acá molesta es porque River está enfrentado con AFA, porque le entregó el carnet. Pero si Boca estuviese enfrentado con AFA y se lo entrega a Riquelme, le gusta ese enojo igual.
1: Sí, eso.
3: Eso es lo que estoy diciendo yo.
10: De hecho, Riquelme ya le había dado a Messi y en el campo de juego.
9: En los dos partidos antes del Mundial.
3: Estamos hablando de lo mismo.
0: Bueno.
10: Está una camiseta también.
0: Escúcheme, no quedó nada más, ya está.
9: No, Leo, a ver, yo creo que hubo jugadores que aprovecharon más allá de los rivales. Creo que Palacio... Que
1: ¿usted va a hablar de fútbol? ¿En serio?
6: Ah, déjalo.
9: Sí, pensando casi en el futuro.
1: ¿El futuro? Está bien, usted no se deja... Pero pará, ¿estás hablando del partido de ayer o en general de la ventana?
9: Pero ayer fue un partido complicado, ¿eh? El tiempo...
1: Bueno.
10: El primer tiempo estuvieron en partido, es verdad. El primer tiempo fueron más...
1: Vos también
10: más
1: lo vas a analizar el partido.
6: Benín se ganó un cupo para participar en la Chic League. Con
0: la Chic League. Sí, sí.
10: Racing le gana.
6: Sí, muy por favor.
1: No tenga dudas.
6: Es mejor que
0: no. Sí. Bueno, se ganaron un lugar, ¿quiénes? Dice este Palacio, ¿quién más?
9: No,
0: Palacio hace rato que está.
6: Nico Paz.
9: Sí, pero yo creo que Palacios claramente hoy pelea un lugar para ser titular, no un lugar en la lista.
0: ¿Qué va a pasar con De Paul?
9: Y yo creo que De Paul, te decía los otros días, Leo, no creo que sea prioridad para esto, para este momento de la selección.
1: Mala cara cuando salió, ¿no?
9: No le gustó.
6: De Paul tiene que hacer una...

0: Eso también di. Y después, ¿sabés quién estuvo, pero que fue muy ovacionado por los hinchas?
1: Tapia.
0: No, Flores. El chico Flores, de verdad, ¿eh? Cuando entró, cuando le nombraron que había entrado, en el arranque también, me llamó la atención que haya sido tan, tan aplaudido. Un chico que tiene
2: ya había pasado con Burkina Faso, cuando entró también. Mirá. Javi fue
1: aplaudido.
3: Sí, la multitud.
0: Sí, de los top 5 seguro.
2: Yo creo que también, y obviamente ayudó mucho que era su último partido.
1: Sí, seguramente.
4: Sí, que hizo el gol.
1: Bueno, Marian, Messi ya se fue, ¿no?
3: Sí. No, se quedó, o está acá.
2: Messi se fue, sí, ayer después
0: del partido. Partido
2: se fue. Que se fueron después del partido. Los de Inglaterra se fueron todos juntos en un charter. Messi se fue con su familia.
1: Muy bien.
2: Nico González, Julián Álvarez se fue hoy. Lautaro se fue ayer. Ahí había varios que tenían vuelo ayer a última hora y ya retornaron rápidamente para su selección.
1: ¿Y en noviembre qué nos espera de la selección argentina? ¿Qué partidos atrapantes nos va
5: a...? Un evento. Vamos a poner una organización de eventos.
1: Me gustó eso. Sí.
0: AFA Events.
2: Sí. La gira será por Asia en noviembre. Bueno, ahora
1: tenemos los rivales. Ya.
2: Ahora hay que guardar los rivales.
1: Exacto. Ah, los rivales no están.
2: No, todavía no están los rivales.
0: Igual, claro, ya lo anticipó el otro día Scaloni en la conferencia, Mariano, No esperen algo muy distinto a esto.
4: No, bueno, pero si van a Asia estaría bueno jugar con Japón, con Australia.
0: A ver,
4: no te estoy mirando, ya ni te pido jugar con Alemania o con...
1: No, Alemania no puede.
4: Con no sé, otro Japón estaría bien, un Australia.
0: No se sabe lo que dijo Scaloni.
4: Hasta Irán.
0: Yo creo que lo anticipó, sí. Scaloni, justamente sabiendo que hay, no sé si van a hacer estos rivales, porque ya lo dijo el otro día, no se esperen mucho, algo muy distinto. Lo dijo
1: en la conferencia. ¿Tenés el mapa de Asia ahí? Sí.
5: ¿El mapa de Asia?
1: A ver, vamos. Quiero ver qué países.
5: Singapur, Malasia.
1: No, todos.
5: Azerbaijan.
1: ¿Cuál es el peor?
0: Va por ahí.
4: El peor es. Timor Oriental.
1: Sri Lanka.
4: Timor Oriental. O Macao.
1: Macao. No descarte, Mariano.
0: No.
6: Bután.
0: Scaloni, muchachos.
1: Bután. Me gusta.
4: También. Bangladesh. Bueno, hacer uno con Bangladesh.
1: Claro, que son hinchas argentinos.
0: China,
1: claro.
0: Birmania, Nepal, Mongolia, Bután.
2: Lo que se vio en estos meses había sido Uzbekistán.
0: Sí, ahí está.
5: El Mundial.
4: Sí, no está tan mal, te digo.
2: Habrá que ver.
4: Y quizás juega
2: el Mundial,
4: ¿no? Es un paso adelante.
0: Malasia, Sri Lanka, Tailandia, Vietnam, Laos, Taiwán, Filipinas, Corea del Sur, Corea del Norte, Japón, Mongolia, Kazajistán, Pakistán, Irán, Afganistán. No, ahí no vaya, muchachos, salgan de ahí. Bueno, ahí te nombré para Emiratos Árabes, Yemen, Omán.
1: Mirá, ahí tenés.
0: Ahí tenés.
1: Tenés para
4: elegir, Marianito. Elegí.
0: Bueno.
2: Brunei. Bueno, vamos a esperar, yo creo que... seguramente las próximas semanas ya habrá confirmación, porque la fecha de noviembre es del 9 al 17, así que
1: ya en un mes
2: estamos prácticamente un mes, claro, exactamente.
1: No tendría que estar ya armado eso.
5: Para, no sé, salimos de no esto están. No lo tiene ninguna federación.
1: No, ¿cómo no?
5: ¿Qué federación tiene? Ya lo...
0: Me gusta este cabildo defensor de pobres y ausentes.
1: Pero falta un mes, la lista de los jugadores del exterior la tienen que sacar en una semana.
0: Si estuviese, no te hubiese gustado a vos tampoco, porque todo lo que hacen está mal. Entonces, a vos, si estuviesen hoy los rivales, te estarías criticándolo igual. Entonces,
1: bueno, pero además critico que ni siquiera están esos rivales.
4: No está. Perdón, no sé si, porque Marianito habló de Asia y hablan de rivales asiáticos.
1: Sí.
4: La AFC,
1: sí,
4: que es la Asociación de Asia de Fútbol, anunció la creación de una Nations League.
1: Sí, ¿cuándo?
4: No está confirmada la fecha todavía. Pero ya anunció la creación de Nations League.
1: Pero no creo que empiece ahora.
0: Necesito que la quería preguntar a Mariano. Ayer también el rumor que había fuerte con el tema de Conmebol era la creación para darle entidad a la eliminatoria y que tenga un título los equipos que juegan Argentina, Paraguay, Uruguay, por algo. La creación, junto con las eliminatorias, de la Copa de las Naciones de Conmebol.
1: Impresionante.
5: Copa de las Naciones. Bien suena.
0: Copa de Naciones como que le entregaría un título al campeón.
4: Es como una tabla anual, pero de selecciones.
0: Exactamente.
6: Hay que creérsela.
0: Como una especie de tabla anual de la. O sea, que la eliminatoria sume para la eliminatoria, pero además que la tabla general sea una Copa de Naciones de Conmebol. O sea, que el que gana la eliminatoria tenga un título, que sea ganador de la Copa, campeón de la Copa de Naciones.
4: ¿Cómo
0: de la
4: CONCACAF? ¿Lo avisan cuando termina o...?
0: No, tengo idea.
1: Antes, por Dios.
0: Es la idea para darle entidad a los equipos que no juegan por nada. La verdad, Argentina, Uruguay y Paraguay, que no van a jugar por nada.
1: Bueno, Antico, ¿le queda algo más? Se cortó.
4: Y
1: dijo
4: Saúl. Se está quebrado.
5: Se está tan mal.
0: No.
5: Lo cuestiona.
0: Quiso meterse quilombo.
1: Bueno, él también cuestionó un poco.

0: Un poco.
1: Ah, escuché.
0: Ah,
2: está bien.
3: Bueno.
0: Un poco. Habló de las. De las pantallas.
1: De las pantallas.
0: Cuestionó las pantallas.
1: Eso no le gustó lo de las pantallas.
4: Yo creo que la verdad fue lo más importante ayer, ¿eh? Desde que la
1: lo más importante no... fue lo de la reventa. Lo más importante fue lo que hicieron con las entradas.
4: Encánchate.
1: Lo más importante fue lo que le quisieron cobrar a la gente y lo que le cobraron a la gente.
2: Los niños que no podían ver.
1: En media hora no había más entrada. No. Parece la cuando vende Boca.
4: Pero escuchame,
1: media hora se agota todo.
4: Yo lo conté acá, hoy ya vos estabas el aire en otra
0: semana. Eso tiene razón.
5: ¿Cómo?
2: ¿Qué resultado dio el fan? Fez.
0: Horrible.
4: Dicen, yo no, pero para que le contesto a Agus lo de la entrada. No solamente eso, Agustín, sino que a la media hora que se habían agotado las entradas, ya había gente que te ofrecía las entradas de a paquete de a 100. Si quieres comprar 100 entradas, te
2: si paquete de
1: los familiares de los músicos que fueron a tocar revendían entrada.
2: No, nuestro. No.
1: ¿Vos escuchaste? O sea, no, la gente que estaba ahí a tocar, los familiares y algunos directos,
2: no puede ser,
1: era lo que revendían las entradas.
0: Y en cambio de pagar, le dieron entrada.
1: Es que yo creo que sí. Pero es algo que el número que te pedía.
4: ¿Qué sabes? Yo conté, a mí yo pagué 450 mil pesos cada platea.
1: Platea. De todos estuve.
2: Muy bien.
4: Mirá.
2: Falló Rur, ¿no?
4: Falló Rur.
0: Sí. Bueno.
4: Porque con esto cierro para.
2: No, perdón, y les preguntaba, ¿el fanfest
0: el Chiqui Fest? Sí. El Chiqui Fest.
1: Creo que la única noticia fue que no dejaron entrar el equipo de Tene. Y,
0: no, pero la gente que estaba adentro contaba y mandaba videos de que se cortaba la televisión del partido cada 5 segundos.
2: Mentira.
4: Escucha, esto
3: no es. Lo trate de
4: lo que dice Agustín.
2: 30 lucas,
4: precios actualizados, esto era antes de ayer.
0: ¿Actualizados de qué?
4: De la reventa de entradas.
0: Ah, la reventa.
4: Alta Sibori, 730.000. Pero si comprabas más de 100 entradas, 570 cada una. Más de 100 entradas. ¿Alguien las tenía?
0: Sí, claro.
4: Laterales altas, 840. Centenario media, 950.000.
0: Estamos hablando en pesos.
4: Laterales bajas, San Martín del Grano, 1.600.000. Y además, si querés hospitality con comida en los bolichones de River, ¿qué tiene bolichones? Bueno, no sé los nombres.
0: Por favor.
4: 1.900.000.
2: Ahí está, promo.
0: Ah, la promo, claro.
4: ¿Cuándo no había más entradas? A los 20 minutos. Entonces, alguien las tenía.
2: Después se preguntan por qué insultan al presidente de la
4: AFA,
2: toda la cancha.
4: No, ayer yo lo conté.
2: Bueno,
4: ayer fue la primera vez que de todos los partidos que yo hice con la selección, o que estuve con la selección, yo ayer es la primera vez en todo este ciclo que el insulto al presidente es del primer minuto hasta que se terminó el partido.
0: Bueno, por fin te diste cuenta.
4: No, es que no me puteaban. Muchacho, dale, no es que en los partidos anteriores no lo puteaban, yo estuve en todos los casi todos los partidos, no lo puteaban.
2: Pero lo que lo hayan hecho ayer en el partido de pedida
4: claro,
2: de Brasil.
4: Y bueno,
2: pero yo creo que va, pero no es solo por lo de ayer.
4: Y yo para mí lo dije hoy, para mí después de lo de ayer y con todo lo que pasó y con lo que pasó en el partido de Messi, para mí es ciclo cumplido.
0: Tapia.
4: Sí.
0: Sí, sí, claro.
4: Obvio, bueno, no quiero que se vaya ahora porque me parece que tiene que respetar el
2: para él.
4: Para mí el 2028 no tiene que continuar Tapia.
2: ¿Y para él?
4: No lo tengo idea, ¿no? Hace un montón que no lo conozco, la verdad. No tengo idea. No sé, que yo creo que por alguna cuestión que. Yo creo que no, que se va para otro rumbo, que no.
0: ¿Para FIFA?
4: Sí. Que no relige.
0: Peligro. Sí, obviamente. Los presidentes, por lo general, los presidentes que se van de un lugar, generalmente diplomáticamente se van a FIFA.
4: Igual me dijeron que no es el mejor momento de la relación.
0: El tema es con qué FIFA.
4: AFA.
0: ¿Con qué FIFA? ¿Con la de Infantino?
4: Bueno, no, yo creo que Infantino también va rumbo a.
0: O la próxima FIFA.
4: La sabe mejor que yo, pero yo creo que por todo el tema de lo que está pasando en Europa, pasa que Infantino también. ¿Cuándo reelige?
0: Marzo.
4: ¿Marzo de ahora? La tiene difícil.
0: Sí, sí.
4: Muy difícil.
5: Le vendió el corazón a la FIFA.
1: Y mira, ahora. Sí. Dame que te quiero leer. Porque hay un posteo de hace unos minutos nada más de Messi.
4: Messi.
1: Sí. Y nosotros, en los programas y desde ayer, o por lo menos en los grupos de WhatsApp, lo que uno decía es, bueno, che, ¿no le habló a quién? ¿A quién dijimos no le dedicó ninguna palabra? ¿A quién?
4: Al presidente.
0: Al presidente de AFA, a Scaloni.
1: A Scaloni.
0: Sí. ¿A quién más?
1: La mujer.
0: Ah, la familia.
2: La familia.
1: Ayer fue mi último partido y ya extraño, vayan tachando los que van nombrando de estos que fuimos mencionando. Ayer fue mi último partido y ya extraño vestir la celeste y blanca. Sé que estoy tomando la decisión correcta. Fue un camino increíble, lleno de alegrías y también de algunas tristezas. Pero tengo claro que valió la pena cada paso que di. Y me quedaron muchas cosas por decir. Me es imposible expresar todo lo que siento en unas palabras o en un posteo. Este viaje habría sido imposible sin mi familia, que siempre estuvo a mi lado y me bancó. sobre todo en los momentos difíciles, cuando más los necesitaba. También fueron imprescindibles mis amigos, todos los compañeros y técnicos que tuve, junto con sus cuerpos técnicos. No quiero olvidarme del Diego, que puso nuestro país donde se merecía estar y que, como siempre digo, sé que nos ayudó estando acá con nosotros y también desde el cielo en cada paso que dimos. Gracias a los clubes en los que jugué por respetar mis sentimientos y permitirme dedicarme a mi país cuando tocaba ponernos la camiseta de la selección. Y por supuesto, gracias a Dios. Sin su guía y su voluntad, ni siquiera estaríamos soñando con haber llegado hasta acá. Soy un agradecido, los quiero mucho, los voy a extrañar y siempre voy a darles la alegría por haber estado a nuestro lado, a mi lado. Y con dos corazones, uno celeste y el otro blanco, es el posteo en la cuenta de @LeoMessi.
0: ¿Qué se olvidó?
1: Le habló a la familia, le habló a los amigos, le habló a los técnicos.
3: A Diego.
1: Le habló a Diego, le habló a Dios. A los compañeros lo he hecho ayer.
0: Sí. Los técnicos lo podemos meter ahí, Scaloni.
1: Sí. Ahí yo creo que es, no quiere hacer diferencia con el que ganó o que no ganó. Creo que fueron 7-8 técnicos. Ayer hacíamos la cuenta de los que tuvo a lo largo de que es futbolista de selección mayor argentina. No hay
0: nada.
4: Peckerman, Maradona, Basile, Scaloni, Isabela.
0: Bueno, Messi escuchó a la cancha de River también, ¿no?
6: El Patón.
1: No hay una dedicatoria a Tapia. Creo que es una confirmación. Porque hoy, esto ya es.
0: Sí, claro.
1: Porque dice, hay muchas cosas que ayer no pude, que no pude decir. Y sigue sin.
0: Ayer se escucharon mucho más los insultos a Tapia que la ovación a Messi.
6: Sí.
4: Todo el partido. Yo te dije, lo único que estuvo a la altura de los insultos a Tapia todo el partido fue el que no saltes un inglés.
0: Bueno.
4: Lo único. Lo único, ni el muchacho, no sé, ni el muchacho, ni el Messi cuando el final, ni todas las canciones que uno ve en los partidos, en el Mundial, y ayer nos escucharon. Y el insulto a Tapia fue, junto al que nos haces un inglés, el hit de la noche. Bueno, pero por a ver, muchas veces yo lo defendí la gestión y defendí muchas cosas. Yo lo ayer es indefendible, claro. Directamente.
0: Lo que pasa es que es un cúmulo de cosas.
4: Ya te lo dije, yo no quiero mezclar, claro, porque yo lo de ayer para mí no hay que mezclar con otras cosas. Para mí lo de ayer, no, la despedida de Messi va por encima de cualquier organización de torneo,
0: pero
4: de
0: Javier,
4: lo que vos quieras.
0: Es la AFA.
4: Leo, ayer la gente que estaba en la cancha no sabía ni cómo se juega.
0: No estoy hablando de la
4: gente. No sabía ni cómo se juega los torneos. Ayer el enojo de la gente fue por la organización del partido de despedida.
0: Yo no te dije eso. Yo te digo que estoy hablando de la organización. Cuando hablamos de la organización, hablamos de toda la organización del fútbol argentino, toda. Y ahora también incluye este evento bizarro que se dio en el día de ayer, organizado por la AFA. Sí. A eso voy. La organización de los campeonatos, la organización, como dice Agustín, del tema de las entradas, la organización de todo.
4: Sí.
0: Los árbitros. Es un tema. Y ¿sabés lo que veo yo? Es que hay tanta impunidad. Yo en un momento dije, iba a salir, si total, él. Ni le importa que lo puteen.
4: No. Yo creo que para mí lo de ayer marca un quiebre,
0: Pero ayer fue toda la cancha mucho tiempo. No es que fue una vez,
4: mucho tiempo. A ver, sí, pues si no volvemos.
3: Después que no te cobren un penal en un partido.
4: No, pero nosotros, Mar, lo que yo quiero decir, por ahí no me estoy explicando bien. Lo de ayer no fue, porque al 90% de la gente que le preguntó ayer no sabe quién es Herrera, Comesaña, cómo se juegan los partidos, no sabe. El 90% de la gente fue ayer no sabe. La realidad, pues lo viví, la gente que iba por medio de la cancha, mucha gente. El enojo de la gente ayer fue porque entrabas como ganado, no podías sentarte en una platea, no podías ir al baño. Gente que pagó, ayer gente, pues yo pagué un millón de pesos y no podías hacer pis tranquilo. No se escuchaba, no se veía. Todo mal hicieron.
0: Bueno,
4: ayer,
0: quedaba un universo que Tapia no tenía, porque hasta ahora el futbolero promedio lo insultaba a Tapia.
4: Supuesto.
0: Quedaba el hincha de la selección.
4: Exactamente.
0: Si querés, el que viaja a ver los mundiales, sí, las Copas América, el ABC1, sí, digamos, promedio.
4: Exactamente.
0: Que ayer pudo conseguir esas entradas por los precios, que por ahí no insultaba tanto a Tapia.
4: Ayer sí.
0: Y ayer se sumó.
4: Sí.
0: Entonces quedaba ese universo y ese universo también lo puteó a Tapia.
4: Sí, señor. Exactamente. Que me entendiste perfectamente.
0: Luquitas, me das dos.
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1: Bueno, ¿qué pasó? Me perdí la pregunta. La gacela está un poquito dispersa, pero.
0: Sí.
4: No, por ahí, bueno, hay cosas que yo estoy esperando acá, no lo veo, ni le presto atención. El tema pantalla. Pero hice una pregunta y el señor Costa me dijo hace 6 años que pasa esto. Y...
0: Ah, okay. Escúcheme, le quiero preguntar algo al señor Cebolla por el tema Gustavo. ¿Usted tiene algún título para dar?
2: Tengo título.
0: Gustavo Costas.
2: Gustavo Costas, Cerro Porteño.
1: Cerro Porteño.
2: Ayer contamos aquí que estaba en duda su continuidad.
1: Claro.
2: Y hoy habló el presidente de Cerro Porteño,
1: mira,
2: Leonardo.
1: Mira, fuerte, ¿no? En Racing no hay nada.
2: Blas Reguera.
0: Blas Reguera. ¿Habló?
2: Sí. Vuelve. Y confrontó al técnico.
0: ¡No! ¿Qué pidió Costas?
2: Costas pidió que no le separen ningún jugador del plantel. Y el presidente separó a 5 jugadores.
4: Es mucha bola lo que dijo Gustavo.
2: Nada, tengo los nombres, si les interesan.
0: ¿Uno es argentino?
2: Uno es argentino, sí.
0: ¿Quién es?
2: Tengo acá está. Cecilio Domínguez.
0: Cecilio, el que era independiente.
1: Sí, ¿eh? El mismo.
2: Cristian Paredes. Abel Luciati.
1: Ahí tenés.
0: Ese es Juan el Magro.
4: De Tigre, ¿no era?
1: Central.
2: Robert Piris Damota y Juan Manuel Iturbe.
0: Iturbe,
2: ¿no? Iban a separar a Blas Riveros y a Jorge Morel, pero al final lo dejaron.
4: Piris Damota jugó acá.
1: Jugó en San Lorenzo.
4: Jugó en San Lorenzo.
2: Sí. Iturbe quizás el más reconocido, claro, y claro, claro. Cecilio por Independiente.
4: Iturbe, claro. Iturbe.
2: Bueno.
0: ¿Qué?
2: El presidente lo separó. Declaró lo siguiente, es fuerte lo que dijo.
0: ¿Qué dijo?
2: Gustavo Costas es parte del club Cerro Porteño.
0: Bueno, eso no es fuerte.
2: No puede estar ni en contra ni a favor de estas decisiones que he tomado. Por ahora, sigue.
0: ¿Cómo sigue?
2: Por ahora Gustavo sigue.
0: ¿A dónde?
2: Por ahora.
0: Escúcheme, pero los mandaron al container esos jugadores.
4: Sí, le pidieron prestado el container a River y vienen acá. Vienen con
0: el River. Lo único que puede vender River, porque no vendió ningún jugador con Longoria. Lo único que puede vender
2: ¿y
0: es
2: ¿por qué no lo contactan el container? ¿Por qué no lo contactan a Reguera? Capaz que lo quiere, se lo llevan en.
0: Sí, sí, en
2: un barco.
0: Claro, no sé cómo. Bueno, entonces, ¿y Costas?
2: Bueno, por ahora sigue.
0: Por ahora sigue.
2: Sí.
0: Es decir, que lo que dijo, si echan a esto, yo me voy, no.
2: No.
0: No.
2: Esperemos a diciembre.
0: Cantó truco tiene... con un 4.
2: No, no. Yo lo que sé es que no le... a Gustavo no le gustó nada de esto que decidió el presidente.
0: Perfecto.
2: De Cerro Porteño.
0: Perfecto.
2: Pues bueno, él llegó hace poco, también hay que ver si...
0: No me gusta, pero me quedo igual.
2: Sí. Quiere clasificar a Cerro a la Copa Libertadores. Así me lo dijeron. Quiere clasificar a Cerro a la Copa Libertadores. Quiere ganar la Copa Paraguay.
0: Epa, mira.
2: Sí.
1: Sí, Cerro la juega todos los años.
2: Sí, pero agarró. Perdón, yo te voy a decir textual lo que me dice.
1: Me decís, quiere clasificar a la Libertadores a Recoleta.
2: No, ¿sabes qué me hiciste enojar?
1: Digo, qué sueño, un sueño.
2: Te voy a decir textual lo que me dicen los colegas paraguayos.
0: ¿Qué te dicen los colegas paraguayos?
1: Habla por vos, no repita, no seas pavo.
2: Gustavo llegó y heredó todo lo malo que dejó Ariel Holland.
0: No,
2: la culpa es de Holland, no de Gustavo. Gustavo llegó y está haciendo milagros.
1: Milagro, dije, Cerro Porteño.
4: ¿Por qué no lo lleva de nuevo a Racing?
2: Estaba anteúltimo casi en la tabla, Cerro.
4: ¿Por qué no lo lleva de nuevo a Racing?
0: ¿Y ahora cómo está?
2: No, está un poco mejor.
0: Un poco mejor.
2: Pero...
0: Ante penúltimo.
2: No, pasa que perdió sí. Con 2 de mayo.
4: No vuelve, ¿no?
0: Ay.
4: No puede volver con Diego, ¿no? No hacen las paces.
2: No creo.
4: Ante fin de año.
2: No digo no 100%, pero...
1: ¡Ay, se le ganó de ninguna manera! ¡Ojo, eh! Ahora ya es
2: no
1: 90.
4: Ahí sí tenemos una escandaleta hermosa. No, si vuelve Gustavo.
1: ¡Dame dos! Y aunque duele...
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12: Pero Gustavo, en vos confiamos.
0: Bueno, todavía tenemos tiempo para el top de las 3 de la tarde. Ya vino temprano hoy Ricardo Rodríguez para leer el boletín sintético.
1: Queremos organizar tu despedida. Ah, no te enteraste. Boludo, avisá.
0: Yo te dije que era entre nosotros.
1: Pero ponemos pantalla, ponemos todo, ¿eh?
0: Hermoso. Sí.
1: Sí, la reventa, no sé, no sé si hay tanta gente.
0: ¿Usted
1: que
0: quiere
1: ver,
0: algún grupo que venga a cantar?
13: En no.
1: En vez de grupo Cali, tenemos un cártel de fumarse.
13: Bueno, gracias por. Mientras arreglemos los números.
0: ¿Qué número?
1: La Sole no está.
13: Si lo va a organizar aquella gente, deja. Prefiero que lo organice.
1: Es Rudy Hart que lo están organizando.
13: No.
0: Sale, son buenos, los primos. Están arrancando, pero son buenos.
1: Los
0: eventos.
1: Los primos.
0: Los primos se llaman la empresa. Los primos se llaman la empresa. Los primos se ven.
1: Los primos.
13: Bueno.
1: Es Rudy.
13: No te consiguió dos entradas, miserable. Y vas a decirle a él que organice.
1: Cuando te presente.
0: Era más barato. Era más barato. Hay otras empresas internacionales, pero...
1: Claro. ¡Entra Ricardo!
14: Todo termina hasta que termina.
13: Mientras no haya container.
0: Bueno, no sabemos eso.
13: Sí. ¿No?
0: Hay que ver cómo...
1: ¿Lo armamos?
0: Hay detalles que no tenemos.
13: Bueno.
1: ¿Y más Ricardo? Recursos, en el line-up.
13: Joder, que es mi...
1: El line-up te dan ahí, te dicen.
13: Joder, que...
0: Dame dos.
1: Ah, dame dos.
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0: Gracias Chiquitapia. Bueno, va a sonar el top de las 3 de la tarde y va a llegar ahora sí, oficialmente. El señor. Ahí está el top.
13: ¿Qué es el top? Sí, un patito, eso que
0: como hace un patito,
1: pero tiene otra connotación. Eso sale en la transmisión de Boca de Selección.
0: Mira,
14: ¿qué? Bueno.
1: El relator Daniel Moyo festeja un gol, grita un gol, dice: lo hizo tal, lo hizo tal.
13: Sí, lo escucho,
14: mamito.
1: No, Turco, bueno, vos parte Turco. Ahora lo único que falta, Turco. Turco, estás ahí, Turquito. Turquito, bienvenido.
14: No, estoy escuchando todo.
1: Sí, muy bien.
0: Tú. ¿Usted está listo para leer las noticias?
13: Sí, me toca. Sí.
1: Turco, ¿vos te gustaba un poquito más la otra chica, la que estaba antes? Puede ser, la que lo leía muy bien, pero...
14: Sí, claro, por supuesto.
0: No, ¿cómo decir eso?
1: Ricardo, lo que
0: tenemos. No. Usted lo hace muy bien, Ricardo.
13: Sí.
0: Tiene otro estilo.
13: Obviamente.
0: Sí.
13: Mi estilo.
1: ¿Qué? En 0.5 puede ser que lo haga usted.
0: No.
13: ¿Estás con payaso hoy?
0: Vamos a la noticia. Vamos a la noticia, dale.
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13: A las 3 y 10 de la tarde, la temperatura en Buenos Aires, 18 grados 6 décimas, el cielo nublado con lluvia. Protesta contra Milei. La izquierda y otras agrupaciones organizarán este sábado una marcha en Córdoba en el marco del encuentro plurinacional de mujeres, lesbianas, trans, travestis, bisexuales e intersexuales. La actividad contará con la participación de Manuela Castañeira, dirigente nacional del Nuevo MAS, entre otras. Grave denuncia en Uruguay. Eldad Hayed, embajador de Israel en aquel país, aseguró que la comunidad judía uruguaya tiene que lidiar con el aumento del antisemitismo desde el ataque de Hamas el 7 de octubre de 2023. Los efectos de esa fecha resquebrajaron no solo a la sociedad israelí, alcanzaron también a todas las comunidades judías del mundo, señaló el funcionario.
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13: Máster de Shanghái, el tenista Marcelo Trungeletti se despidió en la primera ronda del torneo luego de su derrota en sets corridos ante el japonés Rei Sakamoto. El argentino, quien ocupa el puesto número 90 en el ranking ATP, cayó por 6-3 y 7-5.
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13: Atención automovilistas, hay complicaciones en la Panamericana entre General Paz y Márquez y en las autopistas 25 de Mayo y Perito Moreno. Los aeropuertos Aeroparque y Ezeiza no presentan inconvenientes, al igual que los subtes. El tiempo en nuestra ciudad, temperatura 18 grados 6 décimas, humedad 94%, el cielo está nublado a la hora 15:12 minutos.
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Finalizada la fecha FIFA y obviamente con futbolistas que deben retornar a sus países a lo largo de todo el mundo, la actividad hoy simplemente tendrá relevancia en Brasil. Brasil que siempre se juega, porque hoy tendremos 6 partidos del Brasileirao. Y lo destacado para la Argentina será la presentación de Vasco da Gama. Será visitante desde las 20:30 horas de la Argentina. No digo que es un clásico, pero sí es un duelo entre equipos de Río de Janeiro, porque Botafogo será su rival. 20:30 en el Nilton Santos. Sí, la casa de Botafogo, allí entonces el conjunto local, el Fogão, recibe entonces la visita de Vasco da Gama. Hoy Vasco, 16º, 31 puntos. El primero de los que se está salvando del descenso, Grêmio, Inter, Remo y Chapecoense, los que están perdiendo la categoría en Brasil.

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0: A Beto Capano, Luis Alberto Castro. A Sebastián Saavedra, Eduardo Fava. A Cerrista de Corazón. A Wally de San Isidro. A Papu de Catana, José 1971.
1: Boca con todos.

0: Fernández, a Pedro Pedroso. A Víctor Mamani en el Almirante Brown. A Gabriel Puca en San Salvador de Jujuy. A Gonza Montiel, a Manuel Varela. A Federico Ante Filoni en las Lomas de Núñez. A Marcos de la Plata. Al Rodri Muedo. A Farena Pachenzo Garín. A Mati Vega, Rodrigo Guzmán.
1: Esto biribiri.
0: A Costa del 9. A Gaby Pagani en Merlo. Sergio Fusalba en Liniers.

0: Hasta listo de corazón en Asunción del Paraguay. A Ernesto Patroni. A Juan y Soria. A Gustavo Armas, a Manuel Durán. Al Observador en Corrientes. A Luciano Guachichén, Pablo Podestá. A Eliana Versa, Mario Jorge Correa en Villurquiza.
1: Los cabecitas hicieron algo bien.
2: Más o menos.
0: A Walter Beltrán. A Pac-Way.
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0: Ricardo Hernández.
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0: at. Anor Ponce. Así va a ser. Axel Maldonado M. Alejandro Suárez, a Nicolás 1220.

0: José Botón Neuquén.
1: Si te digo que no, se va a armar lío.
0: A Gastón Veloso en Ballester. A Omar Rivas en San Juan. Chino Boca.
2: Boca Junior.
0: A Tara López. No.

0: A Fabián Orliac.
1: Otro bandido.
0: A José Luis de la Tablada. A Néstor Mastro Piero. A Alejandro Federico en Suipacha. A Eduardo Echaniz en Casanova. A Hernán el chofer de Cabify. A Estudio Hecho 8.
2: ¿Cómo?
0: A Jorge de Besa en Catán.
3: Estamos rodeados de mascaritas.
0: A 08 en Nueva York. A Leandro Redelico. A Damián Grigé en Montevideo.

0: A Guadalupe Volpe en Miramar. A Mario Nicolás Morales en Las Grutas.
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0: A Roberto Malaba en Venezuela. A Fabián Araujo en Rosario.

0: A Nicolás Medina.
1: Fútbol y fútbol y fútbol.
0: A Charlie Baires. A Martín de Torcuato. Andrés Sosa. A Mariano López. Se hace, Mariano, se hace.

0: Alcohol o de ensenada. A de viaje con Ale.
1: Leonardo.
0: A Joaquín Justiniano. A la pieza oscura. A Leonardo Curia. A Cami Albi. 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

A Chilo de San Juan, a Fran Delfino, a Gaby de Villa Colina, a Edwix, a Ramón de Lanús.

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2: La verdad va a salir a la luz.
0: Ojalá.

0: acompañarnos, por acompañarnos, como siempre decimos. Y bueno, por aguantarnos también, ¿no? Más allá de las opiniones que hay en esta mesa, que son distintas, la verdad. La verdad que hay mucha opinión en esta mesa y muy distinta. Así que cada uno se sentirá representado por alguien. Así que eso es lo interesante y lindo que tiene este programa. Y está lleno de mascaritas, obviamente que está lleno de mascaritas. Hay cada uno acá. Dios mío.
1: Acá hay mucho mascaritas.
0: Es verdad, tú. Mira, es justo. Turco.
2: ¿Cómo te va, Leo? Abrazo grande para todos. ¿Cómo andan?
0: ¿Qué dice? ¿Cómo estás?
3: Hola, Turco.
2: Muy bien, muy bien. Muy tranquilo.
0: Me alegro.
2: Más allá del tiempo.
0: El tiempo no ayuda,
2: ¿verdad? Sí, bueno, la verdad que no.
0: ¿Pero para qué está hoy? Porque la gente del chat te dice, está para esto, está para torta frita, está para esto. ¿Usted para qué está hoy? Que no está cerca de colegiales, además, porque no tenemos la factura. Entonces, ¿qué?
3: Claro, la podría mandar.
0: Claro.
2: ¿Y está para una... esa tortilla que te hacen a la parrilla?
4: Con chicharrón,
3: la estación de tren, la famosa.
2: Claro, con chicharrón.
0: Chicharrón.
2: En las provincias también te hacen, ¿no?
0: Sí, sí, claro.
5: Grasa pura.
2: Claro, bueno, sí, ¿qué querés?
0: Llegó la gacela. Sí.
3: A todo ritmo,
0: sí.
2: Así que, sí.
0: Y apoyaste el teléfono, le tiraste el teléfono.
2: Ideal para eso. Sí. Ideal para eso.
0: Claro. Sí, ¿a usted le gusta, Costa, eso?
2: Combate,
0: tortilla.
3: No. ¿No te parece algo?
6: No me gusta, ¿no?
3: De grasa no le gusta.
5: No. Y ahora le invento.
6: De grasa.
2: Martín no tiene por ahí una contra que no es muy de pueblo. Y la tortilla a la parrilla.
3: ¿Cuál sería la contra?
2: Con chicharrón es bien de pueblo, ¿no?
6: Le inventaron. Pero yo lo banco, ¿eh? Pero lo que pasa es que te cae mal, es día, pesado. Pesado.
5: Y le inventaron, claro, una alternativa que viene, creo que del norte, que es las tortillas rellenas.
0: Tortilla,
5: sí, con jamón y queso.
2: Con jamón y queso.
6: Igual lo que estamos hablando son la clásica tortilla de papa, ¿no?
5: No, la tortilla de...
3: Dale, Martín.
7: ¡Qué boludo,
3: mami! Oye, nunca lo puestito en la calle.
6: Sí, pero yo estoy hablando de la tortilla de papa ahora. ¿Ustedes no se comieron la tortilla de papa ahora?
0: Sí.
2: Esta es la de la que se hace de grasa, que viene con chicharrón.
6: Ah, está bien. Sí, sí, ya sé.
2: La hacen rellena con jamón y queso.
6: ¿Y vos te comerías eso a esta hora?
5: Con los mates.
2: Sí, con los mates, sí. Claro. Sí, sí,
6: bueno,
2: ya.
6: ¿Y solo?
0: ¿Mate amargo o mate con azúcar?
2: No, el mate es amargo.
5: Te escuché ayer, mascarita. Sí. No.
2: Claro.
3: Como el de Benín.
5: No siempre es amargo.
0: Ah.
2: No, es amargo. Después sí, vos le querés poner azúcar, hay gente que le pone café.
5: Claro. No, eso no, pero el café. Mirá.
2: Hay gente que le pone chullitos, otro que le pone cáscara de naranja.
5: Yo... Cáscara de naranja pelada, la cáscara de la naranja, la pelo, la dejo secar al sol, como hacía mi bisabuela Patro, y la dejo secar al sol.
0: Qué quilombo, para tomar un mate, Dios mío.
5: Le pongo
6: el
5: gelo,
6: es una costumbre. El protagonista es el turco, ¿no? Aprendés que el protagonista es el turco.
3: No, pero para opinar.
6: No, el turco. No, anda afuera, salí por el teléfono y te preguntábamos. Entonces,
5: no hablo más porque Martín no quiere, chao. No quiere que mande mensaje al grupo, no quiere que haga nada, está enojado.
3: ¿Tenés algo contra Javier?
8: Sí, algo.
3: ¿Tenés algo?
8: Sí.
0: ¿Qué?
6: O sea que es mate, torta y nada más.
3: Torta frita.
2: No, uno, nada más. A mí.
0: Unos escones, no.
2: Yo prefiero la que viene con chicharrón y nada más.
0: Okay.
2: Algunos les gusta con jamón y queso.
6: Pará, ¿y cómo sería la tarde tuya?
0: Después una siesta después.
5: Ojo,
6: tirado en un sillón, solo, con tu señora.
2: Uy. No, bueno, sí, obvio, para compartir, ver una película, una serie.
0: Mira qué lindo.
2: Sí. Para salir un poco de lo que tiene que ver con nuestro trabajo, ¿no?
0: Claro.
2: Sí,
0: claro.
2: Fútbol.
0: Muy bien.
2: Para distender, sí.
0: Okay.
2: Para, bueno.
0: ¿Tiene algún consejo de alguna película o serie, Andrés?
2: Vi una muy buena, una película, ¿no?
0: Una película.
2: Sí.
0: Casablanca. ¿Cuál vio?
3: No.
2: La empleada.
0: La empleada.
2: Sí.
3: ¿Y de qué trata?
0: ¿De qué género es?
2: Y es de suspenso.
0: De suspenso. Suspenso.
2: Tiene un final que nadie imagina.
0: Nadie imagina, claro.
3: Claro, sí. Suspenso.
0: Impresionante.
2: No soy de recomendar. No, bueno,
0: está bien, pero le pregunto.
2: Generalmente veo porque me incitan un poco a ver, me recomienda, bueno, entonces acompaño.
0: Ah, no, usted no elige.
2: No, generalmente no elijo.
0: No elige.
2: No.
0: Le dicen, vení, Andrés, dale.
2: Claro.
0: Hacé unos mates y venía a ver la película conmigo.
2: Prefiero la película y no la serie, porque la serie...
0: ¿Qué tiene la serie?
2: Me pone... ¿Qué? Paciente esperar, ver un capítulo, dos, después ver otro día otros dos capítulos más, entonces cuando...
0: Usted no hace maratón de series, ¿no le gusta?
2: Cuando veo una serie, quiero verla toda de una, entonces claro, termino viendo...
3: Como si fuera una película.
2: Claro, si tiene ocho capítulos, me lo veo los ocho en el día y por ahí me termino acostando a las 5 de la mañana.
0: Claro, no, no, está bien. No. Tendría que arrancar antes.
2: Pero si para el horror. Sí, pero antes no puedo. Sí,
0: claro, claro, claro.
6: Por ¿viste eso la serie de Moria Kazan, no?
2: Sí.
6: ¿Qué te pareció?
2: Me gustó la primera parte, no me gustó la última.
0: Ajá, mira.
6: Estamos bien.
0: Sí.
2: La primera me gustó. La última parte de la serie no me gustó.
0: No le gustó. Bien. No la recomendaría usted.
3: Usted es crítico de cine y de series.
2: No, faltaba, no soy crítico. No.
3: Augusto César, alguien que es muy de Boca, también hace esto de...
2: Sí, Augusto César, sí.
0: ¿Ah, sí?
2: Sí.
3: Bueno, yo lo veo que lo hace en sus redes.
0: No sabía.
3: En sus redes lo hacen, no sé si...
0: Usted lo podría hacer porque lo hace muy bien, Andrés, ¿eh?
3: Sí.
2: Bueno, muchas gracias.
0: No, muy bien.
5: Javier también.
2: Sí, sí, alguien tiene bueno, para, no que para pasar, obviamente, recordar viejas épocas.
0: Sí.
2: La puedo recomendar, la de Moria Kazan.
0: Ah, ok. Bien.
2: A mí me gustó la primera parte cuando estaba Mario Almedo, de Porcel.
0: Claro, ya después que ya no.
2: La última parte no me gustó.
0: No le gustó, no la atropó.
2: Y aparte, bueno, la primera parte, el papel de Moria justamente lo interpreta su hija, ¿no?
6: Claro, Sofía Gala.
5: Ah, la serie.
0: Ajá.
2: Ahí está, mirá qué linda la musiquita de Almedo, ¿no?
0: Sí, claro.
2: No toca botón.
0: Sí, señor. Bueno.
2: No habrá otro igual, ¿eh?
0: No, ah, no habrá otro.
3: No.
2: No. Irreemplazable Alberto Olmedo.
0: Ahí está.
6: ¿Para usted era mejor Olmedo que Porcel o Porcel que Olmedo?
2: A mí me gustó un poco más Olmedo. Porcel era otro genio, otro crack.
0: Otro genio.
2: Pero Olmedo era superior. Y el que me gustaba que le hacía la segunda era Javier Portal.
0: Muy bueno, Portal, claro. Muy buen actor. Claro.
5: ¡Álvarez!
2: Sí, claro, lo de Álvarez era mundial. Claro. Con Miseria Espantosa.
0: Miseria Espantosa.
2: Y el flaco, que no me acuerdo nunca.
6: El flaco García.
2: El flaco García.
0: Mira cómo se acuerda Costa.
5: Yo sé que es el momento del turco, pero hay una anécdota. Con el señor Mariano Sebastián Luján Yúdica, compañero de colegio, y con Gerardito Riviti, otro de mis compañeros de banco, nos rateábamos del colegio para ver las grabaciones en el viejo Canal 9 de Helio. Soy grande. Nos rateábamos del rock a la tarde para ir a ver las grabaciones de...
3: No hagan esto, claro.
5: De Olmedo en Canal 9.
3: A los chicos les decimos.
5: No sé, no lo hagan, chicos, en la calle, pero no.
0: ¿Y ahora quién irían a ver?
5: No, ahora no hay. Lo que dice el truco, no hay.
3: ¿Con stream?
5: No, ahora todo está payado. Bueno, igual... Ah, viste, hay mucha polémica, tú, lo que vos grande como yo. Y con el tema del humor, que hoy el humor de Olmedo y Porcel estaría cancelado con todo el tema de...
2: Sí, estaría cancelado.
5: ¿Cuál le dicen los chicos ahora?
2: Hoy te dicen que es una locura.
5: Perdón.
2: Era un humor que había que... Nada, el doble.
5: Mano Santa, viva a reír mucho. No sé, reír mucho turco y estaría cancelado por todo lo que significa. ¿Qué es eso?
2: Creo que no fuimos al otro extremo de cancelar algo que.
6: No, hoy salvando la distancia, perdón, turco. Hoy sería Francella un poco.
3: Pero Francella no hace el humor que hacía antes.
6: No, no, pero digo, salvando la distancia. Hoy Francella.
5: Acordate que cuando recién.
6: Cuando arranca Francella. Claro. Él arranca.
5: Con la nena, el eje de la nena con Julieta Prandi.
6: Julieta Prandi, un poquito más atrás. Los bañeros también.
0: Debe ser el que no se ve.
6: No hay que usar más. Digo, no, es parte del
0: pero,
6: pasado.
0: Pero decidiste, o lo usás o no lo usás.
6: Es parte del pasado eso.
0: ¿Cómo parte del pasado?
3: No. Pero está bien lo que decís, pero déjalo ahí así no hace ruido.
6: Claro.
0: Bueno.
6: Que ajustan todo.
2: Sí, yo creo. Francella está muy lejos.
6: Tristán.
0: ¿En qué sentido lejos?
2: Tristán sí, era otro del bueno de aquella época, ¿no? Claro. de aquella generación.
0: Claro.
7: A comerla.
0: Sí, sí.
2: Bueno, eso que recién acabamos de escuchar, a comerla.
0: ¿Cómo analizas? Analicemos todos.
2: Es una imitación de lo que hacía el Negro Olmedo con Adriana Broschi.
0: Claro, sí.
6: Sí, con él.
0: A mí me gustaban los uruguayos. Spalteri y Almada, me gustaba D'Angelo, me gustaba mucho ese humor uruguayo.
3: Está en el show de Boca, D'Angelo.
0: No, pero no es ese.
3: Es el otro.
2: Escribe Edu de Parque Patricio.
0: ¿Qué dice Edu? ¿Qué le gustaba?
2: Yo no recomendaría la serie de Moria Kazan porque le dijo a la hija cuando tenía 8 años: yo no vivo para vos, vivo con vos. ¿Cómo va a decir eso?
0: Bueno,
3: no le gustó.
0: Está bien, bueno, es un problema de ella.
2: Eh, ojo, porque eso que me dice Edu de Parque Patricio, mucha gente ha criticado esa frase de Moria Casán, para con su hija, ¿no? Que era una pequeña de 8 años.
0: Sí.
2: Yo no vivo para vos, sino que vivo con vos.
0: Ajá.
2: Y bueno, yo digo que los padres tienen que vivir para sus hijos, ¿no?
0: Claro. Como hizo usted, Andrés. Mensaje.
2: Y sí.
0: Y claro, por eso le digo.
5: Pero hiperhumor de los lugares.
0: Hiperhumor, sí, señor, claro.
2: Sí, hiperhumor también era.
0: Claro.
2: Era
5: más de Spalter.
2: No sé, los uruguayos.
0: Sí. Sí, señor.
2: Sí, claro. Sí, claro. Sí.
0: Andrés Redondo.
2: Sí. Verugo Carámbula.
0: Claro, ahí tenés. Ver,
2: bueno, Verugo. Almada.
3: Padre.
5: Padre, sí.
0: Sí, sí, Almada, dijimos. Portales, sí, Almada. Padre, sí. Ah. Spalter, no Portales.
5: Spalter.
0: Bueno. Más allá de esta cuestión que no sé por qué llegamos a...
5: Sí, bueno. Porque el problema es que te recomiende, o Martín, que recomiende series o algo.
3: ¿Puedo hacer una pregunta?
0: Claro, cómo no.
3: Es una sola pregunta. ¿Sabés quién es Olmedo, no? ¿De qué estamos hablando?
5: Sí, por supuesto.
3: No.
5: ¡Me asustaste!
3: ¿Porcel?
8: No, sí, claro.
5: Charras.
8: Pero, por supuesto, sí, pero digo...
3: ¿Hay Portales?
0: ¿Viste algo en YouTube de ellos?
8: Sí, vi YouTube.
6: Pero si no, Canal Volver, lunes y miércoles la película.
3: Verugo Carámbula, ¿sabés quién es Verugo?
8: Sí, claro.
2: ¿Te tomás el subte? La línea B...
3: Y vas a ver allá.
2: Bajás en Uruguay y te sacás una foto ahí.
8: Sí, no, eso es.
2: Con Olmedo y con Javier Portales, en el sillón.
8: Por supuesto, pasa que escuchar al turco,
0: sí.
8: La voz de la experiencia.
0: Sabiduría.
8: Sabiduría.
0: Popular.
8: Más de 80 años en esto.
5: No, sí. ¿Cómo 80?
2: No me faltes el respeto.
8: No, no, para nada, no, bueno, serán 40.
5: 40 sí.
8: Me gusta, pues es la primera persona. Una de las primeras personas que vio todo esto, ¿no?
2: No, que
8: bueno.
2: Primera persona, vos me estás cargando.
8: No. Me se enoja, lo estoy elogiando y se enoja.
2: No, me está cargando.
8: No, para nada.
0: De ninguna manera.
2: Enseguida se pudre todo.
0: No, Andrés. Usted ya está viajando en breve, ¿no?
2: No, a la noche.
0: A la noche, bueno, a la noche.
2: Sí, sí, a la noche estamos viajando con los amigos de Flecha Bus.
0: Ahí está.
2: Rumbo a visitar Carlos Paz.
0: A Carlos Paz. ¿Boca juega en Carlos Paz?
3: No.
0: ¿No?
2: No, jugar en el Kempes.
0: Ah, perdón.
2: No sea más carita, Uranga.
0: A Carlos Paz, claro, iba con la temporada, tiene razón Lucas Molina, me decía, iban Olmedo y Porcel, iban a Carlos Paz.
2: Iban casi siempre en masa más de plata.
0: Bueno, también habría venido a Carlos Paz.
2: A ver, bueno. Olmedo en Mar de Plata era impresionante.
0: Sí.
2: Le quedaba chico el teatro.
0: Sí. Sí, claro.
2: Esa es otra cosa que nadie lo pudo superar y bueno, hoy ya los teatros no trabajan como trabajaban en aquella época Olmedo, que rompía taquilla, ¿no?
0: Sí, es verdad. No le gustó tu dato, Lucas, al turco. Claro. Bueno, viaja esta noche. ¿Llega cuándo? ¿Está llegando?
2: Y mañana a la mañana.
0: Mañana a la mañana. ¿Desayuna en dónde? ¿En Carlos Paz o en Córdoba? ¿Dónde desayuna?
2: Desayunamos en Carlos Paz. Y después nos vamos a Córdoba Capital, al Orfeo, a esperar la llegada de Boca, que va a estar viajando. A las 14 horas sale el vuelo charter rumbo a la ciudad de Córdoba, horario aproximado de llegada a las 15:30, así que cerca de las 4 de la tarde estarán llegando al Hotel Orfeo.
0: Sí.
2: Ahí vamos a estar, obviamente.
3: O sea, ¿usted el viaje cuánto le lleva a cubrir a Boca en Córdoba? Porque me escribe
0: Marcelo.
3: De San Cristóbal.
0: Sí.
2: Ah, mira.
0: ¿Está bien, Marcelo?
3: Marcelo.
0: ¿Se recuperó?
3: Marcelo. No lo sé. Marcelo de San Cristóbal.
8: ¿Qué le pasó?
2: Ah, mira.
3: Porque me dice...
0: Un problema anoche.
2: Marcelito.
3: Le toma...
0: ¿Qué le toma?
3: Cuatro días, 5 días, el viaje para cubrir el partido de Boca y después critica la frase de Moria. Es un mensaje de Marcelo. No lo tomen como mío.
0: No.
2: Sí, a Marcelo me extraña, porque el compañero no tiene que ser vigilante.
8: ¿Cómo compensó la gente?
2: No, es un trabajo esto.
0: Claro.
3: No, está bien por eso, pero me la relacionó a su frase.
2: Mañana, a ver, cuando casi a esta hora, ¿qué hora es ahora? 15:43.
0: Sí.
2: A esta hora ya estará casi llegando, ya estará en el aeropuerto, llegando al hotel, estamos al aire. Y bueno, tengo que estar cubriendo la llegada de Boca a la provincia de Córdoba.
0: Claro.
8: Está muy bien, turco.
2: No, ¿para qué hacemos el programa?
0: Tienes razón,
8: no le dé bola acá.
2: Una cosa de loco.
8: No le dé pelota, usted labure. No.
0: Usted siempre está un paso adelante, Andrés.
2: Pero por supuesto, bueno, te decía, almuerzo 12:45,
0: almuerzo.
2: Salida al aeropuerto 13:30, salida del charter 14 horas, llegada a Córdoba a las 15:30. Ese es el cronograma para mañana para Boca Juniors. Obviamente a la mañana entrenamiento, donde, bueno, ahí va a quedar definido quiénes viajan a Córdoba, quiénes bueno, se perfilan para ser titulares. Hay un jugador que va a viajar, otro que no lo va a hacer. El que va a viajar es Rodrigo Bataglia, va a viajar a Córdoba. Uno se imagina que será para que vaya al banco de suplentes y sume minutos. No va a viajar el chico Camilo Rey Domenech, que va a jugar en reserva. Boca juega mañana a la reserva, a las 19 horas, en el predio de Boca Juniors en Ezeiza, frente a Colón de Santa Fe. Bueno, en ese partido de reserva va a jugar Camilo Rey Domenech. Y con respecto al equipo,
0: sí,
2: hoy se entrenó de manera normal Lautaro Di Lolo, que recibió un golpe muy duro de parte del lateral izquierdo que tiene Unión de Santa Fe, del chico Ayala. Eso hizo que no pudiera entrenarse el lunes y el martes. Hoy lo hizo de manera normal Lautaro Di Lolo, por lo que me cuentan. Es muy factible que sea titular Di Lolo. Y después habrá que resolver la pequeña rotación que va a utilizar el Vasco Arrobarrena. Y de esa

0: Diego Flores jugó 15 minutos. Montero, después del partido que jugó anoche la selección de Colombia, que le ganó 2-0 a Perú, no jugó como titular, estuvo en el banco Montero. Mañana se va a sumar a los entrenamientos, va a viajar a Córdoba, va a ser titular Montero. Yo mantengo la duda de Flores o Villa, y para mí Palacio se mete en el lugar del lesionado Alan Velasco. Después, lo de Paredes, yo no sé si va a ser titular, no me lo confirmaron. Tampoco, tomaron la decisión que Paredes no juegue. Yo digo que habrá que esperar hasta último momento para saber si Paredes juega como titular o no.
1: Uh-huh. Más allá de esta duda de Paredes, ¿no? El 11, ¿cómo sería?
0: Montero en el arco.
1: Sí.
0: Yo me inclino por Gorosito, Di Lolo, Facundo Herrera, Lautaro Blanco, Rusito Acacíbar, Milton Delgado. Yo dejo la duda de Paredes.
1: Oh.
0: Lo que pasa que... Y es difícil, porque ¿quién se puede meter en el lugar de Paredes? El reemplazante natural de Paredes es Camilo Rey Domenech. Y Camilo Rey Domenech va a jugar en reserva.
2: Sí, el otro hoy podría ser Bataille también.
0: Claro, pero está...
2: Bataille no volvió después de la lesión a jugar. Y seguramente
0: claro,
2: vaya al banco.
0: Por eso. Entonces, yo me inclino por Paredes, porque Belmonte no está. Igual no es el reemplazante Belmonte de Paredes. Que Bataglia o Camilo Rey Domenech, entonces yo me inclino por Paredes.
1: Sí.
0: Después, Palacios, Merentiel y Villa o Flores.
1: Uh-huh. Bueno.
2: Y sí.
1: ¿Algo más, Turquito?
0: Bueno, nada más.
1: Nada más.
0: La lista de concentrados.
1: Chao, listo. Después lo despedís. ¿Por qué lo despedís?
0: No queda más populares y no queda más plateas. Y algo... ¿Qué quiero destacar con esto?
3: Destaque.
0: Felicitaciones a la gente de Instituto, que entendió que no hay que matar a la gente que va a la cancha, y rápidamente se agotaron las populares y las plateas para los hinchas de Boca, porque el precio, la verdad, es accesible.
1: Sí.
0: 70.000 pesos la popular.
1: Ajá.
0: Más allá de que está un poquito más de lo estipulado y de lo marcado por AFA, y la platea 100.000 pesos.
1: Uh-huh.
0: Entonces la gente rápidamente agotó todo, ¿eh? Plateas y populares, lleno total en el Kempes, para ver el próximo viernes Instituto frente a Boca Juniors. Mitad de estadio para cada uno.
1: Bueno, lo felicito a usted, muy bien. Lo felicito al presidente del Instituto.
3: Cavagliato.
0: Sí, por supuesto.
1: Bien. Se debe sentir bien ahora,
3: sí,
1: Cavagliato.
3: Bueno, tiene el apoyo de Andrés.
1: Tiene el apoyo.
4: Capaz se van a almorzar juntos ahora.
1: No creo. ¿Lo va a ver a Cavagliato en Córdoba?
0: Sí, seguramente.
1: Seguramente. ¿Usted lo conoce?
4: Se lo confirmó.
0: Sí, de vista.
1: Ah, de vista, popular. No tiene una,
4: mucho,
1: no tiene una relación.
0: Bueno, sí, del ascenso. No, bueno, sí, enfrentó
3: ¿sí
0: Instituto
3: o no?
0: Atlanta.
1: No me quedó claro.
0: Instituto Atlanta. Instituto es una mancha para Atlanta, porque nunca le pudimos ganar en el historial que tenemos contra el Instituto de Córdoba.
1: Claro.
0: Así que bueno, es uno de los equipos que en el historial Atlanta nunca pudo vencer.
1: Claro.
0: Pero... Sí, obviamente lo conozco de vista, nunca tuve la posibilidad de hablar con él.
1: Ah, ok. Bueno, felicítelo y por ahí sea un amigo. Sí. Andrés.
0: Por supuesto.
1: Claro.
0: ¿Cómo? La decisión es perfecta, ¿no? Poner precios...
1: Usted lo dice como hincha de Boca esto.
0: Yo lo digo como...
3: Como periodista.
1: Como periodista de Boca.
0: ¿Cómo? Como alguien que...
3: Alguien que piensa, un ser sensato.
0: Ve una decisión correcta. Porque hoy poner, fíjate que pone la platea 100.000 pesos,
1: sí,
0: cuando otros clubes te cobran solamente la popular 100 o 110.000 pesos.
1: Claro.
0: Entonces, fíjate que es un... Y además que no hay mucha diferencia.
1: No.
0: No pudo conseguir popular, dijo, bueno, 30 lucas más,
1: claro,
0: y pago la platea.
1: Claro.
0: Y la verdad que las plateas del Kempes son,
1: claro,
0: son buenas ubicaciones. No, sí. Entonces me parece perfecto.
3: Muy Messi bien. Se lo hubieran recomendado ayer a los que organizaron la selección.
4: Tarde.
0: Lo vengo diciendo.
3: No, pero no usted, si usted no pone los precios.
4: Usted capaz.
0: No, claro, pero.
3: No.
5: ¿Cómo no? Se puso 110.000 pesos para ver a River en Río Cuarto con una platea inventada hace un año atrás.
3: Claro.
5: Así que
0: sí.
5: Está mal lo de
0: eso. Pero mira, ahí lo saco a Estudiantes de Río Cuarto. ¿Por qué?
1: ¿Por qué?
0: Porque es un club que recién subió a Primera División, porque
1: sí,
0: no tiene mucha disponibilidad, las pocas que tiene quiso salvarse con esa poca

0: entradas que tenía disponible, porque no es un estadio muy grande el de Estudiantes de Río Cuarto, entonces uno lo puede llegar a entender de un club recién ascendido que tiene pocas entradas, y bueno, entonces si la pone muy barata no hace la diferencia.
1: Claro.
0: Entonces uno lo puede llegar a entender, no lo puedo entender de clubes que sí tienen.
2: Turco, todos los clubes hacen la diferencia, porque si vos la pones a 90, 100, todos los clubes hacen la diferencia con River y Boca, en la realidad.
1: Sí.
2: Y sí. Por eso lo hacen. Pero, o sea, entonces, nada, es que, o sea, no es que, o es todo criticable, o sea, o es nada criticable.
0: Sí, pero Javier, una cosa es cuando vos tenés 25.000 entradas disponibles y otra cosa es cuando tenés 4.000, 5.000, entonces... Si
2: lo recaudás, y bueno, pero las 25.000 entradas que puede vender el instituto, por eso se da el lujo de poder ponerlas un poco más baratas. Sí,
0: claro,
2: sí.
0: por eso, claro. Pero
2: sí, si tuviese 10.000 la pondría 110.
0: En vez, por ahí sí, no lo sé.
2: Sí.
0: Puede ser. Pero bueno...
1: Bueno, Andrés, lo dejamos ver la película tranquilo, pero no te va a molestar.
2: Preguntar a Caballato si va a ser candidato.
1: Sí, va a ser candidato.
2: Va a ser candidato. Tengo otro nombre porque está sonando, empezó a sonar muy fuerte la provincia de Buenos Aires.
1: No, ayer le preguntamos al Vasco.
2: Al Vasco, sí.
1: Y dijo que tenía muchas novedades del tema.
2: Sí.
1: Yo tengo que sí.
2: Sí, yo también.
1: Después cuenta lo del Buenos Aires. Andrés, no lo queremos cortar, pero yo sé que lo estará llamando su familia para ver la película.
3: Sí, ahora, porque es la despedida. Vuelve en una semana. ¿Cuándo vuelve?
4: Dos semanas.
1: ¿Cuándo?
0: No, el sábado a la noche.
1: Ah, el sábado.
2: Ah, ¿no vas directo a Río?
0: No.
2: ¿No haces Córdoba a Río?
3: No, aparte
0: no, es porque el martes...
2: Ah, primero la Bombonera, tenés razón.
0: Juega el partido de ida, se juega el martes en la Bombonera. Después, bueno... Hay algunos colegas, amigos que se quedan a pasar el fin de semana en Córdoba. No, yo regreso.
4: ¿Usted, no? ¿Por qué? ¿Porque juega Atlanta?
0: Atlanta juega el domingo, sí. 15:30 en Villa Crespo, frente a San Martín de Tucumán.
1: Upa.
0: Donde se espera el apoyo de todo, ¿no? Porque es un evento muy importante. Sí, los pibes están siempre. Pero de aquellos que por ahí no se animan a soñar, todavía no quieren ilusionarse.
1: Atrévase a soñar, decía Berugo.
0: Estamos a tres puntos, ¿no? De Tristan Suárez, quedan cuatro fechas. Bueno, hay que permitirse soñar, ilusionarse. Yo sé que hemos vivido en el último tiempo muchas desilusiones, pero bueno, hay que ilusionarse. Quedan cuatro fechas.
1: Me gusta el discurso.
2: La mejor campaña, los últimos tiempos, la mejor campaña, Turco. No recuerdo otra que haya... Creo que la última buena fue la... Así casi te diría...
4: El año pasado.
2: No, la de la pandemia, que venía primero con...
0: La de Luis García fue buena. Lástima que en la segunda rueda no se animó de visitante.
1: No se animó.
0: Y el equipo... Sí, el equipo en la segunda rueda no ganó un solo partido de visitante. Empató y perdió. Y eso hizo que... no pudiera pelear el primer puesto.
1: ¿Es culpa de Luis García esto? Lo estoy identificando como que es el problema fue el técnico.
0: No tenga dudas.
3: Dirige Atlanta, bastante hizo.
0: No tenga dudas porque era un equipo, yo creo que tenía mejor plantel Atlanta el año pasado que este año.
1: Uh-huh.
0: Y era un plantel que estaba para pelear por el primer puesto. Bueno, eso le hizo perder terreno y tuvo que ir a reducido donde fue eliminado por el Deportivo Morón, ¿no?
1: Ahí está. Bueno.
0: En un partido que pierde de manera insólita en la cancha de Morón, en el último minuto, porque armó línea de 5, justamente el número 9 le cabeció en el descuento y perdimos el partido. Y después empatamos en Villa Crespo y quedamos eliminados. No me hagas acordar de esa cosa. Que
1: no, pero usted se metió ahí. Nadie le preguntó.
4: Yo le pregunté cuando jugó de Atlanta al fin de usted vino con todo esto.
1: Arrancó con toda esta historia.
4: Perdón, no era mi intención.
0: Sí, por eso digo, bueno.
2: Pusiste primera.
0: Le digo a todos los hinchas de Atlanta, permitámonos ilusionarnos una vez más.
1: Qué lindo esto, me gusta.
4: Sí.
1: ¿Esperan un buen aforo?
0: ¿Dónde? Sí, ya hay una campaña en las redes para que vaya todo el mundo el próximo domingo.
1: Una campaña para que vayan.
0: Es el anteúltimo partido de local, porque Atlanta tiene San Martín de Tucumán, la última fecha con Midland, y después del partido que va a jugar el domingo con los tucumanos, tiene dos partidos seguidos de visitantes en el norte. En Salta con Gimnasia y Tiro, y después con Gimnasia de Jujuy.
1: Difícil los dos.
0: Cierran con Milan en Villa Crespo. Así que todos al León Colboji el próximo domingo.
1: ¿Usted cuántos partidos quedan, Andrés?
0: Cuatro.
1: ¿Se anima a dar cuántos puntos puede sacar de los...?
0: Tiene que sacar los 12.
1: Atrás. Los 12.
2: ¿12?
1: ¿12?
0: Los 12.
2: ¿O sea, tiene a los 4?
1: 12 es mucho, Andrés.
0: Y bueno, Estamos a 3 puntos y la diferencia de gol no juega en contra. Entonces.
1: Tiene que sacar 13, entonces.
2: ¿No está Temperley en el medio también?
4: Claro,
0: está Temperley. Segundo, Atlanta tercero.
4: ¿Cuánto sube? Dos.
2: Dos suelos.
0: El primero juegan una final, el ganador de la zona A con el ganador de la zona B.
2: Claro. Y después el ganador del reducido. Dos, es hermoso. Dos ascensos para 38 equipos. Espectacular. Campeonato más difícil del mundo.
0: Sí, yo digo que
3: Lo que no entiendo es si la crítica es que haya la crítica es que haya dos ascensos a la boca, 38 equipos
2: no,
3: en primera.
2: No, haya dos ascensos, con 38 equipos tenemos 4 ascensos mínimo.
3: Capaz que si bajás 38 equipos.
2: No, si bajás equipos está bien, si bajás a 20 equipos está bien que haya dos ascensos, pero con 38 es una locura con dos ascensos solo.
3: Pedí 20 equipos y tenés dos ascensos.
2: No, prefiero jugar 40 equipos y que sea 40 equipos que sean 4 ascensos.
1: ¿Por qué no 1000?
0: Tiene razón Javi, lo que debería hacer la AFA es buscarle la vuelta. Que vuelvan las promociones.
3: Claro. Mirá que Atlanta
1: hace la promoción.
3: Hace 40 años no juega en primera. Cuando había 20 equipos en el Nacional, cuando había 25, cuando hubo 26 y ahora que hay 38. Tampoco le echemos la culpa de todo a la AFA, Háganse cargo los clubes.
0: No, si yo no le tengo.
3: Ah, bueno, hacete cargo entonces. Hace 40 años que no juegas en primera.
0: Pará un poquito, bajar.
3: No, yo no paro en nada. No hace más a decir vos pará.
0: No, yo no le estoy echando la culpa a la AFA de los fracasos de Atlanta. Simplemente digo, como dice, y obviamente coincido con Javier Santos, que 38 equipos es muy poco premio. Entonces, busquémosle la vuelta, que haya 20 promociones y que tengan posibilidad 2 equipos más del Nacional B de ascender a primera.
3: Coincido, que saquen 18 equipos de la categoría.
1: Sí, que haya 20.
0: No, yo no dije eso. Yo dije
3: que pediste que busquemos la solución.
1: Esa es la solución. No, 20 equipos en segunda.
0: Que haya 2 promociones. Entonces, dos promociones. Le da la posibilidad a 2 equipos más de la Primera Nacional que asciendan si ganan la promoción.
1: ¿No es mejor que pongan 20 y suben 2?
2: Explícame cómo hace para bajar de 40 a 20.
0: ¿Cómo hace para bajar?
2: 38-20.
0: Claro.
2: Explícame.
0: Claro. De verdad. Tiene un poquito eso. ¿Cómo hace?
2: Qué raro. Ustedes hablan todo de pico para afuera y nadie propone. O sea, ¿cómo hace para llegar a 20 descensos?
3: ¿Y cómo llegaron a 38 equipos? De la misma forma que llegaron a 38 equipos, llegaba a 20.
5: Ah, les gustó eso ahora, ¿no?
3: No es que hubo siempre 38. En algún momento hubo 20. ¿Cómo hubo
2: 20? Por eso bajás 18. No. Eso fue para otro. No fue de un día para el otro. O sea, ascendió 7.
3: Bueno, de la misma forma. Un año bajan 7.
1: Sí. Ya bajaron 7, 6 en un momento. Yo me acuerdo.
2: Por eso. Ahí tenés una. ¿Cómo haces? Perfecto. Bajen 7.
3: De la misma forma que subieron.
1: Subieron 10 en un momento con Grondona, ¿te acordás?
3: La primera 10.
1: Con Grondona. En argentino de Riquelme, por ejemplo.
2: Sí, sí, por eso. El mejor dirigente de la historia del fútbol.
1: No, eso lo decís vos.
2: No, para muchos. Yo no voy a poner quién es mejor y quién es peor. Para mí fueron los dos.
1: ¿Qué dos?
2: Los dos presidentes, los tres, los dos.
1: Me perdí.
2: Los dos presidentes de AFA campeón en el mundo para mí fueron muy importantes para tanto Tapia como Grondona para la selección.
1: Bueno, fuerte. Andrés, tenemos que despedirnos, ¿le parece?
0: Bueno, sí, es una lástima, pero bueno.
1: Desbarrancó el doctor acá, sí.
0: Sí, bueno, muchas
2: gracias. ¿Fue importante para vos?
1: Tapia.
2: Los dos, Grondona también. Estaba hablando de Grondona, de los 10 equipos que subieron a primera con Grondona. No,
0: Grondona fue número 1.
2: Sí, yo coincido. Suscribo y firmo al pie.
1: Bueno.
2: A mí fue el dirigente más importante de la historia de Argentina, sin ninguna
0: duda. No tenga duda.
3: Aclara, Turco.
2: Pasa, se te extrañan mucho. Cuando vos decís una cosa, muchos se extrañan.
3: Tu amigo Máximo no va a estar contento con lo que dijiste.
2: ¿Quién? Grondona. Ah, claro. Ahí van a ser. Un hincha de Racing está contento con Grondona.
1: Turco, buen viaje,
2: Buen viaje,
0: Muchas
2: Turquito.
0: Muchas gracias, Leo querido. Gracias a todos. Un abrazo para todos. Y nos reencontramos mañana.
1: Mañana desde Córdoba, Andrés.
3: Qué bueno.
0: Sí, señor. Mañana del Hotel Orfeo van a llegar de Boca Juniors. ¡Esto es Boca!
2: 70-30, 70-30 por mí, Turquito.
1: No empecemos, no.
3: Que no terminamos más.
1: Abrazo, Andrés. Bueno, tenemos que ir a las noticias. Va a llegar el señor Ricardo Roé. ¿Tiene algún título de Racing para ofrecer en la próxima hora?
6: Sí, esperan por la recuperación de 2 jugadores, Leo.
1: 2.
6: De cara al domingo. Y uno de esos 2 puede ser titular.
1: Si se recupera. 4 de la tarde, noticias, Ricardo Rodríguez.
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5: temperatura en la ciudad de Buenos Aires, 18 grados 4 décimas, humedad 96% con cielo nublado. Kristalina Georgieva se refirió al petróleo. La directora gerente del Fondo Monetario Internacional destacó que los precios podrían mantenerse elevados hasta el 2027, aunque el conflicto en el Golfo termine en el corto plazo, y señaló que para la Argentina, de seguir los altos valores, prolongarían la presión sobre los combustibles, los costos logísticos y la inflación. El juicio por la muerte de Maradona. Los fiscales Patricio Ferrari y Cosme Iribarren darán a conocer este jueves sus alegatos en el caso. Recordemos que la acusación contra los siete imputados es homicidio simple con dolo eventual. Alerta por femicidios. Santa Fe ya superó en lo que va del año la cantidad de estos hechos registrada en todo el 2025. Así, las organizaciones feministas reclamaron un tratamiento urgente del tema tras conocerse la muerte de otra mujer en Capitán Bermúdez. Rusia descarta una epidemia. Después de reportarse un caso fatal de neumonía, no se han identificado riesgos de epidemia en Siberia. Las autoridades rusas destacaron que la situación sanitaria y epidemiológica permanece inestable. 4:03 PM, la temperatura 18 grados 4 décimas, el cielo nublado.
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La Liga Profesional dio a conocer en la jornada los árbitros para el próximo fin de semana, ¿sí? Para la fecha 12. Instituto Boca en los partidos más salientes con Leandro Rey Hilfer el viernes 19:30. Sábado 21:30, Estadio Monumental, River Estudiantes Río Cuarto con Nazareno Araza. Domingo, primer turno, 14:45, San Lorenzo ante el Deportivo Riestra y Bruno Amiconi, 19:15. Del domingo en Avellaneda, Racing Belgrano, Yael Falcón Pérez. El mismo domingo, 21:30, en Córdoba, Talleres ante Independiente con Sebastián Zunino.

0: 16:13, aquí estamos hasta las 5 de la tarde y llega el señor Sebastián Arrur con las noticias de River Plate. Sebastián.
1: Leonardo.
0: ¿Qué dice?
1: Realmente muy bien. Muy bien. Y uno dice...
0: ¿Qué pasó?
1: A esta hora, ya contamos todo, supuestamente al mediodía, pero no.
0: Y entonces...
2: chau, Arrur, chau, Seú.
0: No, para que él tiene mucha información de último momento.
1: Pero espere, usted confía en mí.
0: Claro que sí.
3: Chau, Seú.
2: Chau.
1: Hola, Marcelo.
4: Bueno.
3: Hola, Seú.
1: Hola, Marcelo.
3: ¿Cómo estás, Seú?
1: Bien, a lo mejor. Ay, qué lindo escucho. Perdón. Tenemos una información de último momento, Leonardo. Voy a ir en contra, pero no porque sea contra, sino porque mis informantes me proveen, cómo me gusta, cómo estoy, me proveen de información muy fuerte.
2: Muy fuerte.
1: Sí. Lo que era no, el título es El no es sí, Leonardo.
0: El no es.
1: El no es sí, Leonardo.
0: El no es el nuevo sí.
1: ¿Ah? Y les voy a dar la tapa de mañana a todos los medios.
0: Bueno, todo suyo.
1: Me dice la hora y el día, por favor.
0: 16:13 minutos del día, yo nunca sé qué día es.
2: 7
0: de octubre de 2026.
1: Le puedo decir al fiscal que me escucha en silencio desde algún lugar del estudio. ¿Que tome nota?
0: Sí.
2: No creo.
1: Sí, decirle que sí, porque le va a servir para medio de la mañana, dice. Mañana a la mañana hablé con esto. Yo quiero decir, y el título es, que hay muchas chances que Thiago Almada vuelva antes y juegue el sábado.
0: Mire qué silencio se hizo en el estudio.
1: Ah. Voy a empezar a contar. Thiago Almada no tiene molestias.
0: No tiene.
1: Prácticamente recuperado. No, todavía no ha hecho prácticas completas con los compañeros. Sí fue exigido y respondió Leonardo, muchachos. Uh-huh. Y respondió. Diferentes trabajos que ha hecho, ha respondido. Trabajos en velocidad, a un toque, fútbol reducido, exigido por kinesiólogos, hace doble turno, está haciendo doble turno.
0: ¿Dónde doble turno? Si River
1: hace con River, después hace un trabajo específico.
0: Ah, él sí hace doble turno, bien. Aparte. El plantel no, sí.
1: Sí. Voy a ampliar más. Voy a decir más. Hoy no es preocupante, tiene gripe, está con gripe hoy. Pero no es preocupante.
0: No
1: es que lo va a imposibilitar para el fin de semana.
0: Ok.
1: Acá es la decisión, como es lo bueno. Acá es la decisión de Poncio. Y la pregunta que se impone, que cualquiera de la mesa me está por hacer, es, ¿Tiene el alta? ¿Otro más?
2: ¿Tiene el alta? Se ríe.
0: Lo va a tener.
1: Próximamente, antes del sábado.
0: El viernes.
1: Bueno. Y si Leonardo Daniel Poncio, ya con el alta...
5: Leonardo.
1: Decidiera usar a Thiago Almada.
0: Sí.
1: Yo no descarto para nada que Thiago Almada juegue 20 minutos el sábado.
0: Muy bien, Sebastián.
1: Dígale al fiscal que tome nota para mañana.
2: Parece que no tomó nota.
1: Va a tener que tomar nota para abrir con eso mañana.
0: Mañana a las 6 de la mañana, la primera noticia que dé el fiscal va a ser esta. Almada está para jugar el sábado.
6: El escándalo con Messi, con Tapi,
7: tiene que regresar. ¿Cómo?
2: No le gustó.
0: En algún momento lo va a tener que decir, porque la noticia.
2: Te va a dar créditos.
0: Che, en River hay algo, le va a preguntar. Ah, ¿sabes qué? Parece que Almada vuelve el sábado.
1: Hay que ver si Poncio dice...
0: ¿Qué dice Poncio?
1: Para mí hay muchas chances que concentre. Y hay que ver si dice, a ver. Si está para 20 minutos, 10, o lo guardo para Julín, pero me parece que va a estar entre los concentrados del sábado.
0: Está claro.
1: Yo aviso, porque por ahí aparece la lista el viernes.
0: ¿Qué? Claro.
1: Aparece la lista el viernes, Leonardo, muchachos.
0: Tenía razón, Seu.
1: aparece la lista de viernes y ahí está Alma de Escuela. Yo te lo estoy diciendo el miércoles.
0: Muy bien, Sebastián.
2: ¿Cómo anticipa?
1: Es escarbar, cebolla.
2: Escarbar, muy bien. Por eso soy un ejemplo.
1: Voy a, no, lamentablemente soy muy denso, no puedo conmigo mismo. Porque me quedé con una duda, muchachos, al mediodía. Claro. Dije, voy a repreguntar aunque me digan de todo, no me importa. Y repregunté, ¿qué querés? Y ven, y me tuvieron que contar.
0: Sí, claro. Insoportable.
1: ¿Viste? Cuando decís a este moplo no lo aguanto más, le vamos
0: a contar. Exacto, lo mismo que nos pasa a nosotros.
4: Sí, bueno, usted seguro.
2: Sí. No, a mí no me pasa, seguro, a mí no.
1: Ah, ¿no?
2: No, yo te banco, yo te banco a muerte.
1: Gracias, no me pasa todos los días, porque soy tan denso, siempre con respeto.
0: Sí, sí, con respeto, pero denso, sí.
1: Densísimo. Hasta que no consigo lo que quiero, resumen.
0: Pobre Mara. Sí.
1: Me tiene la paciencia. Sí. Se ganó el cielo, la verdad que soy muy denso. Pero bueno, para estas cosas sirve. Y adelanto esto, veremos si finalmente juega o no juega, pero hay altísimas chances. No solo que concentre, sino que vaya al banco y juegue. Bien. Un ratito.
0: Sí.
1: No titular.
0: Ok, listo.
1: Del equipo, Moreno está con el alta médica, el CIR tiene el alta hoy, y también lo mismo, dependerá la evolución de estos días, de estas dos prácticas que faltan, para ver si va al banco o no el sábado. No dejan de ser grandes, gratísimas noticias para River, pensando en este tramo final de campeonato, recupera dos, sobre todo Thiago, dos y jugadores importantísimos. Así que esto es lo que quería contar como primera bien. Noticia, Leonardo, lo sorprendí, Leonardo.
0: Es decir que posiblemente, usted corríjame, posiblemente en la lista del viernes de concentrados, posiblemente haya dos jugadores que se están terminando de recuperar.
1: Si viene mejor, Moreno, ya tiene el alta.
0: Sí.
1: Ya bueno, no tiene el alta todavía. La idea es de tenerlo, si sigue así, mañana o pasado.
0: Ok.
1: Y que aparezca en la lista. Estoy fijando acá. Sí, ya le dije todo lo que tenía que decir.
0: Listo, ya está entonces.
1: En cuanto de, tiene esta gripe que es leve.
0: Leve.
1: Que no le impediría poder trabajar fuerte mañana y ser exigido.
0: Ok.
1: Pensá que juega el sábado de la noche.
0: Sí.
1: Si es mañana a la mañana la práctica, tiene más de dos días para estar bien, si tuviera que hacer algo más.
0: Sí.
1: Para estar.
4: Juega el sábado, está confirmado el partido.
0: ¿Cómo el partido?
4: Bueno, capaz que tiene algún día más.
5: ¿Cómo, cómo?
4: Prefiere pasarlo para un domingo, el lunes.
2: No creo.
1: Está divertido, fiscal.
4: Pregunto.
1: Está divertido, fiscal. Sábado 21:30.
4: ¿Van a haber pasado tres semanas?
0: Tres.
1: Sí, el sábado son tres semanas.
0: Tres semanas.
2: Es mucho.
1: 21 días.
0: Es mucho, sí.
1: Demasiado.
4: Desgarro, es.
1: Ya me quiero ir, ya al Monumental. Desgarro, estaría ahora esperando el partido. Sí,
4: tres semanas, doctor. Mucho.
0: Debe ser un caso inédito, inédito, ¿no?
4: O sea, en el medio Boca, ¿qué jugó? ¿Habrá jugado tres partidos?
2: ¿Jugó con Atlético y juega?
1: Bueno,
4: y Flores jugó
1: rápidamente cuatro, en el verano, donde todos
4: o sea, los Flores jugó cuatro partidos, desde el último partido de River, Flores jugó cuatro partidos.
1: Claro, pero pensemos rápidamente, los equipos que hacen pretemporada en enero,
0: sí.
1: ¿Cuánto tiempo dura la pretemporada?
4: ¿Cuánto tiempo dura?
0: Tres semanas.
1: ¿Tres semanas?
4: Sí. ¿Y?
0: Sí, pero no estás jugando el campeonato.
7: No estás en un torneo en medio, pero no estás con un torneo, no estás en la mitad de un torneo, Seba.
4: Vos practicás, estamos en octubre.
1: No, por eso lo digo. Ustedes, yo estoy elevado, estoy adelantado, síganme a mí.
0: ¿A dónde
7: quedaste? ¿A dónde está el escenario que quedó ayer de Messi?
4: Ni a la esquina te sigo.
1: Estoy diciendo que está mal, estoy diciendo que es como si fuese existiendo la figura el mismo tiempo de una pretemporada de verano.
0: Claro.
1: Eso
0: sí, sí, está claro eso, sí.
1: Bueno.
7: Y hizo una de invierno River ahora.
2: Y metió una de primavera.
1: Claro.
0: La nueva pretemporada de primavera.
2: Había mozos en esta.
0: No, mozos se quedaron en Alicante.
2: Ya.
1: No, tiene que.
8: Bueno.
1: Leonardo.
0: ¿Cómo dice?
1: Bueno, va a tener que contar esta historia, este Leonardo.
0: Sí.
2: Ah, ¿vos no la contás?
0: No, bueno, qué sé yo.
1: La gente quiere saber, Leonardo.
0: Lo corría mucho,
1: ¿eh? Ah, sí.
0: Sí, estaba muy bien físicamente.
2: ¿Y algunos no lo ficharon?
0: Si te digo la verdad, con ¿jugó? Los pocos jugadores que había,
1: ¿jugó allá?
0: Sí, claro que jugó. ¿Jugaron?
1: ¿Cuántos?
0: No me haga hablar.
2: Y cuando ahora tenían que servir un tostado, jugaba.
7: Se ríe. Es grave que se ríe.
2: Se ríe. Ah,
1: ¿pero qué quiere que haga?
2: Ah, está bien, usted ríase,
1: sí, Sebastián. Tengo buen humor, doctor.
7: Sí, lo sé, lo sé. Lo
1: tengo
7: sé.
1: Gran humor.
7: Lo sé, lo sé.
1: Quiero preguntarle a Cebolla algo. Porque siento la cercanía, Cebolla. ¿Cómo estamos?
0: Cercanía, ¿dónde siento la cercanía? Que yo no lo vi.
2: Decirle el tema que no, te,
7: no,
2: no
7: le mientas. Decirle la verdad, aunque le duela.
0: Sí.
7: Decirle la verdad, aunque le duela.
2: Es que no le quiero romper el corazón.
7: No, no, decíselo. Tenés que decíselo.
0: Ten falta igual.
2: Creo que cada día que pasa.
1: Sí.
2: Cada día que pasa. Te alejas más.
1: No.
2: Yo creo que el abrazo antes de fin de año es una utopía.
0: No, bueno.
7: Yo creo que estás en falta, Sebastián.
2: Y que hoy alcanzaste récord histórico, Sebastián.
7: Estás muy en falta, Sebastián.
0: Oh, está en el freezer, doctor.
4: Va a ser peor,
7: Estás muy en falta.
4: Avísenle que
1: yo creo que la gente va a impulsar, la masa. Va a impulsar ese momento.
2: ¿A qué número querías llegar vos?
1: Al 10.
7: Decís, claro. Escuchame, ofrecele a ver si le conseguís entrar para la gira de Asia. Acá me achicás un poco.
1: Yo quiero que la masa, Leonardo, muchachos.
0: Sí. El luchador.
1: No. La masa. Lo vas a llevar puesto al fiscal y me va a saludar. Me va a abrazar en el teatro.
0: ¿Lo vas a abrazar?
2: No, no creo que no lo quiero ni decir el puntaje.
0: No, es muy bajo.
2: Es porque se va a deprimir.
7: El fiscal pidió adelantar las vacaciones para no cruzarte en el teatro.
1: Yo quiero hacer una pregunta.
2: A ver.
1: Y a Leonardo, a todos. Si la multitud en el teatro pide el abrazo, que me estreche un abrazo grande fiscal a mí, ¿ustedes qué creen que va a pasar?
7: No, no lo hace.
2: ¿Qué creo que va a pasar? Sí. Creo que se va a ir corriendo.
4: Sí. No corro.
2: A mí me gustaría que pase.
1: No. ¿En contra de la gente?
4: Sí, de
2: verdad.
1: ¿En contra de la gente? ¿No la gente?
7: Ah, bueno, él tiene sus convicciones. Por lo más que la gente pide una cosa, si el fiscal tiene sus convicciones, no.
1: ¿Se va a poner la gente en contra?
7: No, bueno.
0: ¿Cómo se va a poner la gente
2: en contra? Creo que está dispuesto a ponerse todo en contra con tal de no abrazarte, me parece.
1: Perdóname, Leonardo, si la gente le pide, dice que no a la gente, eso no está bien.
0: Y la gente siempre está a favor del cariño.
2: Pero él no está obligado a abrazar.
0: Siempre, claro. Siempre va a estar a favor del cariño. Siempre va a ayudarlos de ganar a usted. Pero también reconozcamos que usted no...
1: ¿Y qué?
2: Y usted lo ahorcó al fiscal ayer.
0: No solamente que lo ahorcó.
2: Ayer no sé.
0: Se portó muy mal con la hija de Cabrera. Claro,
1: no, pero yo
2: lo que
1: usted avala en la extorsión.
0: No, de ninguna manera.
2: Fue un pedido de un amigo y usted falló.
1: Menos mal, ahora es amigo. O él dice, ahora es mi amigo con la entrada.
0: Y... No, pero él no se ponga mal.
7: No, él nunca, perdón, voy a salir en defensa, no necesita, pues se defiende solo. El señor Agustín Cabrera. Él nunca dijo que era tu amigo, ni siquiera con el tema de las entradas. Él te pidió una entrada como...
4: Y nunca lo voy a hacer.
7: Pero por eso, vos nunca dijiste que eras amigo de él, ni siquiera cuando le pediste la entrada. O sea, ahí yo entiendo que la razón...
4: ¿Vos le pediste entradas a él? Bueno, le pediste, no. Si quería tener un objeto con las nenas.
0: Claro,
2: las nenas.
7: Él dijo que podía avanzar la relación, no dijo de amistad, de
0: mejorar.
7: Mejorar la relación, sí. Le hacía un gesto hacia las hijas de él.
4: Y le advertí que iba a ser peor.
7: Y si no, y el Sebastián no lo consiguió. Entonces, bueno, el fiscal agudizó.
0: No, lo peor es que no lo consiguió. Ni le intentó.
2: Ni lo intentó, ¿no?
7: Ah, no, eso no la sabía.
0: Ni le intentó. Le molestó.
1: Lo que pasa es que, no sé si está escuchando Costa Martín, sí. Lo que yo digo es que yo noto extorsión.
0: No.
1: Me gusta la...
0: No, extorsión no.
1: No me gusta la amistad por interés.
7: Pero te vuelvo a decir, nunca te dijo que iba a ser tu amigo.
2: Él quiso un gesto para sus hijas y sus hijas hacer llorar por usted.
1: Sí, pero el golpe bajo no, porque a mí con los chicos, yo con mi sobrino le regalo todo, el golpe bajo no.
0: Bueno, seguro, no hay manera, no. Olvídese.
7: Yo creo que tendrías que dejar el capítulo cerrado por un tiempo. El tiempo cura las heridas.
0: Usted tiene que dejar así las cosas y volver por sorpresa un día.
1: Todo termina hasta que termina.
7: Escuchar, de río no hay nada, ¿no?
0: No hay nada.
7: De río no hay nada, ¿no?
0: Estamos en 20 minutos con los 20 minutos al mar.
7: La novela de Cabilia. Y de Rul.
1: No, perdóname. Te di el título de mañana que abren todo mañana.
0: No tengo dudas.
2: Ustedes no lo valoran,
0: según. Sí.
1: Disculpame.
7: Acá hay un señor que dice... Vos te pensás que va a abrir el programa. Acá hay un señor...
1: Sí.
7: Juan de Almagro dice, vos te pensás que va con los problemas que tiene AFA, con Messi, la despedida y lo que fue, el escándalo que se armó, pensás que puede abrir con una posible vuelta de...
1: Sale de la selección.
0: Bueno, pero si el conductor, por ejemplo,
1: no juega más,
0: si el conductor es hincha de River.
1: ¿Quién es? Termina la selección.
0: No importa.
4: Nacho Ortega, sí, es hincha de River.
0: Viste. Algo de River le va a preguntar todos los días.
5: Penal para River.
0: ¿Y qué va a decir? Claro, me dijo Cebu.
1: Claro.
0: Que tal cosa. Sí,
1: no. Hay muy buenas posibilidades que Almada juegue ahora. Yo digo esto.
4: Le va a preguntar cuál es la noticia. Que capaz juega. Y capaz no.
1: Juega más tarde.
4: ¿Cuál sería la noticia? ¿Qué noticia le doy?
2: No, no sea malo. Estaba
0: Hay
2: descartado.
0: Muchas chances, dijo Cebu.
2: De que quizás juegue.
0: Vos siempre dirá. Me dijo Cebu que hay muchas chances.
4: Primero le tengo que decir quién es Cebu.
8: ¿Quién es Cebu?
0: ¿Cómo no vas a saber quién es
2: Cebu?
0: Cebu es un
2: está
0: personaje.
2: Está en Mongolia, lo conoces. Sí.
0: Universal.
1: Perdóname. Yo creo que Arnés es la selección que no juega más de acá un mes, no le importa a nadie. Acá un mes, y más y menos con Messi. No,
7: pero acá un mes, es mañana que va a abrir el programa, no acá un mes.
1: Por eso, no le importa a nadie. ¿Qué es el primer título que da River? Que es el más importante, ¿cuál es el título de River? Listo, ¿qué más crees?
7: Dale, escúchame, el señor Ignacio Ortelli es uno de los periodistas más reconocidos en las investigaciones contra la expresidenta, por ejemplo. Es o Cristina River, otra cosa no le interesa al tipo.
5: Y claro, 50 y 50.
7: Claro, 50 de Cristina y 50 de River habla, lo único que le interesa. ¿Vos te pensás que puede abrir con que por ahí vuelve Andrada? No,
0: no, Almada.
7: Almada es lo mismo. Andrada
2: también, capaz.
1: Y voy a comentar algo porque estuve entre telones de este gran gesto del presidente River, que estuvo muy bien.
7: Ah, cambiá por detrás.
1: No.
0: ¿Qué pasó? ¿Qué pasó? Cuente.
1: Que es socio honorario.
0: Sí, sí, claro.
1: Lionel. Un gran gesto. Estuvieron juntos, no 15 minutos, 25 minutos.
0: 25 minutos, mirá.
1: 25 minutos, sí, señor.
0: ¿Y?
1: En un salón contiguo al vestuario, para quien no conoce el Monumental. En el Monumental tenés como pequeñas oficinas dentro del anillo, varias, mil, sí. Hay un montón. Y en uno de esos lugares, ahí, pocos metros, poquísimos metros, se trasladó Lionel. Antes del partido. Uh-huh. Antes del partido. Y no quiero decir, porque el partido qué hora se iba a jugar.
0: A las 20, ¿no era? Sí, a las 20.
1: ¿A qué hora empezó?
0: Y más tarde.
7: No, no, para.
1: ¿A qué hora empezó?
2: 20:30, Sebastián.
0: ¿Y qué fue por dedicarlo?
7: No.
1: ¿A qué hora empezó el partido? ¿A qué hora empezó el partido?
2: 20:30.
1: Alguno de esos minutos se lo llevó el encuentro con el presidente.
0: Mira. Bueno,
1: ¿esto
0: puede
1: es información?
0: Ser.
1: ¿Qué quiere que haga?
7: No.
1: Es información mía. Yo no, mío, tampoco es tan.
0: No, de ninguna manera.
1: Ahora.
7: Estaban esperando los drones de Sacor seguro para empezar.
1: No. Eso ya no es tema de otro, no es tema mío. Lo que yo digo es que River estuvo muy bien en darle el carnet y lo preservó el nombre del socio para el DNI del socio de Leo. Ajá. Y le puso ARG 18-12-2022.
7: Se va a ver.
1: Porque es muy bueno lo que hizo River, sí.
7: ¿Es verdad que no lo sabía de antemano, Messi?
1: Sí, lo sabía. ¿Sabes cuándo lo supo?
7: Aunque hoy acá dimos otra información.
0: Pará.
1: ¿Sabes cuándo lo supo?
7: ¿Cuándo?
1: Ayer a la mañana.
7: Ah, bueno.
1: Ayer a la mañana Leo Messi dio el ok.
0: Ok.
1: Ya fue al Monumental sabiendo lo que iba a pasar.
0: Uh-huh. Bueno.
1: No fue el sopetón y
7: bueno. No, pero no. Que se enteró ayer. Ayer
1: a la mañana.
7: En el Monumental.
1: No, ayer a la mañana. Ayer a la mañana, obviamente.
7: Tiene un poco más de previsión, por lo menos, ¿no? Porque que se haya enterado en el vestuario, que lo hayan que les he venido.
1: No. Te lo confirmo, quédame, pero reconfirmo que fue ayer a la mañana. Así que bueno, Leonardo, más no puedo. Toda esta información.
4: Chau, Cebu.
1: Marcelo, tenemos que mejorar, Marcelo, pero estamos bien. Tenemos que mejorar.
2: Mal arranque.
7: Empató dos y perdió uno.
0: ¿Cómo?
1: Sí, bueno, pero no ganamos.
7: ¿Empató dos y perdió uno? No.
0: ¿O perdió los tres?
4: No es magia esto.
7: Empató dos y perdió uno. Penales. Empató dos y perdió uno. No sea mal.
0: No, bueno, pero la copa.
7: Empató dos y perdió uno. Sigue el mismo.
4: La estadística le da una derrota, dos empates.
9: Claro. Y así, como me ven.
1: ¿Sabes?
7: Pero es como venía en River. No cambió mucho. River venía.
1: Es que me gusta mucho. Me gusta mucho lo que dice el fiscal.
7: ¿Qué?
1: Porque dice. Porque todo lo defenestra a Marcelo, yo
0: no,
1: lo banco.
0: ¿Quién lo defenestra?
2: ¿Usted lo defenestra?
1: No, porque yo, por ejemplo, yo lo amo a Antonio.
7: Ah.
1: Pero Antonio me liquida con Marcelo, por ejemplo.
0: Ah, no, bueno, pero es su opinión.
1: No, pero yo lo amo.
2: Pero no lo pero quiere. No,
1: porque me gusta la.
7: ¿A quién amas, Antonio o a Marcelo?
10: No me rompa la.
2: No,
7: Antonio o a Marcelo.
4: Antonio.
1: A los dos.
0: Mastantuono.
1: Pero sí. Fiscal marca algo que es realidad.
7: Basta,
1: porque fueron dos empates, no dos derrotas.
7: Quiere saber nada el fiscal, como por más que lo halagues todo el tiempo.
1: Pero él lo dijo.
0: Bueno.
1: Él dijo dos empates. Fueron dos empates.
9: Okay. Que chupa un huevo.
2: No, no.
1: Ya fueron dos empates.
0: Sebastián, no vamos a entrar en esta discusión. Yo creo que es buen momento para su cierre.
1: Nos vamos a ir y le mando un saludo a toda mi gente que no me deja caminar por la calle.
0: Su gente.
1: No me deja caminar por la calle. Lo que sí le pido a la gente que me quiere tanto y yo también, que yo me llamo Sebastián, no Leonardo.
0: Claro, y sí.
1: Eso solo.
0: Muy bien.
7: Hay gente que no te puede. Chao.
0: Adiós. Ahí está.
4: ¿Quién lo va?
8: Leonardo.
2: Demasiado esto.
0: No tengo palabras para. No puedo.
7: Has creado monstruos.
9: ¿Qué pregunta?
0: No, yo no lo creo. Vale, esto ya viene.
2: Se veo solo, ¿no?
0: Pasa que se va como.
2: Sí,
0: ¿no?
2: Sí. ¿De se
0: multiplicando.
7: Va aumentando como sí. Hulk, como el increíble Hulk que se va.
0: Toda esa gente que piensa así. Falta que se pinte. Boluda,
7: ¿no? Ahí está, claro. Falta que se pinte de verde.
4: Cuando dijo
0: Dream,
4: viste que lo mojabas.
0: Sí, es verdad.
4: Está lloviendo.
0: Ah, puede ser eso.
2: Los días de lluvia, mejor no, que no salga el aire.
0: Que no salga el aire, claro.
2: ¿Qué le pasa a este?
7: ¿Quién es el señor ahí?
0: Hay un señor atrás.
2: Sí. Un anciano ahí.
0: Pasa que yo no lo, ni siquiera lo veo por las cámaras, porque ahora sí lo veo.
7: Ahí está ese para.
2: Se le encanta robar cámara.
7: Me hace acordar un periodista amigo, ¿te acuerdas? Uno que trabajaba con nosotros.
0: ¿Quién?
7: Que se paraba atrás de todas las figuras en la nota.
0: Ah, el señor Félix. Sí. Noticias, dale.
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0: Temperatura en la ciudad de Buenos Aires, 18 grados 8 décimas, humedad 94% con el cielo nublado. Maximiliano Pujaro se desmarca de Milei. El gobernador de Santa Fe adelantó que desdoblará las elecciones provinciales de las presidenciales. Además, señaló que habrá paso en abril de 2027 y los comicios generales serán en junio. España, crisis por las viviendas. El tema que preocupa a la población en los últimos días desencadenó en la primera huelga general en ese país en 14 años. Está convocada para el 11 de noviembre, poco antes de las elecciones generales anticipadas del 29 de ese mes. Los desalojos compulsivos y los altos precios de los alquileres pusieron al presidente Pedro Sánchez en un grave problema.
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0: Franco Colapinto en Singapur. El piloto argentino de Alpine correrá este fin de semana el Gran Premio de Singapur de Fórmula 1 en el circuito urbano de Marina Bay. El formato tendrá carrera sprint, lo cual reduce la preparación a una sola práctica libre antes de las clasificaciones. 4 de la tarde, 36 minutos, la temperatura 18 grados 8 décimas, el cielo nublado.
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0: Llega la información de tenis con Dani Miche. Hola, Dani.
1: Leo, un fuerte abrazo. Bueno, comenzó el Master 1000 de Shanghái, el penúltimo Master 1000 del año. Son los 9 torneos más importantes del circuito ATP, por supuesto, detrás de los Grand Slam, Indian Wells y Miami. Después vienen los de polvo y ladrillo, Monte Carlo, Madrid y Roma. Después los previos al US Open en Cincinnati y en Canadá. Y estos últimos, este de Shanghái y el que cierra la temporada en París. Recordamos que después los 8 mejores del mundo juegan el ATP Finals, o más conocido por el torneo de maestros. Perdió Marco Trungeliti, fue el único argentino en la primera jornada ante el japonés Rei Sakamoto. Tendremos 6 argentinos a partir de la 1 de la mañana, todos seguiditos. Facundo Díaz Acosta va a jugar contra el portugués Nuno Borges, Thiago Tirante contra el serbio Hamad Medjadovic, Mariano Navone arranca contra el español Pablo Carreño Busta, Camilo Hugo Caraveri con un ruso se llama Ilya Simakin, que viene a ganar 3 challengers consecutivos. La verdad que nunca lo sentí ni siquiera nombrar, pero está en buena racha, y Camilo Hugo ha ganado muy pocos partidos en las últimas semanas desde aquella lesión que tuvo en Wimbledon. Sebastián Báez va contra el norteamericano Marco Girón y Juan Manuel Cerúndolo contra el colombiano Nicolás Mejía. El ganador de ese partido va a ser el rival de Carlos Alcaraz, número 2 del torneo. El número 1 es Alexander Zverev. Recordamos que Sinner no va a competir más hasta la próxima temporada porque no se ha recuperado de su lesión en la rodilla derecha. Francisco Cerúndolo va a arrancar en la madrugada del viernes, ya por la segunda ronda, al ser preclasificado, ya tiene rival. Será el peligroso Roman Zafuilín, con quien ya perdió en Wimbledon hace algunos años. Y Tommy Echeverry va a debutar en la madrugada del sábado contra el ganador del partido entre Cameron Norrie y el checo Dalibor Sprisina. Entonces arranca el Master 1000 de Shanghái. Te mando un fuerte abrazo, Leo. La seguimos en la semana.
0: Abrazo grande, Dani Miche. Información de tenis.
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5: Innumerables muestras de afecto de los exjugadores y algunos en la actualidad que han hecho llegar a través de las redes sociales la despedida de la selección de Lionel Andrés Messi. Por ejemplo, la de Neymar, la de Ronaldinho. Pero la que llamó por ahí la atención para muchos es esta. Leo, tantos años defendiendo a tu país y una historia que quedará para siempre. Todo mi respeto por lo que has logrado con Argentina. Un abrazo. El posteo de Cristiano Ronaldo para con Lionel Andrés Messi.
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0: parece a Rurio.
1: No. Sí. Es lo peor que le podía decir.
0: ¿Por qué?
1: Leonardo.
2: Escucha esa música.
0: Sí, sí, claro.
2: Qué lindo, sí, tranquilidad, sí, ¿no?
0: Sí, sí, sí.
2: Bueno, siguiendo con esa tranquilidad,
0: sí,
2: vamos a empezar a informar de los diferentes equipos.
0: Claro, se viene la fecha, Leonardo.
2: Ya pasó la fecha FIFA, ¿no? Ya está, basta.
0: Sí.
2: Está listo de Benín, de Burkina Faso.
0: Sí, pero hubo fecha el fin de semana acá en la Argentina, igual.
2: Sí, no, pero igual, va, listo. Ya nos enfocamos directamente en la Copa Libertadores, en la Copa Sudamericana.
0: Campeonato, el Chiquilí.
2: Sí. Campeonato, todo. Cavilia, no va a haber visitantes en Casanova para Almirante Brown San Miguel.
0: Ajá. ¿Y por qué?
2: No va a haber porque... hubo algún conato de violencia en Polvorines. El último
0: conato de violencia, no ametralladores.
2: No te hagas gracioso con la música.
0: Sí.
2: Porque todavía quedan 4 fechas.
0: Exactamente.
3: Enojada estaba, lo vi, estaba enojada la gente de San Miguel con los directivos, muy enojada.
2: No, con el presidente y con el manager.
3: ¿Y no son directivos?
1: El aguatero, ¿quiénes son?
2: El manager no es directivo.
3: ¿El presidente qué es?
2: El presidente es el presidente del club. Y bueno,
0: no es directivo, es presidente.
3: Ok, perdón, disculpe.
1: Voy a avisar a los chicos.
3: Sácalo del aire, por favor.
1: Me conozco cómo los convocás. Era lo único que había. Yo la verdad que no entiendo. ¿Pero
2: qué escuché recién?
1: Después de las 4 de la tarde, el programa, pero es una cosa.
0: Es impresionante.
2: Bueno,
1: sigan. Se van a dar cuenta después de las 4. Pero un día sí se van a dar cuenta. Porque mezclan así, tiran las cartas y salen siempre la misma. Punto marcada la carta.
4: Se cartea.
1: Y falta todavía el primo.
4: Claro, yo no sé. Primo no.
2: Estaban enojados con los dirigentes.
3: Y bueno.
2: Al final. La única persona del presidente, los dirigentes.
3: No, pues yo escuché no le dijeron solo al presidente, a varios le dijeron. Que estuviesen presidente es otra cosa. Pero bueno, tiene razón usted, voy a sacar el presidente, no es dirigente. Le voy a avisar a todos que los presidentes no son dirigentes, son presidentes.
1: Directivos.
3: Ah, por MFM.
0: Por ahí la diferencia.
2: No, pero quiten el plural. Era el presidente.
3: El directivo. O sea, lo puteaban al presidente.
2: Ahí está. Huracán, sí. Ya volvieron Gatitos y Caicedo.
0: Sí.
2: Se iba para Chacota.
3: No.
4: Empiece.
3: La habilidad para salir del quilombo, sos un fenómeno.
2: Pero perdón, di una noticia para la gente del ascenso.
0: Pero muy bien, Leonardo, perfecto, cada vez mejor.
4: Perfecto.
0: Arranca, dale.
2: Casanova no va a los cintos de San Miguel por lo que pasó el último sábado, ¿no?
1: Antes tampoco iban cuando se podía, o sea, tampoco es que.
0: Tienes razón.
2: Perdón, hubo una reunión entre la gente de Almirante y la de San Miguel para que vaya gente de San Miguel el fin de semana.
0: Sí.
2: Estaba todo prácticamente cerrado
0: y
2: lo que pasó es lo que pasó. El último fin de semana...
0: El conato.
2: Le cerraban el grifo a San Miguel. ¿Claro?
0: Okay. Bueno, clarísimo.
2: Bueno.
0: Muy bien.
2: Volvieron Galíndez y Caicedo desde su incursión con la selección de Ecuador y van a estar presentes en el partido frente a Barraca Central, que seguramente tendrá la vuelta de Ibáñez. Luego de las 5 amarillas llegó a la suspensión del partido con River, reemplazando seguramente a Lescano, autor del gol,
0: sí,
2: frente a Aldosivi de Mar del Plata. Claro. Hablando de Aldosivi, se desgarró el arquero Lucas Acosta.
0: No te puedo
2: creer. Yo había dicho la semana pasada que llegaba entre algodones Bombergar, jugó algunos minutos y fue reemplazado.
0: Mira.
2: Vuelve a ser duda para el partido. Y Nicolás Linares también está bajo esa circunstancia, o sea, en duda. Vamos a hablar...
4: ¿Con quién juega Aldosivi?
2: De Atlético Tucumán. Hablaremos de Atlético Tucumán. No tengo tiempo, quedan 7 minutos.
1: Juega con Sarmiento, no juega con Atlético Tucumán, ¿eh?
4: Bueno, pero el cronista Aldosivi me debería decir con quién juega, ¿no?
2: Atlético, Samarlan Río. Atlético Tucumán, que viaja el jueves rumbo a La Plata porque va a jugar contra Gimnasia y Esgrima. Sí, Godoy tiene 5 amarillas, seguramente va a ingresar el tractor Julián Fernández, el ex hombre de Newell's Old Boys. Flechita para arriba para Leandro Díaz, está evolucionando favorablemente de su lesión, y flechita para abajo Alexis Canelo, que no se ha podido recuperar de un tema muscular. El rival de Atlético Tucumán será Gimnasia Esgrima La Plata, como bien le decía recién.
0: Sí.
2: Conti seguramente va a llegar a este partido, y el que está

0: complicado Silva, Pedro Silva Torrejón, el ex hombre de las inferiores de Boca, claro, porque tiene todavía complicado su tobillo. Infran, Bautista Barros Esqueloto, Germán Conti, Enzo Martínez, Silva Torrejón o Melluso, Mateo Seoane, Nacho Miramón, Salazar, Nacho Fernández, Lucas Hanson y Agustín Auzmendi, el posible equipo de Pata Pereira para jugar frente al de Julio César Falcioni. ¿Quiere que le cuente algo de Instituto, el rival de Boca, no, o va a salir Salta?
1: Va a salir el cordobés, claro, el cordobés no, el vasco. ¿Va a salir o no va a salir? Hable usted.
0: Perfecto. ¿Va a salir o no va a salir?
1: No va a salir.
0: ¿O no hablo?
1: No va a salir.
0: Bien, entonces vuelve Alarcón por Masachesi y van a esperar por Mario. Giuliano Cerato, Duda Cerato o Hernán de la Fuente para jugar contra Boca. Sí. Ledesma, Galván, Mosevich, Alarcón, Cerato o de la Fuente, Abregu, Matías Gallardo, Diego Sosa, al que le dicen siempre levántate y anda, Lázaro.
1: Todo lo, y, siempre va a decir lo mismo, el mismo chiste. Y,
0: ayúdame. Y.
1: ¿Y? ¿Pero qué dice Lázaro? ¿Dice eso?
2: ¿Y?
1: ¿No?
2: ¿Y?
0: ¿Y? Uranga,
1: ¿y qué? ¿Y qué? ¿Quién?
0: Tisera. No conoces a los jugadores, Uranga. Bueno. Tisera y Alex Luna. Hablemos de Defensa y Justicia, que tiene descartado a Román por la lesión en el partido contra San Lorenzo de Almagro. Seguirá ocupando el lugar el hombre de las inferiores de Vélez Sarsfield, Domínguez. Lo conoce Bacari, por eso lo llevó allí a Defensa y Justicia y lo está valorando al lateral por izquierda. Y el hombre que hace reír al conjunto de Florencio Varela seguirá siendo titular.
1: ¿Quién?
0: Porcel, señor. Porcel. Borgoño. Loza.
2: ¿Vos te reís, vos?
0: Fernández.
3: El único que se ríe los chistes de Ojeda Costa, el único.
0: Héctor David, te gusta, Martín. Héctor David Martínez y Domínguez. Sosa, Gutiérrez, Barbona, Porcel, Martín, Luco y Leandro Fernández. Sí. Seguimos.
1: Siga.
0: Tenemos Vélez. ¿Vélez habló a Tico?
1: No hablo de Vélez,
3: no,
1: Antico.
3: No.
0: ¿Puedo?
1: Claro.
3: Sí.
0: ¡Dale, de una vez! Lanzini desgarro.
1: No.
0: Pellegrini desgarro.
1: No.
0: Polichela contractura.
1: Por...
0: ¿Qué? ¿Qué? ¿Se desgarró también? Bueno, si tenés... A ver, ¿qué? A ver...
3: Contractura.
0: Polichela contractura.
3: ¿Cómo tapás,
0: No, bien. Para el resto está desgarrado, para mí tiene una contractura.
1: Yo le creo a usted, Ojeda.
4: Yo también.
0: Bueno, yo no. Gracias. Hacés bien.
4: Hacés yo también, bien.
0: Martín, ¿me crees a mí?
2: Siempre.
0: Gracias. Va a entrar Valdés en el equipo de Guillermo Barros Esqueloto. Hablemos de Rosario Central.
1: Sí.
0: Gaspar Duarte, rotura del ligamento cruzado y menisco externo de la rodilla derecha.
1: No.
0: Será operado en los próximos días. Esto le ocurrió en el partido contra Bonfield en el Florencio Sola. Así que Gaspar Duarte será operado en los próximos días. Y hablando de malas, Newell's Old Boys también tiene una mala.
1: ¿Cuál?
0: Porque Lautaro Gianetti tiene lesión muscular en uno de sus isquiotibiales y será reemplazado por Bruno Cabrera.
1: ¿Quién
0: el último club?
1: El último club.
0: Porque ya estamos viendo de los Barracas Central.
1: Barracas Central. A ver, Barracas Central.
0: Manuel Duarte se está recuperando de su operación del ligamento cruzado anterior de la rodilla derecha y el amigo del Bocha, Tomás Porra, tiene esguince del ligamento interno de la rodilla izquierda. ¿Qué más querés? Mitad de semana.
1: Descomunal el informe, Leonardo.
0: Te di Atlético, Huracán, Barracas, News, Aldo Civi, Vélez, Central, Gimnasia Grima La Plata, Instituto Atlético Central Córdoba, Defensa y Justicia.
1: Todo. Querés, todo.
0: Es más, y te di el bonus track de San Miguel que no va a poder llevar visitantes al estadio de Almirante Brown.
3: El uno.
2: Qué mal informe.
1: No.
4: El espléndido.
1: Bonito.
3: A mí no me gustó.
1: Leonardo, muy bueno el informe, como siempre.
0: Martín. Martín, ¿qué punto?
2: 10.
0: Gracias, Martín.
2: Distinto.
0: Mirá que otra duda que puede tener el instituto, si es que no juega Cerato o de la Fuente, puede ser que juegue Mastro Simone, ¿eh? Cuidado.
1: Mirá.
2: Sí, boludo. Sí. ¿Sabe qué lo hace? Perrito, sí.
1: ¿Listo?
0: Hay una chance, y hay una chance de tisera o intersticia.
1: Intersticia, claro, intersticia.
2: Tan obvio.
1: Sí, sí. Sí, bueno.
2: Aparte lo arruinas, si ya sí. Una vez.
3: Sácalo del aire, chao.
1: Era uno, claro.
0: Señores,
3: chao.
1: Cada vez mejor,
2: pero es un éxito.
3: Cada vez peor.
0: Señores, sin más, los saludo atentamente, Leonardo Ojeda.
1: Abrazo, abrazo.
0: Agur.
1: Agur. Racing.
3: Sí. Racing Club, Leonardo. Esperando por la recuperación de dos jugadores de cara al domingo. Uno de ellos es Matías Saracho, que tenía una distensión en el aductor derecho. Seguramente mañana haga algún trabajo a la par y ahí lo evaluarán para ver si puede estar. Me han dicho que está bien considerado por Chirola. Si lo ven bien, podría llegar a meterse. Esperemos cómo está desde lo físico. El otro es Barinaga, que tenía un desgarro en el recto anterior derecho. Hoy es suplente, pero si se suma a la par mañana, probablemente esté el domingo. Hay preocupación por un tema en Racing.
1: ¿Por qué?
3: Las pelotas paradas en contra.
1: Ah,
3: los últimos 5 goles que le hicieron a Racing fueron de cabeza y con problemas en la marca. Así que me han dicho que Chirola Romero va a trabajar específicamente.
1: ¿Va a trabajar o está trabajando?
3: Está trabajando.
1: Está trabajando.
3: Porque le preocupa bastante.
4: No fueron
3: bastante
4: de pelota parada los de Boca. Uy,
3: bueno,
4: solo.
3: De córner, de un centro, de cabeza, a eso me refiero.
4: Mal, usted dijo pelota bueno, parada.
5: Aéreo sería.
2: Que le cabecearon.
3: Claro, están preocupados por la marca en el juego aéreo.
1: Por la marca.
3: El otro día Estudiantes Río Cuarto le descontó por esa vía, casi le empata por esa vía. Claro. Sarmiento le hizo un gol también de cabeza, los 3 goles de Valencia. Bueno, el cuerpo técnico nota una falencia en la marca.
1: Una falencia.
3: En esa jugada.
4: Sí, como,
3: falencia,
4: como su informe.
1: No. No.
4: Con una falencia.
3: Bueno. Vale. Usted puede evaluar.
1: Va bien encaminado.
3: No, yo no, a mí no me interesa lo que diga. Por supuesto que no.
1: ¿Qué más?
3: Bueno, tema Marcos Rojo, cerrado.
1: Cerrado.
3: Tengo entendido que...
1: ¿Firmó?
3: Está por firmar en las
1: pero
3: próximas
1: está
3: horas.
1: Por firmar, siempre está por firmar.
3: Bueno, hasta que no aparezca la fotito de Estudiante presentándolo, yo no... Y sí, es así. Pero ya hay algo.
1: ¿Pero no
3: ya
1: tiene que firmar una rescisión con Racing también?
3: Sí.
5: Firma en
3: Escribanía. Tengo entendido que sería hoy.
5: Las rescisiones se firman por Escribanía.
3: Sí.
5: Para que tengan validez. No, no sé.
1: Bueno, tampoco es tan difícil. Una Escribanía, en Avellaneda.
3: No, lo van a hacer.
1: De Escribanía.
2: Miles.
1: Avenida Mitre, de un montón de Escribanía.
5: Cada club tiene la suya.
3: Hoy se resuelve y ya firma con Estudiantes por 1 año y 2 meses.
1: Ajá.
3: De cara del 2027.
1: Muy bien.
3: Así que ya está terminada la novela de Marcos Rojo y Racing.
1: Muy bien. ¿Listo?
3: Listo. Sí. Domingo 19:15 con Belgrano.
1: ¿Dónde?
3: En Avellaneda.
1: En Avellaneda.
3: Ya el Falcón Pérez, el árbitro.
1: Bien. ¿Tiene algo para decir?
6: Andate, andate.
1: No, sí.
6: Andate.
3: Ah, me parece un árbitro normal.
1: Normal,
4: normal.
3: No es de los peores.
1: Bueno,
4: no es de los peores.
3: No, para mí, hay peores. El que está en el bar es ese y mete.
1: ¿Quién? ¿Quién?
3: Espinosa.
1: Espinosa.
3: Ese no me gusta.
4: Claro. Va.
1: Nos vamos. Pasó en el top de las 5 de la tarde en breve. Y nosotros nos vamos a volver a encontrar mañana. Pero primero Ricardo Rodríguez con las noticias.
4: A Ricardo.
1: De las 5 de la tarde y después llegará Luisa Balmagia en el aire de Radio Splendid. Y nosotros mañana a las 12 del mediodía con 990 Sport. Gracias por acompañarnos. ¡Agur!

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0: Temperatura en Capital Federal y alrededores 18 grados 8 décimas. Humedad 94%. El cielo está nublado a las 5 de la tarde, un minuto. Murió Piero. El cantante y compositor falleció a los 81 años tras dejar una huella imborrable que marcó a generaciones en la música popular. Había nacido en Italia en 1945 y llegado a la Argentina a los 3 años y fue autor de clásicos como el tema Mi Viejo. YPF y un gran logro. La petrolera de mayoría estatal confirmó que comenzará a fabricar en la Argentina el denominado combustible de aviación sostenible, que es el insumo estrella del transporte aéreo. La compañía anunció la firma de un contrato a largo plazo con la multinacional francesa Total Energy, la cual comprará de forma anticipada la totalidad de la producción que se exporte.
1: Deportes.
0: La fecha FIFA dejó un saldo más que preocupante. En Europa, más de 60 jugadores regresaron con lesiones a sus clubes luego de jugar con las selecciones. Entre los afectados aparecen figuras como Haaland, Mbappé y Rafinha.
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2: Un regreso difícil con lluvia en todas las salidas de la capital y marcha lenta. General Paz, imposible en dirección hacia el Puente de la Noria. En la autopista La Plata, Buenos Aires, se libera el kilómetro 9.5 luego de un choque en sentido hacia la capital. Tren Mitre, Ramal Suárez, circula con demoras por vías anegadas en San Martín. En tanto, incendio en Juan B. Justo y Ramírez de Velasco. Está bomberos todavía trabajando en el lugar. La línea Sarmiento también puede sufrir todavía algunas demoras luego del arrollamiento de una persona en el paso a nivel Cusco en Liniers. Desde Control de Tránsito, J. Leonetti.
0: 5 de la tarde, 4 minutos, la temperatura 18 grados 8 décimas, el cielo nublado.
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0: Bienvenidos, bienvenidas, espero que nos hayamos extrañado los unos y las otras, y nosotros a ustedes y ustedes a nosotros. Aunque bueno, el día de ayer era un día muy, muy especial y quizás no había tiempo para extrañar un programa. Sí, para empezar a extrañar a Lionel Messi jugando para el seleccionado argentino. Bueno, entre el lunes que nos escuchamos y nos vimos, para los que tienen la posibilidad de hacer streaming, y hoy es como si hubiese pasado una eternidad, un siglo. La verdad es que ocurren muchísimas cosas. Está lloviendo, llueve mucho, y pensaba, porque la noticia trascendió ahora, hace apenas unos minutos, lo escuchaban recién a Ricardo Rodríguez en las noticias, falleció Piero, y yo digo, el cielo está llorándolo seguramente, un ser entrañable, maravilloso, un cantautor muy enraizado en lo que es nuestra tradición de la música popular, el rock, algo de folclore, la canción de protesta. Bueno, ese era Piero. Ahí lo escuchamos. Miren qué maravilla.
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0: No queremos empezar para abajo, pero bueno, le cantó a la Argentina, le cantó a las mejores tradiciones de la Argentina, le cantó a su viejo una canción que se transformó de pronto y que lo lanzó, obviamente, a la enorme popularidad que tuvo. Es como un himno realmente. Todos salimos corriendo a comprar ese primero simple. Era la época de los simples y después, bueno, la incorporación a una larga duración. Pero bueno, ese era Piero, manso y tranquilo, nuestro querido Piero, que nos deja una cantidad de canciones maravillosas que seguiremos cantando, que seguiremos escuchando. Y nos deja, por supuesto, un poquito más de tristeza. Tenía 81 años, estaba internado en el hospital italiano hacía unas semanas. No, la verdad es que no sabíamos de su estado de salud, lo conocemos ahora con esta noticia sobre su deceso. Saludamos a sus seres queridos, a sus familiares. Había nacido en Italia, en Puglia, y había venido a la Argentina de muy niño y había abrazado a nuestro país con todo su corazón. Así que, bueno, comenzamos el programa hablando de despedidas, porque claro, también hay que decir que Messi ya no forma parte de nuestra selección nacional. Como muchos de otros jugadores que estuvieron allí en la selección y que nos dieron tanta alegría, pero bueno, claro, Messi no habrá otro Messi. Digo, llevaron al deporte y al fútbol argentino a los podios mayores a los cuales podíamos aspirar, generando además un entusiasmo, una felicidad, un amor muy, muy potente. Y la despedida ayer de Lionel Messi fue realmente un hecho histórico, desde acompañando al micro que llevaba la selección hasta River, a lo largo y a lo ancho de ese camino, en el estadio, muy, muy plagados de emoción. Después le vamos a pedir a Tommy que nos haga un relato, y hoy no lo tenemos en el estudio, nos va a contar él por qué no está en el estudio. Heridas de guerra, heridas de cobertura, uno podría decir. Sí, Gomel, no así es.
2: Ah, mira, después nos vamos a enterar.
0: Después nos vamos a enterar bien. Pero bueno, me preguntaba, pensando en Messi, digo, ya no está Maradona, ya no está Messi, y nunca está bien, y siempre detesté las comparaciones, pero digo, cada uno en su momento histórico del deporte argentino y del fútbol y del mundo y de los mundiales, cada uno hizo un aporte único realmente, y no hay que compararlos, hay que disfrutarlos a cada uno. Messi es, uno piensa en Messi y dice, hizo todo bien, desde lo futbolístico y desde lo personal, una vida muy, muy ordenada, una vida que puede ser puesta de alguna manera como ejemplo de familia, etcétera, etcétera. Y pensaba, ¿volverá la Argentina a producir un Maradona, un Messi, digo, un jugador así que nos llene de tanta felicidad, qué difícil, ¿no? Bueno, después que Maradona murió y Messi ya era Messi, pero digo, Messi fue ocupando un lugar enorme, enorme. ¿Qué pasará ahora? ¿Nos quedamos huérfanos de un ídolo tan importante en lo futbolístico como Messi, en este caso, a quien acabamos de despedir ayer de la selección argentina? Digo, bueno, el tiempo y la pelota lo dirá. Tenemos que estar muy, muy atentos. De todo esto vamos a estar hablando, además de cuestiones que tienen que ver con lo que no soluciona la política, lo soluciona la justicia. Ahora sí, los saludo a mis compañeros. ¿Cómo va, Ale?
3: Luisa, buenas tardes. ¿Cómo va? Sí, bueno, cuando se despidió Maradona del fútbol, dijimos, no, nunca más. Ya está. No vamos a ver nada igual. Sí. Y años después teníamos un Messi. Así que, ¿quién te dice? ¿Quién te dice? Ya, yo realmente pensaba que después de Maradona, no, ya está. No había manera que haya nada igual. Y hubo algo igual. Hubo un Messi después. Así que, vamos a ver.
0: Sí, yo digo, hay que dar tiempo. No nos pongamos ansiosos porque además ídolos de este tamaño se van gestando en el tiempo.
3: Sí, exactamente.
0: ¿No?
3: Exactamente.
0: De un día para otro.
3: Sí, tiene la particularidad de cómo extendió su carrera, ¿no? Eso sí, 39 años y una vigencia plena. En el fútbol es totalmente fuera de lo común. Estamos hablando de después de los 35 años, generalmente jugadores retirados, ya que están, ya están. A los 39 tenés técnicos de 39 años. Entonces, es impresionante. Lo de Messi es superlativo por donde lo mire, y bueno, fue muy emotivo.
0: Y la participación además en tantos mundiales, de su carrera.
3: Sí. Y la resiliencia, porque en la selección, acuérdate que le iba mal, era muy cuestionado, que si cantaba el himno, que si no cantaba el himno. Creo que ayer se vengó y no cantó el himno. Puedo decir, mira, ahora qué mala decir, no cantó el himno. que solamente le importaba el Barcelona, que era español, que por qué no juega en la selección como juega en el Barcelona. Uy, la cantidad de cosas que se dijeron, hasta que un día dijo, bueno, me voy. Ya está, me retiro. No, esto no es para mí. Pues lo convencieron, volvió y de grande ganó todo. Sí. De grande, quiero decir, por los futbolistas. Sí. Después de los 33 años, tenías campeonatos de Copa América, campeonato del mundo, finalísimo. Realmente impresionante. Impactante.
0: Por eso, demos tiempo al milagro, a que se produzca otro gran ídolo de fútbol.
3: ¿Por qué no?
0: Que nos llene de tanta alegría y de tantas emociones. ¿Cómo le va, doctor Falconier?
4: ¿Qué tal? ¿Cómo están? ¿Qué dice, Doc?
0: Muy
4: nada
0: bien,
4: que agregar.
0: Coincido. Nada que agregar,
4: no,
0: coincide.
4: No. Sí, coincide plenamente con Gomel.
0: Muy bien, muy bien.
3: Menos mal, mira si ahora me empezaba a pelear.
4: Hoy no voy a pelear, tengo a mi compañero.
3: No tiene a Bartizaghi para pelear.
0: Hoy no lo tiene a Bartizaghi. Prepárese porque ahora en un minuto espero que coincida también con nuestro temporal compañero deportivo.
4: Claro. Sí. Ahora por supuesto.
0: Bueno, son las 17:13, vamos hasta las 7 de la tarde, hay mucha, mucha información, después te contamos lo que decíamos sobre lo que no resuelve la política, lo hace la justicia, ahora vendemos y volvemos.
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0: 7 y 16. Las malas lenguas dicen que en realidad hoy no está acá en el estudio.
1: ¿Por qué no
0: porque
1: está?
0: Porque todavía sigue llorando por la emoción que vivió ayer.
1: ¿Era eso?
0: Mientras cubrió la despedida de Lionel Messi. Me estoy refiriendo a Tommy Walter, nuestro compañero deportivo. ¿Cómo te va?
1: Mira que no vino por una uña encarnada porque quería mucho. No, eso no es verdad. Quiero desmentir, porque me decían eso y decía, no es verdad, no es por eso.
0: ¿Cómo estás, Tommy?
2: ¿Cómo estás, Luisa? ¿Cómo andas? Sale, doctor, ¿cómo están?
3: Bien.
0: Muy bien, bueno. Primero, ¿sobreviviste?
2: Se puede decir que sí.
0: Bueno, es una nana pasajera.
2: Sí, sí, sí. Bueno, heridas de cobertura que cuando se sobreacredita gente para un evento de este estilo, es lógico, medios de todo el mundo y demás, muchos periodistas en una sala muy chiquita, y bueno, puede haber algún tipo de herida física que se agrava.
1: ¿Se habrá trompado con un europeo? ¿Qué hizo?
2: No, europeo, no, es argentino, bastante conocido. Pero no importa, lo dejamos ahí.
0: Bueno, pero pudiste cubrir, más allá de los problemas físicos, pudiste cubrir.
2: Sí, sí, pude estar en el Monumental, un Monumental colmadísimo, que en el Monumental entran 85.000 personas. Para mí ayer había 100 fácil, porque todas las escaleras estaban tapadas, no entraba un alfiler, es una frase que nunca se dijo, pero ayer realmente era así.
0: Si tuvieras que hacer, Tommy, una síntesis, ¿habías visto alguna, digamos, sobre todo pensando en deporte, algo semejante? Yo, mientras miraba, digo, parece casi la inauguración de un mundial de fútbol lo que veía ayer.
2: Bueno, está bueno lo que preguntás, porque hace mucho que no veía algo así. De hecho, cuando fui a cubrir el mundial de Qatar, tampoco vi algo así. Esto fue superior todavía, porque bueno, el argentino es así, más cuando despide un ídolo del calibre de Messi, y no es comparable con un mundial que hay muchos extranjeros que no lo viven de la misma manera que lo viven los argentinos, así que realmente poca vez vi algo así.
0: Bueno, del partido ni hablar, porque son partidos que, qué sé yo, bueno.
1: Bueno, el primer tiempo estuvo ahí, ¿no, Tommy?
2: No, el primer tiempo complicado. Benín tiene algunos jugadores que juegan en ligas europeas, realmente en la previa parecía un rival menor. Pero yo entiendo, entre que Benín salió a jugar con una marcha más, porque jugaba contra la Argentina de Messi, le iba a ver todo el planeta por primera vez, y Argentina salió a jugar compungida porque era la despedida de su capitán, hasta pudo haber empezado con algún golcito de arriba. Benín tuvo chance de gol, pero después del segundo tiempo ni bien entró Otamendi, ya se resolvió el partido, se relajó Argentina, y empezamos a ver la transición en vivo y en directo, porque Scaloni sacó a varios de los campeones del mundo para que ingresen varias de las jóvenes promesas que, bueno, van a jugar los próximos años.
0: Sí, decíamos, bueno, no apurarnos, pero Argentina podrá reinventar un ídolo, crear un ídolo, saldrá de nuestros seleccionados, o por lo menos de los jóvenes que se incorporan, un ídolo, no sé si tan potente, pero un super ídolo futbolero.
2: Bueno, los estaba escuchando, ustedes mencionaban a Maradona y a Messi, y yo quiero agregar a Di Stéfano, que jugó entre el 46 y el 66, que también fue el mejor del mundo, es con Cristiano Ronaldo el máximo ídolo del Real Madrid, así que tuvimos tres, y los tres, y cada uno de ellos aproximadamente, redondeando, jugaron 20 años cada uno, es decir, por 60 años desde que existe el fútbol, nosotros tuvimos uno ahí, así que quién te dice, la verdad yo ahora de los que están saliendo son muy buenos, tienen muchas condiciones, no veo ninguno que se le pueda asemejar, pero quién te dice en unos años que nuestro semillero nos sorprenda y saquemos otro futbolista parecido. Igual realmente para mí Messi es el mejor jugador de la historia y no creo ver nada igual, pero espero equivocarme y que tengamos otro.
0: Bueno, de las palabras de Messi, ¿algo para, digamos, para destacar?
2: Sí, sí, sí. Me gustó mucho cómo habló durante casi 10 minutos. Bueno, destacó que en la final del Mundial no pasó nada raro, echando a tierra esas teorías conspiranoicas. También dijo que jugar en la selección fue lo mejor que le pasó en su vida. Si quieren lo escuchamos porque tenemos los audios.
0: Ah, bueno, bueno.
2: Dale, si quieren escuchamos el primer audio de Messi hablando sobre lo que significa para él jugar en la haber jugado en la selección argentina, bien digo.
3: Fue un orgullo muy grande para mí defender esta camiseta durante todo esto, más de 20 años. Hasta en los peores momentos que lo hemos pasado y lo he tenido. Nunca dejé de luchar, de pelear, de dar el máximo, de querer estar siempre. El no venir más va a ser un dolor muy grande. Te juro que me gustaría venir toda la vida porque jugar en la selección argentina es lo más lindo que te puede pasar. Lo más lindo que te puede pasar.
0: Bueno, para los que le decían pecho frío en algún momento.
1: Ahí está, mira.
2: Sí. Además hizo una publicación en Instagram hace 2 horas nada más, uh-huh, en la que dijo que se olvidó de decir algunas palabras, atravesado por la emoción y demás, y le agradeció, bueno, por supuesto a su papá, que ya le había agradecido en cancha, y también a Maradona, no se olvidó de Maradona, de sus compañeros, y obviamente dijo que va a extrañar a la gente, a los hinchas que lo acompañaron siempre, y la publicación tuvo la particularidad que se la comentó Cristiano Ronaldo. Así que bueno, habla muy bien del portugués.
1: ¿Qué le dijo?
2: Que le haya comentado la publicación. No, le dijo que está, o sea, le dijo que está agradecido de haber sido contemporáneo a un futbolista de ese calibre, de haber competido con él en lo más alto, y que haya representado a su país como lo hizo todos estos años. Le puso exactamente, Leo, tantos años defendiendo a tu país y una historia que quedará para siempre. Todo mi respeto por lo que has logrado con Argentina. Un abrazo.
0: Bien, bueno, está bien.
1: Porque él se va de otra manera, ¿no, Cristiano, en su selección?
2: Sí, bueno, justamente Cristiano dijo que no va a renunciar a la selección, que ya habló con el presidente y con el técnico y va a volver después del escándalo que se fue de la concentración.
1: Un escándalo, no haber
2: jugado contra Noruega, pero sí, es otro marco porque la diferencia es que Messi se va en lo más alto, habiendo sido el mejor jugador de la Copa del Mundo, llegando a una final, y a Cristiano, en vez de retirarse él, lo están retirando porque ya no lo están poniendo, ya incluso los hinchas de Portugal piden su salida, y con conflictos, ¿no?
0: Sí, bueno, no, el amor que despierta Messi, no solamente para nosotros los argentinos, sino en general, y el respeto en el mundo es muy notable.
4: Yo me quedé impresionado de la emoción que tenían los compañeros. Enzo Fernández, sí, llorando.
1: Lloraba, ¿no?
4: Sí, un poco tendido. Enzo Fernández, que fue el que le escribió la carta cuando Messi se retiró.
0: 10 años. Sí, y que tenía 10 años.
2: Messi en la Copa América 2016 renuncia a la selección después de perder 3 finales seguidas. Eso, un adolescente, Enzo Fernández, escribe una carta que publica en sus redes sociales, que después se viralizó cuando ganó la Copa del Mundo.
0: Sí, preciosa. Bueno, y también esta despedida deja alguna casi certeza sobre el futuro de Scaloni, ¿no?
4: Se le escapó.
2: Sí, escaló. Ya lo dijo, ya cuando la AFA publicó la foto que estaba con el Chiquitapia negociando el contrato de Scaloni, eso no se suele hacer a menos que esté habladísimo y bastante cerca de cerrarse, así que sí, Scaloni va a seguir en la selección argentina, porque también ve que hay material para seguir compitiendo. A ver, repetir lo que hizo hasta ahora es muy, pero muy complicado, pero por lo menos competir y estar en los primeros planos del fútbol internacional, de las Copas América y de los mundiales, eso es lo que va a intentar Scaloni.
4: Es el primer técnico que va a estar 12 años, aparentemente.
2: Exactamente, va a ser el primer técnico de la selección argentina que, si llega obviamente a 2030, en dirigir 3 mundiales consecutivos, porque los 2 campeones del mundo anteriores, que son Menotti y Bilardo, dirigieron 2 cada uno, Menotti el 78 y el 82, Bilardo el 86 y el 90.
0: Sí. Y sabe que tiene un arduo trabajo por delante porque tiene que armar una selección, tiene que armar un equipo. Messi lo dijo de alguna manera, el tiempo que había llevado a armar esa selección, el equipo. Habló muchísimo del equipo, de lo que significaba para enfrentar todo lo que hay que enfrentar, las presiones y todo, tener un gran equipo, ¿no?
2: Sí, es totalmente así. Además, Scaloni va a pasar a un primer plano total. Obviamente, ya lo estaba... era el técnico de la selección argentina, pero Messi se llevaba bastantes de los flashes. De hecho, la canción de la hinchada era que de la mano de Leo Messi todas las vueltas vamos a dar. Bueno, ahora va a ser que de la mano de Scaloni. Entonces, Scaloni ya va a tener otro protagonismo y va a intentar armar otro grupo para salir adelante.
1: Tommy, ¿cómo fue ahí en la cancha la reacción de la gente cuando empezó el tema de los drones, del show de los drones?
2: Ah, no, fue terrible porque yo, bueno, algo que no me gusta tanto, pero que ocurre, toda la gente sacando sus celulares para grabar el momento.
1: Nadie ve el partido, ¿viste? Todos lo miran por la pantallita, es una cosa de loco. Bueno,
2: sí, estaba México, un córner al lado de la gente que estaba ahí cerca y lo grababan en vez de grabar, no importa. Bueno, cuestión, estaban grabando los drones, al principio parecía una pelota, no se entendía bien qué era. Uh-huh. Cuando aparece esta marca de seguros que vimos todos, la gente se enardeció y empezó a insultar al presidente de la AFA, el Chiqui Tapia.
1: El Chiqui, ¿no?
2: Ya lo había hecho antes igual, ¿eh?
1: Qué bárbaro.
2: Primera vez en la noche que me insultaron, sino que antes yo entiendo que por los precios de las entradas, por lo mal organizado que fue el evento y por la dificultad para ingresar a la cancha también.
1: No, pero es que era todo el mundo esperando a ver qué eran los famosos shows de drones. Todos mirando para arriba y lo primero que aparece es una propaganda.
0: Todo vendido.
1: ¿A quién se le ocurrió?
0: Todo se factura.
1: Pero ponerlo al final, qué sé yo. Pero al principio. No, era fantástico.
2: Lo que pasó fue que el show de drones costaba $100, costó $100, que en realidad para la AFA es vuelto. Pero la AFA no quiere perder.
1: Qué vuelto, no quieren saber nada.
2: En este caso, entonces lo financió con esa publicidad que, bueno, dio mucho que hablar, tanto en la cancha como para la gente que
1: lo... Sí, y que terminó siendo contraproducente para la marca, me parece, porque los insultaron todos,
2: sí,
1: ¿no?
2: Sí.
1: Es más, creo que tuvieron que cerrar los comentarios de las redes sociales, la marca esa.
0: Ah.
2: Sí, igual dicen que no hay mala publicidad.
0: Sí. No, bueno, hablan de ellas, pero sí, podrían, en general están... Esa empresa de seguros está más asociada a otro tipo de actividades, digamos, también. Que no tan castigadas.
1: Sí, sí.
2: Claro.
0: Digámoslo de Sancor Seguros.
2: De todas maneras, no es culpa de Sancor Seguros, porque ellos hicieron un acuerdo.
1: La culpa no es del chancho.
2: No quieren estar en la PIAMSI. Pero bueno, si se lo permiten, es culpa de quienes lo hicieron, ¿no? De que se lo permitieron.
0: Tommy, ¿muchos famosos? ¿Viste muchos famosos? Sí.
2: Bueno, mirá. En la zona mixta, que es la de cuando la gente, la zona que tienen que atravesar los jugadores para ir al micro, que normalmente hablan con la prensa, que allá no pararon mucho, estaban apurados, se les iban los vuelos y demás, había muchos influencers, streamers y figuras que no ves en... Yo voy a cubrir siempre los partidos eliminatorios, no los ves nunca. Ayer estaban todos.
0: ¿Políticos?
2: No faltaba nadie, ¿eh?
0: ¿Políticos, ¿cómo? ¿Viste?
2: Políticos no vi. Entiendo lo que debía haber, pero bueno, no en la zona que yo estaba, sino quizás en algunos palcos, pero yo no los vi.
0: Bueno, una experiencia única, son esas cosas que yo pienso, bueno, cuando cubrís algo que no se va a repetir, es un tesoro que vas a guardar para siempre. Así que me alegro, salvo por los inconvenientes físicos, pero bueno, mañana... ¿Qué pasó? ¿Qué pasó? ¿Se puede contar?
2: Sí, se puede contar.
0: A ver.
2: Se puede contar porque acá a nuestros oyentes les contamos todo.
0: Bueno.
2: Lo que pasó fue lo siguiente. Anteayer fui a retirar la acreditación para este partido y estuve haciendo una fila de 5 horas, literalmente, no figurativamente, 5 horas. Y entiendo que ahí empecé con problemas en el dedo gordo del pie derecho, me dolía mucho. Bueno, tuve que caminar bastante ese día. Después, a la noche, tenía un partido de fútbol pautado y no lo cancelé, error mío, y ahí me dolía bastante, pero no tenía nada en el dedo, nada que yo pudiera ver.
0: Sí.
2: Y ayer, cuando fui a la cobertura, entre todo lo que caminé y lo peor de todo, que en zona mixta recibí un pisotón fuertísimo, casi malintencionado, te diría, cuando apareció Messi y se quedan tirando.
0: Ah, qué mala persona esa que te pisó, de esos que hacen cualquier cosa.
2: En este lugar.
0: Sí.
2: Sí, justo en el dedo que ya me venía doliendo y sentí como que algo se rompió, o que, no sé, me impactó. Y después tuve que caminar mucho porque, bueno, no pasan los colectivos cerca de Monumental, menos el día de la despedida de Messi. Tuve que caminar mucho, llegué a mi casa y me saco la zapatilla y lo que vi en mi... dedo gordo del pie derecho no fue nada agradable.
0: Una morcilla, más o menos.
2: Sí, terrible. No quiero describirlo para no hacer a la gente, pero...
0: Ah, bueno. No, pero voy a decir una cosa, porque acá veo las caras de mis compañeros, no voy a decir...
1: No decimos nada.
0: No, de mis compañeros, sobre todo alguno, no voy a decir, no voy a dar su nombre, pero ya sabemos de quién.
1: Empieza con R el primer nombre y el apellido también.
0: También. No, digo, un dedo gordo del pie, infectado, con pus probablemente, el dolor... O con el algún
5: pisotón. No. Porfa.
2: Bueno. No, fue una acumulación.
0: Claro, ¿qué? Claro. Yo lo banco.
5: Tomate la semana.
0: Levante el pie, tenga el pie en alto, un poquito de agua con sal, algún antibiótico que le den también.
1: Ojotas y chao.
2: Estamos en eso. Y hoy a la mañana estaba al aire con los compañeros de la Vecchia Mañana, y bueno, me aconsejaron, casi que me obligaron a ir a la guardia, me fui 40 minutos antes del programa por ese motivo.
0: Claro, bueno, está bien. Ay, mire, bueno, no voy a decir nada, es terrible, terrible. Bueno, Tommy, después cualquier cosa volvemos con otra salida.
2: Dale, chicos.
0: Un abrazo. Tommy Walter.
5: ¿Van a dar parte médico?
0: Usted es terrible. Usted es terrible.
5: Un dedo. Tiene 10 dedos. Y por un dedo.
0: Si yo fuera empresaria, lo querría tener como jefe de.
1: RRHH.
0: Recursos humanos.
1: Ahí está.
0: O jefe de personal.
1: Sí, ¿sabes qué? Dos cortitos lo tenés.
0: Terrible el tipo. ¡Sac! Si no venís, ¿por qué no venís? Usted se toma vacaciones, usted es un privilegiado. El que está herido.
1: La empresa gana plata porque el empleado tiene que pagar.
4: Y después dice, hacete cargo, Luisa.
0: Sí, además después eso, me echa en cara todo.
5: Y usted.
6: ¿Por qué te pasas tanto del horario de las noticias?
5: Dios, señora, tiene razón.
0: Vamos a las noticias.
5: Tiene razón.
0: Sí, vamos a las noticias.
5: No le vio el dedo gordo ahí.
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5: Temperatura en la ciudad de Buenos Aires, 19 grados 3 décimas, humedad a 94%, el cielo nublado. Vuelve a la Intendencia de Mar del Plata. Guillermo Montenegro explicó su decisión de dejar su banca en el Senado bonaerense y regresar a esa ciudad. Es para retomar la conducción del municipio de General Pueyrredón porque hay un problema muy grave con la seguridad, dijo, y precisó que ya habló con Kicillof para solicitarle más efectivos. Inocencia Fiscal 2. La ley sancionada el 17 de septiembre todavía no fue promulgada ni reglamentada y podría oficializarse este viernes. Los contadores públicos pidieron a la ARCA una quinta prórroga para la declaración jurada de ganancias 2025 que vence el martes 13 de octubre.
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5: Mauro Icardi no tiene club. El presidente del Galatasaray, Dursun Özbek, reveló que el argentino no renovó contrato porque sus expectativas iban más allá de lo económico y apuntó a su convivencia con el técnico. El dirigente así le cerró la puerta a un regreso del delantero y anticipó que planea una despedida formal. La tarde en la ciudad presenta 19 grados 3 de temperatura, la humedad alcanza el 94%, el cielo nublado.
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0: con lluvia. Bueno, algo que decíamos, hay jueces que la verdad es que da gusto mencionarlos. En general se habla más de los, se los menciona con nombre y apellido a los jueces que trabajan, desde sí. mi punto de vista, mal, o por lo menos en contra del interés general, que no defienden la soberanía, que no velan por los derechos. Bueno, a esos jueces se los conoce mucho más que a los que sí trabajan bien. El juez Martín Cormick, la verdad es que es un juez que hay que tenerlo en cuenta. Declaró inconstitucional el decreto de Javier sí. Milei, que había suspendido la aplicación de la ley de financiamiento universitario. Y me parece que está muy bien el juez, porque hace dos cosas. Además de declarar inconstitucional ese decreto, dice: el Ejecutivo no puede suspender por decreto una ley ratificada con dos tercios por ambas cámaras en más de una oportunidad. Uh-huh. Eso aclara específicamente que eso es inconstitucional, que eso es ilegal. Y lo segundo que dice el juez es que la ley, en su artículo 9, no establece los mecanismos para afrontar el gasto universitario, porque recordemos que el argumento del Poder Ejecutivo es que no hay plata y no
1: Exacto. propone y que la ley. No dice de dónde sacar la plata.
0: La ley no propone Claro. exactamente dónde sacar. Bueno, y sí, dice, lean bien el artículo 9 de la ley y ahí se dice cómo se puede financiar el presupuesto universitario.
1: Vos sabés que me reía porque ayer no tuvimos programa, ayer con toda la despedida de Messi no hubo programa, y fue más o menos a la hora del programa que salió esto. Entonces fuimos a preguntar, ¿qué va a hacer el gobierno? ¿Va a apelar? La respuesta fue inmediata. Sí, se va a presentar apelación. Apenas se conoció
0: sí.
1: el fallo de Cormick. Es decir, el gobierno va a seguir sin cumplir la ley de financiamiento universitario, va a seguir apelando a alguna instancia judicial, algún vericueto. Bueno, el DOC sabe bien de sí. esto, que siempre encontrás alguna apelación para hacer, siempre alguna apelación a mano, y el gobierno no va a cumplir con la ley de financiamiento universitario, lo tiene clarísimo.
0: Claro.
1: No lo van a cumplir.
0: No es una decisión
1: sí, política, expresa, totalmente. No le importa nada.
0: Van a poner cualquier excusa, no les importa que nada. No saben de dónde va a salir
1: es
0: el
1: lo mismo
0: dinero,
1: con discapacidad. No lo van a cumplir.
0: No lo quieren cumplir, ya hay dos, además, órdenes judiciales sí. al gobierno diciéndole que bajo pena de apercibimiento uh-huh. pecuniario, económico, ¿verdad? Tiene que cumplir, el Poder Ejecutivo sigue sin cumplir. Por eso hoy uh-huh. el Consejo Universitario Nacional, algunos de sus rectores, no todos, estuvieron reunidos en el Cabildo, en Plaza de Mayo. Bueno, hoy sí. llovía bajo la pérgola, no pérgola, bajo la galería del
1: galería,
0: Cabildo.
1: Sí, exacto.
0: Haciendo una sesión claro. reiterando que el paro universitario no se levanta uh-huh. el 15
1: y marcha y se espera una marcha otra vez fuerte,
0: la quinta.
1: Exacto, una fuerte marcha el miércoles que viene, el 15, que coincide con también el llamado del Congreso para tratar el decreto 7023, ¿no?
0: Claro.
1: Pero la idea es que el miércoles haya una marcha otra vez muy fuerte porque, el Ejecutivo rompe con todo, porque tenés un poder, el legislativo, que te dice tenés que hacer esto. Otro poder, el judicial, que dice tenés que hacer esto. Y el Ejecutivo que dice no me importa lo que diga ni el legislativo ni lo que diga el judicial. No hablemos de la comunidad universitaria. Lo que dicen los poderes del Estado, le está diciendo que no al ejecutivo, al legislativo y al judicial.
0: Este gobierno rompe la democracia y rompe la república. Es un gobierno absolutamente al margen de la ley.
1: Claro,
0: es gravísimo claro. lo que hace este gobierno, no solamente con esta ley, sino con otras leyes. El gobierno uh-huh. incumple, es el primero que rompe con la ley.
1: Sí.
0: Es un gobierno
1: sí, claro.
0: Que está en la ilegalidad, porque no acata los fallos judiciales. Las leyes que promulga después Exacto. las veta. No, es increíble este gobierno.
1: Sí, por eso, no.
0: Es un gobierno fuera de la ley. Es gravísimo, por eso uno sigue sin entender por qué este gobierno o por qué este presidente uh-huh. no es pasible de un juicio político. ¿Por qué no intentan? ¿Y por qué tiene sí. tantos, en última instancia, cómplices de la ilegalidad? Porque el que levanta la mano.
1: El tema de la relación de fuerzas, bueno. claro. Claro,
0: eso es increíble, ¿no? A esta altura.
1: Sí, exacto. Y ahora se está jugando mucho en esa relación con los gobernadores. Ayer estuvo Karina Milei con Santilli en Salta, hubo fotos con Sáenz, con Jalil. con el tema de que es lo que hoy, lo que más le importa hoy al gobierno, que es poder levantar las PASO, ¿no? Sí. Entonces, bueno, ahí hay toda una relación de fuerzas que está manejando para estar no solo lejos del juicio político, sino tratar de alcanzar mayorías para imponer la voluntad, que en este caso es la suspensión de las PASO.
0: Sí. Después, sí. No ahora, pero después le voy a preguntar si Luis Caputo está en la cuerda floja. Aparece ahí un economista meneando el rabo que estuvo informando en la reunión de gabinete del lunes.
1: Fue raro eso. Bueno, fue muy raro, sí.
0: Después me lo cuenta porque ahí hay un montón, empezó el run y Caputo tuiteando ahí, diciendo que es el mejor
1: presidente. El más mileísta de los mileístas se convirtió Caputo.
0: Terrible, ahora, sí. Terrible, terrible Olfa. Bueno, vamos.
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0: Bueno, también hay más cosas de la justicia que después vamos a ver que tienen que ver con la ley de tierras, pero lo vemos en un ratito. Ahora lo escuchamos a usted, doctor, que es miércoles.
1: Todo legal el programa hoy, ¿eh?
0: Muy legal.
1: Sí. Mucho de justicia.
0: Porque
1: mucho
0: lo que justicia. Insistimos, lo que no resuelve la política, lo resuelve la justicia.
1: Así es, siempre. Hay que ver si la justicia es justicia, ¿no?
0: Sí, también. Para un lado y para otro.
1: Tiene lo suyo también.
0: Sí, lo resuelve a veces bien y a veces muy mal. Bueno.
1: Bueno, empezamos con los tips.
0: Sí, señor.
1: Bueno, ustedes saben que existe una pensión honorífica para los veteranos de guerra de Malvinas. Sí. Esa pensión honorífica es un reconocimiento económico que es un subsidio que da el Estado para todos los veteranos que estuvieron en combate. Soldados, conscriptos, civiles que ayudaron en combate y oficiales y suboficiales. Sí. Ese beneficio es de carácter excepcional y puede acumularse con otros tipos de prestaciones. ¿Cuál es el monto? El monto son 3 jubilaciones mínimas. Estamos hablando hoy en día de 1.300.000 pesos.
0: Casi, 1.000.000. Iba a decir 1.000.000 y medio.
1: Sí, 435.718 es la jubilación mínima.
8: Sí.
1: Y por 3, 1.300.000. Bueno, ¿quiénes pueden cobrarlo? Bueno, los excombatientes que estuvieron en el teatro de operaciones del Atlántico Sur o en el TOM del teatro de operaciones de Malvinas, y siempre hay una controversia por los que no, que estuvieron
0: en el continente.
1: Bueno, hay juicios.
8: Los que estuvieron en la carpa años ahí en Plaza de Mayo.
1: Sigue habiendo fallos judiciales, pero bueno, están reconocidos ellos. Pero además, hay otro beneficio, que es un régimen excepcional para excombatientes.
9: pero esto es de carácter contributivo y puede ser compatible con esta pensión. Es un régimen excepcional para

0: en día, claro, ya son más de 60 de esta altura, ¿no?
1: Sí, 58, 59, claro, 60, claro, 62. Claro. Pero pueden pedirlo antes. Y con 10 años de aporte en carácter excepcional, y pueden cobrarlo con la pensión honorífica que le dan por excombatiente.
2: Esto es que llegarían a... Porque eso...
0: Se suma un poquito más.
1: Suma un poquito más. Son 10 años de aporte, se tiene que hacer el prorrateo a ver cuánto es el haber. Sí. Generalmente es la mínima.
2: La mínima. Pero bueno, llegarían a 1.600.000 más, sí, o menos.
1: 1.700.000, sí.
2: 700.
1: Bueno, pero es incompatible con otro tipo de prestación. Y no pueden seguir trabajando. O sea, cobran esa jubilación y no pueden cobrar otra cosa más.
2: Está bien.
1: ¿Sí?
2: Claro. Sí.
1: Y es para...
0: Ni en el Estado ni en privado, no pueden cobrar nada.
1: No, es como si fuera una jubilación por invalidez.
2: No, bueno.
1: O se jubilan antes, decir, una cuestión diferencial.
2: Y si pueden trabajar en el negro, como hace, claro, la mayoría, claro, de las personas hoy, porque tampoco con eso pueden vivir, pero bueno.
1: Bueno, pero hay gente que no tuvo aportes, después de que sirvió en la guerra, no tuvo aportes, por H o por B, pero pueden acreditar 2 años con eso, necesita 10. Y puede acreditar, acuérdense de lo que dije la semana pasada con el tema de HIV, sí, puede acreditar años, a partir de los 55 de los hombres, hasta los 64, pueden acreditar años con el reconocimiento de aportes, ese plan de regularización.
2: Sí, sí.
1: O sea, si no tuvo nunca aportes, puede acreditar 2 años con el servicio militar y 8 años con el plan de regularización. Obviamente lo tiene que pagar.
2: Solo esos 2 años... de servicio militar para los excombatientes.
1: Para los excombatientes.
2: Solo para
1: nada más.
2: Los excombatientes.
1: Y este es un beneficio solamente para civiles que estuvieron en combate y soldados conscriptos. Claro. O sea, no es para oficiales y suboficiales. Porque esos tienen su propia jubilación en la caja militar, obviamente, en el retiro militar. Ellos todos pueden cobrar la pensión honorífica. Todos, están todos incluidos. Sí. Es más, todos pueden cobrar, las cónyuges pueden cobrar la pensión en caso de fallecimiento también,
2: sí,
1: en los dos beneficios. Pero en el caso de este beneficio excepcional, es solamente para los soldados y los civiles que estuvieron en combate.
0: Claro. Esto porque muchos conscriptos que en el año 82 ya habían hecho un año de colimba, de servicio, sí, militar, no le dieron la baja y quedaron haciendo 2 años, claro, ¿no? De servicio militar cuando empezó el conflicto.
2: Sí, sí, sí.
1: Bueno, ¿qué se necesita?
0: A ver,
1: lo que se necesita, lo más importante, sí, es el certificado único de veterano de guerra de Malvinas.
0: Ah, eso se
1: Sí, tiene una sigla que es las primeras iniciales de cada palabra que yo dije.
0: Ajá.
1: Recién.
2: Sí. Pero está bien, el certificado de excombatiente.
1: Exactamente, que te lo otorga el Ministerio de Defensa y que se tramita a partir del 2019-2020, se tramita a través de el TAD, que es el
0: trámite de
1: distancia. Así que una vez que tienen eso, se presenta la documentación.
0: Todo online se presenta. Sí.
1: Todo online.
0: Bien.
1: Y después se presenta para pedir los beneficios, tanto uno como otro. Me imagino que ya todos pidieron los beneficios. En el caso de que haya un fallecimiento, sí, se presenta la cónyuge para pedir, y acá en Capital Federal atienden en Paraná 451, que es una delegación especial de Malvinas, o si no, en el interior del país, en las delegaciones de ANSES. Y otra cuestión fundamental, que la pensión...
0: Ah, pero ANSES tiene una parte solo para Malvinas.
1: Sí, acá, en Capital.
0: No sabía.
1: En Capital.
2: Solo en Capital.
0: Ah, mira.
1: Sí, solo en Capital. Y después, en el interior del país se tramita en ANSES y derivan el trámite a la oficina de Capital Federal.
0: Capital, mira.
2: Bueno, pero se hace a distancia también en cualquier
1: momento. No, eso es presencial.
2: No. Ah.
1: A distancia solamente se hace el certificado.
0: Hay que ir a la oficina del ANSES.
1: Hay que ir a la oficina.
2: Hay que pedir un turno.
1: Pedir el turno, que es para veterano de guerra, justamente.
0: Entonces, es más rápido. Se pide más rápido.
1: Los turnos son rápidos ahora. No hay muchos trámites que se hacen en el ANSES. Ya es todo, sí, te dan un turno de un día para el otro casi.
0: Vos sabés que me contaban el otro día que es interesante lo que pasó con la selección, la bandera de Malvinas y, sí, todo esto, porque con ese certificado le pasó a más de un excombatiente que la persona que lo atendía, iban a una dependencia pública, a hacer un trámite o algo donde tenía que presentarlo, sí, la gente lo saludaba de otra manera. Antes como que no le daba mucha bolilla.
2: Sí.
0: Y a partir de esto dijo, usted es excombatiente. Volvió como esta... la malvinización que no había, y lo empezaron a tener mejor trato.
2: Había como
0: por
2: un
0: suerte
2: descarte, sí, con los, y porque con digo, muchos de ellos volvieron, sí, muy mal, con problemas psiquiátricos. Entonces,
0: me acuerdo cuando dijo lo del certificado, que, sí, dice, no lo presenté, no me acuerdo para hacer qué trámite, y la chica se emocionó y me saludó emocionada y qué sé yo.

0: Bueno, ayer fue muy importante también cuando se cantó el himno con la bandera, las Malvinas son argentinas.
1: Y era la original.
0: Y quien cantó además es un ex combatiente. Sí, eso fue muy también...
1: Con una remera también de Malvinas.
0: Tal cual.
2: Bueno, una característica más. Sí. En la pensión honorífica, cuando se tramita la pensión, la viuda recibe el 100% de la pensión, o sea, las tres jubilaciones mínimas. En el caso, saben que la pensión siempre es el 70% de la jubilación del fallecido. En el caso...
0: Eso es para todos.
2: Sí.
0: Ah.
2: Cobra el 100%. Es el único caso, en el caso del régimen especial este que hablé, no, es el 70%, siempre garantizando la jubilación mínima.
0: Le pregunto, ¿por qué es el 70% de la pensión y no la pensión completa? Si de pronto pongo un ejemplo, una mujer que queda viuda, que cuidó toda su vida, y digo cuidó toda su vida porque a veces los maridos llegan bastante chacabucos, bastante enclenques. ¿Por qué le sacan 30% de lo que debería cobrar?
2: Es lo que dice la ley. ¿Quiere la justificación, la naturaleza jurídica de por qué lo hicieron? Antes era el 75% el que le daban. En la antigua ley de 18.037, cuando se cambió la 24.241, se estableció que es el 70%, siempre garantizando la jubilación mínima.
0: Claro, bueno, pero la verdad...
3: Sí, no sé.
0: Bueno, y viceversa, el cónyuge, el hombre también puede cobrar eso. Pero me parece realmente una injusticia. Si se pagó esa jubilación, si el hombre aportó y era lo que estaba cobrando, ¿por qué?
2: Bueno, ahora se está cuestionando la cuestión, el tema vitalicio de la pensión, que no se cobre, que se cobre solamente 10 años. También se cuestiona eso.
0: ¿Qué cosa, perdón?
2: De las cuestiones para la reforma previsional que se puede venir es cuestionar que las pensiones, una vez otorgadas, no sean vitalicias. Que se cobren durante un tiempo.
3: ¿Y cómo van a...?
2: Pero puede ser que sea pensionada joven, una pensionada que enviudó a los 40 años, cobra la pensión.
0: Sí.
2: La ley exige ahora que es vitalicia. Lo que están proponiendo es que no se cobre durante toda la vida de la persona, que se cobre durante un tiempo determinado.
3: Y después que se mueran, por ejemplo. ¿Cómo va a ser que no se cobre? ¿Qué hace esa persona?
2: Nada. Porque el sistema no da para acaparar todos esos tipos de beneficios.
0: Mi madre me preguntaba el otro día, ¿me van a sacar la pensión de papá?
2: Los derechos adquiridos ya están. Yo tengo un futuro, pasar.
0: Claro. Mirá vos.
3: Era por eso.
0: Era por eso. Ahora entiendo por qué.
2: Se cuestiona en el mundo esto. Claro, se cuestiona la edad jubilatoria, se cuestiona también este tipo de beneficios.
0: Claro.
2: Así que bueno. Sí.
3: Hermoso. Sí, todo hermoso.
0: Todo hermoso.
3: Porque además, ¿qué hace una persona después de 10 años cobrando eso y además ya está en una edad avanzada?
2: Dije 10 años, puede ser 15.
0: No importa.
3: Lo que sea.
0: No importa.
3: Bueno, ahora que tenés 85 años no cobras nada.
0: Pero digo, una persona en viuda a los 45, pero si su esposo o su esposa estaban jubilados, ya habían llegado a la edad jubilatoria. Digamos, aportaron toda una vida. Entonces, ¿por qué?
2: Bueno, no sé, se verá cuando haya la reforma, se planteará. Una de las cuestiones que el Fondo Monetario, recuerde Luisa que siempre lo hablo eso, que el fondo, las recomendaciones del Fondo Monetario para el régimen provisional... Habla del aumento de la edad jubilatoria y este régimen proporcional de pensiones, que lo está medio camuflado. Sí. Así que, bueno.
3: Si hay de reelección, se viene todo esto que dice el Doc.
0: Sí.
2: Seguro. Ya lo dijeron aparte.
0: Sí. Bueno, a los jubilados y a las jubiladas que han votado a este gobierno planteando que querían un cambio, y están
2: vaya
0: hoy,
2: cambio, ¿eh?
0: Están hoy penando porque no tienen la medicación gratis, porque las jubilaciones se vienen achatando de una manera brutal, etcétera, etcétera. Bueno, piénsenlo.
2: Desde que asumió el gobierno de Javier Milei, no hubo ni una noticia a favor de los jubilados. Ni una.
0: De los jubilados, de los estudiantes.
2: Ningún beneficio. Le sacaron los remedios.
3: Los remedios gratis, claro.
0: Sí, claro.
4: Y fíjense qué diferencia. Que una señora mayor en España fue desalojada, produjo una cantidad impresionante de protestas, el gobierno español sacó dos decretos fueron rechazados por la ciudadanía, sí, empezaron las manifestaciones.
0: Tuvo que llamar a
4: elecciones anticipadas.
0: Sí, sí, sí.
4: Todo por el clamor del pueblo, ¿eh?, que salió a la calle y dijo: esto no puede ser que desalojen a una señora, aparte de los precios de los alquileres que son prohibitivos en Europa.
0: Sí, sí, y que tienen un serio problema con Airbnb. Está,
4: claro.
3: Claro, porque
0: por el turismo, sí, ¿no?
3: Bueno, hay algunas ciudades que ya lo empezaron a restringir, ¿no? Sí. Porque si no es imposible. En Nueva York es imposible, de hecho. Para las personas que viven ahí, alquilar.
0: Sí, se tienen que ir a las afueras de New York.
3: Exacto, porque es todo Airbnb.
0: Está todo carísimo.
2: Sí, sí, sí. Sí, todo lo... Vuelvo, sí, a repetir. Sí, hablan de los jubilados, sí, pero los jubilados no tienen la fuerza para defenderse. Aunque haya el clamor popular, aunque los acompañe.
0: Sí, acá todos los miércoles.
2: Sí, pero...
0: Hay, y están prácticamente solos, salvo, sí, contadas excepciones.
2: No tienen sindicato los jubilados. Los únicos que defienden a los jubilados son los abogados. Nadie más.
4: Sí.
2: Y es en forma particular, porque no hay un grupo, un colectivo de jubilados que sea asesorado por un abogado.
0: No, pero hay justicia previsional.
5: Sí. Y soy jubilado y quiero comunicarme con el doctor Falconier.
0: Doctor.
2: Me pueden llamar al 114-149-2572.
0: Despacito.
2: Anote, Ricardo. 114-149-2572.
4: 11...
5: No va a llamar. Ricardo no va a llamar.
2: Va a llamar.
0: El señor tuvo un contador,
2: sí,
0: que era compañero,
2: ah,
0: de,
2: sí,
0: trabajo.
2: Sí, bueno,
0: ahora va a tener un abogado previsional.
5: Pero que no termine. Vale. El, sí, abogado que no termine con el contador.
2: Un contador con pendrive. Ojo.
4: Espero que no sigas el mismo camino.
2: No tengo pendrive.
5: Redes sociales, doctor.
2: @ Gabriel Falconier en Instagram. Me pueden mandar mensaje privado, se, bien, contesta. Ahí también están todos los tips previsionales que se hablan acá en el programa.
0: Muy bien. Bueno, llegamos a las 6 de la tarde. Quédese, doctor, porque sé que trabajó mucho para hoy. Sí, tiene más cosas para compartir. Ahora, el futuro jubilado.
4: No hubo parte médico, ¿no? De la víctima.
2: Seguimos.
4: No hubo parte médico. No, porque se habitualmente... ¿Terapia? ¿Está en terapia?
0: Va a ser que diga algo que no quiero decir.
4: Pero es un dedito gordo. Es un dedito
0: qué
4: gordo.
0: ¡Qué hortiva!
5: No. ¡Se lo dijo! ¡Yo me
4: bueno,
5: voy!
4: Bueno.
0: Vamos.
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4: Seis de la tarde en todo el país. La temperatura en Capital Federal, 19 grados, 3 décimas. El cielo nublado con lluvia. Kristalina Georgieva se refirió al petróleo. La directora gerente del Fondo Monetario Internacional destacó que los precios podrían mantenerse elevados hasta el 2027, aunque el conflicto en el Golfo termine en el corto plazo, y señaló que para la Argentina, de seguir estos altos valores, prolongarían la presión sobre los combustibles, los costos logísticos y la inflación. Repuntó la industria. El sector manufacturero registró un avance del 1,9% en agosto en comparación con julio, según el último informe del INDEC. A pesar de este alivio mensual, el sector fabril aún no logra recuperación y cae el 3,2% en términos interanuales. Alarmante tasa de suicidios. Un informe del Ministerio Público Tutelar registró 1.876 notificaciones vinculadas al riesgo suicida entre el 2023 y 2025 en la ciudad de Buenos Aires. Dicha cifra representa un aumento del 15% en 3 años, donde 3 de cada 4 casos correspondieron a mujeres, con mayoría de adolescentes de 13 a 15 años. Los judiciales van al paro. La Unión de Empleados de la Justicia convocó a una nueva protesta nacional de 24 horas para este viernes. es en el marco de un plan de lucha que incluye salarios reales, cuestionamientos por la obra social del sector y la defensa de la justicia del trabajo. 6:03, temperatura 19 grados 3 décimas, el cielo nublado.
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0: 4 de la tarde, la temperatura 18 grados. Comienza a tratarse el presupuesto en la Ciudad Autónoma de Buenos Aires. Le lleva la delantera en el presupuesto nacional. Viene, tengo la sensación, mucho, mucho más trabado. Hay algo muy interesante que vi que me parece realmente novedoso. Y es que Fuerza por Buenos Aires acaba de presentar un monitor o plataforma para seguir en detalle, bueno, qué es lo que pasa con el presupuesto. El presupuesto presentado por el Ejecutivo de la ciudad y, digo, en última instancia, las mermas que se han producido en distintas áreas, ¿no? Hay una especie de desinversión en áreas que me parece que son sumamente importantes. Pero bueno, lo vamos a charlar esto porque Fuerza por Buenos Aires es la que acaba de presentar este monitor y en línea está Claudia Neira, que es la presidenta del bloque Fuerza por Buenos Aires en la legislatura. ¿Cómo estás, Claudia?
1: ¿Qué tal, Luisa? ¿Cómo estás?
0: Bien, muy bien. Bueno, muy, muy interesada por esto que es fácil de acceder, es fácil de comprender y que te muestra, bueno, qué es lo que ha enviado el Ejecutivo y cómo se han achicado las partidas en general para la mayoría de las áreas, ¿no?
1: Sí, a ver, nosotros hace muchos años que nos toca discutir el presupuesto de la ciudad, que tiene obviamente su complejidad, porque es un presupuesto muy importante, pero que además tiene poca visibilidad, porque en general los temas de la ciudad no son temas que se discutan en la opinión pública. La Ciudad de Buenos Aires en general tiene la característica que discute más los temas nacionales, a diferencia de otras provincias, que los temas que atañen a su propia dinámica. Con lo cual nos pareció que este año, que era una buena idea crear esta página. ¿Hola, hola?
0: Sí, sí, te escuchamos.
1: Sí, me hizo un ruido. Y nos pareció que era una buena idea crear esta página, que les digo para los oyentes, se llama Presupuesto Porteño, www.presupuestoporteño.com.ar, para que, bueno, tanto sea un insumo para los propios miembros del bloque, que no todos están en la Comisión de Presupuesto, pero que todos tienen interés, obviamente, en seguir la discusión, las rondas que se hacen con los ministros, en tener los datos, también para el periodismo, para los ciudadanos, para toda la gente que pueda tener interés.
0: Iban a encontrar...
1: Sí, decime.
0: No, digo, y ahí queda expuesto con muchísima claridad lo que decíamos, ¿no? Cómo se está manejando el presupuesto en áreas que son de una importancia muy grande, como por ejemplo la cuestión de vivienda. Hay 17,2% menos de presupuesto para el Instituto de Vivienda. Esto es una ciudad donde, no sé, el 80% de la gente alquila.
1: Sí, el IBC viene ya desde hace tiempo. Desde que asumió Jorge Macri hasta ahora bajó un 50% su presupuesto. El año pasado bajó un 17%, este año de nuevo un 17%. Hay un proyecto de la Libertad Avanza para eliminarlo. Jorge Macri no lo está eliminando, pero lo está, lo está de a poco haciendo desaparecer porque lo está ahogando y lo está dejando sin recursos. Jorge Macri tiene permanentemente tiene el discurso de que no quiere gastar en vivienda para los sectores populares, que ya se invirtió mucho tiempo en villas, en su pelea con Horacio Rodríguez Larreta, dice, bueno, ya se gastó mucho en villas, ahora le toca a la clase media. Ahora, cuando uno ve lo que se gastó este año y lo que se prevé gastar para el 2027 en vivienda para la clase media, tampoco hay un solo peso previsto en políticas públicas para los sectores medios, ni para el acceso a una vivienda a través de adquisición, más allá de los créditos hipotecarios que da el Banco Ciudad, que tienen sus límites porque son para gente que en realidad ya de alguna manera está en un sector de la sociedad que puede acceder, pero no tiene ningún tipo de estímulo ni de beneficio por parte del Estado que apuntale y que lo haga más accesible.
0: Ahora,
1: mucho menos para los alquileres, que es el otro dramón que pasa a los ciudadanos porteños, ¿no?
0: Claro, veo disminución en obra pública 11,8%, en transporte 13,5% menos, en salud 2,8% menos, en educación 0,5% menos, y el servicio de la deuda es lo único que aumenta, pagarle Más 70%, esto es que todo lo que no se está, todos sí. los recursos que no se están usando para los ciudadanos en la capital federal, se está pagando servicio de deuda.
1: A ver, la realidad es que han habido algunas deudas que han tenido que ver con obras que nosotros creemos que son necesarias. Por ejemplo, se ha invertido, y en eso nosotros lo hemos apoyado y lo hemos insistido mucho, incluso para que el gobierno de Milei autorice y se empiece a desembolsar para inversión en salud, que estaba realmente destruido el sistema de salud. Ahora está prevista el endeudamiento para los subtes de la A, de la B, que estaban y realmente necesitaban cambiar los vagones porque estaban en un estado catastrófico. Queremos que salga la línea F. Okay. Ahora, lo que nosotros...
0: Pero sí, Claudia, se anunció la línea F, no se hizo un solo... Desde que está el PRO en la Ciudad Autónoma de Buenos Aires gobernando, se viene anunciando... Ya pasaron 4 gestiones.
1: Bueno, se supone que este año arrancan, porque ya adjudicaron, se supone, vamos a esperar que arranquen. Ahora, la realidad es que hoy lo que le está pasando a la ciudad es que el déficit que el gobierno de Milei se ahorra, no genera, se lo está pasando a las provincias. Entonces Milei le pasa el déficit a la ciudad. Y Jorge Macri, en lugar de moverse los pantalones y defender a la ciudad, hace todo lo contrario. En realidad genera un presupuesto que, lejos de generar mayores recursos, invirtiendo en darle un estímulo a la actividad productiva que se está cayendo a pedazos, hace un presupuesto que es más de lo mismo. No hay ningún tipo de estímulo para poder levantar a los gastronómicos que están desde que está Jorge Macri hasta ahora, tuvieron una caída del 25%. Los supermercados y los combustibles en 2 años no paran de caer, caída ininterrumpida. Bueno, lo único que cae el empleo, se perdieron 45.000 empleos registrados privados, lo único que crece son los monotributistas, y nosotros pedimos que no paguen ingresos brutos, y sí pagan, y se hace, se podría ahorrar un montón de dinero en, por ejemplo, nosotros hoy lo mostramos en gasto tributario, que es innecesario, que no se demuestra que tenga ningún tipo de impacto, y eso no se hace. Entonces, bueno, yo creo que la Ciudad de Buenos Aires está en condiciones de invertir y de seguir gastando en obra pública porque nos parece que es necesario. Nosotros no nos vamos a oponer a que hagan obra pública, pero sí tienen que usar mejores los recursos y tienen que ordenar las prioridades. No se puede ahorrar en educación, no se puede ahorrar en salud, no se puede ahorrar en vivienda, no se puede ahorrar en promoción social en este momento.
2: Sí, hay algo que llama la atención, que iba a tener con el auto por el costadito del hipódromo por Dorrego, un carril exclusivo, ¿no? Pero ya no era el Metrobús, Trambús. ¿Es lo mismo o es otra cosa?
1: No. El Trambús no es lo mismo, es más pequeño, tiene otras características. La gestión del transporte de la Ciudad de Buenos Aires está cero planificada. Entonces, un día salen con el Trambús, el bus eléctrico, otro día salen con que van a cambiar el loop del premetro y van a agregar y van a hacer que entre a Lugano ahora, y lo van a hacer pasar por el medio de los complejos de Lugano, por enfrente de donde está la escuela, creo que es la Lola Mora, digo. Uh-huh. Bueno, todos los días crean algo distinto y no hay, esto tiene que ver con lo que decíamos recién, no hay ningún tipo de planificación, entonces todo esto no dialoga. Entonces vos tenés un subte que te sale 1.700 mangos, que yo viajo todos los días en subte, la verdad que viajás re bien porque la gente no lo puede pagar.
0: Porque claro, aumentó 1.494%.
1: Desde que está Jorge Macri.
0: Desde que está Jorge Macri, es impresionante.
2: Sí, 1.800 estaba ya el subte.
1: Claro, entonces bueno, vos tenés el subte que no para de aumentar, que además tiene como un sistema perverso porque aumenta más que la inflación, siempre se le suman 2 puntos más de la inflación. Entonces, claro, sigue, no tiene fin. Nosotros decimos, esto hay que ponerle un tope. Al premetro le dicen, bueno, esto que te decía, se quiere ampliar el recorrido sin ningún tipo de criterio, pero el recorrido del premetro tarda 70 y pico minutos. ¿Por qué? Porque las vías están hechas bolsa, porque no tienen los vagones, se caen a pedazos. Entonces no se invierte en lo que se tiene que invertir y se invierte en lo que no se tiene que invertir, que es un loop que no te lo pidió nadie. Entonces nosotros decimos, la ciudad, a ver, tiene 24.000 billones de pesos para poder gastar. Es mucho dinero. O sea, vos cuando hablas de 24 billones es una fortuna de presupuesto. Y en ese presupuesto, vos lo que tenés que hacer es ordenar las prioridades. No tenés que ahorrar en lo que es necesario, sino simplemente usar mejor el dinero, planificar, tener una planificación estratégica, priorizar lo que es más necesario. Y yo creo que sobre todo lo que hoy hay que pensar es en cómo reactivar para poder tener más recursos.
0: No, clarísimo, porque está pasando en la ciudad lo que le pasa al país entero, ¿no? Cierre de
2: los comercios, los comercios, las avenidas,
0: restaurantes, es terrible lo que uno ve. Pero parece que Jorge Macri está preocupado por otras cosas, porque hoy también envió a la legislatura un proyecto de reforma integral del Código Contravencional, ¿no? Penas más duras, mano dura. Cada vez me parezco más a Patricia Bullrich o a Monteoliva, ¿no?
1: Pero ¿sabes lo que es eso? Eso es simplemente la necesidad que tienen de hacer un anuncio todos los días más, siendo más malos que La Libertad Avanza. Entonces, en realidad, se pelearon para ver quién anunciaba que se bajaba la edad de la imputabilidad y se aumentaban las penas en las contravenciones entre La Libertad Avanza y Jorge Macri. Entonces los dos presentaron el mismo proyecto, no sé quién llegó primero, uno primero, el otro después, pero es lo mismo. Y la realidad es que además es un anuncio que es un absurdo, pone, bajamos la edad de la imputabilidad en la ciudad. No, la edad de la imputabilidad la bajó el Congreso de la Nación, podemos estar de acuerdo, no estar de acuerdo, ya es ley, y en realidad lo que tiene que estar haciendo la ciudad es adaptando sus instituciones para poder tener un sistema restaurativo, progresivo, gradual, que apunte a lo que hay que apuntar, que es a reintegrar a los pibes, bueno, todo lo que ya creo que estamos de acuerdo la mayor parte en esto, incluso acá en la legislatura. Ahora, en el medio de esta discusión, que es para los delitos, que por supuesto ya tenemos un problema porque hemos hecho informativas y lo que nos dicen todos es, ojo, porque no es lo mismo el pibe que se le baja la edad de imputabilidad porque cometió una violación, un homicidio, un robo con armas, que los cientos de casos que te entran, porque no se hizo una distinción, de el chico de 14 años que le pegó una piña a otro chico del colegio y lo lastimó. Bueno, ahora suman las contravenciones, se revela la baja de la edad de imputabilidad para las contravenciones. Entonces, dos chicos que se agarran a piñas en un colegio, en una pelea de colegio, que ni siquiera uno lesiona al otro, contravención. Un chico que acosa a una chica, que antes eran todas estas discusiones del scratch, de cómo se resolvía, que obviamente hay que resolverlo y los chicos tienen que hacerse responsables, pero con una instancia educativa, restaurativa, no, contravención. Lo mandamos al juzgado contravencional para que intervenga un juzgado contravencional. La chica que se hinchó del chico que la molestaba y lo escrachó en esta práctica que han tenido las chicas de ir a los escraches y demás, bueno, también es contravención.
0: Claro, bueno, mientras tanto, perdón, las contradicciones de este gobierno definancian lo que es la ESI, no hay ningún presupuesto ni mención en el presupuesto precisamente, o no hay fondos para las políticas de género, y sin embargo, bueno, hacen estas cosas. Como vos decís, es un presupuesto sin planificación, sin consideración de áreas que tienen que ver además con la educación de los ciudadanos. Mano dura, no alcanza la mano dura para ordenar una sociedad.
1: Totalmente. Bueno, por eso, como decíamos hace un rato, es un presupuesto enorme, 24 billones para poder atender a todas las necesidades que tenemos los porteños. Falta una política para poder reactivar la economía. Tendríamos que tener muchos más recursos si estuviera funcionando nuestra economía y no lo hubiera hecho pelota el modelo de Milei. Hoy el ministro en un momento dijo, bueno, hubo un plan de estabilización exitoso. Yo le dije, plan de estabilización exitoso, que a la ciudad la reventó. porque la reventó directamente, porque nosotros no tenemos energía, no tenemos litio, no tenemos minería, que es lo único que zafa, digamos. Claro. Tenemos comercio, tenemos pyme, tenemos todo lo que se hace pelota con este tipo de modelo. Bueno, nos reventaron. Así que bueno, con esto, igual aún así, reventados y todos, podríamos tener un gasto mucho más eficiente y que contemple todas estas políticas que tenemos que llevar adelante con criterio, con verdadero orden, un orden que tenga que ver con las necesidades de la gente y no que en definitiva termine desordenando todo. Y bueno, y mandemos a los chicos al juzgado contravencional para que resuelva lo que pueda resolver un director o la familia con un poco de criterio y de trabajo con los chicos.
0: Bueno, viene la discusión por delante, Claudia, y estaremos atentos siguiendo ese debate. Muchísimas gracias.
1: Hasta luego, Chocho.
0: Claudia Neira, la presidenta del bloque Fuerza por Buenos Aires.
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0: 23. Bueno, ¿quién es Alberto Hades? Este economista, abogado.
1: ¿Cómo, cómo?
0: Sí, Alberto Hades, que no es ese jugo no es el de soja y qué sé
2: no,
0: yo.
2: No, para nada. Alberto Hades fue invitado el último lunes a la reunión de gabinete. Es un economista doctorado en Harvard que presentó en el gabinete, lo invitaron por su último trabajo, El Mundo que ya llegó, Geopolítica, Deuda y Mercados, El Cambio de Régimen ya se puede medir. Y lo invitaron al gabinete.
0: Este lunes que pasó.
2: Este lunes que pasó porque hablaba de lo que era lo que había significado los cambios en las políticas y en la economía en el mundo y todo esto. Lo curioso es que después al día siguiente.
0: Y Caputo no fue el ministro de Economía, no estuvo en esa reunión de gabinete.
2: Caputo fue raro, porque mira, el ministro de Economía no estuvo exactamente. Primero dijeron que tenía un viaje, que estaba de viaje. Después. Dijeron, no, en realidad tiene un viaje, pero no es ahora, es más adelante. Oye, creo que es Filipinas, no sé dónde, que va a ir, que va a ir ese viaje. Después dijeron, no, está enfermo. No estuvo porque estaba enfermo, se sentía mal.
3: Ah, bueno.
2: Pero a la noche...
0: Es como nuestro Tommy, más o menos.
2: Algo así, porque a la noche apareció en el streaming libertario, apareció ahí hablando y estaba lo más bien.
0: Ah, entonces no estaba tan enfermo.
2: Entonces es raro, fue raro, sí, exactamente.
4: Para Messi de las finanzas.
2: Es Messi de las finanzas, exactamente. Sí, sí, sí. Donde apareció, bueno, hablando loas del presidente y todo esto.
0: Escuché, son rumores, no es información esto, son todos rumores, pero cuando el río suena, agua trae. Sí. Algunos dicen que se están preparando, que para esta etapa que viene, que para la reelección de Javier Milei se necesita otro ministro de Economía, que Caputo ya como que quemó todas las balas, toda la pólvora.
2: Caputo es en público es el más mileísta de los mileístas, es el más libertario de todos.
0: Da vergüenza ser Rodolfo.
2: Está directamente de... Sí, es más... Retuiteó algo en contra de García Cuerva, que había escrito también un miembro del gabinete económico, donde dijo cortar a García Cuerva, más religión y menos política, Cuerva, sí, le pusieron algo así, por la homilía del último sábado del día de la
0: peregrinación
2: a Luján. Pero en el fondo, Caputo y parte del gabinete, y por eso hay una interna grande, saben que así como está la economía ahora, es muy difícil llegar a las elecciones competitivos para Milei. Esto se lo marca públicamente Patricia Bullrich, ¿no? Es la primera que, casi la única que públicamente dentro del gobierno dice las cosas, las mejoras, está muy bien el camino que estamos haciendo, los cambios, las reformas, pero tiene que llegar a la gente. Eso lo dijo públicamente Patricia Bullrich.
0: Sí, sí, sí. Bueno, pero perdón, Adler, por lo que vi, no propone cosas muy diferentes porque propone a la Argentina como un proveedor, así se dice, estratégico de materias primas. De energía, de minería.
2: Sí. Es crítico, sí, de el programa monetario. Dice, ¿cuál es el programa? Y le hizo, y fue muy curioso porque estuvo en la reunión de gabinete y después hizo una nota con Maximiliano Montenegro, periodista de economía, donde hizo críticas a la política monetaria del gobierno. Entonces, eso sí llamó la atención. Y de claro, porque un día estaba con el gabinete y después hace esta nota diciendo, ¿cuál es la política? No se entiende. Eso fue lo que dijo, cuál es la política monetaria del gobierno, cosa que además tiene razón, porque la única política monetaria que parece haber política monetaria puede haber es que venga a veces y nos salve.
0: Claro.
2: Porque eso fue un poco también lo que dijo Caputo la otra noche cuando estuvo en carajo.
0: Sí.
2: Que estaba contento porque dijo, nosotros no le pedimos nada, y es verdad,
0: Besen
2: solo dijo, si ya lo hicimos una vez, podemos volver a hacerlo, para el año que viene. Y parte de lo que piensa el gobierno de llegar competitivos a una elección es que el dólar esté planchado.
0: Sí.
2: Por eso hablan de la bazuca de dólares que tienen.
0: Y ADES está diciendo, bueno, tiene que empezar, es un dólar que hay que empezar a moverlo un poquito.
2: Claro. Todos los economistas de izquierda a derecha.
0: Aunque haya un poquito de inflación, hay que resignar un poquito. Hoy la preocupación, hay una encuesta de Management Fit. De los últimos días que dicen que en realidad la preocupación de la gente ya no es la inflación, exacto, como lo fue en algún momento, sino el desempleo, la falta de trabajo.
2: Desempleo e ingresos son las mayores preocupaciones. Sí,
0: sí, sí.
2: Y ahí es donde casi todos los economistas, los más conservadores, los de derecha, todos están diciendo, sí, está bien, pero este plan, ¿a dónde va? Digamos, claro. ¿Hasta dónde podés tener una economía sin consumo? No hay manera.
0: No se sostiene.
2: Es el motor de toda economía, digamos, el consumo. Es casi básico. Por eso también esta economía ADES, este economista también está planteando esto. Y la interna ahí en el gobierno es un Milei que dice que está convencido que las cosas están bien, que hay que seguir así, que mira lo que hizo Lula y no le sirvió, que no hay que hacer absolutamente nada, que la gente se da cuenta que este es el camino, que un poquito dijo en un momento que pedía paciencia, lo dijo cuando habló en el coloquio de Idea, pero no cambiar nada. Y los más pragmáticos, entre ellos también está la hermana, Karina Milei, que es la armadora política, sí. Que dicen, bueno, tenemos que, así que nosotros, nuestro objetivo, y lo es reelegir, algo tenemos que hacer. Esto te voy a contar porque es bastante curioso lo que pasó con las... lo estuvimos hablando ya el otro día, pero lo de las reelecciones en los últimos años, ¿no?
0: Sí.
2: Sí.
0: Con los gobiernos de la región.
2: Sí. Es bastante, bastante curioso porque realmente no... La gente, la sensación que da... hasta incluso antes de la pandemia, los últimos 10 años, que la gente no banca más de 4 años ninguna cara, ni de izquierda, ni de derecha, no. a lo mejor por ahí después se bancan que vuelva con el caso de Trump, pero que hay mucha menos y algunos sociólogos,
0: menos paciencia y como un cierto hartazgo o cansancio de las mismas caras que se también, van presentando, sí. Algunos están poniendo dice Lula, bueno, ¿cuántas veces Lula se presentó? Sí, ¿cuántas veces fue electo? Ya la gente buscando, porque también la política, los políticos en general, más allá de que Lula produjo una transformación,
2: sí.
0: Ha incorporado a mucha gente, la ha sacado de la línea de pobreza también, pero no es suficiente, la gente está cansada, quiere renovación y cambio.
1: Pero no importa, va de una orientación a la otra.
2: Sí, ya no importa. Tiempos, según lo llaman, que estudian más de la sociología, los tiempos líquidos, digamos. No hay nada sólido.
0: No.
2: Así como lo llevan incluso a las relaciones humanas, relaciones de pareja, sí. Digamos. Y así pasa con el enamoramiento que puedes tener con un político que antes era para toda la vida,
0: Fíjate
2: en Perón. No existe más.
0: Ya está,
2: me descarto rápidamente y busco otra cosa, no importa qué.
0: Cambio,
2: ¿no? Sí, no importa qué.
0: Esa palabra, sí. Cambio. Sí. ¿Cuál es el cambio? Cuando les preguntás igual qué es lo que querés cambiar, no lo saben explicar bien, no saben exactamente qué.
2: Pero otra cosa. No sé lo que quiero, pero lo quiero yo.
0: Pero esto no. Sí. Quiero otra cosa. Bueno, queremos otra cosa. Queremos escuchar noticias.
3: Por
0: ¿Nos
3: favor.
0: Trajo alguna buena sí. noticia?
3: Sí, tengo buena.
2: Vamos,
3: no,
2: Richard.
3: Vos sabés
0: pero
3: que...
0: Bueno.
3: Vos sabés que...
2: dije, ahora sí.
3: No, estaba mirando la pantalla.
0: Sí.
3: Y recién había hecho mención a la señora que fue desalojada en Madrid.
0: Sí.
3: Mari Carmen. Murió.
0: Oh.
2: Sí,
3: falleció. 87 años.
0: Terrible.
3: Está ahí en la pantalla, lo estoy viendo ahora en el YouTube de la radio. Pero... 87 años, la que produjo una reacción popular... Sí. En toda España, que llevó al presidente Sánchez a anticipar las elecciones.
0: Crisis total, esto me imagino.
3: Totalmente,
0: el impacto que va a tener al interior, obviamente.
3: Y después voy a dar una noticia que creo que ustedes la están esquivando. No sé por qué, pero después, ahora...
0: Bueno, ahora vamos a las noticias que no esquivamos.
3: La están obviando
0: bueno.
3: Y forma parte de la actualidad.
0: Vamos.
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3: Temperatura en la ciudad de Buenos Aires, 18 grados 7 décimas, humedad 94%, el cielo cubierto con lluvia. Luis Caputo viaja para reunirse con el Fondo Monetario Internacional. El ministro de Economía irá a Tailandia para participar de las reuniones anuales del Fondo y el Banco Mundial entre el 12 y 18 de octubre. buscará reunirse con Kristalina Georgieva para avanzar en el cierre de la tercera revisión del acuerdo y apurar un desembolso de 900 millones de dólares. Fuerte autocrítica, el dirigente camionero Pablo Moyano cuestionó las disputas del peronismo y advirtió que mientras ese espacio sigue en sus diferencias internas, la derecha se ordena enseguida. Moyano mencionó en ese contexto a Massa, Kicillof, Cristina y Máximo Kirchner y sostuvo que el peronismo debe superar sus enfrentamientos internos. Alerta por femicidios. La provincia de Santa Fe ya superó en lo que va del año la cantidad de estos casos registrada en todo el 2025. Así, las organizaciones feministas reclamaron un tratamiento urgente del tema tras conocerse la muerte de otra mujer, ahora en Capitán Bermúdez.
4: Tránsito.
5: Se habilita la zona del Congreso, vuelve a detenerse la línea A de subtes en la estación de Rivadavia y Callao. Tren Sarmiento con demoras, autopista La Plata-Buenos Aires con retrasos en la zona de Quilmes en dirección hacia la capital bonaerense, en tanto hacia zona norte, Cantilo ya con demoras desde altura de Aeroparque, General Paz lenta, no solo en el primer tramo hasta acceso norte, sino que luego continúan los retrasos hacia Liniers y en Panamericana las demoras son importantes, pero no hay reportes de incidentes graves. Ezeiza y Aeroparque operando normalmente. Desde Control de Tránsito, J. Leonetti.
3: 6 de la tarde, 34 minutos, 18 grados 7 décimas la temperatura, humedad 94%, el cielo cubierto con lluvia.
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0: 5. Bueno, está lloviendo, preparar los paraguas para dentro de un ratito que estamos saliendo nuevamente a la calle. Pero antes de eso, les quiero contar que es la Semana Mundial del Huevo.
1: ¿Eh?
0: Sí.
2: Bueno.
0: Sí.
3: ¿Cómo?
0: La Semana Mundial del Huevo. Yo digo, ese objeto... Ese producto gallináceo.
1: No tiene nada que ver.
0: Digo que en algún momento ha tenido mala fama. Que no comas huevo, que te produce colesterol. Claro. Que sí, no. Que no. Pero, ¿qué propiedades tiene
2: el huevo? El huevo, pura proteína.
0: Bueno, vamos a ver. Algunos que sí, otros que no. Otros, ¿cuántos huevos puedo comer? ¿Qué propiedades tiene? ¿Hasta cuántos huevos me puedo
1: zampar?
0: Si frito, si hervido, si al agua, si pollé.
2: Desayuno, merienda, cena.
0: Pues, qué sé yo. Pero todo. Como para saber mejor si tiene muchas calorías, si no, si te alimenta bien, está en línea Silvana Franco, que es nutricionista. Silvana, buenas tardes. ¿Cómo va?
4: Hola, Luisa, ¿cómo estás? Buenas tardes a vos y a toda tu audiencia.
0: Bueno, y a mis compañeros, que cada cual... Todos tenemos una teoría sobre la importancia de comer huevo. ¿Es bueno el huevo, primero, nutricionalmente, es un buen producto?
4: Es un alimento muy bueno, nutricionalmente hablando, porque nos aporta proteínas, sobre todo, completas, o sea, todos los aminoácidos que nosotros necesitamos. Y también las proteínas están en la clara, en la parte que es blanca cuando está cocido, o la que es transparente.
0: Ajá.
4: La clara, y ahí tiene la proteína. Y en la parte amarilla...
0: Esto es la yema.
4: Sí. Ahí tiene concentración de vitaminas, minerales, tiene colesterol también, pero es muy poco y es bueno. Tiene vitamina B12, tiene algo de vitamina D, tiene antioxidantes. Bueno, y muchísimas propiedades.
0: Es un superalimento, entonces.
4: Es un superalimento. Y además, la proteína da saciedad, llena. Entonces, es un aliado fundamental para las personas que necesitan bajar de peso, o que quieren bajar de peso, o cuando tenemos hambre, comer un huevo duro, por ejemplo, nos calma muchísimo e impide los picoteos, por ejemplo. Ese es un buen tip.
1: No un alfajor, entonces, un huevo.
2: Picoteamos huevo.
4: Sí, tengan huevitos duros de la heladera.
0: Sí.
4: Ahí, que 2 o 3 días te duran, con la cascarita, déjenlo, y van a ver que cuando llegan a casa y tienen mucho hambre, en vez de llamar al delivery, se clavan un huevito, lo comen con sal, si quieren, si pueden, también.
0: Sí.
4: Y van a ver cómo les baja la ansiedad, cómo les baja el hambre. Entonces, uno piensa más racionalmente cuando no tiene hambre y ansiedad juntos.
0: Claro. Silvana, entonces ya, ¿hasta cuántos huevos por día me puedo comer?
4: Y eso depende de la persona, depende de la patología, si tiene algún problema de salud, pero en general una persona sana puede comerse 3-4 huevos por día. También depende la dieta en general, depende de todo lo que comemos en el día.
0: Claro, y pensaba si era más saludable comerlos, no sé, pasados por agua, huevos duros, huevos fritos, eso ya te aporta más calorías si estás intentando, suponete, bajar de peso, digo, es mejor comerte un huevo duro que un huevo frito.
4: Claro, el problema del huevo frito o cocido está con en qué medio lo cocinamos.
0: Ajá.
4: Si es con manteca, por ejemplo, no, margarina no, aceite no. Lo mejor es una olla de teflón o huevo poché, agua o microondas, o ahora que está re de moda la air fryer. Nunca lo probé ahí, pero...
1: ¿Ah, sí? ¿Se hace también ahí el huevo?
2: Sí.
4: Oh, sí, como en preparaciones, dulces, saladas. O sea, la verdad que el huevo es un alimento multifacético, podríamos decir.
1: Ah, ¿y en preparaciones también? Digo, ¿cocinar con huevo tiene el mismo efecto que comerse un huevo duro?
4: Siempre, sí, obvio. Uh-huh. Sí. Uh-huh. Es adicionar a la comida que, por ejemplo, le ponemos un huevo duro en ensalada o hacemos una tortilla de verdura.
1: Sí.
4: Y ahí ya tenés todas las propiedades del huevo. Sí, siempre lo ideal es que esté bien. Siempre lo ideal es que esté bien cocido, pero no es porque pierde los nutrientes o siempre es igual. Pero el problema es que hay un bichito que se llama salmonela, que suele estar en las aves. y si no lo cocinamos bien, por ahí puede contaminarse. Ah. Bueno, es raro porque por los huevos que tenemos ahora en el mercado están archi cuidados y todo, pero siempre hay que tener cuidado.
0: Claro, sí, porque pensaba, bueno, hay tantas teorías también, de pronto uno compra el maple de huevo o una docena de huevos y algunos vienen un poquito sucios y te dicen, bueno, no los laves porque además puede precisamente limpiarlos, bueno, con, uh-huh, con algún producto, pero no con agua porque pueden romper la capa protectora del huevo, qué sé yo. Bueno, eso también es complicado. Lo importante es cocinarlos bien.
4: Sí. Y con respecto al almacenamiento,
0: sí,
4: está muy bien lo que decís, no se los lava. Se los guarda, lo ideal sería guardarlos adentro de un tupper tapado.
0: Ajá.
4: En la heladera. ¿Sí?
1: Ah, dentro de la heladera, porque hay ahí siempre una discusión, sí, si se guardan adentro, sí, o fuera de la heladera, porque uno va al mercado y están en la heladera.
4: Claro, bueno, pero después calculo que los conservarán o pondrán aire acondicionado.
2: Pues tienen vencimiento los huevos.
4: Claro, no tiene que estar muy frío, o sea, no a una, ajá, temperatura de congelación. O sea, en la heladera, más en la parte de abajo,
0: sí,
4: menos fría,
0: sí,
4: ahí y en un tupper.
0: Ah, claro, perfecto.
1: Claro.
4: Y ahora en invierno, sí, podés, sí, tenerlo, claro, afuera, pero lo ideal, duran más estando en la heladera, en una temperatura más fresca, podríamos decir.
1: Yo claro. Fui a la verdulería y me dice, no, solo me quedan marrones. ¿Y es lo mismo, blanco-marrones, o hay alguna diferencia?
4: Sí, es lo mismo.
1: ¿Y por qué me lo cobran más caro el marrón?
4: Y porque hay un mito de que el marrón tiene mejor, más nutrientes, porque tiene más color, pero no. Es la pigmentación de la gallina, no tiene nada que ver con los nutrientes.
1: Yo me comí que era mejor, dije, no, tengo marrones, soy Gardel.
0: Son huevos caseros, sí, te decían, y uno compraba.
2: Qué bueno desayunar, sí, huevo con palta. Eso es eso.
1: Mira, ¿está bien eso?
2: Sí, perfecto, ¿cómo no va a estar bien?
4: Sí, sí, sí.
0: Sí. Un omelette, tres huevos, un poquito de espinaca cortada y un poquito de queso mozzarella. Eso es un súper omelette.
4: Esa es una cena perfecta.
0: Muy bien.
1: Bueno. ¿No te quedás con hambre, Greso?
2: No.
1: Bueno. Yo lo omelette, si no le pongo queso, me parece que le falta algo.
0: Mozzarella,
1: mucho queso. Bueno. Queso y huevo.
4: Le daría una ensaladita.
1: Ahí va, ¿viste? ¿Viste? Me saltaron.
2: Bueno, está
1: la doctora
2: bien,
1: me dio la razón.
2: Está bien.
1: Una ensaladita para completar, porque después a las 3 de la mañana me despierto con hambre.
4: Claro.
0: Claro.
4: Bueno, no es un alimento que te va a dar saciedad por todo el día.
1: Claro.
4: Porque se digiere rápido, porque tiene proteínas que son de fácil digestión. Entonces, si te comes una docena de huevos, sí, puede ser que estés lleno todo el día, pero si te comes uno o dos huevos...
1: Pero debe caer mal también, ¿no? En exceso no debe ser bueno,
0: sí,
1: tampoco.
0: Pero no te aporta... Te aporta nutrientes. Te aporta nutrientes, pero no te aporta muchas calorías en todo caso. Por eso es recomendable para las dietas.
4: Claro, siempre hablando de la cantidad.
0: Claro.
4: Porque si nos comemos un maple de huevos,
0: no,
4: bueno,
0: sí,
4: no. Pero
2: 30 huevos.
4: Todo depende del método de cocción. Si lo hacemos en una sartén de teflón, por ejemplo,
0: sí,
4: no, tiene muy pocas calorías.
0: Bueno, a comer huevo entonces.
4: ¿Qué calorías haces?
2: No te comas un flan, que tiene mucho huevo, eso no.
0: No, y tiene azúcar y tiene otras cosas, no.
4: Pero sí, puede ser, podemos hacer un flan azúcar con leche descremada.
1: Ahí está.
4: Sí, ¿por qué no?
0: Y
4: no,
0: sin dulce de leche.
1: Tenemos acá a Falcoñol, que es un talibán, ni un flan me deja comer, qué bárbaro, viejo.
0: No, bueno, no, una porción está bien, está una bien. Porción, vamos.
2: No, yo no soy amigo de las harinas, nada más.
4: Todo depende de quién lo va a comer, porque... No sé, yo no los estoy viendo, no los conozco personalmente, pero me los imagino que son fit, que están todos bien.
0: En peso, más o menos, sí.
1: Dejá, no mires mejor, dejá.
4: Saludable.
0: Sí, de eso se trata, Silvana, de estar saludables, bien alimentados, con buenos nutrientes, y tener lo más saludable posible en nuestra existencia. Los huevos nos van a ayudar seguramente.
4: Sí, por supuesto. Vamos a sacarle que estuvieron demonizados un montón de tiempo, pobres huevos. Ahí ahora tranquilamente se los puede consumir, bien cocidos, seguro. Siempre fijarse que si lo ponemos en una taza de agua y flota, es que están viejos.
0: Ajá.
4: Y si los queremos limpiar, siempre hay que guardarlos tal cual vinieron, de donde los compramos. Y antes de cocinarlos, si querés, lo podés limpiar y cocinarlos.
0: Claro, perfecto. Bueno, Silvana bueno, Franco, dice, doctora, flotan, sí, no, eso no, flotan, no, no, no, ese dato, no son frescos esos huevos.
2: Perdón, una última consulta. Después de ejercicio físico, de entrenar, está bien comer un huevo, ¿no? Después.
4: Excelente. Después de entrenar, siempre proteína y y un poquito de carbohidrato también, ¿eh? Ojo.
0: Bien.
4: Sí, carbohidrato, pero, por ejemplo, avena, pan integral, granola, sí, quinoa.
0: Sí, sí.
4: Siempre la combinación de los dos para reponer esos músculos que se rompieron y recuperar la energía.
0: Perfecto, doctora Silvana Franco, muchísimas, muchísimas gracias, ¿eh?
4: No, por favor, un placer.
0: Hasta pronto.
4: Tenga buen día.
0: Gracias.
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0: Con mucha información, algo más de la justicia, porque la Corte Suprema tiene que volver a mirar la ley de tierras, por un recurso que había interpuesto una cautelar, la asociación Árbol de Pie, junto con comunidades indígenas, o mapuches, ambientalistas, etcétera, etcétera. Pero como no se ponen de acuerdo aquí, recuerdan que descalificó de alguna manera a el CECIM de La Plata, dijo no tienen entidad para poner una cautelar, un recurso. Cualquier otro que quiera hacerlo puede hacerlo. Esta cautelar estaba puesta desde el 2024, en realidad, y la Corte jamás la trató. Y entonces, Árbol de Pie le hizo una consulta a la Corte. Dijo, nosotros estamos involucrados en la decisión de ustedes, así que la Corte dijo, no, hay que analizar esto. No se pusieron de acuerdo, Rosenkrantz es el que quiere tirar abajo la ley de tierras, y los otros dos jueces, Rosati y Lorenzetti no están de acuerdo.
1: Y tuvieron que llamar a conjueces para ver cómo se decide, porque se metieron en un lío bárbaro los jueces de la Corte, y ahora están viendo cómo salir.
0: ¿Cómo salir de ahí? Les dijeron cipayos, colgaron en la movilización de ayer, que pasó un poco inadvertida por lo de Messi, pero fue importante la movilización de ayer frente al Palacio de Tribunales.
1: Claro, exacto. No, y además hubo un acto en la Facultad de Derecho donde también la pasaron mal. Estuvo el ministro de Justicia, Maíquez, la pasó muy mal y de hecho se fue. Porque entraron estudiantes universitarios de la Facultad de Derecho, y uno de los reclamos era ese. Y además lo que contaban es que fue bastante gracioso, porque se iban como turnando para hacerle críticas a los que estaban allí. Por Cristina Libre entraron en un momento, y fue un momento muy incómodo. Además había muchos jueces, y después también por el tema tierras.
0: Claro, sí. Y tienen otra causa más que tiene que ver con la ciudadanía por inversión, que también llega a la Corte, se va a tener que pronunciar. Están pidiendo que lo declare inconstitucional.
1: Un decreto,
0: otra vez, un decreto del Ejecutivo por sobre una ley.
1: Vos pones $350,000 y tenés la ciudadanía.
0: Claro.
1: No importa qué.
0: Sí, sí.
1: No importa que de dónde, nada. Y a partir de ahí, además, también pierde un poco de lógica lo que se habla de ley de tierras. Porque entonces, si Argentina va prácticamente a vender nacionalidad a cambio de $350,000, que hablando de magnate y todo, es nada.
0: Sí, sí.
1: Como argentinos, ahí compran todas las tierras. Entonces, bueno, hay toda una disputa y una polémica ahora por esta decisión.
0: Sí, el tema va a crecer porque además la Defensoría del Pueblo de la provincia de Buenos Aires también está pidiendo que se informe la cantidad de tierras vendidas a extranjeros en la provincia de Buenos Aires para saber, qué grado de extranjerización tiene uno de los principales y más ricos estados provinciales que tiene el país, que es, por lo menos en lo que tiene que ver con la pampa agraria y una zona industrializada, qué porción de tierra queda para los argentinos en última instancia.
1: Así para el gobierno no hay problema.
0: Para el gobierno no hay problema, pero me parece que no está dimensionando lo que viene. Como también lo que acaba de pasar, los estudiantes que tomaron el Palacio Pizurno.
1: También.
0: Los estudiantes universitarios en defensa de la ley de financiamiento universitario.
1: Claro, por lo que contábamos antes, que el gobierno dijo, no me importa, yo voy a apelar nuevamente y no voy a cumplir la ley de financiamiento.
0: Bueno, vamos a ver qué es lo que pasa. Se está caldeando bastante, bastante el ambiente. Un tip cortito, doctor, tiene 5 minutos, ¿le alcanzan?
2: Me alcanzan perfectamente.
0: Muy bien.
2: ¿Recuerdan la semana pasada estuvimos hablando de autónomos y monotributistas, de los aportes famosos que hay que hacerlos en tiempo y forma? Bueno, una de las características cuando uno se jubila y tiene aportes autónomos, es presentar el libre deuda del ARCA. O sea, el famoso SICAM, que es la deuda que uno tiene con el organismo, que tiene que estar en cero para poder jubilarse, presentar la jubilación. Ahora bien, ¿qué pasa si hay deuda? O sea, uno hace la liquidación de autónomos del periodo en el que estaba

0: cripto y le figura deuda. Pero esos años que tiene deuda, sí, no los necesita, porque ya tiene, ya cumple con la, o sea, ya cumple con la edad. Con la edad y con los años. Sí. Ya tiene los 30 años de aporte.
1: ¿Y entonces?
0: Y tiene que pagar esos años, esa deuda. Hay un beneficio que se aplica, que es una ley, que es la ley 25.321, que es una ley que hace que se condona ese periodo que tiene deuda y no se toma en cuenta. Entonces, cuando uno hace la liquidación, que debe 200.000, 300.000 o 400.000 pesos, y no necesita esos aportes, los puede condonar a los efectos de poder pedir la jubilación.
1: Ah, está bueno eso, ¿eh?
2: Sí.
1: Y listo, no pagas nada.
0: No pagas nada a los efectos de la jubilación.
2: Ah. Pero.
0: Pero si hay deuda y esa deuda es exigible por el ARCA, que son 6 años para atrás, uh-huh, el ARCA puede intimarte y pedir ese dinero. Lo puede pedir.
1: Sonamos.
0: Sí. Generalmente no lo hace, pero hay que. Pero excepcionalmente puede hacerlo.
1: Claro.
0: De los años que no están prescriptos. Los prescriptos no te los puede pedir nunca. O sea. Igual, si figura con deuda...
1: ¿Cuántos años para atrás? ¿Cinco, seis? ¿Cuántos son?
0: Seis.
1: Seis años para atrás.
0: 6 años para atrás no te puede, exigir.
1: Claro.
0: Pero bueno, uno puede tener deuda en cualquier periodo en el cual estuvo inscripto.
1: Claro, claro.
0: Pero la ley, esa ley que yo digo que es para condonar, se puede aplicar para todo periodo que tenga deuda y no se necesite para jubilarse.
2: Muy bien. Listo.
0: Sí. Bueno,
2: ya
0: para la semana que viene. No,
2: ya sé
0: está bien.
2: Que tiene más, pero como nos dijo que nos traía una noticia que
3: sí,
2: no tratamos.
3: Tocan actualidad, pero yo no sé si es por algo personal que no abordan este tema.
0: A ver,
3: pero
0: me está intrigando.
3: Voy a extender este trabajo y saludarlos básicamente, sí, al señor Horacio Rodríguez Larreta.
2: Sí.
3: A Gianni Infantino.
2: Tal vez también
3: a nuestro operador.
1: Epa.
2: Sí, ¿eh? También.
1: Maxi Ibáñez.
4: ¡Gracias!
3: Sí. Ahí está, gracias. ¿Por qué? Porque hoy es el día del pelado.
1: Con todo respeto.
2: Del pelado, del calvo,
1: del dolape.
3: ¿Quién no tiene un dolape conocido? Bueno.
2: Sí.
3: ¿Hay?
2: Sí.
3: Sí, todos tenemos. Así que bueno, hoy
2: sí,
3: es el día.
2: Los saludamos y les vamos, por lo menos desde mi punto de vista, les voy a pedir que no se hagan ni implante, sí, ni peluquín.
1: Se usa mucho el tema del implante,
2: bisoñé,
1: ¿eh?
2: No.
0: ¿Qué te dije fuera del aire, Luisa?
1: ¿Cómo
0: iba a hacer el implante?
1: ¿El doc está para el implante ya?
2: No se haga implante.
0: Sí, bueno.
1: También. Todavía está tiempo, ¿eh?
0: Después hay un momento que la pileta está.
2: No. Quédese así, doctor. Bueno, voy a decir una cosa para todos los pelados.
1: Atención.
3: A ver.
2: Uno los conoce pelados. Yo no me lo imagino a Maxi que lo conoce así.
1: No, ahora ya es tarde. No.
2: No, si Maxi se aparece un día con una peluca...
1: Ahora ya es tarde.
2: No, Maxi.
1: Hay que hacerlo cuando empiezan las entraditas.
2: Cuando una conoce a un pelado, ya lo conoce así, le resulta atractivo...
3: Bueno,
2: una cosa es que te quedes pelado un día para otro y no, pero vos ya te conociste.
0: Saludos. Entonces, a mi suegro, el gran pelado
2: no
0: de la familia.
2: ¿Cómo, no cómo? Se sientan avergonzados.
3: Ahí está. Mira el debate que se armó. La señora dice que no abandonen la condición de pelado.
2: No abandonen la peladurez, no sé cómo se dice.
1: Es lo mismo que pelandrún.
0: Algunos se rapan a propósito y son pelados de por vida.
2: Y sí
1: cuando le queda la parte de atrás o del costado sola, se sacan todo.
3: Él
2: habla así porque tiene una pelambre importante.
1: No, igual disimulamos, pero ya empiezan las entradas, ya empieza.
2: No, pero insisto,
1: nadie
2: se queda pelado un día para otro.
1: No, claro,
2: nadie.
1: Claro. Pero el camino es irreversible,
3: cuidado,
1: cuando empieza.
3: Sí, cuidado,
2: bueno,
3: que hay
2: trauma,
3: gente.
2: Alguna cosa muy especial.
3: Por un disgusto, bueno, un exjugador de fútbol.
2: ¿Se quedó pelado?
3: Sí.
1: Oscar de Tizia.
3: Exactamente.
1: Oscar de Ortiz, el cordobés. Sí.
2: De un día para otro.
1: Era un tema pero largo, además. Fue más impresionante.
3: Cuestión, no te digo de horas, pero en un muy breve tiempo.
2: Pero son
3: situaciones extremas. Sí. Y en otro orden de cosas, no se olviden hoy de llamar
1: larga distancia.
3: El señor Vladimir Putin. Hoy está cumpliendo años.
2: Ah,
1: pero Vladimir, ahí va.
4: ¡Cumpla feliz!
2: sea, le podemos decir que está brindando con vodka. Con,
3: claro, está en un momento especial hoy Vladimir con toda...
0: ¿Cuántos cumple?
3: Ya te digo, nació en el 52, 74.
1: 74 años,
0: bien de edad.
3: Y hace más de... desde el 2012 que es presidente.
2: Sí, re joven, ¿eh?
3: 14 años lleva ahí abulonado.
2: Sí.
1: Y viste que hay algunos que disfrutan y otros que sufren la presidencia. Este lo disfruta, porque sí, está impecable.
2: Sí, se lo ve.
1: Viste que algunos en 2 años están arruinados. Sí. Bueno, no, Vladimir es de los que, tipo Carlos, lo disfrutan.
2: Sí, totalmente. ¿No? Sí, creo que sí.
3: Y
2: sí,
3: para terminar con este repaso de las noticias que, bueno, hoy no está nuestro especialista
2: en
3: deportes.
2: Mira cómo se meza la calva. No podemos decir que se meza el pelo, Maxi. Se meza la calva.
3: Un día como hoy, los condenaban a Joseph Blatter y Michel Platini. Ellos eran funcionarios de la FIFA y por el caso FIFA Gay adentro.
2: Bueno.
3: En Cana.
2: En Cana, sí, sí.
1: Como se fue Grondona, ¿no? Que murió justo antes.
2: Sí, sí. Bueno.
3: Ahí está mañana. Las noticias.
1: Todo,
3: que ustedes no querían ahora.
1: Era.
2: Y no, mejor no digo nada.
3: ¿Qué va a decir?
2: No, iba a decir algo muy imprudente. Mejor me callo y volvemos mañana.
3: Sí, porque te digo un programa entre los huevos y el pelado.
0: Sí.
3: Vamos. Hoy fue.
2: No, lo
3: vamos,
2: dije yo.
1: No, lo dije la
2: no,
1: tenía
2: no,
1: que
2: puede,
1: no puede, no puede. No tenía que decir.
0: Es más fuerte que él.
2: Es un equipo de imprudentes.
1: Es una cosa.
3: Ah, no.
1: Es
3: un equipo de
1: imprudentes. Tarjeta roja.
3: Acá son las. Pero mira, las carmelitas descalzas.
1: Qué bárbaro.
2: Bueno, volvemos mañana. Maxi, gracias.
1: Un beso.
2: Otro. A Lucas, a Camila, a Federici, a ustedes oyentes, quedan con los días más sensatos que nosotros.
3: Y que se reponga el ruso, no Tommy.
2: Walter. Sí, sí, el ruso está festejando con Vladimir Putin. Bueno, volvemos mañana a las 5.

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0: buenas tardes. 19:05 y comenzamos una nueva emisión de Solo por Deporte aquí en Splendid. Un día donde estamos tristes, donde tal vez el clima acompaña el sentimiento para el futbolero, porque anoche se cerró una era en la selección argentina con la despedida de Lionel Messi. Quienes tuvimos la suerte de disfrutar a Diego Maradona en su carrera deportiva, quienes pudimos ser testigos de su prime, como se dice ahora, como dice el piberío, pensamos que ya lo habíamos visto todo, que iba a ser muy difícil vibrar, que alguien pueda superar su mística, su épica, su arte, y creíamos que el destino muy difícilmente se pudiera repetir para los argentinos en ese aspecto. Pero nos equivocamos, y lejos, porque apareció este pibe nacido en Rosario que no solamente revolucionó el juego, sino que pulverizó los límites inimaginables, no solamente del juego, sino del cuerpo y hasta del pensamiento de lo que un jugador de fútbol podía ser capaz de hacer. Y llegó para quedarse y mantenerse en la cima y ganarse el respeto absolutamente de todos durante más de 21 años. Sin embargo, desde mi punto de vista, yo no solamente mido su carrera por las copas o los trofeos que haya logrado Messi, sino por la distancia que recorrió entre el dolor y la gloria deportiva. Porque recordemos que este amor, este clamor popular que hoy le toca vivir al 10, en una época fue bastante complicado porque fue víctima de críticas desmedidas, por finales perdidas, por un supuesto poco compromiso con la selección, por no cantar un himno, por no sentir cantar un himno. Y hasta en algún momento estuvo cerca de claudicar, pero su sueño, como dijo anoche en su discurso final, su sueño desde chico fue mucho más fuerte. Él quería lograr algo con la selección y volvió a intentarlo. Su historia en la selección nacional es una lección absoluta de resiliencia. Volvió a intentarlo y predijo el ejemplo. No necesitó gritar, sino que dio el ejemplo a base de humildad, de trabajo, de compromiso. Y así bajó línea para un grupo que lo abrazó, que lo sacó del póster, que entendió que lo tenía que bajar del póster y ayudarlo a lograr el objetivo de todos. Y así fue como se fue generando un círculo virtuoso. Y se empezaron a lograr cosas y nos fuimos emocionando y acompañando y cada vez siendo más hinchas de esta selección. La última gran muestra de compromiso de nuestro capitán fue la Copa del Mundo de Estados Unidos, cuando su padre batallaba en un hospital. Él lo hacía en el campo de juego, liderando como un general a su tropa. Y varias veces se tuvo que poner el hombro al equipo y lo veíamos emocionarse y muchos no sabían por qué, y era porque lamentablemente su papá estaba pasando una jugada muy complicada. Sin embargo, estuvo, dio la cara, y solamente queda decirle gracias por todo esto, porque anoche cerró su historia, una era que va a ser inolvidable e irrepetible, porque llevó nuestra bandera a lo más alto. Creo que fue el representante argentino a nivel mundial más importante de nuestra historia, porque dejó todo, absolutamente todo, en las buenas y en las malas, porque logró reconciliar a la gente con la selección argentina, logró que mucha gente vuelva a ser hincha de la selección, y porque unió al pueblo, le regaló alegrías que van a perdurar por muchísimo tiempo. Así que desde mi humilde lugar, muchísimas gracias, capitán.
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1: Bueno, ahora sí, formalmente comenzamos el programa. Necesitaba descargar un poco lo que me pasó anoche. ¿Cómo estás, Nachito? Buenas tardes.
2: ¿Qué tal? Buenas tardes.
1: ¿Todo en orden?
2: Sí, muy bien, muy bien.
1: ¿Mateo?
3: Bien.
1: El romántico de Caseros, ¿cómo estás?
3: Bien, tarde romántica, con lluvia.
1: Sí, ahí está, es de las tuyas.
3: Esta. Es de las mías, sí.
1: Me gustaría, bueno, que me cuenten un poco ustedes cómo vivieron el evento de anoche.
3: Bueno, yo en mi caso acudimos con mis amigos, nos juntamos en una casa, lo vimos todos juntos y pensábamos, ¿no?, en lo que es para nuestra generación Messi. Messi, que juega en la selección hace 21 años, ya no, pero jugó 21 años, y todos nosotros, el más grande de nosotros tiene 22. No sabemos lo que es la selección sin Messi. Recién ahora lo vamos a empezar a vivir lo que es eso, desde que tenemos memoria. Así que en ese sentido, pensándolo más en el camino que en lo que fue el partido de ayer, era algo que te toca anímicamente muy fuerte a mi generación, que no tuvieron la oportunidad de verlo a Diego como ustedes, lamentablemente, pero lo tuvimos a él y ahora va a ser un antes y un después en lo que es nuestra vida futbolística.
1: Nachito.
2: Bueno, yo no soy demasiado futbolero para hablar de Messi y no puedo decir más que gracias, porque a mí me hizo llorar mucho, me hizo disfrutar, me ilusionó y anoche otra vez me hizo llorar, porque con qué grandeza dijo adiós y en el momento que él dijo adiós.
1: Sí.
2: Jugó un mundial quebrado, roto por dentro, y fue un ejemplo para nosotros histórico verlo jugar a sus 39 años en el nivel que jugó su último mundial. Creo que es un ejemplo para la juventud, para los chicos, para la familia, de no solo lo que es un deportista, lo que es un ser humano con las caídas y las levantadas que tuvo. Un ejemplo de reinventarse constantemente, de jugar en Europa, de jugar en Estados Unidos, de ganar Champions, de levantar copas, de ser discutido, de ser criticado. Pero él en su interior, como los grandes que son, siempre dio ejemplo, nunca criticó. Y cuando levantó la voz, se lo tildó de maradoniano, porque ya como que le faltaba esa capa más de piel para decir acá estoy yo, que fue... antes de
1: 2019.
2: Antes de ganar
3: la Copa América que se disputó en Brasil.
2: Después que le entra su campeonato de... después de la Copa América que pierde.
1: Sí, sí, sí.
2: Pero que se notó que ahí aparecía un nuevo Messi.
1: Que había cambiado. A mí, ¿sabes qué me desarma? Obviamente, ayer me emocioné mucho, él con la familia. Me parece que no vale mucho la pena analizar el juego, porque ayer fue un partido muy emotivo. Es más, me parece que el primer tiempo el equipo estaba en otra.
3: Creo que los 90 ni siquiera pasó de mirarlo y prestar mucha atención.
1: Solamente ver si le llegaba la pelota a él y hacía un gol. Pero me desarma ver a los pares a nivel mundial, a tipos grosos, pesos pesados, deshaciéndose en elogios y en admiración.
2: Sí.
1: Podemos nombrar a los más pesados que se te ocurran. Eso me vuelve loco. También me pasaba también cuando lo escucho hablar a los automovilistas de Fangio, por ejemplo, ¿no? Me pasa por Argento, me sale el Argento de adentro.
2: Sí, sí, sí, sí.
1: Pero bueno, me parece que ayer lo que dio Messi cuando habló, sin ser un experto en oratoria, el mensaje que bajó, la precisión, y aparte te das cuenta cómo se va embalando el tipo que va caminando, buscando las palabras y haciendo gestito con la mano. Hablando de unión, predeciendo que se vienen por ahí épocas complicadas para la selección, porque la vara está muy alta y no deja de ser un proceso de recambio y que hay que estar unidos y que él va a estar bancando a estos pibes ahora desde la tribuna, de lo mucho que le duele. A mí no ni siquiera una manchita, pero decía ayer, pucha, debe estar tan emocionado que se le pasó a hablar del Diego. Y hoy posteó sobre Maradona, no pidió disculpas, pero dijo, ¿cómo me olvidé de hablar de Maradona, que nos ayudó tanto y estoy seguro que fue partícipe de todos nuestros logros desde allá arriba? Que fue para mí lo único que le faltó, pero habló hasta de no le demos el gusto a los que quieren ver mal a la selección. Ahora, más adelante, ahora lo vamos a llamar a Pablo, que seguramente nos va a poder dar su opinión, y después lo vamos a escuchar hablar un poco al capitán.
2: Pablo nos va a contar algo muy lindo que él está viviendo en este momento, que estuvo caminando por la zona de Nápoles.
1: Lo spoilees mucho, porque después te...
2: No, pero está bueno porque yo hablé hoy a la mañana con él, nuestro mediodía, y la verdad que estaba muy emocionado.
1: Sí, aparte me imagino que a la distancia lo viví de una manera que se te pinta un lagrimón mucho más fácil.
2: Y muy emocionado porque aparte él caminó por las veredas donde Diego sigue siendo para ellos un dios. Y donde...
1: En Nápoles está, te diría que Maradona antes que San Gennaro, sí, que es el,
2: pero bueno,
1: el santo patrono.
2: Ayer cambiaron de ídolo porque por un ratito hablaron de Messi. Entonces eso también habla de la magnitud de lo que es Lionel Messi en el mundo. Todo el mundo vio el partido de Messi. Nadie se lo quiso perder. Yo creo que fue la última... idolatría que tuvo, la última palmeada al ídolo fue anoche, dejándolo, hasta él se enojaba porque no pudo hacer el tiro libre.
1: Sí, hasta último momento.
2: Hasta último momento fue Messi.
1: Que tuvo una situación de gol, fue el animal competitivo que va a seguir siendo, porque ahora lo vamos a disfrutar a nivel clubes.
2: Sí, sí.
1: Pero
2: sí,
1: ¿qué
2: sí
1: te parece, Maxi? Ordenamos un toque y ya volvemos con Solo por Deporte.
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0: está Pablo?
1: Sí, señor.
2: 17 minutos pasado de las 19 en la República Argentina. Sigue esta tarde lluviosa, plomiza. Pero nada de eso nos impide saludar a nuestro corresponsal, flamante corresponsal, titular número uno en el viejo continente, Pablo Pedro Díaz. ¿Cómo estás?
3: No me lo digan dos veces porque me lo voy a creer y me quedo de corresponsal en Italia.
2: Escuchame, mandá los viáticos que está todo pago. Ahí Nachito te manda después.
3: De los viáticos.
2: No, quise decir que mandes el recibo que después te mandamos el reembolso.
3: Ah, ahí está.
2: Claro. ¿Cómo andás?
3: Ahí está. Muy bien, la verdad que muy bien. Y bueno, los venía escuchando lo que decían y es verdad. Y acá se... A ver, mira, hoy... Entré en un kiosquito a comprar, a hacer una recarga para el teléfono. Y
4: contale a la gente dónde estás, ¿eh?
3: Venía, estamos en muy bien, gracias Nacho. Estamos en Nápoles, en Sorrento más precisamente, pegadito a Nápoles, y obviamente en Italia. Y te contaba que en el kiosquito había encendedores que con el dibujo de Diego. Acá me pasa a ver, por ejemplo, ya empezaron los artículos de Navidad y veíamos unas bolas de Navidad con la imagen, con el 10, con una imagen de Diego, con esas poses emblemáticas de Diego, una remera que decía Dios, hoy te decía los encendedores en un kiosquito, te estoy hablando un montón de distintos negocios. Una pared pintada que vimos en un coche con una calcomanía, un coche de una marca italiana de dos nombres, o sea, y no era un coche baratito, con una calcomanía de Diego, de la cara de Diego, y la RAI habla de Messi hoy, y cuando te reconocen acá como argentino, te preguntan por Messi. En el país de Diego te preguntan por Messi. Y yo lo escuchaba recién a Mateo, que es de la generación de Messi, y que él nunca vio la selección sin Messi. Y yo pensaba, mientras escuchaba eso, qué privilegiados somos los de nuestra generación, la de Nacho, la de Leandro, la mía, que los vimos a los dos. Que los vimos empezar... Los vimos debutar en la selección y los vimos irse a los dos. Y que sabemos que siempre hay un después, ¿no? O sea, los pibes como Mateo no saben que hay un después. Porque nosotros ese qué va a pasar después cuando se fue Diego, también lo sentimos ese vacío. Y ese después apareció cuando la selección tuvo... un equipo espectacular con la época de Bielsa, que después salió todo mal, pero era un equipo espectacular, se formó un equipo increíble. Y cuando después al Mundial siguiente, del Mundial 2006, ya empezó a aparecer el joven Lionel Messi, y la historia después ya es la que conocemos todos, pero siempre hay un después. Y les contaba que en el país de Diego también están hablando de la despedida del mejor jugador de todos los tiempos, sin lugar a dudas, por números, por calidad de juego, por ser en la era moderna, por ser en la era de la velocidad, en la era de la altísima competencia, y que cada vez va a ser peor, cada vez va a ser mejor para verla, y más competitiva. Así que en el país de Diego se habla de Leo.
2: Pablo, ¿y tuviste oportunidad de ver el partido o el evento ayer en algún lugar público o por la hora ya lo tuviste que ver en el hotel?
3: No, por la hora no lo pudimos ver porque no. Primero que acá no lo había que buscar alguna plataforma. Ajá. Para verlo. Lo vimos obviamente a la mañana, vimos el partido, vimos el homenaje, vimos todo lo que había que ver.
2: Okay.
3: Pero nosotros, lo que pasa es que veníamos también de tres días de muchísimo trabajo con la cobertura del Arco de Triunfo, y está, la verdad que estábamos rendidos de
2: cabeza. Estabas roto. Está muy bien. Igual, una pena que no hayas podido ver el espectáculo de drones. Un poco sarcástico lo estoy diciendo.
3: Sí, bueno, vimos...
2: Me parece
3: vimos
2: que
3: todos los videos.
2: Una lástima, me parece que fue una pena que se haya perdido esa oportunidad de, ante semejante evento, hacer una cosa tan no sé qué palabra usar. No colmó mis expectativas en absoluto. Me parece que fue un espectáculo que le faltó emoción. Obviamente la emoción estaba por el lado de Messi y verlo a él abrazado con sus hijos cuando cantó La Sole, que me parece que fue el pico máximo de emoción de la noche. Pero me parece que la organización estuvo muy por debajo de la expectativa. No sé qué piensan ustedes.
0: Puede ser contradictorio lo que voy a decir, pero le faltó ser memorable. Es raro decirlo, porque es la despedida de Messi, pero le faltó ser un partido memorable. No fue un partido memorable. No. Casi intranscendental, te podría decir.
2: Fue una catarata de memes, lamentablemente, ese show que armaron, con un auspicio ahí de una compañía de seguros que... Obviamente hoy en el departamento de marketing le habrán dado franco a todos, habrán brindado, pero me parece lo más desubicado. Por algo están ahí y nosotros estamos acá. Pero a mí no me gustó. Vos, Nachito, no sé cómo lo viviste. Me pareció muy frío aparte.
4: Sí, bueno, lo que pasa es que yo soy demasiado sentimental con la despedida de Messi y ese tipo de cosas, no les di el valor.
0: No le diste bola.
4: No le di bola, me superó mucho la emoción Messi jugando. Es más, el equipo estaba totalmente distraído porque estaba con la cabeza en otra cosa. Cuando la pelota la tenía... Julián Álvarez por izquierda buscaba a Messi. Cuando la tenía de
2: todos
4: gol,
2: se la querían
4: buscaban
2: pasar
4: a Messi. O sea, no era un partido de fútbol, era una...
2: Era una despedida.
4: Sí, un homenaje a Messi. Todos lo querían levantar, todos lo querían upar, y lo hizo Otamendi, lo hizo Enzo Fernández. Todos querían elogiarlo y mimarlo, porque sabían que era la última palmeada que le iban a dar, el último abrazo que le iban a dar como futbolista. Lo demás lo podemos dejar en un segundo plano porque no merece ni siquiera nombrarlo ni darle la cabida que tiene en el semejante despedida.
2: Fue insultado el presidente de AFA, no sé si lo viste, llegaste a escuchar o a ver, Pablo, fue insultado en la cancha en algún momento. Sí. Por dos motivos, no solamente por el tema de lo que estamos hablando, sino por la organización. Hubo mucha gente que fue estafada con entradas compradas en reventas que no eran originales o carecían de valor. Y además había más gente de la capacidad permitida, entonces en los accesos se armaron avalanchas.
3: Con el tema de los que compran entradas en reventas y terminan siendo estafados, voy a decir algo que quizás suene...
2: Ya sé por dónde vas.
3: No sé si va a sonar bien. Pero la verdad, y que se jodan. Porque si vos vas a comprar una entrada por un carril que no es... el legal, que no es el que, o sea, si vos vas a comprar una entrada de forma trucha, y jodete si te sale mal, ¿viste? Entonces
2: yo no soy, te voy a ser sincero, no soy experto en el tema porque tengo muy poca, yo soy más de la época de la entrada que la comprabas analógicamente. Cuando necesito comprar una entrada para un espectáculo siempre me la sacan algún amigo, mi hijo. Pero entiendo que hay en otros países se manejan con la reventa, pero es como un canal como oficial.
0: Bueno, en Estados Unidos pasa mucho con...
3: Hubo reventa.
0: Claro.
3: En el mundial hubo reventa de entradas. O sea, pero ¿cómo era la reventa? Vos comprabas un paquete de entradas. Y, por ejemplo, cuando Colombia queda afuera, que todo el mundo esperaba una semifinal Colombia con Argentina... y cuartos de final Colombia con Argentina, no me acuerdo en qué lugar se encontraban.
0: Cuartos de final, bueno,
3: entonces como Colombia queda fuera, hubo un montón de colombianos que habían comprado entradas y no fueron al partido, muchísimos no fueron al partido y pusieron sus entradas en reventa, pero el valor de la reventa estaba marcado en la plataforma a través de la FIFA y la FIFA se quedaba con un porcentaje de ese valor de reventa. Después ya era una negociación entre pares, pero con un canal con un canal de compra de compra y venta. Te lo comparo con los caballos de carrera, algo que Ignacio lo conoce. Vos querés vender un caballo en Tattersalls, en una de las firmas rematadoras más importantes del mundo, en Inglaterra. Vos ese caballo, alguien está promocionado en una fecha de subasta y alguien te aparece y te dice: yo quiero comprar ese caballo antes del remate, y vos lo haces por el canal que corresponde, que es el canal de Tattersall. Esa venta se puede hacer de forma legal, Tattersall se lleva su comisión, no pasa por el remate. O sea, todo se puede hacer, siempre y cuando se utilicen los canales que corresponden. Si vos querés de vivo quedarte con entradas y te cagaron, y la verdad, anda a llorar a la iglesia.
0: ¿Viste? Y Pablo, yo en la iglesia no entro. Pablo, me estoy de acuerdo con vos, es una cosa aparte que la que se habló poco, porque vos tenés que tener la plata para poner en esa entrada y tenés que también implementar los medios para hacerlo en ese sentido. Y se habla poco de la gente que lo hizo sin importarle tal vez otras cosas y se asumió ese riesgo. Vos comprando una entrada trucha, estás asumiendo un riesgo. Entonces, al asumir ese riesgo, puede suceder eso, que entres al partido o no entres al partido.
3: Sí, después también lo que estoy viendo es que hay mucha cuestión mediática sobre el tema. A mí la verdad me gustaría empezar a ver denuncias y me gustaría empezar a ver nombres y apellidos. Denuncias, bueno, con nombres y apellidos.
2: Hoy hubo un allanamiento en Vicente López, veremos cómo sigue esa investigación, donde se encontraron bastantes cantidad de entradas, cientos de dólares, una máquina contra billetes. Veremos en qué termina, hasta dónde llega.
3: Ese es un buen paso.
2: Hasta ahora es una noticia. Veremos después qué pasa. Y me interesará ver también cómo sigue la hay que ver si Chiqui Tapia, después de Messi, puede sostener este tipo de mandato que se le está complicando, porque en varios frentes cada vez es más criticado y denostado. Por la liga, por el arbitraje, por la organización de los eventos de la selección, por denuncias de corrupción.
3: No, no te olvides.
2: Veremos hasta
3: no
2: cuándo se sostiene.
3: Leandro, y no te olvides, Leandro, que a Chiqui Tapia no lo sostiene ni la prensa, ni los hinchas, lo sostienen los clubes, los presidentes de los clubes. Y yo creo que ahí tiene muchísimo peso. Y entonces, para que haya un cambio, lo primero que tienen que cambiar son los presidentes de los clubes. Y ahí sí te creo que depende del voto de cada socio de cada club. Mientras no cambie eso, yo no veo un cambio, porque ¿quién va a ser el que le ponga el cascabel al gato de decir vamos a bajar de 30 equipos a 20? Ustedes 10 se van a ir al descenso.
2: Yo creo que alguna vuelta le van a tener que buscar, porque si no, le veo poco tiempo al tema. Pero bueno, eso lo podemos seguir en otro momento. Pablo, si querés te invito a quedarte un ratito después de la tanda. Vamos a arrancar con el Turf, porque este fin de semana hubo una fiesta en San Isidro y vamos a estar hablando de los grandes premios que se disputaron. Como no sé cómo estás de tiempo.
3: Como ustedes quieran.
2: Dale, quédate, sos más que bienvenido, como si fuera tu programa, hace de cuenta.
3: Ah, bueno, igual ustedes piloten y yo acá tiro alguna preguntita.
2: Dale, cómo no, ya volvemos 19:31, ya seguimos en Solo por Deporte.
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0: 19:34 en la República Argentina y continuamos en Solo por Deporte aquí en Radio Splendid. Y vamos a comenzar ahora sí con nuestra sección de turf, como hablábamos hace minutos. Este fin de semana en San Isidro se vio una fiesta de la actividad porque se corrió el Gran Premio Jockey Club y tenemos en línea nada más y nada menos a Cristian Tati Velázquez, que con Stay Tuned fue el ganador del Gran Premio Jockey Club, principalmente. ¿Cómo estás, Tati? Buenas tardes.
1: Hola, buenas tardes, ¿cómo andan?
0: ¿Cómo anda usted?
1: Bien.
0: ¿Todo
1: gracias
0: bien?
1: Gracias por la invitación.
0: No, por favor, gracias por atendernos. Para vos es un día soleado, no te importa nada, no te importa la lluvia, no, está como querés.
1: Está todo perfecto.
0: Está muy bien. Tati, me gustaría arrancar la entrevista preguntándote, bueno, ¿cómo planteaste la carrera, por cómo se definió? ¿Cómo lo planteaste?
1: Bueno, en principio habíamos estudiado, viendo cuando ya estaban los ratificados, sabíamos que se iba a hacer una carrera con velocidad. Entonces, la idea principal era, largar bien con nuestro caballo, que tenga una buena suelta, dar un poco de intención y observar a ver cómo se daba todo para agarrar una buena ubicación.
0: Claro.
1: Porque encima los punteros, uno tenía el 12, el otro el 14, entonces, viste, a veces pasa que por ahí largan, van ajustando y como que se va haciendo una carambola. Entonces, la idea nuestra era largar bien como para zafar de ese desenriedo, para venir prolijo. Pero bueno, ya cuando largamos, ya le costó un poco al caballo. Le di un poco de intención. Los primeros 50 metros el caballo largó bien. Yo digo, bueno, tenía el DRI adelante. Ya cuando largamos ya vi el desarrollo no iba a ser el que habíamos planeado. Entonces,
0: tuviste que improvisar sobre el plan original.
1: Claro, sí, el plan original no se dio, entonces digo, bueno, nada, confío en mi instinto, en el caballo y vamos a ver cómo se va dando todo para que mi caballo se arme bien y dé el resultado que esperábamos o que corra como uno esperaba, ¿no?
2: Okay, y ahí me meto yo, Tati, ¿cómo estás? Pablo te habla, Pablo Díaz.
1: Hola, Pablo, ¿cómo
2: me
1: estás?
2: Me meto yo y bien, Tati, y preguntarte, ¿qué pasa por la cabeza por tu cabeza, qué pasó en ese momento cuando todo lo que pensaron estaba saliendo al revés? Querían correr la carrera y el caballo, como decís, largó más o menos bien, pero a los 50 metros los que estábamos mirando la carrera decíamos, no puede seguir la carrera, no puede seguir el paso. ¿Qué pasa por tu cabeza en ese momento hasta que, como dijiste después, te fuiste encontrando con el caballo?
1: Nada, yo creo que en ese momento uno no piensa tanto, sino que uno está muy presente y trata de resolver, ¿no? Porque uno ahí arriba tiene que resolver las cosas que pasen o que puedan llegar a pasar, uno tiene que resolver. Pero yo no me desesperé ni me puse mal ni nada, sino que, bueno, vi que ya había un poco de ritmo y quizá a mi caballo le costaba seguir ese ritmo. Entonces, nada, traté de armarlo sin preocuparme. Yo digo, bueno, en algún momento se va a acomodar. Lo bueno es que...
2: ¿Y qué fuiste haciendo cada... Si tuvieras que dividir la carrera cada 200 metros, ¿no? Hasta que el caballo pudiste sacar afuera, atropellar y llegar ganando. ¿Qué hiciste? ¿Qué viste? ¿Qué fuiste haciendo y qué fuiste notando cada 200 metros con el caballo?
1: Mirá, yo lo sentí así, de hasta los 1000 al caballo le costó. Yo cuando largamos el caballo siguió un poco al de Reddy, bueno, lo voy a seguir al de Adrián, que vi que había venido a correr muy bien el ensayo atropellando. Entonces digo, bueno, él me va a llevar. Pero donde hicimos 50 metros no lo podía seguir ni a él, porque él fue a buscar también un poco la carrera. Entonces dije, bueno, los primeros 200 yo lo empujo, en ningún momento quería pegarle porque capaz que yo podía haberle pegado o hacerlo un poco más brusco, pero no quería arrancar alcanzar la carrera temprano, porque quizás uno alcanzando la carrera temprano, después por ahí te puedes quedar sin caballo. Entonces yo digo, bueno, si tapo, tapo en el disco. Así que los primeros 200... lo fui empujando, le costó, recién en los 1000 Lo paleteé, el caballo ya se fue acomodando mejor, yo dije, vamos, grandote, que ya como que ya me venía dando buenas sensaciones. Y ya en los 800 ya era el caballo que yo esperaba, porque ahí se armó y me empezó a llevar un poco más. Entonces, bueno, ya lo tengo, dije yo. Entonces ahí traté de seguir armándolo, pero sin cortarle la acción. Y después, al entrar a la recta, quizás podría haberme quedado por dentro esperando un lugar o algo, pero como me había costado tanto armarlo al caballo, entonces agarré y busqué lo simple. Como ya lo tenía tan bien, le busqué libertad y ya, no, ya donde entró a la recta ya me gustó mucho más todavía. Y bueno, ahí yo dije, tampoco me tengo que apurar porque todavía faltaba. Y el repecho de San Isidro es bravo, la cancha es brava, estaba brava. Entonces tampoco me quería apurar. Entonces, bueno, traté de que se vaya poniendo en los 3:50 más o menos que lo llamé a correr de firme y el caballo respondió como esperaba. Fue un complemento, porque yo lo ayudé un pedazo y después me ayudó también.
3: Tati, Nacho te
1: ¿Tati?
3: habla. ¿Cómo estás?
2: Sí.
1: Hola, Nacho.
3: Vos sabés que hablamos el lunes pasado con Dani Echechurri y, bueno, los condimentos que tuvo esta carrera fue sufrimiento al principio, el no saber por qué el caballo venía tan estirado y por momentos tan lejos, y después lo cambia con una palabra que dice extraordinaria la decisión tuya, la frialdad que tuviste a la hora de decidir correrlo tranquilo y quedarte tranquilo, porque también hay que ponerle a esto las cosas como son. Vas arriba de un caballo que andaba muy bien, que Dani nos comentó que andaba bárbaro, que llegó bárbaro, que a vos te gustaba mucho, que a él le gustaba mucho.
1: Sí, teníamos buena expectativa.
3: Claro, y después con una chaquetilla que a vos te la dieron hace poquito y que también es un condimento que suma y que vos tomaste la decisión de correrlo, vamos a ponerle un nombre y apellido, a los Jacinto Herrera, por decir, y lo corriste con tanta frialdad que Dani dijo, fue extraordinaria la decisión de Tati, y eso es lo que a nosotros nos pareció, porque la verdad. Venías lejos que parecía que el caballo no iba a tener chapa. Eh,
1: Sí, había que valer por el grandote.
3: y, y después hiciste lo que tenías que hacer. O sea, bueno, listo, me quedé acá quietito, buscaste libertad, que es lo que acabas de contar, y bueno, y los últimos 400 fueron de sueño.
1: Sí, la verdad que tuvo un cambio de ritmo magnífico.
3: Tati, y contame, ¿qué sentiste después cuando cruzaste el disco y cuando ya medio se te vino el alma al cuerpo, te volvió, me imagino, porque no lo habrás podido creer? Cuando arrancó no lo podías creer.
1: No, la verdad que cuando yo sabía que, porque vos sabés que a la mañana él es un caballo tranquilo, viste, muy relajado, tiene mucha clase
3: Sí.
1: y yo le había dado el floreo, había sido bueno,
3: Sí.
1: pero muy manso, viste,
3: Sí.
1: cuando lo pusimos a la par, después le comentaba a Dani, entonces me digo, la verdad que es otro caballo.
3: Claro.
1: Porque el Blomontá solo es muy tranquilo, ¿viste? Hace lo justo y necesario.
3: Sí.
1: Pero cuando lo pusimos a la par ya era diferente la acción, el andar, era otro caballo. Y yo sabía que donde yo los amarré para que pedirle el resto que yo esperaba, yo sabía que me iba a ayudar. Y cuando arrancó en los 3:50, la verdad que me sorprendió mucho. Después ya viendo que ya ganaba la carrera, no sabes cómo lo abrazaba y le daba besos al grandote, porque al dar tanta ventaja en una carrera tan brava como estaba la cancha y en un jockey club, que no es una carrera fácil, haber ganado así dando tanta ventaja, yo creo que fue algo espectacular. Y es algo en mi carrera que me doy el gusto de disfrutar porque, viste, a veces estas cosas, ojalá que me pasen muchas veces más, ¿no?
3: Sí.
1: Pero haber sido yo el que pudo lograr esto con este potrillo, me siento muy, muy feliz y orgulloso, ¿no? de Tati, que la profesión me dé este condimento, ¿no?
2: Tati, el caballo gana de una forma que no la habían planeado, pero gana espectacular, termina ganando de una manera brillante. Un golpe, ¿lo ves como un golpe de suerte que les puede servir para planificar la carrera de otra manera ahora que vienen carreras de más distancia?
1: Yo creo que el caballo nos mostró un poco lo que le gusta, digamos. Porque él venía corriendo carreras en la milla, que corría la carrera el caballo. Esta vez yo creo que un poco la cancha brava y quizá el ritmo que impuso la carrera pudo haberle costado un poco. Pero yo creo que el caballo ahora como que te enseña quizá lo que le gusta, ¿no? Yo creo que el caballo también tiene para adelantar y seguir mejorando, porque esta es la, si no me equivoco, la quinta carrera, ¿viste? Y es un caballo que se lo ve que tiene para evolucionar, porque es un caballo muy tranquilo, ¿viste? Donde prenda un poco la chispa, yo creo que el caballo va a ser diferente. Pero nada, yo creo que nos enseñó cómo le gusta a él. Después, a futuro, van a venir carreras de más distancia que el ritmo va a ser totalmente diferente, ¿viste? Así que yo creo que un poco nos mostró lo que a él le gusta.
3: Tati, vos sabés que hablábamos con Dani el lunes con respecto de Stay Tuned y el futuro. Él lo sabe mejor que nadie. Dani tiene unas ganas de ganar el Nacional, una carrera que nunca la ganó. Estuvo cerca de un par de segundos. Preguntarte a vos como jockey, no te pongo en el compromiso porque lo definen los propietarios, el entrenador, pero seguramente, ¿te gustaría correr el Nacional con Stay Tuned?
1: Y sería lindo porque uno pocas veces se encuentra con caballos así. Y también por ahí la carrera quedó un poco quizá abierta, claro, al venderse el de Juan, que ganó el Martínez.
3: Hand in hand.
1: Como lo había ganado, parecía imbatible. Obviamente que el Nacional es una carrera totalmente diferente. Son 2.500 metros en la cancha de Palermo, que no es fácil.
3: Sí,
1: pero
3: mismo que
1: había pero sí. Ese caballo había dejado una impresión que vos decís, ¡epa! Entonces, al venderse, ahora se viene el Casey. Pero como que dejó un Nacional, viste, con una incógnita quizás, que por ahí un poco te invita a querer animarte.
3: Sí.
1: Después decidirán todos en equipo, obviamente, pero es como que te deja esa, vos decís, ¡epa! Lo encaro. Pero bueno, es cosa de también de ver cómo quedó el potrillo y demás, pero es como que te deja
3: esas ganas de correrlo.
1: Claro, esa eso.
3: Esas ganas de correrlo.
1: Depende de cómo haya quedado él y demás, te invita.
3: Bien decías invita que se corre el sábado, se corre el Eduardo Casey, que es la carrera preparatoria en Palermo para el Gran Premio Nacional, una carrera de 2.200 metros en donde corren 9 caballos, 8 caballos ganadores de una y un perdedor. Casualmente el perdedor es el favorito de la carrera.
1: Sí, Pablo Silva, de Martucci.
3: Y a mí me encantaría ver a Stay Tuned en el Nacional, te digo la verdad. No porque veo baja categoría de potrillos, no, porque al Turf argentino le hace falta tener el ganador del Jockey Club y el ganador del Nacional. Le hace falta, hace rato que no tenemos un crack, y a Dani le va a venir muy bien para coronarse ya de una vez por todas otra vez entrenador del año, que me parece que lo va a hacer año.
1: Sería bueno, obviamente que es una cancha diferente, va a ser un desafío.

0: Y vos acabás de ganar el Jockey Club. Qué difícil, ¿no? Tener que bajarse de un caballo así en el caso de que él venga.
1: Sí, es difícil, pero nada, siempre bien predispuesto, ¿no? Porque ellos cuando vinieron a hablarme y darme esta posibilidad, me dijeron, viste, para que al correr, creo que fue hace un mes más o menos, que Leandro viene en noviembre.
0: Sí.
1: De este tiempo que no iban a tener jockeys y a mí me gustaría, así que
0: Bueno,
1: nada,
0: igual,
1: yo
0: vaya que lo aprovechaste, Tati. Así que
1: sí, la verdad que sí.
0: muchas felicitaciones por este gran triunfo de Gran Premio Jockey Club. Muchísimas gracias por haber pasado por Solo por Deporte. Muy, muy claros los conceptos. Acá tenemos, ojo, le hablo al conductor, a Pablo y a Nacho. Acá tenemos un potencial columnista de Turf.
2: Sí, por supuesto.
0: Bueno, Tati, muchísimas gracias y nos estamos encontrando pronto. Éxitos.
1: Bueno, muchachos, muchas gracias.
0: Seguimos.
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0: 19:52 minutos y lo vamos a despedir a Pablo, que ya es tarde. La verdad que le agradecemos estos minutos valiosísimos desde allá. Pablo, gracias. Y no sé si querés agregar algo más antes de hacer Noni.
1: Gracias a ustedes. Gracias a ustedes. Me quedo escuchando hasta con... Me pongo la radio, pongo la aplicación, como siempre, y me voy durmiendo.
0: Vas a soñar con nuestra vocecita, Pablo. Bueno. Dale, siempre, un abrazo para vos, chicos, y para...
2: Descansá, Pablo, programa. Descansá.
0: Para todo el equipo.
1: Buen programa.
0: Chau, chau.
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0: Continuamos en la sección de Turf de Solo por Deporte, son las 19:55 y nos quedan algunas datas. Nacho, no sé si nos querés comentar lo que se viene, lo más importante.
1: Sí, hoy hubo carreras en el hipódromo de San Isidro, 11 fueron las carreras que se disputaron, una sola se corrió en el césped, había pista pesada de arena, mucha lluvia cayó de golpe desde las 12 del mediodía hasta... No paró toda la tarde.
0: Tremendo.
1: Arena pesada, pero se corrió el clásico Candy Ride, un clásico listado para potrillos de 3 años. Y ganó Opinium, el hijo de King Guillermo, que entrena Elvio Bortulé del Stud Vintage. Fue conducido por Rodrigo Bascuñán. Y contarte también que va a haber carreras este viernes en el hipódromo de San Isidro. 12 carreras. La más importante va a ser el clásico Orange, un listado sobre 1.400 metros, donde aparece como el caballo a vencer Talented Hit. Otro caballo de Dani Echechurri, que tiene muchísimas aspiraciones a quedarse con el clásico Orange. Y el sábado, también se viene día de fiesta, lo fue el sábado pasado en el meeting del Gran Premio Jockey Club, donde hubo 3 grupos 1 y un grupo 2. Y ahora el sábado le toca a Palermo. Va a haber 16 carreras. Se va a correr el clásico Eduardo Casey, grupo 2, sobre 2.200 metros, que es el clásico preparatorio para el Gran Premio Nacional. Como hablábamos con Tati recién, el clásico Eduardo Casey va a haber 9 competidores, 8 potrillos son ganadores de una y 1 perdedor. ¿Quién puede ser el favorito?
0: Pero el especialista sos vos.
1: Bueno, el favorito va a ser un perdedor.
2: Un perdedor. ¿Alguien que corre atrás? Es raro eso.
1: Mirá,
0: no de atrás, por los antecedentes.
1: No ganó nunca.
0: Claro.
1: Todavía no ganó, pero es el caballo con más fogueo de la carrera. Es un caballo que ya tiene 7 carreras, de las cuales las últimas 4, podemos decir, 5 fueron clásicos de grupo y estuvo siempre entre los primeros 3-4. Viene a entrar segundo en el Martínez, y el Martínez es... el primer es escalón al Nacional. Viene Martínez, viene Casey, y después el grupo 1 del Nacional, que es el Derby, que consagra al mejor 3 años.
2: Claro.
1: Bueno, Paulo Sil, el favorito, estuvo siempre prendido en todos los clásicos de grupo, y este preparatorio para el Gran Premio Nacional se va a enfrentar contra 8 rivales, todos ganadores de una carrera. Después se va a correr el Gran Premio Selección en la 10ª carrera, en donde sí, este ya es el grupo 1 que va a consagrar a la mejor potranca del año. La mejor 3 años, la que gane el Gran Premio Selección, va a ser consagrada como la mejor 3 años, y puede llegar a ser yegua del año.
2: ¿Quién va como candidato ahí? ¿Quién te gusta?
1: Y acá está Look at to Me, la pupila de Juan Saldivia.
2: Siempre que la mencionan me encanta, es uno de los nombres
1: Look
2: más lindos.
1: Look at to Me.
2: Muy
1: exactamente,
2: bueno.
1: Muy lindo nombre, la hija de Dabster y I'm With You. Es entrenada por Juan Franco Saldivia. Va a ser conducida por William Pereira. Le da revancha a Robate un Beso, que ya se ganaron, han corrido 2 veces. Una ganó Robate un Beso en el Luis María Campos, y cuando vino el Gran Premio Polla de Potrancas le ganó Look at to Me, y le ganó muy bien. Y ahora se van a encontrar en los 2.000 metros de la arena del Hipódromo de Palermo este sábado 10. Van a ser 16 las carreras. Y la verdad que si el clima ayuda, va a ser un día de fiesta para el Hipódromo de Palermo.
2: Dicen que el fin de semana se despeja, esperemos que así sea.
1: Bueno,
2: porque
1: ojalá,
2: con las lluvias que tuvimos hoy.
1: Ojalá. Palermo te podría decir, la mejor pista de Argentina. Tiene un
0: buen drenaje.
1: Un drenaje tremendo. En 48 horas la cancha seca. Y la gente puede entrar con las maquinarias a acomodarla. Y la verdad que es una pista extraordinaria, como la de Arena de San Isidro. Hoy se veía que había llovido horas sin parar y los caballos corrían de forma extraordinaria en la Arena de San Isidro. Para muchos es una cancha extraordinaria.
0: ¿Querés cerrar con una noticia?
1: Sí, triste para el turf argentino, porque falleció el querido Tomás Arrieta a los 26 años, jockey cordobés, que hace unas semanas estaba entrenando un caballo en Río Cuarto. Tuvo un accidente trágico porque estuvo unas semanas internado y hasta las cadenas de oración y toda la gente que lo adoraba a este chico y rezó mucho por él, pero ayer nos dejó y dejó un vacío tremendo en lo que es la querida industria del turf, porque es triste ver a un jockey tan joven, con un futuro bárbaro, un chico que estuvo corriendo en el interior y se ganaba la vida y trabajando a la mañana, tuvo un accidente que después le resultó la vida. Y desde acá, desde Solo por Deporte, saludamos a toda su familia, a sus seres queridos y bueno, el querido Tomás nos deja a sus 26 años y le mandamos un abrazo enorme y las condolencias a toda su familia.
0: Llévalo.
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0: 6 minutos pasan de las 8 de la noche y comenzamos la segunda hora de Solo por Deporte aquí en Radio Splendid, escuchando La ilusión que me condena de Pierre. Lindo tema.
1: Lindo tema, me gustó, simpático.
0: Aparte tiene que ver con esta ilusión que nos condena de no poderlo más a...
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0: Ahí está, ese pibe canta bien, ese pibe tiene futuro. Qué temazo de hit. Aparte, no lo tenés ahí cerca, ¿no? Nada, te maté. Bueno, no, te perdono. Para la próxima entrada vamos.
3: Esperando que vuelvas.
0: Ah, no, pará. No es el único romántico de la mesa acá, Mateo.
1: Ese es un temazo.
0: Pero viste cómo entona el conductor, pobre, está. No lo critiquemos.
3: Esperando que vuelvas.
1: ¿Pues? No lo había conocido en la primera hora, después
0: me di cuenta. Un ringtone con este. Con esta entonación de Pablo
1: Díaz. ¿Te lo imaginás en bucle? ¿Suena? No, ¿te están llamando?
0: No me lo quiero imaginar de ninguna manera. Ni en bucle, ni con bucle, ni pelado, ni con...
1: ¿En una reunión suena Pablo?
0: Ah, bueno, ahí sí ya me causaría un poco de gracia. Pero bueno, salgamos de acá. Vamos a meternos en el fútbol argentino. ¿Cuánto hace que no juega River Plate? Arranquemos por ahí.
1: El sábado se cumplen 21 días desde que River Plate no juega.
0: Ok, ahora...
1: Hoy estamos en miércoles, quiere decir... Jueves, viernes, tres días menos.
0: Necesariamente.
1: Son 18 días hace que River no juega.
0: Pero antes de hablar de River, tenemos un último momento.
1: Hay un último momento porque está confirmado el día y horario del Superclásico del fútbol argentino. 1 de noviembre a las 15 horas en La Bombonera. Se viene el Superclásico. Falta poquitito, no falta mucho. Estamos a hoy 7 de septiembre, miércoles 7 de septiembre. Estamos a la vuelta de la esquina. Al otro día de Halloween, podríamos decir.
0: Ya te dije que no me nombres esas fechas.
1: A propósito,
0: payas.
1: te dije a propósito.
0: Está muy bien.
2: Va a ser un trámite.
0: Respetamos todo.
1: Para Boca o para River.
2: Para River.
1: ¿Para River?
0: Sí. No empecemos a picantear de temprano. ¿Qué tenés del millonario?
1: Bueno, hablemos del millonario que...
2: Mateo dijo para Boca, escuchaste.
0: Sí, te está chuceando.
1: No.
2: Es de Boca.
1: Pero escuchame, no. pero es parte de la estrategia. Vos tenés que entender, Nacho. Esto es parte de la estrategia. Yo soy un jugador con... ¿Viste? Y del otro lado, el operador me dice, tranquilo, gana River.
0: En la pecera te están haciendo el contra anulo mufa.
1: Gana Boca, gusta y golea. Después te voy a recomendar
0: un cuento, creo que era de Fontana Rosa, que el padre pensaba que era de Chacarita y se va a hacer un análisis de sangre, no sé si lo conocen el cuento.
1: No lo tengo.
0: Y vos sabés que en el análisis de sangre le salen que es de Atlanta. Y el tipo decía, no puede ser, tantos locos, qué sé yo, y el tipo va al médico, el médico le empieza a hacer como una prueba hasta que descubren su árbol genealógico, que creo que una abuela había sido del Bohemio. Y nada, después el tipo termina como soltando el diagnóstico, ¿viste? Como saliendo del closet y termina en la popular de Atlanta. Muy buen cuento. Después, para el próximo programa voy a traer el título.
1: A mí el que me gusta de Fontana Rosa es el de Newell Central, que juega en la final de la Copa Argentina. El torneo nacional.
0: Sí,
1: del infarto. Ese
0: Nacional
1: cuento
0: 71.
1: Exacto, ese cuento es buenísimo.
0: Muy recomendable.
1: Ese cuento es buenísimo.
0: No lo vamos a leer porque... llevaría como 15 minutos, pero recomendamos fuertemente todos los cuentos de Roberto Fontana Rosa. Ahora sí, sigamos con River.
1: Perfecto. Bueno, River jugó un amistoso el sábado contra... Y no te estoy cargando, porque Nacho me mira y no te estoy cargando, Nacho.
0: Nacho se quedó nada más para picantear.
1: Contra Atlético Escobar, del Federal A. Jugaron dos partidos... Uno que terminó el primero 1-0 con victoria de los titulares y el segundo 5-0 con victoria de los suplentes de River, en este caso. También había disputado un amistoso contra Vélez Sarsfield, que había ganado por 3-2. Venía también de una seguidilla, por ejemplo, de amistosos contra All Boys, contra Estudiantes de Caseros, esos amistosos informales. Dos tiempos de 35 minutos, muy tranquilo, algo relajado para ir probando jugadores. En ese sentido, River es lo único que disputó en estos días y aparte, sin público, porque ninguno de esos amistosos tuvieron público. Incluso le costó mucho a algunas prensa ingresar a los partidos. Y ahora River tendrá que esperar para jugar el próximo sábado, 10 de octubre, a las 21:30 en el Estadio Monumental ante Estudiantes de Río Cuarto. ¿Qué es lo que se saltó River? Porque si nosotros vamos a la tabla anual, River en este momento está con 42 puntos... 26 partidos jugados, al contrario que todos sus rivales, menos Sarmiento, que también tiene 26 partidos jugados porque es el rival que tendría que haber jugado River este fin de semana. ¿Qué es lo que pidió River? Que se postergue el partido de la fecha de esta fecha, de la fecha pasada, de la fecha 11, para el 14 de octubre a las 19:30. Partido que tiene visitante, porque ¿qué me podría decir una persona por ahí a lo sumo neutral o que no está al tanto? Bueno, por ahí tiene algún tipo de lógica porque River jugaba en el Monumental, por ejemplo. No es el caso porque iba a jugar en la cancha de Sarmiento. El partido el 7 de octubre, hoy lo estaría jugando. Ese partido se terminó postergando, se va a disputar el 14 de octubre y te hace cuestionar ciertas cosas de por qué River, con el presupuesto que tiene, con los jugadores que tiene, con la idea que tiene, decide postergar un partido. El argumento en sí que se dio es que, por ejemplo, por la despedida de Messi, muchos de los futbolistas como Otamendi, en este caso Acuña, que no jugó pero ayer asistió a la despedida, iban a tener una cena con Messi, por eso tal vez iban a terminar medio tarde y hoy no iban a llegar en las condiciones ideales para jugar con Sarmiento. Lo cual me parece que no es adecuado porque era un partido que estaba con una fecha programada y sabiendo más que todos los clubes disputaron la fecha. No es que a algunos clubes le pasó cosas similares como que, por ejemplo, tuvieron competencias internacionales, que es lógico, a veces cuando hay una competencia internacional suele pasar que se posterga o a veces no, como ha pasado en la época de Grondona. ¿Te acordás que Racing y Vélez jugaron dos veces el mismo día? Pero en la actualidad que estamos, suele pasar solo si se interponen competencias internacionales, alguna copa como Copa Argentina. Por eso fue extraño lo que sucedió y que se haya pasado este partido. Y River, con el plantel que tiene, realmente no necesita correr tiempo para jugar. Por este mismo motivo, River va a estar el sábado, se van a cumplir estos 21 días sin jugar, en este caso a la pelota. Pero en otras noticias también hay algunas recuperaciones para futbolistas que son importantes para River. Una de ellas es Tobias Andrada, que se recuperó de la contractura que tuvo en el cuádriceps derecho, lesión que lo dejó afuera de la convocatoria con la selección. Después, también es hoy, al mediodía, se dio el alta, después de bastante tiempo, porque había sido desde el partido con Banfield, de Aníbal Moreno, luego de que tuvo una discopatía lumbar.
4: 45 días.
1: 45 días, exactamente. Por fin se le dio el alta y va a poder volver a disputar un partido con River.
0: Pero va a estar convocado, no
1: titular. Va a estar convocado, no titular. Habría que ver si sale Fausto Vera, ingresa
4: Moreno.
1: Sí, yo
4: creo que lo va a poner a Fausto Vera y le va a dar minutos en el segundo tiempo a Aníbal Moreno.
1: Sería lo más lógico. No sé, Nacho, ¿qué opinás vos de en cuanto al rendimiento de Fausto Vera en el último tiempo? No, no me parece que hay motivo para sacarlo por ahí.
4: Creo que juega porque no hay otro.
1: Claro.
4: Y aparte Andrada estuvo también con problemas físicos y le vino bien esto. Yo creo que también la estrategia de River es que se le acomoden un poco los jugadores lesionados. Por eso estiró un poquito esto de no jugar, porque no estaba Andrada, no estaba Aníbal Moreno.
1: Y no estaba Almada.
4: Bueno, y ahora en los próximos partidos los va a tener a los tres.
1: Exactamente. Lo de Thiago Almada te lo pongo un poco en algodones, Nacho. ¿Por qué? Porque recordemos que Thiago Almada había sufrido un desgarro tipo 1, si no me equivoco, en el cuádriceps izquierdo, de eso tiene recuperación 21 días, sí. Que fue justamente en el partido con Huracán. Entonces, el sábado justo se cumplen 21 días.
4: Y tuvo Almada un permiso especial de River para que se entrene con Messi estos dos días.
1: Exactamente.
4: Hizo entrenamientos
1: ligeros.
4: Sí, normales para el estado físico de él, pero fue River lo dejó que vaya.
1: Sí, que me parece lo lógico también por la relación que hay entre ellos dos. Era un jugador que iba a ir también a la convocatoria.
4: Sí, campeón del mundo.
1: Campeón del mundo, en ese sentido. Veremos si llega para el partido con Estudiantes de Río Cuarto. Te digo que incluso me parecería lo lógico que tal vez River lo cuide. No lo veo yendo en el arranque. Ahí entraría la discusión, no. Que mañana vamos a repasar quiénes son los posibles titulares que podrían disputar el partido el sábado, porque hubo varios nombres circulando de los que podrían estar, todavía sin nada definido.
4: No va a arriesgar a ninguno, Poncio.
1: No lo veo arriesgando a ninguno. Lo que sí es muy probable que, por ejemplo, la saga defensiva la va a repetir con Montiel, Otamendi, Martínez Cuarta, Acuña. Después en el mediocampo, Fausto Vera sería casi seguro que va a jugar. Es una fija.
0: De 5 ahí, como le gusta jugar a él, sin dividir la mitad de cancha.
1: Exactamente. Después, Tobias Andrada, Tomás Galván serían los dos jugadores del medio campo que van a estar seguros. Ángel Correa. Te pongo un paréntesis entre Drussi, que tal vez Drussi, no lo sé, si puede ingresar Beltrán. No lo creo Borré, pero puede ser que Beltrán pueda hacer una sorpresa en el 11. No lo veo tanto, pero es un 9 que podría ser por cómo vino rindiendo en estos amistosos. Y después estaría el otro puesto que quedó en el mediocampo. Al no estar Thiago Almada, podría ser Arrambarri. Tal vez, no lo veo, de titular, pero podría ser una de las opciones que están circulando por ahí. O tal vez Juan Cruz Mesa, que hace rato que no juega de titular y sería interesante verlo. No sé qué opinas vos. ¿Juan Cruz Mesa te gustaría?
4: Sí, me gusta. La verdad que las veces que entró muy bien el chico. No le pesa la camiseta. Eso es lo que más clarito se ve. Entró y la verdad que demostró que puede jugar en River, tranquilamente.
1: Sí, en ese sentido es un jugador con mucha proyección. Y River hoy blindó a dos jugadores con mucha proyección. Porque primero quiero hablar de uno, la verdad que de las inferiores, a gusto personal, que me parece que es un proyecto bárbaro. Que es Jonathan Spieth, este jugador con ascendencia nigeriana, 19 años, que lleva 27 partidos disputados en el torneo proyección, 10 goles anotados. La verdad que es un proyecto que en sí para River, en el puesto, por ejemplo, de delantero centro, le puede venir muy bien. Tuvo algunos minutos, muy poquitos, con Coudet en el partido con Blooming, únicos minutos en primera que disputó, y es dentro de todo un jugador interesante que te puede dar ese aporte al 9 que por ahí ahora te está faltando, porque vos lo tenés a Drussi, a Borré y a Beltrán, pero te falta un poco de juventud ahí. Beltrán es el más joven de los tres. Drussi claro. Ya es un jugador grande, y con experiencia, todo, Borré mucho más.
0: Sobre todo cuando no los tenés en plenitud física.
1: Exactamente.
0: Que es el problema más grave, más que el documento, me parece que pasa por el tema del apto físico.
1: Bueno, Drussi que le suele pasar el tema de las lesiones, cuestionado más por eso. Claro,
0: cuando Drussi está bien, no hay duda que es titular indiscutido.
1: Lo
0: es
1: que le pasa.
0: Jugador diferente, que tiene gol.
1: Sí, lo que le pasa a Drussi es que los partidos que no hace gol, tal vez, no se le siente su presencia. En ese
0: buenísimo,
1: sentido.
0: Mate. Completísimo, ¿te queda algo más?
1: Te cierro el otro que también cerró River, Bruno Cabral, que tiene 82 goles en juveniles. Lleva entre fútbol juvenil entre 2024 y 2025. Otro que selló River. Tanto Spieth como Cabral tienen contrato hasta el 31 de diciembre de 2028. Y ambos tienen una cláusula de rescisión de 100 millones de dólares.
0: Basta con esa pavada de los 100 millones de dólares. Pero bueno, es larguísimo. Gracias, Mate, por la información del millonario. Continuamos en Solo por Deponte. Vendemos, Max.
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0: Argentina y continuamos en Solo por Deporte. Nos damos el lujo de escuchar a Genesis, Land of Confusion, de su álbum Invisible Touch del año 1986. ¿Qué año 1986, no? Para los futboleros.
1: Hermoso. No solo para los futboleros, para varios deportes.
0: Sí, bueno, yo, a mí me decís 1986 y lo primero que se me viene es México 86.
1: Sí.
0: ¿Otro deporte no?
1: No, a mí se me viene...
0: No quiero ser malo con otro deporte.
1: No, pero... está bien, a mí se me viene uno de los mejores equipos de la historia de la NBA.
0: Ah, vos me estás hablando de los Chicago Bulls.
1: No, señor, 1986.
0: Ah, es antes de Jordan, ¿no?
1: Claro, 1986. Los Boston Celtics de Larry
0: Bird. De Larry Bird.
1: Uf.
0: En esa época era, claro, era Boston y Los Ángeles Lakers.
1: Los Ángeles Lakers, Magic Johnson contra Larry Bird, el
2: había un
1: clásico.
2: Caballo que se llamaba Larry Bird.
0: Y está, seguramente, y no,
1: seguramente por ahí,
0: al
1: ¿no?
0: bueno de Larry. Sí. Bueno, vamos a hablar de Boca. Porque bueno, Boca el viernes tiene un duelo nada más y nada menos que contra Instituto de Córdoba, la gloria cordobesa, uno de los animadores del campeonato, inesperado.
1: Sí, podríamos decir que hoy es el mejor equipo del fútbol argentino, en ese sentido. Por cómo viene, por los resultados que
0: tiene.
1: A
0: ver, si somos bilardistas te voy a dar la derecha, porque siempre el mejor es el que va primero, el que más puntos tiene. No, no estaría tan seguro si es el para mí hoy el mejor equipo... Con total humildad lo digo, es Boca, porque lo viene sosteniendo desde hace tiempo. Lo que sí te puedo decir es que Instituto...
2: Mira el tipo como la ve.
1: Boca, Boca.
0: Instituto está teniendo un excelente presente, una regularidad, encontró ahí una base con
1: ¿y
0: el
1: Argentino
0: profe.
1: Junior no te parece que son los mejores?
0: Después hablamos de Argentino Junior, pero para mí hoy es Boca el equipo... Si lo tengo que poner en el podio, lo pongo número uno, y por ahí Instituto lo pondría 2/3.
1: Vélez, el invicto, no.
0: 3/2.
1: No le juega tampoco.
0: 3/2.
1: Independiente Rivadavia.
0: No. A mí, en mi gusto personal, lo pongo a esos tres. Hoy, ¿cómo están jugando? Si es por acumulación de puntos, de vuelta. Es solamente mirar la tabla de posiciones.
1: No, pero digo.
0: Y bueno, entonces.
1: Pero ellos juegan.
0: No me discuto. No, obvio. Esto es materia opinable. Por eso estamos acá.
1: Por supuesto.
0: porque podemos opinar. Bueno, pero el Xeneize tiene un duro compromiso el día viernes y además continúa una seguidilla de partidos trascendentales porque está en todos los frentes con vida. Recordemos que Boca el día martes se tiene que presentar por el partido de ida de Copa Sudamericana en Brasil. Así que el Vasco Arrabarrena tiene que ver cómo plantea el equipo. Seguramente va a ser un mix entre titulares y suplentes para enfrentar al Instituto. Recordemos, el partido va a ser 19:30. Es muy probable que Leo Paredes y Leandro Lozano, dos titulares habituales, vean el partido desde el banco de suplentes. Además, Alan Velasco está lesionado. Sabemos que tiene un desgarro, no va a ser de la partida. Seguramente Sebastián Villa se va a colar en el 11 titular, en lugar del Chico Flores, que vivió una semana soñada porque tuvo el debut en la selección argentina, doblete contra Unión en la Bombonera en la fecha 11, en la goleada de Boca frente a Unión, jugó ayer en la despedida de Messi unos minutos, hasta pudo convertir. Es más, el capitán tuvo alguna palabrita con él, confesó Flores, que le dijo que tendría que haber definido de otra manera ante un pase-gol que le metió el 10. Pero nada, este chico que hace unos meses estaba jugando en la quinta división, hoy está viviendo un futuro, un presente impensado. Yo no creo que arranque en el 11 titular y el colombiano Villa va a estar en su lugar. Rodrigo Batalia podría concentrar por segunda vez en el año, seguramente integrará el banco de suplente, con lo cual se especula que la formación que pueda presentar a Arruabarrena sería el colombiano Montero en el arco, la línea de cuatro con Dylan Gorosito, Lautaro Di Lolo, goleador el otro día, hizo su sexto gol de cabeza en el Xeneize, Jager Herrera y Lautaro Blanco en el lateral izquierdo. Acá en la mitad de cancha es donde tenemos las dudas. Puede ser Camilo Rey Domenech o William Alarcón, seguramente Milton Delgado y el ruso Ascacíbar, junto al chileno Palacios, que se perfila como reemplazo de Alan Velasco en la mitad de cancha, y en la delantera para el colombiano Villa y Miguel Merentiel. No se descarta que también pueda colarse ahí Ener Valencia, que después del hat-trick con Racing por Copa Argentina se especulaba que podía ser titular. Bueno, todavía es una de las posibilidades que maneja el Vasco, pero por ahora ese es el equipo que baraja el Vasco Arruabarrena para presentar en el Mario Alberto Kempes el viernes a las 19:30. Y Mate, vos antes estabas hablando de los juveniles que estaban firmando contrato profesional con River Plate y su cláusula de rescisión, pero el Vasco, ante la lesión de Velasco, decidió subir a un jugador importante de reserva, que es Joaquín Ruiz.
1: Exactamente, es uno de los capitanes de la reserva que está a cargo de Mariano Herrón. Ya había debutado en primera. Primero había sido citado por Diego Martínez. En esa ocasión no había tenido minutos. Después había sido convocado y sí había llegado a tener minutos con Fernando Gago, donde había disputado 3 partidos saliendo desde el banco, ¿no? Y había completado 38 minutos entre esos 3 cruces. En este caso empezó en las inferiores como un extremo izquierdo. Después de estos 2 años con Herrón, se fue reconvertido a lateral por izquierda, pero por momentos también desempeña un poquito como mediocampista, carrilero por izquierda. Es un proyecto interesante que va a tener Boca, jugador categoría 2006, que tiene 7 goles en el torneo Proyección. Puede aportar bastante en ese lado de Boca, que tal vez... más que nada para darle descanso, por ejemplo, a Blanco, sería interesante. Y en ese caso, no solo también por lo de Velasco que decías, también, por ejemplo, hay que recordar por la baja de Tomás Belmonte. Entonces también eso abre ciertos espacios para que se vayan jugando, sumando jugadores de las inferiores.
0: Buenísimo. Veremos cómo le va a Boca en su senda ganadora, si la puede mantener o si Instituto puede imponer su presente y su momento triunfal. Ya seguimos en Solo por Deporte, volvemos con mucha más información.
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0: 4 en la República Argentina. Aquí continuamos en Solo por Deporte y hablábamos en este inicio de programa sobre lo que fue la despedida de la selección nacional de Lionel Messi, la emoción que nos causó, el dolor que tenemos como futboleros, y tenemos en línea para hablar de ello y compartir sus sentimientos, sus sensaciones, a Claudio Guniali. Claudio, buenas noches.
1: Hola, ¿qué tal? Buenas noches.
0: Muchísimas gracias por atendernos, por pasar acá minutitos por Solo por Deporte. Bueno, vos trabajaste en la época que fuiste ayudante de campo de la selección con Alejandro Sabela. 3 años y pico estuviste con Leo hasta la Copa del Mundo. Primero, antes que nada, me gustaría saber cómo viviste el evento de anoche.
1: Y con un poco de melancolía, de tristeza, te diría. Porque, viste, estaba la fecha, estaba el anuncio, pero uno no quería que llegue el día. Y al final llegó la noche. Y bueno, ahí estaba íntegro, como siempre, con las mismas ganas de siempre. Por supuesto, él sumergido en una también tristeza, me lo vi como con una mirada así, que imagínate todo lo que le pasaría por la cabeza. Y además, creo que lo que fue más duro para él, que no estuviera el padre, después de tanto, de tanta compañía, tantos años juntos, ¿viste? Así que para mí fue una noche triste, la verdad.
0: Sí, te entiendo, porque si bien uno respeta la decisión y hasta me parece merecida que el hombre siga su camino y disfrute con la familia, pero uno es medio egoísta y lo quiere seguir disfrutando, ¿no?
1: Sí, lo que pasa es que yo lo quiero a Leo, ¿sí? O sea, nosotros forjamos un cariño mutuo que se inició allá por el 2011 y lo mantenemos. Yo no soy amigo de él, ¿viste? Pero yo sé que él, cuando me ve, nos abrazamos, nos saludamos, nos preguntamos cómo estamos. Y yo quiero a Leo más allá del fútbol. Entonces, si él por ahí se quiso terminar con esta enorme responsabilidad que tiene, porque por más que tenga 39 años, si él se pone en la de Argentina y sale a la cancha, tiene la obligación de ganar, porque es Messi. Y él no se lo perdonaría a sí mismo no ganar. Entonces, es toda una obligación que por ahí él consideró que ya no tenía más ganas de llevarla adelante. Es entendible, tiene 39 años, tiene 3 hijos hermosos, una familia hermosa que construyó, y bueno, esto de la selección le lleva tiempo también, porque él se tiene que venir de su lugar de origen, estar una semana, 10 días acá, y todo eso va provocando un desgaste en una persona que también va creciendo y que va culminando su carrera.
0: Claudio, nos contás que de aquella época en la que convivieron en el predio de Seiza y con tantos torneos y la experiencia del Mundial 2014, compartieron un montón de cosas y siempre destacás o has destacado en otros reportajes la calidad, y además se sabe la calidad humana o los gestos de simpleza que tiene Messi. ¿Vos recordás algo en particular de esas épocas que nos quieras contar?
1: Yo siempre cuento que nosotros lo conocimos a Messi personalmente en la India, en el hall del Hotel de la India. Fue nuestro primero 2 amistosos, India y Bangladesh. Y la verdad que, viste, cuando mis amigos, todo el ambiente de fútbol, me dice, ¿qué van a hacer con Messi cuando venga Messi? Y estábamos ahí en el hall y llegó Messi, viste, era una persona normal, nos saludó, nos dio la mano, hola, ¿cómo están? Y a partir de ahí, siempre, más allá de que cada uno defendía lo suyo y que nosotros teníamos la responsabilidad de ser los entrenadores y el jugador, pero siempre hubo una ida y vuelta, viste, que fue madurando y que nos fue dando cierta confianza o depositar confianza uno en el otro. Entonces, hoy que ya pasaron 15 años de ese 2011, nos pasa lo mismo, viste. Yo no necesito anunciarme para ir a verlo. Yo sé que voy y lo veo, o sea, me pasa eso con él.
0: Una relación de cercanía que quedó intacta a pesar del cambio del paso del tiempo.
1: Exacto. Entonces ahí te demuestra que hay profundidad.
0: Sí, es lo que uno le puede pasar con cualquier
1: Con
0: persona
1: un
0: que tiene
1: amigo.
0: una amistad, exactamente. Un amigo puedes
1: Claro, viste
0: estar
1: que
0: 10 años sin hablar por las
1: y
0: circunstancias
1: cuando te
0: X.
1: encontrás, el tiempo no pasó, o sea, son los mismos.
0: Claro.
1: No nos pasa con mucha gente. A mí con Leo me pasa. En el ambiente del fútbol me pasa con ex compañeros, con jugadores que he dirigido, que eran jovencitos, que hacían sus primeras armas en primera y hoy ya son entrenadores.
0: Claro.
1: ¿Qué sé yo? Me encanta hablar con Ricky Álvarez, que hoy es el director deportivo de Vélez,
0: ¿Cómo crecen
1: que
0: los
1: fue
0: pollos,
1: jugador
0: eh?
1: nuestro. Claro, ni hablar. Pero es
0: Claudio Mateo
1: hermoso,
0: Videla
1: es
0: te quiere hacer
1: hermoso.
0: una consulta.
2: Claudio,
1: Sí, dale.
2: vos estuviste con Messi en momentos muy, muy íntimos de la selección que tal vez le tocó sufrir mucho. ¿Cómo fue para vos eso? Verlo a él, estar con él, acompañarlo. ¿Cómo fue esa situación?
1: Y bueno, entender que necesitaba ayuda, entender que había a veces hasta críticas injustas hacia él, exigencias que los que estamos en fútbol sabemos. Me decían, ¿por qué no juegan en la selección como en Barcelona? Sí, porque en Barcelona entrenan todos los días con los mismos compañeros y en la selección se ve cada 2 o 3 meses. Es imposible, o sea. Después, ¿por qué no canta el himno? Y bueno, cada uno lo interpreta a su manera eso, y eso no le quita patriotismo ni amor por lo que él sentía por la selección.
0: Sí, acabas de.
1: Nosotros,
0: Sí, perdón.
1: en ese momento, te acuerdas que tenía esos problemas de vómitos, de arcada,
2: Sí.
1: o sea, que yo creo que eso era toda esa sobrecarga emocional y esa necesidad que tenía él de hacerse cargo de toda la ilusión del fútbol argentino,
2: Aparte,
1: del
2: muchas
1: hincha
2: veces
1: argentino.
2: críticas que no merecían esas críticas. Para él, que era una persona que, como vos decís, en Barcelona es una cosa y acá es otra, y sin embargo hacía el sacrificio de venir, ponerse la camiseta de la selección y pasar de un lugar donde prácticamente sos un ídolo, te festejan todo, a un lugar donde tenés la lupa siempre puesta sobre vos.
1: Y nosotros cuando arrancamos el proceso de eliminatoria con Alejandro, sobraban lugares en la cancha arriba.
0: Claro.
1: O sea, sobraban entradas.
0: Sí,
1: Era toda una
0: otras épocas,
1: exigencia
0: otras
1: y
0: épocas.
1: después terminamos explotando la cancha. O sea, inclusive la gente fue tan bondadosa con nosotros que cuando vinimos al Mundial, pese a perder la final, nos esperaron miles de personas en Ezeiza y nos decían gracias, gracias, o sea. Yo creo que hubo un reencuentro de la gente con la selección en esa época.
0: Y Claudio, ¿vos imaginaste después de 2014, cuando ustedes, bueno, no siguen, entiendo que habrá sido por la situación de salud de
1: No, sí,
0: Alejandro,
1: decisión de Alejandro,
0: total,
1: decisión de Alejandro.
0: pero vos te imaginaste que iba a terminar así la película para nuestro capitán?
1: Y yo le deseaba con todo el corazón. Por eso cuando terminó el partido en Qatar le escribí a Ángel. Y bueno, me quedó un mensaje hermoso. Viste, Claudio se nos dio. Parece mentir, somos campeones del mundo. Ahora sí, basta. Ese basta que también él se lo dedicó
0: Sí,
1: a la familia, viste, ya
0: se
1: que lo
0: inmortalizó esa
1: nombramos.
0: frase.
1: Sí, ahora sí, basta. Como diciendo, bueno, ahora fui campeón del mundo. Ya, ¿qué más quieren?
0: ¿Y cómo te imaginás la relación de Messi con la selección a partir de
1: No.
0: esta noche?
1: No, yo creo que él va a estar presente. Muy cercano a la selección. Yo lo veo, no lo veo entrenador,
0: No,
1: me
0: no,
1: parece
0: pero
1: que él
0: yo lo
1: está
0: veo como
1: mucho, mucho más.
0: manager.
1: Sí, claro, como un asesor,
0: Sí.
1: como una persona que puede ir a visitar a las concentraciones, puede ir a la selección viaja muchísimo, puede ir a visitarlos en algún viaje. Seguramente en algún torneo, en algún mundial, una persona espiritual para la selección, un tipo que solo la presencia te inspira a esforzarte al máximo, o
0: Motiva
1: sea,
0: a los propios y
1: y
0: además le
1: sí,
0: saca presión.
1: claro, sí, yo creo que sí, que va a estar en
0: Ojalá,
1: eso.
0: ojalá. Claudio, Nacho Díaz te quiere preguntar.
3: Claudio, un gusto hablar con
1: ¿Cómo
3: vos
1: te
3: y
1: va?
3: por supuesto un honor escucharte. ¿Lo ves a Leonel a corto plazo como un embajador de nuestro fútbol?
1: Sí, claro. Sí, sí. Sí. Sí, por supuesto. Yo, mira, me parece que él va a ser un poco más ahí en el Inter Miami. Se me ha puesto que él va a hacer un semestre en Barcelona para terminar en Barcelona.
0: Vamos, Claudio, ojalá, Barcelona. Ojalá. Dios te escuche.
2: ¿Lo ves muy lejano lo de Barcelona?
0: No.
2: ¿En semestre no, próximo año?
0: Cuando termine el contrato con Inter.
2: Cuando termine con Inter.
1: Claro. Él va a disfrutar de Inter, está bien, me dijo que está bien en Inter. No así en París. En París no la pasó bien. Yo lo visité en París. No estaba feliz.
0: Se notaba.
1: Hoy sí está feliz en Inter, está bien su familia, están cómodos. Pero yo me parece que el final de Leo, viste, un semestre así como para decir, bueno, se saca las ganas, termina en Barcelona.
0: Ok, bueno, vamos a ver, ojalá que ese vaticinio tuyo se dé. Y te quiero hacer la última, Claudio, te voy a sacar un minuto.
1: A los 40, hasta los 40 en Inter Miami, y los 41 en Barcelona y se retira.
2: Me gustó.
0: Ojalá
2: que, Champion.
1: A ver si... Mirá que soy peligroso para los...
0: Epa, bueno.
2: Una cosa, ¿a qué viene para vos, que conviviste con él, esta competitividad que tiene Messi, siendo una persona con veterana ya ahora en el fútbol? ¿Crees que esa competitividad lo puede llegar a impulsar a ir al Barcelona a ese final de su carrera?
1: Pero él se crió en Barcelona. Y no terminó de la manera que tenía que terminar.
0: Claro.
1: Yo creo que ahí tienen que tener una vuelta.
0: Yo creo que va a depender mucho de la parte dirigencial del momento.
1: Bueno, pero si los dirigentes van a patear el penal y le van a errar al arco...
0: Claro. Bueno, ya le erraron antes de ir a Inter.
1: Sin arquero.
0: No, ni hablar. ¿Sí? Ni hablar.
3: Claudio, ¿crees que Barcelona tiene una deuda con él?
1: Por supuesto.
0: Sí, ahí coincidimos todos. Te quiero sacar un toque de Messi para preguntarte, ya que al Pincha se le acerca una parada difícil, coopera una más de su historia, ¿cómo lo ves?
1: Y difícil, ¿viste? Está medio baqueteado, tío. Te pasa que tiene un espíritu, ¿viste?
0: Sí, es muy coopero. ¿Vas a ir?
1: Nunca por vencido.
0: ¿Vas a ir al partido de ida?
1: Probablemente. Estuve en el de Corinthians.
0: Ok.
1: Probablemente vaya, sí. La verdad que, bueno, vos sabés que nosotros con Alejandro, increíblemente en 4 meses fuimos campeones de América después de 40 años.
0: Sí, ni hablar. No, aparte esa epopeya saliendo campeón en Brasil, increíble.
1: No, ni hablar.
3: Claudio, ¿y lo ves a Marcos Rojo vistiendo la camiseta de Estudiantes y siendo titular?
1: Yo lo adoro a Marco. Lo quiero con sus defectos y todo.
0: No, aparte es un jugador que le puede aportar muchísimo para el partido de ida, que le falta experiencia en el puesto.
1: Tiene un compromiso, una personalidad, lo que pasa es que a veces lo traiciona el temperamento, pero Marco es un producto todo Estudiante. Marco entró en la final del mundo contra Barcelona cuando tenía 19 años y fue el lateral por izquierda de la selección subcampeona del mundo, y a mí me decían, Marcos Rojo va a jugar de 3 en la selección. Y no solo jugó, sino que estuvo en el equipo ideal del Mundial.
0: Sí, esa actuación no le valió ir al Manchester.
1: Claro.
0: Sí.
1: Claro. Y del Manchester volvió Estudiante. Que no es poco, ¿eh?
0: No.
1: No es que vino del, sin desmerecer, del Alavés o del...
0: No. De un gigante de Europa.
1: Manchester United volvió Estudiante.
0: Bueno, Claudio Ugnali, muchísimas gracias por pasar por Solo por Deporte. Como siempre, muy amable con nosotros. Y hablamos la próxima.
1: Dale.
0: Un abrazo.
1: Un abrazo. Chau.
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4: En Solo por Deporte. Che, qué linda nota con Claudio Bugnali, me encantó.
5: Me gusta mucho cómo habla, cómo
4: sí,
5: se expresa.
4: Sí, quiero decir a la gente que nos quedamos manija, queríamos preguntarle más, pero bueno, tenemos un montón de temas para que entren y bueno, nos reprimimos el deseo. Y además tenemos que hablar con el gran Pato D'Alessio, porque es momento de hablar de Independiente. Pato, buenas noches, ¿me escuchás?
6: ¿Cómo andás, Leandro? ¿Todo bien por acá?
4: Ahora que escucho tu timbre de voz, mucho mejor, mucho más calmado.
5: Yo a Pato hoy le hice honor, ¿viste? Trae una remera roja.
4: Es verdad.
5: En homenaje.
4: Es verdad.
6: Ah, bueno. Así me gusta porque, bueno, ayer jugó Argentina, fue la despedida de Messi.
4: Sí, pará, perdóname, que te prometo que es la última vez que te corto. Me gustaría que nos des en 15, 20 segundos tu sensación del evento de anoche, tu sentimiento con respecto al capitán y a su despedida del albiceleste.
6: La verdad que fue muy emocionante. Yo me crié con Messi, tengo 32 años, así que lo vi desde el 2006, el primer mundial que tenía 12 años, hasta el día de hoy. Me crié toda la vida con
7: parece
6: con
7: mucho menos, Pato.
4: Como, sí,
7: mucho menos, Pato.
6: Dejas pasar, estás como dejando ir algo, ¿viste? Es como una etapa que se va.
4: Una parte de tu vida.
6: Sí, sí, en un momento medio como que en el día pensé en no mirarlo porque las despedidas no me gustan y después dije, bueno, hay que hacerlo porque uno trabaja de esto y tiene que estar al tanto de todo lo que pasa, ¿no?
4: Claro, buenísimo. Bueno,
7: Pato, sí. A los 12 años vio debutar a Messi con la selección.
4: Claro.
6: Yo el primer partido que vi de Messi cuando era chico veía mucho fútbol, pero partidos B Nacional, B Metropolitana. Y un día arranco, prendo la tele y Argentina sub-17 con Paraguay, cancha de Argentinos Junior. Me vi ese partido en vivo, tenía, no sé si tenía 11 años.
4: Claro, sí, partido histórico. Partido histórico. Bueno, gracias Patito por compartir tus sentimientos sobre nuestro capitán, porque siempre va a ser nuestro capitán. Así como hablamos de Maradona y decimos que es Dios, el 10 Dios, bueno, para mí Messi va a ser siempre nuestro capitán. ¿Qué novedades tenemos del Rojo? Qué mal que le fue al Rojo el otro día, che.
6: En el partido de la despedida de Lionel Messi se cruzaron dos candidatos a presidente de Independiente. Uno claramente que fue Nakis, Luciano, y el otro fue Daniel Bertoni, que fue invitado como campeón del 78. Estuvieron todos los campeones del 86 y del 78, entre ellos Bertoni. Bueno, y tuvieron una charla, porque los dos son candidatos a presidente de Independiente, pero por distintas agrupaciones, y parece que es muy probable que haya una unión entre ambos y vayan juntos.
4: ¡Ah, para la papa!
6: Eso es lo que se está rumoreando hoy en Independiente. Hace un ratito nomás, Luciano Nakis subió una foto de él con Daniel Bertoni, con la frase «Hola, Dani», como dando alusión a lo que se viene, así que es muy probable que en las próximas horas tengamos la confirmación de que Daniel Bertoni y Luciano Nakis van a ser parte del mismo trinomio. Se habla también de Enzo Trocero para formar parte del trinomio de lista roja. Claramente yo creo que Luciano Nakis busca un golpe de efecto en el mundo independiente, ya que Gastón Gaudio, el máximo competidor que tiene el sillón de Mitre 470, sumó a Bochini. Entonces, bueno, yo creo que por ese lado está tratando de sumar viejas glorias de la institución a su lado, Luciano Nakis.
7: Pato, ¿vos a quién ves? Vos si tuvieses que votar, ¿quién te gusta? Porque ahora bueno, cuatro candidatos.
6: Yo la verdad, primero me gustaría ver las listas, porque por ahora solamente estamos viendo

0: quién encabeza, pero no estamos viendo qué hay detrás. Y últimamente, o en la última elección de Independiente, lo que pasó fue que fue engañada la gente de Independiente, el socio, con Fabián Domán a la cabeza, y después a los tres meses abandonó el club, y los que quedaron fueron los que estaban atrás, que venían de anteriormente. Entonces, yo realmente, hasta no ver bien las listas completas, no puedo dar una opinión sincera. Lo que sí me gustaría es que sea una lista de que no tenga... yo sé que hay mucha gente que aunque esté en el que esté en el club ahora, ha hecho las cosas bien y puede llegar a estar, pero me gustaría ver una renovación de la dirigencia, y si se habla de que Gaudio va con gente nueva y que no haya estado en los últimos 20 años, yo creo que tanto yo como el socio Independiente se va a inclinar por esa lista, por la del tenista, por el ex tenista Gastón Gaudio, salvo que aparezcan nombres que no gusten, como pueden llegar a ser Fabio Fernández, que se habla últimamente, se está hablando de que puede llegar a integrar el trinomio con Gastón Gaudio. ¿Quién es Fabio Fernández? Fabio Fernández es un ex dirigente de la época del moyanismo, estuvo en la primera gestión, muchos hablan muy bien de él, otros no tanto. Lo que no gusta es que haya estado en el pasado y que pueda llegar a aparecer de vuelta en la lista de Gaudio, camuflado entre otros. Entonces, por ahora no hay nada confirmado. Ayer Gastón Gaudio, ante esta polémica, sacó un comunicado de que, reiterando de que no va a haber nadie en la lista de los últimos 20 años, pero bueno, hasta no estar las listas definidas, puede pasar cualquier cosa.
1: Lo mismo dijo Quique Sacco, que sí, en la lista de él no iba a haber ninguno que haya estado formando parte del pasado de Independiente.
0: Así que bueno, hay que esperar a ver cómo se define. Hasta el último día que se presenten las listas, yo creo que el socio Independiente no va a decir el voto. Yendo a lo estrictamente futbolístico, Independiente juega el día domingo, 9:30 de la noche, cierra la fecha casi, en Córdoba contra Talleres. Por ahora el equipo es una incógnita. ¿Por qué? Porque tiene varios lesionados, de los que habitualmente son titulares. Uno es el lateral izquierdo, Zavala, que todavía no se recupera. El Chimi Ávila recién esta semana pudo volver a entrenar con normalidad. Los dos jóvenes de la cantera del club que vienen jugando, que son Arrayago, el central, y Palais, el volante por derecha, están con unas molestias. Así que por ahora el equipo es totalmente una incógnita.
2: Ok, ¿y alguna secuela dejó la derrota de la última fecha?
0: Bueno, el otro día yo les comentaba que la verdad que el hincha Independiente se siente un poco destratado con el equipo, porque no lo puede ver ganar. Desde que arrancó el torneo ganó un solo partido y fue en el arranque del torneo. Después fueron varias derrotas, algunos que otros empates, pero las derrotas que está obteniendo el equipo de Avellaneda en el Libertador de América son duras: 4-1 contra Instituto, 3-1 contra Gimnasia de Mendoza. Por ahora el equipo de Jackson Viera lo está salvando lo que es sus grandes victorias de visitante. Recordemos que es el equipo que más puntos ha obtenido cuando sales de casa, tiene un 80% de efectividad, un número increíble para cómo está hoy Independiente. Pero bueno, hay que ver si lo sostiene. Ahora tiene dos partidos muy difíciles de visitante, primero con Talleres en Córdoba y después el próximo domingo el clásico con Racing. Yo creo que si Jackson Viera no saca puntos en estos dos partidos, puede tener los días contados.
1: Con Mesa suspendido, ¿no?
0: Sí, Mesa se pierde el partido del domingo con Talleres y llega para jugar contra Racing.
2: Una roja muy tonta. Pato, para cerrar, simplemente, y seguimos hablando cortito de Avellaneda, que se viene el clásico, veremos si llega Jackson Viera o si Carlos Mateu se sienta en el banco de suplentes. Una vez más el bombero Mateu. Por el lado de Racing, Chirola Romero, es muy probable que repita formación luego del triunfo del fin de semana en Córdoba ante Estudiantes de Río Cuarto, pero está aguardando la evolución de Juan Barinaga y de Saracho, el volante por derecha. Va a esperar a ver si tienen el alta médica para ver si los dispone como titulares. Así que bueno, esto por el lado de Avellaneda. Patito, en un ratito volvemos con vos cuando hablemos de tenis.
0: Dale, Leandro, porque hay muchas novedades. Recordemos que ayer arrancó el Master de Shanghái y hoy juegan la mayoría de los argentinos en la medianoche. Y también hubo acción en el Challenger de Antofagasta, el tenis más local y de los jugadores más rezagados en el ranking.
2: Dale, buenísimo. Gracias. Nos hablamos en un ratito. Vendemos, Max.
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